viaje hacia la medianoche. 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

Bienvenida, bienvenido a la Palabra de Dios para hoy. Un estudio de la Biblia donde aprendemos lecciones para el diario vivir. Estamos estudiando del Antiguo Testamento. Le invito a que juntos escuchemos el análisis del día de hoy. En la anterior emisión, el pastor Smith estuvo compartiendo la importancia de evaluar nuestros motivos en lo que se refiere a nuestro servicio para el Señor. En esta ocasión, veremos una parábola, una figura que utiliza Dios para enseñarle una realidad bien importante a Jeremías, que es el de la famosa vasija del alfarero, cuando Jeremías es llevado a predecir la desolación final de Judá y Jerusalén. Así que vamos al Antiguo Testamento, al libro de Jeremías, capítulo 19, cuando el pastor Chuck Smith comienza de esta manera la lección de esta jornada.

¿Qué tal, amigas, amigos? ¿Cómo están? Quiero invitarles a que me acompañen a leer estos versículos que comienzan el capítulo 19, como mencionaba Esteban. Así dijo Jehová: ve y compra una vasija de barro del alfarero. Es decir, toma una de esas botellas que el alfarero ha hecho, una botella de barro, y lleva contigo de los ancianos del pueblo y de los ancianos de los sacerdotes, y saldrás al valle del hijo de Ginnom, que está a la entrada de la puerta oriental, y proclamarás allí las palabras que yo te hablaré. Estimado oyente, el valle de Ginnom corre a lo largo del lado sur de la ciudad de Jerusalén. Este valle se junta con el valle de Cedrón, justamente en la base del monte de Ofel, que era el lugar de la ciudad de David. Y si usted se sitúa en el monte Sión, cuando mira hacia abajo, al valle que está al sur, usted está observando entonces el valle de Ginnom. Fue allí donde los hijos de Israel realizaron muchas de sus adoraciones paganas a los dioses de los cananeos y el pueblo que habitó en la tierra antes que ellos llegaran allí. Así que él está yendo al valle donde esos ritos paganos se realizaban por parte del pueblo, y él va con este jarro de barro de la casa del alfarero. Así que llama a los sacerdotes, ancianos, y le dice: congréguense en el valle, y yo daré mi palabra allí. Te diré qué hablar. Así leemos a partir del versículo 3. Dirás pues: oíd palabra de Jehová, oh reyes de Judá, y moradores de Jerusalén. Así dice Jehová de los ejércitos, Dios de Israel. He aquí que yo traigo mal sobre este lugar, tal que a todo el que lo oyere le retiñan los oídos, porque me dejaron. Vemos, allí está la razón por la cual el juicio de Dios está viniendo, porque me dejaron, lo habían olvidado. Y enajenaron este lugar, y ofrecieron en él incienso a dioses ajenos, los cuales no habían conocido ellos, ni sus padres, ni los reyes de Judá, y llenaron este lugar de sangre de inocentes, y edificaron lugares altos a Baal, es decir, altares a Baal, para quemar con fuego a sus hijos en holocaustos al mismo Baal. Si usted va a Israel, en el Museo de Historia Natural, tienen una colección de esas pequeñas representaciones del dios Baal. Tienen muchos que fueron hechos de metal, otros de piedra. Cuando usted los mira, sus manos siempre apuntan hacia arriba con las palmas y tienen estas pequeñas estatuillas que de algún modo parecen humanas, con pequeños brazos, reitero, las palmas de las manos hacia arriba. Ahora, lo que hacían allí en el valle de Ginnom es que ponían esas pequeñas representaciones de los dioses o del dios Baal en el fuego hasta que se pusieran al rojo vivo. Luego tomaban a sus pequeños bebés y los ponían en los brazos de esos pequeños dioses que estaban, reitero, al rojo vivo, quemándolos hasta que morían, mientras ellos danzaban y adoraban a Baal. Espeluznante. Ahora, esta es una de las cosas que Dios está denunciando, esas cosas horribles que el pueblo de Dios estaba haciendo. Estas cosas eran horribles sacrilegios de los cuales ellos eran culpables. Así que Dios dice: y edificaron lugares altos a Baal para quemar con fuego a sus hijos en holocaustos al mismo Baal, cosa que no les mandé, ni hablé, ni me vino al pensamiento. Dios nunca pensó que una persona tuviera que sacrificar su hijo, su hija, para él. Por tanto, he aquí vienen días, declara el Señor, cuando este lugar no se llamará más Tofet ni Valle de Ben-Ginnom, sino Valle de la Matanza, y haré nulo el consejo de Judá y de Jerusalén en este lugar, es decir, en este valle. Y los haré caer a espada delante de sus enemigos y a mano
de los que buscan su vida, y entregaré sus cadáveres por comida a las aves del cielo y a las bestias de la tierra. También convertiré esta ciudad en desolación y burla. Todo aquel que pase por ella se quedará atónito y silbará a causa de toda su destrucción. Y les haré comer la carne de sus hijos y la carne de sus hijas, y cada uno comerá la carne de su prójimo durante el sitio y en la aflicción con que les afligirán sus enemigos y los que buscan su vida. Por tanto, aquí vienen días, dice Jehová, que este lugar no se llamará más Tofet, ni Valle del Hijo de Hinnom, sino Valle de la Matanza. Y desvaneceré el consejo de Judá y de Jerusalén en este lugar, y les haré caer a espada delante de sus enemigos. Sí, eso es lo que les dice Dios a este pueblo. Después que pronuncies esto, le dice al profeta, rompe la vasija a la vista de ellos. Y les dirás, así ha dicho Jehová de los ejércitos, así quebrantaré a este pueblo y a esta ciudad como quien quiebra una vasija de barro que no se puede restaurar más. Y en Tofet se enterrarán porque no habrá otro lugar para enterrar. Así haré a este lugar, dice Jehová, y a sus moradores, poniendo esta ciudad como Tofet. Las casas de Jerusalén y las casas de los reyes de Judá serán como el lugar de Tofet, inmundas por todas las casas sobre cuyos tejados ofrecieron incienso a todo el ejército del cielo y vertieron libaciones a dioses ajenos. Y volvió Jeremías a Tofet, a donde le envió Jehová a profetizar, y se paró en el atrio de la casa de Jehová y dijo a todo el pueblo, así ha dicho Jehová de los ejércitos, Dios de Israel. He aquí yo traigo sobre esta ciudad y sobre todas sus villas todo el mal que hablé contra ella, porque han endurecido su cerviz para no oír mis palabras. Vemos que el pueblo estaba rehusando escuchar las advertencias de Dios. El sacerdote Pasur, dice el capítulo 20 de Jeremías en el versículo 1, este nombre significa prosperidad todo en derredor. El sacerdote Pasur, hijo de Imer, que presidía como príncipe en la casa de Jehová, oyó a Jeremías que profetizaba estas palabras, y azotó Pasur al profeta Jeremías, y lo puso en el cepo que estaba en la puerta superior de Benjamín, la cual conducía a la casa de Jehová. Así que, estimado oyente, Jeremías está ahora aprisionado, encerrado allí en el cepo por este hombre, cuyo nombre significa prosperidad en todo sitio, en todas partes. Él lo pone allí a Jeremías, lo golpea y lo coloca en el cepo. El día siguiente Pasur sacó a Jeremías del cepo. Le dijo entonces Jeremías, Jehová no ha llamado tu nombre Pasur. Es decir, Dios no ha llamado tu nombre prosperidad en todo sitio, sino terror en todo sitio. Porque así ha dicho Jehová, he aquí que haré que seas un terror a ti mismo y a todos los que bien te quieren, y caerán por la espada de sus enemigos, y tus ojos lo verán. Y a todo Judá entregaré en manos del rey de Babilonia, y los llevará cautivos a Babilonia, y los matará a espada. Entregaré a sí mismo toda la riqueza de esta ciudad, todo su trabajo, y todas sus cosas preciosas, y daré todos los tesoros de los reyes de Judá en manos de sus enemigos, y los saquearán y los tomarán y los llevarán a Babilonia. Jeremías, estando realmente en el cepo, no fue eso motivo para que lo aquietaran, no. Él salió allí y está profetizándole a Pasur la maldad que habría de venirle, su propia cautividad, y que sus amigos y todos sus tesoros serían llevados a Babilonia. Y agrega, y tú, Pasur, y todos los moradores de tu casa iréis cautivos, entrarás en Babilonia y allí morirás. Y allí serás enterrado tú y todos los que bien te quieren a los cuales has profetizado con mentiras. Jeremías ahora clama al Señor. Y le dice, me sedujiste, oh Jehová, y fui seducido.
más fuerte fuiste que yo y me venciste. Cada día he sido escarnecido, cada cual se burla de mí. Porque cuantas veces hablo, doy voces, grito, violencia y destrucción, porque la palabra de Jehová me ha sido para afrenta y escarnio cada día, él pone esto sobre Pasur. Pero él está hablando ahora a Dios, le está hablando a Dios diciéndole, Dios, tú sabes, aquí he estado profetizando y ellos me arrojaron en la cárcel. Estuve hablando de tu nombre y me pusieron en el cepo. Señor, ¿qué está sucediendo aquí? ¿Es esa la forma en que tratas a tus siervos y a quienes profetizan en tu nombre? Así que Jeremías está molesto. Y dije, no me acordaré más de él, ni hablaré más en su nombre. Señor, soy directo. Aquí está mi carta de renuncia. Terminé. Fui arrojado en la cárcel, puesto en el cepo, todo lo demás, porque estoy hablando tu palabra. ¿Me vas a tratar de esta forma, Señor? Bueno, soy directo. Con esto ya estuvo bien. No voy a hablar más en tu nombre. Eso es todo. Todo por tratarme así. No obstante, había en mi corazón como un fuego ardiente metido en mis huesos. Traté de sufrirlo y no pude. La palabra de Dios está ardiendo. No puede mantenerse quieto. Es como algo que estaba allí. La palabra de Dios quemando como un fuego y él no podía volver atrás. Y dice, porque oí la murmuración de muchos, temor de todas partes. Denunciad, denunciémosle. Todos mis amigos miraban si claudicaría. Quizás se engañará, decían, y prevaleceremos contra él, y tomaremos de él nuestra venganza. Mas Jehová está conmigo como poderoso gigante. Por tanto, los que me persiguen tropezarán. Sí. Están vigilando que él tropiece, pero son ellos los que habrán de tropezar, porque el Señor está conmigo, decía Jeremías, y no prevalecerán, serán avergonzados en gran manera porque no prosperarán. Tendrán perpetua confusión que jamás será olvidada. Oh Jehová de los ejércitos, que pruebas a los justos, que ves los pensamientos y el corazón, vea yo tu venganza en ellos, porque a ti he encomendado mi causa. Cantad a Jehová, load a Jehová, porque ha librado el alma del pobre de mano de los malignos. Bien, él hace un alto aquí para adorar al Señor. Cuando le habla a él acerca de este pueblo que están complotando en contra de él, y Dios ha dicho, recuerda, yo el Señor pruebo los corazones, escudriño la mente. Entonces Jeremías dice, muy bien, Señor, prueba nuestros corazones, escudriña la mente, extermínalos, porque tú puedes ver lo que están haciendo. Son obradores de maldad. Así que déjame ver tu venganza en ellos. Y ahora dice, cantad al Señor, alabad al Señor, porque Él ha librado el alma del pobre de la mano de los obradores de maldad. Como dije, él estaba melancólico, porque parte desde allí, load a Jehová, porque ha librado, y bueno, más abajo dice, maldito el día en que nací, el día en que mi madre me dio a luz, no sea bendito. Maldito el hombre que dio nuevas a mi padre diciendo, hijo varón te ha nacido, haciéndole alegrar así mucho. Y sea el tal hombre como las ciudades que asoló Jehová y no se arrepintió, oiga gritos de mañana y voces a mediodía porque no me mató en el vientre, y mi madre me hubiera sido mi sepulcro y su vientre embarazado para siempre. En otras palabras, que nunca me hubiera dado a luz. Todavía sería un niño que nació muerto o algo así, o aún estaría en el vientre. Dice, Dios maldito el día en que salí del vientre de mi madre y comencé con toda esta ruina. Se pregunta, ¿para qué salí del vientre? ¿Para ver trabajo, dolor y que mis días se gastasen en afrenta? ¿No es asombroso cómo puede él ir desde ese momento en que decía, oh, alabado sea Jehová, él ha hecho cosas gloriosas y demás, y de repente sale diciendo, maldito sea el día que nací? ¿Se da cuenta? Es asombroso lo fácil que Satanás nos puede robar el gozo. ¿Qué poco le cuesta robar nuestro gozo en el Señor? Puedo comenzar a pensar acerca de lo que el Señor
ha hecho por mí y elevarme a las alturas. Si estoy pensando acerca de la bondad de Dios, la bendición de Dios y lo demás que Dios ha hecho, entonces me regocijo, comienzo a cantar cánticos de alabanzas, de amor por Él, me entusiasmo, oh Señor, eres tan bueno, te amo. Es real, Señor, no puedo creer lo que estás haciendo. Estoy tan contento, tan emocionado en el Señor y todas las cosas del Señor, y allí voy por la calle lleno de emoción, adorando a Dios, y de repente algún loco, sin razón, aprieta allí su freno justo delante de mí, se da cuenta, tengo que hacer un viraje, frenar, hacer una maniobra bárbara para esquivarlo, y allí me paro y le grito, ¡oíme, idiota! Se da cuenta, y pasé de aquella gloriosa altura espiritual en la cual venía a tratar a este monstruo carnal en un breve momento nada más. Es asombroso lo rápido que podemos pasar de esa altura espiritual a las profundidades de la desesperación. Y así pasa con Jeremías. Él pasa de la alabanza a Dios a ese de repente, maldito sea el día en que nací. Cuidado, estimado oyente, no deje que Satanás le robe su gozo. Dese cuenta que él está decidido a hacer eso. Esté en guardia. Regocíjese en el Señor siempre, decía el apóstol Pablo. Sí, que su corazón se regocije en Dios. Haga alabanzas para Él por su bondad, por sus bendiciones, su misericordia, su gracia. Y cuando Satanás arroje esas piedras de tropiezo en el camino para derribarle en la carne, no lo permita. Quiero comentarle algo. Hace un tiempo fui al mercado, tan feliz como podía estar, regocijándome en el Señor. Él es tan bueno, Él me bendijo mucho. Y allí había un trozo de carne muy bueno y grueso que puse en mi canasta y pensaba, Señor, me has dado el dinero para comprar esta carne, me voy a ir a casita, la voy a asar, oh Señor, eres tan bueno para conmigo. Puedo recordar el día cuando no podía comprar un trozo de carne como esta. Y ahora, Señor, estoy aquí. Bendito seas, eres tan bueno conmigo. Y allí estaba parado yo, gozoso en el Señor, esperando mi turno, diciendo, oh Señor, eres tan bueno. Y un gordito con un cigarro en la boca vino y se me puso delante de mí en la fila. Y pensé, ¿por qué tan violento? Y ya estaba listo para tomarlo del cuello y darlo vuelta y decirle, ¿quién te piensas que eres? ¿No ves que estoy parado aquí en la fila? Ponete detrás de mí. Ah, y ese cigarro que tenía.

por las góndolas para volver a tener la perspectiva en el Señor. Entonces vine a la caja registradora, él ya se había ido y tuve una gran victoria y un buen trozo de carne y un tiempo de alabanza para el Señor. Pero qué fácil que perdemos esa alabanza, ese regocijo en el Señor. Rápidamente Satanás puede arrojar una trampa por allí y, amigo, nos atrapa. Esa conciencia de Dios, ese gozo y regocijo nos es quitado y sentimos esa furia, esa amargura y además. Porque Satanás sabe dónde pegarnos, sabe cómo desquiciarnos, pero no permitamos que lo haga. Mantengámonos en la perspectiva correcta, de otra vuelta alrededor de la manzana o de otra vuelta alrededor del supermercado, lo que sea que usted tenga que hacer para no perder ese gozo tan glorioso y las alabanzas para Dios. Pobre Jeremías, cantaré al Señor, alabad a Jehová, porque Él ha librado el alma del pobre y demás, y de repente, maldito el día en que nací. No sé qué aconteció entre esos dos versículos, pero algo vino realmente y lo liquidó. Lo puso en el fondo del tarro. Pienso que esto fue así. Debemos cuidarnos que no nos pase a nosotros.

Al ver el estado de desaliento de Jeremías, deberíamos reforzar en todos nosotros la necesidad de mantener nuestros ojos en el Señor en todo momento en que el enemigo esté parado allí para robarnos el gozo. Él no perderá oportunidad. ¿Usted le dejará que actúe? El pastor Chuck Smith continuará con más sobre la vida y tiempos de Jeremías en nuestra próxima lección.

0: Vamos con el pastor Chuck Smith una vez más, porque tenemos algunas preguntas para hacerle respecto al estudio de hoy, cuando nos recordaba cuán fácil es para el enemigo quitarnos nuestro gozo. Como usted mencionaba, pastor Smith, algo tan pequeño como ser interrumpido por un conductor desconsiderado o tener a alguien que se coloca frente a nosotros en la fila del supermercado puede alejarnos de alabar al Señor en nuestros corazones y pasar de la alegría a un estado carnal de puro egoísmo, odio y rencor. ¿Qué consejo le daría a quien nos escuche hoy que pueda encontrarse en medio de una situación que roba su gozo en el Señor?
1: Tú sabes, la Biblia nos dice que debemos traer todo pensamiento cautivo a la obediencia de Jesucristo. Entonces, cuando esos pensamientos vienen, pensamientos de venganza, de odio, de rencor, lo que sea, es allí que nosotros necesitamos traerlos cautivos a la obediencia.

0: Experiencia de Jesucristo y prácticamente consiste en decir, Señor, ayúdame. ¿Por qué? Porque Jesucristo es la única fuente de ayuda en una situación como esa.
1: Muchas gracias, Pastor Smith, por ayudarnos en estos elementos prácticos de la vida cristiana. Le invitamos a acompañarnos en la próxima edición cuando Jeremías, lo vamos a encontrar Jeremías, prediciendo la destrucción de Jerusalén. Así que haga planes para unirse a nosotros en La Palabra de Dios para Hoy.

0: Hasta aquí el estudio de La Palabra de Dios para hoy. Seguiremos avanzando en el próximo episodio. Si quiere enviarnos su comentario de lo que ha escuchado el día de hoy, puede hacerlo a este número de celular por WhatsApp. Signo de más 598-91-610-610. Una vez más, audio, texto por WhatsApp, como prefiera. Signo de más 598-91-610-610. Nos encantaría escuchar su opinión. 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

0: Estudiar la Biblia es lo más relevante que una persona podría hacer. Y en Misión 66 estamos en Levítico, un libro que habla de la santidad de Dios.
1: El título de este episodio será Es tiempo de fiesta.
2: Vamos a descubrir en los capítulos 23, 24 y 25 cómo los principios de justicia, libertad, igualdad y fraternidad son parte del plan divino para nuestras vidas.
1: Como que suenan conocidas esas consignas, ¿verdad?
2: Así es, porque varias sociedades ya han intentado aplicar esas verdades.
0: Pero sin éxito.
2: Sí, pero no tenemos que desanimarnos. ¿Quieres saber el secreto para que estos valores sean una realidad? Quédate con nosotros. Soy Johnny Pérez y me acompañan en este recorrido, como siempre, Kimberly Yepes y David Silva.
0: Claro que me sumo, Johnny. Nos hablaste de fiesta, así que aquí me quedo.
1: Es verdad. ¿A quién no le gusta celebrar? Vamos a la fiesta entonces. El capítulo 23 de Levítico comienza diciendo que el Señor habló con Moisés y le dijo: habla con los hijos de Israel y diles que deben proclamar mis fiestas solemnes como santas convocaciones en mi honor. Estas son mis fiestas.
2: En Éxodo y ahora también en Levítico se subraya lo necesario que era demostrar gratitud y rendirle culto a Dios de manera concreta y objetiva. Las cosas no podían quedar solo en el pensamiento o en intenciones emocionales abstractas sobre Dios, sino había que manifestarlo con bastante claridad y de manera muy concreta.
0: Y para los que piensan que la fe cristiana es aburrida y llena de ritos, se equivocan. Aquí vemos que la fe tiene también sus tiempos de fiestas y alegría.
2: Totalmente. Y fíjate, los capítulos 23, 24 y 25 concentran la atención en esta cuestión específica del tiempo sagrado de Dios, y al revés de lo que mucha gente esperaría, era un tiempo muy alegre, un tiempo de fiesta, de celebración. Pero una salvedad, cabe mencionar que entre el capítulo 23 y 25, en el 24, aparecen ciertas cosas que no entran en este asunto.
1: ¿Cuáles son esos temas, Johnny?
2: Bueno, se habla sobre el candelabro y los panes sagrados, y sobre el caso de una israelita y un egipcio que tuvieron un hijo que cometió un gran pecado.
1: ¿De qué se trata esa historia?
2: Te cuento, el nombre de la madre era Selomit, de la tribu de Dan. Su hijo cometió el pecado de blasfemar contra el nombre del Señor, razón por la cual fue apedreado, mostrando que en medio de la celebración y entre la santidad y la pureza se observan dos cosas. Por un lado, están aquellos que faltan al respeto y rechazan la dirección de Dios, y por otro lado, la seriedad de la ley que se cumplió en esa situación.
0: ¡Qué contraste! Fiesta y celebración, pero respeto y límites también.
2: Claro, para mostrarnos que debemos saber los límites entre lo sagrado y lo profano.
1: Me deja pensando en la necesidad del equilibrio, porque a veces, en este mundo tan desacralizado, todo se toma a la broma.
2: Por ello están estas lecciones. Pero volviendo al tema de las fiestas y los días especialmente sagrados del Antiguo Testamento, ¿qué es lo que se va a destacar aquí en el libro de Levítico? Bueno, en primer lugar, el sábado, que ya fue mencionado en el capítulo 20 de Éxodo y que también será presentado en el capítulo 5 de Deuteronomio, es el día de descanso, cuando no se podía hacer ningún trabajo. Era reposo para todos, incluyendo a los animales.
0: ¿Cuál era el principio espiritual detrás de esta práctica, Johnny?
2: Guiar a las personas a que reconozcan a Dios de manera especial dentro del tiempo, a reconocer su propia finitud, su condición de criatura y a dedicar un día especial de culto al Señor. El principio sabático es muy sabio.
1: Johnny, dentro de esa misma idea había también lo que se llamaba año sabático. ¿Tiene el mismo propósito?
2: Gracias por la pregunta, Kimberly. Sí, el capítulo 25 de Levítico trata de esto, que cada 7 años era un año de reposo para las tierras. Los campos no se cultivaban. Esto mostraba una actitud sabia de dar descanso y no agotar los recursos de la tierra, y también demostraba la relación de dependencia y de confianza en Dios.
0: El número 7 tiene mucha importancia simbólica y real en la Biblia.
2: Muy concreta en este caso, pero tenía otro uso relacionado.
0: 7 días, 7 años. ¿Cuál viene ahora?
2: El de 7 veces 7.
1: 49.
2: Y no estamos jugando a las tablas.
0: O sea, 7 periodos de 7 años.
2: Así es. Luego de esos 49 años llegaba el llamado año del jubileo, el número 50.
1: ¿Qué ocurría allí?
2: Bueno, en esa ocasión las deudas eran canceladas, se liberaban a los esclavos y las tierras se devolvían a las familias de los dueños originales.
0: Parece como un reinicio cuando se vuelve el dispositivo a su configuración de fábrica.
2: Es interesante decirlo así. Y en el caso del pueblo de Israel, y por medio de ese procedimiento tan sabio, se impedía que hubiera mucha pobreza y miseria en la sociedad. Fíjense, cualquier persona, por motivos de enfermedad, dificultades económicas u otros problemas, podría ir volviéndose cada vez más y más pobre, hasta el punto de perder las tierras de la familia e incluso llegar al extremo a veces de venderse a sí misma como esclava. Así que este era un momento de recuperación. Las tierras no se podían vender a perpetuidad, para siempre, porque el principio es que la tierra pertenecía al Señor.
0: ¡Qué mecanismo más sorprendente, Johnny!
2: Lo es para la mentalidad del siglo XXI, pero era muy bueno porque impedía que hubiera el gran problema que arrasa gran parte de las sociedades del día de hoy, y que es exactamente el aumento exagerado de las riquezas de los que acumulan poder en contraposición a aquellos que viven en una miseria creciente.
1: Da mucho que pensar hoy con la permisividad de los sistemas actuales que permiten la acumulación obscena de tierras y propiedades en manos de pocas personas o empresas.
2: Sí, podríamos hablar todo el programa sobre ello, pero necesitamos avanzar.
0: Bien, volvemos a las fiestas. Levítico vuelve a hablar de la Pascua.
2: Sí, celebración en la que se recordaba la liberación de Israel de Egipto. En ella era necesario sacrificar, asar y comer el primer cordero, preparado con hierbas amargas y los panes sin levadura.
1: Era una fiesta familiar, ¿verdad?
2: Sí, lo hacían todas las familias.
0: Y como toda fiesta, tenía su lugar en el calendario.
2: Exacto. Pero recordemos que el nuestro es diferente del que usaban los judíos de la época. La Pascua cae generalmente entre los meses de marzo y abril. No es exactamente como la Pascua que celebramos porque a veces se festeja en fechas diferentes a causa del calendario hebreo. Y aunque no lo crean, el 7 sigue marcando el ritmo.
1: ¿Por qué, Johnny?
2: Porque en los siguientes 7 días después de la Pascua, llegaba la fiesta de los panes sin levadura, en la que se comían panes preparados de esa manera. Se hacían asambleas y se presentaban ciertas ofrendas específicas. Esta fiesta que tenía lugar a continuación de la Pascua le recordaba al pueblo cómo el Señor había sacado a los israelitas de Egipto de manera apresurada. Por eso no se comían los panes con levadura.
0: ¿Siguen las fiestas? Parece que a Dios le gusta mucho celebrar fechas especiales, Johnny.
2: Ya lo ves. Y venía la siguiente. Era la festividad conocida como Fiesta de las Primicias, que también podríamos denominar Fiesta de los Primeros Frutos. La encontramos aquí en el capítulo 23, después del versículo 9. Esta fiesta reconoce la generosidad y la bendición de Dios a través de las cosechas de la tierra.
1: ¿Y cómo era el mandato y práctica para esta fiesta?
2: Era necesario presentar una gavilla al principio de la cosecha. Esa gavilla de las primeras espigas de cebada se presentaba como ofrenda mecida al Señor. También era necesario hacer un holocausto y una ofrenda de cereales.
0: Pasamos marzo, abril y para mayo y junio, ¿qué tenían?
2: La famosa fiesta de las semanas, o como decían en hebreo, Yavuot. Era la fiesta de la cosecha, más tarde también llamada Pentecostés, que aparece también en el Nuevo Testamento, como sabemos, en el capítulo 2 de Hechos. Era una fiesta en la que se demostraba alegría y acción de gracias por la bendición de Dios en la cosecha. Una fiesta muy alegre en la que se traían los primeros frutos de la cosecha de trigo. Es interesante el que sea exactamente esa fiesta la que tenga una relación más profunda con el cristianismo a causa de la venida del Espíritu Santo, precisamente en Pentecostés.
1: Me adelanté en la lectura, Johnny, y veo que alrededor de septiembre y octubre, dependiendo del año, tenían la fiesta de las trompetas.
2: Bien observado, Kimberly. En el judaísmo pasó posteriormente a ser denominado Día de Año Nuevo, el Rosh Hashanah. Y podemos leer sobre ella a partir del versículo 23 del capítulo 23, aquí en el libro de Levítico. En esta ocasión, el pueblo de Israel se presentaba al Señor para pedir y recibir el favor de Dios. Tenían una asamblea en un día especial de descanso que se celebraba con sacrificio y con el sonido de la trompeta, conforme leemos aquí en la Biblia.
0: Yo estaba buscando el famoso día de la expiación del que hemos hablado,
2: que llegaba justo después del Año Nuevo. En realidad, 9 días después. Bien dijiste, era día de la expiación o día del perdón, conocido como Yom Kippur. Es el 10º día del 7º mes, mientras que el Año Nuevo era el 1er día del 7º mes del año civil. Esta fiesta generalmente también cae en octubre y es un día de reposo, ayuno y sacrificio de expiación por los sacerdotes, por el pueblo, por el tabernáculo y por el altar, tal como estudiamos recientemente en Levítico. La idea general era la purificación de todo el pueblo, del sacerdote e incluso del lugar santo.
1: Pero no terminan las fiestas.
2: No, no. Hay más todavía.
1: Dinos cuál llega.
2: Y muy pronto, porque 5 días más tarde empezaba la fiesta de las cabañas o tabernáculos, nombrada también como fiesta de las enramadas, que es la fiesta que marcaba el final de las cosechas.
0: Claro, ya estábamos en la época otoñal del hemisferio norte.
2: Exactamente. Es el Sukkot, una semana de fiesta por la cosecha que recordaba además que el pueblo había vivido en cabañas o tiendas cuando salió de Egipto y se ofrecían también sacrificios. Se destaca aquí la gracia de Dios porque ese pueblo deambuló como nómade y ahora estaba instalado allí agradeciendo la productividad de la tierra de Canaán. Al final de este periodo, en el último día de la fiesta de las cabañas o enramadas, ocurría una reunión solemne, especial, un día de convocatoria, de descanso y de sacrificio que celebraba el fin del ciclo de las fiestas presentadas aquí en Levítico.
1: Había que hacer una fiesta porque se terminaban las fiestas.
2: Ah, pero el ciclo volvía a comenzar. Entendamos que estas fiestas que mencionamos, como son el sábado, la Pascua, la de los panes sin levadura, la de las primicias o primeros frutos, el día de la expiación, la fiesta de las cabañas, tabernáculos o enramadas, y también el año sabático y el del jubileo, mostraban a Dios como Señor del tiempo. Así que estas son las fiestas mencionadas aquí en el libro de Levítico, pero es importante mencionar que más tarde surgieron 2 fiestas que no aparecen aquí porque son posteriores.
0: ¡Ja! Te lo dije. Es como diría la canción, vamos que la vida es una fiesta.
2: Así era. Y una es el Purim, que es un día de alegría especial por la liberación de Dios de la destrucción durante el reinado de Esther en Persia. Ese recuerdo especial aparece en el capítulo 9 del libro de Esther, y esa fiesta generalmente tenía lugar entre febrero y marzo. Y también tenemos la fiesta de la dedicación o fiesta de las luces, conocida como Hanukkah. La única mención bíblica está en el capítulo 22 de Juan, versículo 10, que recordaba la liberación del dominio romano en la época de los Macabeos, alrededor del año 165 a.C. Así que, como vemos, Dios es el Señor del tiempo. Eso es muy especial y se debe celebrar. Esta realidad aparecía aquí en el Antiguo Testamento y el pueblo entendía y mostraba de manera concreta el reconocimiento de las bendiciones de Dios, que el Señor es Dios y que el Señor es Dios del tiempo y de la historia. Esa es una lección teológica muy importante que hemos de aprender aún en los días de hoy.
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0: Llegamos al tiempo de preguntas en este estudio sobre el libro de Levítico, capítulo 23, 24 y 25. Mirando el manejo de las tierras y las propiedades, algunos se han preguntado, ¿era la sociedad de Israel una sociedad socialista o se aplicaba realmente la teocracia?
2: Sin entrar a discutir ideologías en sí, podríamos decir que la sociedad de Israel entendía que todos necesitaban ser alcanzados por las bendiciones de Dios y que la sociedad tenía que controlar a los arrogantes y quienes tendían a crear posiciones dominantes y de poderío. Por lo tanto, aplicaban reglas que intentaban que los bienes estuvieran mejor distribuidos entre las personas. Pero cuando pensamos en el socialismo como ideología actual que ha recibido una influencia secularizadora, nos damos cuenta de que las mejores ideas socialistas fueron copiadas de la propia Biblia, aunque nunca citaron la fuente, el copyright.
0: ¿Cómo es eso, Johnny?
2: Mira, los mayores técnicos del socialismo conocían bien la Biblia, y el gran problema de su planteamiento es que quitaron a Dios de la ecuación. Y fue una gravísima equivocación hacerlo, porque la base de la ética es exactamente la confianza y la fe en un Dios real. Además, deberíamos actuar en una manera sabia, que no elimina la iniciativa y responsabilidad individual, y eso es de lo que las sociedades socialistas radicales despojan a la persona por completo. Desde una visión sabia, las personas siguen recibiendo el fruto de su trabajo según su esfuerzo y talento. Sobre todo, le dan valor a Dios como ser real y personal al que agradecen y adoran. Un Dios que establece mecanismos que impiden que la sociedad caiga bajo el dominio de poderes sin escrúpulos. Así que, el sistema bíblico respeta el lugar de Dios. Ahora bien, si el socialismo quiere cortar la raíz de la ética y de la igualdad humana que es Dios, entonces se convierte en algo tan predatorio como el capitalismo y otros tipos de emprendimientos políticos, hijos del humanismo.
1: Bien, ahora otro asunto. Esas fiestas que observamos en estos capítulos estaban muy vinculadas a la agricultura, ¿no es así? ¿Deberíamos seguir y practicar esas fiestas? De hecho, hay gente que tratan de resucitar estos eventos.
2: Aquí hay dos cuestiones diferentes. Es interesante observar que la agricultura en Israel se aprendió con los pueblos paganos y con ella estaba el peligro muy grande de que la religiosidad pagana viniera junto con ella. Por lo tanto, ¿qué hizo Israel en su experiencia religiosa histórica? Cambió la interpretación naturalista y pagana de la agricultura en la que se adoraba a las divinidades que supuestamente eran capaces de garantizar el buen tiempo y las cosechas.
1: ¿Puedes darnos un ejemplo?
2: Sí, por ejemplo, al comienzo de marzo, coincidiendo con la Pascua, tenía lugar la cosecha de la cebada. Después, en abril o mayo, ocurría la cosecha general, que incluía la del trigo. También las vides eran podadas en esta ocasión, cuando ocurría la fiesta del Pentecostés. Incluso la tradición judaica terminó más tarde diciendo que la ley fue entregada durante la fiesta del Pentecostés. A continuación, alrededor de junio y julio, llegaban las primeras uvas y un poco después aparecía propiamente la cosecha de las uvas. Sobre julio y agosto era el turno de los higos y olivas o aceitunos, y la vendimia tenía lugar entre agosto y septiembre. Cuando llegaba septiembre y octubre, ¿qué ocurría? El año nuevo, el día de la expiación. A continuación, la fiesta de las cabañas, Sukkot, y se araba la tierra. Después de haberla arado en octubre y noviembre, era la siembra de los granos que crecían cuando llegaba la primavera. Los higos de invierno aparecían alrededor de enero y febrero. Y entre febrero y marzo, había la retirada del lino y las almendras florecían. Esa se convirtió en la época de conmemoración del Purim.
1: Entiendo. Se asociaron eventos espirituales junto con los ritmos de la producción.
2: Exactamente.
1: Ahora, mirándolo históricamente, da la impresión que las fiestas han ido cambiando de significado.
2: Es verdad. Por ejemplo, el Pentecostés fue absorbido en la tradición cristiana y asociado con la venida del Espíritu Santo, aunque originalmente era una fiesta dedicada a la cosecha. Así que las fiestas tienen, posteriormente, significados diferentes. Después se incluyó una idea que no está en la Torá y que fue legislada por el judaísmo posterior, de que la ley fue dada durante el Pentecostés.
1: ¿Y eso?
2: Así pasó, Kimberly. Así que tenemos estas fiestas que recibieron influencias de los propios judíos y de otros movimientos.
0: Johnny, hoy en parte del ámbito evangélico existe un intento de repetir estas fiestas.
2: Sí, es interesante notar que el principio de estas fiestas fue tomar un contexto pagano y cambiarlo para dedicarlo al Señor. Hoy lo que algunos quieren hacer es una cosa un tanto extraña. Para empezar y practicar todo esto, tendríamos que volver a un calendario judío en vez de, podríamos decir, sacralizar la realidad que tenemos alrededor, influenciándolo con perspectivas cristianas. Así que, si conmemoramos estas fiestas pensando en volver al Antiguo Testamento y poniéndolas como algo obligatorio para la Iglesia, no estamos entendiendo correctamente cómo se sitúa este asunto. El Nuevo Testamento jamás lo sugirió. Si la persona está en un contexto judío cristiano en el que eso tiene un valor cultural, la cosa es distinta. Es como cuando alguien celebra su fiesta nacional, como el 12 de octubre, el descubrimiento de América, o los días de la independencia de los países de América. Una persona de origen judío celebra esas fiestas como algo de la historia de su pueblo. En ese caso no hay problema, siempre y cuando no haya un enfoque legalista y meritorio en ello. Otra cuestión es que alguien puede incluso conmemorar una fiesta como esas en el sentido de mostrar didácticamente cómo ocurrían las cosas. Pero si lo que hacemos es volver al calendario agrícola de Israel en el tiempo de la ley, entonces no estamos entendiendo cuál es el enfoque del Nuevo Testamento. Ese no es el camino debidamente adecuado según la perspectiva hermenéutica de las Escrituras.
0: O sea, no debemos judaizar a la Iglesia.
2: Exacto. Si no lo entienden, deben leer la carta a los Gálatas.
0: De acuerdo. Nuestro tiempo se agota, pero quiero hacerte una última pregunta. Creo que entre las fiestas, la más esperada era el año del jubileo. ¿No podríamos implementar al menos esta fiesta en los días de hoy?
2: Mira, David, la idea es interesante. A muchos movimientos sociales incluso les gustaría. Pero la cuestión es la siguiente. Hay mandamientos ceremoniales que se cumplieron en Cristo y hay mandamientos teológicos y éticos en la ley que permanecen. Y los hay que son de naturaleza social y política. Esos últimos no podemos trasladarlos al aquí y ahora porque gran parte de la sociedad de hoy es urbana. Así que el enfoque no es exactamente la propiedad, sino los principios de justicia, igualdad y libertad que deberían aplicarse en serio para hacer que la sociedad subsista correcta y equilibradamente.
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0: Hoy estuvimos de fiesta. ¿Qué gran lección aprenderemos en este texto de Levítico, capítulos 23 al 25, querido Johnny?
2: La gran verdad es que el Dios de la Biblia es el Dios del tiempo y de la sociedad. Muchas personas cuando piensan en religiones, en la fe en Dios, se imaginan una cosa totalmente espiritual, un tanto esotérica, separada de la realidad y del mundo. La gran verdad es que la relación con Dios, como es debida y adecuada, es con un Dios que se manifiesta en la historia. Por eso Él es el Señor del tiempo. Por eso tenemos fechas especiales que recordamos para rendirle culto, reuniéndonos como personas que adoran a Dios. Él es el Dios del tiempo y el Dios de la sociedad. Siempre y cuando los principios del Dios bondadoso se lleven en serio, tendremos una sociedad menos problemática, menos marcada por crisis terribles. Recuerda, la espiritualidad no es solo tener a Dios en el corazón, sino también tener a Dios en la vida práctica, en el día a día y al relacionarnos con los demás.

0: Nos detenemos aquí y esperamos volver a encontrarnos en este mismo lugar. Mientras tanto, sigamos en contacto. 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
3: Mi amigo Dan era un excelente médico de familia, pero algunos de los mejores momentos de su vida no los pasó en un consultorio médico, sino en el río, preferiblemente en un río con rápidos muy desafiantes. Es un kayakista y balsero experimentado con consejos fascinantes para quienes no tenemos su experiencia. Me contó que, de adolescente, le asombró ver canoas y kayaks flotando en medio de los rápidos embravecidos. Entonces descubrió el secreto de esta increíble hazaña. Hay remansos tranquilos detrás de algunas de las grandes rocas en los rápidos, y esos piragüistas y kayakistas habían encontrado un lugar para descansar en esas aguas turbulentas. Lo hacían detrás de una gran roca. Hoy quiero tener una palabra contigo acerca del tema La paz en tu río embravecido. Puede ser que la corriente de tu río haya aumentado recientemente, o tal vez llevas un tiempo en aguas turbulentas. El estrés de los rápidos te está pasando factura y la paz y el descanso para tu corazón han sido muy difíciles de encontrar. Necesitas refugiarte detrás de la gran roca. Nuestra palabra para hoy de la palabra de Dios comienza en el Salmo 62. Leeré los versículos 1, 2 y 5. Solo en Dios haya descanso mi alma. ¡Qué bien suena! ¿Verdad? De Él viene mi salvación. Solo Él es mi roca y mi salvación. Él es mi refugio. Jamás caeré. Vaya, David, el rey que escribió este salmo, dijo haber encontrado una roca en medio de las dificultades de su vida, y no es un terapeuta, ni una religión, ni ninguna persona en la tierra. Está en una relación de amor con un Dios inquebrantable. Las cosas que están fuera de nuestro control, Él sabe controlarlas. Es a esta paz personal a la que Jesús nos invita cuando dice en Mateo 11:28, «Vengan a mí, todos ustedes que están cansados y agobiados, yo les daré descanso». Según la Biblia, la paz es una persona. Finalmente encuentras la paz cuando encuentras a Jesús. Si no has encontrado paz en medio de tu corriente embravecida, puede significar que te has dejado arrastrar por la fuerte corriente, alejándote de tu refugio, tu relación con Jesús. Pero quizás no haya paz en tu corazón porque nunca te has refugiado en esa relación personal con Jesucristo. Realmente la corriente de la vida nos aleja del Dios para cuyo amor fuimos creados. Nos empeñamos en navegar por las aguas turbulentas por nuestra propia cuenta, desafiando el control de Dios e insistiendo en controlar la vida que Él creó. Ese desafío se llama pecado, y su precio es la pena de muerte eterna que conlleva el pecado. Y lo sepamos o no, avanzamos inexorablemente hacia esa cascada mortal llamada el juicio del Dios Todopoderoso. A menos que nos refugiemos tras la roca, que pongamos nuestro corazón y nuestra vida en las manos de Jesús, quien murió por el pecado que nos separa de Dios. ¿Has luchado contra esta corriente por mucho tiempo y estás demasiado cerca de la cascada? Quizás más cerca de lo que crees. ¿No es hora de finalmente descansar detrás de Jesús, la roca de la eternidad, en una relación de amor con Él? Esa relación empieza cuando le dices que el dominio de tu vida por parte de ti ha terminado. La paz de esa relación podría finalmente entrar en tu corazón hoy mismo si le dices: Jesús, perdóname, soy tuyo. Para ti, esa roca es Jesucristo. Deja que la lucha termine y que comience la paz. Déjanos saber lo que piensas en cuanto a lo que escuchaste. A una palabra contigo, @transmundial.org.
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0: La jungla semántica nos convoca nuevamente a la carta del apóstol Pablo a los Gálatas. Y estamos con el profesor Héctor Leites, que nos acompaña para liderarnos en este estudio del día de hoy. Bienvenido, Héctor.
1: ¿Qué tal, Esteban? ¿Qué tal, amigos? Estamos muy contentos de estar nuevamente en Jungla Semántica, en Radio Transmundial. Y hoy mirando un versículo muy, pero muy importante en la sección de la obra de la carne y el fruto del espíritu. Uh-huh. Nada menos que una conjunción adversativa, ¿verdad?
0: Recordemos que es una conjunción adversativa.
1: Las conjunciones adversativas están para unir lo anterior que se está leyendo y mostrar un pequeño contraste.
0: Bien.
1: A veces hay contrastes muy grandes, por eso el griego tiene cuatro clases de conjunciones adversativas y según cuál está, es el peso de el contraste propiamente dicho,
0: ¿verdad? En este caso, pues, ¿sería algo de las más fuertes, las más suaves?
1: Bueno, es una de las más fuertes porque está mostrando, no nos olvidemos que estamos en Gálatas capítulo 5, versículo 18. Pero para entender el 18 rápidamente tenemos que leer 16, que dice: digo pues, andad en el espíritu y no satisfagáis los deseos de la carne. Porque el deseo de la carne es contra el espíritu, y el deseo del espíritu es contra la carne. Y estos se oponen entre sí, para que no hagáis lo que quisierais. Y ahí viene la conjunción adversativa. Pero el gran contraste de lo que es la carne, ¿no?
0: Sí, sí.
1: Pero si sois guiados por el espíritu, no estáis bajo la carne.
0: Bien.
1: Y esto es muy importante, porque no solo tenemos la conjunción adversativa, sino que tenemos una condición de primera clase. Vamos a recordar nuevamente, las condiciones están de primera, segunda, tercera y cuarta clase.
0: No, está el pero, sí, entonces, lo que vos decías, el pero, pero enseguida también una condición.
1: Es
0: interesante.
1: Sí, la construcción de este versículo, si bien es cortito el versículo, tiene mucha fuerza, porque al mostrar el contraste, inmediatamente pasa a mostrar que la condición es cumplida.
0: Uh-huh.
1: ¿Por qué? Porque las condiciones de primera clase siempre se cumplen.
0: Uh-huh.
1: La condición de segunda clase nunca se cumple. La de tercera puede que sí, puede que no.
0: Uh-huh.
1: Está media
0: uh-huh.
1: como repartida y está muy supeditada a la persona que recibe la condición.
0: Bien.
1: Si yo digo, si los alumnos estudian, aprobarán la materia.
0: Claro.
1: Depende de los alumnos. Pero la de primera indica que el asunto es cumplido. ¿Qué quiere decir? Es como que dijésemos, ya que ustedes están viviendo en el Espíritu, esa es la idea, ya que ustedes son guiados por el Espíritu. No
0: la
1: hay
0: condición
1: ninguna...
0: está cumplida.
1: Está cumplida, no, por eso en el español no debería colocarse
0: el sí,
1: bajo ningún concepto. Si vos lo colocás, ya estás pensando si es de segunda, tercera.
0: Te deja la duda, bueno, ¿no?
1: Deja cierta duda. La versión 60 tiende a colocar siempre los sí, aunque en el griego ese sí es de primera clase.
0: ¿Y por qué la decisión del traductor de usar el sí en ese caso, entonces?
1: Bueno, Casiodoro de Reina van copiando lo que hizo el amo de Rotterdam.
0: Ajá.
1: Y el amo de Rotterdam veía un sí allí, porque realmente el sí en el griego sí está realmente.
0: Y Erasmo de Rotterdam trabajaba con el latín en esa época.
1: El latín y hizo, digamos, un recopilado de manuscritos griegos. Le falta mucho manuscrito y entonces va armando una base textual, 1517. Después viene Casiodoro de Reina, Cipriano de Valera, y siguen viendo ese sí, que es además es correcto, porque ese sí está en el griego.
0: Entiendo.
1: Siempre va a estar los sí en todas las condiciones. El tema es que es un poco más complejo, pero rápidamente lo digo. Si el sí está con un indicativo, entonces quiere decir que es cumplido.
0: Entiendo.
1: Si el sí está con un indicativo y con una partícula an, es de segunda clase. Si el sí se escribe ean, porque aparte se escriben diferente.
0: Ajá.
1: Por eso uno al ver el griego...
0: Ya te das cuenta si es uno u otro. Sí.
1: Yo no tengo que terminar de leer el versículo, ya miro así, veo que dice ei o ean, y ya sé si es de primera, segunda y tercera. Esa es una de las tantas ventajas de saber el griego.
0: Claro.
1: Yo siempre digo, no te va a ser más espiritual, pero el momento del análisis...
0: Va a ser más exacto.
1: Exacto,
0: digamos.
1: Corres con ventaja. Entonces aquí la condición... Es un sí, pero es el sí es ya cumplido.
0: Entonces,
1: o sea,
0: el apóstol Pablo está diciendo que esto está sucediendo en la vida de estos cristianos.
1: Exactamente, no hay ninguna duda porque tiene enseguida el presente indicativo. es lo que se llama en el griego la prótasis y la apódosis. Entonces, eso es lo que indica si es de... Porque siempre va a decir sí, pero es lo que indica si realmente es de primera, segunda y tercera.
0: Entonces, aquí estaría diciendo, pero ya que los guía el espíritu, está, claro, algo así, ¿está bien?
1: Exactamente. Hay que poner siempre un ya que, puesto que, dado que. Hay que colocar frasecitas que indiquen una... algo que se está asegurando. Ponele, la 60 en Colosenses 3.1 dice, sí, pues habéis resucitado con Cristo. Ya hay duda allí.
0: Claro.
1: Y el griego dice, ya que han resucitado con Cristo, busque las cosas de arriba. Bueno, esto es fundamental a veces entenderlo cuando uno tiene que definir cierta doctrina. Eso es fundamental también. Y acá es categórico porque dice, pero ya que ustedes son guiados por el Espíritu Santo. Para colmo, el guiados aquí es un verbo que está indicando que es un presente del indicativo. ¿Qué quiere decir? Que están siendo guiados, conducidos continuamente y constantemente por el Espíritu. Acá Pablo no coloca duda, no coloca ninguna duda acá de que ellos son realmente cristianos, guiados por el Espíritu Santo, pero que algunos se estaban moviendo, ¿no?
0: Todos
1: sabemos cómo Pablo habla a los gálatas, que algunos se están moviendo. Y este verbo guiados, que es el verbo ageste, al estar en un tiempo presente del indicativo, porque el modo es fundamental indicar que es una realidad. Repasemos rápidamente por los modos, son cuatro nomás. Indicativo, subjuntivo, imperativo y potencial.
0: Ajá.
1: Hay que tener siempre presente que según el modo que esté, es o indicando algo real, cuando es el indicativo, o un deseo hacia el futuro, o una orden, o una posibilidad remota. Y vamos a imaginar, yo digo, Claudio canta, eso es un indicativo.
0: Claro.
1: Estamos todos mirando como Claudio canta. Pero si yo digo Claudio cante, ya tengo que estar pensando en el famoso para qué. Le compré una guitarra para que Claudio cante.
0: Claro.
1: No estoy diciendo que va a cantar, ni estoy asegurando que vaya a cantar. Pero es un deseo. El subjuntivo es un deseo al futuro. Pero puedo decir, canta Claudio, y eso es un imperativo.
0: Le estás animando a que lo haga.
1: Animando, claro. Digo, canta Claudio, si no te golpeo. Y entonces se siente obligado a cantar. Ahora, el imperativo tampoco indica que él vaya a cantar.
0: No,
1: pero ya
0: no.
1: Sabemos que tiene la orden.
0: Sí.
1: Y tal vez Claudio cantaría. Claudio cantaría, ajá, es una posibilidad remota, tal vez. Hay una posibilidad mínima, pero todavía queda posibilidad de que tal vez Claudio cantaría. Entonces, cuando es indicativo, el único modo que te indica la realidad, el único, es el indicativo. El único. El subjuntivo es una idea hacia el futuro.
0: Claro.
1: El imperativo es una idea hacia el futuro también.
0: También.
1: Puede arrancar en ese momento hacia el futuro. Y el potencial también todo es el futuro remoto todavía.
0: Qué interesante.
1: Así que cuando hablamos de un presente indicativo, para colmo en el griego, los verbos presentes son todos continuativos y lineales, progresivos hacia adelante. Es como que fuese los participios que van avanzando siempre hacia adelante. Salvo, Esteban, que la gramática griega, por algunas cláusulas, indiquen que es un presente instantáneo, puede ser instantáneo, puede ser un presente histórico que viene de atrás,
0: es verdad,
1: un presente futurista, un presente gnómico que existe siempre. Yo digo, Dios es amor. No es que empezó un día a ser amor,
0: no,
1: y
0: es constante.
1: Es constante, ese es el gnómico. El presente instantáneo es el que más cuesta, porque realmente es instantáneo. Como cuando Jesús le dice al paralítico,
0: levántate y anda.
1: No, en ese hay un movimiento. En el otro anterior que dice, tus pecados te son perdonados.
0: Ah, entiendo.
1: Cuando dijo, tus pecados te son perdonados, inmediatamente quedó sin pecado.
0: Mirá,
1: no es que él fue a la casa y a medida que iba avanzando metros iba dejando algún pecado en el camino.
0: Instantáneo.
1: Ese es instantáneo. Después está el que se mueve un poquitito más, como en Mateo 25, que dice, prestarnos de vuestro aceite porque nuestras lámparas se apagan.
0: Ah, la parábola de las vírgenes.
1: De las vírgenes, sí. No es que dijeron se apagan y quedaron inmediatamente oscuras, sino que quedó titilando gradualmente allí.
0: Bueno, interesante.
1: Imagínense, hay 11 clases de verbos presentes en la iglesia.
0: Impresionante. Y en este caso, y lo vamos a ver después de la pausa, nos dijiste que es un
1: presente del indicativo.
0: Que está sucediendo.
1: Está sucediendo continuo y lineal. O sea que ellos siempre son guiados por el Espíritu.
0: Hacemos una pausa en la jungla semántica. Estamos mirando Gálatas capítulo 5, versículo 18, y enseguida continuamos.
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0: Seguimos en la jungla semántica mirando la carta del apóstol Pablo a los Gálatas, capítulo 5, versículo 18, con las preposiciones, con las condiciones, con los indicativos, y ahí mostrándonos una realidad espiritual que estaba sucediendo en ese momento en la vida de los cristianos.
1: Exactamente, y con estos modos tan importantes, porque esto es un presente del indicativo. ¿Qué quiere decir? Que Pablo está diciendo, pero ustedes son guiados, por el Espíritu. Y no estáis bajo la ley. Acá coloca la ley, y como venía el tema de la carne, él colocó muy bien la palabra ley, porque la ley demandaba carne siempre. La ley siempre juzgaba la carne y no juzgaba el Espíritu. Eso está en Hebreos 9,
0: sí,
1: dice que solo juzgaba lo exterior.
0: La conducta, lo que se puede medir, lo que se puede observar y palpar.
1: Y palpar y descubrir, digamos, físicamente.
0: Físicamente,
1: ¿no?
0: Sí.
1: Por eso Cristo vino a ampliar las demandas de la ley. Porque
0: habéis oído que fue dicho, pero yo os digo.
1: Pero yo digo, y ahí agregó. ¿Sabés que no anuló la ley?
0: No,
1: la metió para adentro.
0: Sí, sí, sí.
1: Amplió las demandas de la ley. Entonces aquí, andad en el Espíritu. Cuando él había dicho andad en el Espíritu, ahora dice, ustedes son guiados por el Espíritu y no estáis bajo la ley. Esta palabra Espíritu es la palabra neuma. Nosotros sabemos que neuma es aire, viento, soplo. Fue esa traducción casi literal que se hizo del hebreo, del ruaj, del Espíritu de Dios cuando sopló en él. Y siempre va a aparecer la palabra, para Espíritu va a aparecer la palabra neuma. Neumatos, ¿verdad?
0: Que ahí viene neumático.
1: De ahí viene la palabra neumático. Es que justamente la palabra griega neumáticos es el espiritual.
0: Qué interesante.
1: Cuando lleguemos a Gálatas 6, que dice, ustedes los que son espirituales, es la palabra neumáticos. Y yo recuerdo una vez, hace mucho tiempo, tenía que dar un taller sobre la palabra espíritu y la vida espiritual, y coloqué en el pizarrón lo que era un neumático lleno de aire y lo que era un neumáticos lleno del Señor, ¿no?
0: Ajá.
1: Y a veces el cristiano pasa de neumáticos a neumático, ¿no? lleno de aire, de soplo, y nos desinflamos inclusive
0: muy rápido. Sí, sí.
1: Ahora, acá lo importante es que cuando dice no estáis bajo la ley, esa palabra bajo la ley es jupó nomos. Jupó es una preposición que quiere decir debajo de, y nomos es ley, de ahí la palabra autónomo en español. Y en lugar de decir bajo la carne, como pudiera uno esperar que diga bajo la carne, colocó bajo la ley. ¿Por qué? Porque él ya había mostrado en el capítulo 3 un buen contraste sobre lo que era la ley y la carne y todo lo que era el concepto ley y carne. Por eso en 3.2 recordamos que dice, esto solo quiero saber de vosotros. ¿Recibiste el Espíritu por las obras de la ley o por el oír con fe? Tan necios sois, habiendo comenzado por el Espíritu, ahora vais a acabar por la carne. Tantas cosas habéis padecido en vano, si es que realmente fue en vano. Él había hecho ese lindo contraste entre lo que era el Espíritu y lo que era la ley, la carne. La carne, nosotros tenemos que saber que por ser carne hizo débil a la ley. En Romanos 8, versículo 3, Pablo lo había dicho, porque lo que era imposible para la ley, por cuanto era débil por la carne, Dios, enviando a su Hijo en semejanza de carne de pecado, y a causa del pecado, condenó al pecado
0: en la carne.
1: Esto es fundamental entender, que la carne tenía la ley tenía solo derecho a limpiar la carne. Por eso dice, en la ley, si se encontraba a alguien en el acto de adulterio, pero yo digo que aún algunos ya han adulterado en su corazón, están codiciando. Esto es importante entenderlo, porque si bien las demandas son mayores en la gracia con Cristo, también la valía, el poder de Cristo y su sangre, también es mayor. Porque antes, para cubrir ese pecado, que no lo borraba, se cubría, había que esperar un año que el sumo sacerdote entrara o entrase allí en el lugar santísimo. Un año. Hoy nosotros cada 4 segundos podemos entrar al santuario, a la presencia de Dios, y Él limpia nuestros pecados, porque así dice la Biblia, que si confesamos, Dios es fiel y justo para perdonar nuestros pecados y limpiarnos de toda maldad. O sea que si bien las demandas son mayores, la valía del sacrificio de Cristo es profundo, es más amplio, y no tengo que esperar un año que alguien ajeno a mí me...
0: O un ritual que se cumpla en cierta fecha.
1: Exactamente. Hoy yo puedo entrar en oración, que siempre lo digo en forma jocosa, ¿no? Cada 4 segundos. A veces me pongo a pensar que si llega a resucitar un sumo sacerdote de la época y me ve orando una vez al mes, se muere.
0: Claro.
1: Porque él dice, ustedes tienen la posibilidad de entrar al lugar santísimo.
0: Ya mismo, sí.
1: Ya, en cualquier momento, no tienen que hacer nada ahí donde está. Y esto es bueno decirlo también a nuestros oyentes, que ahí donde están...
0: Y no precisan de nadie, porque algunos van y le piden al pastor o al que tiene un título especial,
1: como si
0: fuera a ser algo que ellos no pueden manejar, ¿no?
1: Buscan algún intermediario, buscan algún intermediario. Y nosotros, desde acá, le decimos, porque viste que Radio Transmundial se escucha en todo el mundo, en el campo, arriba del tractor, en una oficina, arriba de un avión. Bueno, donde esté usted... Usted cierra sus ojos allí o no, pero le recomiendo que si está manejando no cierre los ojos.
0: No.
1: Solo vaya al Señor y usted puede pedirle perdón a Dios y Dios le perdona.
0: Amén.
1: Eso es lo bueno de que hoy no hay que esperar intermediarios. Y esto está interesante porque en Hebreos, inclusive, capítulo 9, hablando justamente de la ley y el Espíritu, exactamente lo que Pablo está hablando aquí, el escritor de Hebreos dice, hablando de la ley, hablando de toda la carne de la ley, dice, lo cual es símbolo para el tiempo presente, según el cual se presentan ofrendas y sacrificios que no pueden hacer perfecto en cuanto a la conciencia, al que practique ese culto, ya que consiste solo de comidas y bebidas y diversas abluciones y ordenanzas acerca

0: sacerdote atrás,
1: lo tuvieron que sacar,
0: lo sacaron, le brotó la lepra y murió apartado leproso fuera del campamento.
1: Pero en el caso de Jesucristo, las dos funciones se conjugan en la misma persona.
0: Se conjugan en él porque es el único que podía hacerlo, el único.
1: Nadie más podía hacer eso.
0: Nadie más lo podía hacer. Quien intentó le fue muy mal. Claro. Usías murió y Saúl esperó a Samuel. Dice, bueno, los filisteos me atacan, el pueblo se me está desertando, Samuel no viene, así que ofició.
1: Claro.
0: Y cuando ofició, Dios le dijo, ¿qué hiciste?
1: ¿Qué locura has hecho?
0: ¿Qué locura has hecho? Podías haber mantenido el reino, pero lo perdiste. Y no le importó mucho a él. O sea, nadie fue rey y sacerdote. El único que fue rey y sacerdote para tipificar a Cristo fue Melquisedec. Y no sabemos absolutamente nada de Melquisedec. Tenemos un solo versículo en Génesis, otro que está repetido de Génesis, el Salmo 110, y el escritor de Hebreos habla de Melquisedec, utilizando la mentalidad del judío, que era interpretaban las escrituras, el método Sod, que era alegórico místico, y entonces el escritor de Hebreos dice, sin padre, sin madre, sin genealogía, no tiene principio de día, no tiene fin de día, nunca nació, nunca murió. Y uno dice, no es así, el muchacho nació un día y murió también. Pero como está tipificando a Cristo, lo que quiere hacer el escritor, y lo que hizo Dios inclusive en Génesis fue que en el futuro el judío pudiese pensar
1: tiene una referencia en la cual poder darle sentido a esta figura, ¿no?
0: Y más que sentido, porque Melquisedec, al no tener genealogía, porque dice que no tuvo genealogía, no puede ser sumo sacerdote. Sin embargo, Cristo tampoco tiene genealogía para ser sumo sacerdote, porque no es de la tribu de Leví, es de Judá. Sin embargo, como Melquisedec fue sumo sacerdote, Cristo también puede serlo, porque se está identificando con él. O sea que Dios armó todo con Melquisedec porque sabía que lo iba a precisar.
1: Es la figura, el tipo.
0: El tipo, exactamente.
1: Que es una figura literaria, digamos, ¿no?
0: Exactamente. Por eso hay que tener mucho cuidado. El mismo escritor de Hebreos, y para ir finalizando, Esteban, para cerrar un poco el tema de lo que es ser guiado acá en este versículo 18 por el Espíritu, el escritor de Hebreo dice que la carne y la sangre no podía limpiar. Dice, porque si la sangre de los toros y de los machos cabríos y la ceniza de la becerra rociada a los inmundos santifican para la purificación de la carne, cuanto más la sangre de Cristo, el cual mediante el Espíritu Eterno se ofreció a sí mismo sin mancha a Dios, limpiará vuestras conciencias, ya no habla de la carne, habla todo mi ser, vuestras conciencias de obras muertas para que sirváis al Dios vivo. Esa es la gran ventaja y la gran bendición que tenemos de estar en la gracia y haber aceptado a Cristo como Salvador, que hoy no necesitamos que alguien sea intermediario, no tenemos que esperar un año para que solamente se cubra, porque no se borraba, sino que hoy puedo ingresar, como dice Hebreos 10:19, dice, hermanos, teniendo libertad para entrar al lugar santísimo por el camino nuevo y vivo que nos abrió a través de su sangre. Hoy es una gran bendición poder ir y ingresar al lugar santísimo cada 4 segundos o los segundos que querramos, porque esa es la gran bendición de tener un Cristo que está todos los días hasta el fin del siglo con nosotros. Así que disfrutemos esta presencia de Cristo y sigamos siendo guiados por el Espíritu y no bajo la carne ni bajo la ley. Dios les bendiga muy ricamente.
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1: En estas audiciones estamos buscando razones por todo lo que vemos escrito en la Biblia, la palabra de Dios. Y en especial, en la oración de Jesús de Juan 17. En este sentido, notamos que esa porción coopera con nosotros perfectamente, porque 10 veces encontramos la expresión ¿para qué? Hoy nos toca considerar el segundo ¿para qué? Del versículo 21. Reza así: que ellos sean uno en nosotros, para que el mundo crea que tú me enviaste. Hoy nos vamos a copiar del cangrejo, y empezaremos por el final, para luego dar marcha atrás hasta el principio. A veces el cangrejo tiene razón, ¿no? Aquí vemos entonces que lo que Cristo busca es que el mundo crea que Él fue enviado por Dios. Descubrimos en Juan 1, versículo 11, que Jesús vino a su propio mundo, pero que hasta su propio pueblo de aquel entonces, el pueblo de Israel, le rechazó. Como si eso fuese poco, Jerusalén y Roma se unieron en malévolo designio y lo crucificaron. Los judíos lo tenían por Cristo falso, y junto con los romanos lo tenían por rey falso. Ambos creían que era nada más que un mero hombre y se resistían al hecho de que era enviado de Dios a los hombres. En nuestro mundo del siglo XX, ¿qué piensa el hombre de la calle de Cristo? Hasta muchos libros de estudio lo humanizan hasta quitarle toda deidad, y en esa forma lo pueden comparar con un Confucio o un Buda o un Mao o algún otro. ¿Usted cree que Jesús fue enviado por Dios? Si lo cree, es porque usted tiene fe en la veracidad de la palabra de Dios, la Biblia. La comprobación visual de lo mismo es que ellos sean uno en nosotros. Suele preguntarse, ¿cuál iglesia tiene razón? La respuesta es ninguna. Es la Biblia la que tiene razón, y son los que están en Cristo, o unidos a Cristo, que también están unidos entre ellos. Esta unidad espiritual pasa por arriba de barreras humanas de religión. Es Cristo quien salva.
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0: El Señor da y el Señor quita. Bendito sea el nombre del Señor. Bienvenidos a Través de la Biblia. Estoy contento que usted esté participando en el estudio de la Biblia hoy. Imagino que usted conoce o ha vivido la verdad que el Señor da y el Señor quita. A veces eso significa la vida misma. Hoy somos testigos de cómo Dios quita la vida. ¿Por qué Dios hace eso? Lo averiguaremos en nuestro estudio en el libro de los Hechos, comenzando en el verso 23 del capítulo 4. Hechos, capítulo 4, verso 23, ahí será el inicio de nuestro encuentro en la jornada de hoy. Antes de iniciar este recorrido que promete ser muy bendecido, ¿qué le parece si pedimos la bendición de Dios? Oremos. Padre Celestial, gracias por tu santa palabra, gracias por la Biblia. Pedimos ahora que nos guíes a entender esta porción del libro de los Hechos. Danos tu sabiduría para comprender tu santa palabra. Pedimos esto en el nombre que es sobre todo nombre, en el nombre de Jesús. Amén.
2: Continuamos hoy nuestro estudio del capítulo 4 de los Hechos de los Apóstoles. Y en nuestro programa anterior comenzamos a considerar el poder del Espíritu Santo. Y quisiera hoy leer una vez más los versículos 23 y 24 de este capítulo 4 de los Hechos. Y puestos en libertad, vinieron a los suyos y contaron todo lo que los principales sacerdotes y los ancianos les habían dicho. Y ellos, habiéndolo oído, alzaron unánimes la voz a Dios y dijeron: Soberano Señor, tú eres el Dios que hiciste el cielo y la tierra, el mar y todo lo que en ellos hay. Ahora notemos la escena aquí. Pedro y Juan han sido puestos en libertad y han regresado a la iglesia. Dan su informe a la iglesia. Tenemos aquí una descripción de una gran reunión en la iglesia primitiva. Creemos que nunca antes haya logrado la iglesia un nivel tan alto, una condición tan espiritual como la que se describe en cuanto a esta iglesia. Encontramos el secreto de esto en su oración. Note usted que no es simplemente una oración cualquiera. Es un himno de alabanza. Dicen, «Soberano Señor, tú eres el Creador». Y amigo oyente, tenemos que la iglesia hoy en día no está tan segura de que el Señor sea Dios y Creador. ¿Está usted, amigo oyente, seguro de eso? ¿Está usted seguro de que Jesús es Dios? Eso tiene muchísima importancia. Y es precisamente aquí donde la iglesia ha perdido su poder. La iglesia no está tan segura de esto en el día de hoy. Y es por eso que la iglesia ha perdido su impacto y ha perdido su poder. La iglesia de hoy en día parece que solo habla de métodos, empleando esa artimaña o aquella estratagema para poder así atraer a más gente y llenar sus templos. Pero lo que resulta, amigo oyente, es que las iglesias, en muchos casos, no son más que clubes religiosos. La iglesia ya no puede cumplir la misión de transmitir el poder espiritual. La iglesia primitiva, en cambio, estaba segura de que Jesús es Dios. Notemos ahora que estos creyentes aquí citan una porción del Salmo 2. Leamos los versículos 25 y 26 de este capítulo 4 de los Hechos. Que por boca de David tu siervo dijiste, ¿Por qué se amotinan las gentes y los pueblos piensan cosas vanas? Se reunieron los reyes de la tierra y los príncipes se juntaron en uno contra el Señor y contra su Cristo. El Salmo 2 comenzó a cumplirse cuando crucificaron a Jesucristo. El odio contra Jesús y contra Dios se ha estado amontonando por los siglos durante más de 2000 años. Y cual pelota de nieve ha estado acumulando más y más tamaño e ímpetu. Por fin se romperá en un poderoso crescendo sobre esta tierra en la rebelión final del hombre contra Dios. Continuemos con los versículos 27 hasta el 30 de este capítulo 4 de los Hechos. Porque verdaderamente se unieron en esta ciudad contra tu santo Hijo Jesús, a quien ungiste, Herodes y Poncio Pilato, con los gentiles y el pueblo de Israel, para hacer cuanto tu mano y tu consejo habían antes determinado que sucediera. Y ahora, Señor, mira sus amenazas, y concede a tus siervos que con todo denuedo hablen tu palabra, mientras extiendes tu mano para que se hagan sanidades y señales y prodigios mediante el nombre de tu santo Hijo Jesús. Esto en verdad es conmovedor, amigo oyente. Elevaron unánimes esta oración. Ahora no creemos que todos oraron al mismo tiempo. Estamos seguros que uno lo dirigió en oración y que los demás dijeron un amén. Ahora no oraron que cesara la persecución. Note usted que oraron que el Señor les diera valor para hablar la palabra de Dios. Y amigo oyente, aquella iglesia primitiva era diferente a la iglesia de hoy en día, y sus peticiones eran diferentes a las que elevamos en nuestras iglesias. Continuemos con el versículo 31. Cuando hubieron orado, el lugar en que estaban congregados tembló, y todos fueron llenos del Espíritu Santo, y hablaban con denuedo la palabra de Dios. Fue la condición de la iglesia la que hizo que esto fuera posible. Ahora el versículo 32 dice, y la multitud de los que habían creído era de un corazón y un alma, y ninguno decía ser suyo propio nada de lo que poseía, sino que tenían todas las cosas en común. Desafortunadamente, amigo oyente, esta situación no duró mucho tiempo. La carnalidad entró muy pronto en la iglesia y debido al egoísmo y los celos tuvieron que abandonar esta práctica. Leamos ahora el versículo 33. Y con gran poder los apóstoles daban testimonio de la resurrección del Señor Jesús, y abundante gracia era sobre todos ellos. Note usted aquí que nuevamente cae el énfasis sobre la resurrección. Y amigo oyente, este es el corazón de la gran predicación evangélica. Leamos ahora los versículos 34 al 37, los versículos finales de este capítulo 4 de los Hechos de los Apóstoles. Así que no había entre ellos ningún necesitado, porque todos los que poseían heredades o casas las vendían y traían el precio de lo vendido y lo ponían a los pies de los apóstoles y se repartía a cada uno según su necesidad. Entonces José, a quien los apóstoles pusieron por sobrenombre Bernabé, que traducido es Hijo de Consolación, levita, natural de Chipre, como tenía una heredad, la vendió y trajo el precio y lo puso a los pies de los apóstoles. Ahora esta clase de vivir no podría realizarse por mucho tiempo, debido a la condición espiritual de la iglesia. Es una tontería decir que debemos poner esto en práctica en el día de hoy. Si tratáramos de hacer esto, resultaría en gran confusión. ¿Por qué? Porque primero, amigo oyente, es necesario un alto nivel espiritual. Y desafortunadamente no lo tenemos hoy en día. Seamos sinceros, nos hace falta entrar en una relación más íntima con la persona de Jesucristo. Se nos ha presentado aquí a Bernabé, a quien conoceremos mejor al entrar en el capítulo 5 de los Hechos. Y en esta forma, pues, concluye nuestro estudio del capítulo 4. Ahora notamos, al llegar al capítulo 5, los resultados del gran sermón presentado por Simón Pedro. Y aquí en el capítulo 5 se nos presenta la primera defección en la iglesia primitiva. Y es seguida por la muerte de Ananías y Zafira. En el capítulo anterior, como ya dijimos, se nos presentó a un hombre llamado Bernabé. Y Bernabé estará entre nosotros nuevamente aquí en el capítulo 5. Él es uno de los maravillosos santos de la iglesia primitiva, un hombre de Dios y uno de los primeros misioneros. Él fue el primer compañero del apóstol Pablo. Juntos fueron a Galacia, una zona difícil, sin embargo, Dios bendijo su ministerio en ese lugar. Ahora, este hombre aparentemente hizo una donación muy generosa a la iglesia, y toda la gente estaba hablando sobre eso. Tal vez él recibió mucha publicidad y cierta notoriedad debido a su generosidad. En la iglesia primitiva, Los creyentes tenían todas las cosas en común, y esto revela el hecho de que ellos mantenían un alto nivel espiritual para poder hacer esto. Pero ahora tiene lugar esta defección, y revela por qué no podía continuar y no continuó. Simplemente por la naturaleza carnal que existe en la humanidad. Leamos pues el primer versículo de este capítulo 5 de los Hechos. Pero cierto hombre llamado Ananías, con Safira su mujer, vendió una heredad. Es obvio que estaban imitando a Bernabé. Ellos vieron que él había recibido cierta publicidad por lo que hizo, y pensaron que sería bueno que ellos también recibieran publicidad. Ellos lo querían. Y hemos notado que hay personas que dan y lo hacen con el solo propósito de que se les dé atención. En cierta iglesia se hizo una invitación a varios hombres de negocios con el propósito de comenzar un movimiento de juventud para Cristo. En esa reunión se tenía pensado hacer una solicitud pública de ayuda, pero luego se decidió no hacerlo de esa manera. Pero uno de los presentes dijo, «Hay cierta persona aquí que no va a donar nada, a menos que se le dé la oportunidad de hablar públicamente y poder dar a conocer a todos lo que él está dando. ¿Y sabe usted una cosa? Este hombre dio solo una pequeña donación. Tal hombre le dijo a alguien después de la reunión que él había ido con la intención de dar 10 veces más de lo que dio, pero él esperaba poder hacerlo en forma pública. Pero no lo hizo porque nadie le preguntó o le pidió delante de los demás. Esa es la condición de la naturaleza humana hoy en día. Y esa era la condición de Ananías y Safira. Continuemos ahora con el versículo 2. Y sustrajo del precio, sabiéndolo también su mujer, y trayendo solo una parte la puso a los pies de los apóstoles. Ahora, no hay nada malo en el hecho de que se guardaran parte del precio. Ellos tenían derecho de hacer eso. La propiedad era de ellos. Nosotros en la iglesia de hoy estamos bajo la gracia. Usted no tiene la obligación de dar cierta cantidad. Alguien dirá, una décima parte. Pero en la iglesia primitiva, los creyentes estaban dando todo. Pero Ananías y Safira se guardaron parte del precio. Aunque tenían el derecho de hacerlo, cometieron su error al pecar mintiendo. Dijeron que lo estaban dando todo cuando en realidad solo estaban entregando una parte a los apóstoles. No nos gusta oír cantar a muchos que dicen poner todo lo que tienen en el altar, porque eso hace mentirosas a muchas personas cuando cantan ese himno. Nosotros tenemos que tener mucho cuidado en cuanto a la manera en que hacemos nuestros votos al Señor. Todo lo que Ananías y Safira hicieron era completamente legal. Tenían el derecho de vender su propiedad. También tenían el derecho de guardar todo si así lo querían. Pero ellos mintieron. Leamos ahora el versículo 3. Y dijo Pedro, Ananías, ¿por qué llenó Satanás tu corazón para que mintieses al Espíritu Santo y sustrajeses del precio de la heredad? Ahora, el pecado de Ananías y su mujer no fue el haberse quedado con el dinero, sino el de mentir. Y Pedro continúa hablando aquí en el versículo 4 y dice, «Reteniéndola, ¿no se te quedaba a ti? ¿Y vendida, no estaba en tu poder? ¿Por qué pusiste esto en tu corazón? No has mentido a los hombres, sino a Dios». Hoy en día hay quienes niegan que el Espíritu Santo es Dios. Pero Simón Pedro pensaba que el Espíritu Santo sí era Dios. En efecto, él sabía que era así. Él dijo primero, «Ananías, ¿por qué llenó Satanás tu corazón para que mintieses al Espíritu Santo?». Y luego dice, «No has mentido a los hombres, sino a Dios». Podemos ver, pues, que el Espíritu Santo es Dios. Continuemos ahora con el versículo 5 de este capítulo 5 de los Hechos. Al oír Ananías estas palabras, cayó y expiró, y vino un gran temor sobre todos los que lo oyeron. Hay personas hoy en día que acreditan a Simón Pedro, es decir, lo acusan de causar la muerte de Ananías. Nosotros queremos absolverlo de ese crimen. Probablemente Simón Pedro quedó tan sorprendido como los demás cuando Ananías cayó muerto. No creemos que él sabía lo que iba a pasar. ¿Sabe usted, amigo oyente, quién en realidad causó la muerte de Ananías? Dios mismo la causó. ¿Y quiere usted acusar a Dios? ¿Por qué no llama a la policía y le dice que Dios es culpable de asesinato? Amigo oyente, si usted puede dar vida, entonces también tiene el derecho a quitarla. Este es el universo de Dios. Nosotros somos las criaturas de Dios. Respiramos de su aire. Estamos usando su cuerpo que Él nos dio. Y amigo oyente, Él lo puede reclamar a usted en cualquier momento. ¿Quién va a cuestionar a Dios? Usted puede llamar a la policía todo lo que quiera, pero no va a lograr nada porque ellos no lo pueden arrestar. Él no es culpable de ningún crimen. Sin embargo, Dios aquí fue el responsable de la muerte de Ananías y Zafira. Ahora ellos caen muertos. Leamos el versículo 6 hasta el versículo 9 de este capítulo 5 de los Hechos. Y levantándose los jóvenes, lo envolvieron y sacándolo, lo sepultaron. Pasando un lapso como de 3 horas, sucedió que entró su mujer, no sabiendo lo que había acontecido. Entonces Pedro le dijo, «Dime, ¿vendisteis en tanto la heredad?» Y ella dijo, «Sí, en tanto». Y Pedro le dijo, «¿Por qué convinisteis en tentar al Espíritu del Señor? He aquí a la puerta a los pies de los que han sepultado a tu marido, y te sacarán a ti». Ahora Simón Pedro sabe lo que va a pasar a ella. Él no sabía lo que le iba a pasar a Ananías, pero es fácil darse cuenta de lo que le pasará a Zafira. Y en los versículos 10 y 11 leemos, «Al instante, ella cayó a los pies de él y expiró. Y cuando entraron los jóvenes, la hallaron muerta, y la sacaron y la sepultaron junto a su marido. Y vino gran temor sobre toda la iglesia y sobre todos los que oyeron estas cosas». Ahora, lo que a mí me sorprende es el hecho de que una mentira de esta naturaleza, como la que vivieron Ananías y Zafira, no podía existir en la iglesia primitiva. La iglesia era tan santa y tan espiritual que el mentiroso hacia Dios no podía pertenecer a ella. Eso es diferente a lo que tenemos hoy en día. Note usted también que Simón Pedro tenía un discernimiento espiritual que causaba admiración. Y esto, amigo oyente, también falta en el día de hoy. La iglesia primitiva sí lo tenía, y esta clase de pecado no podía existir. Ahora, si los que mintieron a Dios en nuestros días cayeran muertos en nuestras iglesias, pues tendríamos muchos entierros entre nosotros. Las empresas funerarias estarían haciendo muy buen negocio. Pero hoy los mentirosos escapan. La peor clase de hipócrita se puede hallar en las iglesias en estos días. No tienen interés en asistir a los estudios bíblicos durante la semana, ni les gusta lo que hemos descubierto, pero pueden existir en la iglesia y lo hacen. Pero note usted lo siguiente. Estos creyentes no estaban viviendo en el alto nivel espiritual de la iglesia primitiva. Aunque ellos eran salvos, cuando mintieron al Espíritu Santo, fueron separados de la compañía de los demás creyentes. Ellos cometieron un pecado de muerte. Y el apóstol Juan menciona en su primera carta, capítulo 5, versículo 16, este pecado de muerte. Dice él, «Si alguno viere a su hermano cometer pecado que no sea de muerte, pedirá, y Dios le dará vida». Esto es para los que cometen pecado que no sea de muerte. Hay pecado de muerte por el cual yo no digo que se pida. Ananías y Zafira, pues, cometieron ese pecado. Ahora, lo sorprendente es que este pecado no podía existir en la iglesia primitiva. Había una santidad de vida en la iglesia, y Pedro se sorprendió, como los demás, cuando Ananías cayó muerto. Y el poder continuaría en la iglesia primitiva, y las multitudes serían salvas. Pero la iglesia no será tan pura luego de esta experiencia como lo era antes. Antes tenían todas las cosas en común. Esto casi los arruina. Y veremos lo que sigue en el próximo capítulo. Pero notemos ahora que los apóstoles hacen uso del don apostólico. Leamos el versículo 12 de este capítulo 5 de los Hechos. Y por la mano de los apóstoles se hacían muchas señales y prodigios en el pueblo, y estaban todos unánimes en el pórtico de Salomón. Ahora usted sabe que son los apóstoles los que tienen el don de sanidad, el don de hacer milagros. Ellos tienen el don de hacer señales. Hicieron muchas señales, y las hicieron entre la gente. Continuemos con el versículo 13 de este capítulo 5 de los Hechos. De los demás, ninguno se atrevía a juntarse con ellos, mas el pueblo los alababa grandemente. En ese momento, eso detuvo el avivamiento. Pero aún así, había aquellos que se agregaban porque muchos se salvaban. Ahora el versículo 14 dice, y los que creían en el Señor aumentaban más, gran número así de hombres como de mujeres. Es obvio que para el año 300 después de Cristo había literalmente millones de personas en el Imperio Romano que se habían entregado a Cristo. Continuemos con el versículo 15. Tanto que sacaban los enfermos a las calles y los ponían en camas y lechos para que al pasar Pedro, a lo menos su sombra cayese sobre alguno de ellos. Ahora es la multitud la que hace esto. Es la muchedumbre, el vulgo que hace esto. Simón Pedro no andaba por las calles para que su sombra cayese sobre las personas. Él no estaba dedicado a eso. La muchedumbre pensaba que ya que él tenía tanto poder, si ellos lograban ponerse bajo su sombra, recibirían algo. Eso es pura superstición, amigo oyente. Simón Pedro no hacía eso. Continuemos ahora con el versículo 16. y aun de las ciudades vecinas muchos venían a Jerusalén trayendo enfermos y atormentados de espíritus inmundos, y todos eran sanados. Ahora comparemos esto con la sanidad de fe de nuestros días. Ellos nunca sanan a todos. ¿Ha notado eso? Los apóstoles tenían los dones de señales. Ninguna otra persona después de ellos ha tenido esos dones. Cuando los apóstoles sanaban, sanaban a todos. Ellos realmente vaciaban los hospitales. Y ese era el poder de la iglesia primitiva. Usted puede ver que ellos no tenían el Nuevo Testamento escrito en esa época. En nuestra era tenemos un libro escrito, y la autoridad descansa ahora en los apóstoles. El apóstol Pablo dice que la iglesia ha sido edificada sobre Jesucristo. Él es la piedra angular y sobre los apóstoles. Ellos fueron testigos de estas cosas. En su carta a los Efesios, capítulo 2, versículo 20, el apóstol Pablo dice, edificados sobre el fundamento de los apóstoles y profetas, siendo la principal piedra del ángulo, Jesucristo mismo. Puede usted pues observar a los apóstoles haciendo uso de esos dones. Ahora volviendo al capítulo 5 de los Hechos, leamos el versículo 17. Entonces, levantándose el sumo sacerdote y todos los que estaban con él, esto es, la secta de los saduceos, usted puede notar ahora que los saduceos todavía están al frente de la persecución. Recuerde que los fariseos fueron los que dirigieron la persecución contra el Señor Jesús, pero fueron los saduceos los que dirigieron la persecución contra la iglesia primitiva. Continuemos con la segunda parte del versículo 17 y leamos también el versículo 18. Se llenaron de celos y echaron mano a los apóstoles y los pusieron en la cárcel pública. Los apóstoles son arrestados por segunda vez y puestos en la cárcel. Ahora nota lo siguiente. Mas un ángel del Señor, en el versículo 19, mas un ángel del Señor, no dice el ángel del Señor. El ángel del Señor en el Antiguo Testamento no era otro que el mismo Jesucristo antes de su encarnación. Pero ahora, Él es hombre en la gloria. Él está a la diestra de Dios y es quien está haciendo todo esto. Eso es lo importante que hay que notar. Y hoy, Él tiene las manos y los pies paralizados porque, en este mundo, la iglesia no está actuando por Él. Permítanos decirle, amigo oyente, que Él quiere moverse a través de su iglesia, y Él quiere obrar a través de usted y de mí, si es que lo dejamos. De modo que notemos que es un ángel del Señor. Continuemos con los versículos 19 al 23 de Hechos capítulo 5. Mas un ángel del Señor, abriendo de noche las puertas de la cárcel y sacándolos, dijo, «Id, y puestos en pie en el templo, anunciad al pueblo todas las palabras de esta vida». Habiendo oído esto, entraron de mañana en el templo y enseñaban. Entretanto, vinieron el sumo sacerdote y los que estaban con él, y convocaron al concilio y a todos los ancianos de los hijos de Israel, y enviaron a la cárcel para que fuesen traídos. Pero cuando llegaron los alguaciles, no los hallaron en la cárcel. Entonces volvieron y dieron aviso, diciendo, «Por cierto, la cárcel hemos hallado cerrada con toda seguridad, y los guardas afuera, de pie, ante las puertas». Mas cuando abrimos, a nadie hallamos dentro. Y amigo oyente, eso mismo ocurrió en la resurrección de Jesucristo. La piedra no fue corrida para que Él pudiera salir. Él ya había salido cuando se corrió la piedra que tapaba la entrada de la tumba. La piedra se corrió para dejar entrar a aquellos que estaban afuera, como ocurrió aquí en esta ocasión. Y bien, vamos a detenernos aquí, amigo oyente, porque nuestro tiempo ha tocado ya a su fin. Nos despedimos, no sin antes desear a usted las incontables bendiciones del Señor.
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Hijos como flechas. Una versión de la Biblia traduce así el versículo 3 del Salmo 127. Los hijos son un regalo del Señor. Los hijos que le nacen a un hombre joven son como flechas en manos de un guerrero. Ciertamente, nuestros hijos son un obsequio de parte de nuestro Padre Celestial. Dios nos ama como buen padre y así nosotros a ellos. Somos privilegiados al tenerlos y nuestro amor por ellos es el amor que más se parece al que Dios mostró hacia nosotros, sus hijos, que fue capaz de dar su vida en Jesucristo, Dios encarnado, para librarnos de la condenación eterna. Nosotros, como padres terrenales, seríamos capaces también de morir por amor a nuestros hijos. Ese amor que tenemos por ellos debemos demostrárselos día a día con nuestras acciones, pero también con nuestras palabras, que se sientan amados, seguros y valorados por nosotros para que no vayan a buscar ese afecto en lugares y personas equivocadas. El hogar debe convertirse en el sitio predilecto donde deseen estar. Por el buen trato y los principios que se les da, para así prepararlos de tal manera que, cuando salgan de casa, los lancemos cual flechas al blanco de la vida, como el guerrero diestro que lanza justo en el centro. Que nuestros hijos sean seguros, responsables, que tengan bien definido el horizonte y el norte a donde quieren llegar en el cumplimiento de sus metas conforme a los propósitos de Dios para ellos. Que el amor hacia nuestros hijos nos lleve a conducirlos hacia el blanco de la vida. Meditación escrita por Arlene Cazorla de León, Venezuela,

0: 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Bueno, nuestra receta de la clase de hoy está dirigida a la ira pecaminosa. Recibiremos a continuación importantes recomendaciones directamente del texto bíblico. Así que, por favor, permanezca en la sintonía.
1: En cuanto a la pasada manera de vivir, despojaos del viejo hombre que está viciado conforme a los deseos engañosos y renovaos en el espíritu de vuestra mente. Y vestíos del nuevo hombre, creado según Dios en la justicia y santidad de la verdad. Por lo cual, desechando la mentira, hablad verdad cada uno con su prójimo, porque somos miembros los unos de los otros. Airaos, pero no pequéis. No se ponga el sol sobre vuestro enojo, ni deis lugar al diablo. El que hurtaba no hurte más, sino trabaje, haciendo con sus manos lo que es bueno, para que tenga que compartir con el que padece necesidad. Ninguna palabra corrompida salga de vuestra boca, sino la que sea buena para la necesaria edificación, a fin de dar gracia a los oyentes. Y no contristéis al Espíritu Santo de Dios, con el cual fuisteis sellados para el día de la redención. Quítense de vosotros toda amargura, enojo, ira, gritería y maledicencia y toda malicia. Antes, sed benignos unos con otros, misericordiosos, perdonándoos unos a otros, como Dios también os perdonó a vosotros en Cristo. Estas son las palabras de Efesios capítulo 4, versículos 22 al 32. Si ha tenido o tiene problemas con la ira, es posible que este pasaje de Escritura le sea familiar. Particularmente le confieso que tengo problemas que enfrentar y superar con esa debilidad de la carne humana. Y al hacer esa confesión me imagino que alguno dirá, ¿cómo? ¿No se supone que los que sirven a Dios han superado todos sus problemas? Pues le confieso, apreciado amigo, que para este su servidor es una lucha al igual y como lo puede ser para usted y para muchos. La diferencia es que, como comprenderá en esta clase, tenemos herramientas que nos ayudan a vencer por la gracia de Dios y no por nuestra fuerza. De hecho, esa realidad no es percibida a veces por personas de su alrededor, puesto que es muy fácil disimular. Pero en el matrimonio es prácticamente imposible ocultarle a su pareja cuando su temperamento cambia, y fue ahí donde me di cuenta que esta es una seria debilidad que me afecta a mí y a otros alrededor. Recuerdo cómo en uno de los tantos viajes que hemos realizado mi esposa y yo para predicar la palabra de Dios, me sentí tan desilusionado con una situación en particular que sencillamente me encerré en mí mismo. Eso le llamará la atención probablemente, pero es la manera en que algunas personas manifestamos nuestro disgusto con algo. No explotamos, no gritamos, sencillamente no hablamos. Por eso, particularmente le digo que este estudio me toca en lo personal y le tocará a usted si alguna vez se ha airado, enojado, disgustado o perdido la paciencia. Pero es posible que usted diga, mire, yo no creo que eso tenga mucho que ver conmigo. Es posible, pero si usted cierra todas las puertas de su casa y se encierra solo con su familia, se dará cuenta que la ira y el enojo están presentes en alguna manera. Lo que quiero compartir con usted me ayudó a mí y estoy seguro, y le pido a Dios, que le pueda ayudar a usted también. Lo primero que encuentro en las Escrituras es que debo identificar la ira como lo que es en realidad: pecado. En el pasaje que acabamos de leer, Pablo usa una metáfora profunda. Él nos dice que como creyentes, cada mañana debemos ir al guardarropa espiritual y vestirnos espiritualmente. Pero usted encuentra en este guardarropa los harapos de la vida antigua del viejo hombre. Son harapos podridos y maltrechos. Y en el otro lado se encuentra lo que él llama vestimentas de la nueva vida. Así que nos dice que diariamente usted se debe desvestir los harapos podridos de la vida antigua y vestirse de la nueva vida. Pablo identifica los harapos de la vida antigua y sabe algo. La ira es uno de esos harapos usados por el viejo hombre. Quítense de vosotros toda ira, nos dice el pasaje. Algunas versiones de la Biblia parecen sugerir que usted nunca debe airarse, pero la mayoría de las versiones nos dicen, airaos, pero no pequéis. Así que es una realidad lo que llamamos ira pecaminosa. Y la Biblia nos da la receta para curarla. Nos dice que es un harapo del viejo hombre que debemos desechar, no la use. Hablando de una manera realista, podemos llegar a ese estado, pero no debemos permitirlo. Cuando usted indague sobre este tema, se encontrará con la pregunta que Dios le hizo al profeta Jonás. Él estaba muy furioso y enojado, y en el momento en que tomaba una siesta, Dios vino y le preguntó, ¿cómo te va con tu enojo? Es lo que inferimos del hebreo. ¿Haces bien en enojarte tanto?, dice la versión Reina Valera. Dios le pregunta a Jonás y él le responde que sí, que estaba enojado mientras trataba de tomar su siesta. Esta es una pregunta profunda. ¿Cómo le va cuando se enoja? Piénselo por un minuto. Hay gente que tiene ataques al corazón y derrames cerebrales por causa de la ira. Algunos están enfadados todo el tiempo o están a punto de rebosar ocultamente con la ira hasta el punto que lo matarían de rabia. Usted no se hace ningún bien cuando está enojado. Piense también en el clima emocional que lo rodea cuando usted está enojado. ¿Cuántas noches quedan totalmente devastadas solo porque alguien está enojado? ¿No le ha ocurrido a usted, especialmente a la hora de comer? Hay muchas personas que la pasarán mal cuando alguien está airado. De ahí que Santiago nos diga que la ira del hombre no obra la justicia de Dios. En otras palabras, usted nunca logrará cumplir con la obra de Dios si está enojado. Dios no está obrando a través de usted cuando está airado. Como hemos dicho anteriormente, usted le cierra la puerta a Dios y se la abre a Satanás. Por eso a usted nunca le irá bien cuando está enojado. Así que hay que identificar la ira como lo que es un pecado y Dios no lo quiere en nuestras vidas. Esa es la conclusión. Hay otra pregunta que Dios hizo sobre este particular en el Antiguo Testamento. Cuando Caín golpeó a su hermano Abel hasta la muerte, Dios vino y le dijo, ¿por qué te has ensañado? ¿O por qué estás airado? Y entonces le preguntó, ¿dónde está tu hermano? Cuando usted estudia el contexto, usted se da cuenta que el porqué de esa pregunta parece ser, ¿con quién estás enojado? ¿Qué es lo que te motivó a golpear a tu hermano hasta matarlo? Por supuesto que no había ningún problema en Abel. Entonces, ¿por qué estaba Caín enojado con Abel? Anteriormente lo dijimos. Él estaba enojado consigo mismo porque era inaceptable, así que tenía dos opciones. Él podía corregirse y llegar a ser aceptable, o podía sencillamente atacar a Abel. Él escogió atacar a su hermano. Hay un montón de gente que anda por el mundo matando a Abeles. Andan atacando a personas que no son las verdaderas causas de su enojo. La fuente de su enojo no es la gente a través de la cual están ventilando su ira. He escuchado a madres decir, hermano, si no fuera por esos hijos que tengo, si no fuera por ellos, yo no pasara por estos momentos de mal humor. Y es interesante hacerle a esas personas la pregunta, ¿esos muchachitos le están poniendo la ira encima o sencillamente ellos le están sacando la ira que ya usted tiene? No me parece justo atribuirle la responsabilidad a unos pequeños de su clima emocional. Su locura, su tristeza o su alegría dependen de lo que hagan o dejen de hacer los chiquillos. ¿A ellos los haremos responsables de su enojo? Por supuesto que eso no es verdad. Probablemente el objeto de su ira en verdad es su esposo, quien se fue estrellando la puerta cuando salió a trabajar. Los pobres niños son los que quedan a recibir las consecuencias de que usted quiere confrontar a su esposo, pero no lo hace. De la misma manera, el esposo quisiera ventilar su ira con su jefe, pero sabe que si lo hace, lo despedirán. ¿Y hacia quién cree usted que él va a dirigir su ira? Hacia su familia, por supuesto. Pero el verdadero objeto de la ira no es, en las más de las ocasiones, la persona con la cual en verdad estamos enojados y usted debe enfocar ese asunto. ¿Cuál es la verdadera fuente de la ira? Pablo lo expresa de una manera preciosa en Efesios 4. Dice, quítese de vosotros toda ira. No más violencia autoenergizada. ¿Comprende eso? Violencia autoenergizada. ¿Quiere un texto que le ayude a entender la ira? Escuche, todos nosotros nos extraviamos como ovejas, cada cual se apartó por su camino. Pero algo iluminó ese camino. Si usted anda en su propio camino, en su propio estilo de vida, usted está autoenergizándose. Un obstáculo se cruza en su camino y usted puede escalarlo, irse por los lados o cavar un túnel y cruzarlo. Pero lo más infantil es hacer una rabieta y enojarse con el obstáculo. Mucho de nuestra ira es como eso, algo infantil. Tan solo mire cuando un niño tiene una rabieta y usted entenderá lo que es estar airado. Algunas personas piensan que la vida es como una telenovela, en la cual las personas de su alrededor son actores y ellos son los directores encargados de asignarles sus papeles. Y ellos sienten que cada persona debe actuar como ellos esperan que actúen, diciendo y haciendo las cosas exactamente como ellos dicen. Eso se torna insoportable, porque para ellos la gente no se aprende bien su papel y no reacciona en el momento y de la manera que ellos esperan. Se dan cuenta que cada persona anda por su camino y como ellos no los pueden controlar, golpean alguna cosa, gritan y en definitiva se enojan. Así que, ¿cuál es la receta de la Biblia? Bien, le puede ayudar que usted identifique la ira. ¿Por qué está enojado? ¿Con quién está enojado? Le ayudará también a entender que es un pecado, y aunque parezca negativo, yo no lo creo así. Esa es la receta bíblica para la ira. Pero hay personas que podrían escribir un libro sobre ciertos pecados y aún así seguir practicándolos. El entendimiento le puede hacer sentir la culpabilidad de saber que está haciendo algo incorrecto y saber por qué lo está haciendo, pero sin embargo, sigue haciéndolo. Así que la solución no es solo entender. La Escritura nos lleva a una verdadera solución para la ira cuando nos dice, «Renovaos en el espíritu de vuestra mente». Lo cual quiere decir que Dios lo puede hacer a usted de nuevo, de dentro hacia afuera. Y deseo hablarle sobre ese aspecto en nuestra próxima clase. Espero que pueda asistir mientras medita en lo que ha aprendido en esta lección.
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Bienvenido, bienvenido a una nueva edición de Cruzadas junto al conferencista internacional Luis Palau. Estamos en la serie El Misterio de la Cruz y hoy Palau nos trae un mensaje que lleva como título Reversó el dominio del pecado. Espero que tenga su Biblia a mano. Escuchemos con atención a Luis Palau.

querido amigo y amiga que me está escuchando, donde quiera que usted se encuentre en este momento, un saludo muy cariñoso de su amigo Luis Palau. Aquí estamos siguiendo ahora, pues, nuestro estudio en el misterio de la cruz. ¿Puede haber tema más profundo en el mundo? No lo creo. ¿Puede haber asunto más importante? Tampoco lo creo. ¿Puede haber algo que nunca sondearemos, quizás ni en la eternidad, pero de seguro de este lado del cielo? Tampoco lo creo, porque el misterio de la cruz es tan precioso, pero también tan profundo, y lo que debemos hacer es comprender lo que podemos, y luego alabar a Dios por lo que comprendemos. Y a medida que uno avanza y crece en la vida cristiana, le puedo asegurar a ustedes que son jóvenes que me están escuchando que uno va aprendiendo algo más cada año que pasa. Uno va comprendiendo más el carácter de Dios, la obra de Cristo, el significado de su obra. Así que no se desespere. Lo que usted no entiende hoy, si lo meditó, lo analizó, estudió pasajes paralelos, archívelo, por así decirlo, en el archivero de su mente. Y un día de estos, cuando usted está estudiando la Biblia, el Espíritu Santo de repente le dice, ahí está, lo que no has entendido desde que tenías 16 años, ahora te lo explico. Porque al Señor le encanta sorprendernos, así como un padre sabio o un amante con su novia la trata con sorpresas preciosas, así es nuestro Dios. Hoy llegamos al punto que queremos tocar, que al decir que por la muerte y resurrección de Cristo, Dios reversó, o sea que cambió, que dio vuelta, que hizo un cambio total al dominio del pecado. Cristo en la cruz, por su muerte y su resurrección en ese misterio de la cruz, reversó el dominio del pecado sobre la mente y la vida de sus hijos, o sea de los creyentes, los que le han abierto el corazón a Cristo. Dice Gálatas 3:13, Cristo nos redimió de la maldición de la ley, hecho por nosotros maldición, porque está escrito en la Biblia, maldito el que es colgado en un madero, maldito todo el que es colgado en un madero. Jesucristo, en aquel misterio de la cruz, colgó por nosotros en ese madero de la cruz, en nuestro lugar. No solamente colgó en nuestro lugar, sino que, alabado sea su nombre, nos redimió de la maldición de la ley. Nos liberó, reversó el dominio del pecado, nos redimió, nos sacó del mercado del pecado, nos libertó y nos soltó y nos dijo, vayan muchachos, vuelen, quítense de este mercado repulsivo, de este mercado del pecado. Ustedes son libres, libres, libres, márchense de acá. Y por la muerte y la resurrección de Cristo nos podemos retirar del mercado del pecado y no vivir en ese ambiente putrefacto, sino vivir libres y santos y puros y transparentes.

No es el único, pero yo creo que es el más profundo. ¿Cómo puede ser que mi amado Jesús, el que nunca cometió pecado ni hubo engaño en su boca, fue hecho maldición por Luis Palau? No lo alcanzo a comprender. ¿Cómo puede ser que el bendito Jesús, puro y santo como él, fue hecho maldición por usted, mi amable oyente? Fue hecho por nosotros maldición. ¿Cómo puede ser? Si Dios es Dios, Él hace lo que quiere. Y lo hizo. No lo podemos comprender, pero podemos meditarlo, podemos pensarlo, podemos cavilarlo. Debemos concentrarnos. Por eso el valor de ir a la Santa Cena, a la comunión, a la Cena del Señor, y pensar en el cuerpo y la sangre preciosa de Cristo, roto su cuerpo, derramada su sangre en nuestro lugar. Y entonces, alabar a Dios, que el dominio del pecado ha sido reversado, ha dado una media vuelta total, y no tenemos por qué ser esclavos de la maldición de la ley, porque Cristo ya fue hecho maldición por nosotros. Porque está escrito en la Biblia: maldito todo aquel que es colgado en un madero, que es colgado en una cruz. Y eso se encuentra en el Antiguo Testamento, como usted sabe. Ahora bien, ¿qué podemos decir a todo esto? Somos libres. Somos libres. Somos libres por la obra de la cruz. Y luego, cuando uno va a Romanos capítulo 6 y versículo 6, dice: nuestro viejo hombre fue crucificado juntamente con él, para que el cuerpo del pecado sea destruido, a fin de que no sirvamos más al pecado. Y luego en Romanos 6, 7 dice: porque el que ha muerto ha sido justificado del pecado. Ya no tiene nada más que ver con el pecado. Si morimos con Cristo, creemos que también viviremos con Él, sabiendo que Cristo, habiendo resucitado de los muertos, ya no muere. La muerte no se enseñorea más de Él. ¿Por qué? En cuanto Cristo murió, al pecado murió una vez por todas, mas en cuanto vive, para Dios vive. Así también ustedes, dice el apóstol, considérense muertos al pecado, pero vivos para con Dios en Cristo Jesús, Señor nuestro. Así es. El pecado no nos puede controlar si nosotros estamos decididos a vivir una vida de santidad. ¿Podemos tropezar? Sí. ¿Podemos contaminar nuestros pensamientos? Sí. ¿Vivimos en un mundo todavía fracasado? Sí. Pero el pecado no tiene por qué dominarnos, controlarnos, manejarnos, jamás. Si nosotros nos ponemos serios y decimos: Señor Jesús, por el Espíritu Santo, yo odio al pecado, yo odio las obras de las tinieblas, yo odio la carnalidad. Señor Jesús, yo quiero ser santo, quiero ser puro, quiero caminar en la luz. El Señor nos va santificando, día tras día un poquitito más, mes tras mes más notablemente, año tras año todavía más. Y cada 10 años, cuando uno mira hacia atrás, uno ve como la gracia de Dios lo ha santificado, paso a paso, poquito a poco. A veces damos 3 pasos para atrás, pero enseguida arrancamos de nuevo hacia adelante, porque los verdaderos hijos de Dios amamos la santidad y odiamos el pecado. Amamos la luz y odiamos las tinieblas. Amamos a Dios y odiamos a Satanás con todas sus obras. Sí, amamos la santidad y caminamos en la luz. Y cuando tropezamos, confesamos nuestros pecados, somos instantáneamente perdonados, nos levantamos de nuevo y andar de nuevo en la luz. Mi amable oyente, usted se encuentra en este momento atribulado o cargado. Usted, hermana, se siente muy cansada, se siente como que ha fracasado, que Dios ya no la ama. Mire, el Señor la ama con todo su corazón, porque Él murió por usted en la cruz y resucitó de entre los muertos. Si usted ha tropezado y ha contaminado su alma, pídale perdón al Señor en este momento. Confiésele su pecado, y Él es fiel y justo. Él le va a perdonar su pecado y le va a limpiar de toda maldad, de modo que usted puede de nuevo andar en la luz como Dios está en la luz. Y la Biblia dice: tenemos comunión los unos con los otros, y la sangre de Cristo nos sigue limpiando de todo pecado. Sí, Señor. Gracias a Dios. En la cruz y por su resurrección, Jesucristo reversó el dominio del pecado, y somos libres, libres, libres. Y cuando tropezamos, ya tiene su mecanismo para liberarnos. Bueno, enséñele eso a su familia, enséñelo en la escuela dominical, enséñelo en la iglesia.

0: iglesia, dígale a todo el mundo que la cruz nos libró del dominio del pecado. A Él sea toda la gloria.
1: Estamos llegando al final de la presente edición de Cruzada con Luis Palau. Recuerde que usted se puede comunicar con nosotros a través del 091-610-610. Si se comunica desde fuera de Uruguay, debe incluir el código de área. El número queda así, signo de más 598-91-610-610. Gracias por su amable atención y sintonía. Le espero mañana para cerrar la semana junto a una nueva edición de Cruzada con Luis Palau.
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1: Queridos, estuvimos esperando por ustedes que en este momento escuchan el programa de estudios bíblicos de Llamada de Medianoche. Nos alegra recibirles.
2: Hagamos una pequeña introducción para quienes se suman hoy y una ayuda a memoria para otros. El estudio que estamos siguiendo se titula Los Cánticos del Siervo del Señor y está basado en el libro con el mismo nombre de nuestro hermano Eduardo Cartea.
1: En programas anteriores, recorriendo el libro del profeta Isaías, del capítulo 41 al 55, nos adentramos en conocer quién es este siervo del Señor y algunas características. Pero ¿por qué el título involucra los cánticos? Quédense con nosotros para descubrirlo enseguida.
3: Dentro del llamado libro de la consolación de Israel, que incluye los capítulos 40 al 55 de la profecía de Isaías, se encuentran los cánticos del Mesías o también llamado el cántico del siervo. En la literatura hebrea, muy original y distinta en forma métrica a la nuestra, estos cantos están escritos en poesía, por lo tanto pueden también llamarse los poemas del siervo de Jehová. El siervo de Jehová en esta fracción del libro es indudablemente el Mesías, y la palabra Mesías proviene del hebreo Mashiach y deriva de un verbo que significa ungir. Ese era un rito con el cual se dedicaban al servicio sagrado en Israel los profetas, los sacerdotes y los reyes. En el griego del Nuevo Testamento, la palabra equivalente es Christos o Cristo, que aplicado al Señor Jesús devino en un nombre propio. Los apóstoles le llamaron Cristo Jesús, y más tarde, al disiparse la influencia del culto y las costumbres hebreas en el cristianismo, se le llamó Jesucristo. El título de Mesías, en la versión Reina Valera 60, que muchas veces usamos, en general usamos, solo aparece dos veces en el Antiguo Testamento, en Daniel 9 y tres veces en el Nuevo Testamento, en el Evangelio de Juan. Pero su concepto es ampliamente desarrollado en las Escrituras. Horacio Alonso, un conocido escritor y enseñador de Argentina, escribió lo siguiente sobre el tema. En el Nuevo Testamento aparece el vocablo Mesías en Juan 1 y capítulo 4. Se trata de la transliteración del hebreo Masiah y del correspondiente arameo Mashiah. Ambos derivan de una raíz hebrea que significa tocado levemente o frotado con aceite, y de allí ungir. La significación propia de Masá es consagrar mediante una unción que tenía, según las Escrituras, el simbolismo de hacer participar de una manera especial del Espíritu de Dios, capacitando así al ungido para ejercer una función teocrática, es decir, vinculada con el gobierno divino. Hay que recordar que según Éxodo 30, todo lo que fuere tocado por aceite de la unción será santificado, dado que esto incluye tanto a personas como a objetos materiales. Queda claro que el sentido es colocar aparte para el servicio exclusivo de Dios, no pudiendo ser utilizados para ningún uso profano. El principio bíblico es claro: Dios equipa a aquellos a quienes llama para el servicio. El aceite, fíjese, penetraba hasta en las piedras. Simbolizaba así la penetración del Espíritu de Dios en aquel que era ungido. En el Antiguo Testamento, ese término Masías era un título honorífico otorgado particularmente al sumo sacerdote y al rey. Sin embargo, ocasionalmente también se lo asignaba a los patriarcas, a profetas y, claro, al siervo del Señor. Aún Ciro, como veremos, es mencionado como ungido, porque también este rey lo fue para cumplir propósitos divinos. Hay que señalar cuatro aspectos doctrinales vinculados con el concepto masá, ungir, del Antiguo Testamento. En primer lugar, se alude a un objeto o a una persona en una separación para Dios, indicada y autorizada por él. Ser ungido significa un honor, así como la asignación de una gran responsabilidad. En segundo lugar, aunque los agentes que ungían eran sacerdotes o profetas según el Antiguo Testamento, quien ungía era realmente el Señor. Por ello, esa unción era inviolable. En tercer lugar, La unción de los hombres era acompañada por una capacitación otorgada divinamente. El Espíritu de Dios venía sobre ellos poderosamente. Por último, el vocablo Masía o Masía fue asociado con el libertador prometido. Leo Isaías 9. Mas no habrá siempre oscuridad para el que está ahora en angustia, tal como la aflicción que le vino en el tiempo que livianamente tocaron la primera vez a la tierra de Zabulón y a la tierra de Neftalí. Pues al fin llenará de gloria el camino del mar de aquel lado del Jordán, en Galilea de los gentiles. El pueblo que andaba en tinieblas vio gran luz. Los que moraban en tierra de sombra de muerte, luz resplandeció sobre ellos. Multiplicaste la gente, aumentaste la alegría. Se alegrarán delante de ti como se alegran en la siega, como se gozan cuando reparten despojos. Porque tú quebrantaste su pesado yugo, y la vara de su hombro, y el cetro de su opresor, como en el día de Madián. Porque todo calzado que lleva el guerrero en el tumulto de la batalla, y todo manto revolcado en sangre, serán quemados, pasto del fuego. Porque un niño nos es nacido, ¿se acuerda este pasaje? Hijo nos es dado, y el principado sobre su hombro, y se llamará su nombre Admirable Consejero, Dios Fuerte, Padre Eterno, Príncipe de Paz. Lo dilatado de su imperio y la paz no tendrán límite. Sobre el trono de David y sobre su reino, disponiéndolo y confirmándolo en juicio y en justicia desde ahora y para siempre. El celo de Jehová de los ejércitos hará esto. Y en Isaías capítulo 11 también leemos: saldrá una vara del tronco de Isaí y un vástago retoñará de sus raíces. Finalmente, en el capítulo 61 de esta profecía, encontramos estas palabras que el mismo Jesús repitió parcialmente cuando hizo su presentación oficial como el Mesías de Israel en la sinagoga de Nazaret. Dice: el Espíritu de Jehová el Señor está sobre mí. ¿Por qué? Me ungió Jehová. Me ha enviado a predicar buenas nuevas a los abatidos, a vendar a los quebrantados de corazón, a publicar libertad a los cautivos y a los presos a apertura de la cárcel, a proclamar el año de la buena voluntad de Jehová y el día de venganza del Dios nuestro, a consolar a todos los enlutados. El título de Mesías es pues un título de honor, pero expresa además la relación especial entre Dios y el ungido. Todo hace ver con qué cuidado la Escritura antigua anticipaba al libertador Jesús, el Mesías. Bueno, el análisis de los pasajes correspondientes a estos cánticos en la profecía de Isaías constituyen un breve pero precioso estudio sobre la persona de Cristo el Señor. Es una verdadera cristología en miniatura, y será maravilloso hacer este viaje con usted a través de las Escrituras de la Biblia para poder ver desde la óptica profética la majestuosa figura del Salvador en su humillación y en su exaltación, en su vida y en su muerte, en sus padecimientos, en su resurrección y en su entronización gloriosa. Ahora bien, como ya vimos, la interpretación de estos cánticos o poemas no es sencilla, especialmente algunos tramos de estos pasajes, y justamente por estar escritos en poesías, la dificultad es mayor. Pero es posible ver a través de ellos un hilo conductor en la revelación divina, que comienza en el primer cántico, en el capítulo 42, presentando al siervo, luego en el segundo, el capítulo 49, hablándonos de la preparación del siervo para el ministerio redentor para el cual vino al mundo. Sigue el tercero, en el capítulo 50, mostrando la realización plena de su tarea, andando entre los hombres y manifestando en hechos y palabras el propósito divino. Y finalmente, en el cuarto, el más grandioso de todos, en los capítulos 52 y 53, tratando la pasión, los sufrimientos y la preeminencia del siervo a causa de su glorioso triunfo. Bueno, los iremos viendo encuentro tras encuentro, y oro al Señor para que la consideración de ellos nos acerque más al conocimiento de nuestro bendito Señor y Salvador Jesucristo. Si el resultado de esto llega a ser, además del conocimiento, una mayor apreciación de su persona, de la obra redentora a favor de nosotros, los pecadores, de usted, de mí, será tiempo ganado y resultará en un sentimiento de mayor amor hacia Él. Y ese mayor amor tendrá como resultado una mayor entrega a su servicio. Somos siervos por amor del siervo mayor, y nuestro servicio, como el de Él para Dios, debe rendirse como un verdadero cántico, como un verdadero acto de adoración, como una ofrenda que será respuesta a la gran ofrenda de Jesús en la cruz. Bueno, le animo a seguir acompañándome en el estudio de estas estrofas que componen el cántico del siervo. Lo haremos en el temor del Señor, sin duda, esperando su bendición. Tenga a mano su Biblia, le pido. Seguramente, Dios le hablará a su corazón como me habló a mí. Oro a Dios para que eso sea así.

0: Qué belleza que encontramos en medio de sufrimiento, promesa, descripciones y alabanza. Sabemos que toda la palabra es inspirada por Dios, pero pocas veces nos detenemos a sumergirnos en cómo se encuentra escrito.
1: Y diría también que pasamos por alto el porqué de estas formas. Para eso pidamos sabiduría al Señor al acercarnos a su palabra. Y si hace tiempo que usted no abre su Biblia, no se preocupe. El Padre Celestial continúa siempre listo para tener una cita con usted, si comprende cuán necesaria es esa meditación.
0: De nuestra parte, no queda más que despedirnos porque no tenemos más tiempo. Pero, ¿aceptan la invitación de acompañarnos en el próximo programa de este estudio? Bueno, los esperamos. Que Dios les bendiga.
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3: Saludos fraternos, oyentes de Viaje a la Medianoche. ¿Cómo están? Un abrazo fluido, fuerte, caluroso en medio de este invierno que ha venido complicado, ¿verdad? Mucho frío. Bueno, yo por lo menos he pasado mucho frío, no sé usted. Bien, ¿le parece que nos encontremos con la habitual declaración del inicio de Viaje hacia la Medianoche? Siempre me gustó decir, Dios es nuestro amparo y fortaleza, nuestro pronto auxilio en las tribulaciones. Es el Salmo 46, verso 1. Ahora me voy a la lectura del Salmo 66, la primera parte. Tiene varias estrofas el Salmo, y es un cántico. Dice así: aclamen alegres a Dios, habitantes de toda la tierra, canten salmos a su glorioso nombre, ríndanle gloriosas alabanzas, díganle a Dios, cuán imponentes son tus obras, es tan grande tu poder, que tus enemigos mismos se rindan ante ti. Toda la tierra se postra en tu presencia y te cantan salmos a tu nombre. Salmo 66, qué lindo, ¿verdad? Tiene varias estrofas, voy a ir leyéndolas en nuestro viaje hacia la medianoche de noches siguientes. Ahora vamos al encuentro de un momento musical.

En nuestro viaje hacia la medianoche de hoy he estado pensando con ustedes en la frase de Jesús, que es una respuesta al error de los saduceos. Jesús les dijo: erráis, ignorando las Escrituras y el poder de Dios. Mateo 22, 29. La causa esencial del error de los saduceos era otro tipo de ignorancia. Daban por sentado que, si había vida después de la muerte, sería del mismo tipo de vida que conocemos aquí. No parece habérseles ocurrido que Dios podía crear otro orden en el cual el matrimonio estuviera abolido. Ignoraban el poder de Dios y también ignoraban las Escrituras. Es lo que dijo Jesús, Mateo 22, 29.

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Y ya voy a ir terminando por hoy. Ha sido un gusto acompañarle. Y doy gracias a Dios que usted está ahí al firme siempre. Y ahora vamos a repetir juntos en paz. Me acostaré y asimismo dormiré, porque solo tú, oh Dios, me haces vivir confiado. Buenas noches, que Dios le bendiga.

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4: ¡Sí! Ya son las 12. Y vamos a escuchar al mejor, al número 1.

Hola, hola, hola, hola, hola, hola, país, hola, Uruguay, hola al mundo. Bienvenidos a Radio País, bienvenidos a la 610 AM, bienvenidos a Rural, bienvenidos a Gustavo en la madrugada, 38 años marcando presencia en el clásico horario de la hora cero. Tres horas a pura radio, tres horas de comunicación hasta las 3 de la madrugada. Compartiremos noticias, informaciones, música, entrevistas. Bueno, una forma de estar juntos compartiendo la madrugada fría, al menos aquí en Parque del Plata, paraíso del mundo, donde estamos saliendo al aire por la 610 AM.

Rafaela Carrà, la italianísima Rafaela Carrà, No le hagas lo que a mí. Uno de los grandes éxitos de Rafaela Carrà en el mes de la nostalgia, mes de agosto, mes para recordar temas que marcaron toda una época.

Para todo el país, hora 06:06, madrugada muy fría aquí en la capital de la República. Hace frío por lo que tengo entendido, pero aquí en Parque del Plata, paraíso del mundo, donde estamos saliendo al aire por Radio País, tenemos una temperatura de 10 grados, ¿eh? Y estamos en el mes de la nostalgia, mes para recordar temas que marcaron toda una época.

El Camaleón, ¿se acuerdan del Club del Clan? Bueno, vamos a recordar todos estos grandes éxitos, porque agosto es el mes de la nostalgia, el mes de los recuerdos, el mes de las evocaciones, el mes de las canciones que marcaron una época maravillosa, como digo siempre, de nuestra juventud, de nuestra adolescencia, nuestro primer amor, nuestro primer beso, nuestro primer baile. Bueno, temas que realmente en este mes de agosto toman una importancia muy particular, muy especial, porque es un mes de nostalgia, de nostálgicos.

Madrugada fría aquí en Parque del Plata, paraíso del mundo, 10 grados la temperatura actual, 88 el porcentaje de humedad, la mínima temperatura prevista para esta jornada de viernes, 9 grados, la máxima 14 grados centígrados. Bueno, mañana sábado tendremos una mínima de 9, una máxima de 17, y el domingo 16 de agosto, mínima 11, máxima 16 grados. Saludamos a nuestro ingeniero de sonido, Walter Mario Pombo, en la capital de la República, en la avenida Suárez y Cisplatina, con toda la potencia de rural.

0: tierra de los patos.
1: Las vías de comunicación están habilitadas, como siempre, para que ustedes puedan participar del programa. 099-232664. 099-232664. 093-65-7522.

Qué placer comenzar el programa de hoy con un excelente artista nuestro, un excelente cantante, un hombre que llega a su público con una voz muy particular, muy especial, y cuántos recuerdos de aquella Montevideo, interpretando precisamente este tema de Garelo y Tulipano, Al Sur del Sur. Me refiero a Marcelo Quirque, que ya está en el aire de Radio País en apoyo permanente al artista nacional.

0: 19 de abril, cuántos recuerdos. Viví tantos años allí tan cerca de 19 de abril, Prado de Montevideo. Bueno, bienvenido a Recalado a esta hora de la madrugada en Radio País. ¿Cómo estás, Marcelo?
1: Buenas noches, querido Gustavo. Un gran saludo a tu audiencia, a vos y a toda tu audiencia. Y sí, recalando a esta hora en tu radio, en tu programa.
0: Hablando de recalada. Bueno, yo recuerdo en la época del Tren de la Noche en Radio Monte Carlo, la gente recalaba en la madrugada en la Monte Carlo, porque claro, salían de los distintos lugares de actuar, de la vieja comparsita, del Zorro Cabana, pasaban por la radio, recalaban en la radio, y algo muy lindo está realizando en streaming con la recalada. ¿Cómo surgió esta propuesta? ¿Cómo surgió este nombre? Y sé que te está haciendo maravillosamente bien junto a Paola Díaz Herrera. Hacen una dupla realmente excepcional. ¿Cómo surgió esta idea de profesor de matemáticas, cantor de tangos, animador y ahora conductor? Una especie como de entrevistador. Algo realmente que lo haces muy, pero muy, pero muy bien.
1: Bueno, muchas gracias. Yo, digamos, profesor de matemática y cantante, pero esto de las entrevistas y de un poco jugar a ser entrevistador, como dijiste, lo estamos haciendo con mucho respeto y con mucha alegría. Realmente me encanta. Es una propuesta de Paola Díaz que, bueno, me propuso, vos tenés que tener un programa, y yo dije, bueno, ¿por qué no? Y ahí empezamos a conversar, a tirar ideas, ida y vuelta, y bueno, y surgió hacer un programa con entrevistas que tenga el carácter de documental, por decirlo de alguna forma, de biográfico, repasar la biografía. Primero, la trayectoria de cada uno de los artistas que están, de alguna manera, asistiendo a esa recalada, que han sido invitados, para luego, sí, en una charla amena, distendida, hablar de historias, de anécdotas, de pensamientos, y por qué no resaltar alguna de las partes de esa trayectoria. El porqué del nombre de la recalada, bueno, la recalada en términos tangueros, tengo entendido que fue a el gran cantante Rubén Juárez, que lo instauró allá por Buenos Aires, y hablaba de la recalada como ese momento en el que los artistas se reúnen, imagínate, en ese bar que ya cerró, está cerrado, y que solo levantan las cortinas para que pasen a través de su puerta baja los artistas a conversar, a reunirse, a charlar, a reírse, y por qué no, a tirarse los últimos temas, los últimos tanguitos, antes de irse cada uno para su casa. Justamente esa es la idea de la recalada, una reunión entre artistas en donde la charla sea totalmente distendida, y por qué no también un poco emotiva, ¿sí? Vamos, recordamos momentos, algunos artistas recuerdan familias o recuerdan amigos, y bueno, se crea un clima muy muy emotivo, muy íntimo, que es maravilloso, realmente maravilloso.
0: Tú sabes que cuando hablamos de la recalada, yo tenía la idea, es así, de la recalada es los artistas, por ejemplo, llegado el momento de que han finalizado su actuación en la noche, reunirse en un bar, nos pasaba a nosotros, por ejemplo, terminábamos el programa y ¿dónde recalábamos? En el bar de Onda.
1: Qué lindo.
0: Y amanecíamos en el bar de Onda, o recalábamos en un lugar que se llamaba Los Estudiantes, en la calle Rondó y Mercedes. Amanecíamos allí. Y hablando de la recalada, también me estuve informando que la palabra recalada se refiere principalmente a la acción y efecto de recalar, un término náutico que describe la llegada o aproximación de un buque a la costa, o el primer punto de tierra que se divisa al venir desde alta mar. Y también se usa de forma general para denotar la llegada de una persona a un lugar tras un viaje, ¿no? La idea es fantástica, el nombre mejor puesto imposible, la recalada, y me consta del profesionalismo, tanto de Paola Díaz como el tuyo, porque esta oportunidad que me dieron de que la gente conociera algo más del comunicador, del locutor, del presentador, Gustavo de los Santos, hizo que realmente la gente que vio esta entrevista me dijeron: Gustavo, qué bien hecha. Gente de Paysandú, de la heroica Paysandú, Gladys Obispo, la locutora, que hoy está cumpliendo años, que fue una mujer importante en mi vida profesional, me decía: Gustavo, qué linda nota. Mi hermano en Tortuguitas, provincia de Buenos Aires, me dice: hermano, me has logrado emocionar. Qué lindo, qué bien que te entrevistó este muchacho. ¿Quién es este muchacho? Le digo: uy, este muchacho, no sabes quién es un gran cantor de tango. No me digas, pero qué bárbaro. O sea que me consta el profesionalismo. Nunca me pidieron tanta documentación para una nota como me solicitaron ustedes. Y esto es lo bueno. La verdad que yo te felicito porque la gente conoció quizás otra faceta del comunicador que no conocían, porque era un poco mi vida privada, pero que gracias a esta oportunidad que me diste, la gente lo conoció. Y hay mucha gente que dice: Gustavo, ¿cómo hago para ver la recarada? Porque me han llegado comentarios muy lindos de la nota. Porque viste que gente mayor no maneja internet. Entonces, yo decía, bueno, la única forma es pasarla en el programa. Pasar la recarada en el programa para esta gente mayor que no usa internet, que no sabe, no le interesa, y que al celular tampoco saben que cuando no estamos en el aire por problemas técnicos en la planta emisora o por un temporal, salimos vía internet. O sea que la propuesta sería muy interesante también. Me propone Paola Díaz de pasar la recalada, cómo no, con mucho gusto, en la madrugada, para de alguna manera acercarnos a otro tipo de público. Esta nota ha tenido un éxito brutal.
1: Sería bárbaro, y quiero hacer alguna mención, que tu programa es, hasta ahora, que es el, vamos, 18 programas transmitidos, tu programa es el más visto de todos, superó las 1000 vistas realmente en, ¿cuánto?, 2 semanas.
0: ¡Qué brutal!
1: No, algo bárbaro, y lo pudiste lograr vos, realmente, por el... Y después sí.
0: ¿Por el qué se cortó?
1: Por el cariño.
0: Ah,
1: por el cariño de la gente que te tiene, por ese cariño, por ese afecto que todo tu audiencia te tiene, y por supuesto se notó claramente porque subiste exponencialmente y vas a seguir subiendo, no tengo duda. Podíamos haber hecho 5 programas más. Tuve que recortar muchísimo tu trayectoria, realmente, una trayectoria realmente espectacular. Bueno, más de 50 años de experiencia y casi 40 en la noche, ¿estamos de acuerdo? ¿O le estoy
0: tal cual? No, perfecto. 38 en la madrugada, 53 en la radiotelefonía nacional. Sí. ¿Cuánto tiempo, no?
1: Si podrán haber anécdotas,
0: muchísimas anécdotas, pero lo importante es que sirvió para que de alguna manera la gente conozca la otra parte del comunicador, como ocurre con los artistas. Pero además, estás promocionando a tus pares, que eso es muy bueno también, habla muy bien de ti como ser humano, como artista, como profesional. Estás invitando a tus pares a que te acompañen, a que interpreten un par de temas, y que la gente también conozca a estas figuras muy consagradas y otras no tanto, pero que hacen la recalada contigo y logran esa comunicación con el gran público. Esta propuesta, conjuntamente con Paola Díaz, que me pareció encantadora, la forma como se expresa, me encantó los muchachos jóvenes que te rodean. Yo te decía en la nota que me gusta mucho trabajar con la juventud. Tienen otra tecnología, otro acting, no sé, es diferente a la época nuestra, ¿no? Yo estoy aquí en Parque del Plata, tú estás en Montevideo. Me parece mentira hacer radio desde acá, desde casa. Nunca imaginé en mi vida hacer radio de Parque del Plata, desde mi propia casa. Y lo estoy haciendo. O sea que cómo la tecnología te está dando nuevas posibilidades para llegar, y ahora estamos saliendo al mundo, además, vía internet. O sea, tenés para mucho con la recalada. ¿Cómo se diagrama todo esto? ¿Cuánto tiempo te lleva hacer cada programa?
1: Eso es increíble. A ver, separemos una cosa. Tratamos de ser muy minuciosos, tratamos de estudiar toda la trayectoria de cada uno de nuestros invitados, tratamos de juntar todas las fotos que podemos, toda la información que hay en internet. Bueno, yo te diría que preparar la trayectoria nos lleva entre 3 o 4 horas, junto con Paola también, estamos ambos, y la entrevista la vamos haciendo mientras está generándose justamente mientras estoy generando la voz en off. Pero aparte hay todo un trabajo después de toda la parte de edición, de cámaras, de sonido. Mira, te lo resumo así: terminamos una recalada, uno de los espectáculos, uno de los programas, perdón, el día miércoles en la tarde, y ya en miércoles de noche estamos empezando a juntar la información para la próxima recalada.
0: ¿Cuántas horas, cuántas horas de trabajo? Qué lindo, porque además lo haces con cariño, con afecto, con amor, con entrega, con dedicación, con profesionalismo, y lográs el resultado esperado, tal cual. Eso es muy bueno.
1: ¿Vos sabés, Gustavo, que estoy conociendo tantas historias y estoy redescubriendo artistas? Porque claro, una cosa es, uno los escucha cantar, bárbaro, o tocar algún instrumento, o en el caso tuyo, que sos un periodista y un locutor, es decir, de 50 y pico años de experiencia, pero ahora estoy al dedillo, sé toda tu biografía, ¿me entendés? Es una cosa realmente espectacular. Estoy al lado de Paola Díaz, que me gustaría también que la saludaras y que ella hablara contigo, porque es partícipe también de este programa y de esta aventura llamada La Recalada.
0: Cómo no, con mucho gusto. Paola, bienvenida al programa. Muy buenas madrugadas. ¿Cómo estás?
2: Hola, muchas gracias, Gustavo, por todo, por haber participado y por brindarnos una vez más un espacio en tu programa.
0: Felicitaciones por todo lo que están realizando ustedes. ¿Tú tenías experiencia

0: año, programas diferentes. Y ahora ya estuve hablando y cerrando con algunos directores de distintos canales, de distintos departamentos, que después te pasaré para la semana que viene, vamos a tener toda la lista. Vamos a estar en 18, en 8 departamentos para comenzar en septiembre, con La Recalada, y en alguna radio también.
1: ¡Excelente! ¡Excelente! Ahora, esta Recalada no deja de ser, pese a la experiencia tuya en los medios de comunicación, tanto la radio como la televisión, también para Marcelo, un nuevo desafío, ¿no? Yo en el caso de Marcelo, que lo conozco como cantante, he notado que hay una faceta que yo desconocía de él, de entrevistador. O sea, es un desafío, pero además es una manera de redescubrir cosas que uno no pensaba que las tenía, pero que están allí, que hoy día con la tecnología la podés presentar y darte cuenta de que ese material es un material muy bueno como para compartirlo, como para hacer algo diferente, ¿no?
0: Mira, yo cuando lo vi en Girasoles, que es un bar en Montevideo, donde una vez al mes con Gabriela Regueiro hacen canciones, pero animan también, y es muy divertido, y muy charlatán, y muy muy gracioso. Entonces yo le dije, vos tenés que tener un programa, y porque tenía todas las características, el desenfado, la seriedad y el compromiso también, que a veces es raro de ver. A veces hay gente que tiene ese desenfado, pero no es profesional, a tal extremo de lo que uno está necesitando para hacer las cosas
1: tal cual,
0: al detalle como lo hace él. Además, como profesor es un muy buen alumno.
1: No me cabe la menor duda.
0: Le tenía un poquito de quickie, pero yo le fui diciendo que no era lo que él se imaginaba, que realmente hacer un programa de una hora con entrevistas y música iba a pasar muy rápido, y lo iba, y con el carisma que él tiene, y la gente que, justamente la gente que estamos invitando, es gente muy muy muy conversadora, muy de talentosa, todo para mostrar ahí. Entonces iba a ser fácil. Ahora resulta que me pelea, que yo estoy detrás, no sabes, eso es una interna, que nadie lo sepa. Tengo que estar interrumpiendo, haciendo macacada de todo tipo, para que corte cuando tiene que cortar la entrevista, porque me hace los programas, vas a ver en el canal de YouTube, te paso el dato, no le digas a nadie. De 1:20 terminan siendo los programas. Entonces, ahora que vamos a ir a los canales de televisión, yo quiero hacer un formato siempre desde el principio de 1 hora, no puede ser de más.
1: Ah, no.
0: El canal no te va a cambiar la programación para que vos te estés.
1: Deficiente en conducta, si no mejore la conducta, sí. Este muchacho se va para febrero, va febrero.
0: Sí, no sabés lo que me hace rezongar. Te quería contar.
1: Sí.
0: Le preguntaste recién a Marcelo cuánto trabajo hay detrás de cada programa. Me puse a sacar las cuentas, porque a la hora de, viste que nosotros hacemos el programa de la A a la Z con este grupo, somos 6, son 3 cámaras y edición, 2 sonidistas, uno que también está en cámara, Marcelo y yo. Preproducción, producción y postproducción, sacando las cuentas así, sin exagerar, o sea, siendo breve, digamos, son 8 horas para sacar un programa, 8 horas, pero las 6 personas. Para que te hagas una idea de lo que cuesta, lo que se lleva de tiempo, y después de ahora 18 programas editados, pero van como, en realidad, como 25 grabados, y tenemos agendado tengo una que está agendada para febrero. Y tenemos agendadas entrevistas hasta en noviembre.
1: ¡Buenísimo! ¡Buenísimo!
0: Se van enganchando, nos están pidiendo, o sea, ya imagínate.
1: ¡Qué lindo que es eso! ¡Qué lindo que es eso! No, además, logran algo muy importante, que el invitado se sienta cómodo y que el invitado hable, porque la estrella es el invitado. Y cuando la dejás hablar y cuando empezás a hurgar en su vida, en su pasado, en su trayectoria, se vuelve muy, muy ameno. Me decía mi hermano de Tortuguita, que en provincia de Buenos Aires, dice, hermano, dice, qué linda entrevista, me gustó porque no se pisaban, te dejaba hablar, hablaba él, Eso también se logra algo muy interesante, porque en la Argentina

0: Es algo que uno, a mí personalmente me molesta mucho cuando pisás al entrevistado, cuando no lo dejás terminar de hablar, cuando no terminás de que redondee el concepto de lo que está diciendo y va otra pregunta y otra pregunta, y eso molesta mucho al espectador. Entonces me decía mi hermano, dice, pero qué interesante, qué lindo, porque además uno logra un clima. No sé si también tiene que ver las pocas luces, un clima donde parece que al no haber tanta luminaria en el set, logras entregarte y hablar desde el corazón. Y eso se logra realmente cuando tenés un clima que se adapta a la circunstancia, ¿no?
1: Claro, mira, es una suma de cosas. Lo que vos estás señalando, a ver, no quiero ser irrespetuosa con los canales de televisión en los que les debo todo lo
0: No,
1: que he
0: no, no,
1: hecho
0: no, pero...
1: y a donde voy a volver. Pero hay una calidad que se ha ido perdiendo.
0: Tal
1: Y
0: cual.
1: que por eso yo dije, ta, no, no, no, no se puede, no se puede, no se puede. Era como demasiado estresante. Yo quería lograr algo que era muy difícil de lograr en los canales donde había estado, ¿no? Por distintos temas, ajenos a veces a la intención que tienen los propios directores o los colegas o lo que sea. Pero la cuestión es que hay una realidad muy diferente y se está poniendo todo, se ha puesto todo muy como muy chabacano.
0: Exacto.
1: Y la gente que es esto que vos decís, hablan todos encima, nadie respeta al otro, son tres entre comillas o sí, periodistas o lo que sea, hablando al mismo tiempo, de fondo tienen una cumbia, los gritos también, un montón de cosas mezcladas. Entonces se interrumpe mucho la intimidad y el respeto de escuchar a la persona que está hablando.
0: Tal cual. Es
1: Queda
0: así.
1: feo probablemente lo que estoy diciendo, pero vos lo empezaste a decir, así que yo me prendo
0: No,
1: la
0: pero que es
1: lengua al
0: así,
1: respecto.
0: Paola, es así. Uno lo vive. A mí me pasa que soy de mirar poca televisión. Y digo, ¿por qué no lo
1: Claro.
0: dejan hablar? ¿Pero por qué no lo dejan hablar? Pero dejarlo hablar.
1: Bueno.
0: Hasta yo mismo me pongo mal con el entrevistado y el entrevistador, que no dejan aclarar un concepto que venía bien la charla, venía bien, pero ahí lo interrumpí. No, no lo interrumpas, dejalo hablar. Yo creo que eso es algo que lo estamos viendo y lo chabacano, lo de mal gusto. Yo una vez hablando con Cristina Morán, le decía, Cristina, yo soy de otra época, soy de la época de domingos continuados, soy la época de grandes valores, de la época de Darío Vítori, de Alta Comedia, de esa época. Y lo que hay ahora, de que hablan todo el mundo, que se pelean, parece que la pelea tiene rating, hablan todos a la vez. Es como que al final terminás mal, en lugar de mirar un programa para distenderte, terminás con, no, para apagar la televisión, poner música, salgo a caminar, que me parece mucho mejor porque esto no me gusta. Y en la recalada pasa todo lo contrario. El entrevistado y el entrevistador logran un clima muy particular, esa reflexión al final, buena imagen, juventud de ambas partes, dedicación, así que yo les deseo la mejor de las suertes, que sigan recalando en distintos canales de televisión de todo el país. Y bueno, aquí en Gustavo en la madrugada, vamos a ver con la gente de la producción, nos vamos a reunir, pero ya les estoy dando el visto bueno de que nos puedan acompañar una vez, no sé, una vez por semana, una vez al mes, de pasar un programa de ustedes para que la gente de la audiencia de Gustavo en la madrugada conozca algo más. De Marcelo Kirke, algo más de Paola Díaz Herrera y de los invitados que ustedes convocan para realizar el programa. Así que les mando un gran
1: Dale,
0: abrazo.
1: pará, no me despidas que acá el alumno quiere, me está quitando el celular,
0: No
1: me
0: se
1: quiero
0: peleen,
1: ir y
0: por
1: te pago
0: favor,
1: con él.
0: chicos, no se peleen.
1: Gustavo, dale, muchísimas gracias.
0: Desagrándate.
1: Otra cosa que te quería decir al final. Esto que hacemos es un homenaje a los artistas, en resumen. Con estilo documental, digamos,
0: Bien.
1: mejorando la calidad de lo que estamos viendo habitualmente. Apuntar a eso para que todos se animen a volver a la calidad y al estudio de los invitados. Marcelo, se realmente le dedica un montón de horas a estudiar y a preparar las biografías y al intercambio, y hablamos mucho también, como vos sabés, con los invitados para que se sientan cómodos, pero también que se sientan estudiados, digamos, para que está preparado, obviamente. para que la cosa fluya y que no quede nada, que siempre queda un montón de cosas, que por eso Marcelo no me quiere soltar al invitado y se hace larga la entrevista. Marcelo. Gracias.
0: Un beso grandote.
1: Un saludo para toda tu gente.
0: Gracias, gracias. Beso.
2: Simplemente agregar un agradecimiento muy grande a la asociación, la institución Joven Tango. Vos hablaste de las instalaciones.
0: Hermoso lugar.
2: Realmente el apoyo que nos ha brindado Joven Tango, el cual fuimos con la idea el primer día, y el primer día nos dijeron sí. Nos abrieron las puertas, nos dieron sus instalaciones y realmente estamos muy, pero muy, muy agradecidos. Así que, así, a toda tu audiencia, los invitamos a apoyar a esta institución que tanto nos está apoyando a nosotros. Si este programa es del agrado de todos, una parte importante es también Joven Tango, que nos brinda, insisto, ese apoyo, ese lugar, esas instalaciones que son espectaculares, desde el mobiliario, el piso, todo el entorno, los cuadros, las luces, bueno, todo eso, apoyo, pero así, total de Joven Tango. Y bueno, y apoyo también, les pido el apoyo de toda tu audiencia. Hay clases de baile, hay milongas de lunes a domingo, clases de baile mismo de tango.
0: Claro, sí,
2: y una cantidad de actividades, otras actividades, y bueno, simplemente apoyados.
0: Un abrazo grande para ambos.
1: Recalada, perdón, sembrando la recalada. Tienen una primera clase gratis cualquier día de la semana, porque hay todos los días de la semana en clases. Así que si nombran a la recalada, allí tienen su primera experiencia bailando tango gratis.
0: Ah, yo voy a ir a aprender a bailar tango y nombro a la recalada. Tal cual.
2: Gracias por el tiempo.
0: Un abrazo.
2: Muchas gracias por el espacio.
0: Un abrazo para los dos. Chau, gracias. Chau.
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3: Buena madrugada, Gustavo. Vamos a tratar hoy el tema de las hemorroides. Las hemorroides, para que se entienda bien, son varices que están localizadas en el recto y en el ano. Básicamente, la causa de las hemorroides es el aumento de la presión dentro del ano o del recto. Esto ocurre en situaciones como el embarazo, el parto, el estreñimiento crónico, la obesidad, en las personas que están mucho tiempo sentadas. A veces hay factores genéticos también que influyen en esto. Los pacientes añosos suelen tener estos problemas de hemorroides. O las personas que toman mucho laxantes, también es una de las causas productoras de hemorroides. Bueno, nuestra paciente de hoy, Cristina, hace 43 años que sufre de hemorroides. Cristina estuvo a punto de operarse, pero antes de llegar a la operación, ella nos consultó para tratarse por su enfermedad. Primero vamos a preguntarle a Cristina que nos haga un poquito la historia esta de sus hemorroides, que hace tanto tiempo que las tiene.
4: Bueno, sí, como dice el doctor, hace 43 años que padezco de esto. Y como él también dijo, sí, es verdad, estuve a punto de ir a operarme cuando escuché un día en la radio que otra persona se había venido a hacer un tratamiento aquí a su clínica y estaba muy bien. Por lo tanto, tomé la decisión de venir aquí. Realmente estoy muy agradecida con el doctor porque la llevo muy, pero muy bien esta enfermedad que es para el que lo padece realmente. Es muy mortificante, porque uno no se puede sentar, uno no puede hacer las cosas normales, como agacharse, como algo tan normal, como digo, como agacharse, uno puede ni agacharse, no puede hacer nada. Y en estos momentos, inclusive, se me hizo un pequeño prolazo, cosa que a través de este tratamiento que me está haciendo el doctor, también el prolazo ha subido y está mucho mejor. La verdad que estoy muy agradecida, doctor, con usted, porque realmente usted me viene alegrando mi vida de tantos años de padecimiento.
3: Cristina, ha intentado otros tratamientos, ¿verdad?
4: Sí, por supuesto. Médicos me ligaron con una cosa que ligan con un aparatito, ligan las hemorroides, pero para mí era mucho sufrimiento, no lo podía soportar.
3: Bueno, esto es un tema bastante común y bastante rebelde a los tratamientos que se usan habitualmente. Son pacientes que sufren muchos años de su vida sin una solución a este problema. Es un problema, digamos, angustioso y que realmente afecta la calidad de vida de los pacientes. ¿Verdad, Cristina?
4: Sí, ni hablar, doctor. Es como acabo de decir, realmente solo el que lo pasa sabe lo que realmente se sufre con esto. Y la inflamación ahí abajo y todo eso que es tan feo, doctor. La verdad es que usted me está haciendo la ozonoterapia, mi vida cambió, realmente.
3: Gracias, Cristina. Hay mucha gente, este programa se escucha por todo el país y es muy importante que mucha gente que tiene este problema y que no ha tenido solución, sepa que nosotros tenemos la solución. Muchas gracias, Cristina.
4: Gracias a usted, doctor. Muchas gracias. Se lo agradezco de todo corazón. Si no fuera por usted, hasta altura quizás hubiera tenido que pasar por esa operación, que no es nada fácil. Pero usted me está solucionando todo. Gracias, doctor. Gracias.
3: Muchas gracias, Cristina. Nosotros, como dijo Cristina, como bien dijo Cristina, le estamos haciendo ozonoterapia. La ozonoterapia vía rectal es un tratamiento muy sencillo, es indoloro, digamos, el ozono ya de por sí es indoloro, y utilizamos para ello una pequeña sondita donde introducimos un centímetro solamente en la zona rectal, la sonda, y en el otro extremo, digamos, le inyectamos el ozono, y repito, es un tratamiento totalmente indoloro, que más o menos en 15 minutos está pronto. Algo muy sencillo y que mucha gente pasa muchos años con este sufrimiento. El ozono, en estos casos, utilizamos el efecto analgésico y antiinflamatorio del ozono. En el caso de Cristina, sabemos que, de acuerdo a lo que ella ha relatado y lo que se ve en el examen físico, ha desinflamado de una manera muy importante las hemorroides. Utilizamos también el efecto cicatrizante y estimulante de la circulación sanguínea. Acabamos de decir que las hemorroides es un problema de la circulación venosa, en donde existe, digamos, realmente varices en esa zona, varices que se inflaman, que son muy dolorosas. Repito, tratamiento con ozonoterapia, en el tratamiento, repito, de las hemorroides. Esperemos evitar la cirugía, ya estamos alejándonos bastante de la cirugía, en el caso con Cristina, y esperemos seguir mejorando. 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Buena madrugada, Gustavo.
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0: Hermosa canción, no sé si les gustó a ustedes, la encontré los otros días, digo, la voy a compartir con la audiencia del programa. Me pareció una canción tan linda, la interpreta una señora mayor, o hace el playback, una señora mayor, pero lo que dice de la presión, lo que dice del doctor, creo que todos llegamos a una edad en que tenemos algunas nanitas, en que consultamos al médico, pero que lo más importante es que queremos vivir. Queremos tener buena calidad de vida. Entonces, cuando uno consulta al médico, sí, tenemos años sobre nuestras espaldas, tenemos nanas, pero queremos que de alguna manera vivir bien, tener buena calidad de vida. Y esto describe perfectamente a un adulto mayor feliz de lo que ha vivido y que ya no pelea con la edad, no pelea con el espejo, con esa imagen que el espejo le devuelve a ese rostro marcado por el paso del tiempo, por el paso de los años, por las arrugas. Y esta canción me pareció una canción ideal para compartirla con ustedes, porque somos gente grande y que de alguna manera no tenemos que tenerle miedo, miedo a la edad, ¿eh? Uno tiene la edad que tiene. Son los años vividos, es el tiempo recorrido. Y la experiencia acumulada son momentos vividos con alegría, con tristeza, con sonrisas, con llanto, pero es un poco el reflejo de lo que nos pasa a la gente grande, ¿no?
1: Ay, doctor, yo ya no.

Hola Gustavo, muy bonita la canción. ¿Cómo es el nombre? Susana de Toledo. No sé cómo es el nombre. Apareció, me gustó, no sé ni quién la canta, no sé. Aparece una señora mayor interpretando la canción, no sé si es la voz de ella o está haciendo playback. Pero me gustó la canción, no sé quién es la que la canta, ¿eh?

Verdad que está linda la canción, me encantó, ¿eh? Me encantó la canción. Y ayer yo les comentaba de esa carta que le hizo Lionel Messi a su papá, ¿no? La despedida. Y se me pasó un tema que encontré también en internet, que habla del sufrimiento de la persona cuando ocurre, como en este caso puntual, la partida de un ser querido, y en este caso del propio padre de Messi, ¿no? Miren la canción, presten atención a esta canción.

0: Cartas al cielo se llama esta canción, ¿no? Y ayer, bueno, no me di cuenta, vieron que son 3 horas de comunicación, 3 horas a pura radio, como digo siempre, no me di cuenta de haberla pasado, porque luego de haber leído la carta de Lionel Messi a su papá, la carta de despedida, esta canción venía acorde a lo que estamos hablando de la partida de un ser tan querido como el padre, ¿sí?
1: Buenas noches, buenas noches, buenas
0: Buenas
1: madrugadas, don
0: madrugadas.
1: Gustavo de los Santos. ¿Cómo estamos los oyentes? Acá estamos, como siempre, la escucha. Mandamos poco audio, pero siempre estamos ahí, la escucha. Para saludar a mi amigo Freddy Cazulo, que sigue medio embromado. Yo estoy hablando con él, estoy andando para adelante, pero está, ahí sigue. Se quiere medio entregado, sí. Está dándole la mano ahí, con mi compañía también, y con todos los oyentes, pero no. Sí que está escuchando, le mando un abrazo gigante y que vaya, vamos para adelante. Y también para Julio Mayo, y que está cuidando los pollitos, te escucha siempre. Bueno, si saliera algo de Copla Alta sin bandera, me gustaría escuchar. Te mando un abrazo gigante para vos, Gustavo, y para todos los oyentes. Tres sentimientos para uno cuando se despierta ahí en la madrugada para escuchar. Abrazo gigante, el Pato de Costa de Panto.
0: Un abrazo, un abrazo. Buenas madrugadas, Gustavo. Debe ser hecha la canción esa que encontraste de inteligencia artificial. Si no te confirma quién es la cantante, muchos de estos temas son inteligencia artificial. Alejandro de Carbonero. Sí, sea como sea. Sea inteligencia artificial o sea lo que sea, me encantó la canción. ¿Qué importancia tiene que sea con inteligencia artificial o no? Lo que me interesa es el contenido. Un contenido que te llega al alma, que te toca el corazón y que es una canción como para reflexionar, ¿no? Bueno, 059, pausa y volvemos, ¿les parece?
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0: Para todo el país, la 1:07, 1:07. Bueno, copla alta, sin banderas. Un tema que tiene que ver con la parte de, de nuestra política nacional, está relacionada con el Frente Amplio y Cabildo Abierto por la rendición de cuentas. Bueno, esta fue la noticia que ayer fue quizás una de las más importantes, porque tras el anuncio de apoyo a la rendición de cuentas, ayer dirigentes del Frente Amplio celebraron el acuerdo alcanzado con Cabildo Abierto y rechazaron las críticas de la oposición, que más temprano sostuvo que los votos estaban asegurados desde un principio y que durante las últimas semanas hubo un circo mediático. Un tema realmente que lo estábamos esperando, ¿no? Que iba a pasar con Cabildo Abierto. Y acá me dice María Inés: Gustavo, Cabildo Abierto se va para el frente totalmente. Cabildo Abierto se abrió de tal manera, nunca le perdonó al expresidente de la calle Pou que haya despedido a su señora como ministro de Vivienda. Y ahora Cabildo Abierto se va con el frente. Los políticos son así, tal cual. Peso grandote para ti, buenas madrugadas. Bueno, tras el anuncio de apoyo a la rendición de cuentas, dirigentes del Frente Amplio celebraron el acuerdo alcanzado con Cabildo Abierto y de alguna manera rechazaron las críticas de la oposición. La diputada Frente Amplista Julieta Sierra respondió directamente a ese planteo y negó que el oficialismo haya dramatizado la falta de mayorías. La legisladora remarcó que antes del entendimiento con Cabildo Abierto, el gobierno no iba a tener plata para algunas de las prioridades incluidas en el proyecto y defendió la búsqueda de acuerdos en el Parlamento. Esto fue lo que ocurrió en el día de ayer.
1: Diputada, ¿no hubo circo mediático? Eso dice Yuri del Partido Colorado.
2: ¿Circo mediático de qué?
1: Es como que diciendo de que no iban a tener plata para la infancia.
2: No, no íbamos a tener. No íbamos a tener plata.
1: Pero como que estaba todo arreglado con Cabildo Abierto.
2: No. Creo que es una falta de respeto para la gente decir que acá hay algún tipo de circo, y eso, doy fe de eso, doy fe de la preocupación de los legisladores Frente Amplistas por poder lograr esta aprobación en general. Acá hay compañeros que se desvelaron por poder conseguir estos votos y por suerte se llegó a esta negociación.
1: ¿Ahora va a haber policías, más policías?
2: Y hay que votar el articulado. Asumimos que sí, porque queda la discusión en particular, pero la oposición, la coalición en comisión acompañó el 50% de los artículos, así que uno esperaría que ese reflejo también esté acompasado en el plenario.
1: Para entender bien esto, se vota la rendición de cuentas y ¿qué queda después para adelante del gobierno? ¿Va a tener que seguir obteniendo votos de Cabildo Abierto para diferentes presupuestos, rendiciones de cuentas?
2: Es una negociación permanente, no es los votos de Cabildo Abierto.
1: ¿Hasta cuándo dura esta rendición de cuentas ahora?
2: Y es los votos de toda esta la rendición de cuentas del 2025 y es hacia el año que viene. Claro. Lo que se va a implementar en el próximo año, y ahí están las resignaciones para el incremento para la infancia, las resignaciones para la educación, también para atacar a la gente que está en situación de calle, y es importante. No solamente con Cabildo Abierto, y esto lo quiero dejar claro, a nosotros nos interesa que las leyes que propone el gobierno se aprueben, vengan de donde vengan, hay que hablar con todos. Que se haya dicho que no en esta oportunidad no quiere decir que no esté abierto el diálogo para discutir cualquier otro tipo de proyecto con quien sea. El Frente Amplio está en una postura de diálogo permanente.
1: Había estrés con que esto saliera. Es un tema muy importante.
2: Muy importante para la gente, para la gente. Y repito, esto no es un triunfo del gobierno, no es un triunfo del Frente Amplio, es un triunfo de la ciudadanía. La verdad que, tranquila, porque quiero dejar algo claro. Esto no es un triunfo del Frente Amplio, no es un triunfo del gobierno, esto es un triunfo de la ciudadanía.
0: Bueno, estas palabras, es un triunfo de la ciudadanía, era de la diputada Frente Amplista, Julieta Sierra. Ella responde en forma directa a este planteo. Ella niega que el oficialismo haya dramatizado la falta de mayorías. Y la legisladora remarcó que antes del entendimiento con Cabildo Abierto, el gobierno no iba a tener plata. El gobierno no iba a tener plata para algunas de las prioridades incluidas en el proyecto y defendió la búsqueda de acuerdos en el Parlamento. O sea, la reacción se produjo luego de que el diputado colorado Adrián Yuri afirmara que el apoyo de Cabildo Abierto confirma que hubo un circo mediático en torno a la posibilidad de que el Frente Amplio no consiguiera los votos necesarios. El ex senador Charles Carrera también destacó el acuerdo y lo calificó como una buena noticia para la democracia. Señaló que Cabildo Abierto presentó propuestas, recibió respuestas del Poder Ejecutivo y terminó dispuesto a acompañar el proyecto pese a mantener diferencias con el oficialismo. Dialogar, negociar y acordar también es hacer política, dijo el ex senador Charles Carrera. Santiago del Pinar, te escucho con atención. Buenas madrugadas.
3: Buenas madrugadas, Gustavo. Realmente, un Frente Amplio es un circo increíble. Primero me llama la atención qué poca dignidad que tiene este milico Manini, que después que el Frente lo relajó todo, le buscó la vuelta con el tema de esos terrenos que tenían afuera y lo querían de cualquier manera ensuciar. Evidentemente está acostumbrado el Frente a estas cosas. La gente no se tiene que olvidar que en la última rendición de cuentas del Frente, en la pasada situación que le tocó gobernar, el Amado negoció con Tabaré Vázquez para que no mandaran en cana al padre que había metido la mano. El padre era militar y estaba trabajando en situación como militar ya retirado y le faltaron no sé cuántos millones de dólares de préstamos que se hacían a toda la tropa y el tipo estaba involucrado. Y Amado, votando, dándole el voto que le faltaba, logró de que al padre no lo ajusticiaran. Acá el milico es igual lo que está haciendo. El milico lo que está pidiendo es liberar a los presos, a los viejos que tienen en cana, aparte un aumento para la tropa, y después las bobaditas que dijo ahí por arriba, de que como no había dinero y no alcanzaba el dinero para darle de comer a los niños, él va a acceder a votar lo que tenga que votar. Vamos a ver si le cumplen. Ojalá que lo dejen colgado por ser tan arrastrado, pero este viejo termina en el Frente. No sé quién los va a votar. Buenas madrugadas,
0: Gustavo. Buenas madrugadas, Santiago. Gracias por llamar. 099-232-664, 093-65-7522, vías de comunicación que están habilitadas a esta hora de la madrugada.
4: Hay una hipocresía, un cinismo total en todo eso. Es poco serio, es poco responsable. Nosotros desde el primer día dijimos, no vamos a dejar sin herramientas al gobierno, pero voy a lo que estaba diciendo. ¿Qué creen ustedes que va a pasar a partir del martes? Un Frente Amplio victimizado, con el gran argumento servido en bandeja. ¿Por qué no cumplimos con las promesas de campaña? Porque la oposición oligárquica, imperialista, insensible, neoliberal y todos los adjetivos que salen solo, ¿no? La oposición no nos votó la rendición de cuenta. Por lo tanto, por eso no pudimos cumplir. Y después, a los miles de personas, miles, que se van a quedar sin el incremento en la asignación única, la manija, no lo tienen porque esta oposición oligárquica, y ese versito de acá hasta el 29, no va a parar y va a ir creciendo. Eso es lo que queríamos. Yo estoy seguro que eso no lo quiere la coalición republicana. Y si hizo esto porque sabía que había un partido que iba a actuar con seriedad. Y si este partido hubiera tomado otra resolución, yo hubiera dicho no la vamos a votar. Yo les he garantido que ahí van a aparecer 3 o 4 legisladores de la coalición que el día de la votación, el lunes próximo, no iban a estar en sala y le iban a dejar la mayoría al Frente Amplio. Estoy convencido, no tengo pruebas, pero tampoco tengo muchas. Ahí. Gente que lo único que, todo lo que hacen desde que se miran al espejo cuando se levantan hasta que se acuestan, es pensando en la dirección del año 29. Yo quiero recordar, hay proyectos de ley muy importantes que fueron votados con votos del Frente Amplio y de partidos de la coalición. El ingreso a las intendencias, el Partido Nacional votó junto con el Frente Amplio, no fue Cabildo Abierto el que dio los votos para eso. El Partido Colorado, ya que habla de este diputado, le dio la mayoría al Frente Amplio para cambiar un artículo que había sido plebiscitado o sometido a referéndum en el año 22 de la LUC sobre los montos que se pueden operar fuera del sistema bancario. Eso que había sido ratificado por la gente se cambió por una ley donde quien dio los votos fue el Partido Colorado. O sea,
0: bien, esto decía Guido Manini Ríos de Cabildo Abierto, a propósito. Me dice acá, Luisa, Gustavo, es un cadáver político este hombre. Este hombre traicionó a la coalición republicana. La verdad, gran decepción. Bien, ¿quién está en línea? Buenas madrugadas, ¿quién habla allí?
5: José Jacinto Vega.
0: José, adelante, escucho con atención.
5: Mire, la historia es para atrás, ¿verdad? Este tema empieza, para mí, me parece, con la desavenencia que tuvo la calle con
0: la esposa de
5: la desavenencia que tuvo la calle con Manini con el tema de la esposa
0: de la ministra, exacto,
5: ahí arranca la cosa y ahí arranca que la calle se perdió 100.000 votos por eso, ¿cierto? Porque ya prácticamente no lo votó nadie a Manini, ya no estaba en la coalición prácticamente. Entonces ella arrancó la cosa y ahora el tipo maniobra para cualquier lado. Y yo me acuerdo una frase del gran presidente Jorge Valle que dijo: una piedra en el zapato molesta. Y ahí tiene la piedra en el zapato, ¿eh? Otra cosa quería decirle que no tiene nada que ver con esto, pero es importante. ¿Qué van a hacer con la fiscalesa que quería más pruebas y al final de cuentas terminaron matando a la muchacha a balazo después de tanto que denunció? Eso es omisión total a su cargo o algo parecido. Bueno, muchas gracias. Buenas noches, buenas madrugadas.
0: Buenas madrugadas, gracias por acompañarnos, gracias. 099-232664, 093-657-522, vías de comunicación que están habilitadas a esta hora de la madrugada. Bueno, lo decía Yanes Carrera, que es un reconocimiento especial a los diputados que participaron de la negociación. Al entender de Yanes Carrera, los votos en un parlamento sin mayorías propias demuestra las diferencias no impiden construir cuando existe voluntad política. Pero además, el dirigente Frente Amplista cuestionó, en cambio, que el Partido Nacional y el Partido Colorado resolvieran no acompañar el proyecto en general. Oponerse es un derecho democrático, pero también implica una responsabilidad. Explicar qué se rechaza y qué alternativa se propone. Chávez Carrera sostuvo que ante prioridades como la infancia, la atención de las personas más vulnerables, no alcanza con decir que no. Y reclamó una oposición que, además de controlar y cuestionar, presente alternativas. Sofía de Pando, buenas madrugadas, Gus, capaz que recuerde mal, te pido disculpas, hoy es tu cumpleaños, no, es el domingo 16 de agosto es mi cumpleaños. Muchas gracias. Bien, ¿qué tengo por acá? Julio, te escucho.
6: Buenas noches, Gustavo de los Santos, acá Julio Mayo de Sauce, trabajando tranquilo, escuchando, bueno, ese programa, estamos trabajando acá por Sauce, Cuchillo Rocha. Un saludo al Patito y a toda la audiencia. Vamos arriba, Gustavo.
0: Muchas gracias. Gustavo, yo los voté, me siento tan arrepentido, pero este es el fin de Cabildo Abierto. Que aprovechen a juntar platita ahora, traidores. Bien. Acá dice, debe tener alguna falla. Pereira cuestionó la última encuesta de aprobación del gobierno. Ayer hablamos de lo que está ocurriendo con el presidente de la República. Algo similar está ocurriendo con el intendente capitalino Mario Vergara, el economista. Y acá dice, debe tener alguna falla. Pereira cuestionó la última encuesta de aprobación del gobierno. El presidente del Frente Amplio descartó que la imagen positiva pueda estar en un 19%, y comparó el dato con mediciones que lo ubican entre 26 y 31%. Bueno, Fernando Pereira, presidente del Frente Amplio, cuestionó en las últimas horas los resultados del último relevamiento de la encuestadora Opción Consultores, que ayer hablamos, bueno, que coloca los juicios negativos al gobierno de Yamandú Orsi en un 57%. 57% de desaprobación. Y hay un 19% apenas favorables. Esta última encuesta debe tener alguna falla. Alguna falla debe tener esta encuesta, dice Fernando Pereira. Cada tantas encuestas hay algunas que fallan, dijo. Aunque sin señalar mala fe por parte de la firma. Ahora, según los datos de Opción Consultores, las valoraciones negativas, muy mala o mala, escalan al 57% de las positivas. Muy buena o buena, retroceden al 19%, y las intermedias se sitúan en 24%. El 1% restante no respondió o no supo qué contestar, que es otra cosa. Para respaldar su posición, Fernando Pereira recurrió a la comparación con otras consultoras. 26% y 31% no es lo mismo que 19%. Entre 19% y 31% hay un abismo, dijo Fernando Pereira. Y recordó el tropiezo de las encuestadoras en el balotaje del 2024, cuando la diferencia real entre los candidatos fue de 93.000 votos. Habrá que buscar otras mediciones, dijo Fernando Pereira. Sin embargo, el dirigente reconoció que la situación merece atención. El Frente Amplismo tiene una discordancia con algunas posiciones de gobierno. Algunas han sido públicas y otras no. Y eso lo tenemos que atender. Esas cosas se pueden modificar haciendo política. Y eso es lo que tenemos que hacer, dijo Fernando Pereira. Y durante la misma entrevista, Fernando Pereira fue consultado por el malestar del PCNT con el Poder Ejecutivo, originado en lo que la Central Sindical de

0: personal acerca de las encuestas, ¿no? Y que no está muy de acuerdo con esta encuesta de Opción Consultores, de la desaprobación que hay con respecto al presidente de la República. Desaprobación también que tiene el economista Mario Vergara. El 43% de los montevideanos desaprueba la gestión de Vergara. 43%. Hay un 27% que la aprueba. Esto lo dice Equipos Consultores. En cuanto a la gestión, la limpieza alcanzó el 61% de desaprobación. Desaprobación en la limpieza de Montevideo. Mientras que el 62% está conforme con el estado de los espacios públicos. Bueno, la gestión del intendente de Montevideo, Mario Vergara, registró una mejora en la evaluación de los montevideanos durante junio, de acuerdo con una entrevista de Equipos Consultores. Pero ¿qué ocurre? La desaprobación cayó 9 puntos porcentuales, mientras que aumentaron las opiniones intermedias. El relevamiento indica que 27%, solamente 27%, aprueba la gestión de Vergara. Un 43% la desaprueba y un 26% no la aprueba ni la desaprueba. Hay un 4% que no sabe o prefirió no responder. En el acumulado, del año, la aprobación se ubica en un 27% y la desaprobación un 44%. La valoración presenta diferencias según la edad. El mayor nivel de desaprobación, el mayor nivel de aprobación, debí decir, el mayor nivel de aprobación aparece entre quienes tienen 65 años o más, con 37%, mientras que entre las personas de 18 a 29 años llega al 17%. En sentido contrario, la desaprobación alcanza su máximo entre quienes tienen entre 30 y 49 años, con 48%, y es menor entre los mayores de 65 con 38%. Y es lo que está pasando. ¿Qué está pasando con el gobierno? O sea, desaprobación de la ciudadanía con respecto a la gestión de gobierno del presidente de la República. Pero ahora también hay desaprobación de la ciudadanía respecto a la gestión del intendente capitalino, el economista Mario Vergara. ¿Qué pasa con Manini Ríos? Confirmó los dos votos, confirmó los dos votos de Cabildo Abierto, y acá lo que dice Gustavo es un traidor, este es un traidor. Lo que le hizo la calle Pou en su momento, cuando despidió a la señora, la ministra de Economía, de Vivienda, hizo que realmente esto en algún momento iba a tener la vuelta de página o de hoja, me dice aquí Lucía. Bueno, ¿qué más tengo por acá? Acá tengo algo interesante que me envía Fernando y tiene que ver con, a ver, ¿qué es esto? A ver, ¿lo escuchamos? A ver.
1: Mirá que me han mandado mensajes hostigándome, o sea, me parece que estamos en democracia, tenemos libertad de expresión, yo tampoco estoy de acuerdo con la resolución y lo dejé claro, pero por opinar que estoy en contra, me tienen que hacer tremendo castigamiento, me tienen que decir que soy una facha, que a los profesores facha no hay que darles bola. Te pregunto seriamente.
2: No, por favor, escúchame, ¿te mandaron algún mensaje?
1: Sí, me mandaron mensajes y, por ejemplo, me tuve que salir del grupo de WhatsApp de mi clase porque también no pude, mandaron una fotito diciendo, si sos facha, no sos colega. Y yo le contesté, ¿y la libertad de expresión dónde queda? Y me dijeron...
3: Esto está pasando en Uruguay, con un gobierno de izquierda. Escúchenme esto, porque esto es tremendo.
2: Te está angustiando un montón y no está bueno, pero por vos más que nada, ¿está? Por vos. Lo que te sugiero y lo que podemos hacer es que vos esto me lo cuentes en un mail y nosotros podamos hacer... hacer las investigaciones que tengamos que hacer al respecto de eso, ¿no? No, no es la idea que tú dejes de estudiar.
1: Bueno, pero mucha gente ha tenido que dejar de estudiar.

0: por personas diferentes en el IPA. Mucha gente, y tengo mensajes que mucha gente ha tenido que dejar de estudiar. ¿Cómo puede ser que
1: dejar de estudiar en Uruguay por amenaza de gente conflictiva, revolucionaria?
0: Yo te pregunto, ¿cómo puede ser?
2: A veces puede suceder porque en otras...
1: ¿Qué estamos en dictadura? ¿Qué está pasando?
0: No puedo solicitar...
1: ¿Dónde está la oposición? Pregunto.
3: ¿Dónde está la oposición? Decirle soy facha y defiendo a mi país y a mi ideología. Lleva los mensajes a la policía y hace una denuncia. En dos minutos no te rompen más los huevos porque los Frente Amplistas les gustan hacer esa tortura para que te dobles y acates sus órdenes. ¡Qué horror! ¿Estamos en dictadura? Bueno, esto está ocurriendo con el IPA, el Instituto de Profesores Artigas, donde realmente... Si no estás de acuerdo con lo que piensan ellos, te obligan a que dejes de estudiar. Es lamentable, pero esto que acabamos de escuchar es realmente algo muy serio, señores. Hoy fui votante de Cabildo y hoy siento asco de la traición de Manini. Buenas madrugadas, Miriam Angelita. Gracias, Miriam Angelita, por estar a esta hora en la sintonía del programa. Se van sumando propuestas, se van sumando problemas, se van sumando opiniones de todo lo que está ocurriendo en nuestro país, políticamente hablando. 1:31, nuevo corte y seguimos con ustedes en instantes.
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3: Para todo el país, 1:34 a.m. Hola, ¿qué nos pasa a nosotros los uruguayos? Nos quejamos de la intendencia de Montevideo y cuando llega el momento de votar, gana el Frente Amplio. 40 años. Lo del IPA está ocupado y la LUC se usa como papel higiénico. Y estoy de acuerdo, ¿dónde está la oposición? Gracias, dice Janet. Muchas gracias, Janet. Qué lástima, esa parte me perdí del programa. Me están diciendo lo que pasamos ayer de la vicepresidenta de la República, donde, bueno, de alguna manera no quiso responder las preguntas que le formulaba el periodista, y que, bueno, fue un audio que se viralizó, ¿no? Realmente algo muy, muy desafortunado. Por parte de la vicepresidenta de la República, bueno, que no quiso dar declaraciones a la prensa y lo hizo de una manera nada cordial por tratarse de la vicepresidenta de los uruguayos, ¿no? Bueno, ayer pasamos ese audio que además se ha viralizado y que todo el mundo habla de la manera como la vicepresidenta de la República no quiso prestar declaraciones cuando fue interceptada por un periodista. Bueno, ¿qué más tengo por acá? Más mensajes. Buenas noches, Gustavo. Creo que la canción, bueno, sí, es inteligencia artificial. ¿Por qué me importa que sea inteligencia artificial? Lo que importa es que es linda la canción. Basta de inteligencia artificial, hay cosas maravillosas de inteligencia artificial. Y lo que importa es el contenido, lo que dice la canción, la voz, el tono. ¿Qué tal, Gustavo? ¿Será posible emitir este tema cuando le sea posible, de Rubén Olivera, Interiores? Ah, me encanta. Era vecino mío. Yo era muy amigo de la mamá de Olivera. Yo vivía en Floresta, ella vivía enfrente. Yo guardaba el coche en el garaje de ella. Así que tengo muchos recuerdos muy gratos de Rubén Olivera. Lo veo en pleno verano con la guitarra, ahí cantando con el hijo. Este era un hombre ya, el hijo, ¿no? Bueno, me dicen facha. Estudiante del IPA mostró las consecuencias por oponerse al gremio. Sofía Cabrera grabó una llamada y divulgó los mensajes que recibió por parte de otros compañeros de clase tras su aparición pública. ¿Qué es lo que ocurrió? Bueno, hace algunos días, alumnos del Instituto de Profesores Artigas se manifestaron en contra de las ocupaciones que llevan adelante los gremios estudiantiles en dicho centro de educación. Una de las personas que habló fue una joven llamada Sofía Cabrera, que recién escuchamos, quien consideró que no se encuentran en contra de los motivos de las ocupaciones, sino que lo que está ocurriendo es la manera cómo se están llevando adelante. Días después, Cabrera grabó un video, lo escuchamos recién, llorando, en la que cuenta que deberá dejar de estudiar debido a la cantidad de mensajes de hostigamiento que ha recibido en las últimas horas, producto de su aparición en los medios. Me parece que estamos en democracia, tenemos libertad de expresión, no sé qué decir. Por opinar que estoy en contra, me tienen que decir que soy una facha, dijo Cabrera. Al mismo tiempo contó que debió salir del grupo de WhatsApp de su clase porque comenzaron a mandar fotos de ella donde también se la acusa de facha, y la joven realizó una llamada al Codicen, grabó ese diálogo, Desde la institución le aseguraron que harán las investigaciones correspondientes para aclarar la situación. Van a hacer las declaraciones correspondientes para aclarar la situación. A ver si se escucha mejor el audio.
4: O sea, me parece que estamos en democracia, tenemos libertad de expresión. No sé qué. Yo tampoco estoy de acuerdo con la resolución y lo dejé claro. Pero por opinar que estoy en contra, me tienen que hacer tremendo castigamiento, me tienen que decir que soy una facha, que a los profesores facha no hay que darles bola. Te pregunto seriamente.
5: Escúchame, ¿te mandaron algún mensaje?
4: Sí, me mandaron mensajes y, por ejemplo, me tuve que salir del grupo de WhatsApp de mi clase porque también no pude. Mandaron una fotito diciendo, si sos facha, no sos colega. Y yo le contesté, ¿y la libertad de expresión dónde queda? Y me dijeron...
5: Escúchame, Lucía, para un poquito.
3: Bueno, lamentable esto, ¿eh? Es lamentable lo que está ocurriendo en el IPA, lo que ocurrió con esta chica. Estudiantes reclaman que se retomen las clases del IPA.
6: Porque no estamos en contra del por qué protestas, sino de la manera en la que protestan. Este conflicto empezó hace 3 semanas, la resolución salió el 7 de octubre de 2025 y el CEIPA podría haber usado un recurso de apelación que no lo usó porque dicen que el gobierno no tuvo transparencia en comunicar el comunicado, la resolución, y no la usaron. Por eso, hoy en día, estamos con este problema, tratando de anular esa resolución, pero obvio, abiertos a que claramente el problema de los profesores no titulados se pueda solucionar, porque creo yo que es un problema que se tiene que solucionar. Bueno, estamos en contra de la ocupación porque la primera medida que se tomó desde el 23 de julio, que ocuparon con el sindicato de profesores, se tomó esa medida, y no usaron otras medidas. Fueron al CODICEN a manifestar, a entregar títulos de cartón, que no sé qué, pero después de 2 semanas se plantean hablar con un diputado. Luego de semanas de ocupación se plantearon hablar con un diputado. Y nosotros que vinimos hace menos de una semana con este tema tratando de solucionarlo, hablamos con un edil, con otro diputado el jueves, hablamos con 2 senadores el lunes, hoy teníamos una reunión con otro senador que se tuvo que cancelar, pero nos movimos muchísimo más que el gremio tratando de solucionar este tema que realmente nos complica la vida a muchos estudiantes. Y no estamos en contra de la resolución, pero estamos en contra de las medidas de lucha, porque
7: actualmente el centro está ocupado, pero ahora se va a desocupar y vos me comentabas que van a quedar ocupaciones intermitentes.
6: Claro, van a quedar ocupaciones intermitentes. Eso implica que yo puedo venir un día a las 8 de la mañana y a las 8 y media me dicen, el centro está ocupado. ¿Y yo qué hago? Tuve que gastar 2 boletos en venir. ¿Quién me va a pagar los boletos? No me parece. Aparte, es obvio que con las ocupaciones nunca resolvieron nada. Ya que hace años vienen haciendo ocupaciones, el año pasado hicieron una ocupación de 31 días y es una vergüenza lo poco que consiguieron. Yo quiero saber, si consiguen eso con 31 días, ¿qué va a pasar cuando venga un problema muy grande? ¿Qué van a solucionar? ¿Cómo lo van a solucionar? ¿Qué vamos a tener que hacer ocupaciones todo el año? Me parece que no. Existen otras maneras de protestar. Si ellos hubiesen hecho bien su trabajo como gremio, podrían haber apelado la resolución en los 10 días hábiles. Y no la apelaron y por eso hoy en día tenemos este problema.
3: Bueno, es la voz de Cabrera, este estudiante del IPA, que se viralizó el video que luego filmó, porque esta, lo que escuchamos recién, fue una nota que hizo para Subrayado de Canal 10. A raíz de esa nota es que comienzan los hostigamientos, comienzan a decirle que facha, y ella lo que pide ahora es que quiere seguir estudiando, pero no se lo permiten porque dice que la forma de proceder de ella no es la correcta y que debería dejar de estudiar. Eso es lo que pasamos recién, el audio de la angustia que tiene esta chica Cabrera, porque quiere estudiar, pero no le permiten, que tiene que dejar de estudiar, porque tiene una forma de pensar diferente, la acusan de facha. Ella hizo una llamada al CODICEN, grabó el diálogo que nosotros compartimos recién con ustedes, y desde la institución le aseguraron que van a hacer las investigaciones correspondientes para aclarar esta situación. El CODICEN va a ser la denuncia correspondiente. Pero mientras tanto, ella dice, bueno, viene a las 8 de la mañana y 8 y media le dicen que está tomado el IPA. Y no, ¿y quién le paga los dos boletos que gastó? Ahí está el problema. Que no permiten que estudie. Y eso es lo que le preocupa muchísimo, porque de alguna manera lo que quiere es estudiar, como toda gente que tiene una meta a seguir, y que, bueno, realmente los estudiantes están reclamando que se tomen las clases, que se retomen las clases en el IPA, y que de alguna manera el CODICEN se haga cargo, porque no es posible. ¿Dónde está la LUC? ¿Por qué permiten que se ocupe un instituto como el IPA de formación profesional? Acá me dice Gustavo, en el IPA, así como todo el resto de los gremios de la educación, son un nido rancio comunista que les importa un carajo la educación. Solo están para hacer lobby político y de ahí saltar algún cargo público de parte de un dedazo compañero. Yo recuerdo claramente que mis años en secundaria, como los miembros del gremio estudiantil tenían en varios casos más años que los profesores y seguían estando en un liceo, votaban ocupaciones tantas veces como fuera necesario hasta que consiguieran una mayoría a favor para las ocupaciones, al punto de hacerlas de forma clandestinas, solo entre ellos mismos, sin respetar mayoría alguna. Son una peste inútil y lastre para todo el país. No construyen nada, solo meten el palo en la rueda para lograr chupar de la teta del Estado. Acá me quedo con una frase, dice, yo recuerdo claramente en mis años en secundaria cómo los miembros del gremio estudiantil tenían en varios casos más años que los profesores. O sea, lo que hablamos en varias oportunidades, son infiltrados, no van a estudiar. Lo que van a hacer es a promover este tipo de disturbios, ocasionar este tipo de problemas, para que los estudiantes no puedan realizar el sueño de ser profesores. Entonces, ya ven que acá dice, yo recuerdo claramente en mis años en secundaria cómo los miembros del gremio estudiantil tenían en varios casos más años que los profesores. Ahí queda demostrado gente que no estudia, va a molestar, va a ocasionar problemas. Así arrancó la dictadura, Gustavo, solo que en vez de facha te decían comunista. Cambia el adjetivo, pero el modo de actuar es el mismo. Si estos que hoy insultan a esta chica tuvieran poder y un ejército, ¿qué le harían a Sofía? ¿Quedaría en mensajes insultantes o irían por más? Está para reflexionar, ¿no te parece? Dice Clara, gracias. Dice, el IPA, la matrícula desciende año tras año, tanto así que han recortado un montón de horas docentes, además la tasa de aprobación es mínima y la de abandono es enorme. Vas al IPA y está vacío, por algo será. Ahí tenés las pruebas. Bueno, mensajes a esta hora de la madrugada. Dice, pregunto, ¿para entrar a estudiar al IPA es requisito estar en favor de la causa pro-palestina? No sé a qué se debe esa pregunta. 099-232664, 093-65-7522. Ferreira, bienvenido, buenas madrugadas.
8: Buenas madrugadas, Gustavito. Yo te digo que sigo asombrado, ¿viste? Porque yo no vi tanto vuelo bajo de este bendito Uruguay en la situación que estamos, ¿viste? La enseñanza, el puerto, y siga el baile, ¿viste? Y yo digo, ¿dónde está el presidente? Señor presidente, póngase los pantalones. Y yo no sé, en una época que atacaron al CODICEN, ¿te acordás aquella vuelta que lo sacaron a todos que fueron allá al Mar Río? ¿Te acuerdas de eso?
3: Sí, tal cual.
8: Y bueno, y esta gente se toma una atribución, son unos atrevidos, son unos delincuentes. porque que avasallen a la chica esta. ¿Dónde están los humanos de derecho? Que hablan de derechos humanos, esto es sinvergüenza, siempre hablando de lo mismo, y atacan a todo el sistema democrático acá. ¿Por qué no van a Cuba o van a Venezuela, en el estado que dejaron Venezuela, que es deplorable todo lo que le pasó a ese bendito país también? Pobre gente, pobres que tuvieron que emigrar, eso no lo ven estos delincuentes, estos totalitarios, que eso es lo que se merecen ellos, ir para Cuba, que vayan allá, que van a saber lo que es bueno. Esa es la realidad, ¿viste? Son una manga atrevidos. Yo te digo que no salgo de mi asombro. ¿Qué te iba a decir, Gustavito? Si podés pasar Argentina a primer mundo, si lo tenés, ¿viste? Pasalo, ¿viste? Porque esto yo no sé en qué vamos a terminar. Yo te digo, la delincuencia campea. Y acá no se hace nada y seguimos en la misma, ¿viste? ¿Cuándo van a gobernar esto? Se pasan paseando, se pasan de caterín y dires y diretes, y acá no sé, yo estoy, querés que te diga la verdad, estoy asustado porque veo que la delincuencia, Montevideo ya está copado por todos los narcos, ¿viste? Porque es algo alarmante. Y aquí no hay quien haga algo por Juan Pueblo, que es el que paga los impuestos. Y estos señores se dan el lujo de dilapidar el dinero público, no hacen nada. Y la intendencia, bueno, ¿qué te voy a decir? La intendencia es una vergüenza. El último hombre que tuvo ahí la intendencia fue Arana. Y después para de contar, ¿viste? Esa es la realidad. Así que, Gustavito, buenas madrugadas.
3: Un abrazo, gracias por llamar.
8: Que Dios nos bendiga a todos, porque la verdad, al pueblo uruguayo, porque, no sé, a esta gente, no sé cuándo van a empezar a gobernar, no sé, déjense de hablar, hagan algo. Señores, la intendencia tiene que limpiar las calles, tiene que, la red de saneamiento, que es una vergüenza, todo como está acá Montevideo, pero hagan algo. Por favor, y los impuestos cada vez peor acá, y la gente la está pasando bastante mal, con los sueldos que están ganando, y estos señores cobran suculentos sueldos por no hacer nada. Esa es la realidad. Bueno, un abrazo, Gustavito, te sigo escuchando. Buenas

0: Para todo el país, la 1:54, 1:54. Buenas madrugadas, yo me pregunto, ¿dónde está la autoridad de la educación? ¿Y nosotros les pagamos el sueldo para dejar que los chicos no puedan estudiar? Qué lamentable todo lo que está pasando. Desde el Parlamento, la oposición deberían defender a la democracia, ya que el gobierno la está destruyendo en varios frentes, dice Claudia. 099-232664. Bueno, intendentes cuestionan, presten atención a esto, intendentes cuestionan la cuota de mujeres en festivales. El talento no tiene género. Señores, hay tanta cosa importante para hablar, tanto problema para solucionar. El tema de la inseguridad, el tema de todo lo que nos está ocurriendo en las calles de Montevideo, en cualquier barrio y a cualquier hora. Ahora, los intendentes cuestionan la cuota de mujeres en festivales, diciendo que el talento no tiene género. A lo que yo le sumaría que el arte es apolítico. El artista es artista. No tiene por qué decir de qué corriente política pertenece, aunque ahora, obviamente, que quienes están del lado del oficialismo son los que tienen trabajo, mientras otros artistas muy buenos no tienen trabajo, no les dan trabajo. ¿Qué pasó? Se reunieron los intendentes. El de Paysandú, el de Rocha, el de Cerro Largo, plantearon reparos a la obligatoriedad de la cuota y cuestionaron lo que consideran un avance de lo políticamente correcto en la organización de espectáculos. Presten atención a esto, porque ya esto es increíble, ¿no? La cuota de mujeres y disidentes en los festivales financiados por el Estado genera cuestionamientos entre intendentes del interior del país. La iniciativa, que establece que al menos el 30% de los artistas contratados sean mujeres o personas disidentes, fue aprobada en el Senado y ahora deberá ser considerada por la Cámara de Diputados. El proyecto fue impulsado por la senadora del Frente Amplio y otra del Partido Nacional, contó con el respaldo del oficialismo de la Cámara Alta, y la norma abraza los festivales en los que participe el Estado con financiación y establece obligaciones y sanciones para quienes no cumplan con el porcentaje. Mientras el proyecto espera su tratamiento en diputados, desde el oficialismo se trabaja en la reglamentación para establecer cómo se aplicará la norma y cuáles serán las eventuales sanciones. Los intendentes de Paysandú, de Rocha, de Cerro Largo plantearon reparos a la obligatoriedad de la cuota y cuestionaron lo que consideran un avance en lo políticamente correcto en la organización de los espectáculos. Nicolás Olivera, el intendente de Paysandú, sostuvo que la contratación de artistas debe estar vinculada a la propuesta de cada festival. El talento no tiene género tampoco, ¿no?, dijo Olivera. Y señaló que en eventos como la Semana de la Cerveza de Paysandú se tiene en cuenta la demanda del público a la hora de definir la grilla. Cuando usted piensa en la grilla, usted piensa también en lo que la gente quiere demandar, en lo que la gente está escuchando. El jefe comunal también cuestionó que la contratación sea establecida por ley. Obligar no me parece que sea algo que premie el talento, dijo Olivera, el intendente sanducero. Pero además consideró que la sanción prevista en la iniciativa es demasiado severa y planteó que ocurriría en el caso de un festival cuya programación estuviera integrada exclusivamente por mujeres. ¿Qué pasa si mañana hay un evento de 100% mujeres? ¿Dónde quedan los hombres también? ¿Dónde participan?, preguntó. A veces lo políticamente correcto termina aburriendo. a veces lo políticamente correcto termina aburriendo. ¿Qué puede pasar un festival solo de mujeres? ¿Y qué pasa con los hombres? Y si es de hombres, ¿qué pasa con las mujeres? No, no sé, no, yo no entiendo esto que está ocurriendo en mi país. Ahora también habló el intendente de Rocha, Alejo Umpierrez. Él cuestionó la iniciativa y afirmó que en su departamento ya existe una presencia de mujeres en los espectáculos organizados por la comuna. A veces lo políticamente correcto termina aburriendo y diría que muchas veces hartando, dijo el intendente de Rocha. Y también señaló que la intendencia financia 9 festivales en distintos puntos del departamento y afirmó que existe participación de mujeres artistas. ¿Sabes cuántas mujeres hay que cantan? Allí, 16 mujeres jóvenes. Artistas jóvenes que cantan, 16 mujeres. El intendente consideró que establecer un porcentaje obligatorio podría generar un antecedente para otras disciplinas artísticas. Poner un cupo para artistas mujeres, pongámoslo, porque es también una visión, si entra en la música, ¿por qué no podría entrar en las artes plásticas? O sea, lo que se habla de festivales, ahora pasamos a otro tema. Siempre la presencia, el cupo de mujeres, que no sean espectáculos solamente de hombres, sino que distintos eventos que se realicen, la mujer tenga una participación activa. Umpierrez también planteó reparos desde el punto de vista de la autonomía departamental y sostuvo que la norma debería ser analizada en términos de constitucionalidad. Los gobiernos departamentales tienen autonomía y la autonomía incluye practicar sus propias políticas culturales. Salió a hablar también el intendente de Cerro Largo, Cristian Morel, marcó una posición diferente respecto a la aplicación de la cuota. Si bien dijo que no le gustan las medidas impuestas, afirma que si la ley entra en vigencia, deberá cumplirse. Las cosas que se imponen a veces no me gustan, pero si esto es porque hay alguien que no lo respeta, en mi caso te puedo decir que siempre que hay un evento, el 30% está totalmente ocupado por mujeres. Temas y temas y temas. De alguna forma estos temas logran mejorar la situación del país. ¿No hay otros temas que son más importantes de la cuota de mujeres en festivales? No sé, cada vez entiendo menos lo que está ocurriendo en mi querido país.
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3: Para todo el país, 2 de la mañana, 5 minutos, 2 de la madrugada, 5 minutos, la temperatura actual 9 grados, la sensación térmica 5 grados aquí en Parque del Plata, donde estamos poblando el aire de la Radio País con opiniones, con noticias, con música. Bueno, una forma de estar juntos, compartiendo el aire de Rural. Simone Fogiel, qué placer escucharte. Buenas madrugadas. ¿Cómo estás?
4: Bien, bárbaro, Gustavo. Escuchándote atentamente. Mira, te confieso que recién me engancho porque estuve trabajando hasta hace un ratito en unos proyectos míos. Pero estaba atenta a lo que estabas relatando, que lo había leído, no sé si fue ayer o anteayer, de la cuota femenina que tenía que haber en los espectáculos,
3: los festivales.
4: A ver, esto me hace acordar a cuando, creo que fue en el gobierno de Tabaré Vázquez, no sé si fue en el primero o en el segundo, pero que obligaban a las radios a pasar sí o sí música uruguaya. ¿Ah? Entonces, imagínate, una radio que pasa cumbia todo el día, bueno, o sea, música en inglés, ponele, todo el día, o música de otros lados, y que no tiene absolutamente nada que ver con tu perfil, ¿ah? ¿Por qué el Estado se mete en tu empresa y en tus decisiones para decidir por vos lo que tenés que pasar? A ver, ¿por qué? ¿Por qué hay que obligar eso? Y te lo digo como mujer, en este caso concretamente, Gustavo, pero ¿no se tiene que invitar a la gente por su talento? Yo te digo la verdad, yo escucho la música nacional, el rock nacional y toda esa movida. Hay gente que está hace años grabando cosas, yo no sé cómo hace para vivir, ¿viste? Realmente, porque la música es horrible. Es horrible. Pudre. Abro paréntesis. No entiendo cómo a la gente le gusta Jorge Drexler. Cierro paréntesis. Y como que, bueno, esa gente, no sé, creo que no le habla al público en general. Le habla a su fracción política. Hay algunos como La Vela Puerca, y todos estos que no te va a gustar, que bueno, son más universales, no te va a gustar, valga la redundancia, gusta en Argentina, son unos fenómenos.
3: Claro.
4: Y en toda América Latina. Pero me hablas, yo qué sé, de una chica de apellido Prada que es prima hermana de Jorge Drexler, ¿tá? Ana Prada. ¿Quién conoce la música de Ana Prada? ¿Por qué te tienen que enchufar gente que a vos no te interesa?
3: ¿Dónde está el talento? ¿Dónde está el talento? Si tenés talento, bienvenido sea.
4: Bueno, pero capaz que lo tiene, pero no responde al interés del evento. ¿Ah? Entonces, si no tenés nada que ver, ¿por qué se tienen que meter en tu organización? Entonces, para mí, esa es una manera de imponer una batería de política cultural exponenciada, porque además, seamos honestos, Gustavo, yo no sé, creo que la audiencia tendrá que coincidir conmigo. La gran mayoría de los músicos uruguayos son todos de izquierda. Entonces es una manera también de imponer y de ayudarlos económicamente. ¿Me entendés?
3: Correcto, sí, tal cual.
4: Y entonces es como que yo obligue a los estudios de grabación y a las productoras de acá de Uruguay que por ser mujer y por tener 36 años de experiencia y de trayectoria como locutora profesional y como comunicadora social me tienen que contratar. ¿Por qué? ¿Por qué me tienen que contratar? ¿Por qué? Si ellos pueden hacer lo que quieran y contratar a quien quieran o a quien crean que es pertinente para
3: su perfil, claro.
4: ¿Me entendés? Entonces, claro, como el Estado, capaz que, no sé, es una manera de darle más oportunidades a las artistas mujeres, digo, pero ¿por qué?
3: Porque hablamos de festivales, pero ya esto puede pasar a la parte artística también, a otro sector donde también hay que hacer lo mismo. Entonces ya se deriva el tema, se va derivando y hay otros temas mucho más importantes en el país.
4: Ya pasa, Gustavo, ya pasa con la Intendencia de Montevideo, por ejemplo.
3: Con los empleados, claro.
4: Por los empleados o por eventos que organizan, te los enchufan, ¿viste? Te los enchufan, entonces como es parte de su visión, de su estrategia y su política cultural, automáticamente se incluyen esos artistas. Por eso también los votan, porque son militantes del gobierno de la intendencia.
3: Claro, y últimamente el tema de las mujeres trans, también, insertarlas en el mercado laboral, tienen su derecho... Pero también son votos, ¿no?
4: A mí me parece bien que las quieran integrar.
3: Pero por supuesto que sí.
4: Yo estoy completamente de acuerdo, pero no como si fueran...
3: una obligación.
4: Unos bichos raros, porque eso también es una manera de discriminar.
3: Claro, tal cual.
4: ¿Está? O sea, si vos me querés a mí... ¿cómo te podría decir? Transmitir de que, bueno, que son personas que tienen que estar absolutamente integradas a la sociedad... ¿Tá? Como puede ser el afrodescendiente, que también los ponen en los avisos de oficiales de Uruguay Concursa. ¿Tá? O sea, se da por sentado que lo tenés que hacer.
3: Forman parte de la sociedad, lógico.
4: Claro, o sea, capaz que la estrategia pasa por otro lado, no pasa por decir, te los enchufo y estos son laburos para ellos. ¿Por qué? No, capaz que pasa por educar a la población o al mercado laboral, a los contratantes, a las empresas, con una visión un poco más amplia. Como también se puede contratar perfectamente gente con síndrome de Down.
3: Claro.
4: O gente que sea no vidente. O gente que esté en una silla de ruedas y que pueda ayudar. Mira, yo le pido disculpas a la audiencia de que 2x3 hago un paralelismo entre Uruguay y Estados Unidos, pero me resulta inevitable. Gustavo, yo he visto muchachos en el supermercado al que iba siempre, que era como un tienda inglesa, pero 10.000 veces mejor.
3: Sí.
4: Que tenían 150.000 ofertas de 2x1, desde los helados Häagen-Dazs hasta las Pepsis. ¿Tá? Pasando uh-huh. por harina, pasando por fruta, pasando por todo lo que te puedas imaginar. ¿Tá? Y todo de primera calidad. Había un muchacho que tendría unos 35 años y que tenía síndrome de Down y colaboraba, o sea, no era cajero, pero se ocupaba de embolsar la mercadería o si no estaba en el departamento de atención al cliente. ¿Está? ¿Y por qué lo hace en los Estados Unidos? Y porque se da porque hay una educación a nivel social... Y a nivel sociocultural, de que ellos tienen tantos derechos como nosotros, y te puedo asegurar que con todo el tema de los veteranos de guerra, también son recontra incluidos, aunque tengan problemas de deficiencias físicas, que estén con una pierna sola. O sea, es más, es ley en Estados Unidos, ¿tá? Y por Estado, no ser, que cuando vos contratás no podés ser discriminatorio.
5: Claro.
4: ¿Está? Entonces, ¿por qué? ¿Por qué? ¿Por qué? ¿Y por qué hay que pagarle una cuota? Es lo mismo que Gustavo, que los familiares de los desaparecidos. ¿Me entendés? Está todo bien, pero que pase de generación en generación.
5: No, eso no, no, eso no está bien.
4: Me está jodiendo,
5: no,
4: perdón.
5: No, no, no.
4: Perdón. Me está jorobando. O sea, yo entiendo que a los padres o al hijo, pero que sea de generación en generación, no, y en generación.
5: Es un abuso. Es un abuso eso, por
4: Dios. Es un abuso como es el, es un abuso que nosotros le estemos pagando con todos los beneficios. ¿Qué razón que tiene Pedro Bordaberry? Que le estemos pagando a una élite como son ellos, que se la tiran de defensores del pueblo, los, y sobre todo algunos en particular, los del Partido Comunista y MPP. ¿Tá? Yo sé que ellos donan un gran porcentaje de su sueldo al partido, ¿tá? Pero eso es una decisión interna. Ellos son una élite. Son una élite como... No sé, es una casta, realmente son una casta, y que encima les tengamos que bancar sus viajes en business y pagarle los con todo lo que cobran, pagarle la comida, pagarle el hotel, pero me está jorobando. ¿Por qué? ¿Y por qué a vos, Gustavo, no, con toda tu trayectoria como comunicador social, no tenés derecho a que el Estado te paute en tu programa por antonomasia? ¿Por qué? ¿Por qué vos no? Ah, claro. Bueno, porque sos privado. Jorobate. ¿Viste? No, no es así.
5: Tal no cual, así. Tal cual, tal cual. Acá dice Charito, Drexler ganó el Oscar, sí, por la canción del Che. No sé. Al otro lado del río, Premio Música 2005.
4: Ah, sí, sí, sí, el Rema Rema.
5: Sí, sí.
4: Que dice Rema Rema.
5: Muy profunda la letra.
4: Sí, todo lo que quiera, ¿viste? Pero para mí es un músico totalmente sobrevalorado.
5: Acá me dice Claudia, yo como mujer me siento muy disminuida cuando escucho que para llegar a trabajar lo debemos hacer por una cuota. Es absolutamente asegurar que la mujer no es capaz de hacerlo por su propia capacidad. Y en definitiva es disminuir su capacidad, tal cual. Tal cual.
4: Pero a ver, que como si fuéramos un lastre.
5: Claro.
4: Como si fuéramos un lastre social, me estás jorobando. Si vos querés empoderar a la mujer, que la mujer se autoempodere.
5: Lógico, claro.
4: Y que no viva a costillas del Estado y de todos nosotros. Y que le obligan a un privado a contratar gente que es infumable. ¿Por qué?
5: Y pagando lo que le pagan, además, ¿no?
4: Además de eso. Esa es otra casta. Esa es otra casta. Son artistas que están bancados por la intendencia o están bancadas por el gobierno. ¿Tá? Y están bancadas por entes como Antel. ¿Está?
5: Acá dice, o sea, Gustavo,
4: estamos bancando nosotros.
5: Este proyecto de ley del 30% violenta la esencia del arte de la Constitución, del artículo de la Constitución. Este proyecto de ley del 30% violenta la esencia del artículo de la Constitución, que dice que todos los ciudadanos son iguales ante,
4: exacto,
5: la ley. Miguel,
4: exacto,
5: de Sudamérica, tal cual. Tal cual.
4: Exacto, exacto. Somos todos iguales bajo la ley.
5: Exactamente.
4: Lo que pasa que ellos se creen que tienen autoridad moral para todo. Y es lo mismo con el tema de los desaparecidos. Yo, Gustavo, he pasado por situaciones tremendas. Estoy pasando por situaciones tremendas. Yo ya te conté lo del fraude.
5: Exacto.
4: A mí me hicieron un fraude, pero me robaron todos mis ahorros de décadas. ¿Está? Y en parte la culpa es del Banco Central. Porque el Banco Central no hizo la fiscalización a la empresa que tendría que haber hecho en tiempo y forma. ¿Está? Entonces yo perfectamente le podría estar exigiendo al Banco Central que me tiene que indemnizar de por vida por su ineptitud de fiscalizar como corresponde a empresas que ofrecen servicios de inversión. Como hay muchos damnificados del fraude de Conexión Ganadera, que le están haciendo un juicio al Banco Central, Gustavo.
5: Exacto, claro.
4: Y tienen todo el derecho de hacerlo. ¿Cómo? Porque aparte, en el caso de ellos es 100.000 veces peor, que fueron 25 años, querido, 25 años. Y me vas a decir que en 25 años el Banco Central no pudo percibir nada anormal en la operativa de esta gente maldita, que no pudo rastrear las inversiones rarísimas que hacía en el exterior, en paraísos fiscales y comprando apartamentos de un valor incalculable durante todos estos años. Entonces perfectamente ellos tienen todo el derecho de reclamar. Le van a dar dos mangos, no es como en Estados Unidos que te dan millones de dólares porque te falló el Estado. ¿Está? Pero bueno, nosotros, viste, no somos iguales bajo la ley. Según la Constitución no somos iguales que ellos. Ellos son privilegiados, porque son una casta. ¿Está? Bancados por todos nosotros. Me revienta, son unos parásitos. No quiero decir que todos, pero son unos parásitos de todos nosotros. Me tienen podrida. Perdón, Gustavo.
5: Bien. ¿Sí? Aquí estoy escuchando con mucha atención.
4: Me tiene podrida.
5: Y sí, no, está bien, tenés razón, y es así.
4: Me tiene podrida el nepotismo. Me tiene podrida el nepotismo que porque soy hijo de y porque soy hermana de y errada y que esto y que aquello, me tenés que dar un laburo, ¿tá? Y me metés en TV Ciudad. Porque soy la hija de Tabare, me tenés que meter en TV Ciudad. ¿Por qué?
5: ¿Por qué? Claro. Porque es la pregunta, ¿por qué?
4: Y bueno, porque es nepotismo, y bueno, nepotismo partidario además.
5: Como pasó en su momento con la intendencia de Canelones también, ¿te acuerdas?
4: Exacto.
5: Carámbula metió a toda la familia.
4: Carámbula metió a toda la familia, después este comentarista Javier, que está casado con esta periodista que estuvo en esta Bocas Mías.
5: Goñi.
4: Sí, ¿está? Parásito total del gobierno de Canelones, y la mujer también, todos colocados, todos militantes. Alejandro Camino, ¿sigue teniendo su programa en Diamante FM, a pesar de ser asesor de prensa, que de periodista él no tiene nada, ¿no? Asesor de prensa del Ministerio, creo que era del Ministerio de Defensa. Sí. ¿Por qué? ¿Por qué?
5: Todo es política.
4: No, todo es una M, Gustavo. Sí. Todo es una M. Entonces, ¿qué pasa? Este es un proceso de nunca acabar. ¿Por qué? Y bueno, porque o estás con ellos y ellos te colocan, ¿está? Y dependés de la teta de ellos, ¿está? O sos un pobre gil que te rompes el alma, como lo haces vos, como lo hago yo, como lo hacen muchos que nos están escuchando, que somos emprendedores, que nos la jugamos toda por salir adelante y no depender de nadie, sino que de nosotros mismos, de nuestros proyectos, haciéndonos cargo de todo y pagándole a un Estado que no sirve para nada, y que nos gobierna una manga de ineptos y burros totales, explotadores, abusadores de toda la clase media, ¿tá? Entonces vos sos el gil de cuarta que querés ser emprendedor a pesar de todo y no querés lamerle la planta de los pies a estos hijos de la madre. Vos no vendés, como decía Artigas, no venderé el
5: mi rico patrimonio,
4: no sé qué de la necesidad. ¿Tá? Y no, yo no lo voy a hacer, yo no voy a vender mi libertad de pensamiento y mi libertad de acción y mi unicidad.
5: Al vil precio de la necesidad.
4: Exactamente.
5: Al vil No venderé el rico patrimonio de los orientales al vil precio de la necesidad.
4: Bueno, yo no voy a vender mi individualidad, mi unicidad y mi derecho a ser yo misma y de ir y hacer lo que a mí se me cante, siempre y cuando sea legal y no jorobe a nadie, al vil precio de la necesidad nunca lo voy a hacer. Yo no voy a ser una paria del Estado. Jamás. Jamás. Bueno, Gustavo, me dejo de mi monólogo.
5: Excelente, me gusta que participe, porque mucha gente me está enviando mensajes dándote totalmente la razón de lo que estás diciendo. Saludo a Simone, excelente como siempre, dice Marita. Gustavo, es un gusto escucharla, Simone. Estoy siempre esperando que salga al aire, porque dice cosas que me siento totalmente identificada, dice Jacqueline del Prado. Hola, Gustavo. Simone, cuando habla, me hace reflexionar de tal forma que digo, qué país horrible, ¿por qué estamos así? No puede ser que sigamos así y que la oposición no haga nada, dice Lucía.
4: Es nuestra culpa. Dejemos de culpar al otro. Nosotros somos los culpables como sociedad. Porque somos unos cornudos, porque no tenemos carácter.
5: Tenemos que salir a la calle a protestar, tenemos que votar

0: y que la orden la dieron por un celular, y que habían intentado 48 horas antes, creo, asesinarla sin resultado. Y ella pidiéndole a la fiscalía que por favor haga algo, y la fiscalía decía que no tenían suficientes pruebas.
1: Lamentable. Como también lamentable lo que pasó con nuestra ministra de Salud, Cristina Lustenberg, en Suiza.
0: A ver.
1: Bueno, presta atención.
2: Ministra de Salud del Uruguay, buenas tardes y muchas gracias que me permitan en estar en este... diálogo estratégico con el título Planeta Saludable, Futuro Saludable, Unidos por Generaciones Libres de Tabaco.
1: No, muy fuerte, esto es muy fuerte.
0: Tuvo un lapsus, pobre, tuvo un lapsus.
1: Pero no sé, pero en este don, ¿dónde estás? ¿Pero dónde estás? No sabía dónde estaba, es horrible esto. Se olvidó la medicación, Gustavo. Dice, no puede ser que no sepa dónde está. Esto nos costó 6.342 dólares de viáticos. Es lamentable, en Suiza, la ministra de Salud Pública no sabía dónde
0: para
1: estaba.
0: Para mí es peor lo que está pasando en el Pereira Rosell.
1: Ah, pero qué horrible.
0: Y que ella y Danza lo niegan.
1: Lo niegan, dice que no es así. Ayer lo hablamos de la renuncia. Ayer lo hablamos de la renuncia del médico por lo que está pasando y de sus colaboradores. Ellos dicen que no es así. Que no es así. ¿Cómo que no es así? No.
0: Son todos clase Z, Gustavo. No están preparados para sus cargos. Y yo que tenía esperanza con el ministro de Economía, tampoco. Hasta el estudio donde él trabajaba le bajó el pulgar. Algo de no sé qué y Ferrere.
1: Sí.
0: ¿Está? Que le tiró el pulgar para abajo y dice que todo lo que él dice que va a salir no va a salir un pomo, que no vamos a tener crecimiento de PBI y ni de nada. ¿Está? Estamos siendo gobernados por una manga, ni siquiera de improvisados, por una manga de burros que no están a la altura para ni siquiera para cumplir el escalafón, cuatro escalafones hacia abajo de lo que actualmente están disfrutando con sueldos increíbles, ¿tá? Y no sirven para nada. Lo de la seguridad, yo no sé en qué vamos a tener.
1: No sé, pero es el tema más importante. Es el tema más importante. Ahora, Gabriel O'Donnell dice que por cada adulto mayor pobre, tenemos 9 o 10 niños pobres. Es una bomba de tiempo.
0: Y claro que es una bomba de tiempo, porque en este país no nace nadie, abortan a todos los niños, ¿está?
1: Es lamentable.
0: Yo estoy de acuerdo con el aborto ante determinados casos, pero de que vos seas una persona adulta y que no te cuides y que estés tomando pastillas o que te estés haciendo cualquier cosa o no, pero abortando niños a más no poder y no hacerte cargo de tus acciones... ¿Y quién tiene ganas? ¿Quién tiene ganas de traer un hijo en este país, Gustavo?
1: No, en las condiciones que está el país es un riesgo total, claro.
0: Pero por las condiciones, por lo que sale tener un hijo.
1: No, además.
0: ¿A qué le vas a dejar a tus hijos? Vos tenés un hijo.
1: Aunque de todas maneras...
0: ¡Y le dices que se vaya!
1: Pero si de todas maneras te pagan 10.000 pesos para que lo mandes a la escuela, si tenés 4 o 5 hijos, son 50 palos que entran por mes.
0: Y claro, y con eso te compran los championes Nike, ¿está? O los New Balance.
1: Tal cual.
0: O el pantalón Adidas, en la cancha te lo compras. No te compras el trucho, ¿me entendés? Y vos, que te rompés el alma buscando clientes para poder llevar adelante tu programa, y el pobre hombre que paga los impuestos para tener abierto su local... Ah, no, a él no le dan nada. No lo premian con nada. Yo te voy a contar una cosa, Gustavo, con esto corto.
1: Sí.
0: Para que veas lo que es la mentalidad. Nuevamente pido disculpas.

0: por hacer un paralelismo con Estados Unidos, pero son mentalidades diferentes. Yo reconozco que Estados Unidos es un país riquísimo, y cuando ellos decían que había una recesión en el año 2008, 2007-2008, que yo justo hacía uno o dos años que me había casado, ¿está? Nosotros vivimos en recesión permanente. Nosotros sabemos lo que es vivir pobre, ¿está? O lo que es ajustarse el cinturón y no estar tirando y comprando por deporte. Allá en Estados Unidos, en plena crisis, en plena recesión, con mi ex marido decidimos comprar una casa, ¿tá? Era el mejor momento para hacerlo, ¿tá? Los precios estaban por el piso y había muy buenas propiedades. No te voy a decir que nos compramos una mansión ni por asomo. Nos compramos la típica casa de clase media, ¿tá? En un barrio decente de clase media, con jardín trasero, con jardín frontal, tres dormitorios, dos baños, comodísimo living, comodísima cocina, amplios dormitorios, garage para dos autos, y esa era nuestra casa, ¿tá? ¿Sabés que cuando compramos la casa, el gobierno federal, te estoy diciendo, o sea, el Ministerio de Economía, nos mandó un cheque de casi $5,000 agradeciéndonos por haber comprado la casa y que esa era una manera de agilizar la economía y por creer en el país?
1: No me digas.
0: Sí, señor.
1: Mira tú.
0: Sí, señor.
1: Qué increíble, ¿no? Qué increíble. Todo por haber hecho esa inversión.
0: Por haber hecho esa inversión y porque ellos visualizaban de que a través de esa compra nosotros estábamos ayudando a la economía a salir adelante. Que estábamos volviendo a creer en los Estados Unidos para que saliera de esa crisis.
1: Increíble. Acá dice... buenas madrugadas, Gustavo, Marcela y la audiencia. No me sorprende nada de lo que está pasando. Solo tengo una duda. Estamos presenciando el resurgimiento del chavismo a la uruguaya. Me lo estoy preguntando, dice Heriberto. ¿Por qué no le suman años por hijo para la jubilación a los padres como a las madres? C.P.A. Ferrer estudió donde trabajó Odone. Buenas madrugadas, pienso que suerte no estaba este gobierno cuando la pandemia...
0: Obvio.
1: ¿Te imaginas dónde estaríamos, Marina de la Blanca?
0: Estaríamos 10.000 veces peor que ahora, imagínate.
1: Claro. Acá dice, Gabriel Odone fue socio y economista de CPA Ferrer durante muchos años y se retiró de la consultora en el 2023 antes de ingresar plenamente a la actividad política. Hoy Odone es ministro de Economía de Yamandú Orsi, mientras CPA Ferrer continúa funcionando como consultora independiente. Lo llamativo es que C.P.A. Ferrer está haciendo análisis económicos que, en algunos casos, cuestionan o advierten sobre medidas impulsadas por el propio gobierno de Odone.
0: Es lo que te decía recién.
1: Por ejemplo, en mayo de 2026 advirtió sobre los riesgos fiscales de algunas propuestas del diálogo social y señaló posibles efectos sobre la calificación crediticia de Uruguay. Esto quiere decir, Simone, dice Gary Prieto. Muy
0: bien. Sí, sí. Muy tal bien. Cual. Un saludo a Gary, un saludo a todos los que me conocen.
1: A todos los que te conocen. Mandale la pausa, que si no después se enoja el combo.
0: Combo, mira, te doy unos segunditos. Ante todo, al señor Pombo le mando un saludo, un cálido abrazo.
1: Hacelo bien sensual. Bien sensual.
0: Ya que estamos en el mes de la nostalgia, busca ahí un clásico de los 80, de los que vos ya sabés que me encantan y que le gustan a toda la audiencia. Ya sé que está buscando en la biblioteca ahí con el mouse a todo lo que da. Bueno.
1: Sos vidente, tenés dos dientes.
0: Y vamos a la pausa y enseguida seguimos con más Gustavo en la madrugada. Se nos termina el programa, Gustavo.
1: Tal cual.
0: Beso para todos y gracias por bancar mi frustración, mi calentura, ¿tá? Pero yo intuyo que mucha gente siente lo mismo y tenemos que dejar de, de echarle la culpa a los demás y hacernos responsables también de lo que estamos viviendo. La única forma de cambiarlo es cambiando nosotros mismos. Un besito.
1: Beso grande, y... pausa y volvemos. Chao, chao.
0: Ya volvemos.

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Qué hermoso tema de Whitney Houston, ¿eh? Excelente tema, ¿eh? Qué lindo que te digan eso, ¿eh? 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

0: Hermosa canción, ¿eh? ¿Cuántos recuerdos? Mes de la nostalgia. Agosto, mes de los recuerdos y de los temas que marcaron toda una época. Un tema que, bueno, se me pasó hablar con Simone, tiene que ver con que la Benemerita Uruguay expresó su preocupación por la programación del filme La Gran Palestina en la UDELAR. Esto fue realmente algo que Esquipani habló acerca de este tema para que se prohibiese la filmación de esta película, La Gran Palestina. Valoramos que la actividad no se haya concretado gracias a quienes actuaron a tiempo para impedirlo, expresó la entidad en un comunicado. Me refiero a la Benemerita Uruguay. La organización Benemerita Uruguay emitió un comunicado en el que expresó su preocupación por la programación de la película La Gran Palestina en las instalaciones de la Facultad de Información y Comunicación. ¿Qué ocurrió? Que un espacio universitario público haya podido convertirse en sede de esa actividad no es un detalle menor, dice la nota de Benemerita Uruguay. Ningún marco de autonomía académica ampara la apología del terrorismo. Ah, yo sabía, esta me va a llamar.
1: No puedo vivir sin vos.
0: Ya veo. Bueno, yo te iba a comentar esto, pero ¿qué es esto? En un espacio universitario, pero ¿qué es esto? Jamás es responsable de la masacre del 7 de octubre del 2023. No hay resistencia que legitime eso ni espacio institucional que deba prestarse a su propaganda, dice la Benemerita. Y con lógica, razón.
1: Totalmente. Y ¿sabés una cosa? Qué casualidad. Mientras lo querían hacer acá en Uruguay, simultáneamente lo querían hacer en Argentina. Y es parte de la Sharia. Ah, es parte de querer colapsar al mundo de Occidente imponiendo una agenda que apoya al terrorismo, pro-terrorista, pro-Hamas, pro-Islam, Islam terrorista, ¿no? Pro-Hezbollah. Y bueno, es parte de la estrategia de lavar cerebros, como lo hizo oportunamente Qatar, en universidades del prestigio de Columbia, de Harvard, de tantas universidades, Princeton, de tantas universidades ultra prestigiosas. ¿Sabes lo que hacen ellos? Mandan la plata a esas universidades, son los que las bancan. Claro. ¿Pero a cambio de qué? A cambio de lavarles el cerebro y de ir conquistando a gentes no pensantes norteamericanos, jóvenes, para que después terminen siendo soldados de ellos in situ, en su propio país. Basta con mirar lo que está pasando en Estados Unidos y concretamente en Nueva York, en Manhattan, en Mayor, que vendría a ser como el intendente de New York City, es Mamdani, que es un socialista pro-Islam, pro-terrorista, pro-Hamas, y los pelotudos que lo, perdoname Gustavo, pero los pelotudos que lo votaron es toda gente ignorante, y ahora se están lamentando porque el tipo les quiere obligar a presentar un montón de documentación para cuando vayan a comprar al supermercado como personas de bajo poder adquisitivo y tienen que hacer un montón de trámites y presentar el DNI o la cédula y hacer un montón de trámites que antes no eran necesarios para que les hagan los descuentos por ser personas de bajo poder adquisitivo. Y así un montón de cosas. Quiere dejar afuera al barrio de Little Italy, que vendría a ser como el sector cultural como puede ser Chinatown, ¿entendés? Bueno, está todo el sector italiano en Nueva York, lleno de restaurantes y de cosas, souvenirs de Italia, un montón de cosas, regenteado todo por generaciones de generaciones de italianos que vinieron sin un mango a los Estados Unidos y crearon su propio negocio y se juntaron todos. Venía a ser como una suerte de, entre comillas, ¿no?, de un gueto comercial de los tanos en Estados Unidos, que es una comunidad gigante, y sobre todo en Nueva York. ¿Ah? Y bueno, Mamdani los quiere dejar afuera. Los quiere dejar afuera, no están en el mapa. Y es un tipo que hace 7 años que obtuvo la ciudadanía. ¿Está? Y es un pro jamás. Los instalan en el gobierno, como está pasando en Inglaterra, Gustavo. La gran mayoría, ¿sabés cómo le dicen al Reino Unido?
0: Sí.
1: El reino de Islam, no sé qué, o sea, como Inglaterra, República Islámica de Inglaterra, ¿tá? Porque está siendo gobernada por todos estos tipos que van ganando intendencias o que resultan ser como suerte de ediles o intendentes de barrios o de zonas o de condados, ¿está? Y son personas que están en contra de la cultura occidental. Entonces toda esa gente que acá defiende, no, que hay que escucharlo de Palestina y no sé qué, no sé cuántos, están, no es tirarse un disparo en el pie, es querer autodegollarse, autoinmolarse. Yo no puedo creer que haya mujeres que se digan feministas y que defiendan esa cultura que asesina literalmente, dilapidan a mujeres, apedrean a mujeres por llevar mal el hijab.
0: Sí, qué horror. Ahora viste que Felipe Schipari solicitó al decano...
1: Y lo bien que hizo, porque ¿sabes qué? La universidad, Gustavo, la universidad es de todos los uruguayos. Y claro, la universidad lo que tiene que hacer es no imponer una ideología, porque eso es material propagandístico proterrorista y dando una versión totalmente tergiversada. En todo caso, lo que tendría que hacer la Universidad de la República es generar un debate que nos eduque a todos y que nos dé la democracia, como ellos dicen tanto que aman la democracia. Bueno, ¿vos qué creés en la democracia? Permitís que haya un debate con las dos posturas y claro, luego te formás tu propia opinión.
0: Tal cual, tal cual, tal cual. Eso no te corresponde.
1: Claro, pero vos no vas a una universidad en un país democrático, ¿tá?, a que te laven el cerebro y te den una versión única de las cosas. En la Facultad de Ciencias Sociales también querían hacer todo una carrera o un curso pro-Palestina y destrozando a Israel, y no permitiéndole a los estudiantes conocer de primera mano la otra cara de la situación.
0: Ahora, el diputado Schipani solicitó al decano de la Facultad de Información y Comunicación la suspensión de la proyección del documental La Gran Palestina, denunciando que la obra fue realizada en colaboración con Hamas y que la universidad pública no debía difundir propaganda de un grupo terrorista.
1: Exacto.
0: Tras los reclamos, la función fue suspendida, como corresponde, tal cual.
1: Pero estuvo perfecto.
0: Pero perfecto, tal cual.
1: Estuvo perfecto, porque no es, que sos un arrastrado de Israel, no. Es como, perdóname que me tome la atribución de decir, es como yo digo... O sea, la universidad que nos pertenece a todos, Gustavo, a todos los uruguayos, del primero al último, y dicen que es laica y gratuita la educación, bueno, es laica y también no tendría que tener color de bandera alguna partidaria.
0: Tal cual,
1: y
0: lógico.
1: Me parece genial lo que están haciendo en el IPA, toda esa camada, que ya era hora que se rebelaran contra esta gente que no debe...
0: Pero viste lo que le pasó a la chica que salió a la prensa. La están obligando a dejar de estudiar porque la están hostigando permanentemente. Y la mujer estaba desesperada. Yo quiero seguir estudiando, quiero terminar. No la dejan terminar.
1: Y bueno, así son los países totalitarios, Gustavo. Porque a esta gente que se dice democrática, en realidad son totalitarios. ¿Vos sabías que el partido nazi... Originalmente, ¿por qué se llamaba nazi? Porque era la abreviación de nacionalsocialista. Uh-huh. ¿Y vos sabías que Mussolini asumió siendo un socialista en Italia? No era de ultraderecha, era un socialista. Y así son ellos, ellos que te dicen fascista, que no tienen la más pálida idea de dónde viene realmente la palabra fascista y de dónde vienen los regímenes como el nazismo y como lo que dicen la ultraderecha de Mussolini y de Hitler y todo. ¿Por qué te pensás que están tan asociados los movimientos terroristas de Hamas, de Hezbollah, con el nazismo y con los camisas negras? Son todos lo mismo. Los quieren a todos anular. Quieren anular tu individualidad. Quieren anularte para ellos gobernarte y decirte lo que tenés que hacer, como lo hicieron durante décadas, durante la existencia de la Unión Soviética. Y si no haces lo que yo te digo, te mando a la Siberia. O te encadeno como lo hacen en Cuba, lo hacían en el helicoide de Venezuela. ¿De qué están hablando? Ahora, ¿cuándo la gente va a entender, Gustavo, discúlpame que sí, te interrumpa? Sí, sí, sí. ¿Cuándo la gente va a entender que lo que está haciendo Israel desde el 7 de octubre, desde el 7-8 de octubre del 2023, Israel, que es una molécula entre 53 países gigantescos musulmanes? Vos agarra un mapa, fíjate lo que es Israel en cuanto a tamaño y lugar con respecto a los 53 países musulmanes que los rodean, y son gigantes esos países, empezando por Irán, Egipto. ¿Vos viste el tamaño de esos países? Israel es una molécula. No, ¿qué molécula? Es un átomo. ¿Está? Israel está haciendo el trabajo que nadie tuvo las agallas de hacer, y lo está haciendo por todos nosotros. Lo está haciendo por todos nosotros. Está defendiendo los valores judíos cristianos de nuestra civilización, de Occidente, que son los que nos han permitido crecer como sociedades en cuanto a nuestra formación cultural, nuestra visión de mundo, nuestra visión de salir adelante, de construir la vida conforme a como vos la querés hacer, de ser libre, de tener un marco legal, que no haya nadie por encima de la ley, y que no venga un islámico rayado de cuarta a matarte porque vos no querés seguir la religión extremista que ellos te dicen. Son unos pobres idiotas los que los defienden. Son unos inútiles, unos burros útiles para ellos. ¿Me entendés? Israel está haciendo todo el trabajo, es el que está conteniendo toda la desgracia de estos movimientos terroristas que le están lavando el cerebro a los estudiantes en la UDELAR. ¿Está? Ellos lo que quieren. ¿Está?
2: Tal cual.
1: Pero cuando se les acabe la libertad y cuando a las mujeres las terminen apedreando o les terminen sacando la posibilidad de disfrutar sexualmente, y se lo hagan desde niñas, o las obliguen a casarse con viejos decrépitos teniendo ellas 9 años, que ellas se autovanaglorian de feministas, ahí te quiero ver. Andate a Irán, ¿eh? ¿Qué ha dicho esta gente sobre las 40.000 personas que mataron en 4 días en Irán cuando las protestas? ¿Qué hace esta gente que defiende a Hamas y a Hezbollah con respecto a todos los pobres cristianos, mujeres, niños, ancianos, hombres, que nos matan simplemente por ser cristianos en Nigeria y en Sudán? ¿Qué tienen para...? Dicen que Israel hizo un genocidio, cuando lo que hizo Israel fue defenderse, y se pudrió de ellos porque durante décadas les estuvieron tirando misiles. Un día sí y otro también.
2: Tal cual.
1: Y no era un misil.
0: Me sacan del aire. Termina el programa. Beso grandote. Piso Grandote.
1: Hoy estoy infumable.
0: Beso. No, no, estás. No, por favor. Gracias, gracias, gracias. Beso, no, beso. Mi amor. Bueno, llegamos al final. Gracias, Walter Mario Pombo, por tu atención. Buena jornada y hasta mañana. Chau, chau.
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0: ¿Qué tal, amigos? ¿Cómo están? Muy buenas madrugadas para todos. Nuevamente nos encontramos acá en Radio Rural y en la madrugada, ¿eh? Para estar juntitos, para acompañarnos, para atravesar estos días fríos, todo eso. Les propongo hoy, como todos los viernes, poder comenzar con Encuentro en el Estudio. Vamos a estar una nueva entrevista de la Lomir y después vamos a estar recibiendo a Julia Pérez, que llega con el Rincón Curioso, luego la Dama Invita y finalmente Hugo Piris y el Si Ustedes Me Lo Permiten, que ayer dejamos comprometida a la invitada para que hoy vuelva. Así que tenemos todo ese programa, esa proyección de programa para el día de hoy. Comencemos entonces.

0: Y hoy el encuentro en el estudio es muy especial porque es gente nuestra. Nos referimos a Agarrate Catalina, que ustedes saben es una murga uruguaya fundada en el 2001. En el 2003 hicieron su debut en el Carnaval Mayor. Obtuvieron el primer lugar del concurso oficial en los años 2005, 2006, 2008, 2011 y 2020. El director responsable es Yamandú Cardoso y los textos son realizados por él mismo junto a su hermano Tabaré Cardoso y Carlos Tanco. Por varios años la dirección escénica y los arreglos corales estuvieron a cargo de Martín Duarte. Actualmente esa tarea la desempeña Tabaré Cardoso.
1: Uruguay, Montevideo, Estudio Sondo. A mediados de los años 70, este lugar respiraba vanguardia. El arte de combinar cada perilla, cada cable, cada micrófono, tras los pasos del sonido de oro. Un verdadero patrimonio musical del sur del mundo. Tambores de lata, alegría de barrio. Murga de niños, caritas pintadas. Familia rodante que da la vuelta al mundo y siempre vuelve, siempre. Carnaval toda la vida. Hoy, encuentro en el estudio, en Montevideo, con Agarrate Catalina.

0: Buenas, buenas.
1: ¿Cómo estás,
2: vos? ¿Qué hay? ¿Qué negocio vos?
1: ¿Todo bien?
2: Ahí vamos.
3: Vamos. Adelante.
2: Buenas, buenas.
3: Muy bien.
2: ¿Cómo anda la barra por acá?
3: Los Cardoso.
2: Esos dos.
3: De Agarrate Catalina.
2: Dicen que sí.
3: ¿Cómo está?
2: ¿Cómo estamos, Lalo?
3: Muy bien, pasen por acá. Pues se conocen.
2: ¿Todo bien? Claro, claro. Qué gusto verte.
3: Se conocen, ¿no?
2: Sí, claro. Sí. Por suerte.
3: Bueno, es la oportunidad que tengo de desaznarme, porque para el Uruguay obviamente es algo de todos los años, pero para el resto del mundo, porque este es un programa mundial. Ah, ¿no vinieron solos?
2: No, vino la Murga, que como siempre está atrasada. Llega de nuestra Murga, que es como nuestra... Es nuestro teatro popular cantado, nuestra ópera intervenida por payasos y payasas salvajes que le meten humor y crítica al ejercicio de la caricatura. Claro, miles. No, no paran más. Yo te dije, Ariel, no.
3: Tengo tantas preguntas porque, nada, para mí, si bien un poco conozco, hoy tendré la oportunidad de, a través de ustedes, de conocer esta historia que es compleja. Por un lado, ¿no? Y por otro lado, es tan natural para todos ustedes, para los vecinos de este país. Y hoy que nos reúne aquí en el Templo Mayor con el amigo Gustavo de León.
2: Vamos arriba.
3: Así que vamos
2: a hacer. Está todo pronto. Un gustazo.
3: Vamos al encuentro de toda la banda, de los compañeros de la Murga. Y aquí estamos. Gracias por compartir este encuentro con nosotros.
2: Permiso.
3: Adelante.
2: Qué bueno. Nosotros estamos llegando como si fuera el tablado. Me llevo el traje. Sí.
3: A la perinola.
2: Acá está la barra completa.
3: Muy bien. Hola a todos. Hola. ¿Cómo les va? Placer. Igualmente. Bueno, son muchísimos. Si los presento de a uno, se nos va el programa. qué coloración. Y la ropa, digamos, el vestuario, tiene que ver con el tema, concepto del
2: claro,
3: año y
2: cada,
3: todo, ¿no?
2: Cada espectáculo, la Murga se reformula, establece un espectáculo nuevo, tanto en música, en arreglos, en dramaturgia, en puesta en escena, en maquillaje. Es la primera vez que la Murga tiene tanto color pleno, está divino.
3: Me voy, los dejo trabajar, hasta luego.

0: Yamandú. ¿Cómo era la banda sonora de tu casa, de niño?
1: El tango siempre atravesándolo todo. Mi viejo, creo que es la persona que conozco, no profesional de la materia, que sabe más tangos del mundo. Mi abuelo también era muy tanguero, mi abuela materna también. Mucho folclore vuestro. Mi viejo rasca la guitarra, es un músico autodidacta y amateur, y cantaba folclore, tango, folclore, tango. El carnaval sí está presente, pero yo vivo, mirá, hablando en presente de mi pasado. Viví toda mi infancia y la primera parte de mi adolescencia en el barrio del Buceo, que es un barrio mucho más candombero que murguero. Había sido una murga en mi barrio que se llamaba Los Nuevos Saltimbanquis y que ensayaba en el bar La Placita, ahí en Ramón Anador. Pero lo que se escuchaba siempre en el Buceo era candombe. Candombe de las cuerdas saliendo los domingos con nuestros vecinos, nuestras vecinas, arreglando, tocando, cantando. El candombe lo atravesaba todo en el barrio del Buceo. También la música tropical versionada a pie de calle, a tamaño peatón, con un vino y cantando en la vereda. Me acuerdo del Negro Hugo, del Nacho, vecinos más grandes, más de la edad de mi hermano, tocando y cantando o tangos al ritmo de candombe. Al tango le queda muy bien el ritmo del candombe, tanto así que te diría que si mezclas tango con ritmo de candombe te sale una murga.
0: Claro, las palabras tango y candombe vienen del África, igual que milonga o quilombo.
1: Sí, sí, de todo eso había en el Buceo. Y sí, hay una influencia muy clara del candombe y de lo afro en ese barrio. También la murga, pero la murga aparece como banda sonora de mi vida, más vinculada a Tabaré, a mi hermano grande. Yo soy el hermano del medio. Yo nací en el 78. Plena dictadura. Las murgas fueron un bastión de resistencia súper grande y un manantial de esperanza que podía burlarse en la cara del poder, del propio poder y de su brutalidad y de su idiotez, con humor. Los tablados eran trincheras comunitarias y horizontales, con teatro, con canto, con música. Entonces mis viejos se acercan al carnaval desde ahí. La primera murga que tiene Tabaré el recuerdo de escuchar en casa es un disco de vinilo de La Soberana, quizá la primera murga ideológica que marca un camino. Escuchado, súper de canuto, con una especie de vitrolita casera con un alfiler y un conito de cartón, porque era un disco de los que si encontraban en tu casa estaba frito. Y el primer recuerdo de la vida de Tabaré de una murga es eso, La Soberana. A partir de ahí, Tabaré arranca a hacer murga de niños y de niñas, en ese caso los draculatecas. Y a partir de ahí Tabaré, bueno, una vez que la murga entró en la vida de Tabaré, nos cagó la vida de los hermanos más chicos. Seguíamos ahí atrás, ¿no? La fascinación aparece de ver lo que hacía el hermano, de jugar al disfraz, de jugar a la pintura, de jugar a cantar y a decir cosas con las palabras, ¿no? Entre eso y las murgas ideológicas de fines de los 70 y 80, La Falta y Resto, La Calacana, La Soberana, Los Diablos Verdes, La Momolandia, La Reina de Teja, aparece más firmemente la vida, en nuestra vida, la murga.
0: Los mencionaste al pasar rapidito, Draculatecas, ¿quiénes eran?
1: Esa extrañeza de nombre era la murga que tenía y que conformaba mi hermano Tabaré de niño. Creo que de los 6, 7 años a cerca de los 14, tuvo esa murga con sus amigos del barrio que formaban para jugar a ser murguistas y que lleva ese nombre tan extraño porque algunos tenían unos kimonos, hacían karate en ese momento. Casi todos los niños hacían karate y otros tenían un traje de Drácula y desde ahí formaron ese Frankenstein extraño que eran los draculatecas. Lo maravilloso de esa murga es que era una murga que estaba armada desde de cabezas y corazones infantiles. No había gente adulta que escribiera los textos y que regenteara o pusiera normativa en ese juego. Tocaban cuando podían en los tablados del barrio, en el jardín de las comparsas, el tablado del Mega, está a unas cuadras de nuestra casa. Los de la Curatecas iban, imagínate vos, dueño, responsable del tablado, todos los días una murga de niña vestida con gorro de cartón, con trajes de nylon. A mi señor, ¿podemos cantar el tablado? No, mijo, no se puede. Pero podemos cantar todos los días hasta que los dejaban cantar en los baches. Cuando las murgas llegan tarde, subían los de la Curatecas. Y bueno, tenemos mil recuerdos de mil funciones frustradas de los de la Curatecas. Subían a cantar. Dale, nene, que llegó tal, abajo, el botija, con gorro y sombrero de nylon. Esos eran los draculatecas y son, de alguna manera, también la prehistoria de lo que fuimos y seremos como murguistas, también Martín y yo.
0: Antes de seguir avanzando, me gustaría que me des una clase a mí, bueno, y a mucha gente que no tiene conciencia total de cómo se organiza esto, el Carnaval de Montevideo. Tenemos la murga, los tablados, el teatro, el desfile, las llamadas. A ver, dame una clase rápida.
1: Rápida, sintética. Intentaremos. ¿Te conseguiste un profesor? Medio, pero bueno, vamos a intentarlo. Es un gran festival de teatro popular, a cielo abierto, que tiene una fiesta que tiene un concurso en el medio y que se desarrolla desde finales de enero a los primeros días de marzo.
0: ¿Cómo empieza?
1: Arranca con el desfile inaugural de carnaval.
0: Desfile inaugural.
1: Se hace por 18 de julio. El valor que tiene el desfile, más que artístico, sobre todo para las murgas, que necesitamos, a diferencia de las murgas porteñas o argentinas, cuyo territorio más nativo es el movimiento y el desfile, la murga uruguaya precisa el concepto de escenario, aunque sea callejera, aunque estemos cantando sin micros, pero va a ocurrir una dramaturgia y una historia que tenés que seguir como público. El concepto de escenario está, algo pasa en ese espacio. Para las murgas, el desfile es meramente inaugural. Al otro día del desfile arrancan los tablados, que son escenarios barriales, teatros a cielo abierto, montados por comisiones vecinales o por un empresario o una empresaria, mixtos que el Estado sostiene, que la Intendencia colabora y también sostiene, que privados hacen. Hay de todo tipo de configuraciones. Paralelamente con los tablados, empezó el desfile un jueves, el viernes arrancaron los tablados en 20 barrios de Montevideo. A la semana más o menos empieza el concurso oficial que se hace en el Teatro de Verano. Te juzgan un montón de jurados, vestuario, puesta en escena, maquillaje, arreglos corales.
0: Que es como un mundial.
1: Sí, es un mundial.
0: Hay una preselección.
1: Hay una preselección.
0: Y después entran tantos y después pasan finales.
1: Tiene ese sistema de según los puestos de playoff, digamos, o de tu posición final, tenés el derecho ganado para el carnaval siguiente o no. Un día hiciste 6-7 tablados y el otro día tenés que estar a las 12 en la sede de donde vos salís, del mediodía, para maquillarte, vestirte, peinarte, porque a las 10 de la noche cantás en el Teatro de Verano con la tele, metiéndote en todos los hogares del Uruguay, con prensa especializada en diarios, revistas.
0: Y es como el fútbol, lo ve todo el mundo.
1: Es como el fútbol, lo ve todo el mundo, y es como el fútbol.
0: ¿Tiene hinchadas?
1: Tiene hinchadas okay. De arte, es recontra raro eso.
0: Okay. Es maravilloso.
1: Hay gente que va a hacer fuerza para que te guste un artista de antemano, y gente que hasta te diría que medio que va a hacer fuerza para que no le guste el otro artista del que no es hincha.
0: ¿Y qué son las llamadas?
1: Las llamadas son un evento puramente que tiene que ver puramente con el candombe.
0: Candombe.
1: Es el candombe. Son las comparsas, las sociedades de negros y lugolos que desfilan por Barrio Sur.
0: Y hay algo interesante, empezamos por los niños, hablando de la niñez, este asunto de la murga joven, que es como el eslabón, ¿no?, que une a las infancias y después adolescencias, con quienes van a terminar siendo murguistas, más ustedes,
1: sí.
0: De alguna manera.
1: Sí.
0: La Catalina empezó en el sector joven, ¿no?
1: Exactamente. Fue un encuentro de que se empezó a hacer por finales de los 90 en Montevideo, para una composición de lugar. Ser joven y tener ganas de hacer cosas artísticas en la Montevideo de los 90 era bastante difícil, los primeros años post-dictadura, poca cosa para hacer, poca plataforma para mostrarse, para compartirse, para aprender el arte a fuerza de hacer arte y de laburar de eso. En algún momento, uno de los primeros gobiernos progresistas de Montevideo, se empezó a hacer la movida joven, teatro joven, danza joven. En algún momento alguien decidió ir un pasito más y metió murga joven.
0: Murga joven.
1: Y explotó. Y es una cosa completamente revolucionaria en sí misma, fue en ese momento. Gente joven, 20, 30 personas haciendo cosas, discutiendo, debatiendo a través del arte. Y tuvieron una enorme visión. Imagínate los finales de los 90. La murga, el carnaval, ha sido un reducto, reflejo de la sociedad, obviamente, tremendamente machista. Carnaval de, si de, dijimos 20 murgas más o menos por año, más o menos 20 tipos por murga. Y había 400 artistas que la mayoría eran varones. La murga joven, alguien decide. Bueno, para ser murga joven hay dos requisitos. Que tu murga tiene que ser toda de gente de menos de 30 años y que si es toda de botijas o de pibes, que tengan al menos dos gurisas. Y si es toda de gurisas, que tengan al menos dos pibes. Mixtas. A partir de ahí explotó la participación de gurisas en murga joven y de gurisas que decían, no solo desde el canto, reproduciendo la manera de cantar masculina, componiendo y dando otro color a los coros, claro, otras posibilidades, directores, directoras, escritoras, arregladoras, y empezó a pasar que eso después se volcó al carnaval.
0: Hablando de murga argentina, mencionaste en un momento candombe y todo lo demás, uno de los temas, el de la violencia, está compuesto con un aire porteño de Argentina, ¿no?
1: Sí, utilizamos el bombo de murga porteña, el bombo con platillo. Utilizamos eso por la elección estética. Necesitábamos que sonara a la cancha, a la tribuna. Esa foto social desde la mirada, desde la cámara subjetiva de quien agrede y quien violenta, para hablar de la violencia que es hija y nieta directa de la exclusión social a la que venimos sometiendo a un montón de nuestros hermanos y hermanas como colectivo, gente que viene perdiendo el partido desde hace 3-4 generaciones, 7-0 antes de arrancarlo. Para eso metimos ese bombo, con tremendo respeto porque hay tocadores increíbles y es un palo que desconocemos, pero la murga es mestiza, entonces todo lo que también le quede bien, yo siento que vale.

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Men, de 90 años, vendió su apartamento en Arles mediante un contrato de usufructo vitalicio. El notario, André-François Raffray, le pagaría 380 euros mensuales hasta su muerte, quedándose luego con la propiedad. Parecía un trato razonable, hasta que vivió 32 años más, convirtiéndose en la persona más longeva de la historia con 122 años. Raffray murió 2 años antes que ella y su viuda debió seguirle pagando. Al final, Calment recibió el doble del valor de su apartamento y bromeó: en la vida a veces se hacen malos negocios. Un caso único en la historia inmobiliaria. El hombre que llevaba fotos antiguas al mercado para devolver memorias perdidas se llama Jorge Salinas, 68 años, y tenía una colección muy peculiar. No eran estampillas, no eran monedas, guardaba fotos viejas que encontraba en los puestos de segunda mano, en mercaditos o en ventas de garaje, en ferias. Fotos en blanco y negro, retratos familiares, imágenes de bodas, niños en cumpleaños, abuelos en sillones. Nadie sabía de quién eran, pero Jorge sí sabía una cosa. Cada foto es un recuerdo que alguien perdió sin querer. Por eso, cada domingo iba al mercado del barrio con una mesa pequeña, colocaba las fotos en orden, limpias y protegidas en fundas de plástico y ponía un cartel sencillo que decía: si reconoces a alguien, llévate la foto. A veces pasaban horas sin que nadie dijera nada, pero otras veces alguien se detenía, miraba con ojos grandes y decía: ese era mi abuelo, esa es la boda de mis papás, pensé que no quedaba ninguna foto. La gente se llevaba las fotos entre lágrimas, sonrisas y abrazos. Jorge no cobraba nada, decía que su único trabajo era devolver memorias. Un día un periodista local le preguntó por qué lo hacía y Jorge respondió: porque cuando una foto se pierde, se pierde un pedacito de la historia. Yo solo quiero ayudar a pegarlo otra vez. Esta historia se hizo viral y hoy en su barrio muchas personas tienen de nuevo en casa fotos que creían olvidadas para siempre. Y Jorge sigue cada domingo con su mesa en el mercado, repitiendo la misma frase al acomodar las imágenes: nadie debería perder el derecho a recordar. Me encantó, la verdad que es una muy, pero muy buena idea. Bueno, en otro lado de nuestro planeta, en Suiza, en el 2020 los residentes de Olten miraron afuera para ver una fina capa de cacao en polvo cayendo del cielo. No, no fue un sueño o una broma viral. Ocurrió debido a una avería en la fábrica de chocolate Sprungli. Un sistema de ventilación comenzó a liberar pequeñas partículas de picadillos de cacao tostado en el aire y el viento lo llevó por toda la ciudad. La compañía confirmó que la dulce nieve era inofensiva y sí, la gente pensó que era increíble. Imagina salir afuera para encontrar tu coche, tu calle, tu ropa empolvada con chocolate en polvo. Parecía una fantasía de postre hecha realidad. Un momento verdaderamente de Willy Wonka en la vida real. Me encantó esa cosa de poder encontrar algo diferente y en Suiza, que bueno, realmente me encantó. Y tengo por acá que la estoy buscando porque no la encuentro. Espera un poquito que yo te la puse por acá. La última que te voy a... la última noticia rara que te voy a compartir. Nunca había sido besada, pero regaló al mundo una canción de amor eterna, una de las canciones más famosas del siglo XX, Bésame Mucho, fue escrita no por una artista consagrada, sino por una adolescente de 16 años, criada en una estricta escuela católica, donde incluso pronunciar la palabra beso parecía un pecado. Se llamaba Consuelo Velázquez, aunque entonces era simplemente Consuelita,
una joven soñadora de México con dedos.

Nacidos para las teclas del piano. Nació en el año 1916 en una familia empobrecida pero de origen noble. Su padre murió joven y su madre, viuda con 5 hijos, luchó para salir adelante. Desde los 4 años, Consuelita estudió música y fue enviada a un convento con la esperanza de un futuro mejor, pero la rigurosidad casi acabó con su salud. Hasta que un pianista, al verla tocar durante un festival infantil, le ofreció clases gratuitas. Así entró en el Conservatorio Nacional de Música, donde comenzó ahí su verdadera carrera. Y a los 16 años, sin haber sido jamás besada, escribió Bésame Mucho. Era un sueño, una fantasía sobre el amor. La envió a la radio usando un seudónimo, temiendo que la juzgaran por saber demasiado para una chica decente, pero la canción estalló como una chispa en el corazón del mundo. Millones la cantaron. Su madre, sin embargo, se escandalizó. No quería una hija compositora, sino una monja. Hollywood la llamó, Walt Disney estaba encantado, le ofrecieron contrato, fama, fortuna. Pero bueno, Consuelo regresó a México al mes. Su verdadera pasión no eran los reflectores, sino la música clásica. Llegó a componer más de 200 obras, fue pianista profesional, presidenta de la Unión de Compositores de México y diputada. En lo personal se casó solo una vez, sin amor, por deseo de su madre. Su esposo, Mariano Rivera, fue quien hizo famosa su canción en la radio. Tuvieron 2 hijos, ella los sobrevivió por 30 años y nunca volvió a casarse. Vivió con humildad, pero fue amada como un tesoro nacional. Y su canción fue interpretada a más de 120 idiomas, interpretada por los Beatles, Sinatra, Presley, Plácido Domingo y cientos más, con más de 100 millones de copias vendidas oficialmente. Todo desde el corazón de una niña que nunca fue besada, pero que comprendía que el amor, como la música, es suave, profundo y eterno. Me encantó, y hasta aquí llegamos con las noticias insólitas en este rincón de curiosidades, pero seguimos compartiendo versos al viento.

0: 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Consuelo Velázquez.
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0: Buenas madrugadas, aquí les habla Gloria Gómez, como todos los viernes a las 3:45 de la madrugadita, en esta invitación de la Dama Invita para recorrer varios departamentos, conocer a varios artistas, varios temas de interés que tratamos, pero nos dedicamos mucho más a la música. Hoy tengo dos amigos, dos colegas de Carmelo que quiero un montón, que compartimos muy poquito, pero intensamente allá en la ciudad de Carmelo, en el certamen El Carmelo ya 6 años, pero hemos tenido oportunidad también de compartir en algún escenario juntos con Karina. Con Karina Sosa y Álvaro Cuello, los dos estilos diferentes, ella rockera, el cantor popular de folclore, y hoy están unidos por una samba. Increíblemente, están unidos por una samba, y esa samba tuvo lugar allá en el certamen. Ellos querían hacer algo, hablaban de hacer algo juntos. Y en un momento les digo, ¿por qué no esta samba que tengo? ¿Por qué no cantan esta samba? Y a ellos les gustó la idea. Y nos juntamos 3 amigos con una ilusión. Y la verdad que fue maravilloso, con el acompañamiento de Fernando Sumastre, allá en la ciudad de Carmelo, en el Teatro Guamá, que para mí fue un honor que estos amigos se juntaran para lograr un sueño de 3. Así que hoy ellos nos van a contar cuál fue la experiencia, que por supuesto les puedo decir que ensayaron mucho porque era un tema desconocido y voces distintas, estilos distintos, y bueno, y la verdad que salió algo muy bonito, muy lindo, muy aceptado por el público, y hoy están con nosotros para contarnos dichas experiencias. Buenas madrugadas.
1: Buenas madrugadas para todos. Buenas madrugadas, Gloria. Buenas y frías. Bueno, mi nombre es Álvaro Cuello, soy un cantante de Carmelo. Y bueno, quería contarles un poco la historia de cómo surgió el tema de cantar esta hermosa samba de Gloria junto a Karina Sosa. Bueno, Karina es una cantante de rock de acá, de Carmelo. Yo he incursionado siempre en el folclore. Y bueno, Gloria, somos parte nosotros del jurado del certamen de canto El Carmelo, de aquí de nuestra ciudad, y Gloria es la presidenta del jurado. Y bueno, luego de haber escuchado a todos los artistas y tener un impasse un ratito, nos comenta que a ella le gustaría que nosotros cantáramos a dúo una canción que ella había compuesto. Con Karina decidimos decirle en ese momento que sí. Fue algo que surgió, decirle que sí en el momento. No fue ni pensado, le dijimos que sí. Gracias a esa iniciativa de Gloria de querer ver cómo sonaban nuestras voces con su canción, la verdad que para nosotros fue una experiencia, una nueva experiencia, poder cantar los dos mundos distintos dentro del estilo musical. Algo muy lindo que hizo Gloria. Nos juntamos y bueno, con el acompañamiento de nuestro amigo Fernando Soumaestre en la guitarra. La estrenamos en el Teatro Guamá. Y la verdad que fue para nosotros una experiencia maravillosa.
2: Buenas madrugadas para todos y todas. Por aquí, Karina Sosa, cantautora de Carmelo. Soy docente, tallerista de música en escuelas públicas. También soy parte del jurado del certamen de canto El Carmelo, aquí también en nuestra ciudad, junto a Gloria, a Álvaro, Obdulio, Alejandra. Y este año, en una conversación, Gloria nos propone a Álvaro y a mí poder cantar una canción de ella, de su autoría, y nosotros, sin pensar mucho, le dijimos que sí. La verdad que fue una experiencia súper enriquecedora, no solo desde la parte vocal y musical, sino desde el compañerismo. Fue muy bonito todo. Hacer una versión de un tema inédito es un gran desafío. Nos acompañó la guitarra Fernando Soumaestre, quien nos hizo ensayar duro y parejo para llegar a la excelencia que el tema amerita. Bueno, quedamos nosotros muy contentos con el producto final. Nuestra intriga era cómo lo iba a tomar Gloria, porque es una versión, no es el tema original. Y lo presentamos en el Teatro Guamá, de aquí, también de Carmelo. Fue una experiencia preciosa, de dos mundos iguales pero distintos, porque Álvaro es cantante de folclore y música popular, y yo soy del pop, rock, candombe, una fusión grande que estoy haciendo hace años de esta música. Y si bien mi raíz folclórica es viene desde la niñez, nunca me dediqué a él. Hice colaboraciones con otros cantantes, pero no me dedico. Y lo disfruté muchísimo los ensayos, disfruté mucho aprender de la canción misma. Y bueno, espero que esto que hoy nos atraviesa a nosotros como cantantes también sea inspirador para otros, y que las colaboraciones sean más posibles y más allá del género musical al que uno pertenece. Bueno, les dejo un beso gigante, un beso para la Dama de la Rosa, nuestra querida Gloria. Que tengan buenas noches.

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0: Estamos con Mariano y Juan Martín Medina, dos hermanos unidos en el arte que nos trajeron esta poderosa chacarera que ayuda a sembrar conciencia acerca del daño que nuestra tierra está sufriendo día tras día. Vendedores de tortugas.
1: Yo no me acuerdo si este tema, ¿qué vino primero? ¿Si la música o la letra?
2: Me parece que la letra, pero tampoco lo recuerdo. Es un tema, ya tiene sus años, sí. Y fue de un momento en que nosotros, si bien mi papá siempre tocó folclore, siempre escuchamos folclore, nosotros por la época estábamos en la onda rock. Y este periodo fue como, no saliendo del rock, pero en esa época en la que uno empieza a redescubrir de otra manera, de una manera más personal, el gusto por el folclore. Y empezábamos a intentar componer. Es de las primeras canciones, sí, que hicimos juntos, con ritmo, sí, folclórico.
1: En el caso mío coincidía, como ya te conté alguna vez, estaba empezando a tocar, ya eran los primeros tiempos de Cuti, de mi trabajo con Cuti Roberto Carabajal, que fue para mí un impacto el encontrarme con Santiago del Estero y todo lo que eso significaba culturalmente y cómo se vive el folclore de una manera tan cotidiana, ¿viste? Porque nosotros por ahí tenemos en las ciudades, bueno, lo vivimos, lo nos gusta, lo cultivamos, pero otra cosa es vivirlo cotidianamente, siempre. Entonces, ese impacto, ese conocer los pueblos, el monte, las situaciones de la gente que vive en el monte, tiene que ver con esta letra. Yo empecé a componer chacareras y chacareras.
2: Por contagio.
1: Claro, y aparte, claro. Bueno, nada, empecé a componer cosas nuevas y de otra forma. Para mí, ¿no? De otra forma novedosa para mí. Y ahí está esto que decíamos, ¿no? Yo no me acuerdo si vos estabas medio que hurgando por ese tema del monte también.
2: Sí, sí, sí.
3: Y de esta realidad, estos
1: chicos, de esta realidad de los chicos del monte que salen a trabajar, a vender lo que encuentren en la ruta. Lo que encuentren, si has recorrido esa ruta a la 9 yendo de aquí para Santiago, siempre uno se va encontrando con puestitos donde venden de todo, desde lo mismo que de las cosas industriales, que, ¿no? Como una toalla con el ratón Mickey, hasta lo que ellos encuentran en el monte y salen a ofrecer, incluso cosas prohibidas como las tortugas. O, bueno, animales, ¿no? Mulita, todo, todo lo que encuentran.
3: Todo lo que encuentran salen a la ruta ahí y lo ofrecen.
2: Y lo ofrecen.
1: Lo ofrecen que vos las primeras veces no sabés qué es. Porque ves un chico que está parado en la ruta con los dos bracitos levantados y las manitos abiertas y no entendés si te está pidiendo auxilio o qué. Hasta que te acercás y ves que lo que tiene en las manos son tortuguitas.
2: Claro.
1: Entonces, bueno.
2: Tremendo, la situación es tremendo y sigue siendo así de a décadas, ¿no? Para mí es muy significativo el hecho de que venda, o sea, vender una tortuga o un quirquincho o un cactus, es seguir destruyendo, vendiendo el lugar en el que vivís, ¿no? Que Santiago del Estero es, digamos, víctima de su historia reciente. O sea, vos pensás que Santiago del Estero fue llamado el país de la selva. Así tiene un libro Ricardo Rojas que habla de Santiago del Estero, el país de la selva. Y en menos de 200 años se ha transformado en la mayoría de su territorio en un desierto, ¿no? Y bueno, esto, o sea, después de los quebrachos y los algarrobos, ahora en una escala mucho menor, ¿no? Es ese mismo reflejo de seguir dando lo poco que te queda, ¿no? Es terrible.
3: ¿Y eso fue lo que a vos te disparó esta letra?
2: Sí, me disparó esta letra. A mí me pasó eso que decía Juan. Yo la primera vez que fui por ahí y vi a los dos chicos así, no sabía que, hasta que les distinguí las tortugas, ¿no? No son ellos los culpables de la situación en la que están tampoco. Son víctimas.
3: Encuentran la única manera de sobrevivir.
1: Por supuesto, exactamente.
3: No pueden luchar con un sistema.
2: Claro,
1: sí, sí.
3: Entonces, bueno,
1: claro. Y además hay un...
3: Y no sé si tienen conciencia tampoco.
1: Eso te iba a decir. Además hay una... ¿Cómo generás esa conciencia? Fíjate, mira, un detalle que no es nada menor, el ceibo, el árbol con el que se hace el bombo. Que yo sepa, quizás me equivoco, pero hasta donde yo sé, el único constructor de bombos que tiene una reserva donde foresta ceibo es Mario Paz. Uh-huh. Hasta, por lo menos, poco tiempo, hasta hace poco tiempo que yo sepa, él era el único que tiene varias hectáreas donde foresta y donde está trabajando hace años en eso. Uh-huh. El resto de cortan y hacen bombos, y para hacer un bombo de un buen tamaño, ¿cuántos años tiene que tener el ceibo? Que además es un árbol que si lo dejas crecer solo crece todo torcido, uh-huh, como el que tiene Mariano en su casa, que no puede hacer ni una cajita con
3: el... un aplauso.
1: Entonces, y tiene un desmonte discriminado porque cae con todo el monte nativo, uh-huh, más lo que se use para la construcción, y no entra en ningún plan de forestación nacional, porque como no es un árbol que se utilice para ninguna industria grande, entonces, y bueno, ¿y cómo sembrás conciencia de eso? O sea, nadie se está ocupando de eso, no es, qué sé yo, el tipo que hizo bombos toda la vida hace bombo, ¿no? Le vas a pedir también que además tenga
3: conciencia,
1: se le ocurra tener, claro, de algún lado tiene
3: o transmitirle
1: que
3: a estos niños, digamos,
2: claro, que son o transmitir a estos niños. Hay, esto tiene que ver con la cultura, pero no la cultura entendida como normalmente llamamos, que son expresiones culturales a lo que normalmente llamamos cultura, ¿no? No sé a quién le escuché decir una definición de cultura que a mí me ha parecido como la más clara, la más importante, porque pone el eje en la acción. Dice que cultura es transformar la experiencia en conocimiento. Recién ahí uno puede sentirse culto, ¿no? De alguna manera Mario Paz está haciendo eso.
3: Claro, es consciente, ha sido consciente, digamos, del daño, si uno seguía talando indiscriminadamente,
2: claro,
3: y bueno, se proveyó de la fuente de lo que necesitaba.
1: Y con esto de los animales pasa exactamente eso también, ¿no? Es lo que tienen a mano y es lo que pueden ofrecer.
2: Sí. Bueno, y en la letra yo me detuve en la infancia, en los niños, ¿no? Es toda la familia la que está en una situación de vulnerabilidad tremenda, ¿no? Yo me detuve en la infancia y a pensar en eso, de qué vida tienen allí los chicos.
3: Sí, hay una frase en particular que me... En los cuadernos del aire dan la lección del cariño. Y cuando reciben la nota ya dejaron de ser niños. No, aprenden así. Está hermoso. No, toda la letra. Bueno, para que la escuche la gente, la escuche cantada.

0: Dios. ¡Wow! Muy bueno.
1: Hay muchas frases que son esta, ¿no? De la que la muerte les va mostrando lo que les cabe en el alma, ¿no?
2: Sí, es tremenda.
3: De ir reduciendo cada vez más su espacio cotidiano rico, ¿no? De ir empobreciéndolo cada vez más.
1: La hermosa chacarera. Triste, pero real.
2: Sí, sí, sí, sí.
1: Que también ayuda también a concientizar de algún modo, ¿no?
2: Claro.
1: Porque eso hace visibilizar una realidad.
2: Porque además cuando viajás, o sea, conozco mucha gente que nunca los ha visto y que viaja cotidianamente por esa ruta. No percibe todo esto que contó Mariano en esta letra.
1: Sí, sí, uno se detienen a ver qué simplemente pasan, ¿no?
2: Claro.
1: Como la vida misma.
2: Sí, sí, sí.
1: Velocidad y el vértigo.
3: Sí. Bueno, y ni hablar de los que paran y compran cualquier cosa sin darse cuenta de la gravedad del tema, ¿no? Así que me acordé ahora que con este, viste que yo tengo unos libros sobre árboles nativos, uh-huh, hechos con biólogos, qué sé yo, y son fichas de reconocimiento, pero son un trabajo antropológico, tienen mucho de la relación del hombre con cada árbol. Y cada tantos árboles aparece un texto, digamos, literario, o más literario, que da cuenta de alguna realidad. Y yo también me basé en esta imagen con uno de ellos, e imaginé un... Esto no se está filmando ya, ¿no es cierto?
2: Sí,
3: que...
2: sí. Sí, así que peinate.
3: Yo pensé que...
1: Ahí se corta, edita y seguía hablando.
3: En uno de ellos... digamos, haciendo esta ficción, me acordé, relacioné esta situación también con Retiro al Norte, de los Copla, de Roberto. Y entonces hice una ficción en donde unos chicos salen con un quirquincho a la ruta, y uno que pasa en el auto se detiene, ve el quirquincho y les paga a los chicos el quirquincho, lo agarra, se los devuelve, paga de nuevo y le dice: esto es para que no lo vuelvan a agarrar.
1: ¿No?
3: Para que lo dejen libre. Y que los chicos se quedan como: ¿qué me está pidiendo? ¿No? Y los chicos se meten, era el atardecer, se meten en una escuela abandonada, de las tantas escuelas abandonadas también que hay por la pérdida del ferrocarril y las poblaciones. Se meten en la escuela a escuchar radio a pilas. Y empiezan a escuchar Retiro al Norte en esa escuela abandonada. Pero es la misma relación, ¿no?
1: El poder de las canciones que de algún modo también concientizan a través de estas letras.
2: Santiago tiene, hablamos de Retiro al Norte y también se me viene Santiago al Sur, de Cuti y Carvajal, pero con letra de Ariel Petrocelli, que también es tremenda, tremenda, ¿no? Contando eso, un changuito en la tarde. Mira, tía, sus ojos, al camino que lleva todo su asombro, y así se queda. Bueno, también, ¿no? Hablando de lo que
1: de
2: es
1: las realidades.
2: Esa realidad.
1: Buenísimo.
3: Y de la niñez mirando el camino, sin encontrar un camino.
4: Qué alegría poder encontrarse con los autores de estas obras maravillosas y que nos cuenten qué fue lo que los motivó a hacerlas. La música y la poesía se adentran más profundamente en nuestro interior. Mariano, Juan Martín, gracias.
5: Si ustedes me lo permiten,
6: bueno, mis amigos, ha llegado el momento de hacer la entrevista, digo yo, porque ya sé que ella está esperando por allí la invitada de Hugo Piris, pero en realidad ha llegado el momento de, si ustedes me lo permiten, y ahí tenemos al entrevistador, columnista de nuestro programa, y a su invitada María Esther López. ¿Cómo andas, Hugo?
7: Hola, Sandra. Bueno, la verdad que emocionado y muy expectante de lo que vaya a suceder en el programa de hoy. Ayer tuvimos a la señora María Esther López. Yo muchas veces he buscado identidades aquí en la ciudad de la costa, que es el lugar donde vivo, y bueno, si bien ella no ha nacido aquí en la zona, nos compartió algunos conceptos que nos dio la pauta de estar una persona muy identificada en la zona y con grandes afectos, ¿no? Y bueno, ayer ella tuvo posibilidad de expresarse y nosotros disfrutamos de toda esa comunicación que ella nos dio. Pero está aquí, la invitamos, por el nuevo libro que ella escribió que se llama Lo No Dicho. Le damos la bienvenida y le preguntamos sobre el libro. ¿Te parece? Hola, María Esther.
8: Buenas noches, ¿cómo están ustedes? Bueno, muchas gracias por invitarme a presentarles mi libro, que es un modesto aporte a lo que son las letras. Y lo que no digo son esas cosas que a veces se nos ocurre que un poco por pudor, porque nos quedamos cortos, porque nos parece que los demás no van a entender nuestro lenguaje, no las decimos. Pero cuando estamos en situaciones a veces adversas o un poco difíciles, ¿no? Como siempre en la vida hay momentos muy buenos que los hay y otros que no lo son tanto, pero que hay que sobrellevarlos y hay que aceptar que son así. Entonces escribí esto que son un poco un compendio de eso que no se dice habitualmente. Y bueno, y es eso, lo que no digo habitualmente, pero como no podía dar tantas explicaciones en el título, lo hice con algunos textos.
6: Buenísimo.
7: Tengo una pregunta, María Esther. Sí, de tu primer libro, ¿qué has recibido? ¿Qué te ha dicho la gente? ¿Cuál es la devolución que has tenido de todos esos pensares y sentires escritos en este libro? Recuérdame el título.
8: Sí, afortunadamente
6: las historias, ¿cómo era? Oscuras que no son oscuras, ¿cómo era el asunto?
7: Cuentos oscuros, cuentos pero no oscuro, tanto.
8: Pero no tanto.
6: Cuentos oscuros, pero no tanto.
8: Sí, porque cuando yo empecé a atreverme a mostrar mis relatos, que hace mucho tiempo en realidad, como todos los que nos creemos de escritores. escribimos desde hace mucho tiempo, pero no siempre nos atrevemos. Para mí era algo que me satisface y que me hace bien escribir. Me desenfoca de lo cotidiano, a veces de lo pesaroso. Y bueno, y se lo había empezado a leer a algunas amigas y señoras como yo, y una de ellas me dijo, ¡oh, qué fuerte, qué oscuro! Y yo dije, pero no tanto, porque también tenía otros relatos que, recordando la casa de mis padres, recordando lo que yo creía que era el jardín donde vivía la escritora Marosa Di Giorgio, que no lo era tal, pero siempre lo sigo considerando el jardín de Marosa, que ojalá todavía esté. Hasta hace pocos años atrás estaba, que era un jardín de una casa tipo finca, tipo villa, y recuerdo que tenía unos candados muy grandes, antiguos, unas cadenas oxidadas, pero por entre las rejas yo veía hamacas, plantas, macetas viejas, y eso me gustó para ficcionar. Y en 2004, creo, se lo leí al escritor y poeta salteño Garet Crescionini, Leonardo Garet. Y él me dijo, cómo se nota allí la simpatía, el amor que tenías por Marosa y por el salto que yo conocí hace muchísimos, muchísimos años. Bueno, y después se lo leí a otras amigas que también quedaban por momentos en silencio. Después me decían, qué bien, ese patio también era el patio de la casa de sus padres. Los patios de las casas de barrio con un fondo, un jardincito, hasta con el gallinero y siempre el limonero. Y bueno, y sobre eso fue lo que escribí en Cuentos Oscuros, y lo de oscuro es porque allí me atreví a hacer denuncias que todavía eran bastante sutiles. Ahora afortunadamente las mujeres jóvenes son más, dicen más claramente las cosas y luchan contra las violencias intrafamiliares y las de afuera de una manera clara y contundente. Yo todavía no me atrevía tanto y conté historias que no hablaban de la violencia, pero eran violentas. Y bueno, y de ahí venía lo que algunas veces se podrían pensar que son oscuras, que son fuertes, pero las suavizaba con otras historias. Y bueno, creo que era eso.
7: Bien. Yo me quedo, Sandra y María Esther, después de haber leído, por lo menos leí el primer libro, y varias veces, porque lo leí, después lo leímos acá en la radio, tengo varias lecturas, y como que el libro dice más de lo que está escrito, ¿no? Por eso mi gran interrogante respecto a lo no dicho, ¿no? Tal vez lo no dicho me lleva a la palabra adicto, a toda esta enfermedad que producía muchísimos seres humanos por no haber obrado terapéuticamente en un momento, ¿no? Pero lejos de todo eso, yo creo que esta producción literaria de María Esther debe ser muy rica en las expresiones de una mujer madura, de una mujer con una vida muy amplia, como ser conocedora de la vida del campo, de la vida de la ciudad y de la vida intermedia, ¿no? Como fue la ciudad de la ciudad de la costa, que es un ambiente intermedio entre lo rural y lo totalmente urbana. Pero una mujer que ha sido acompañada siempre por un buen pensar, porque ese sentido por la justicia, por la igualdad que ella la ha sostenido, sin lugar a dudas que debe haber sufrido muchísimo cuando niña y cuando adolescente y cuando joven, y la hizo luego tomar el arma de la palabra para decir, como ella dice muy sutilmente, ¿no? Y aquellos que trabajamos las sutilezas descubrimos en cada renglón lo dicho y lo no dicho, ¿no? Así que María Esther, tengo grandes, pero grandes expectativas de poder leer tu nuevo libro y nos gustaría saber en dónde lo conseguimos.
8: Bueno, espero no defraudarlos, Sandra y Hugo. Es un libro modesto. Sí, yo espero poder hablar sobre este libro en el Salón Inti Guazú, en la costa, porque en Biblioteca Tota Quinteros no hay espacio físico. Y quería reunir a mis conocidos y a mis amigos y leerles algo como esto, permítame que se lo lea, en Bien. La página número 5 de este libro. Yo les digo, la dulce mentira literaria pasó fugaz sobre la almohada, acarició mi frente y huyó con la luz. Porque pienso que sí, que la literatura puede ser a veces mentirnos, pero es una mentira que puede ser muy dulce, muy tierna. Yo prefiero eso, porque también hay otro tipo de literatura y todas son válidas. La literatura negra, las policiales, ahora las de horror y de crímenes y de pasiones violentas pagan bien. Pero a esta altura de la vida todo eso no me interesa. Y prefiero eso, una dulce mentira literaria, pero que pasó fugaz, porque detrás de eso hay otras cosas también. Y después, recordando nuestra zona tan, tan hermosa, tan para mí que fue muy rica y muy enriquecedora además de la vida, no solo mía, sino de mi esposo y de mi hija, y algo así como que iluminan las calles polvorientas, luciérnagas sutiles. Mil detalles escapan a mis ojos, ignorantes de la noche. Tras los párpados cerrados, los cerrojos asaltan los balcones. Eso es un texto que lo incluí en la página 13 de este libro modesto, texto que, ya le digo, son pocas páginas y todos son textos breves y sencillos. Textos de lenguaje sencillo, que quizás no aspiran a nada literario de gran valor, pero sí me gusta decir cosas que están a veces habitualmente en nuestra vida y que las dejamos pasar. No las decimos, no las expresamos, pero las sentimos. Y hay una muy breve que es mi preferida porque a mi nieta le encantó. Y dice así: breve pollera azul sobre las flacas piernas, balancea al aire sus oscuras trenzas, zapatillas gastadas pausan la vereda, colgada a la espalda la cometa baila, por breve momento las dos alzan vuelo sobre los malbones y las azucenas. Como ustedes ven, es muy, muy sencillo el texto y trato de que se note una imagen, una figura tierna, una donde hay nostalgia, pero hay algo lindo de recordar. Qué lindo. Bueno, no sé, les cuento que voy a estar también en la librería El Altillo, todavía no tengo la fecha, en el Salón Inti Iguazú y probablemente en el
6: club. ¿Cuándo? ¿En el Inti Iguazú cuándo vas a estar?
8: Todavía no tengo fechas porque tengo que organizarlo con la señora Sonia Misirian y el hijo, que son los que gestionan ese espacio, que es muy hermoso y que ya han cobijado actividades de la biblioteca. Y y en el Club Solimar, porque es donde yo asisto y estoy colaborando con la biblioteca Jaime Machado.
6: Ahí va.
8: Y entonces estamos trabajando allí y prometí que iba a leerles a mis amigas. Y hoy me le prometí a dos señoras que viven, están retiradas en un residencial para adultos mayores, pero que están mentalmente muy lúcidas, son muy añosas y por supuesto físicamente están con un poco de deterioro, pero están muy lúcidas, y le prometí que iba a ir a leer allí también un sábado o un domingo a la tarde, y quedaron encantadas. Hay varias señoras que creo que me podrían escuchar.
6: Claro, y sí. Estamos con un minutito que nos queda nada más, y simplemente quería agradecerles a los dos por este tiempo, por la lectura, por el adelanto. Por favor, avísanos los días cuando te den la fecha para las presentaciones, así podemos avisarle a la gente para que te pueda acompañar.
8: Hugo, con todo gusto.
6: No sé si vas a cerrar, estamos a un minuto de cierre.
7: Sí, mira, Sandra, yo estaba escuchando muy atentamente a María Esther, ella usó dos palabras que son muy preferidas, que son la palabra humildad y la palabra sencillez. No, fue otra la palabra, no la recuerdo en este momento, ¿no? Nosotros, ni tú ni yo, somos analistas literarios, Sandra, somos lectores, ¿no? Y somos seres humanos que vibramos cuando leemos alguna página y especialmente del estilo de María Esther. O sea que nos prometemos a nosotros mismos el hecho de deleitarnos en la lectura de este libro, y en la medida que lo vayamos leyendo, lo iremos compartiendo con la gran familia de Radio Rural a través de Versos al Viento. Era eso nomás, Sandra.
8: Muchísimas gracias a los dos. Y en lo que esté en mi modesto alcance, estoy a su disposición.
6: Muchas gracias. Entonces nos despedimos. Será hasta mañana, Hugo. Y gracias, María Esther.
8: Hasta mañana. Muchas gracias.

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3: Buenos días, audiencia. Como es usual, mi especial saludo a la familia Tambera y también a todas las familias de la producción agropecuaria que nos siguen en la mañanita de Rural. Ya los días son más largos, las noches más cortas. Iniciábamos nuestra audición de la mañana en plena noche, hasta hace poquito. Ahora ya se vislumbran algunas luces, aunque no del todo, porque el frío ha sido una constante. Este invierno se nos ha hecho largo y parejito, y realmente con temperaturas por debajo de la histórica. Nuestro meteorólogo Mario Videgain nos hacía notar hace pocos días, en su última visita, hemos tenido una heliofanía escasísima, como hacía muchísimos años, desde tiempos que no recordamos, no se registraba una heliofanía tan baja. Pocas horas de sol en estos meses, yo diría desde mayo hasta la fecha. Ha sido un invierno que lo sentimos como muy prolongado, muy exigente, y realmente condicionando fuertemente lo que son las tareas al aire libre, las tareas que nos exponen más a los rigores del clima. Y hablando un poquito del clima, bueno, bien sabemos lo que ha sucedido de un mes a esta parte, sobre todo los golpes muy duros que ha recibido la producción intensiva en el departamento de Salto y puntualmente en algunas partes, otras partes del país, y los pronósticos que nos decía Videgain también para estos próximos días. En términos más técnicos, decía Videgain, la llegada de una masa caliente. Esto significa que vamos a tener, además de lluvias abundantísimas y copiosas en estos próximos días, vamos a tener también tormentas eléctricas, vientos intensos, arrachados, de corta duración, pero muy potentes, y muy posiblemente piedra, vamos a tener granizo. Todo esto nos alarma, ¿verdad? Porque ya venimos bastante golpeados con este tipo de situaciones, cada vez más frecuentes, y a nivel de las autoridades de gobierno, bueno, ya sabemos lo que pasa cada vez que llueve mucho, ¿no? El tema, sobre todo de la gente que vive en las zonas más bajas del Paysandú y en Durazno, la necesidad de las evacuaciones, etcétera, un problema endémico que nadie ha logrado solucionar o por lo menos atenuar. Esa gente está expuesta cada vez que sucede esto a vivir ese drama. Por lo tanto, es absolutamente previsible que esto se va a repetir a corto plazo. Y a nivel del gobierno ha habido en estos días reuniones del presidente Yamandú Orsi con intendentes involucrados en estas zonas para tratar de coordinar planes, acciones, digamos, en conjunto, porque es un hecho que esto se va a volver a repetir y quizá con una intensidad aún mayor que en años anteriores, precisamente por todo lo que nuestro meteorólogo nos ha explicado. Orsi recibió esta semana a los intendentes en una reunión que se adelantó ante las primeras manifestaciones de este niño potente en el territorio nacional y, por supuesto, las proyecciones de estos fuertes temporales que según ha sido manejado públicamente, ya se prevé un número de personas desplazadas, evacuadas de estas zonas entre 25.000 y 30.000. Es mucha, mucha gente, muchas familias, mucho drama en esto, y una situación que, como siempre decimos, se repite desde hace muchos años y que ninguna de las autoridades que les ha tocado la conducción de las áreas más sensibles relacionadas con este tema han logrado mitigar. Redondemos el comentario diciendo que el INUMET ha adelantado que se acerca al país con una intensidad inusitadamente alta este fenómeno meteorológico ahora de corto plazo, que si bien a nivel de la región se expresa con sequías y es paradójico, supone principalmente intensas y fuertes lluvias y tormentas en la mayoría de las áreas regionales, y en lo que concierne a lo que nos importa en territorio nacional, sí, fuertes lluvias y tormentas eléctricas, como mencionábamos. Ante este escenario inminente, lo que se resolvió a nivel del Poder Ejecutivo es adelantar este tipo de reuniones con los intendentes y con los organismos involucrados, para ir planificando acciones conjuntas y, en lo posible, acciones preventivas a nivel nacional. Lo que se ha dicho por parte de algunos de los intendentes, caso concreto de Canelones, Francisco Liñani, es que el objetivo de la reunión ha sido establecer una hoja de ruta común frente a este tipo de fenómenos que podrían afectar no solo lo que es el desarrollo de la convivencia y de los hábitos comunes de la población, sino también la producción. Cuando ocurren estas situaciones, entienden las autoridades y es lógico que hay que actuar de manera coordinada y unificada, por lo tanto tener previstas las acciones inmediatas a adoptar cuando evidentemente quienes saben de materia meteorológica dan como un hecho lo que va a venir. En el departamento de Salto, que como decíamos al comienzo del comentario, ha sido fuertemente afectado, fuertemente castigado, ya en dos oportunidades, la primera con mayor impacto, la segunda también pegó duro, la gente todavía no ha logrado recuperarse a nivel de la producción intensiva, todavía no hemos conocido datos concretos de los daños, y los productores que estaban asegurados en una pequeña proporción, bueno, están viendo qué tipo de apoyo pueden lograr esas empresas para poder continuar con la producción, sobre todo reconstruir la infraestructura, que como sabemos es costosa, pero además lleva un tiempo poderla poner a tono. El secretario de la Presidencia, Alejandro Sánchez, mencionó también con respecto a estas acciones que los recursos van a provenir del BID, del Banco Interamericano de Desarrollo y del Banco de Desarrollo de América Latina y el Caribe, CAF. Habló de un total disponible de 300 millones de dólares que podrán desembolsarse durante este año y otros 450 millones el año próximo. Todo esto destinado a afrontar los efectos de este niño potente en sentido amplio, no solo lo que tiene que ver con la producción, sino también con otros aspectos que podemos englobar como apoyos sociales.
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5: Es un gusto tener con nosotros al ingeniero Manuel Martínez, integrante del staff técnico profesional de Laje y Compañía. Manuel, bienvenido, un gustazo estar conversando contigo.
6: Bueno, lo mismo digo, Daniel, un gusto para mí estar hablando contigo y compartir esta información con tu audiencia.
5: Manuel, tengo algunos lindos temas para plantearte. En primer lugar, me gustaría tu visión sobre la situación actual y las perspectivas de la producción, y no podemos soslayar lo que tiene que ver con el impacto del clima.
6: Muy bien, Daniel. Bueno, en ese sentido, Daniel, primero quería comentar, bueno, estos fueron los daños que generó el viento, la tormenta que sufrió el norte del país, ¿no?
5: Uh-huh.
6: Y impactando y rompiendo muchas cosas en el sector productivo hortícola en el norte, que la verdad que fue una situación, es una situación para nosotros muy triste, un momento de desazón para la producción, y bueno, estuve en contacto con técnicos, con productores de la zona, al día después del temporal, uh-huh, haciéndole llegar mis deseos, porque hay que ponerle ánimo a esto y bueno, que lo vamos a hacer de mejor forma, ¿no?
5: Uh-huh. Entiendo, me imagino que has tenido vínculo profesional con muchos de ellos.
6: Claro, porque nosotros estamos corriendo siempre de gran parte del país, ¿no? Visitando las zonas productoras y vamos en un bastante seguido al
5: norte. Entiendo, entiendo. Eso ya involucra también una relación más de lo personal y con esa familia. El golpe ha sido muy importante, ¿no?
6: Claro.
5: Uh-huh. ¿Y cómo te parece que todo eso va a repercutir a nivel de oferta, verdad? Porque indudablemente los productos que llegan al sur en contratación son también formadores de precios.
6: Exactamente, Daniel, como te comentaba, justo cuando Salto estaba produciendo el norte, estaba produciendo Villa Constitución, que está allí, también está Jabona, que está así, que produce Belén, que está así, son todas las zonas productoras, hay que nombrarlas a todas porque todas son responsables, uh-huh, de producir a contraestación y entrar en el sur, en el momento que en el sur no tenemos gran oferta de productos porque la misma condición del tiempo no permite producir, ellos pueden producir a contraestación y bueno, y remitir su oferta acá al sur, y bueno, en una situación de como esta, podemos ver que puede haber una disminución de oferta, ¿no? Y bueno, y lo que las instituciones, el Ministerio está observando y bueno, a nivel de mercado, si ya no toman las decisiones que correspondan, si los precios se llegan ahí muy elevados.
5: Uh-huh. Seguramente, eso sí. Manuel, quería preguntarte también en cuanto a las herramientas que manejan ustedes para enfermedades que son muy importantes. Estoy pensando en botitis, estoy pensando también en esclerotinia.
6: Correcto, Daniel. Bueno, vinimos, eso pasó hace una semana y algo, que pasó eso en el norte. Ahora también estamos nosotros acá en el sur con condiciones de estado de tiempo de un invierno que viene húmedo, con mucha nubosidad, con mucha niebla, ¿no? Donde los cultivos pueden ventilar poco, los cultivos que, algunos cultivos, ¿no? Que traen bajo protección, y algunos cultivos que hay campo, y bueno, y en pi, que son del invierno, y empiezan a aparecer problemáticas en ese sentido, empieza a aparecer botitis, y empieza a aparecer, ya, y que eso no, ya hace un tiempo que empezó a aparecer clientina, ¿está? Y bueno, y en ese sentido nosotros contamos con dos herramientas biológicas para ayudar a mitigar el impacto de estas enfermedades en nuestro cultivo.
5: Uh-huh.
6: Una herramienta que tenemos para dar para controlar botitis, uh-huh, es el G46, se llama así el producto, Livestock G46, se aplica foliar, uh-huh, en intervalos de 10-15 días. Yo le digo a los titulares, porque después si los productores quieren me pueden contactar personalmente.
5: Uh-huh.
6: Bueno, el de motricidad, aplica foliar para botritis, ¿no?
5: Uh-huh. ¿Qué condiciones, Manuel, son predisponentes para botritis?
6: Y bueno, la nubosidad que tenemos ahora y la humedad.
5: Ajá.
6: Y las temperaturas frescas.
5: O sea, que hemos comido todo lo necesario, ¿no?
6: Todo lo necesario para que la botrytis esté presente. Entonces nosotros podemos entrar de forma preventiva con este producto. De repente, si tenemos mucha botrytis, capaz que hay que ir con un fungicida químico y después a la semana aplicar este producto biológico, que te digo yo, este fungicida biológico, que no tiene tiempo espera, que no deja residuo, y que lo más importante, que lo podemos aplicar cada 10, 15 días de forma calendario cuando las condiciones son para botrytis, porque la botrytis no va a ser capaz de generarle resistencia.
5: Entiendo. ¿Qué cultivos son susceptibles? ¿De qué cultivos estamos hablando en el caso de botrytis?
6: Y bueno, hoy tenemos, por ejemplo, cultivo de frutilla, tenemos cultivo de tomate, cultivo de marrón, pero esos cultivos también se han más establecido en el norte, cultivo de cebolla, cultivo de lechuga que está en el vernáculo, también.
5: O sea que tenemos unos cuantos rubros muy importantes.
6: Sí, exactamente, unos cuantos rubros que es muy importante que la botrytis empieza a generar problemas y bueno, en ese sentido es que nosotros estamos preparados por estar aquí para ayudar a mitigar el impacto y de una forma amigable.
5: Ajá, que es una herramienta biológica, ¿verdad?
6: Claro, un fungicida biológico.
5: Correcto, correcto. Y las aplicaciones son foliares, creo que se había dicho.
6: Se comentaba, las aplicaciones son foliares.
5: Quiere decir que eso es inocuo, digamos, a diferencia de otros productos no biológicos que pueden tener algún problema.
6: Claro, este producto no tiene tiempo de espera, lo deja residuo en el fruto a cosechar. Es importante que la botrytis no le puede dar resistencia. Claro. Se convierte en un caballito de batalla interesante.
5: Desde luego. ¿Y cómo andan los números allí? ¿Las aplicaciones son costosas? ¿Hay que repetirlas?
6: Y sí, las aplicaciones, y que están aplicando, por ejemplo, se aplican 100 gramos cada 100 litros de agua, estamos hablando de un entorno de $38 cada 100 litros de agua.
5: Sí.
6: Y bueno, es un rico, vas a tener la aplicación, con frecuencia de 15 días, cada intervalo de 15 días.
5: Y entre una y otra aplicación hay que hacer una valoración de la situación, a ver si amerita o simplemente se aplica a las dos semanas, sí o sí, porque quizá no percibamos que el hongo sigue allí.
6: Claro, sí, este hongo, este fungicida biológico, esto tiene... que es un hongo tiene capacidad de mantenerse sobre el cultivo, tiene capacidad de sobrevivencia de 15 días.
5: Correcto, correcto.
6: Las condiciones son las que estamos viviendo, ¿no?
5: Exacto, exacto. Y en el caso de esclerotinia, ¿qué panorama tenemos?
6: Y bueno, y en esclerotinia, que muchos cultivos hortícolas también están sufriendo condiciones, y la esclerotinia empieza a cambiar.
5: Entonces, todas las condiciones predisponentes para esclerotinia son las mismas, prácticamente, que para la botrytis.
6: Claro, sí, se generan estas condiciones que muchos cultivos están sufriendo de la problemática de esclerotinia, lechuga, tomate, morrón, apio, también lo sufre, si está plantado en un cuadro de producción que tiene esclerotinia, que lo va a sufrir también, porque yo ya lo vi la semana pasada en un cultivo de apio, por ejemplo, que es un cultivo de acá de invierno, y ya también lo va a sufrir, ajo también lo va a sufrir, son cultivos que están ahora en invierno, y bueno, en ese sentido nosotros, lo que recomendamos cuando las condiciones del productor lo pueden hacer, que son superficies manejables, mandamos a eliminar la planta con esclerotinia, hay que sacarla del suelo.
5: Ajá, en este caso hay que eliminarla.
6: Exactamente, si tenemos una persona que puede identificar y sacar las plantas para que los esclerotinos se incrementen en el suelo, que es una estructura de resistencia que tiene esclerotinia y que después de ahí se empieza a regenerar. Bueno, en ese sentido nosotros recomendamos sacar las plantas. Pero nosotros tenemos también un fungicida biológico que se llama Quality, para aplicar por riego, y que le tiene que estar enfocado en ese tipo, ¿verdad? Si dale, que esos esqueletos en el suelo y dejar que no hagan daño en el próximo cultivo.
5: Correcto. Quiere decir que esta herramienta se utiliza con riego y con qué frecuencia la aplicación.
6: Y con intervalos de 20, 30 días,
5: ¿no?
6: Son suficientes para aplicarlo a nivel de suelo.
5: Uh-huh.
6: Entiendo. Con una dosis de 125 gramos,
5: ajá,
6: que andan en torno a 125 gramos para 1000 litros de cero, creo que andan en torno de $15 más o menos. La aplicación.
5: Estamos hablando de un monto pequeño, ¿verdad? En relación a los valores del cultivo. Y Manuel, ¿qué pasa con el cultivo de papa? ¿Ustedes están realizando ensayos? No sé si han finalizado, ¿tienen algunos resultados para comentar?
6: Sí, la una de las veces que había hablado contigo, te comenté que estábamos con uno de ensayos en papa.
5: Uh-huh.
6: Uno de los ensayos que se evaluó sobre una variedad, Menfi, que se hizo el curso, y bueno, para nosotros es muy importante evaluar y decir la justa, si da resultado o no da resultado. Bueno, en esta situación, en esta situación, no vimos diferencia significativa en el rendimiento con respecto al distrigo y tampoco vimos diferencia en los otros parámetros que se evaluaron. Quedará en nuestro compromiso establecer nuevamente, invertir de vuelta en otra variedad.
5: Ajá.
6: Y también ver si las condiciones de este ensayo, el ensayo se ejecutó de buena forma, o la dosis objetivo de buena forma, hay cosas para corregir también.
5: Claro, quizá hay que dar el ensayo, no sé, pero yo quedo atento, digamos, cuando tenga resultados para comentar. Estamos hablando del rey de los cultivos hortícolas.
6: Exacto, estamos hablando de cultivos hortícolas y hablamos un poquito, en este caso, del producto VitaDS, que es un promotor de desarrollo auricular.
5: Claro. Tengo un punto más, Manuel, si tu tiempo lo permite. Los cultivos actuales en el sur, ajo, cebolla, ¿están probando herramientas? ¿Han realizado ensayos? ¿Hay algo para comentar?
6: Sí, en ese sentido estamos trabajando sí, con cultivos de ajo, estamos probando todas las herramientas biológicas que tenemos disponibles hoy en nuestra compañía y disponibles en Uruguay.
5: Sí.
6: Estamos haciendo ensayos y lo estamos llevando adelante con la ingeniera Gabriela Barreto, que
5: ajá,
6: es una ingeniera que hace poco empezó a trabajar con nosotros, y bueno, con ella en conjunto estamos haciendo un screening para ver si estos productos funcionan en ajo y ajustando un poco lo que son las dosis, ¿no?
5: Uh-huh.
6: Entonces estamos evaluando eso y bueno, cuando tengamos resultados de eso, ya lo vamos a compartir contigo, con la audiencia, y por otro lado también estamos haciendo unas pruebas en cebolla en cinta directa.
5: Y están en curso estos ensayos.
6: ¿Hola?
5: Sí, están en curso estos ensayos, Manuel.
6: Estos ensayos están en curso, sí. Estos cultivos los tenemos en curso ahora y estos ensayos demostrativos son ensayos demostrativos a fin de recabar información respecto a investigación y desarrollo para nuestra compañía. Están en curso, sí, están en curso.
5: Estupendo. Manuel Martínez, un fuerte abrazo, Manuel, te agradezco mucho esta visita. Bueno, a ver si te arrimas aquí al estudio para conversar con nosotros con más frecuencia.
6: Muy bien, Daniel, y mil disculpas a ustedes porque a veces ausento por mucho tiempo y salgo y estoy ausento, quiero hacerles disculpas y estamos a su venida.
5: Bueno, un gran abrazo, Manuel, hasta pronto.
6: Hasta pronto.
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9: Con Amplable cerró el ejercicio pasado fin de mes con utilidad, con cierta utilidad, pero esta vez, a diferencia del año anterior, no prevé destinar esa utilidad o parte de esa utilidad una reliquidación. El objetivo, según han dicho públicamente sus autoridades, concretamente su presidente, Gabriel Fernández Seco, es contribuir a la sostenibilidad, a la estabilidad en el precio que recibe el productor ante un escenario que, como es de notoriedad, presenta hoy precios internacionales más bajos y dificultades para colocar volúmenes de leche crecientes que se están recibiendo a nivel de la industria. Se ha definido entonces como una de las principales prioridades para los próximos meses, hasta fin de año, dar estabilidad al precio que recibe los productores remitentes en este escenario que, como todos sabemos, ha cambiado con respecto a la primera mitad del año en esas dos variables esenciales, significativas, como son, por un lado, la fluidez en las ventas, en las exportaciones. El escenario internacional ha experimentado cambios y en este segundo semestre se presenta más difícil la venta, y por otro lado el nivel de precios de los commodities, en particular de la leche en polvo entera, nuestro producto estrella, ha experimentado bajas ya sobre el final de la primera mitad del año, y si bien en los tiempos más recientes parece haber encontrado por momentos un piso, lo cual es buena noticia, de todas formas se están manejando valores entre 300 o 400 dólares abajo de los mejores momentos de la primera mitad del año. Esas dos variables condicionan mucho el aspecto comercial y por lo tanto las autoridades de la cooperativa optan por apuntar a darle estabilidad al precio que está recibiendo el productor, que está en principio garantizado para los dos meses más inmediatos, y según ha dicho el presidente de la cooperativa, se harán todos los esfuerzos para mantener esa estabilidad hasta fin de año, cosa que por el momento no es posible darle garantías. Por supuesto, esto estará en función de lo que vaya ocurriendo en el escenario internacional, de los logros que se vayan concretando en materia de ventas, de exportaciones y por supuesto, lo inmanejable para Uruguay, como siempre, cómo vayan evolucionando los precios en el mercado internacional. Y en función de todo eso se irá viendo. Lo concreto es que en estos dos meses hay garantías de que el precio permanecerá estable, y luego se irá viendo, apuntando siempre a la estabilidad como el mejor escenario hasta fin de año. Agreguemos algunas cositas más que tienen que ver con la realidad que tenemos hoy. Lo que tiene que ver con lo que viene ocurriendo en el mercado internacional, lo que podemos agregar en este breve comentario es que, bueno, la leche en polvo entera llegó a ubicarse en el eje de los 3.500 dólares la tonelada en la primera mitad del año, posteriormente comenzó recuperar, pero de todas formas estamos 300 o 400 dólares de diferencia frente a los valores promedio que se habían logrado en el ejercicio que finalizó el 31 de julio. El mercado por sí solo ya nos está planteando una restricción. Por otro lado, debe mencionarse lo que tiene que ver con los elevados niveles de producción, que es mérito del productor, sin lugar a dudas, por más que podamos mencionar comportamiento climático, etcétera, es mérito del productor remitente, sin duda, el logro de estas producciones récord que se están logrando. Actualmente, en el caso de Conaprole, entre 15.000 y 20.000 toneladas mensuales, manteniendo además un nivel de stocks que son superiores a esta fecha en comparación con este momento del año 2025. Esto hace prever que esta variable también va a incidir, porque estamos ya a poco del comienzo de la primavera, por lo tanto va a haber mucha leche para colocar, y esto presiona sin duda la necesidad de redondear negocios en materia de exportación para aliviar esos stocks. Una primavera que se presenta exigente, precisamente porque vamos a tener una muy elevada producción, una primavera que ya muy confirmados los pronósticos de un niño potente, se va a presentar lluviosa, con todas las dificultades que trae el barro, etcétera, etcétera, que todos conocemos, pero también con niveles de producción muy, pero muy interesantes, que van a poner más presión en estos aspectos que mencionábamos. Como otro elemento que mencionaron las autoridades de Conaprole, está la situación conflictiva en el puerto de Montevideo. Decía Fernández Seco, alrededor del 80% de la producción de Conaprole destinada al exterior sale por el puerto, y las situaciones que se están viviendo y que son de pública notoriedad agregan un elemento más de presión. En suma, entonces, Conaprole está priorizando contar con un margen financiero para evitar una baja inmediata del precio al productor, en un escenario que lo hemos descrito lo mejor posible y que se presenta en el corto plazo, además, con más leche disponible, mayores stocks y un escenario internacional que habrá que ver cómo va evolucionando.

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2: Buen día, bienvenidos. Es un gusto recibirlos en esta mañana. Este viernes 14 de agosto estamos comenzando, 5 de la mañana, 29 minutos. Una mañana algo nuboso, no está totalmente cubierto lo que es el comienzo de la jornada. Estamos con 10 grados de temperatura por aquí por la capital, el centro del país tiene 9 grados, Durazno tiene 9 grados, Salto tiene cubierto con 10 grados, el este también 10 grados, es un poco la temperatura que ronda a nivel país entre 9 y 10 grados en este comienzo. Le cuento, vayámonos a repasar la información en esta mañana, que dice ámbito financiero. El Ministerio de Economía apura el nuevo impuesto a las multinacionales para financiar el gasto público, pero choca con el receso en la OCDE. Se espera que el nuevo esquema impositivo grave a 60 grupos económicos que facturan más de 750 millones de dólares al año. El Poder Ejecutivo reglamentará en las próximas semanas varios de los cambios tributarios introducidos por la Ley de Presupuesto, aunque el Impuesto Mínimo Global Complementario Doméstico recién tendrá su decreto reglamentario en septiembre. Según informó Álvaro Romano, director de Asesoría Tributaria del Ministerio de Economía, se estima que los contribuyentes de ese gravamen son aproximadamente 230 empresas y 60 grupos económicos multinacionales. El jerarca dio detalles al comparecer el pasado viernes ante la rendición de la Cámara de Diputados, que trata el proyecto de rendición de cuentas. Romano precisó, la idea del Ministerio es que en el correr de este mes ya se conozcan varios decretos reglamentarios. En particular estamos hablando del decreto que reglamenta la distribución del impuesto a la renta de los no residentes, que grava la distribución de dividendos a socios y accionistas no residentes, la reglamentación del régimen impatriado y la reglamentación de imposiciones a las ventas indirectas. El jerarca dio una respuesta más extensa al ser consultado sobre los tiempos, mecanismos a través del cual el gobierno busca relocalizar Uruguay en el pago del 15% en tributos a la renta para multinacionales. El texto está a estudio de la Organización para la Cooperación y el Desarrollo Económico, que debe determinar si colide o no las reglas. En caso de que el organismo formule alguna observación, de parte del Poder Ejecutivo se está dispuesto a introducir modificaciones. Lo cierto es que la pausa europea retrasa la decisión, o el informe más bien. El dólar recortó posiciones en la bolsa local en otra jornada de calma cambiaria. Pese a la baja del promedio de cotización del Banco Central, mantiene una variación positiva del 0,13 en lo que va del mes. El Ministerio de Ganadería implementará controles automáticos para evitar residuos en la carne tras las sanciones de China. El gobierno cruzará datos en tiempo real para impedir que los animales que no hayan cumplido los tiempos de espera de medicamentos salgan hacia el frigorífico. El Ministerio de Ganadería anunció que a partir del 19 de agosto pondrá en marcha un nuevo mecanismo automatizado para impedir el envío a faena de bovinos que no hayan cumplido los tiempos de espera de medicamentos veterinarios. La herramienta, que opera a través del SNIC, en coordinación con la Dirección General de Servicios Ganaderos, busca fortalecer la prevención de hallazgos de residuos en alimentos de origen animal. El sistema utilizará la información ya disponible en el SNIC sobre tratamientos veterinarios declarados en los despachos de tropa, los controles oficiales de tropa y los permisos especiales. A partir de esos datos se evaluará en tiempo real la aptitud sanitaria de cada bovino identificado individualmente, y si se detecta que el tiempo de espera de algún medicamento aplicado todavía está vigente, bloqueará automáticamente la validación de la documentación necesaria para enviarlo a faena. En concreto, un animal que no haya completado el periodo de espera correspondiente no podrá ingresar un certificado sanitario ni una guía de propiedad y tránsito con destino a faena. Una vez cumplido el plazo, el sistema levantará la restricción. El Ministerio precisó que la medida afecta exclusivamente al animal identificado que se encuentra dentro del periodo de espera, por lo que no restringe su movilidad hacia otros destinos que no sean faena, ni afecta la comercialización o el movimiento del resto de los animales del establecimiento que sí cumplen con los requisitos sanitarios, dice la información.

Más dice en esta mañana que otros títulos. El conflicto en el puerto llega al Senado con la convocatoria de la oposición al Ministerio de Transporte y al Ministerio de Economía. Para la coalición republicana hay abuso por parte del sindicato, pero el oficialismo entiende que el llamado es exagerado, dice la información. La coalición republicana convocó a las autoridades del Ministerio de Transporte y Obras Públicas y de Economía para que den explicaciones sobre el conflicto en el puerto, que sigue generando bloqueos y demoras en la actividad de la terminal Cuenca del Plata, así como preocupación por los sectores exportadores. Legisladores de los partidos que integran la coalición resolvieron convocar a la Comisión de Industria, integrada por Asuntos Laborales de la Cámara de Senadores, con la situación en la principal terminal portuaria como eje. Según explicó Rodrigo Blas, senador blanco, es un puerto hackeado que pone a un país en jaque ante un conflicto que no se termina y una pasividad del gobierno que mira cómo se destroza buena parte de la economía de uruguaya sin tomar cartas en el asunto. Dice la información. La coalición republicana acusa al sindicato de extorsión al Estado uruguayo. En este caso, bueno, está la visión de algunos legisladores. Desde el oficialismo, una postura contraria fue la que adoptó el senador del Frente, Gustavo González, quien apuntó contra las empresas portuarias por el conflicto y cargó también contra los legisladores de la oposición, que siempre defienden a los patronales. Entonces hay un conflicto y el conflicto hay que respetarlo. Y el derecho a la huelga es el derecho a la huelga. Ahora se dice que se perjudica, sí, claro que se perjudica, pero también se perjudican los trabajadores cuando no se les da un salario como la gente. Esto no es una ofensiva contra los trabajadores del puerto, que tienen una patronal como Cotornati y además realmente reaccionaria, ya que no quiere discutir nada. Bueno, está la visión de cada uno. ¿Qué más dice? Uruguay suma una conexión directa a Punta Cana. El vuelo será operado por la aerolínea dominicana Arajet y contará con 3 frecuencias semanales desde el año próximo. Una nueva ruta aérea unirá a Uruguay con República Dominicana en la búsqueda de mayor opciones de conectividad. Y tras la reciente apertura de la frecuencia Miami-Porto Alegre durante el verano, la aerolínea dominicana Arajet operará desde el aeropuerto de Carrasco para sumar una conexión entre Montevideo y Punta Cana. De hecho, comenzaron las ventas de pasajes para los primeros vuelos, que tendrán lugar a partir del próximo 3 de marzo, en su primer momento con tarifas promocionales especiales. Nos vamos a lo que dice en este caso el Telégrafo a nivel de la información. Le digo también, Junta respaldó los planteos de los vecinos en reclamo contra refugio en el antiguo Paster. La Junta Departamental Sanducera aprobó anoche por 21 votos en 31, con el respaldo del Partido Nacional y el Partido Colorado, una declaración en la que respalda el pedido de los vecinos de la zona del antiguo Sanatorio Pasteur de que el MIDES revea la decisión de instalar allí un refugio y busque alternativas. La declaración encomienda además la formación de una comisión especial de ediles y vecinos para reunirse con carácter urgente con el ministro Gonzalo Civil. El Frente presentó una declaración alternativa de respaldo a la gestión del MIDES que no obtuvo apoyo mayoritario. Previamente en comisión, los ediles recibieron una delegación vecinal. La presidenta del Centro Comercial e Industrial, Belén Capurro, cuestionó la planificación territorial y advirtió sobre el impacto en el comercio y la seguridad del turismo. En lugar de avanzar en planificación y descentralización, se los trae de nuevo al centro. Pidió un trabajo interinstitucional para encontrar soluciones entre los organismos con competencia en el tema. Algunos otros títulos en esta mañana. Abdala, no hay una posición general establecida en el PIT-CNT por HIF Global. Pese a que el PIT-CNT integró la Intersocial Paysandú y participó activamente en la recolección de firmas con el objetivo de impedir la instalación de HIF Global en el departamento, el presidente del PIT-CNT, Marcelo Abdala, afirmó al Telégrafo que el proyecto está siendo estudiado a nivel del PIT-CNT, que no hay una posición general del PIT-CNT establecida al respecto. En la central considera imprescindible evaluar los impactos directos e indirectos que la instalación de la planta de hidrógeno verde podría generar en las comunidades y en los territorios cercanos. Sin embargo, quedó claro que la intención de los impulsores de la campaña Firma por el Río va más allá de la reubicación de la planta y busca prohibir que se instale en cualquier punto del departamento, así como impedir a través de un plebiscito que otras industrias que no cuenten con las licencias sociales puedan instalarse. Abdala señaló que la central sigue muy atenta a las dimensiones ambientales de una inversión de este tipo, pero atenta a los aspectos en la economía política.
Subrayó que IHF Global tiene que dejar algo para la sociedad, tiene que generar las condiciones y que la inversión no contribuya solamente a la rentabilidad del inversor. Por su parte, el intendente sanducero Nicolás Olivera consignó que dos o tres puntos faltan de terminar concretarse. Estamos en contacto con el gobierno nacional y la empresa para cerrar la ecuación, pero cada día que pasa conspira contra la certeza. ¿Qué otros títulos repasamos? Bajante del río Uruguay permite el regreso de las familias evacuadas. La disminución del río comenzó a permitir el retorno de las familias a sus casas mientras la intendencia mantiene los trabajos de asistencia y limpieza. El director de servicios, Carlos Batista. El río viene bajando, eso es lo que ocupaba y preocupaba a toda la ciudadanía. A través del SECODE se entregaron kit de limpieza, se dispone un servicio de fumigación para las viviendas que estuvieron bajo agua, que se deben solicitar al 1865. Atribuyó la menor cantidad de afectados al proceso de realojo de familias que vivían en zonas expuestas. Es una enorme alegría saber que contamos con alrededor de 300 familias que no han sufrido esta situación, en referencia a lo que deja, bueno, las inundaciones. ¿Qué más dice? Paysandú se prepara su primera maratón con 800 cupos y 4 distancias. La primera maratón de Paysandú se correrá el domingo 15 de noviembre con largada desde la pared de fusilamiento de Leandro Gómez y llegada frente a la Basílica en la Plaza Constitución. Están los detalles de esta maratón de Paysandú. Dice también, hoy finaliza el U22 Fixture para la primera edición, hablando de básquetbol y del básquetbol sanducero. El girasol reaparece con ímpetu y procura un claro posicionamiento para la zafra de verano. Hace una década el girasol era uno de los principales cultivos del verano en Uruguay, llegándose a sembrar alrededor de 100.000 hectáreas. Problemas sanitarios y de plagas fueron las causantes. Hoy, merced a la aparición de una variedad más resistente e híbridas de buena calidad, la vuelven a posicionar en el mercado y con un precio que invita a creer. Primera edición en Uruguay del simposio Puro Girasol se llevó a cabo en la víspera en el Golf Club Paysandú, organizado por Agrofutura en articulación con Abdanta, con una muy interesante asistencia de productores y técnicos, tanto de Argentina como de Brasil, de Uruguay como de Argentina. Evidencia que el crecimiento del cultivo en los últimos años en el país y en las expectativas futuras son reales, dice la información. Le digo que nos vamos al ámbito internacional, hacemos una pausa y ya le cuento algo de la prensa a nivel del exterior.

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1: Le cuento algunos títulos, en este caso de lo que dice La Nación. Presenta nuevas imágenes en la causa por enriquecimiento ilícito que tiene en la mira Izarragual de Isirio. Los denunciantes advierten que la casa donde vivían fue modificada y los cajones con fajos de dólares fueron vaciados. El material tendría información que permitiría saber cuándo fue grabado, según dice. La mayor inversión privada de la historia, un proyecto por 51 mil millones de dólares impulsados por YPF, solicitó la adhesión de lo que son los organismos nacionales. Le presentó Argentina LNG para el desarrollo de un plan de integración de producción y exportación de gas natural licuado. Generaría unos 10 mil millones de dólares de exportaciones anuales. Argentina LNG presentó la solicitud de adhesión al regimiento de incentivo para grandes inversiones para desarrollar un proyecto integrado de producción y exportación con una inversión acumulada de 51 mil millones de dólares durante todo el proyecto. De esa manera se convertiría en la mayor inversión privada en la historia argentina y la más elevada para un proyecto RIGI hasta el momento. El proyecto es impulsado por YPF, Eni y XRG, contempla el desarrollo de una cadena de valor integrado que permitirá transformar los recursos de gas natural de Vaca Muerta en exportaciones de gas natural destinado a los mercados internacionales, dice la información. Como decíamos, está previsto que el proyecto genere ingresos de exportaciones cercanas a los 10 mil millones de dólares anuales durante dos décadas. ¿Qué otros títulos de La Nación? En esta mañana la inflación cortó la racha de baja y fue de 2,2, hablando del mes de julio. Fue madre a los 62 años, esto pasó en la Argentina. La polémica se reabre con esta situación. ¿Qué más dice? La capital y las PASO, claves. Macri reabrió el diálogo con el gobierno y se muestra conciliador, pero mantiene cautela. El líder de El PRO habilitó las gestiones para reencauzar la relación con La Libertad Avanza por la incertidumbre económica, pero exige garantías de cara al 2027. Las PASO y la capital, escollos en la negociación, dice, entre otras cosas, hablando del comienzo de lo que son los movimientos mirando las elecciones argentinas. ¿Qué dice la portada de la CNN? ¿Cómo China domina una ruta marítima gélida en el extremo norte del mundo? Rusia necesita dinero y China necesita energía. Una ruta marítima gélida y peligrosa los está uniendo, dice la información en este caso. El hielo aún cubría gran parte del agua cuando el enorme petrolero Christopher de Magri zarpó a finales de mayo en el primer viaje de la temporada a lo largo de la ruta marítima del norte. Según datos de transporte marítimo, el buque acababa de hacer escala en un puerto conectado y una planta de gas natural licuado autorizado por Estados Unidos, ubicado en pleno Ártico ruso. Desde allí, en gran parte por un rompehielos, el petrolero navegó pesadamente a través de miles de millas de aguas árticas y el mar de Bering. Su viaje de aproximadamente dos semanas finalizó en la península de Kamchatka, en el extremo oriente ruso, donde el petrolero se adentró en una bahía, apartado que antiguamente albergaba un asentamiento militar soviético. Las imágenes satelitales analizadas por CNN muestran al buque junto a una enorme plataforma flotante de almacenamiento en una forma típica de transferencia de carga entre otro buque, hablando de lo que es una zona que habitualmente tiene un hielo impenetrable durante gran parte del año, y navegar sin rompehielos, bueno, puede ser realmente peligroso. ¿Qué más dice en esta mañana? Un grupo de portaaviones se dirige a Oriente Medio para reemplazar a Luz Abraham Lincoln, según un funcionario estadounidense. La economía europea se enfrenta a un duro golpe, el clima extremo y también la guerra. Fuertes tormentas azotan Medio Oriente por sexto día consecutivo, afectando a India y otras zonas, ya devastados por las inundaciones, dice la información en este caso. ¿Qué dice también en este caso la agencia Reuters en esta mañana? Otros títulos que repasamos en esta jornada, algunos temas en este caso. Dice que Estados Unidos afirma que puede mantener el bloqueo naval a Irán indefinidamente y promete mayor presión económica. El secretario de Defensa declaró a los periodistas que el ejército estadounidense tiene la capacidad de mantener una presencia naval en la región para hacer cumplir el bloqueo impuesto a Irán, que ha causado graves daños económicos al país. ¿Algún otro título? Estados Unidos no pudo verificar las advertencias israelíes sobre un complot iraní contra Trump. Trump autoriza a la Armada a construir buques en el extranjero y ordena el regreso de las catapultas de vapor a los portaaviones. El presidente autorizó a la Armada a construir buques en el extranjero y ha ordenado abandonar un complejo sistema para lanzar aviones de combate desde portaaviones y en lugar volverá a utilizar los catapultas de vapor, según se informó de parte de la Casa Blanca. Apple estrena su propio modelo de inteligencia artificial para el mercado chino. El modelo de inteligencia artificial se ha desarrollado específicamente para el mercado chino en colaboración con el grupo Alibaba, lo que supone un cambio con respecto a las estrategias de fabricantes de iPhone de depender de modelos de terceros para impulsar los funcionamientos, las funciones de inteligencia artificial en el país. La venta de automóviles chinos están en auge en casi todas partes, excepto en lo que es el propio país. Las industrias automovilísticas chinas están arrasando en el extranjero, conquistando mercados desde Europa hasta el sudeste asiático y ejerciendo una gran presión sobre fabricantes de automóviles de larga trayectoria como Toyota, Volkswagen, entre otros. Lo cierto es que no tienen tanta demanda a nivel del mercado local. La situación en casa, dice, es diferente, donde las ventas de automóviles han estado en constante declive desde finales del año pasado, ya que la débil demanda de los consumidores y años de intensa competencia de precios ha dejado el mercado automovilístico más grande del mundo saturado de exceso de capacidad. Una pausa y le cuento algo más de nuestra prensa.

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1: Les comento algunos títulos de lo que dice la diaria. Cabildo Abierto dará sus votos para la aprobación en general de la rendición de cuentas. El Poder Ejecutivo aceptó retirar los artículos del proyecto que resignan partidas del rubro funcionamiento de las Fuerzas Armadas y aumentar la condicionalidad del cobro de la asignación única para la infancia. Sánchez sobre el acuerdo con Cabildo. Algunas cuestiones no nos gustan mucho, pero es la forma parte de cómo se negocia, dijo Orsi. Asamblea del Zunca aprobó para acuerdo con empresarios por el convenio colectivo. El Niño, Orsi se reunió con el Congreso de Intendentes para empezar a coordinar el plan de contingencia. Agrega también: plan de riego. El gobierno tiene en estudio 5 proyectos pilotos de represas y define instrumentos tarifarios, dice la información en este caso. Castillo informó que se planteó a empresarios y trabajadores que se posicionen sobre los cambios en la ley de negociación colectiva. Algunos de los títulos en esta mañana. Más grave de lo que parece, la pobreza, dice la diaria, entre niños de 0 a 3 alcanza el 45% según mediciones del CIMBE. Cancillería nominó a Fernando Lugris como embajador uruguayo en la India. El secretario de Guerra de Trump anunció que Colombia autorizará la operaciones militares conjuntas en ese territorio. ¿Qué dice en este caso en San José ahora? Reclutaba a mujeres como domésticas y las obligaba a ingresar droga a la cárcel. San José fue parte de la maniobra. Las víctimas eran llevadas desde Montevideo hacia una vivienda en Ciudad del Plata. Un hombre fue condenado a, en este caso, 5 años de prisión, dice la información. Tras reclutar mujeres en Montevideo con la promesa de realizar trabajos domésticos y luego obligarlas a ingresar droga a la cárcel Santiago Vázquez, según informó Fiscalía. La maniobra incluía una vivienda ubicada en Ciudad del Plata, donde las mujeres eran trasladadas y alojadas. Una vez allí, se les comunicaba que debían llevar sustancias estupefacientes a personas privadas de libertad en el INR UNIA 4 sin permitirles abandonar el lugar. Comentarle también algún otro título de San José ahora. Unos 60 trabajadores esperan a los nuevos dueños de Virox y una posible reapertura de la planta. El primer contacto podría concretarse en las próximas semanas. Los trabajadores de Virox, ubicados a pocos kilómetros de Libertad, esperan tener contacto en los próximos días con representantes de Corex Chemical Uruguay, empresa del grupo turco Conen Holding, que adquirió la planta hace 2 meses. Según informó, el proceso judicial de adquisición avanza con normalidad. El grupo cuenta con una plaza de 90 días para escriturar definitivamente la planta, periodo que vencerá en el mes de septiembre. Paralelamente, el Parlamento había extendido el seguro para los 60 trabajadores. ¿Qué otros títulos? En esta mañana dice que OCE sustituirá 100.000 medidores de agua por dispositivos inteligentes. Según se mencionó, dice que OCE realizó un llamado a licitación y prevé comenzar este año con la instalación de los primeros medidores inteligentes de consumo de agua potable. ¿Qué dice el acontecer de Durazno en esta mañana? Estudiantes del IDF Durazno ocuparon el instituto. La formación no se regala. Dice que estudiantes del Instituto de Formación Docente de Durazno marcharon por el centro de la ciudad leyendo una proclama en Plaza Independencia y ocuparon el instituto en el marco de una movilización nacional que ha llevado varias semanas en distintos puntos del país en rechazo a la titulación docente por antigüedad. La formación no se regala fue la consigna central. Los estudiantes partieron desde la sede del IDF en 18 de julio. En la caminata se exhibían pancartas y carteles. La educación está de luto, la docencia no es un premio, y preguntó si el título no exige formación, qué valor tiene, dice, entre otras cosas. ¿Qué más dice? 8 asambleas territoriales debatirán sobre educación en Durazno, de la capital a una estancia rural. Se estuvo desarrollando estas actividades por el centro del país. Agrega también un incautaron más de 1.100 bebidas alcohólicas de contrabando en Durazno. Un hombre fue condenado, dice la información. Una investigación llevada adelante por personal de la Dirección de Investigaciones en conjunto con la Brigada Antidrogas permitió detectar cargamento de presunta mercadería de contrabando en el departamento. Un hombre de 33 años fue detenido y posteriormente condenado a 6 meses de prisión. El procedimiento arrancó con un control de rutina, donde al final, al detener un vehículo, realizaron una inspección de rutina y se encontraron una importante presencia de bebidas alcohólicas que terminó en dicha incautación. Un vivero de La Paloma lleva el nombre del ingeniero duraznense Raúl Nin. Dice que el martes 11 se realizó en el balneario rochense La Paloma la inauguración de un espacio de nativas en memoria del ingeniero forestal duraznense Raúl Nin, reconocido por su trayectoria y compromiso con la conservación y recuperación de la flora nativa. El homenaje se realizó en el vivero municipal de La Paloma con el acompañamiento del municipio bajo la consigna: para quienes siembran futuro nunca dejan de estar presentes. El ingeniero Nin, quien falleció en junio del 2026, estuvo radicado durante años en La Paloma y fue figura destacada en el trabajo con plantas nativas. Su vivero cultivó más de 200 especies nativas y desarrolló una intensa tarea de difusión y concientización sobre la importancia de recuperar y conservar los montes nativos. Por acá los portales, con Portales al Día. Volvemos el próximo lunes.
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0: Buen día. ¿Cómo andan? ¿Bien? Nosotros, especial, adiós, gracias. Buen día, Polonio.
1: Buen día, ¿cómo anda, señor Jaume?
0: ¿A dónde especial usted?
1: Muy bien, comenzando en este 14 de agosto.
0: No, hoy no me contó la temperatura, ¿eh? No me contó...
1: ¿No la escuchó?
0: No.
1: Entre 10 y entre 8 y 10 grados a nivel país. ¿Se distrajo?
0: Yo que esperando ahí, me falta la temperatura.
1: No, pero se distrajo.
0: ¿Sí, le parece a usted?
1: Sí, seguro.
0: Mirá que estaba con el...
1: No, se distrajo, sin duda que se distrajo. Lo primero que hago cuando, antes, después de decir buen día...
0: Qué raro, ¿y ahorita me está alterando el libreto?
1: No, usted se distrajo, se me distrajo.
0: ¿Estaría pensando en otra cosa?
1: Sí, seguramente.
0: Dos por tres me da,
1: pues. ¿Y por qué Nacional no gana y esas cuestiones que...?
0: Bueno, si es por eso, viviría en la santa. Por eso no he encontrado solución. Estaría todo el tiempo pensando en eso. No, si es con eso, imposible la solución.
1: Pero ya va a llegar, ya va a llegar.
0: Y todo llega en la vida, también eso. Será cuestión de ponerle un poco de paciencia.
1: Exacto.
0: Mucha.
1: Viene larga la espera, pero bueno.
0: Es larga, digo, capaz que el regalo está de acuerdo.
1: Sí, después cuando se recupere, pero mire.
0: Ah, necesario, no es para nadie.
1: Exacto, del Real Madrid un trámite.
0: Pues un expreso. Bueno, ¿y quiere que le arrancó mal? Me arrancó con impuestos. Ahí está, de arranque nomás me dijo, hay muchos impuestos para las multinacionales. Bueno, no pudieron poner uno por mil, ahora está con las multinacionales, pero supuestamente la plata no da y hay que sacar de algún lugar y hay como 230 empresas por ahí y hay otras tantas. En fin, rascando la lata, porque hay que mantener de alguna manera el deseo de la gente y no hay forma, ¿no? ¿Cómo cuesta decir que no hay plata, no? Entonces, bueno, el dólar se mantiene, dice.
1: El dólar es una cosa bastante pareja de los últimos.
0: Logran ahí que se mantenga. Por lo menos es lo que a nosotros nos dicen.
1: Y bueno, me imagino que... Y es un poco que si usted repasa y sigue un poquito la pizarra del Banco República, en este caso, es lo que pasa, no tiene grandes variaciones.
0: El Ministerio de Ganadería está tratando de inventar algún sistema que le permita rastrear a aquellos animales que de alguna manera se le aplique determinado tipo de medicamentos y después nos traiga como consecuencia esta suspensión que nos viene del exterior por los residuos, echando mano a supuestamente a la, vamos, a trazabilidad que tenemos, y para darle duramente a aquellos que no cumplen con determinado tipo de normas. Ese es el resultado de todo lo que usted me dijo usted hace un ratito. Ahora, si logramos que esto se articule en forma correcta, funcionará, pero es como todo, en los papeles se diseña algo y después llevarlo adelante no es tan sencillo. La cuestión es que hay que responder a los productores y hay que responder a la industria, que dice que ellos muchas veces se vienen a todos de pies y manos porque no pueden tener una información de primer agua, y eso les provoca determinado tipo de problemas que la pagan carísimo cuando le devuelven alguna carga, como está sucediendo actualmente, y hay un par de frigoríficos pagando los platos rotos de esas buena falta de responsabilidad. Y cuando digo falta de responsabilidad, lo hago abarcativo al sistema en general.
1: No, la responsabilidad es compartida, eso no hay
0: que
1: hablar.
0: Así que ninguno se sienta afuera de su propia parte de lo que le cae, le compete. Después pasamos a un tema que por fin empezamos a ver las patas a las otras.
1: Antes que cambie de tema, el doctor García Pintos va a explicar un poco mejor este tema en un rato.
0: Bueno, yo sé que lo va a explicar y lo va a explicar muy bien. El tema es cómo se articula.
1: Eso no hay que hablar.
0: Y después que todos cumplamos con lo que allí...
1: con nuestra parte.
0: Se escriba.
1: Exacto.
0: Yo siempre digo que cuando bajamos la cancha ahí nos vemos, con los problemas de los tubos, con los problemas de las mangas, con el problema de la velocidad de las computadoras. Después pensamos en el mundo real, ¿verdad? Que hay, si las planillas están bien llevadas, si fueron, ¿no?
1: No, eso ni que hablar. Lo que pasa es que si no nos ponemos un poquito las pilas, me parece que la factura es carísima.
0: Y marchamos despido.
1: Y bueno, el San Jacinto ya lleva 5 meses, ahora le tocó el Tacuarembó, demoran, además no es que la evaluación para volver a levantarles la sanción es rápida, ¿no? Nadie sabe cuánto puede durar esa sanción.
0: Y yo lo digo, lo voy a decir claramente, parece que no sé si parece que de Grepa, no sé si Gregorio, ¿no? Estamos pasando por un buen momento de precios. Todo el mundo estamos más que contentos por eso. Ahora, la manera de poner en riesgo eso es no cumpliendo con determinado tipo de cosas, ¿eh? Cuanto más usted pretenda vender en mercados exigentes que le paguen más le van a exigir.
1: Y bueno, sí. Cuando el otro día no, porque hace bastante tiempo que conversábamos con Tonelli, y después lo planteó ahí en la charla del Sausal, y él decía, bueno, no sigamos vendiendo commodity, vayámonos a un speciality. Para eso tiene que tener un producto de alta calidad, y esto del residuo no puede picar, pero ni salir con nada. Entonces, para eso, para cumplir con eso, bueno, tenemos que hacer las cosas muy bien, si no no podemos entrar en ese target de público que compra un producto realmente muy distinto.
0: Usted acaba de usar la palabra exacta para cuando usted dice entro a operar en determinado tipo de target, ya está, la palabra target está indicando usted a dónde apunta.
1: Exacto.
0: No apunta al mercado común, pero al otro. Es de target. Bueno, el target es de precios y de exigencias. Y lo van a mirar con lupa.
1: Exacto.
0: Y lo van a tener en la punta de la mira. Entonces, usted quiere operar acá, esa es la responsabilidad que tenemos que tener. Punto. Y anda a quejarte a Magoll.
1: Sí, sí. Cuando le bajan la cortina, anda a quejarte a Magoll.
0: Conquistar los mercados es muy difícil. Mantenerlos más y perderlos un ratito.
1: Un ratito, exactamente.
0: Acuérdense usted las dos.
1: Sí, sí.
0: En un minuto bajaron todas las cortinas. No quedó ni una. Y como vendíamos, regalábamos la carne en los peajes. Esa es la verdad. Entonces, muchachos, no sé que si es exigente, si no es exigente. Que esa es la verdad. Eso es lo que estamos jugando. O lo entendemos o no lo entendemos. Pero el precio es ese. Lo que está en juego es eso. Así que las fórmulas, y no sé, seamos creativos.
1: Y bueno, no sé, seguir trabajando y que la gente, que se entienda, ¿no? Que hay que cuidar todo el proceso, ¿no? Que bueno, se entienda.
0: Ahora vamos a tener otro tema, que recién ahora empezamos a abrir las patas a las otras, ¿no? ¿Usted vio yo puse acá el conflicto del puerto?
1: Sí.
0: ¿Usted vio la declaración del senador oficialista? Porque yo creo que me gustaría que me la repita.
1: A ver, déjeme buscarla por acá.
0: Porque es brutal, ¿no?
1: Déjeme buscarlo un poquito por acá. Una postura contraria, dice la crónica de Ámbito, fue la adoptada por el senador del Frente Amplio, Gustavo González, quien apuntó contra las empresas portuarias por el conflicto y cargó también contra los legisladores de la oposición. Siempre defienden a las patronales. Entonces hay un conflicto y el conflicto hay que respetarlo. Y el derecho a huelga es derecho a huelga. Ahora se dice que se perjudica. Sí, claro que se perjudica, pero también se perjudican los trabajadores cuando no se les da un salario como la gente. Esta es una ofensiva contra los trabajadores del puerto, que tiene un patronal, sí, como Catón Matías, y además realmente reaccionaria y que no quiere discutir nada. Yo estoy en contra de esto.
0: Punto, ¿no?
1: Así es muy difícil.
0: Así es muy difícil, ¿no? Los otros que están encaprichados y este que todavía le bate el parche, es imposible.
1: Sí, es imposible.
0: Señor presidente, con todo el respeto del mundo, llámelo. Llámelo, dígale lo que está pasando. Los barcos siguen de largo. ¿Usted quiere que mantenga? De la misma manera que tengo que cuidar el tema de los residuos, no podemos poner riesgo barcos que se pierdan.
1: Pero además, en ambas cosas es como que tenemos todo para ganar, y nos tiramos un tiro en los pies para no poder caminar.
0: Seguro, pero él no puede decir eso.
1: No, es un disparate. No puede pero eso. A ver, Horacio, no puede decir eso. Lo dice y lo peor de todo es que hay una rama de quienes hoy están en el gobierno que piensan como él. Esa es la cuestión. Esa es la cuestión. Eso es lo más grave.
0: A mí me gusta porque inmediatamente siempre se usa las carnadas, ¿no? Uh-huh. La carnada, ¿no? ¿Cuál es la carnada? Después hay por acá que el problema infantil de
1: la pobreza.
0: La pobreza infantil de 0 a 3 años es del 40%. Entonces, señor, para que la pobreza infantil achicarla, es que tenemos que exportar. No podemos quedar con los containers pegados al puerto. Para buscar una solución, cualquier solución tú quieras, señor senador, la podemos discutir. Lo que no podemos discutir es que el container quede en el puerto. Porque marchamos los dos.
1: Sí, seguro. Con el costo que tiene eso, ¿no? Ayer me contaban de por día tiene un costo de dejar esperando el contenedor de $1,500.
0: Ese señor, hay que decirle, señor senador, yo no tengo la menor idea cómo usted llegó a esa banca, ¿no? Pues yo le puedo decir que usted lo que necesita es generar, porque si no genera no la va a arreglar a la pobreza infantil. No la va a arreglar. Busque la solución, pero la operación pasa por... Y porque las soluciones es... discutamos después lo otro. Pero eso no lo podemos parar. Si usted no arranca por ese lado, está equivocado. Y no estamos hablando de derechos de huelga, ni cercenar nada. No, todo el mundo tiene derecho a todo, pero no este abuso. No, todos los días. No se puede operar.
1: Pero...
0: Sí, la escucho.
1: No, que iba a decir, se ha negociado muchísimas veces con el puerto, o en este caso con el puerto, pero con la tarea en funcionamiento. O sea, no es posible negociar con el puerto parado. No debería pasar.
0: No debería pasar.
1: No debería pasar.
0: Perdimos una zafra de pescado.
1: A ver, el canciller, el secretario de presidencia ayer dijo que era un tema entre empresas privadas.
0: No.
1: Entonces, es muy difícil, o sea...
0: Es muy difícil. Yo creo que es una cosa... A mí me da la sensación, con todo respeto del mundo, usted cuando no nota que a veces a usted le queda... grandes los puestos, que no va usted.
1: Sí, obvio.
0: Es lo mismo que mañana a mí me diga, no, Horacio, vos tenés que ser ministro de ganadería. Mi primer chispazo de inteligencia es, no estoy capacitado. ¿No?
1: No es por cualquiera.
0: Lo primero, pero decir, no, a ver, si yo estoy en condiciones de ocupar un cargo de eso, o no. Usted sabe. Y sí o sí, no igual.
1: Sí, obvio.
0: Y la gente no se da cuenta. No es para ellos. No calza los puntos, no tiene la capacidad para poderlo ejercer. ¿Qué voy a hacer? Pues no está mal. Lo que está mal es nombrarlo. Este señor senador no puede decir eso. No puede. No puede, porque los chufines no sean... El camino a recorrer no es llegar a la huelga. El problema a recorrer es hacer funcionar el puerto y lograr que satisfacer las necesidades que ya supuestamente, justamente, tendrán los obreros si es que la tienen. Pero no es cuestión de decir, se levantan el huevo y tengo que darle la razón. No, capaz que le demuestre lo contrario, que no tiene razón. Bueno, no es así, si no, no sería, el mundo no sería así. Es increíble, ¿no? La verdad, que uno queda impresionado que no logremos superar el primer paso, el primer paso. Y es senador de la República.
1: Pero además, un poco yendo a lo que fue el trabajo para conseguir el mercado de la Unión Europea. La cantidad de contenedores tratando de ganar la carrera de quién llega primero a Europa, ¿no? Está claro que los nuestros van allá atrás.
0: No,
1: pues seguro.
0: No largan.
1: No, seguro. No largan si están en el puerto.
0: No largan. No enfrene mucho.
1: Seguro, pero se hizo un trabajo de años, de décadas, de lo que debe estar pensando... No quiero... Pero lo que debe estar pensando Valeria Zucasi, que trabajó años para que esto saliera de parte de Uruguay, y que hoy quienes están en esa carrera no puedan correrla, es increíble. Y no por temas de reglamentación, no pueden correrla porque nosotros mismos impedimos que corran.
0: ¿Sabe qué? Hay que dialogar contra la letra. Por incapaces.
1: Sí, seguro. Sí. Este tema del puerto demuestra que somos incapaces. Ay, Jaume. Bueno, siga, Jaume, porque después nos retrasamos.
0: Ya me saqué el buzo también. No se puede creer.
1: No, pero está, o sea, lo que pasa es que no está demasiado, hay demasiado un juego como para que no se pueda solucionar ya el tema del puerto. Nos llevamos días, nos pasó el año pasado, nos vuelve a pasar hoy, no sé, y el somos exportadores natos, estas cosas no deberían estar ni en discusión.
0: ¿Sabes lo que más me indigna?
1: Sí,
0: no sé. Me lo imagino a este señor senador, después de haber hecho esa disertación, sí, y se sienta en su banca y se habrá sentido satisfecho,
1: sí, seguro,
0: porque haber defendido a las clases populares y los dineros de la República. Señor, hizo todo lo contrario, nos hundió más la boya, estamos con mayores problemas, aportó poco para una solución. Y sabe una cosa, le queda grandísimo el puesto que está ocupando. Con todo respeto, porque además significan, creo, 150.000 votos, pero no está, ¿qué va a ser? No está, no se dio cuenta. Ay, Dios. Bueno, Uruguay puede ir a República Dominicana, ¿no?
1: Sí, Punta Cana, Jau. Va directo.
0: Puede ir ahí, creo que dos.
1: Desde marzo del año que viene se toma un avioncito el viernes, lo liberamos, le liberamos una semana y este día se toma un poco de sol en Punta Cana.
0: Y se le va un poco la calentura.
1: Exacto.
0: Lo que se enojaron un poco parece que, porque quieren hacer un centro comercial en Capurro, no sé qué diablo, que protestan todo. Del IMBE, ¿cómo fue lo que me dijo?
1: A ver, que no estoy siguiendo, no estoy encontrando la noticia.
0: Ay, Dios, es una cosa.
1: No sé, ahí me perdí yo.
0: No sé, dice que quién hacer, no sé.
1: No, a ver, vamos rápido, gracias, porque si no se nos va el tiempo. Quizás lo más interesante de estas horas es los votos de Cabildo para la rendición de cuentas, ¿no?
0: Sí, bueno, primer maratón en Paysandú.
1: Porque no me diga, bueno, está, es una noticia.
0: ¿Qué quiere? ¿Qué quiere? Ver, ya sabíamos. Anini. ¿Qué crees? ¿Tiene un cambio de mandarín y el boliche enfrente? ¿Eh? ¿Estará satisfecho?
1: Y bueno, imagino que sí.
0: No, yo creo que no puede estar satisfecho, Manín, que compró para estar en primera plana. No, general de la República.
1: Y bueno, unas semanas de éxito.
0: Dejate cosas, Manín.
1: Bueno, Manini. Siga, que se nos va el tiempo, bueno, que hoy tenemos varios.
0: El que no va a estar de hoy es Samandú.
1: Mire.
0: Te digo así nomás. Bueno, el girasol pasa a tener primera tano, pasa a ser estrella también, supuestamente, gana terreno, nuevas variedades, después de haber pasado una noche bastante oscura, pero enfermedades se castigaron duramente, bueno, pasa a tener nuevamente a pelear área para el mismo. Eso ya estuvo el año pasado también, las cooperativas hicieron un plan girasol que anduvo muy bien. No, eso también es cierto. 50.000 millones, a mí no me imagino, ¿no? 50.000 millones de dólares, ¿usted se imagina eso?
1: No.
0: En monedita de peso. ¿Te vas a acordar? ¿Te acuerdas de la figura de Rico MacPato que se zambullía?
1: Oh, ¿se acuerda?
0: ¿Se acuerda? Bueno,
1: que entraba en la bóveda y se zambullía.
0: Qué maravilla, tío Rico. Supuestamente es la inversión que va a hacer YPF, gas licuado, que le ofrecen unas empresas para exportar, no solo para de forma internacional. Pues, Vaca Muerta lo saca Argentina al trono.
1: De los pelos.
0: Se sabe. La verdad que cada vez que vienen noticias de ahí son cada vez más grandes y nuevamente nos muestran que la República Argentina solamente algunos argentinos la pinchan, ¿no? Porque, riqueza de todos lados. Ahora encontramos Vaca Muerta. Le podrían cambiar el nombre, ¿no? Vaca Viva. Macri, que está, llega a arreglos con la supuestamente con los oficialistas.
1: Y bueno, están en plena puja por organizarse para las elecciones del año próximo, ¿no?
0: China que va por parte la parte más fría, congelada, digamos.
1: No importa por dónde va, pero bueno, ella va.
0: Ya va, encuentra. La economía europea que se encuentra hackeada por dos temas, por el clima y por la guerra. Y bueno, le dan a dos manos.
1: Y sí, yo miraba ahora un incendio en Croacia, hay otro incendio en Reino Unido, otro incendio en Francia. Imponente.
0: Imponente. Estados Unidos dice que está en condiciones de mantener en jaque a Irán, dicen ellos. Llegué acá justamente lo que usted me adelantó, cabildo abierto, Manini, por favor, Manini. El Junca, que llegó a un arreglo, hasta el año 30, creo, ¿no?
1: Sí, hasta el año 30.
0: Una hora por año, eso es lo que dice. ¿Qué más? La Asamblea del Junca, este es un buen dato, que está ahí medio rengo, pero supuestamente hay 4 represas ya diseñadas, ¿no? Para el plan de riego.
1: Sí, no, todavía oficialmente no.
0: Pero estarían en estudio. Eso está encargado el ex ministro de Ganadería, Agricultura y Pesca, Tabaré Aguerre, que tenemos noticias que está trabajando bien. Palo a pique estará más cerca, esperemos. Después me dijo del tema de la niñez, del 45%, de 0 a 3. Colombia, que le dijo a Estados Unidos, vamos juntos a hacer operativas contra los muchachos, así que apróntense. Eso está otra vez, porque si ha habido otro clima, habrá lío en puerto, pero empezarán, espero yo, a mejorar la situación. Él me dijo, en septiembre que va a comenzar,
1: y bueno, por ahí ahora sí.
0: Montevideo inteligente.
1: No, eso es con respecto a los OCE y...
0: Exactamente, hay cambio de medidor.
1: Exactamente.
0: Que está por allí. Y la última, sí, me acuerdo. ¿Sabe una cosa? Con eso, leí los titulares, se la dejo, ¿no? El puerto me dejó indignado. La verdad que lo escuchaba a este senador y digo, no puede ser. Pero como no puede ser, vamos a empezar el diario.
1: Simplemente le agrego eso de la Comisión de Ganadería, Agricultura y Pesca de la Cámara de Senadores recibió este jueves a la Comisión Ejecutiva Interministerial para Asuntos de Riego, la CEIAR, encabezada por el exministro Tabaré Aguerre, y estuvieron conversando con los legisladores, y habló del objetivo, obviamente, etcétera, etcétera. Hay 5 proyectos piloto que están a estudios de la CEIAR relativos a obras en el arroyo El Águila en Soriano, el río San Salvador en Dolores, el paraje Palo a Pique en 33, 2 predios del Instituto Nacional de Colonización en la Casilla Flores y el Timote en Florida. Hablando un poco de esta propuesta, y unas 300.000 hectáreas para ser regadas. 70.000 hectáreas para ser regadas.
0: 70.000 para ser regadas.
1: Sí.
0: Fíjese que nosotros plantamos, llegamos actualmente a 180, así que habría que agregarle 170.000 por estas represas que él tiene.
1: No, perdón, porque estaba leyendo rápido, demasiado rápido estaba leyendo. Se logra multiplicar, hoy se riegan, hay solo 70.000 hectáreas con riego fuera del sector arrocero, dice el informe. Y hay 300.000, que es el potencial.
0: La que me había quedado renga era Durox, es la empresa allá que está esperando a los inversores, que estarían llegando esta semana para poder, y tienen hasta septiembre el boleto de compra.
1: La represa Palo Pique vale 120 millones.
0: La represa que está diseñada hace añadete.
1: La del Águila vale 140.
0: y eso estaría regulando, no solamente haría para regar, sino regular las crecidas del olimar, ¿eh? Y este, esto es una zona muy importante del área arrocera ahí en la, en Detendito.
1: Eso es palo a pique.
0: Eso es palo a pique.
1: Seguro.
0: En el lugar donde yo estaba.
1: ¿Dónde usted?
0: Donde yo estuve trabajando algunos
1: años. Ah, bien, bien.
0: Y llamado Picada de Techera. Para todos los del barrio, un abrazo grande desde acá. Te recuerdo muy lindos momentos vividos por allí con toda mi familia. Allí nació María Noel y Nicolás aprendió a nadar en los botes.
1: ¿Cómo terminamos las represas en esto? Dice que esto lo tiene que hacer el privado asociado con otro o con una cooperativa, pero siempre a través de la inversión privada. Eso quedó bueno, claro.
0: Pa'lante son las casas.
1: Dele nomás.
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0: El pronóstico para estos próximos 3 días: Artigas, Alto, Paysandú, para hoy cubierto, precipitaciones escasas, aisladas, neblinas, nuboso cubierto con neblinas, mínima 8, máxima 16, sábado cubierto, neblinas, cubierto para la tarde, precipitaciones con neblinas, mínima 10, máxima 20, domingo cubierto, precipitaciones, tormentas, neblinas, hacia la tarde mejoras temporarias, neblinas, mínima 13, máxima 21. En lo que refiere a Rivera, Tacuarembó, Cerro Largo, hoy cubierto, precipitaciones aisladas, nieblas, neblinas, cubierto para la tarde, mínima 9, máxima 15, mañana sábado cubierto, precipitaciones, neblinas, cubierto con precipitaciones en la tarde, mínima 11, máxima 19, y el domingo estará cubierto, precipitaciones, tormentas, nieblas, neblinas, neblinas con bancos de niebla, precipitaciones, mínima 13, máxima 21 grados. Zona este del país, hoy cubierto, precipitaciones escasas, aisladas, neblinas, cubierto para la tarde, mínima 8, máxima 15, mañana sábado cubierto, precipitaciones, ventoso en zonas costeras, hacia la tarde probables precipitaciones, ventoso también en la tarde, mínima 10, máxima 17, domingo precipitaciones, tormentas, neblinas, nieblas, hacia la tarde precipitaciones con tormentas, mínima 11, máxima 19. Zona centro-sur para hoy, nuboso cubierto, precipitaciones escasas, aisladas, neblinas, probables precipitaciones escasas, mínima 8, máxima 15. Sábado cubierto, probables precipitaciones, nieblas, neblinas, mínima 11, máxima 17. Domingo cubierto, precipitaciones, tormentas, neblinas, precipitaciones con tormentas, mejoras temporarias, neblinas, mínima 10, máxima 19. En lo que refiere a lo que es Colonia, Soriano, Río Negro, hoy probables precipitaciones, precipitaciones escasas, mínima 8, máxima 17. Mañana sábado probables precipitaciones, neblinas, igual hacia la tarde, mínima 10, máxima 19. Domingo probables precipitaciones, tormentas, nieblas, neblinas, precipitaciones con tormentas en la tarde, mínima 11, máxima 21. Zona, en este caso, metropolitana, hoy nuboso cubierto, mínima 9, máxima 14, sábado cubierto, baja posibilidad de precipitaciones, mínima 11, máxima 17, domingo, probables precipitaciones con neblinas, bancos de niebla, baja posibilidad de precipitaciones en la tarde, neblinas, mínima 11, máxima 17 grados.
1: Primeros datos de climatología.
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1: Antes de recibir al doctor Gabriel García Pintos, hacer una aclaración frente a la inquietud que me llamaban ayer desde Artigas con relación a Carlitos Díaz. En primer lugar, por ejemplo, hoy Carlos no puede salir porque otros compromisos le impiden estar con nosotros aquí en el Diario Rural, ya que está de viaje. Eso en primer lugar. En segundo lugar, al oyente que ayer lo estaba

0: bastante inquieto la seguridad de que Carlitos va a seguir acompañándonos, y que tal vez es un valor insustituible para nosotros, que nos trae toda la información del norte y nos mantiene mucho al tanto de cómo se vive en esa zona, y al mismo tiempo cuáles son sus inquietudes. Pero seguro, no siempre se puede cumplir con la asiduidad que ellos pretenden o que de alguna manera uno puede ofrecer. Así que la aclaración está hecha, Carlos sigue con nosotros, es piedra fundamental, van a seguir teniendo la información desde Artigas. Nosotros hoy no se la podemos dar porque Carlos está de viaje, pero que está todo bien, no ha pasado absolutamente nada raro. El hombre que me llamaba estaba allá en Artigas, donde se lanzó la cosecha de arroz en el año que pasó la pandemia, ¿se acuerdan? Nosotros estábamos allí cuando el presidente de la República bajó y en ese momento le anunciaban que tenía ese problema y tuvo que volver rápidamente hacia Montevideo y encarar toda esa problemática que se le venía arriba. Así que el abrazo para todos ellos, por la zona de Calpica, Caimsa, espero que la seguridad, que con Carlos está todo bien y funcionará cada día mejor. Hecha la aclaración, doctor, buen día, ¿cómo le va?
1: Buen día, Horacio, usted lo conoce, buen día, país. ¿Cómo ha pasado, Horacio?
0: Muy bien, en primer lugar, las felicitaciones porque el taller el otro día allí en el Campanero realmente superó la expectativa que había, ¿no?
1: Estuvo lindo, ¿verdad?
0: Hacemos una síntesis de los resultados del mismo.
1: Se pasaron datos de 140, casi 141.000 ovejas hechas de ecografía, con un casi 92% de preñez, un 21% de mellizos, un potencial de destete de 109.5%, ¿verdad? No es un año de los mejores, pero es un año muy bueno, y un año que creo que tenemos, analizando todo la excelente charla que dio el doctor Santiago Bordagarri, datos por datos, hay muchos deberes para hacer, ¿verdad? Que esos deberes que decir cómo le llego a la gente, porque si está la información dada, hay publicaciones, hay investigaciones, hace años venimos hablando, nos cuesta tanto llegar a que productores lo apliquen. Un ejemplo es el manejo de la oveja mellicera, ¿verdad? La gente hace ecografías, sabemos cuál está preñada, cuál está vacía, saben cuántos están con mellizos, pero hay casi un 57% de productores que no hacen ningún manejo diferencial para esas ovejas que están preñadas con mellizos. Entonces, hay cosas que tú primero no entendés. Si hago ecografía, ¿para qué la hago si después no voy a hacer ningún manejo? Me dirás, para sacar las ovejas vacías es una alternativa. Pero la verdadera búsqueda que hacemos con los ecógrafos es buscar la oveja mellicera y tratar de dar un manejo diferencial a esa oveja mellicera para mantener más corderos y tener la diferencia en los porcentajes de señalada. Hay otros manejos que uno va anotando y va recordando, Horacio, pero lo importante es capaz que cómo nos cuesta cambiar el chip, ¿verdad? Cómo tenemos ese concepto arraigado de que la oveja es para el campo natural, de que la oveja no me pisa las praderas y de que la oveja no le doy ración, ¿verdad? Cómo nos cuesta a veces desterrar que aquella creencia de que la oveja era el enemigo de la vaca de cría y por eso no preñamos a las vacas, ¿verdad? Eso totalmente ha sido demostrado y totalmente esas teorías están obsoletas. Pero nos cuesta cambiar el chip de lo que es la suplementación. Tú decías un buen porcentaje, un 21% de mellizos. Creo que muchos firmaríamos la boleta para mantenerlo todos los años, ¿verdad? Pero decís, para no hacer nada, para tener los cueritos calculados, ya ni vale la pena sacar los cueritos en los alambrados para lo que nos pagan los cueros, ¿verdad? Porque hay que prenderlo fuego. Pero hay deberes, Horacio, y vos decís cuáles son los motivos, ¿verdad? Uno de los motivos es no llegamos a los productores con toda la firmeza y la convicción que quisiéramos llegar. Entonces decís, ¿dónde podemos empezar a apretar o dónde podemos empezar a corregir para llegar más a los productores? Todos soñamos con aumentar los porcentajes de señalada, con aumentar nuestro nivel de exportación. Hoy la industria se queja de que no hay corderos, los productores que quieren invernar no consiguen corderos. Entonces, me dirás, al buen precio de la carne, ahora el precio de la lana que empuja, pero realmente el motor es el 80% del negocio, es la carne ovina. Entonces, si la gente la está resguardando para venderlo, se puede hacer, pero que suba más. Pero ¿hasta cuándo, verdad?
0: Yo creo, además, dos cosas que me parecieron muy importantes, y es que supuestamente salimos de aquella bajada pronunciada que se quedó ese tiempo de veníamos a pique para abajo y empezamos al repecho, y eso quedó bastante claro en los números que se marcaron, ¿no? Hay una tendencia a que las ovejas vienen ganando terreno, eso en primer lugar. Y en segundo lugar, y un poco siguiendo tu razonamiento, creemos que no hemos entrado en la etapa, principalmente en determinado tipo de productores, en la etapa de sistemas de producción. Por una vez hacer los números en las ovejas, bueno, generalmente se refiere a una forma tradicional de producir y no en la capacidad o lo que nos puede brindar ellas como en sistemas de producción, que allí los números cambian y son mucho más importante. No sé si coincidís conmigo.
1: Totalmente, gracias. Lo que queda claro es que no importa si la oveja sea de lana, sea de pelo, no sirve igual, y que todos los negocios y las alternativas, llamarle cordero ultra precoz, cordero precoz pesado, cordero ultra pesado, todo tiene su nicho y todo tiene su negocio, ¿verdad? Todo tiene su comercialización. El tema es tratar de hacerlo lo mejor posible. Unas excelentes charlas, porque después en la charla de la doctora Salada, la sanidad del útero hasta el esteto o hasta el frigorífico no tuvo desperdicios. Y señales, ¿no? Gente me decía, un productor me decía, escuché el calostro congelado en la radio con ustedes, la doctora Salada me lo inculca ahí, una pavada tan sencilla como guardar en botellitas calostro congelado, no lo hacíamos. Y está al alcance de todo porque no hay que hacer una inversión. Por ponerte un ejemplo, en la charla de la ingeniera Agustín Iriarte Borde y la doctora Chávez, de cómo llegar y cómo lograr que los pequeños productores, unirlos para poder esquilar, hacer las ecografías, o sea, cómo se puede aplicar la inteligencia y ser un poco voluntad de parte de todos, de los técnicos, de parte de los productores, para que puedan hacer las ecografías, para que puedan esquilar, para que puedan hacer todas las ventas de los corderos. Entonces, lo que es la unión hace la fuerza. La charla de la doctora Banchero, de alimentación, suplementación y corrales. Los corrales es algo que se viene, hay que aprovechar el precio de los granos en la ocasión favorable, y mientras la carne siga pintando a estos precios y no hay motivo para que no sea así, ¿cómo podemos seguir haciendo? El agradecimiento al presidente del SUL que nos acompañó, a los técnicos del SUL, al gerente, a la doctora Banchero, a Ernesto Restaño, a Damián, o sea, todo el agropecuario de La Valleja. Creo que fue un entorno para poner una moña y guardarlo como un muy lindo recuerdo y un muy buen taller, y prepararnos ya para lo que va a ser el 12º taller el año que viene, y que no solo estos datos no podamos mejorar, sino que podamos consolidar y decir, bueno, empezamos a aplicar más tecnología, los productores se acercan, están las tecnologías, hagamos el lado, ¿no?
0: Yo creo, además, Gabriel, que generalmente cuando se hablan de este tipo de temas, muchas veces uno puede decir, bueno, salí de lo teórico y vamos a lo práctico, bajemos a la cancha. Y lo que estuvieron demostrando, yo me acuerdo las dos productoras, ¿no? Iriarte Borda, una, y la otra, ¿cómo se llamaba?
1: A ver, la doctora Chávez.
0: La doctora Chávez, por ejemplo, que nos decía que ella está con un grupo de productores, son 100 productores chicos, con los cuales están todos, seguramente, articulados para operar y hacer el trabajo en sus animales, buscando cómo atenderlos de mejor manera posible, pero al mismo tiempo en la forma más rentable, o sea, cómo los servicios que se le pueden dar a todos ellos, y ella es un poco la que ha diseñado el sistema, permiten que esta producción les dé a ellos una nueva herramienta que se traduce todo en la parte económica. Y no es que sea un proyecto, no. Hoy es una realidad que está funcionando, que funciona muy bien, y que además la ponen en práctica. En los dos casos, lo que ellos demostraban era simplemente lo que hacen en forma diaria con esos sistemas de producción que ellos están aplicando en este momento. Voy a un corte enseguida.
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0: Estamos en contacto con el doctor Gabriel García Pintos, desde Solís de Mataojo. Gabriel, te seguimos escuchando.
1: No quiero dejar afuera el agradecimiento al señor Fernando Burgueño, de la firma de Los Guayabos, que nos acompañó con toda esa exhibición de corte de carne ovina, la presentación en los envasados al vacío. La verdad que muy lindo, la gente le gustó, y es algo que se venía pidiendo hacía tiempo. Los consumidores, todos los talleres de carne ovina, se pedían lo que era la presencia de los cortes envasados a vacío. Y bueno, muy lindo, las felicitaciones y el convencimiento de la ciudad de que podemos hacer los deberes ahora que se nos viene una nueva resolución del Ministerio, la R1115, el que entra en vigencia el 19 de agosto de la ciudad, que dice que ahora, de ahora en adelante, se va en forma electrónica, ya te van a autorizar o no el destino frigorífico de distintos animales, sean los vacunos por residuos de carne, ¿verdad? ¿Cómo funciona? Que tú le preguntás hoy a Estela, es el veterinario particular, hace el despacho de tropa digital al señor Horacio Jaume, y le hizo el tratamiento preventivo para la garrapata con una ivermectina al 1%. Y carga la lectura en el SNIC del movimiento que va a ser y la autorización del despacho de tropa digital. Automáticamente ese ganado que fue tratado el señor Horacio Jaume, al usar la ivermectina al 1%, que tiene un tiempo de espera de 30 días, quedan bloqueados para ir a frigorífico por 30 días. Queda bloqueado para el tránsito para frigorífico. Ahora, si tú lo vas a vender a un particular que vino un rico a Polonio y compró los novillos, al campo pueden ir, pero no hay problema ninguno de campo a campo, pero no a frigorífico. Entonces queda bloqueado hasta que se levante ese tiempo de espera, que va a estar cargado en el la página del SNIC. Entonces, a medida que se van cargando los despachos de tropa, esa caravana, ese novillo, queda bloqueado por un tiempo de 31 días, no puede ir a ningún frigorífico.
0: Perfecto.
1: Pasamos. Ahora, ¿qué se viene? Eso es con los despachos de tropa digital. Viene también con los despachos de tropa del Ministerio de las Ferias, y viene también por algún permiso especial que en algunas ocasiones tiene que dar el Ministerio, también lo autoriza, y lo autoriza el Ministerio con la refrendación del ENIC. ¿Cuál es el próximo paso ambicioso que se quiere dar, Horacio? Es que todo tratamiento que haga el productor en su establecimiento, va a haber que subir la lectura de los animales tratados. O sea, yo voy a poner fipronil por las dudas, voy a tener que hacer la lectura, subir al sistema, que en el campo de Gabriel García Pinto se explicó fipronil, y mi ganado queda por 3 meses, 100 días bloqueado, que no puede venir a frigorífico, no lo puedo vender con destino a frigorífico. Como es un paso ambicioso, está trabajando el Ministerio y hay que ver cómo se articula, pero va a haber que ponerle un freno a todo esto de las complicaciones de los residuos en carne, porque está problemático y la industria no puede estar golpeando, y también lo que es la imagen de Uruguay, ¿no?
0: Seguro, y prácticamente cuando haces la guía tendrás que poner el número de caravana de cada uno de los animales.
1: Ellos se hacen la guía electrónica, ahora se sale automáticamente, ¿verdad? O sea, la importancia de tener bien todo lo que es el sistema de caravana, la importancia de cargar en tiempo y forma en los despachos de tropa, no hay problema ninguno. Pero bueno, el que quiere productor después también podrá seguir chequeando si eso se permite comprar el ganado o no permite comprar el ganado, y cada uno decidirá si lo compra o no lo compra, ¿no?
0: Perfecto. Así que ese sería el sistema el cual empezaría a regir. ¿De qué fecha?
1: El 19 de agosto, la semana que viene.
0: Bueno, así que a partir de esa fecha hay que cumplir con estos requisitos, y si no, los ganados no serán...
1: No van rumbo a frigorífico, no son recibidos. El próximo lunes habrá sido, vence el plazo, el lunes 17, vence el plazo en la Asociación Rural del Uruguay para lo que es la reconfirmación o borrar los animales que están inscritos para la exposición del Prado. Un Prado que se nos viene, que ya doblamos el código y estamos en la recta final. Y se nos viene también, Horacio, hablando del Prado, y se nos viene todo lo que es la seriedad que hay que ir trabajando en lo que es, salió un comunicado de la Oficina de Registro Genealógico de la ARU, que se nos viene todo lo que es el ADN para todo lo que llamamos embriones y material genético. O sea, cada embrión que vayamos a inscribir, sea vacuno, equino, lanares, todo, va a tener que ir acompañado del ADN del padre, de la madre y del fruto. O sea, esa seriedad que tanto se caracteriza lo que es la genética uruguaya, bueno, no solo hay que decirla que la hacemos, sino que hay que demostrarla, y eso va a ser con toda base de ADN. O sea que tenemos que ir preparándonos para que después digamos, no hay sorpresa, a mí nadie me avisó.
0: ¿Y eso a partir de qué fecha?
1: Eso de lo que es lanares, vacunos y equinos ya está en vigencia, y este en lanares está articulándose, pero este año se va a sacar nada más que a los grandes campeones. O sea que cada gran campeón de cada especie, de cada raza, se le va a sacar una muestra de ADN y se va a analizar, y el año que viene ya va a estar en vigencia todo lo que es, por lo que tengo entendido la rural, no se sabe si este año o no, pero si se puede este año, sino el año que viene, para lo que esto, lo que es embriones, se va a tener que ir acompañado con el ADN de los padres y la madre.
0: Perfecto. Los equinos me dijiste también, ¿no?
1: Los equinos, los bovinos ya están desde hace rato, ya están, se trajo con ADN. Todos los equinos y los vacunos que van al Prado están con ADN.
0: Perfecto. ¿Algo más de ahí, Gabriel?
1: Desearle buen fin de semana, que sea poco la lluvia, que permita abrir, que salga hace unos días y permita seguir oreando y los campos viniendo, ¿verdad?
0: Abrazo,
1: estamos entrando en plena aparición del lanares para las encarnadas de marzo y abril, y bueno, los vacunos estamos ahí ya en el primer tercio de las apariciones, así que ha complicado. Abrazo, buen fin de semana y cuídese, oración.
0: Hasta luego, gracias.
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0: Volver a para nosotros al campanero es algo muy particular, muy lindo. En primer lugar, porque nos trae viejos recuerdos de alguien que nosotros quisimos mucho, como el Pocho Gómez, pero no nos quedamos en lo de antes, nos quedamos en lo de ahora, encontrarnos con una presidenta de la Rural de La Valleja que nos hace sentir como en casa, que nos ofrece sus instalaciones, que nos recibe con mucho cariño, que al mismo tiempo nos da todo ese afecto que saben tener allí los serranos para con nosotros. Pero además tenemos al hombre de la casa, ¿no? El que diariamente nos hace la presencia, representación del diario rural, querido, respetado, laburante como pocos, como es Carlitos Sabatini. Así que públicamente a Carlitos el agradecimiento por habernos hecho pasar unos ratos por demás placentero el otro día que anduvimos por allí, aunque, bueno, es decirlo, en un momento lo perdimos, estamos con él y lo perdimos. Dice que se nos fue un rincón y se pasó desapercibido. Dice que es la costumbre de él desaparecer. Carlos, buen día.
7: Buen día, Horacio, ¿cómo anda?
0: Ando especial, ¿y usted?
7: Bien, Horacio, bien.
0: Lo perdí.
7: Cansado.
0: Lo perdí el otro día, no sé qué le pasó.
7: Usted me ignoró malamente, Horacio, me ignoró malamente. Diga que tiene a Estela Polonio ahí que hace de relaciones públicas, No, tenía que filmar ahora sí, entonces, y yo busco un lugarcito para meterme allí y tratar de no estorbar y seguir las charlas, ¿no? Porque uno va a escuchar y va a aprender, Horacio. Es importante, siempre es importante seguir aprendiendo.
0: Muy lindas charlas, ¿no?
7: Ah, yo creo que sí. Cortas, concisas, Horacio. Me gustó la otra salada, las otras fueron muy buenas, pero fue el hueso, ¿no? Tiene que ser así, medias interactivas, Horacio, medias rápidas, medias, no masas, Horacio, ¿no? Mire que en 2 horas metieron 4 o 5 charlas y todas muy interesantes, Horacio, ¿no? Más allá de los datos de Bordaberry y bueno, lo que dijo José Banchero, creo que me pareció a mí, ¿no? Muy interesante lo de Sofía Salada y bueno, las otras dos disertantes hablando de cómo trabajar con pequeños productores, Horacio, ¿no? Y que no les duelan tanto en el bolsillo, también ayuda a cantidad, ¿no?
0: Cortita y al pie.
7: Y el hueso, como que hay que ir, Horacio, no mucha presentación, ser lo más claro posible, porque a veces la gente tampoco tiene tanto tiempo, ¿no?
0: Bueno, lo escucho atentamente.
7: Bueno, yo estuve en el frigorífico Minas el otro día, el día anterior a la charla. Están trabajando, Horacio, haciendo obras nuevas, así que están de ampliación, así que capaz que el tema documentales que había, capaz que se solucionó, porque si no, no estarían haciendo inversiones, Horacio. Están trabajando, no es una obra grande, pero se siguen haciendo ampliaciones, y bueno, habla de que el frigorífico sigue para adelante, ¿no?
0: Bueno, felicitaciones para la Deni, ¿no? Un trabajo...
7: Sí, yo no estuve con David, no lo vi, pero seguramente esta semana hablé con él. Lo importante es que hay un montón de gente trabajando allí, Horacio, y bueno, está full trabajando, por suerte, y... Bueno, el momento Horacio, para encuadrarlo y guardarlo, ¿no?
0: Uh-huh. Alguien que supo seguir la obra de su padre, ¿no? Es bueno reconocerlo también, ¿no?
7: Sí, y mejorarla mucho, Horacio. Mejorarla mucho, mucho, mucho, mucho. La verdad que sí. Ha sido más que meritorio el trabajo de David y los hijos, ¿no? Una purretada de hijos y la mitad trabaja en el frigorífico allí, ¿no?
0: Un lote.
7: Es importante que... Sí, son como 10 o 11, si no estoy equivocado.
0: Bueno, pero sigo escuchando.
7: Bueno, usted hablaba de rubro vino, no sé qué, bueno, de todas las ventajas que tiene, pero tiene desventajas ahora, si sigue con sus desventajas acá. Unos perros ahí en la zona de Molle de Godoy, hirieron 25 ovejas y mataron otras 22. Y el productor dice que esas 25 se van a morir casi todas porque estaban muy, pero muy lastimadas, Horacio. Está hablando que una inversión que está perdiendo, ahí $4,000, Horacio, zona de Molle de Godoy, ahí cerca de Zapicán. Por el tema de los perros, ¿no? Así que si habrá cosas para hacer, Horacio, si bien todo pinta bárbaro, pero tenemos que empezar por los cimientos, no por el techo, Horacio. Primero vamos a parar con el tema de los predadores y luego tratar de que el rubro se expanda, ¿no? Me parece a mí sería lo más correcto de acá. Esto es un tema de todos los días acá y en todo el país, ¿no? Ahora, el tema de los perros
0: vamos, es tremendo. Claro, la culpa no es de la oveja, ¿no?
7: No, por supuesto que no, Horacio, pero si queremos que las cosas mejoren, bueno, vamos a darle un un poco de seguridad, ¿no?
0: ¿A quién le vamos a avisar? ¿A quién hay que avisar?
7: Y bueno, no sé. No sé, porque el INVA famoso ese no está funcionando. La verdad que es una muy buena idea, pero que en eso una idea, ¿no?
0: Bueno, ¿y a los dueños de los perros?
7: Y bueno, sí, el tema es que yo siempre digo lo mismo, hay tantos perros, Horacio, que hay que tratar de bajar la población, Horacio. Bueno. Y no es castrando, ni chipeando, usted sabe cómo es. Yo no quisiera que yo se lo diga.
0: Yo sé cómo es, pero la gente tiene que convencer que eso, ¿sí?
7: Y sí, la gente no se convence, Horacio. A veces tiene un perrito chiquito para mascota, no sé qué, con el perro grande ya no le sirve mascota y ya lo larga, Horacio. Acá todos los días yo estoy en una SOS acá y perritos tirados, cachorritos recién nacidos, todos los días. Esto es común, Horacio, lamentablemente. Lo como pasa aquí, pasa en todos lados.
0: No tiene que pasar.
7: No debería.
0: No tiene.
7: Bueno, acá siguen los abigeatos, Horacio, un hombre acá en la zona de Mariscal, en la Lorencita, le llevaron 4 vacas gordas, 4 toros, en un predio que tiene de 44 hectáreas. Y no es el primer robo que había en la zona. Hubo otros en Polanco también, de vaquillonas. O sea que los muchachos, los amigos de los ajenos, están trabajando, y están trabajando bastante fuerte, Horacio. Bueno, y la Vepra está tratando de agarrarlos, ¿no? Que no es poca cosa. Uh-huh. Bueno, yo tengo actividad mañana con Ricardito Bachino, Cano Ortiz, 100 lanares y 250 vacunos, 40 terneros, 30 novillos de 2 años, 60 vaquillonas, 70 vacas de invernada y 50 recién de industria. Entonces mañana en Ortiz, Ricardo Bachino Grosso, a partir de la hora 15 va a estar el amigo Marcelo Alori manejando el martillo. Erleo Rubio tiene feria el martes en la agropecuaria, 150 lanares, 20 yeguarizos y 350 vacunos en todas las categorías. Esto, Leonardo Rubio Bachino en el campanero el martes 18. Y la gente de Manuel F. Porta tiene feria el 20 en la querencia. Hay una liquidación, Horacio, de 130 redangus y abardinangus, y están anunciando que hay 30 vacas preñadas con garantía de preñez. Esto es el día 20 con el Manuel F. Porta en la querencia. Una linda actividad. Están al momento con 130 vacunos de la liquidación, más lo que, por supuesto, se anote en el correr de estos días. Así que actividades, por suerte, varias, y la feria está en Horacio con poco ganado y con muy, pero muy buenos precios, ¿no? Hicimos Cuñeti el otro día, 320 vacunos, 150 lanares, una feria que tuvo muy ágil. El lanar vale cualquier plata, Horacio, pero cualquier plata. La escasez hace y la avidez que hay por los lanares es tremenda, ¿no? Las ovejas entre 120 y 132. Las piezas de cría con corderitos recién nacidos, 66 hasta 88. El consumo, 92 hasta 132. En vacunos, los terneros, 540, 870. Estamos con el chaco en la cola, ¿no? De aparición, ya estamos, o sea, de mucha calidad no hay. Lo que aparece se coloca rápido, inclusive algunos lotecitos sintiendo el invierno. Los novillos de 2 años, 960 a 1000 dólares. Las terneras, 455 a 680. La vaquina, 600, 850. La vaca invernada, 780 a 870. La pieza de cría, 690 a 770. Ganado gordo, ahí había bastantito, ¿eh? Los terneros, 1135. La ternera, 775 a 780. La vaquillona, 885 a 1360. La vaca gorda especial, 1175 hasta 1280. La firma tiene actividad ahora el día 28, la segunda feria del mes de Cuñete y compañía, ahí en el local Cuchilla de Silvera. 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Embarques, Horacio, está movidita la cosa. Jaso y Jaso mandó a frigoríficos 237 novillos, 383 vacas, 40 vaquillones de 4 toros, hacen 664 animales. Negocios en el campo de Jaso y Jaso para la exportación, 670 terneros, 239 novillos a corral y para exportación, 89 vacas invernadas, 64 vaquillones de exportación, en total de 1.109 cabezas en el campo, y en total en la semana vendieron casi 1.800 cabezas y están certificando para el remate de Pantalla Uruguay. El Chino de la Peña el otro día, que le dije que no me había pasado nada, se le traspapeló. Tenía una cantidad de embarques, bueno, ya no tiene vigencia, pero estaba atento el Chino cuando me lo mandó. Ya estábamos ahí al aire, no se pudimos pasar. Pero esta semana pesó 35 vacas de 493 kilos, rindieron 49,64 a 5,50. 36 novillos de 516 kilos rindieron 55,64 a 5,90. 35 vaquillonas, 397 kilos rindieron 53,70 a 5,76. Y 38 vaquillonas más de 399 kilos rindieron 53,80 a 5,78. Y mandó de Polanco para Mansa Villagra 50 vacas preñadas a $1,250. Y también me confirmó Fernando José de la Peña que ahora a fin de mes, Horacio, en el remate de Pantalla Uruguay, sale a la venta la liquidación del rodeo, el rodeo comercial de cabaña los Macachines, llegar el Carballido, una cabaña con más de 70 años, selecciones en Angus, y a fin de septiembre se vende todo lo que es el pedigre. Así que fin de mes ahora se vende el rodeo comercial de los Macachines y a fin de septiembre se va a vender todo lo que es el pedigre de la cabaña ahí ubicada en la zona de Barriga Negra. Después, un negocio puntual, Horacio. 300 novillos de corral, especial para cuota Hilton. 6.25 con 30 días, este ganado rinde siempre, me decía el dueño, 58, 59, 60%. 6.25 con 30 días, 300 novillos de corral, es el negocio que me pasaron el otro día. 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Y lo último, Horacio, hicimos la feria de Caleto Pachino en Campanero, la feria chica, está brava porque sigue ganado por la feria, la verdad, hay poca oferta y hay mucha demanda. 200 vacunos, los terneros 480, 850, los novillitos 740, 750, los novillos más de 2 años 978, la ternera 420, 606, la vaquina 745, la vaca de Bernada 650 a 822, entró algún lotecito sintiendo bastante el invierno, la pieza de cría 600 y los toros industria 900 a 1600. Se vendieron algunas yeguas de pedigree, las andar 790 y los caballos potros 700 a 790. La firma tiene acá en el Campanero el 11 del mes que viene. Pero el día 10, allá en la zona de Ascanoma, está haciendo un nuevo remate por pantalla. Y esto es más o menos lo que había por acá, Horacio. Nosotros tenemos actividad mañana, como le decía, con Ricardo Machino. El martes con el Leo. El jueves tenemos actividad con la gente de Manuel F. Porte. Y luego nos vamos hasta el 28 con Cuñete y compañía en el local Cuchilla de Silvera.
0: Abrazo para vos, Carlos.
7: Que pase bien, Horacio. Nos estamos hablando.
0: Nos vemos.
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14: Repasemos la información que ya está publicada en Todo el Campo en esta mañana. La colocación total y el alza de los precios confirma la situación del mercado. Lote 21 logró ayer vender el 100% de la oferta en una subasta, en su subasta, además de las categorías que ajustaron al alza. En referencia al ternero liviano, hasta 140 kilos, promedió 4,98. Al bulto, $667, una variación hacia arriba del 9%. El ternero entre 141 kilos y 180 kilos promedió 4,34. Al bulto, $727. El ternero más de 180 kilos, el promedio fue 4,11. Al bulto, $918. Los terneros generales hicieron promedio de 4,27. Al bulto, $828. Subió un 3%. En lo que es el novillo de 1 a 2 años, el promedio fue 3,54. $1,147 al bulto, tuvo un ajuste hacia abajo del 1,5. Novillos de 2 a 3, promedio 3,54, al bulto $1,117, una suba del 16%. Novillos más de 3, al bulto 3,33, $1,620, una suba del 14%. Novillos Holando y Cruza 306 el promedio para los Holando y Cruza, $758, una suba del 10%. La vaca invernada subió un 11%, promedió al kilo $2,59, al bulto $992. La vaca de cría promedió $930. Los lotes mixtos hicieron al bulto $653, al kilo $436. La ternera promedió $435, al bulto $773. Por decirlo de algún valor más, la pieza de cría hizo $700, valor único. El vientre preñado hizo $1,368, una suba del 7%. Vientre entorado hizo $1,110, una suba del 14%. La oveja de cría al bulto $124 y subió un 23%. Y hubo el valor único para los corderos, diente de leche $80, 100% de ventas, hablando de la actividad de lote 21. ¿Qué más dice Todo el Campo? ¿Qué más repasamos en esta mañana? Habrá control de los tiempos de espera de medicamentos veterinarios previo a la faena. El Ministerio de Ganadería comunicó que a partir del miércoles 19 de agosto se implementará un nuevo mecanismo automatizado de restricciones sanitarias para vacunos con destino a faena. La medida se aplica para promover el buen uso de los medicamentos veterinarios y fortalecer la prevención de hallazgos de residuos en alimentos de origen animal. La implementación se da de esta nueva herramienta estará a cargo del SNIC, en coordinación con la Dirección General de los Servicios Ganaderos. Se utilizará la información disponible en el SNIC sobre tratamientos con medicamentos veterinarios declarados en despacho de tropa digital, controles de oficiales de tropa digital, permisos especiales, y a partir de esa información el sistema valorará en tiempo real la aptitud sanitaria de cada vacuno identificado individualmente. Cuando se determine que el tiempo de espera correspondiente a un medicamento veterinario aún se encuentra vigente, se impedirá automáticamente la validación de documentos para enviarlos a faena. Así que aquel vacuno que todavía no haya cumplido completamente el tiempo de espera establecido para el medicamento veterinario aplicado no podrá integrar un certificado sanitario ni una guía de propiedad y tránsito con destino a faena. Él dice también que esto no afectará la movilidad de ese animal hacia otros destinos, ni la comercialización o movimiento del resto de los animales del establecimiento que cumplan con los requisitos sanitarios correspondientes. Está la información en este caso. ¿Qué más dice Todo el Campo? El clima, la gran amenaza para la rentabilidad ganadera. El 45% de los productores identifican al clima como el factor decisivo para el negocio, relegando a segundo plano la estabilidad de precios y la eficiencia. Opción Consultores puso la mira sobre los productores y se preguntó qué es lo que más pesa a la hora de mejorar la rentabilidad, en este caso, el entorno o la gestión. La respuesta recabada lleva a los factores externos, concentrar el 53,6% de las primeras menciones, frente al 23,1% vinculados al desafío de la gestión. El clima lidera con un 32,9, según informó. De acuerdo al siguiente gráfico del monitor agropecuario del 2026, el tema climático domina la agenda con el 45,1 de las menciones totales y un 32,9 como primeras respuestas, dice la información. Hablando de los principales desafíos del rubro ganadero para los próximos 12 meses, mirando el sector agropecuario, una encuesta que hizo la gente de Opción Consultores. Una pausa y después de la pausa le cuento algún otro título.
0: Seguimos.
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14: Le comento también, Pablo Perdomo, el conflicto del puerto pone en serio riesgo las negociaciones y acuerdos alcanzados con la Unión Europea. En un reciente comunicado de las instituciones del agro, bueno, están las diferentes organizaciones, obviamente. Ayer, a través de su cuenta de X, CAF hablaba de lo que es, en definitiva, el conflicto del puerto, que lleva casi un mes de duración, y añadió que esta situación genera atrasos, mayores costos, incumplimientos comerciales y afecta la competitividad y la conflictividad del país como proveedor de alimentos de fibra. Alimentos y fibra. Por tanto, no es un conflicto más, sino que atenta directamente contra la viabilidad de las cooperativas y empresas agroexportadoras. CAF citaba: el conflicto en el puerto de Montevideo pone en serio riesgo las negociaciones y acuerdos alcanzados con la Unión Europea por las cuotas de productos agroalimentarios. Inmediatamente el dirigente se preguntó: ¿somos conscientes de los perjuicios que esto puede ocasionar a las empresas, a los trabajadores, a los consumidores y finalmente al Uruguay? Perdón, me hizo un llamado a la sensatez y solidaridad para resolver cuanto antes este conflicto. ¿Qué más dice? Bueno, agrega también otra nota que tiene que ver con el tema: la preocupación del Senado desde el puerto frigorífico Rosario hasta liberarse y Fidel Castro. Dice: en la media hora previa, el senador Robert Silva se refirió a la crisis del puerto. El Parlamento cuenta con instrumentos que se denomina media hora previa, un espacio reglamentario previo a las sesiones ordinarias de ambas cámaras, en el que los legisladores disponen de 5 minutos individuales para exponer los temas. En la última sesión del miércoles, como siempre, los legisladores hicieron uso de la media hora. Los temas tratados fueron varios. Por ejemplo, el senador Robert Silva habló de la conflictividad del puerto Montevideo. El senador Gustavo González hizo sobre los mártires estudiantiles de 1968. El senador Oscar Andrade tuvo palabras para los 100 años del nacimiento de Fidel Castro. El senador Nicolás Viera se refirió al frigorífico Rosario, entre otros temas. Sobre el puerto, Silva dijo, dice: según el último informe del Banco Mundial y de la consultora SP Global, índice de desempeño de puertos de Montevideo, el puerto de Montevideo está entre los 100 peores del mundo, al posicionarlo en el escalafón 405 en comparación con tiempos anteriores. El miércoles 12, el senador se refirió a la problemática. Recordó que este año se conmemoraron 25 años de la decisión del expresidente Jorge Valle de rematar la terminal de contenedores del puerto Montevideo, recaudando en ese momento 17 millones de dólares que se destinaron a la educación pública y sirvieron para atender temas de infraestructura. A partir de aquella subasta, el puerto mejoró y comenzó un proceso de transformación hacia un hub regional y logístico. Sin embargo, hoy estamos entre los peores 100 del mundo y eso es una situación dramática. Bueno, está la visión, obviamente, sobre el puerto. También repasa lo que es la visión del senador Viera sobre lo que es el frigorífico Rosario, bueno, algunos de los temas que tienen que ver con el sector. Decirles que se va a estar desarrollando el Congreso Internacional de Enseñanzas de las Ciencias Agropecuarias 2026. La Universidad de la República y la Universidad de Concepción del Uruguay serán anfitriones del Congreso Internacional de Enseñanza de la Ciencia Agropecuaria, que se realizará del 18 al 31 de octubre, con su sede compartida entre Paysandú y Entre Ríos. El Congreso cuenta con una trayectoria consolidada en la región, reúne a docentes, investigadores, extensionistas, estudiantes y sectores del sector. Bueno, está la agenda un poco y la temática que van a estar en este Congreso Nacional e Internacional de la Ciencia Agropecuaria. Está el detalle en todo el campo en esta mañana. Una más: el niño más fuerte de la historia golpea el continente. El fenómeno climático podría ser el más intenso jamás registrado, con lluvias extremas en el sur y sequías severas en el norte de América Latina, poniendo en riesgo cultivos y energía y rutas comerciales, dice la información. Bueno, ahí tuvo un análisis sobre lo que es el impacto que puede tener el Niño. Por acá la información de todo el campo en esta mañana.
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14: Señor Jaume, ¿anda por ahí?
0: Estoy acá.
14: Bueno, antes, ¿qué?
0: Siguiéndola atentamente.
14: Bueno, ya vamos a venir con el ingeniero Andrés Peña Garicano, pero antes de eso le digo que algún mensaje que nos llega al 091-43-9094, que nos decían más temprano ahí en la zona de Tararías estaba lloviznando, hablando un poco de lo que es el comienzo, y bueno, el saludo para los que se comunican a esta hora de la mañana. Me decía la gente del norte, Jorge del norte, que Andrade estaba realmente preocupado por lo que pasa en el Uruguay, por eso que hablábamos en todo el campo de los temas que se habían planteado en la media hora previa. En Mercedes también 10 grados, saludos para aquellos que se comunican. No, una cosa que me lo planteaba un productor ayer, con esta época que se viene, o que ya estábamos, de tanta lluvia, hay varias intendencias, algunas aplicándola y otras en vías no utilizar los caminos rurales cuando llueve, ¿no?
0: Yo les voy a hacer algún tipo de una precisión. A mi forma de ver, en otro momento, en otras circunstancias, no con los anuncios que hay, las lluvias que estamos recibiendo serían más que bienvenidas.
14: Sin duda.
0: Porque estaríamos hablando de una primavera llovedora, lo cual nos permitiría transitar un verano tranquilos, ¿no? Con relación al agua recibida. Eso es, todo depende de lo que recibe y las proyecciones que hace. Hasta ahora el agua recibida está dentro de las cosas bienvenidas, ¿no?
14: Sí.
0: Otra cosa es, como nos anuncia que viene tanta agua atrás, estamos como, yo no quiero usar la palabra, pero estamos llorando a cuenta.
14: Sí.
0: Porque yo comparto contigo en que hay que prevenir.
14: Sin duda.
0: Estar de acuerdo a lo que se nos puede presentar. Pero que todavía no se ha presentado. Todavía estamos dentro de las cosas normales y que son bienvenidas. ¿Tá? Vamos a ver cómo transcurre el tiempo. Hagamos las prevenciones del caso, como son las que están tomando, pero no entremos a llorar a cuenta, ¿no?
14: No, lo que pasa es que los anuncios son de muchísima agua.
0: Son anuncios.
14: Sí, es que con el clima no se puede hacer más que anuncios, ¿no? Y bueno, después, claro. Lo que pasa es que si nos quedamos en que son anuncios y que no hay que llorar a cuentas, no hay que llorar a cuentas, hay que prevenir, claro. Hay que prepararse. Porque después si tenemos el problema y no nos preparamos, y después vamos a decir, ¿cómo no van a saber cuándo va a llover? Seguro.
0: Fíjate vos lo que son las cosas, ¿no?
14: Pero yo le quería plantear otra cosa, que era la preocupación de los productores, en el sentido de que esa reglamentación que están utilizando algunas intendencias dice, bueno, estamos ya en una época donde mucho camión ya peludea, donde mucho camión ya se entierra, bueno, ¿qué va a pasar? Porque está claro que vamos a ir a entrar en los próximos 5 meses que le quedan al año, en una época llovedora, bueno, no se va a poder mover, porque está claro que si hay que esperar a que seque, está claro que la semana que viene, por ejemplo, hay un pronóstico de que va a llover buena parte de la semana, o por lo menos va a estar inestable buena parte de la semana. No está sencillo, porque está claro que hay intendencias que están aplicando, entendiendo o no entendiendo la situación que tiene desde el punto de vista de quien maneja los dineros de las intendencias, bueno, dice, bueno, no usen los caminos rurales porque se rompen y... está claro que ahí hay un punto que habrá que discutir, porque si no el ganado no se va a poder, por ejemplo, el ganado no se va a poder mover. Entiendo que un producto perecedero como la leche sí se va a mover bajo, imagino yo, bajo cualquier circunstancia, pero en sí es una preocupación porque hay varias aplicando multas y saliendo a controlar, y se viene el periodo, o ya estamos en un periodo donde las lluvias es un día sí y otro también.
0: Yo lo que digo, usando un poco de imaginación, que no quiere decir que mi imaginación sea la perfecta.
14: No, para nada.
0: Le digo, bueno, ¿qué podemos hacer? Digo, arreglar los caminos de la noche a la mañana no lo vamos a arreglar.
14: No.
0: ¿Estamos de acuerdo? Entonces podemos decir, bueno, mira, de acuerdo con cómo se presentan las cosas, lo que tenemos que hacer es diseñar.

0: llegar a pensar. Pero decir, ¿qué vamos a hacer? Dice, el camino de aquí a 2 meses no lo vamos a arreglar. Podemos poner materiales en los lugares más complicados. Y después, los servicios necesarios para momentos complicados y que hay que usar los caminos o usarlos, poderlo hacer de la manera más eficaz posible. El servicio de tractores, cambiar de embarcaderos, cosas que hay para hacer. Pero no podemos hacer varitas mágicas, no hay. Así que, imaginándonos los problemas y ver cómo podemos surtir a la industria, había que pensarlo, pero dentro de esos parámetros, se me ocurre a mí.
1: Y bueno, ya que en este proceso de planificación que estamos, que a usted no le gusta...
0: No, a mí me parece bien, ¿no?
1: ¡Ah! ¿Y por qué me dice, por qué no estamos alarmando?
0: No, yo le digo, a llorar a cuenta, dice, en otras circunstancias, esta agua, hasta ahora es bienvenida. Segundo, en otra época, diríamos, siempre pasa lo contrario en América a lo que pasa en Europa. Bueno, en Europa lo que tiene que tener es un brutal ola de calor.
1: Sí, bueno, y es lógico. Es lógico.
0: Quiere decir que si allá iba a haber acá, y acá va a ser totalmente diferente a lo que pasó allá.
1: Porque ellos están en el hemisferio norte, Jaume.
0: Pero, a ver si me explico. Antes se decía... Si Europa tiene secas en verano, son crueles. Sí. Nosotros nos van a tocar veranos crueles. Es lo que antes se decía.
1: Pero antes cambió. Bueno, esto evolucionó.
0: Yo lo que no digo que no, pero supuestamente es lo que se manejaba. Y usted tenía que manejar esas circunstancias. Bueno, parecería que ahora sería la inversa. Bueno, pero está... Estamos en la época, prevengamos, pero no lloremos a cuenta. Hasta ahora viene bien el agua. No se pase. Y me parece bárbaro que hagamos las prevenciones dentro de lo podamos y no ignoremos los datos.
1: Y bueno, por eso, no estamos ignorando los datos. Queremos planificar a cuenta, que me parece fantástico.
0: Y pues estamos tocando, estamos en alarmas rojas.
1: Bueno, pero indudablemente los informes son coincidentes de los que manejan el tema climático, y ahí están las alarmas, de por ahí vienen. Bueno. Señor Jaume, vamos a hacer una pausa y vamos a ir a recibir al ingeniero Peña Garicano, que debe tener cosas mucho más interesantes.
0: Quiere hablar de Abelinango, ¿no?
1: Veremos de qué hablamos con él.
0: Me encanta lo de Abelinango. Para él la cosa está toda negra y...
1: Vamos.
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1: Siete de la mañana, 37 minutos. Seguimos adelante, nos vamos a conversar con el ingeniero Andrés Peña Garicano. Andrés, buen día.
5: Buen día, Estela. Buen día, Horacio. Y buen día, Gabriel.
1: Hola, audiencia. Bueno, ¿por dónde anda? ¿Por el campo ya?
5: Sí, en Florida, en Loma Azul en este momento.
1: ¿Cómo amanece?
5: Acá, ayer de tarde llovieron, depende del lugar, entre 6 y 12 milímetros, y ahora amanece nublado con una niebla baja, poquito húmeda. Uh-huh. Habrá que ver si abre pronto.
1: ¿Estamos ya saturados de agua, Andrés?
5: Esta zona, en verdad, si uno mira los registros, no ha sido tanto el volumen de agua, pero sí la seguidilla de días de lluvia, y la verdad que está todo saturado. Ayer con 5 o 10 milímetros quedó el agua arriba de vuelta al barro. Si vamos un poquito para atrás, la segunda quincena de mayo, todo junio y la primera de julio fue sumamente seca. La verdad que permitió levantar cultivos de verano, sembrar pasturas, sembrar cultivo de invierno, utilizar muy bien las pasturas. Y ya después de fin de julio y lo que va de agosto, la seguidilla de aguas, tal vez no el volumen que se ha dado en el norte, pero sí la seguidilla de días de agua, cambió todo y está todo saturado de agua. Cualquier milimetraje enseguida queda arriba, corre y empezó a complicar un poco esas actividades. La verdad que es un excelente inicio de primavera, como todos los excesos nunca son buenos y si uno mira el pronóstico de la semana que viene, se nos va a complicar.
1: ¿Y ahí cómo hacen el manejo con lo que debería ir a verde o con lo que debería ir a pradera? ¿Cómo están manejando la situación?
5: Y bueno, ahí es que con todo el equipo la estrategia del día a día es clave. Yo les siempre insisto mucho en que si vos rompés el piso de una pastura hoy, no tenés pasto hasta fin de octubre, perdés la primavera. Y entonces el estar arriba en los movimientos, en el dar avance y dejar un poco más de remanente, en conocer cada cuadro, nosotros trabajamos bastante lo que son parcelas, no parcelas diarias, pero sí cuadro de 2, 3, 4 días de uso, con altas cargas, el avanzar rápido, el conocer los cuadros, qué cuadro te puede agarrar el agua, en qué cuadro no, y tratar de ir asignando según las categorías la disponibilidad, la calidad de la pastura, y incluso hasta asignando alguna chacra que no queda otra que a veces romperla un poco, pero esa estrategia para nosotros es clave en el día a día, no es fácil, pero es lo que nos permite sobrellevar estos momentos y plantearnos hacia una primavera de muy buena producción, porque hoy en verdad las condiciones, en cuanto salga el sol y levante la temperatura, tenemos el suelo lleno de agua, tenemos los campos con el manejo de fertilización y control de malezas que había que hacer y tenemos todo para cosechar el pasto, no podemos por un error de manejo, sobre todo de pisoteo en estos días, romper.
1: Fundamentalmente ahí en Loma Azul sale ganado de pasto a frigorífico, ¿cómo es el sistema?
5: Sí, Loma Azul tiene todo su base pastoril, casi no usa suplementos, lo que usa de suplemento es algo de corrales de fibra, de ración con fibra para terneros de destete precoz, y lo que usa es algún corrector de pastura sobre todo en lo que es otoño-invierno, en lo que es la preparación de los toros, fundamentalmente de venta de zafra, pero no se usa concentrado. Sí se venden los productos, fundamentalmente lo que es macho y incluso alguna hembra que lleva destino o terminación a corral. O sea, los productos hoy de la empresa en general son el novillo con destino a cuota 481, un novillo que sale entre 400, 420 kilos, y lo que es vaca que se hace a pasto, uh-huh. y la vaca gorda de descarte que sale a pasto también.
1: Uh-huh. ¿Se cambió un poco el sistema teniendo en cuenta la realidad? O sea, ¿se adelantó la salida de las categorías?
5: En términos generales, te diría que el buen momento que vive la ganadería, uh-huh. motivó incentivar ciertas partes del sistema de producción. Por ejemplo, las recrías se han ido mejorando mucho en los últimos años en base a más inversiones. Por ejemplo, ese uso puntual de la ración con fibra en los destetes precoz o levantando colas de generación, la asignación de pastura, el uso y la cosecha del pasto en las pasturas sembradas, motivó a que pudiéramos llegar a los productos antes en el tiempo, y eso permite también hacer más productos a lo largo del año. Te diría que es el camino que se ha ido recorriendo en los últimos años, producto de la inversión también, ¿no? Lo que es agua, estamos cada vez más convencidos del uso del agua en lo que se llama agua en la parcela, o sea, o poner agua en las pasturas, el subdividir, la mejor utilización del campo natural en base a subdivisiones, alguna mejora de campo natural, incorporación de especies. Se va recorriendo un camino que tiene hoy un resultado económico bien atractivo porque la ganadería lo permite, y por otro lado va en cierta medida intensificando y el sistema de producción.
1: Uh-huh. En el caso de la preñez, ¿de cuánto? Porque hoy ya se empieza a hablar mucho de la, no sé si mucho, pero algunos en eso de acelerar hablan de la preñez a 15 meses. ¿Cómo la ves vos como asesor y qué es lo que hacen ahí en Loma Azul?
5: Te diría que en los últimos años se ha visto en muchos sistemas que se tomó la opción de, en parte gradual y en parte total, empezar a hacer uh-huh. el primer servicio a los 15 meses. Eso no fue un capricho. En términos generales, a lo que por lo menos nos pasa a nosotros y en los establecimientos de la empresa, es que la mejora de la recría, que hace muchos años venimos trabajando sobre ella, la mejora del peso al destete, la mejora de la recría, el primer invierno, buenas tasas de ganancia en el primer año de vida, nos fueron llevando solo a que llegábamos con una vaquillona al servicio típico de 2 años con un quilaje que era muy, muy importante, de 370 a 400 kilos, que andaba muy bien. Pero si uno se venía para atrás probablemente 6 meses, se encontraba con una vaquillona que pesaba 340, 350 kilos por empezar su segundo invierno, y decía que algo nos está pasando, porque para que este animal destete un ternero faltan 2 años. Y esa mejora en la recría, esa aceleración y el posicionar a la hembra en una curva diferente fue parte de lo que motivó a ir migrando hacia el servicio de 15 meses, que no termina solo con la mejora de la recría, pero si no tenés una buena recría de la hembra es imposible llegar. Entonces, la mejora de la recría, la genética que se utiliza, el manejo y el buen momento de la ganadería fue motivando a empezar a incorporar el servicio de 15 meses en los rodeos comerciales, y hoy la verdad que migramos hacia eso y, uh-huh. y venimos trabajando y aprendiendo a usar el servicio de 15 meses. Pero no por un capricho, sino porque empezamos a tener la posibilidad con la buena recría de que las hembras estuvieran en condiciones. Y lo otro que me parece muy importante, el mismo sistema, al incorporar los 15 meses, la idea es que produzca 15 o 20% más de terneros. O sea, no estamos de acuerdo en incorporar el servicio de 15 meses para quedar produciendo los mismos terneros. El eslabón que uno le agrega de hacer parir la vaquillona un año antes tiene que reflejarse en más terneros, y el manejo tiene que permitir incorporar más terneros al sistema. De lo contrario, si bien hay por un lado uno mejora la eficiencia biológica, creo que la eficiencia económica no lo va a reflejar.
1: ¿Y ves alguna cosa que hay que atender necesariamente cuando uno se decide hacer la vaquillona de 15 meses? Además de lo que vos decís, obviamente hay que hacer una buena recría, si no, no llegás. Mirando para adelante, ¿el segundo entor es como el gran desafío?
5: Sí, te diría que hay tenés distintas etapas. La recría inicial pasa a ser clave, y el tener muy claro los kilos en cada momento para venir interviniendo en caso de que por algún motivo no se pueda. Por ejemplo, nos pasó las rotaciones sobre verdeo sobre fin de junio, las asignaciones se nos empezaron a apretar. Pesamos las terneras, y las terneras que peligraban no llegar, no nos quedó otra que en alguna situación encerrar con ración con fibra 30 o 45 días algún lote de terneras, porque de lo contrario, si planificábamos la ganancia para adelante, no iban a llegar a la primera semana de noviembre con el quilaje que pedimos. Entonces, venir monitoreando el peso me parece que es clave. La genética es clave, no solo la genética, por supuesto la genética del padre que vos, con el que vayas a preñar esa vaquillona de 15 meses, que donde el peso al nacer y la facilidad de parto pasa a ser estratégico, porque vos estás, tal vez ese sea el punto clave del sistema, pero también la genética que estabas trabajando, porque el padre solo no va a resolver nada si vos venías con animales de más peso al nacer, y la vaca, la hembra de por sí es más pesada. Y después de preñarla, seguir la alimentación acorde, porque como vos decís, si ella pare su primer ternero pero no completó su curva de desarrollo, el segundo servicio pasa a ser tan importante o más que el primero, y ahí en el caso nuestro vamos directamente a destete precoz, o sea, como herramienta de manejo la vaquillona servida a 15 meses que pare su primer ternero a los 2 años de edad va a destete precoz y lleva un manejo cuidado delante de la vaca multípara, porque tiene que completar su curva de desarrollo, de lo contrario peligras que falle el segundo servicio o falle incluso al tercero si no le prestaste la atención que merecía dada su temprana edad del primer parto.
1: ¿Todo por inseminación, la vaquillona a 15 meses?
5: Depende un poco de los sistemas, pero hay inseminación y hay repaso. En muchos casos usamos terneros de año en el repaso, siempre con datos objetivos. O sea, tanto el semen que se usa se elige por peso al nacer, y los terneros que repasan o los toros que repasan, se hace mucho hincapié en el peso al nacer en esa categoría en particular.
1: ¿Solo con Angus o ustedes trabajan con otras razas también?
5: No, se hace con Angus y se hace con Hereford. Se hace con las dos razas.
1: Señor Jaume, anda por ahí, que está en silencio, así como sigiloso. No.
6: Y escucha atentamente.
1: Al hombre que sabe.
6: No queda otra, seguro. Aparte, creo que son temas que son para especialistas. Son lanzarse a esos sistemas de cría, lo cual requiere mucha precisión. Es el administrar correctamente el animal, la curva de crecimiento de las pasturas, el saber que de tratar de no solucionar un problema y crearse otro, que se puede hacer. Está claro que se puede hacer, él lo demuestra que lo pueden hacer. En el propio relato deja traslucir que hay que ser muy preciso, tener muy claro qué es lo que se quiere, con qué animales lo quieren hacer y buscando qué cosas, ¿no? Por lo menos es lo que yo interpreto, Andrés.
5: Correcto, Horacio. Es así. Yo creo que es parte de la intensificación de una ganadería. Biológicamente el potencial está, pero quienes son responsables y quienes participan de los sistemas de producción tienen que dar el resto de las condiciones. La genética tiene que ser acorde, el manejo y la alimentación tiene que ser acorde, la sanidad tiene que ser acorde, porque de lo contrario la posibilidad de fracasar es bastante importante, es bastante grande, y es más, en el camino que uno va recorriendo va aprendiendo muchas veces de esos errores. Lo que sí me parece es que hoy hay en Uruguay un montón de sistemas que lo practican desde hace mucho tiempo, incluso hasta empresas grandes. Recuerdo el año pasado la gira de la Sociedad de Criadores de Orinango, Uruguay, visitó la empresa de la familia Braná en Rocha, una empresa de escala importante, donde el 100% del servicio era de 15 meses. Y ahí quienes pudieron participar y quienes fuimos a la preparación de la jornada, veíamos cómo estaba Luis Pedro García Pinto y todo su equipo tenían bien claro los puntos que había que cumplir para llegar a buen puerto. Y había una curva de ganancia de peso que tenía que tener las torneadas que no podía fallar, porque si falla esa curva, cae el sistema. Y la alimentación y asistir en esos momentos pasaba a ser clave. Lo habían integrado y uno veía las vaquillonas de 15 meses preñadas, las que habían estaban preñadas de su segundo servicio y cómo quedaban como vaca multípara. Y la verdad que se daba cuenta que todo ese montón de dudas que había podían haber, las lograban despejar con creces, pero no se salteaba ninguno de los puntos necesarios para ese sistema, ¿no?
6: Seguro. Para lograr determinado tipo de cosas, hay otras que se dan como sabidas, que no se discute el más.
5: Exactamente. Es que probablemente hoy preñar la vaquillona de 15 meses en sistema de recría medio buenos no es difícil. Con razas que son precoces, que son fértiles, llegar al primer servicio no es el problema. Me parece que el problema empieza de ahí para adelante si uno no atiende determinados factores que afectan a la vida de ese animal.
6: ¿Y cómo se inserta en el rodeo? En el manejo del ganado, ¿no?
5: Bueno, eso, la convicción del equipo de trabajo, de que empiezan a haber nuevos factores a prestar atención. Y en definitiva, lo que yo mencionaba recién, a mí me da la sensación que para ir a ese tipo de sistema tenés que estar convencido de que tenés que producir más terneros en la misma superficie. Si vas a producir los mismos terneros que antes con un servicio de 2 años, lo que te va a pasar es que vas a subir costos, vas a generar complejidades y el resultado económico no va a estar.
6: Yo no voy a ridiculizar el tema, ¿no? Pero esos son los niveles que se pueden lograr. En un país que la media, el 60% lo revisa a toros.
5: Bueno, estamos de acuerdo. En una escalera de intensificación, esto está por allá arriba, pero los otros eslabones no los podés saltear.
6: Estamos de acuerdo.
5: Entonces, exacto. Todo el tema sanitario, revisación de toros, manejo y cosecha del pasto, dar las condiciones en los distintos momentos. Vos podés preñar de 15 meses, pero si a los 2 meses quedaste sin agua en el campo o la calidad de agua no es buena, la performance de esa ternera preñada es desastroso y de ahí para adelante se complejiza todo. Prestar atención a todos los factores de producción antes de embarcarse en algo que, insisto, si recriaste bien la ternera no es el problema preñarlo, el problema se genera el día que la preñas. Uh-huh. Si no resolviste el resto de los...
6: Te cuento dos datos que para mí son cruciales de dos personajes amigos tuyos y los conoces bien. María Matos y el Gaucho Díaz Nadal. Tocando este tema, rozándolo, simplemente los dos nos decían lo mismo. Pero está bien. Pero lo primero, el animal tiene que comer. Tiene que estar alimentado. Todo lo demás lo podemos hacer. Pero partiendo la base, o con lo que me decía el don Jaime Rovira, Horacio, yo he andado por toda la parte del mundo, las vacas siempre gorditas. creo que la llave de todo esto que tocaba de diagramar, ¿no?
5: Es tal cual. Y si, viste que lo comentábamos al inicio, esto en muchos casos se fue dando naturalmente cuando mejoramos la alimentación, cuando mejoramos la recría, cuando el sistema produjo más pasto y cosechó más pasto, naturalmente terminamos yendo porque empezamos a ver que teníamos a temprana edad un animal con desarrollo para estar gestando. De lo contrario, y es el miedo que a uno le queda, y por eso creo que no es para generalizar, y creo que cada sistema es un mundo y tiene que prestar atención a lo que pueden ser sus virtudes y sus fortalezas y también sus debilidades, no es algo que vos lo puedas generalizar en todas las situaciones. Sí pasa que en la medida de que vos recorres un camino de intensificación, aparece como una alternativa viable y atractiva.
7: Bueno, indudablemente es largo el tema y muy interesante, sobre todo porque hay mucha gente, como decimos, acelerando y hay que tener algunas cosas en cuenta. Pero hablemos, porque se nos va el tiempo, Andrés. Tiene una jornada de selección Angus el viernes que viene en Durazno.
5: Así es, la 16ª jornada de selección que lleva a cabo la Sociedad de Criadores de Abrañangos del Uruguay, que es rotativa, este año se lleva a Durazno, al establecimiento del Paraná, en el kilómetro 201 y medio de la Ruta 5, un poquito al norte de la ciudad uh-huh. de Durazno. Ahí el viernes 21, viernes de la semana que viene, 8:30 de la mañana es la invitación. Las jornadas de selección son unas jornadas que siempre tienen el formato de charlas técnicas por la mañana, abordando el tema selección, selección fenotípica y selección genética, y en la tarde una parte práctica a nivel de manga, donde intervienen los técnicos de la Sociedad de Criadores, mostrando los programas de selección fenotípico, qué busca la raza, cuáles son los motivos por los que un animal no recibe el sello fenotípico, y también donde los dueños de casa muestran su programa genético y las distintas, en este caso vamos a poder estar viendo distintas categorías del programa genético del Paraná. Así que la verdad que es una jornada bien interesante que se repite año tras año, que pedimos que no tiene costo, uh-huh. pero sí inscribirse en angusuruguay.com. En este caso la idea de comienzo es 8:30 de la mañana, y hay una primera instancia, una bienvenida por parte del presidente, del ingeniero Álvaro Díaz Nadal, posteriormente eso el licenciado Matías Fuente, hoy coordinador ejecutivo de la Sociedad de Criadores, hace una puesta a punto de la raza en el Uruguay, del momento de la raza en Uruguay. A mí me toca lo que son las características fenotípicas y los programas de selección fenotípica que lleva a cabo la sociedad. Y a continuación de eso, Federica Marín, ingeniera agrónoma y genetista, hoy incorporada al equipo de la Sociedad de Criadores de Angus desde hace ya casi 2 años, presenta el programa de evaluación genética, el programa SER, y el uso de la genómica en ese programa de evaluación y en el enriquecimiento de los datos de PD, para cerrar la mañana, donde los dueños de casa, el ingeniero Pablo Bustillo, Jean-Paul Bardier, presentan la empresa y el programa genético. Uh-huh. Ahí, posteriormente al almuerzo, la parte de campo que mencionábamos, mangas, donde los técnicos presentan lo que es un trabajo de selección fenotípica y los dueños de casa muestran el programa genético y sus categorías.
7: Perfecto. Ingeniero Andrés Peña Garicano, gracias por los minutos con el diario.
6: Yo te dije que iba a ser de negro.
7: No, él no habló de negro, él habló en general. Usted porque lo vuelca, pero...
6: Él le encanta hablar de negro. Y bueno.
5: La raza Angus es una excelente alternativa hoy en la intensificación y tiene un montón de virtudes si uno lo ve desde el punto de vista de características maternas, facilidad de parto, precocidad y demás. Puede ser la hembra negra, como decís tú, Horacio, o puede el macho entrar en otras razas dando una mano también.
6: Nadie lo duda.
7: Ingeniero Andrés Peña Garicano, gracias.
5: Gracias a ti, Estela. Saludos, Horacio, y un saludo para toda la audiencia.
7: Abrazo, chau.
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7: 8 de la mañana exactamente, nos vamos a conversar nuevamente con Federico Fernández, ya que está el remate mañana, Anguscón Legado, que están cuatro cabañas participando. Federico, buen día.
14: Buen día, Estela, buen día, Horacio, ¿cómo están?
7: Bueno.
14: Sí, ¿cómo? Como vos decís, Estela, ya estamos en la antesala, en la previa del segundo remate de Angus con Legados. La verdad que un remate que el año pasado salió muy muy bien. Obviamente nos hizo tomar un embalaje que nada está dentro de lo planeado. Lo que planeamos es hacer un remate de cuatro cabañas, vendiendo hembras elite, vendiendo lo mejor de cada uno, los paquetes de embriones, el pick. Así que bueno, el año pasado, como te digo, anduvimos muy bien y este año tomamos un embalaje e intentamos mejorar aún lo que fue la oferta, un poquito más el volumen, así que esperemos sea mañana un buen día, que nos acompañe el clima, y bueno, ojalá sea un remate del agrado para todo el que nos pueda acompañar mañana ahí en los muelles.
7: Okay. ¿Cuál es la oferta un poco, Federico?
14: Y bueno, la oferta es, como te decía, vamos a vender el PIC, el 50% de la generación de un ternero o ternera nacido en todo el año 2026. Eso va a ser entre las cuatro cabañas. El comprador, la bajada de martillo, va a poder decir a qué cabaña le quiere elegir ese pick, o bueno, o por remate tiene un periodo no muy largo, por un tema de, la idea es liberar a la cabaña que no le elijan el pick, a poder hacerlo en su remate de primavera. Entonces bueno, se puede recorrer medio a corto plazo todos los terneros de las cuatro cabañas y ahí elegir, o a la bajada de martillo decir a qué cabaña se le elige el pick, el 50% ese. Y bueno, eso es lo primero. Después va a haber 23 vientres en vivo que van a estar ahí mañana en el local, en los muelles. Hay coloradas, hay negras. Muy completito, la verdad, la oferta. Hay terneras, hay vacas preñadas, vaquillonas. La verdad que está muy, muy lindo. Creo que ya todos vieron el catálogo, pero bueno, si a alguien le falta o está interesado, nos los pide nosotros. Y después tenemos 10 paquetes de embriones, que bueno, también ahí dentro de los embriones hay ventas verticales, ventas de todos los paquetes de embriones, pero la verdad que todas vacas impresionantes que son la puntera de cualquiera de las cuatro cabañas, son las vacas que nosotros aspiramos, así que bueno, creo que una linda posibilidad de hacerse un buen paquete de embriones como para arrancaros o sumar a cualquier cabaña, cualquier rodeo.
7: Esto se vende en 12 cuotas.
14: Sí, esto es 12 cuotas, 180 días libres, 5% de descuento por pago contado, la administración es propia, rematan los escritorios Zambrano y Compañía, Indarte, Negocios Rurales y Coco Morales y Asociados. Esos son los tres escritorios que van a estar a cargo de la subasta. Y bueno, dicho sea de paso, también las preofertas están activas desde el 5 de agosto que hicimos un streaming. Están en la plataforma de zambrano.com.uy, así que el que quiera participar, hay beneficios, hay tres sorteos de $500 el día del remate para usar en las compras, así que bueno, creo que está todo bastante pronto, bastante encaminado. Ya ayer estuvimos ultimando detalles, hoy vamos a ir otro rato ahí al local para terminar de aprontar, y mañana a las 10:30, 11 ya estamos con todo encerrado, prontos para recibir a todo el que nos pueda acompañar.
7: Esto es Cardona, ruta 2, kilómetro 178.500, el Salón Los Molles.
14: Exactamente, Estela, es sobre la ruta 2, ahí el local Los Molles es un salón, la verdad que muy muy lindo, un salón de, obviamente que no es para remate, no es un local de feria ni nada de eso, pero bueno, nosotros lo ambientamos y lo armamos y la verdad que vale la pena ir a conocer, creo que pocos lo conocen al lugar, así que es muy muy lindo ambiente, hay una cancha de polo, la verdad que es un muy lindo lugar para quien no conoce, vaya a conocer y vea, más allá de interesarse en vientres o no, va a ser un muy lindo evento para que el que no conoce vaya a conocer y a visitarnos, así que bueno, mañana a eso el mediodía estaremos compartiendo un almuerzo y entre las 2:30 a 3 de la tarde estamos arrancando con las ventas.
7: Uh-huh. ¿Esto se puede seguir por si alguien no puede ir? ¿Lo puede seguir?
14: Exacto, exacto. Sí, el que no pueda concurrir por algún motivo al local mañana, al remate, lo puede ver por Campo TV, por las plataformas de los escritorios también, va a ser transmitido, así que está todo pronto como para el que no pueda acompañarlo también lo pueda seguir por internet o por televisión. Así que bueno, cualquier consulta que tengan, estamos las cuatro cabañas a disposición de ustedes, por una ubicación, por alguna duda, por lo que sea, nos contactan a cualquiera de las cuatro cabañas o los escritorios para sacarse las dudas y bueno, los esperamos mañana por ahí por los muelles en Cardona.
6: ¿Está preofertado?
14: Sí, la verdad que sí, te diría que el 95-90% de la oferta preofertada, ya queda algún paquete de embrión nomás, pero los vientres están 100% profertados, vienen muy bien las profertas, así que nada, ahora está en stand-by la cosa, esperando mañana el momento. Hasta mañana van a estar activas las profertas un ratito antes de comenzar el remate, así que todavía hay tiempo para aquel que quiera sumarse.
6: Me imagino que la mayoría son planteleros, ¿no?
14: Sí, obviamente, la verdad, es un momento ideal para aquel que está comenzando, que quiera arrancar, o como les decía antes, a cualquier persona que quiera sumar otro tipo de sangre. La verdad que se ha uniformizado mucho la oferta entre nosotros cuatro. Creo que van a haber un paquete de hembras muy muy buenos y la verdad que va a estar difícil para elegir una, pero bueno, era un poco la idea. Dejamos la vara alta el año pasado, mejoramos este año y la idea es seguir así, pero vale la pena para una cabaña que está empezando. La oferta, la verdad que es muy amplia, sea en embriones o en vientres, la verdad que hay de todo y muy bueno, me parece.
7: Federico Fernández, remate de Angus con Legado mañana ahí en Cardona. Gracias por los minutos.
14: Gracias a ustedes, un saludo para toda la audiencia.
7: Abrazo.
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6: ¿Cómo están las monedas,
7: Apolo? Bueno, le digo que la pizarra, el dólar a la venta 39.15, a la compra 41 pesos con 55, el euro 44.23, la venta, la compra 49.08, el peso argentino 0.02, la venta, la compra 0.20, el real 6.85, la venta, la compra 8.55. Reitero, el dólar 39.15, lo que es la venta, 41.55, lo que es la compra.
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2: 8:11 minutos de esta mañana, nos vamos a conversar un poquito con Alejandro Dutra para hablar un poco de las exportaciones de ganado en pie. Alejandro, buen día.
3: Estela, buen día, ¿cómo estás?
2: ¿Todo bien?
3: Bien, ¿y vos?
2: ¿Tuvo recorrida por el interior visitando clientes?
3: Tuvimos una gira comercial, sí, a ver, para unificar el ojo. Anduvimos por Corral de Marfrey, anduvimos por Cara Blanca, por San Gregorio, por Corral Rancho Azteca y después terminamos en Las Anitas, así que la verdad que muy muy didáctico, muy entretenido y siempre es bueno armar, juntar todo el cuadro que estamos por todo el país, así que la verdad que es muy muy bueno.
2: Veo que esto con las redes sociales uno se entera de todo.
3: De todo, acá hay que portarse bien todo el tiempo.
2: Alejandro, hablemos un poco de la exportación de ganado en pie. ¿Cómo viene la operativa? ¿Cómo ha sido el año en estos primeros 7 meses, diría yo?
3: Y la verdad que ha sido buena. En un momento se pensó que de repente a estos valores, a una zafra del ternero arriba de $4, la exportación le iba a costar más. La realidad es que siguieron operando de muy buena manera, capaz que enfocándose más en dos categorías del ternero entero, o más pesado, o arriba de 200 kilos, que los precios le daban, o más livianito, uh-huh. Zafando de los del medio, digamos, para meterle kilos ellos en próximos embarques, que también es un negocio que se les hacía rentable. En el grueso, en el medio, yo creo que casi que no pudo operar la exportación, o operó muy poco, por los valores, creo que la gran mayoría terminó en el mercado interno. Así que la verdad que una exportación que anduvo muy bien en esa categoría, y en lo que son los ganados definidos también, se está pagando muy bien lo que es la vaquillona, ya sea Angus o Hereford, vacía o preñada, hoy hay muy buenos valores, e incluso algún negocio para adelante también se está haciendo.
2: Uh-huh. ¿Hoy qué paga la exportación por esa vaquillona vacía, Angus, Hereford?
3: Y bueno, y hoy tenés, depende obviamente del peso y la cantidad, pero hoy al bulto una vaquillona preñada capaz que te vas a entre 1.200 hasta $1.400 en una vaquillona. Hay que ver el tema de las preñezas, ¿no? Porque la exportación es un tema bastante importante. No compra más del segundo tercio de gestación, o sea que los ganados que están más adelantados no los compra, por un tema obvio de que hay que cuarentenarlas y después cargarlas, y el ganado no puede viajar con más de 6 meses. Así que la verdad, y los ganados solteros valen entre 900, 1000, 1100 según los kilos de ganado, pero la verdad que se está pagando muy bien.
2: ¿Y los niveles de exportación se parecen a años anteriores, o eso de no poder intervenir o no hacerse con el precio, capaz que tenemos algún número menos?
3: Capaz que puede ser algún número menos. Yo no vi el último mes, uh-huh, el resumen de cómo venimos, pero viene muy parecido. Uh-huh. Será algún mil más, algún mil menos, pero una actividad que sigue siendo muy buena. Con Israel, que se pensaba que iba a ser más lento, que también ha acelerado, llevando terneros, terneras, pero sobre todo novillos. La verdad que es un mercado que está muy firme.
2: ¿Hay alguna habilitación para Marruecos? Hasta piden, está la habilitación para exportar ovinos en pie, obviamente que bastante difícil eso.
3: Sí, a ver, hay pedido de ovinos todo el tiempo, uh-huh, y de todo el mundo. Esa, uh-huh, es la realidad. El mundo árabe pide constantemente, o el mundo musulmán, creo que debería haber dicho, pide todo el tiempo. El tema que el lanar, al no poder hacer gran volumen de acá, porque bueno, porque ha bajado obviamente la cantidad, tenés que pensar en barcos más chicos, y el barco más chico le pega muy mucho en el valor del flete. Entonces ahí es donde se complica, y las últimas experiencias, las nuestras, fueron 2006 por ahí, donde tratar de hacer un barco de 40.000 cabezas, la verdad que se complicó muchísimo. Entonces es muy desafiante, habría que hacer algo a largo plazo. Para eso precisas un comprador del exterior que venga y invierta en generar el mercado. Uh-huh. Bueno, que por ahora no se está dando.
2: ¿Barco para adelante lo que queda del semestre? ¿Hay?
3: Hay, sí, nosotros tenemos algunos negocios hechos, de ganado a levantar en noviembre y ganado a levantar primeros días de diciembre, ganados preñados, así que sí, barcos para adelante.
2: Uh-huh. ¿Esta ruta o estas complicaciones bélicas no, por ahora no complican la operativa?
3: Por ahora no, sí complica el tema de Israel, la falta de barcos con ese destino, porque bueno, por temas políticos o religiosos o de los dos, se hace más difícil conseguir barco para ese destino, pero no, el resto anda normal.
2: Uh-huh. Muy bien, señor Jaume, ¿tiene alguna pregunta?
4: preguntarle cómo andan, pero que andan bien. Yo como no sigo las redes, no me entero si está de gira o no.
3: Ando bien. Estoy por salir ahora a una capacitación de pantalla Uruguay que vamos a hacer en el Lato ahí. A ver si nos capacitan un poco.
2: Bueno, no es poca cosa. Don Daniel anda bien.
3: Don Daniel impecable. Bueno. Ya está por el escritorio, así que anda bien de bien.
4: Eso de capacitarnos nos vendría bien a todos. Hablar menos y capacitarnos más.
3: Sería bueno.
2: Alejandro, ¿negocios de ganado gordo? ¿Cómo viene?
3: Y ganado gordo, bien. Mira, esta semana hicimos un negocio lindo de un lotecito grande de vacas a 5.65. Novillo, la verdad que no aparece mucho, pero 5.85, 5.90, no hemos llegado a los $6, nosotros por lo menos, sí con algún ganado de corral, 6.10 se ha llegado. Pero la verdad que hay una demanda muy activa, no aparece mucho lote ganado, esa por lo menos lo que nos está pasando a nosotros, y lo que aparece se coloca rápidamente, entradas menos de una semana, estás entrando con los ganados.
2: Alejandro Dutra, gracias por los minutos.
3: A ustedes, abrazo grande.
2: Chau, chau.
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4: Paremos un poco con la información y convoquemos al señor Julio Prevefole que nos venga a comentar algo. Julio, buen día.
10: Buenos días para todos, espero que me escuchen bien, espero que estén todos bien. Esta semana se publicó, voy a hablar de un tema que realmente es grave, aunque poco tratado me parece con la suficiente profundidad. Se publicó el ranking de puertos del mundo, ¿no? A partir de un indicador que construye el Banco Mundial sobre la eficiencia que en forma objetiva recogen del funcionamiento de los puertos, en función de precios, en función de días que se toma la operación portuaria, cómo se desarrolla, etcétera. Y es notorio también que tenemos acá un problema muy serio en el puerto, es decir, tenemos un problema de taponamiento de todo el comercio exterior, que es la savia, la sangre arterial de la economía nacional. Es decir, que el poder que detentan aquellos que están en condiciones de parar la actividad portuaria exorbita muy largamente el conflicto entre las partes que pueden estar en pugna en algún momento por razones que a lo mejor algunos tienen razón y otros otra, pero que ponen en evidencia cuál es el límite en que la actividad gremial se puede desarrollar, que es un límite que está vinculado en primerísimo lugar al interés general. Es decir, no puede haber una actividad portuaria, la verdad, que se pueda parar en función de pedir bajar las horas de trabajo y reducirlas cobrando lo mismo. Es decir, el resultado de esto es que tenemos un puerto que cada día empeora más en la consideración internacional y cuya eficiencia operativa, determinada básicamente por el tema conflictual, no, verdad, no es el único, pero es el de los más importantes, va haciendo que se van desviando cargas. Ya ayer escuchaba en la misma radio un reportaje a un director de la ANP que señalaba con preocupación el permanente desvío de cargas, ¿no verdad?, o barcos que tienen que esperar con incremento de costos para poder ser atendidos en el puerto y que se empiezan a ir a otros lados, a otros puertos de la región. Antes eran solo en Brasil, ahora también Buenos Aires ha hecho algunos deberes que les permiten, aún siendo un peor puerto, empezar a utilizarlo. Y de esa forma, un conflicto, otro conflicto, colas de camiones, ¿no verdad?, van haciéndonos pensar en el desborde sindical que llega a extremos como este, ¿verdad? Es decir, los productores rurales conocemos de primerísima mano el lío que se arma cuando hay conflicto en la industria frigorífica o en la industria láctea. Bueno, este peor que todos los demás, ¿no? Es decir, también es verdad, también es verdad que el país no ha hecho los dragados que tiene que hacer para también mejorar la eficiencia de sus cargas. Ayer lo señalaba este director de la Asociación Nacional de Puertos, que Uruguay logró que Argentina convalidara, porque las cosas que son binacionales se tienen que tener el ok de ambos países. Después de muchos años, el presidente Milei autorizó un dragado que tampoco se ha hecho. Pero, en definitiva, lo que tenemos es un sindicalismo en este momento desbordado por un conflicto entre una empresa privada, entre una terminal portuaria y su sindicato, que tiene que ver con razones salariales y de condiciones de trabajo, y que también se le agrega ahora este delirio que es trabajar menos cobrando lo mismo. El resultado de eso son paros, deterioro del puerto, que también en una escala de América anda por el vigésimo no sé cuánto, ¿no verdad? Y esto es un cuello de botella que es importante, no solamente en lo económico, sino que nos hace pensar en los límites, ¿no verdad?, a la libertad que cada cual tiene de reclamar lo que quiera, siempre y cuando tenga presente el interés o el perjuicio que se hace a terceros que no tienen absolutamente nada que ver. Señalaba, por ejemplo, Gandini, que era el que hablaba, que hay un paro de COFE y entonces simplemente la gente del puerto, en tanto forma parte de la administración pública, bajan las barreras, se acabó, se van a su casa o se quedan en el puerto, no sé, y los camiones hacen cola con la producción. Y eso es un deterioro que gota a gota va haciendo lo peor, ¿verdad?, que es ir haciendo desconsiderar el puerto de Montevideo como destino o como un lugar de traspaso de cargas, como un lugar de generación de valor agregado nacional, ¿no verdad?, que el desborde sindical lleva a estos extremos. ¿Cómo será la cosa que hasta el propio secretario de la Presidencia ha mencionado la preocupación de que esto se tiene que arreglar, que no puede ser, en fin, pero no se arregla nada? La desaparición de negocios, el incremento de costos, y sobre todo esto de que se genera un conflicto que abarca muchísimo más gente y sectores de los que participan de él, nos hace acordar, naturalmente, hay conflictos como ahora en algunas plantas frigoríficas, donde en un momento como este, donde hay unas pocas ventanas para colocar ganado, dado el barro, la lluvia, etcétera, la escasez de ganado, etcétera, y eso se deja para atrás hasta que después llueva, y dentro de el ganado que estaba pronto hoy lo embarcaremos dentro de 15 días y ya veremos qué pasa. Es tradicional conflicto en la industria láctea, ¿no es verdad? A eso se le suma algo que desde mi punto de vista fue gravísimo, que es que la patronal de la construcción junto con el Zunca acordaron reducir la jornada laboral sin bajar los salarios, lo que hace que sigue agrandando el costo país, y que lo vamos a pagar todos, porque buena parte de la construcción es construcción pública, que se encarecerá para desgracia de todos nosotros, a la vez de aumentar el precio de las viviendas así construidas, dejándolas cada vez más lejos de, por ejemplo, por decir algo, de un matrimonio joven que quiere acceder a una vivienda. A eso hay que sumarle ahora el conflicto de ANCAP, que tiene que ver con la fábrica esta de Portland, o con una terminal de recepción de combustibles donde el sindicato lo que pide es que se contrate más gente, es decir, es un delirio, ¿verdad?, que no haya forma de encontrar una salida de eficiencia laboral global, no sé, que tenga en cuenta que tenemos 330.000 empleados públicos, ¿no verdad?, que no puede ser que sigan aumentando más. Con un sindicalismo que es desbordado no solamente por su desconsideración hacia los efectos que se generan fuera del sector en el que están peleando, sino que además es capaz de desconocer dos plebiscitos seguidos como los que hubo respecto de la AFAP, y que va haciendo que se vayan haciendo los sindicatos relativamente dueños de las actividades privadas, así como haciendo crecer el empleo público. Esto hace que, entre la conflictividad desbordada y un país caro, ¿no verdad?, lleguemos a lo que es para mí el problema, uno de los problemas centrales de nuestro país, que es la incapacidad o el deseo de no incorporar un solo personal más, es decir, la sociedad uruguaya, no nos damos cuenta, de a poco, pero va, así como por ser caro cada vez vamos primarizando más la oferta exportable, cada vez va a haber más ganado en pie que se exporta, lana sucia, madera sin elaborar, cuero sin realizar manufactura, porque este asunto de ser caros, la verdad, también le pega, obviamente, al agregado de valor nacional. Si a eso le sumamos este desborde de la conflictividad, llegamos a lo que estamos viendo todos los días, ¿no? Que, por ejemplo, los bancos se quieren achicar en todo lo más que pueden, tercerizan los créditos para los autos, están por hacerlo en algunos casos en vivienda, ¿no? ¿Verdad? Cierran prácticamente toda atención personal, todo lo que sea agregar algún empleado más. Lo mismo pasa con, qué sé yo, le ponemos pagar más por nocturnidad y por lo tanto desaparecen los porteros nocturnos. Y por supuesto, hay una explosión de construcción en base a madera para zafar del Zunca, ¿no? Y ahí tenemos una sociedad en la que lo peor que le puede pasar a un empresario termina siendo tener que contratar gente. Es decir, está el grado de desquicio, ¿no?, que se va conformando una forma de entender el trabajo. Fíjese que uno podría decir que la calidad de una sociedad

para no tener que contratar gente. Es horrible, ¿verdad? Y la razón de esto estriba en estos dos temas, el que me refiero hoy, el de la conflictividad desbordada, al que se suma la condición de país carísimo, donde agregar valor implica perder competitividad externa. Pero ahí, respecto de este tema de la conflictividad desbordada, cuyo emblema hoy en día, desde mi punto de vista, es el tema portuario, la solución es ortodoxa, absolutamente ortodoxa. Lo primero es saber quién manda, ¿no? Restablecer un principio de orden en el país, ¿no? ¿Verdad? Es decir, alguien tiene que poner límite a las cosas que se desbordan de esta manera. Yo no estoy diciendo que se declare servicio esencial al puerto, no lo sé, si se puede, si no se puede, pero no cabe duda que es esencial, ¿verdad? Y que la solución conceptual a estos desbordes sindicales es volver, como siempre, al principio de la libertad responsable, que no es para la pandemia, es para todo, ¿verdad? Es decir, es más, la libertad, si no es responsable, no es libertad, es libertinaje, es cualquier cosa, es agravio al conciudadano, etcétera. Entonces, lo primero de todo es esto, es introducir con fuerza el principio de libertad responsable en las relaciones laborales, ¿no? Lo cual significa que no puede haber ninguna suspensión de actividad gremial que exorbite el ámbito de la discusión entre empleador y empleado, que no prevea lo que se conoce en la jerga como guardias sindicales o como el diablo se quiera llamar, ¿no? ¿Verdad? Que aseguren una cierta continuidad en el trabajo para no afectar de modo grave a los que no tienen nada que ver con él. Es decir, que si mañana hay un conflicto en la industria frigorífica, algo se tiene que poder faenar. Si hay un conflicto, qué sé yo, en el transporte público, ómnibus tiene que seguir habiendo. Y si hay un conflicto en el puerto, los barcos tienen que seguir entrando. No sé de qué manera, pero lo que no se puede es llegar a este tipo de interrupciones, ¿no es verdad?, que no hacen otra cosa más que subrayar, destacar que la libertad no es responsable y que alguien con autoridad, algo que se ha hablado también en esta semana, la verdad, que gobernar también es ejercer la autoridad, que se ejerce desde el prestigio y desde la legitimidad, ambas cosas que podría invocar el gobierno para poner coto a actividades que no solamente perjudican, la verdad, a sectores que no tienen nada que ver, acá en el puerto pongo a toda la economía nacional, la verdad, sino que van a ir perjudicando poco a poco al trabajo, ¿verdad? Porque dar laburo termina siendo una tortura, no solamente por el costo laboral que es parte del costo país, sino porque existen estas posibilidades de conflicto donde uno no tiene para nada una certeza mínima de poder ejercer su legítimo derecho de propiedad porque hay otro que a lo mejor se le ocurre hacer otra cosa. En definitiva, agregar el trabajo en Uruguay se va a ir convirtiendo cada vez en algo horrible, por lo caro y por lo conflictivo. Sobre lo caro es otro tema que no vamos a hablar hoy, pero que se expresa en que Uruguay ocupa el puesto número uno en el índice Big Mac, que es una forma de medir la paridad de poder de compra, o dicho de otra forma, cuán caros estamos respecto del mundo. Este es otro tema que no hemos hablado otra vez. Y la otra es la conflictividad, que como digo, lo primero que hay que hacer es restablecer el principio de autoridad para poner en práctica el principio de la libertad responsable. Nadie puede en un conflicto dejar presa a la sociedad entera, como es el caso del puerto, ¿no verdad?, o estos otros casos que dije, que siempre tienen que prever alguna contingencia como para que quienes no tienen nada que ver en el asunto puedan seguir funcionando de alguna manera. Las relaciones laborales, que son viejas, que funcionan sin prever que el mundo ha cambiado, que se viene la inteligencia artificial, la verdad, no pueden seguir siendo un ámbito para la lucha de clases con propósitos políticos de otra índole. O son de cooperación y de conformidad, la verdad, o cada vez va a haber menos demanda de nuevos empleos, la verdad, o cada vez se va a ir primarizando más la oferta portable y, por lo que refiere al puerto, empezarán

0: los barcos a continuar el proceso que ya ha empezado de irse a trabajar a puertos donde les den más garantías de trabajar y menos costos para hacerlo. Y la dejo por acá.
1: Abrazo para vos, Julio.
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7: Señor Jaume, ¿anda por ahí?
1: ¿Qué dicen los diarios a Bolonio?
7: Bueno, antes de decirle qué dicen los diarios, me dicen que hoy hay Consejo Ampliado de Federación Rural en la Sociedad Fomento Rural de San Miguel, Villa 18 de Julio, en Rocha. La sede de la Sociedad Fomento Rural San Miguel está en calle Elías Lizardo, 165, Villa 18 de Julio, Rocha. Hoy, 13:30.
1: Precioso lugar.
7: 13:30.
1: En la bajadita de San Miguel, ahí se desemboca en 18 de Julio.
7: Mire qué bien. Bueno, le cuento títulos del país. Todavía nos queda la charla con Elizabeth Misa, así que eso va a venir inmediatamente de los diarios. ¿Qué dice el país? Cabildo pacta y vota rendición. El ex senador Manini Ríos dijo que el gobierno aceptó todas las condiciones que había puesto. Guido Manini Ríos, líder de Cabildo, confirmó que sus diputados brindarán los dos votos que la bancada del Frente Amplio necesita para aprobar la rendición de cuentas del gobierno de la Cámara de Representantes, donde el oficialismo no tiene mayoría propia, a diferencia del Senado. A una semana de su reunión con el presidente Yamandú Orsi, el ex senador señaló que obtuvo una respuesta en las últimas horas a la propuesta que le presentó al Poder Ejecutivo, las cuales fueron contempladas en mayor o menor medida. Entendemos que hubo una sensibilización ante nuestros planteos. Esto significa, a nuestro entender, una mejora en la proyección de rendición de cuentas en cuanto a lo que había. Siempre dijimos que la rendición no es para el gobierno, sino que es para la gente, dice el
1: informe. ¿Quién hocicó?
7: Vamos, ¿eh?
1: ¿Quién hocicó?
7: ¿Cómo quién hocicó? No entiendo el término, Jaume.
1: Hay uno que aflojó. Mabel Manini. ¿Qué quiere que le diga?
7: Pero Manini aflojó en los votos, y el otro capaz que le dio. Una de las cosas que le pidió es, por ejemplo, hacer una campaña para lo que provoca el consumo de marihuana. Y le dice que sí, que le dijeron que le iban a hacer la campaña para que la gente sepa. Por ejemplo, por decirle cosas.
1: Bueno, veremos.
7: El 40% de los ingresos que van a ir para la infancia, para aquellos que tienen hogares con temas de obviamente de pobreza, que se sepa, porque veo que hay una cantidad de dinero que no se sabe para qué lo van a usar. Se lo van a dar, pero no tienen por qué justificar para qué lo van a dar.
1: Bueno,
7: veremos, pero están los votos, que es lo importante.
1: Manini lo da, sí.
7: Y bueno, dijo que él no estaba pensando en la campaña, para nada. Él no estaba pensando en la campaña. No. Esto es puro corazón.
1: ¿Dónde quedó aquello? No habla más de que te...
7: Cirujanos del Pereira dimiten y denuncian irregularidades. El jefe de neurocirugía del Hospital Pereira Rosell, Gonzalo Costa, y otros dos neurocirujanos de guardia presentaron su renuncia esta semana. Costa señaló en una carta que ya se sobrevolaba la omisión de asistencia y mencionó otras presuntas irregularidades, algo que las autoridades sanitarias desmintieron. Desde hace varios meses sobrevolamos la omisión de asistencia, denunció Costa en una carta enviada a sus colegas que difundió el programa Así nos va de Radio Carve, a la que accedió El País, en la que además denunció la falta de insumos en el hospital pediátrico público. Costa denunció que hubo que suspender coordinaciones que no por no contar con elementos básicos. En tanto, el presidente de ACE, Álvaro Danza, dijo que parece que es temerario decir que se ronda la omisión de asistencia. Lo rechazo de plano, dijo el director de ACE. Faltan insumos básicos, dicen los neurocirujanos.
1: ¿Renunció el hombre?
7: Renunció él y renunció el jefe de neurocirugía del hospital, y renunciaron otros dos neurocirujanos que hacían las guardias.
1: ¿Qué le parece?
7: Acá, Jaume, mire, acá el negocio familiar, despachantes de aduana en alerta. El proyecto de competencia y reducción de los costos de vida, actualmente en estudio en el Parlamento, incluye respecto al comercio exterior artículos que establecen la incorporación del régimen de autodespacho en materia de aduanas. Esto ha generado inquietudes entre muchos despachantes que creen que puede afectar su trabajo. De todas formas, la asociación que los nuclea afirma que los cambios incorporados han reducido el riesgo y llevado tranquilidad a sus afiliados. Por otra parte, algunos importadores sostienen que el trabajo del despachante es demasiado complejo como para asumirlo por ellos mismos, pero el tema sigue generando polémica.
1: Bueno.
7: Ah, lo vamos a buscar a Odone. Si nos rompe el negocio familiar, nos vamos con...
1: Voy a consultar a mi hermana a ver qué me dice.
7: Seguro. Y usted es omiso a estas cosas. Pasan estas cosas por sus narices y usted no sabe que está en el negocio familiar caminando por la cornisa, ¿eh?
1: No todos son despachantes, mis hermanos.
7: Bueno, pero algunos sí, parte de la estabilidad.
1: Hay dos.
7: Ah, un montón. Jorge Baba patea el tablero. 5 cambios para intentar superar la mala racha de Nacional. Uno de los cambios es Jaume, que jugará por la punta, dice la información. Y sí, tiene jugadores, le va a hacer cambio, que se va a quedar con lo mismo, está perdiendo. El hombre...
1: Usted me está entreteniendo, me toque para usted.
7: Bueno, es cierto, que tiene que ir a entrenar. Una pausa y le cuento algo del Observador.
1: Vamos.
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7: Bueno, después de Margarita, mi amor, vamos con el Observador. Politizan todo, dijo Galeana. Exdirector del Pereira Rosell salió al cruce de Álvaro Danza por obras en el hospital. El pediatra acusó al presidente de ACE de mentir al afirmar que no se hicieron obras en el periodo pasado y expuso lo realizado.
1: Ah, Mauro.
7: Sí, politizan todo.
1: Algo fuerte.
7: Sí. Lo acusó de mentir. Guía práctica para dirigentes del Frente Amplio. Documento interno sugiere argumentos para estimular a la militancia. El instructivo convoca, dice, a los dirigentes a mantener la ofensiva para defender el modelo del país de la izquierda, y apunta contra la herencia dejada por el gobierno de el único argumento que fantástico.
1: A ver, no entendí.
7: Lo que dice el Observador es que hay una guía práctica para dirigentes del Frente, un documento interno.
1: Sí.
7: Que es como un manual, le dan un manual y usted le dicen qué tiene que, dónde tiene que atacar para defender el modelo de la izquierda, y obviamente apuntan contra la calle Pau y la herencia dejada. Esas son un poco las bases del manual. ¿Quiere que le consiga un manual?
1: Es cuestión de hacerse un manual, por favor, ¿qué es lo que van a
7: atacar? Seguro, porque precisan un manual. Precisan un manual porque la verdad que no saben qué defender, porque no hay nada. Bueno, Jaume, por acá dijo.
1: Se pierde.
7: Y bueno, sí, una cosa así. Dejamos por acá.
1: Lo dije quieto, vamos.
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7: Seguimos adelante en esta mañana, 8 de la mañana, 46 minutos. Nos vamos a conversar con Elizabeth Misa, presidenta de la Asociación de Industrias Frigoríficas del Uruguay, ADIFU, y directora del frigorífico Las Moras. Elizabeth, buen día, gracias por los minutos con nosotros.
14: Buen día, ¿cómo están? Un saludo para toda la audiencia.
7: Bueno, antes de hablar de algunos otros temas, si yo te pidiera que me definieras el momento ganadero...
14: Bueno, el momento ganadero creo que está siendo muy bueno, excepcional, te diría. Y bueno, nada, que hacen bien aprovechándolo.
7: ¿El momento de la industria frigorífica?
14: Duro. Duro. Sí. Esa sería un poco la definición. Uh-huh. A nosotros acá nos toca estar como en la mitad de la cadena y tenés que manejar los platitos que moves afuera. Siempre me gusta hacer esa uh-huh. misma simbología, decir, bueno, manejo los platitos de afuera, de los mercados, ver cuál está, cuál sube, cuál baja, qué posición estás en cada uno, cuál tenés mejor acceso, en cuál no, cuáles son los productos que puedes que tienen mejor colocación o cuáles no, cómo integrás el total del animal, y después tenés que ver qué haces con lo que pasa dentro del país y bueno, las dificultades que se te genera en el hecho de no poder estar afrontando o no poder trabajar a la máxima capacidad que hace que obviamente que los costos que ya de por sí nos hacen bastante complejo ser competitivos afuera, hoy eso es una carga sumamente mayor, ¿no?
7: Uh-huh. ¿Qué capacidad, por ejemplo, tiene Las Moras para trabajar a diario?
14: 600 animales por día.
7: ¿Y están trabajando?
14: Y hoy estamos haciendo 3 faenas semanales de 400.
7: Uh-huh. Sí.
1: Primero de todo, buen día. ¿Cómo le va, Elizabeth?
14: Buen día, ¿cómo le va?
1: A mí me va muy bien, ¿y usted?
14: Muy bien. Con el día gris, ojalá hubiera solcito, pero bueno.
1: Lo primero que te diría, a mí me gustaría, ¿no? Uno dice el momento ganadero, que en la palabra ganadero tendría que ser incluir todo, ¿no? Ajá. Uh-huh. Producción e industria, no.
14: Sería mi sueño.
1: Correcto. Ahora, yo pregunto, ¿no se podría, la mayoría de los animales que van a corral, supuestamente, uh-huh. todos los datos que yo manejo, son con precios prefijados, ¿no? ¿Qué sería? ¿O no?
14: No, yo, por ejemplo, no trabajo así.
1: Bueno.
14: Pero digo, puede pasar que hayan precios prefijados y digo, no sé, dependerá de cada administración, de cada frigorífico, ¿no?
1: O con una oscilación de acuerdo a la cotización de asociación de consignatarios. Uh-huh. Es lo que yo manejo, la mayoría que le pregunto me dicen eso. Uh-huh. Si eso de alguna manera se fuese parte cierto, ¿no estaría indicando que eso traería cierta nivelación de esos platillos a los cuales tú decís?
14: No, porque en realidad nosotros, esto es algo que siempre se habla en la cadena y capaz que no se entiende realmente, somos tomadores de precio de mercado. Yo siempre también pongo el ejemplo de un supermercado, que era donde yo trabajaba. Yo hacía una pascualina, ponía los ingredientes y sabía cuánto la tenía que vender, tomando en cuenta el costo que tenía de producción. En la industria frigorífica eso no funciona así. Uno vende al precio que el mercado quiere pagar. Y muchas veces pasa que uno puede encerrar animales pensando que, no sé, vamos a poner un ejemplo, animales de corral a $6. Uno puede encerrar a $6, pero en el momento del cierre, por ejemplo, ahora que se está faenando, se está produciendo la cuota 481, los clientes europeos muchas veces, o en el último tiempo ha sucedido, no cubren con pagar lo que se necesita para cubrir los costos de producción de esa mercadería. Entonces usted me dice que es un círculo vicioso negativo en el cual uno entra en la maquinita de decir, tengo que seguir produciendo, aunque pierda plata, esperando que en algún momento esto que hoy está negativo, nosotros decimos también mucho que la ola nos viene revolcando contra la arena, bueno, en un momento la ola nos va a llevar para arriba supuestamente, o es lo que estamos esperando, que los ciclos no son tan eternos y que en algún momento esto va a tener un cambio. Entonces uno apuesta a eso, lo importante es seguir moviéndose, no volver a la industria que trabajaba zafralmente, y eso es un poco lo que apostamos todos, a que sea un trabajo continuo, no solo para los trabajadores, sino para el productor, que no tenga la necesidad de sacar en algún periodo de tiempo, porque en otro periodo la industria esté inoperante. Entonces nosotros hace muchos años... Hola.
7: Sí, sí, sí.
1: Deseo tu razonamiento, porque me gustaría hacerte un aporte en su momento. Sí. También se dice, yo estoy convencido de que ustedes... compran vendidos.
14: Sí, pues nosotros vendemos. Muchas veces lo que yo estoy faenando hoy lo vendí hace un mes.
1: Exacto.
14: Al precio de hace un mes, no al de ahora.
1: Pues tú sabes el precio que vendés.
14: Sí, yo sé el precio que vendo y podría elegir no comprar si ese el precio de ahora no me cierra, pero que cierro la fábrica.
1: Pues tú podés decir a cuánto podés comprar.
14: Y sí, yo digo cuánto puedo comprar y no compro. Y por eso estoy haciendo 3 faenas y no estoy haciendo las 6 faenas semanales que puedo hacer.
1: Pero ¿qué pasa si tú arreglaras el precio? Porque lo que tiene el engorde a corral es que tú... sabes en qué momento lo vas a sacar.
14: Sí.
1: ¿Estamos de acuerdo?
14: Pero no sé a qué precio me van a pagar, porque yo el precio, por ejemplo, de la cuota 481 no se fija con anticipación.
1: Porque la agarras la cuota 481 y me decís los otros negocios que sí sabes cuánto te van a pagar.
14: Porque yo, cuando tú me hablas de animales de encierro, de corral, los animales de corral... son para un negocio en particular. Por ejemplo, 481, por ejemplo, algún negocio puntual en China o en algún otro mercado que vendas animales de feedlot. Los animales de pasto, en general, se compran y se va produciendo en la medida que se va comprando. Es decir, comercialmente, por ejemplo, se sabe cuántos son los kilos que va a salir dependiendo de la cantidad de animales o de los animales que tú faenes, tú sabes la producción que vas a tener y en base a eso vas haciendo ventas.
1: Pues a mí me dicen que se calcula que el 50% de la faena del año que viene va a ser a corral, ya no va a estar solamente la cuota.
14: Yo no quiero esa aseveración... me parece muy drástica. Entiendo que hoy hay una necesidad de apurar la producción, dado que no tenemos materia prima para faenar, ¿no? Para producir. Entonces, hoy el corral tomó una preponderancia que, por ejemplo, en el caso de mi empresa, no es mi valor agregado o no es mi mayor, expertise. Yo promociono mucho la carne natural, ustedes lo saben bien, la carne regenerativa, la carne orgánica, eso es lo que yo vendo, y para mí lo importante y lo fundamental y lo que no puede perder Uruguay es la capacidad de vender esa naturalidad, porque animales con terminación a corral o encierro hay en todas partes del mundo. Sin embargo, la naturalidad que nosotros tenemos acá o la forma en que nosotros producimos acá no hay en todas partes del mundo. Entonces, eso es lo que no podemos perder y eso es lo que tenemos que cuidar, entiendo yo, como cadena cárnica.
7: En el caso de los mercados que maneja Las Moras, la exigencia es cuando te dicen ganado o carne a pasto, no pueden ni pisar el corral.
14: Exacto. Es un ganado orgánico, no puede pasar por el corral, por ejemplo.
1: A sabiendas que los corrales nuestros no tienen nada que ver con los otros lados.
14: es a sabiendas. Eso hoy... en realidad el mundo está, inclusive los mercados más importantes para nosotros, como por ejemplo en Feedlot, que puede ser Europa, hoy viene a tratar de desprestigiar la forma en que nosotros producimos en un corral. Porque están en un corral, nada más y nada menos que por eso. Aunque estén a cielo abierto, aunque hayan vivido el 80% de su vida a campo natural y solamente en la terminación pasen por un corral, hoy también están intentando desprestigiarnos desde ese lugar. Por eso es importante que nosotros podamos seguir trabajando prolijamente como venimos trabajando hasta ahora y fortalecernos en eso, ¿no? Entonces, yo entiendo 50% de producción a corral y bueno... a mí me gustaría que hubiera más espacio para la naturaleza. No en vano hoy estamos siendo promoviendo el año de pastizales y pastores. Entonces, es porque queremos seguir manteniendo eso, queremos seguir siendo la última gran granja del mundo y creo que eso no lo podemos perder, que es un valor agregado que tenemos, que es invaluable. Claro, y es un poco lo que le vendemos a los mercados también, ¿no? La naturalidad y eso...
7: ¿Se paga más la carne a pasto?
14: ¿Afuera? Sí. No, todo depende del mercado y de la necesidad. Es como cuando vos querés vender una casa. Sí. Vos, para vos tu casa vale mucho, pero para que te la quiere comprar, no. Y para alguno que quiere vivir en ese barrio, de repente vale un poco más para el que te la quiere comprar y le importa vivir en Malvino, vivir en Buceo, le da igual. Entonces, digo, depende de la persona a la que vos le quieras vender, el precio que le va a poner, o del mercado, o de la situación del mercado. Yo sé que es difícil de entender esto, porque si uno razonara, o como razonaría en su vida particular, diría, y bueno, si no te cubren los costos o no te cierra el negocio, no compres, no faenes, cerrá un mes hasta que los precios bajen y espera que se regularice todo. Pero hoy hoy ni nunca funciona así. Funciona que tú, los clientes, les tenés que proveer el producto, porque si no, dejas de ser su proveedor y van a buscar a otro país, a otro colega, por ejemplo. Entonces, tú tenés que seguir manejando, tú tenés que seguir proveyendo, tenés que decirle, bueno, nunca te va a faltar la mercadería. Y eso a veces implica que tenés que trabajar a pérdida. Gran parte de, ya lo he dicho muchas veces, en los últimos 10 años la industria, la renta de la industria ha sido un 0,1%. Difícil de creer, pero es así.
1: Todo se entiende, ¿no? Y nadie va a tratar de convencer al mercado, porque el mercado hace lo que quiere. Eso es así. Lo que sí sabemos, que la velocidad de engorde de uno no es igual a otro. Eso es clarísimo.
14: No, sin duda.
1: No hay duda. Entonces, entonces bueno, mis compromisos son tales y con determinado tipo de características. Perfecto. Vas a estar... mucho más influida o más arriesgada en lo que tiene que ver en el tema de cómo se conquista esa materia prima por velocidad de engorde, que es simplemente a campo o campo natural, como te gusta decirlo, si no aceptás ni algo de suplementación, de cómo compensar los momentos críticos. Es lo que a mí me parece, de acuerdo a cómo está planteado el panorama hoy, que ha variado enormemente con el que teníamos antes. Que no es el
14: y
1: mismo.
14: Va a seguir variando, porque si seguimos recorriendo el camino que venimos recorriendo y si nos está yendo se va la materia prima en pie, eso va a seguir sucediendo. Pero, y vamos a tener que buscar cuáles son las estrategias para poder afrontar eso. Y bueno, y a lo mejor tendré que migrar mi concepción de negocio y pensar que lo que tengo que hacer es todo corral y tendremos que convertirnos en un país con terminación a grano, pero inclusive hasta tendría una situación con la cuota Hilton que no te lo permite, por ejemplo. No, entonces
1: ¿De cuánto estamos hablando de exportación en pie? Hoy por hoy 200.000 animales.
14: Y de que están sucediendo hoy, en junio se fueron cerca de 100.000 animales. O sea, fue lo que yo haría en todo un año de trabajo.
1: Bueno, 100.000 sobre...
14: Solo un mes, ¿no? Solo en junio se fueron 100.000 animales.
1: ¿Ahora? ¿Y cuánto se fue el año pasado en total?
14: 370.000.
1: Bueno, no son tantos sobre el... Ponerle que podíamos aumentar la producción. No,
14: y claro, tenés el 16% de la faena y se está yendo en pie.
1: Es una
14: planta. Ese es el número.
1: Es una planta, digo, está. No, yo simplemente te pregunto.
14: No, y está buenísimo y está bueno que se entienda, porque a veces uno da cosas por sobreentendidas y que todos los oyentes de repente capaz que habrá quien sí y habrá quien no entiende o no se da cuenta un poco lo que nosotros tenemos que manejar acá. No es tan sencillo, además por el giro que uno tiene, el poder cumplir. Nosotros vendemos confianza, vendemos credibilidad. Y para nosotros es súper, súper importante que mantener eso y que los clientes desde el exterior puedan confiar en nosotros, ¿no? Ajá. Entonces, por eso seguimos trabajando, por eso no cerramos las puertas y decimos el precio no me sirve, ahora no lo hago. Ya sabemos que no nos va a servir y sabemos que los valores de ahora no sirven y que afuera el mercado se está resistiendo a seguir validando estos valores y está intentando... Ustedes lo pueden ver, hay semanas que parece que el Hilton sube y dos semanas después el Hilton otra vez se va para abajo y uno dice, pero ¿qué pasó? Y yo compré y vendí para empezar a producir dentro de 15 días, vendí a un precio que ahora ya no lo tengo. Y así estás, y a su vez dentro de 15 días te va a volver a pasar lo mismo. Entonces vos decís, ¿qué haces? ¿Dejás de trabajar y esperás a que el precio realmente te cierre? No lo podés hacer. Es como cuando, no sé, un productor que hace arroz. Y el productor sabe que todos los años va a hacer arroz. Y tiene que escuchar, uy, bueno, este año viene la niña. El año que viene el niño. El año que viene vamos a tener, no sé, un tornado, yo qué sé. Entonces, igual él va a seguir produciendo. Porque igual dice, bueno, esto es lo que yo hago. Lo mismo nos pasa a nosotros. Lo que yo hago es faenar y producir carne para vender al mundo. Entonces, no puedo parar.
1: Elegiste un mal ejemplo porque el arroz es un precio que fue acertado.
14: Bueno, quise poner un arroz por...
1: Te digo en broma.
7: Elizabeth, se nos ha ido el tiempo, lamentablemente estamos pasados y las disculpas al programa siguiente. Nos quedó hablar de los residuos, pero ya volveremos al trillo para conversar un poco de los residuos. Elizabeth,
14: un abrazo.
7: Misa, gracias. Chau, chau.
14: Chau, chau.
7: Salud. Señor Jaume, gracias. Vamos poniendo punto final, las disculpas a Leo y el equipo. Nosotros por ahora
1: empezamos
7: a volver.
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0: Hola país, ¿qué tal? ¿Cómo les va? Muy buenos días, es un placer reencontrarnos en esta jornada. Estamos en el cierre de la semana a la altura de este viernes 14 con muchos temas que están perfilados en el acontecer de la actualidad. Recién estábamos escuchando en el Diario Rural a la directora del frigorífico Las Moras, ejecutiva de la Cámara de la Industria Frigorífica, Elizabeth Misa, el tema de los desafíos del complejo agroindustrial exportador, en particular en la carne. Hay nuevas medidas que ha anunciado el Ministerio de Ganadería, Agricultura y Pesca por el problema de la garrapata. Particularmente, la Secretaría de Estado emitió un comunicado a través de su página web en las últimas horas, que vamos a repasar seguramente más tarde, con la nueva herramienta de control para reforzar el cumplimiento de los tiempos de espera de medicamentos veterinarios antes del envío de vacunos a faena. Se viene también todo lo vinculado con Puro Girasol, la propuesta que se realizó ayer en Paysandú, que vamos a conocer con más detalles, el momento del mercado de haciendas con precios máximos históricos que se perfilan para la zafra de toros. ¿De qué manera? Lo charlamos en un ratito con integrantes de la firma Dutra. El tema rendición de cuentas, cómo se vio reflejado en el acuerdo entre el Poder Ejecutivo y Cabildo abierto en las negociaciones de estas últimas horas. Además de Americando 2026 con Lopecito, la presencia de Cecilia Tarde y, por cierto, la salutación correspondiente para nuestro compañero Onofre Laborde en esta mañana gris y lluviosa nuevamente. ¿Cómo estás, Onofre? ¿Cómo has pasado?
1: Muy buenos días, Leonardo y audiencia. Estamos con la nostalgia del sol, ¿no? Que no lo vemos, pero en algún momento va a aparecer. 10 grados de temperatura en este instante aquí en la zona del Prado. Está nublado, efectivamente, un poco de viento, llovizna en algunas zonas, 84% de humedad, y el panorama va a seguir así durante las próximas jornadas, tanto el sábado, domingo, el lunes, el martes, una probabilidad de lluvia bastante alta. Eso es lo que estaría pasando en lo que es Uruguay en estos días.
0: Digamos que el sol no lo vemos, pero lo sentimos, alguna cosa así.
1: Algo así. Bueno, que las plantas son las que más lo sufren, ¿no?
0: Sí, por supuesto, también los animales, la situación del exceso de lluvias que se acumulan en los suelos, los riesgos sanitarios en cuanto a enfermedades, también lo vinculado con el panorama que tenemos por delante para las próximas siembras, en las actividades agrícolas, productivas, el barro en los tambos, en los establecimientos agropecuarios en general. Así que es un combo de cosas, y las plantas y las personas, porque las personas también lo extrañan. Extrañamos, por supuesto.
1: Sí, totalmente. Bueno, andamos haciendo surf en el barro, una cosa así. Y le comento.
0: Bueno, ¿qué novedades tenemos en la mañana de hoy? Día de sorteo, tenemos premios de Invencible. Son dos premios que vamos a compartir dentro de un rato.
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0: Sobre las 10 de la mañana aproximadamente será el sorteo entonces de estas prendas de campo que forman parte de la propuesta de Invencible y que compartimos en la mañana de hoy, entonces.
1: Así es, así que a estar muy atentos con ese premio que vamos a estar otorgando.
0: La semana pasada fue el turno de Conaprole, ya están en viaje los regalos de Mercado Conaprole para la audiencia de Radio Rural, y la próxima veremos cómo seguimos.
1: Sí, yo creo que siempre hay una que otra buena propuesta aquí. Además, la gente ya está muy prendida mandando mensajes que posteriormente los vamos a leer.
0: Bueno, ahora está Lopecito Pronto, a quien le damos los buenos días. Un placer saludarte en esta jornada, Juan Carlos.
2: ¿Cómo están? ¿Cómo les va? ¿Cómo andan? Buen día. Día de sorteo, día de que tengan suerte. Algunos, ¿no? Siempre lindos premios. Bueno, ahora esta gente, estaba escuchándoles estos días, gente emprendedora de Salto, con ropa, con... qué lindo empujar a los que trabajan, a los que emprenden. Es tan difícil emprender en este país. Mire, el otro día, ¿cuándo fue? El miércoles, creo, el martes, yo me olvido ahora. Estuve una gira preciosa por Pan de Azúcar, por Nueva Carrara, por El Cañadón, después por Aznares, Cerro Betete, Sierra de las Ánimas. Lugares maravillosos, gente maravillosa, gente emprendedora, y todos te dicen lo mismo. Qué difícil que es emprender en Uruguay. Cuántos papeles, cuántas oficinas públicas que hay que recorrer día tras día, sello tras sello, permiso, que esto y esto es así. No, vuelva mañana. Cuando uno lo que tiene que hacer, y sobre todo en las áreas rurales, es dedicarse a lo que está haciendo y no al tramiteo. No hay manera, pero esto nos ha pasado desde siempre, y en vez de irse arreglando, se va empeorando. Anduvimos por, primero, el saludo a Princesa Arévalo. Princesa es una mujer que apasionada del turismo, conoce la zona, esta zona de Maldonado, como su palma de la mano. Ella tiene mucho que ver con Piriápolis, con Pan de Azúcar, pero nos dijo, vamos a conocer otras cosas. Y nos llevó primero al Cañadón. Es un emprendimiento, es un establecimiento agropecuario, primero. Es en la Ruta 60. Yo diría, por la Ruta 60, mucho más cerca de Pan de Azúcar que de Minas, ¿correcto? La Ruta 60 es divina, divina, divina, divina. Para recorrer con tiempo, disfrutar. Y ahí uno ve enseguida, no me acuerdo, es la Posada del Cañadón. ¿Y qué ha pasado? Uno hace 5 kilómetros, un camino firme, camino de tierra, pero firme. Hay un arroyo, hay un puentito, un puentecito como muy angosto, pero métase, no tiene problema. Y siga. Y uno dice, no, pero acá no hay nada. Y se sigue metiendo, las forestales van comiendo terreno, algún casco viejo estancia, y llega a un casco viejo estancia donde se producen dos cosas increíbles. Una que ve como un kiosco, un stand, donde el capataz del establecimiento, su señor y un hijo, atienden al turista. Aparte de las tareas de la estancia, campos ganaderos, agrícolas, va la gente. A mí me llamó la atención la enorme cantidad de gente que va. Y ellos tienen ahí en la como en la portera del casco un kiosquito. Cobran 400 pesos la entrada, digamos, a lo que es el parque que ellos mantienen, que es increíble. Usted tiene que ir dispuesto a caminar 4 horas, ese paseo mínimo, o 6 horas, que es el máximo. Y trepar hasta una altura de 460 metros, que es la máxima, ver unas cascadas maravillosos, unos senderos divinos. No hay peligro, digamos. Y además cada uno hace lo que puede y punto. Cañadón, departamento de Maldonado. Pero ahí mismo hay un par de gurises, que es una casa pegadita, que es parte de este establecimiento. Hacen comidas caseras de la zona. Una doña, una vecina que hace las empanadas. Una abuela que hace las tortas de manzana con canela, de exquisita. Otro que hace, cuando pueden, alguna comida en base a jabalí, en base a cordero. Y uno dice, ¿y quiénes son? Son dos gurises de Nueva Carrara realmente, que tienen Nueva Carrara otra casita, otro emprendimiento, con el nombre de la abuela, que son mochileros. Y en estos viajes se fueron de la Ruta 60 hasta Perú, en uno de los viajes, caminando, a lo que salga, y aprenden. Y aprenden de comidas, y aprenden de tratos, y aprenden de distintas culturas, pero vuelven al pago. Y están ellos dos y los atienden, básicamente los sábados y domingos. la gente del Cañadón, usted los busca en Google, los busca en redes, los va a encontrar enseguida, y ahí está todos los datos. Básicamente, el paseo, digamos, por las sierras, por los montes, eso es hasta las 2 de la tarde en invierno, de 9 de la mañana a 2 de la tarde. Y el restaurancito este que yo le digo está abierto sábados y domingos. Restaurante o casa de comidas. Cañadón, el Maldonado. Busque la información, apóyelos. Es gente de acá, emprendedores, que a pesar de todo, siguen emprendiendo porque creen en su país. Y en ellos mismos, claro. Como los tacuruses, que tuvieron una personalidad maravillosa durante tantos y tantos años y tanto le dieron estos dos riverenses a la cultura del país.

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0: Y son las 9 y 20 de la mañana de esta jornada lluviosa, inestable en gran parte del país. Muchísimos mensajes desde todos los departamentos y desde muy diversas actividades para contarnos cómo está el pago, cómo está el campo, cómo está el barrio. La Cámara de Diputados inició semanas atrás una consulta en todo el país con el objetivo de legislar sobre el uso de redes sociales por parte de niños y adolescentes. Es un tema que preocupa a todos, dijo el presidente de la Cámara, Rodrigo Goñi, del Partido Nacional. El legislador sostuvo que el objetivo es llegar a fin de año con resultados de esta consulta ciudadana y allí buscar la regulación que más le convenga a Uruguay sobre redes sociales por parte de niños y adolescentes.
1: Cabildo Abierto anunció que votará la rendición de cuentas tras la aceptación del gobierno de varias de sus propuestas. De esta forma, el oficialismo obtiene la mayoría en diputados para aprobarla. Así lo anunció el ex senador de Cabildo Abierto, Guido Manini Ríos, que señaló: nuestra actitud es con la gente, no con un partido o bloque político, y cuestionó a la coalición por no votarla.
2: Entendemos que hubo una sensibilización ante nuestros planteos. Entendemos que esto significa, a nuestro entender, una mejora en el proyecto de rendición de cuentas en cuanto a lo que había, que es lo que hablamos desde el primer día. Se va a cobrar por tarjeta y se va a castigar con un 40% de la asignación cuando hay incumplimiento en cuanto a la asistencia escolar. Ese es el compromiso del gobierno. Se acuerda que la presentación de la ley que atienda el endeudamiento de las familias también va a contemplar a los entes públicos y se establece un plazo de 180 días para el tratamiento de esa ley. Y por último, se compromete un aumento salarial al personal subalterno de las Fuerzas Armadas a partir de la próxima rendición de cuentas.
0: Y allí estaban los pilares del acuerdo de Cabildo Abierto con el Frente Amplio, lo cual ha generado polémica, por cierto, en el espectro político de la oposición por la razón de expresarse en favor de la propuesta de rendición de cuentas en el marco de ese acuerdo. Vamos con otros asuntos. El jefe de neurocirugía del Hospital Pereira Rosell, Gonzalo Costa, y otros dos neurocirujanos de guardia presentaron su renuncia esta semana. Costa señaló en una carta que ya se que hay omisión, en definitiva, de asistencia, que se sobrevuela, esa era la palabra, se sobrevuela la omisión de asistencia, así también como otras preguntas irregulares, algo que las autoridades sanitarias negaron. Consultada por la prensa, la ministra de Salud Pública, Cristina Lustenberg, cuestionó que la carta del jefe del servicio, Gonzalo Costa, en la que comunicó su renuncia, fue a través de los medios de comunicación y no a los canales institucionales. La denuncia del neurocirujano refiere a que hay una actitud muy próxima a la omisión de asistencia en el Pereira Rosell.
3: Se está rehabilitando, por ejemplo, hay un convenio con la Unidad Académica de Neurocirugía que años atrás se decidió no interrumpir y no continuar, que quizás ha debilitado ese servicio. Y el doctor que renuncia fue el jefe de servicio durante todos estos años. Entonces, no encontramos en este momento la forma en que se manifestó esa forma de renuncia pública y si estamos tomando todas las medidas para que ese servicio sea fortalecido.
1: Ahora nos vamos hacia el boom ganadero. Una delegación de técnicos y productores junto al escritorio Dutra recorrió destacadas cabañas y corrales de engorde del centro del país. Alejandro Dutra, director de la firma, analizó el impacto de la tecnología en la cadena cárnica. El sector ganadero continúa acelerando su proceso de transformación mediante la adopción de tecnología, eficiencia biológica y complementación productiva. En ese marco, una nutrida delegación integrada por técnicos, clientes y productores vinculados a la firma consignataria Escritorio Dutra concretó una intensa gira de campo por el centro del país visitando reconocidas cabañas reproductoras y corrales de engorde de alta escalada. Escuchamos a Dutra.
4: Pasado, el ternero que anduvo en el eje de los $3 y cuando llegamos a los $3 fue un hito, y un novillo que andaba en marzo del año pasado en 4.60 y este año estamos un dólar arriba en cada categoría, estamos en arriba, todas las zafas del torneo se fue arriba de $4, con picos de 4.30, 4.40, un novillo que ya pasó ampliamente de 5.60, donde estamos negociando hoy vacas pesadas a esa plata, bueno, y estamos hablando de que los toros el año pasado hicieron 4.000, 4.000 y pico. Yo creo que este año lo lógico sería que la zafra esté entre 6 y 8, pero logre lo que se logre o a donde se llegue, creo que van a seguir siendo baratos los toros en la zafra, y la diferencia en el producto final realmente se ve, ¿no? Cuando ve los ganados buenos definidos que se pagan muy bien, la cruza careta, que uno entendería que hoy, por lo menos uno cuando va afuera, aprender y ver que es el producto estrella en los corrales de todo el mundo, bueno, eso, los toros buenos en vacas de otra raza, buscando vigor híbrido, creo que también se va a empezar a dar, porque el valor comercial que tiene ese ternero y el valor comercial que tiene el ternero careta, creo que le va a dar un empuje bárbaro. Y si uno hace la conversión a los famosos 10 terneros, tendrías que hablar de 7.000 y pico dólares. Bueno, no sé si va a dar. En algunos remates, por supuesto que se va a dar. En otros no, pero yo creo que 5 o 6 mil dólares sería una zafra lógica de todos los este año.
0: Ya proyectando precios entonces de la zafra de toros en este marco de valores que refería Ale Dutra. En el marco del simposio Puro Girasol llevado a cabo en el Club de Golf de Paysandú, organizado por Agrofuturo, la cadena agroindustrial del girasol analizó el reimpulso y la inserción estratégica del cultivo dentro del esquema agrícola. Sebastián Masili, director del área agrícola ganadera de Iña, abordó el rol que juega este oleaginoso en el abanico de cultivos de verano, sus beneficios agronómicos y aporta a la sostenibilidad. Históricamente desplazado por la hegemonía de la soja y la expansión del maíz, el girasol vuelve a posicionarse como un tercer pilar estratégico para la zafra estival, dijo el responsable del área agrícola ganadera de Iña en Contacto Rural.
5: Estamos teniendo en cuenta que los cultivares, los híbridos modernos, tienen arriba de 52, 53% aceite. Se paga bonificación por encima de 42. O sea que son cultivares que producen mucha, mucha energía por unidad de superficie, por eso son tan valorados y el precio está tan bueno. Así que bueno, esas son las consideraciones que tenemos que tener en cuenta para este año en particular. Y después la otra cosa que es para todos los años, si bien la cosecha tiene que ser lo más rápido posible. Entonces, bueno, se discutía mucho, bueno, monitorear cuando empiecen a aparecer pájaros y estoy cerca de madurez fisiológica, lo de secante y la cosecha rápida son medidas que tenemos que tener este año por si está lloviendo y la ventana es menor, pero es una práctica que tenemos que tener bien en consideración con este cultivo.
0: Sebastián,
5: yo planteaba que hoy no hay evaluación oficial de cultivar, en la medida que el cultivo desapareció y hay poca área, en la evaluación oficial no existe. Hoy dependemos de la información que dan las empresas, que trabajan serios, que te dan información, pero bueno, creo que si el cultivo crece, de mi punto de vista, necesitaríamos tener una evaluación oficial, más que nada por rendimiento, para evaluar en condiciones iguales los diferentes híbridos desde el punto de vista sanitario. Creo que ahí hay un camino que si el cultivo crece, desde mi punto de vista, tendríamos que transitar hasta una evaluación nuevamente de cultivares, que hoy no tenía sentido tener una evaluación oficial porque no había material y no había cultivo. Pero creo que es un camino que por lo menos tenemos que empezar a discutir.
1: Pasamos hacia el ámbito policial. Un hombre murió este jueves tras ser apuñalado en Tres Cruces y continúa sin ser identificado. El incidente ocurrió en Dominioso, Terra y Pagola. Hasta allí llegaron dos hombres que atacaron a la víctima con un arma blanca y le sustrajeron la mochila.
0: Bueno, amigos, antes de ir al panorama internacional y completar este panorama de noticias, el Ministerio de Ganadería anunció una nueva herramienta de control para reforzar el cumplimiento de los tiempos de espera de medicamentos veterinarios antes del envío de vacunos a faena. A partir del 19 de agosto, el Sistema Nacional de Información Ganadera, en coordinación con las autoridades de la cartera, implementó el mecanismo automatizado de restricción sanitaria que actuará sobre los animales identificados individualmente. La herramienta utilizará la información disponible del SNIC correspondiente a tratamientos con medicamentos veterinarios declarados en los despachos de Tropa Digital. Está la información ampliatoria sobre esta herramienta de control para reforzar el cumplimiento de los tiempos de espera de medicamentos veterinarios antes del envío de vacunos a faena. Más información a través del portal web de la cartera.
1: Volvemos al programa policial. Bomberos evacuó la escuela 107 ubicada en Chuy tras el hallazgo de una carta que amenazaba con explotar el centro educativo y que también

0: ni rivales. El problema surgió cuando ambos equipos debían definir el torneo mediante penales tras igualar 2-2, y el técnico del equipo inglés argumentó que en el contrato del partido no figuraba que ellos tenían que patear penales, y aseguró que al equipo inglés se les iba el avión. Bueno, esta discusión continuó, pero los jugadores de Málaga tuvieron que ejecutar la sentencia penal sin rival.
1: Bueno, increíble, menos mal que era un encuentro amistoso y quedó todo en ese plano, el de la amistad.
0: Exactamente, y se tuvieron que ir en el avión como la canción que estamos compartiendo.

0: Estamos escuchando Los Ladrones Sueltos con una rubia en el avión. Bueno,
1: tengo ¿qué dice la audiencia de Radio Rural en esta mañana? Desde el pago, desde el campo, desde el pueblito. Está gris la cosa en el territorio uruguayo.
0: Varios mensajes al 091-088-610. Buen día, excelente programa. Soy William de zona de Campana. Por aquí nublado, voy por el sorteo. Un mensaje que había quedado pendiente de ayer que lo estamos leyendo. Buen día, estimados. Insisto, la radio muchas veces no se escucha por internet y otras radios sí. Bueno, esto dice, el número termina en 922. Le vamos a dar el comunicado a los técnicos.
1: Muy sí, buenos los días. Los técnicos que estén atentos a ese mensaje.
0: Muy buenos días, Leo, Onofre y audiencia. Apareciendo tímidamente el sol por Aeroparque. Saludos, Luis. Buen día, mi gente. Toldado el cielo por Paso de la Arena. Soy Polo. Dice acá, ay celeste, regalame un sol, horrible por San Pedro Colonia. Esto menciona, el número termina en 496. Otro mensaje más, hola, buen día a todos, hermoso programa, saludos Teresa desde Suárez. Buen día, espero que estén bien, quisiera participar por el sorteo. Darwin desde Colonia Sacramento, un abrazo. Buen día, voy por los premios, Gonzalo de Minas. Tengo otro mensaje más, bueno, un montón son. Buenos días, voy por la boina y la bombacha campera. Soy Roberto de Curtina, pegado a la rural como siempre, escuchándolos, saludos. Buenos días, gente de esta mañana. Buenazo programa, abrazo Sebastián de Cerro Chato, Durazno. Otro mensaje, buen día, por acá escuchando, muy nublado y ventoso. Eso dice Sonia de Guichón. Buen día, participo por el sorteo. Gracias, saludos. Joaquín manda este mensaje. Buen día, para anotarme en el sorteo, muy buen programa. Departamento de Flores, Mario. Otro mensaje escrito. Buenos días, buena jornada para todos. Los escuchamos atentamente. Saludos, Gaby Zeta y Balos, Invencible. Otro mensaje. Buenos días, vamos por el sorteo. Siempre escuchando los saludos, Virgilio y Amalia de Canelones. Buen día, yo Invencible, dice. Bueno, participa del sorteo, esto lo menciona Rafael. Otro mensaje escrito. Buenos días, vestir la marca Invencible es vestir con elegancia. Desde Paysandú con cielo nublado, baja temperatura, nos arropamos con Invencible. Carlos Ollanarte. Otro mensaje más. Buen día, ¿cómo andan? ¿Cuándo vuelve Romiña? Se extraña su voz, acá aprendiendo, prendido con ustedes, dice Pedro. Bueno, que queda una semanita más o menos. ¿Tanto? Buen día. Buen día, gente bella de Rural, acá día gris, ideal para no trabajar y quedarse en casita al lado de la estufa, pero no se puede. Al fin viernes, Sole de Ismael Cortinas, voy por sorteo de Invencible. Tenemos algunos audios que vamos a compartir ahora, después vamos a leer más mensajes, así vamos con el desarrollo del programa.
2: Hola, buenos días, ¿qué tal? Mi nombre es Valeria, bueno, quisiera escuchar en este día el tema Te Sigo Amando de Luciano Pereyra para todas las chicas del grupo de fanáticas de Luciano de aquí de Uruguay. Que tengan una linda tarde.
3: Buen día Radio Rural. Y acá Carlos, acá de Maldonado, San Carlos. Por suerte nos llueve, aflojado un poquito el agua en esta zona. Bueno, buen programa. Y yo quiero esa bombacha y esa boina. Vamos arriba.
4: Buen día. Henry de Quichur les habla. Bueno, seguimos con estos días nublados, frío, pero vamos, nos hace falta una buena bombacha y una linda boina. Los tiempos de Río Negro, de Porrúa, Paysandú siempre la he usado, pero ahora me está haciendo falta. Que pasen bien, buen programa, buen día.
0: Bueno, vamos a seguir después con más mensajes y ahora es momento de Cecilia Tarde que le integramos a esta mañana.

0: Buenos días, audiencia de la Radio País. Abrimos las intervenciones de esta mañana, edición viernes, con noticias que tienen que ver con las letras. Circe Maia recibirá el Premio Iberoamericano de Poesía Pablo Neruda. La poeta es la primera uruguaya en recibir la distinción otorgada por el Ministerio de Cultura de Chile. El veredicto destacó las características de la obra de Maia para aunar capacidad reflexiva, don comunicativo, hondura filosófica y al mismo tiempo la hipnótica sencillez de sus tonos. Sus observaciones alcanzan un radical asombro que elude cualquier pretenciosidad. Estas han sido las palabras del jurado al momento de caracterizar a la poeta uruguaya. Circe Maia fue informada del galardón mediante una reunión virtual en la que participaron los miembros del jurado y los representantes de la Fundación Pablo Neruda. La escritora estuvo acompañada junto a su hija para recibir este anuncio y lo calificó como inesperado. La ceremonia de la entrega del premio aún no ha sido detallada. El Premio Iberoamericano fue creado en 2004 con motivo del centenario del nacimiento de Pablo Neruda. Reconocimiento a las letras uruguayas a través de la pluma de la poeta Circe Maia. Seguimos transitando la mañana en rural.
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8: Amigos, vamos con algunas claves en el área económica en la mañana de hoy. Como decíamos, fundamentalmente teniendo en cuenta datos que surgen de los análisis sobre el crecimiento de la economía uruguaya. Ayer conversamos con el especialista y socio de CPA Ferrer, Alfonso Capurro. Los expertos en el área económica proyectan un crecimiento de la economía del país este año y el próximo, al tiempo que ajustaron muy levemente a la baja las estimaciones de inflación para el 2027. El Producto Interno Bruto, de acuerdo a las consultas realizadas en el relevamiento, tendrá un crecimiento moderado este año de 1,2%, se estimaba 1,3%, y son parte de estas proyecciones. Por al lado de la inflación, también es de destacar que se corrige mínimamente las expectativas en lo que refiere al desempeño de los precios al consumo, de acuerdo con el relevamiento que implicó diferentes instituciones. Economistas, consultoras, bancos y AFAPS bajaron levemente, en forma moderada, las proyecciones de suba de los precios al estimar 4,70% en promedio para el 2026. El petróleo Brent en esta jornada, $87 por barril. Mientras tanto, Medio Oriente vuelve a ser determinante para la marcha de la economía, con la volatilidad y con las tensiones geopolíticas que sacuden el espectro de los mercados internacionales. Algunas de las claves entonces en el panorama económico en la mañana de hoy. Estamos cerrando una semana donde INAC actualizó el ingreso medio por exportaciones de carne vacuna, manteniéndolo en el entorno muy cerquita de los $6,000 por tonelada.
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8: Bueno, Onofre, mucha gente saludándonos. El programa lo hacemos entre todos en esta mañana aquí en Rural. Y además destacar la variedad de comunicaciones desde cada rincón del país, pero también desde muy distintas actividades empresariales, técnicas, agropecuarias, comerciales, turísticas, desde cada rincón en definitiva. Aquellos que tengan dificultades para escucharnos por la página web de la radio, también está la opción de las aplicaciones, como TuneIn, por ejemplo, Onofre.
9: Exactamente, así que hay varias opciones para poder escuchar Radio Rural. 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
8: Les quería preguntar si ustedes vieron las declaraciones o sintieron, escucharon o leyeron del meteorólogo Mario Videgain. Dijo con respecto a la fase climática del Niño que se está desarrollando, que ningún ser humano vivo ha visto un fenómeno del Niño tan intenso. El especialista indicó que posiblemente desde 1877, no hemos tenido una situación tan potente, ya que la tendencia indica que el Niño 26-27 superará los eventos fuertes del 97 y del 98 y del 2015 y 2016. ¿Qué les parece?
9: La verdad que increíble, a estar muy atentos. Estamos escuchando a Copla Alta, La Adentradora, y muchos mensajes al 091-088-610. Buen día, por acá está lloviznando, voy por el premio, Gerardo de los Cerrillos, lindo programa. Buenos días equipo de esta mañana, siempre los escucho mientras hacemos la jornada de campo, muy buen programa, participo por el sorteo. Alfonso desde Paysandú, dice buena jornada nuevamente. Buen día Rural, muy lindo el programa, voy por el premio, saludos Luis. Buenos días, buen fin de semana para todos y feliz día de la niñez. Eso menciona Alicia, que termina en 054. Hola gente, por acá una mañana con algo de garúa, trabajando y escuchándolos. Buenísimo el programa, como siempre, saludos para Romina a la distancia, que no extraña sin dudas esta situación que estamos de día nublado constantemente. Buen día, buen programa por acá, en Paysandú, día feo, nublado, siempre los escucho, es la compañera de la mañana, participo por la boina y bombacha, de Invencible Sergio, y manda saludos. Buen día gente de esta mañana, los oyentes, Miguel de San José, o Miguel sería. Buenos días, gris por Paso Severino, no se olviden que hoy es viernes y nos prendemos a Radio Crimen en la noche, salud Amparo, bueno, le mandamos un saludo. Buen día chicos, Sandra de Sauce, Río Negro, muy buen programa, nublado por acá, con ganas de llover, quiero esos premios, buen fin de. Otro mensaje más, buenos días, saludos desde Ombúdez de la Valle, un número termina en 209, creo que se llama Ezequiel. Otro mensaje, buen día, por la cesta de 33 prendido como siempre voy por esa bombacha, termina en 512, Eduardo es el nombre de él. Buen día gente, frío y llovizna por San José, saludos Diego González. Buen día, para participar en sorteo, buen programa, José desde Zapicán, La Valleja. Otro mensaje, buenos días, participo por el premio para mi hijo de 12 años, nublado y ventoso por Costa de Vacas, saludos. Esto menciona, un número termina en 140, María José, más precisamente. Buen día, excelente programa, saludos Gustavo. Otro mensaje, buen día amigos de esta mañana, me encanta la incorporación de Onofre y Cecilia al programa, Margarita de Trinidad. Otro mensaje, buen día, tremenda humedad por Río Negro, llovizna, acá andamos preparando un guisito carrero, dice, con lentejas. Y sí, de acuerdo con Invencible, estamos siempre bien vestidos, participo entonces, sale muy bien el programa, abrazo Miguel de Río Negro. Otro mensaje más, hola, buen día, voy por el sorteo, soy Mario de La Blanqueada, ¿cuándo sale el sol? Por Dios, ya ni el sol entra a este país y pone unas caritas ahí riendo. Tenemos un audio.
8: El 20, a partir del 20 de agosto tenemos varios días de sol, según lo que dijo Portal Meteo en esta semana aquí en la radio.
9: Bueno, habrá que esperar, si no nos tendremos que mudar todito. Compartimos un audio.
10: Hola, buen día. Especial el programa, lindísimo. Acá en Sarandí Grande está recontra nublado, está horrible el tiempo. Pero yo lo que quiero es, lo que preciso es la bombacha y la boina esa. Me vendría macanudo todo eso. Pero especial, bueno, por ahora muchísimas gracias. Después, cuando la reciba, les voy a dar las gracias otra vez. Muy bien.
9: Bueno, continuamos con el programa, sí. Y es momento de Lopecito.
8: Sí, Onofre, igualmente para explicar a la audiencia, son dos sorteos que vas a realizar ahora en un rato.
9: Vamos a realizar dos sorteos, exactamente. Uno de la bombacha y otro de la boina. Un sorteo.
8: Bueno, estuvo muy bien, Lopecito, en recordar hace unos minutos el tema del papeleo, de la burocracia, de las oficinas públicas, para aquellas empresas que procuran emprender, aquellos jóvenes que inician una actividad, verdaderamente se vuelve tedioso en estos tiempos de la informática, de la era digital, de la comunicación, el trámite permanente, cuando hay una superposición total y absoluta de gestiones entre las diferentes oficinas públicas y a veces en una misma repartición. Para subrayarlo simplemente, y te escuchamos, Lopecito.
11: Y les estaba comentando en el blog anterior de Americando, en esta mañana de Radio Rural, de una gira que hicimos antes de ayer por Maldonado, por algunas zonas de Maldonado, guiados por Princesa Arévalo, que es una mujer que sabe mucho de estas cosas. Y después de haber estado en el Cañadón, dice, vámonos para el lado de Nueva Carrara, que está muy promocionada últimamente por estos pasajes y estos miradores que usted, estando parado sobre un vidrio a 100 metros del agua, ve esa maravilla que quedó de las canteras de Carrara. El pueblo se llama Nueva Carrara. El pueblito era el pueblito de los obreros. Con esos mármoles, esos granitos, traídos en carretas, se hizo el Palacio Legislativo y tantas otras obras. Hizo muy bien la Intendencia Municipal de Maldonado en invertir en este paseo. Yo tengo algunas críticas con respecto a algunas cosas de la vuelta, algunos kioscos que realmente no me gustaron. Habiendo tanta piedra en la vuelta, espero que, aunque sean forrados o revestidos de piedra. Y lo otro, que hay que cuidar la estética, hay que cuidar algunas cosas que lo rodean, porque se hace algo, va la gente y se va a instalar el que quiere vender algo, porque aprovecha que va la gente. Bueno, pero no es cualquiera en cualquier lado a la marchanta. No, no es así. Yo tengo la suerte de haber viajado mucho y he ido a pueblitos pequeñísimos, mucho más chiquitos que Nueva Carrara, que tienen 5 o 6 casas, en Italia, en Francia, en España, y está muy cuidado. Está muy cuidado todo. No es a la marchanta, no es que va cualquiera y pone un fogón y vende torta frita y el de al lado no sé qué, en el medio de unos nylon. No. No, no es así. No debe de ser así. Tienen todos que poder hacer su pesito, lo que sea, pero bajo determinada estética, bajo determinados mínimos de la ubicación, en el lugar, lo que sea. En fin, recomendable absolutamente. Como casi todas las cosas de este país, gratis, ¿no? Gratis. Ha hecho una inversión, la intendencia ahí brutal, pero bueno, es gratis. ¿Qué hace usted? Va caminando y de repente se va a encontrar con el corazón. Hay una cosa muy interesante, que es la recuperación de vieja maquinaria y todo esto. Eso me pareció espectacular. Hay mucha más vieja maquinaria que demuestra algo que pasó, que fue ese trabajo incesante de sacar la piedra y hacer una garganta de 70-80 metros de profundidad. Y me dicen que ahí el espejo del agua tiene 38-40 metros a su vez de profundidad. Los senderos están muy sólidos, muy bien marcados. Da como una cosita estar parado arriba de un vidrio a 80 metros del agua y uno mira para abajo y lo que tiene es vacío, roca y allá abajo el agua. Pero es muy lindo para visitar. Es muy, muy lindo. Pero además después, trate de visitar todo. Porque es como un complejo. Hay pequeños restaurancitos, casitas de comida. Hay unos vagones más adelante donde están los artesanos, pero están o no están, porque bueno, están cuando hay gente. Son todas cosas que tenemos que arreglar. Yo creo que hay mucha idea. Eso es todo un diamante en bruto, ¿no? Eso es un diamante en bruto. Toda esa zona, claro, estamos condicionados primero por el mercado que tenemos, que somos pocos. Estas son cosas que por ahora, y si es para los uruguayos, es materia de fin de semana. Lunes, martes, miércoles, jueves, viernes, es muy poca la gente que va. La gente va el sábado o el domingo. Bueno, pero con el sábado o el domingo es difícil mantener cualquier empresa, por más chiquita que sea. De cualquier manera, están haciendo esfuerzos bien importantes. Y ahí nomás hay una estancia vieja, de piedra, espectacular, donde se toman los paseos para ir a Pozos Azules. También conocimos este emprendimiento, le doy el dato. Uno llega ahí en Nueva Carrara a este lugar, sobre todo sábados y domingos también, ¿no? Usted puede ir en una especie de carro hasta el lugar donde empieza a caminar para llegar a los Pozos Azules, o puede ir a caballo. Puede ir a caballo sin ningún problema, caballos mansos, muy bien ensillados. Un servicio de primera categoría. A la vuelta se puede comer un choricito al pan, lo que sea. Ese paseo que le lleva todo el día, le sale 1.900 pesos. Yo le digo que, visto a nivel internacional, está muy bien de precio, es un precio totalmente accesible. Hay que ir con ganas de caminar. Con ganas de caminar y de meterse realmente en la naturaleza. Después están mis amigas de La Pampa, que son dos hermanas divinas, que dan comida también y todo eso. Vaya a esa zona, Nuevo Carrara, El Cañadón, el Pan de Azúcar. En Pan de Azúcar hay cosas magníficas también. Bueno, es recomendación de Americando. Y ahora, qué lindo escucharlo. Manuel Capela.
12: Pal Pepe. Que hoy está acá con su paloma más blanca, con más alas, con más vuelo cada día y con más viento, con más crin en su verdad galopeada, para él crecida, pulmonar ronca y ahogada, una canción a puro pueblo, una canción alta como un cerro, una canción larga como un cerro largo y alta, bien alta como un cerro alto y como un cerro largo, larga. Para Tabaré Echeverri, una canción en la cresta de la ola y al tope de la garganta, una canción que lo trae pa' acá, que está acá y acá lo deja, una canción que con él se siembra y que con él queda sembrada.

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3: Bueno, recordamos las reacciones en el ámbito parlamentario tras la definición adoptada en torno a la rendición de cuentas con los votos de Cabildo Abierto, las reacciones que esto ha generado en la oposición, fundamentalmente. En este sentido, tras las reuniones realizadas, se alcanzó un acuerdo con los representantes, los dos diputados de Cabildo Abierto en este sentido. Repercusiones. Javier García, del Partido Nacional, dijo al diario El País, que es una decisión absolutamente legítima de un partido político, pero en este caso no genera sorpresa. Todos sabíamos que iba a ser así. Es la novedad que surge, pero estaba dentro de lo previsto. No estoy de acuerdo con las actuaciones realizadas en este plano. En filas del Partido Colorado se acusó en particular a Cabildo Abierto. Felipe Schipani aseguró que durante un mes legisladores del Frente Amplio y actores del gobierno hicieron un drama con que no iban a tener rendición de cuentas, y los calificó de actores y actrices en referencia al acuerdo alcanzado.
4: Y es momento de compartir una segunda entrega de Cecilia Tarde, El Día del Niño, entre lo comercial y el origen de la conmemoración.
5: Y desde hace varios días se observa y se siente un ambiente comercial especial con motivo del Día del Niño. La fecha fue establecida por la Cámara Uruguaya de Comercio y Servicios, junto al comercio minorista y la industria del juguete. La celebración es la cuarta y penúltima fecha comercial más importante del año, dentro del calendario establecido por la Cámara de Comercio y Servicios. Pero el real sentido de la conmemoración es mucho más profundo aún y trasciende lo comercial. En 1954, la Organización de Naciones Unidas recomendó establecer un Día Universal del Niño, quedando así el 20 de noviembre. En 1959, quedaron aprobadas la Declaración de los Derechos del Niño y la Convención sobre los Derechos del Niño en 1989, dos instrumentos fundamentales para la protección de los derechos de las infancias. Más allá de las diversas actividades que se celebrarán a lo largo y ancho del país, de cara a este fin de semana, que este día del calendario motive a interpelar, comprometer al mundo adulto y a los estados acerca de la obligación de proteger los derechos de la infancia como bien universal, indiscutible. Seguimos recorriendo la mañana juntos en la Radio País.
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0: Bueno, estamos escuchando a Campedrinos y Los Nocheros, Casi Algo, y estamos muy cerquita del sorteo, Leonardo.
1: Bueno, las novedades que tenemos para compartir, los premios, los reconocimientos, y bueno, ponga la mano adentro del celular si puede o toque la pantalla, entrever bien los mensajes, que son centenares que han llegado a lo largo de la semana desde todo el país y desde todos los sectores de la actividad, y nos dice quién ganó. Son dos premios Gentileza de Invencible.
0: Estamos muy cerquita. Unos mensajes. Hola, buen día, el tiempo no sabes qué hacer, menos mal que aquí es cuchilla cabo de hornos, seguro demorará más en inundarse. Salud, dice Rubén Marrero. Buenos días, ¿qué tal? Nuboso, como siempre, quiere salir el sol, qué bien que se viste con Invencible. Saludos, José de La Valleja. Otro mensajito más. Buen día, buena gente, alégreme en la mañana con los sorteos de hoy, participo. Bueno, dice que si gana se lo hará su buen vecino Henry. Bueno, y la boina tiene que ser blanca. Lucía desde San José. Bueno, ya vamos entonces con la instancia del sorteo. No queda nada. Y bueno, cuando usted me diga...
1: Ah, yo... Adelante, adelante. Uno, dos y tres.
0: Y la bombacha es para Daniel de Ombúes de la Valle. Su número termina en 771.
1: Felicitaciones, amigo Daniel, desde Ombúes de la Valle. Qué lindo pago. Allí esa gente tan pujante. Le mandamos un fuerte abrazo a todos. Que disfrutes tu premio, Daniel. Vamos ahora con la boina, Gentileza de Invencible.
0: A ver quién se gana la boina. Y el premio es para Sara de Canelones, número que termina en 672.
1: Muy bien, Sara, muchísimas gracias por escribirnos, a ti, a Daniel, a toda la audiencia que con tanto cariño estuvo presente al firme durante la semana. Tendremos una segunda vuelta de la Invencible porque todo esto ha sido un éxito total y absoluto, rotundo, contundente.
0: Enormes gracias para todos los que han participado, y otro que usa boina siempre es Lopecito, ya está pronto con Americando.
2: Bueno, un ratito más, estimada gente de la mañana de Radio Rural y de estos cortes de Americando. Hoy les estamos contando la gira que hicimos antes de ayer por esta zona de Maldonado, es el Cañadón, Nueva Carrara, Pan de Azúcar, esto. Y de tarde ya, bastante tarde, nos fuimos a Aznares. ¡Qué divino que está Aznares! Hay gente que le dice Rausa. Hay otros que le dicen... A ver, el pueblo realmente se llama Aznares. Aznares. Por don Gregorio Aznares. Que fue quien, de alguna manera, funda Rausa. Que realmente es un francés. Gregorio Aznares, pues después va a quedar con este complejo industrial maravilloso. Maravilloso. Uno necesitaría días para contar la historia de Rausa, que uno la tiene identificada con las bolsas de azúcar. Después hubo... porque Rausa empieza en el 1908 a producir hasta 1980. Estamos hablando de más de 3.000 obreros. Estamos hablando de una cantidad de productores, pequeñísimos productores, produciendo remolacha. Estamos hablando de trabajo, estamos hablando de escuelas públicas y privadas, de liceo, todo en Aznares. Y estamos hablando de un pueblo que de alguna manera hoy, yo creo que se va como reinventando. Hablamos con el equipo Americano, qué prolijidad en Aznares, qué calles tan lindas, qué casitas, qué casas tan lindas, qué lugar tan lindo para criar a los gurises, o qué lugar tan lindo para terminar la vida, para ponerse de viejo, mirando la Sierra de las Ánimas en un lugar tamaño humano. Qué linda que quedó la estación con ese museo adentro que nos cuenta la historia agroindustrial de Rausa. Estuvimos en un centro de encuentro, más de 450 personas pasan por ese centro de encuentro, desde gurisitos que van a estudiar, eso era el colegio de dos pisos, que tenían unas monjitas allí en Aznares. Después, claro, quedó poquitísima gente, el colegio cerró, y entonces la Intendencia Maldonado con la alcaldía, la verdad es que me olvidé del nombre de la alcaldesa, estuvimos con ella, con la hija, toda la tarde, gente divina, y les quiero felicitar porque lo tiene al pueblo que es un jaspe. Mamá cuando veía todo limpito decía, es un jaspe esto, bueno, Aznares es un jaspe. Y estuvimos con, no sé, 30, 40 viejos queridos. Dice, a veces me dice la gente, no, López tiene que decir gente mayor, gente de la tercera edad. No, yo digo viejos. Para mí el término viejo, viejo querido, es divino. Me encanta el término viejo. Yo no tengo ningún problema cuando me dicen, ah, está viejo López. Estoy viejo. ¿Y cuál es el problema? Yo no soy un tercera edad. No me gusta eso. Yo soy un viejo. Si toda la edad que tengo, pues soy viejo, ya está. No me molesta para nada. Si no, viejos son los trapos. Bueno, no digas tonterías. Yo les digo viejos queridos. Me encontré con un viejo de 80 años. Si yo nunca fui a la escuela, lo presentó unas manos como baceta el paisano, ¿no? Bien, paisano. Sigue alambrando, me dice. Alguna cosita hago. Me dice, tengo una jubilación chiquita, chiquita, me imagino, ¿no? Me imagino qué va a hacer con la jubilación, ¿no? La jubilación de las rurales, me dice. Ajá. Pero tengo que hacer alguna cosita. Y si empecé a venir acá, y si podrá creer, yo nunca fui a la escuela. Y ahora estoy aprendiendo a dibujar. Me regalaron unas imágenes religiosas, unas virgencitas, divinas, hechas en cemento. Tienen todo tipo de taller y de poesía y de gimnasia, están encantados de la vida los viejos con la gimnasia. Y no es que sea gente por ahí que necesite, no, no, pero creó la alcaldía ese centro de encuentro. Porque los viejos están solos en la casa, o están de a dos, bueno, como sea, encontrarse con otros y agarrar una cartulina y pintar, agarrar un lápiz y escribir un verso. Conversar, compartir una galletita, un cafecito, no, es una maravilla. Están logrando una cosa ahí en Aznares. Vine encantado de la vida, encantado de la vida. Con el primero que me crucé, le digo, che, tenés que ir a Aznares. Y dice, ¿qué hay en Aznares? No sé. Gente, cariño, limpieza. Andé y disfruté un rato caminando por Aznares. Y esta música.

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2: Ponele color, JC.
3: Señor Juan Carlos Yelsa, muy buenos días.
4: ¿Qué tal? ¿Cómo andan ustedes? ¿Bien?
3: Bien, bien, excelente. Corriendo como nos gusta con el deporte y con muchas novedades en lo que respecta al fútbol uruguayo.
4: Sí, sobre todo que empieza una nueva fecha, una nueva etapa en la que Nacional va a jugar contra Racing, en la que Peñarol tiene también un partido duro, en la que mañana Nacional va al estadio, Peñarol juega como local el domingo en el Campeón del Siglo, en la que Nacional va por tratar de mejorar y descontar en la anual, y Peñarol va a cartas vistas de lo que pueda hacer Nacional para seguir con la ventaja que tiene o ampliar la ventaja en cuanto a la tabla anual y también al comienzo de esta clausura. Venimos de una etapa donde Nacional perdió y se convulsionó, venimos de una etapa donde Peñarol no jugó debido al apagón, venimos con una fecha que ha dejado a Nacional mal parado, internamente con problemas, con llamado a los jugadores, con reunión con Bava, con reunión de directiva y con un Bava que va a colocar 5 cambios para enfrentar al equipo de Racing. Y venimos de una semana en la que un pisotón saca por 2 fechas y seguramente no llegue al clásico, más allá que Peñarol va a intentarlo, con Abuel Herrera y esta seguidilla de lesiones que tiene increíblemente, cayó un par de veces, tuvo el tema en el hombro, tuvo el tema en el brazo, tuvo varios meses afuera, tuvo la operación, ahora volvía, estaba jugando bien, Peñarol encontraba respaldo, es un zaguero de mucha jerarquía y que parece bastante más mayor a lo que la edad en realidad y la cédula marca, pero ahora, repito, tiene el problema en el metatarsiano y genera que no pueda jugar. Bueno, esa es la realidad de los dos grandes de cara a una segunda fecha de un torneo que, como decimos siempre, ya ahora marca la cancha definitivo, ¿no? O sea, vos en el clausura tenés poco margen. Cuando arranca el campeonato y arranca la apertura, yo sé que es muy difícil concientizar a los jugadores, a los hinchas, a los técnicos, mirá que los 3 puntos que vos jugás en la primera fecha de la apertura o en la tercera o en la cuarta valen igual de que cuando estás desesperado en la 12ª o en la 11ª del clausura, pero pasa, cuestión humana, nos pasa a todos, y en el clausura ya no te da, ¿no? El partido que perdiste no tiene una revancha, a ese rival no le volvés a jugar. Con ese rival perdés y te sacó ventaja. Y a su vez vos no descontás o caes y te vas de la punta o del liderazgo y corres el riesgo de que ya no puedas alcanzar a los demás o que los demás te pasen y eso sea definitivo. Bueno, entramos en una etapa de campeonato, por más que todavía faltan bastantes fechas, donde ya los puntos duelen y duelen de manera distinta, ¿no?
3: Agradecemos, estimado JC, perdón que estamos corto de tiempo y lo escuchamos en Fanático a las 16.
4: Muy bien, le recomiendo, nota con Fulán Pablo, pero hablando de Diego, hablando de cómo vive la interna de la selección, hablando de la presentación del otro día, repasando goles en las voces de Heber Pinto y de Soré, de Pablo, repasando goles de Diego, más todo lo que te conté de toda la fecha, novedades y también del fútbol a nivel internacional.
3: Muchísimas gracias.
4: Abrazo grande, chao.
3: Y ahora es momento de la tercera entrega de Cecilia Tarde.
5: En la intervención anterior nos detuvimos en la importancia de la conmemoración del Día del Niño, y si bien mis breves columnas lejos están de querer tomar un tono autorreferencial, hay instancias del pie que me ha dado Leo para que me exprese al respecto. No quiero dejar de compartirles la felicidad que me ha generado, desde hace varios meses, la llegada de la maternidad a mi vida. Estoy gestando en mi vientre a Maximiliano, el amor de mi vida. Vamos transitando los 6 meses y, como imaginarán, mis días se me han vuelto increíblemente maravillosos. Desde las primeras sospechas y señales, los compañeros de esta mañana, Romy, Leo, Onofre, Marce, han sido discretos y tiernos testigos de las emociones que empecé a vivir y entendí que esta noticia, en el marco del Día de la Infancia, no podía dejar de mencionarse. Entendimos también que compartir esta novedad con ustedes, nuestra audiencia de todos los días, era la forma más genuina de devolver el amor que ustedes nos regalan con mensajes, saludos y manifestaciones de cariño. Es a través de mi voz, un poco quebrada ahora, que mi pequeño bebé está comenzando a sentir y a escuchar la magia que produce la radio. El sentido de las palabras y la caricia de los sonidos que también conocerá luego a través de Radio Rural. ¿Quién nos dice que con los años mi hijo también logre apropiarse de esta pasión que nos produce la comunicación y la radio? Gracias, compañeros de esta mañana. Gracias, queridísima audiencia. Gracias, familia de la 610, Radio Rural. Por algunos meses haré un corte laboral para abocarme a la tarea maternal, pero para luego retomar, ya con Maximiliano en mis brazos, la apasionante tarea de ser parte de la radio a través de la locución y las intervenciones en esta mañana. Los mantendré al tanto. Gracias por estos días de encuentro en el programa. Seguimos en compañía de la Radio País.
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3: Y llegamos al final de esta mañana escuchando el símbolo La Isla del Sol, a ver si lo hacemos salir un poquitito.
7: Sí, nos estamos despidiendo con la Isla del Sol. Gracias a todos por habernos acompañado. Recordamos los premios de esta semana, los ganadores.
3: La bombacha de Invencible para Daniel de Ombúes de la Valle, número que termina en 771, y la boina para Sara de Canelones, número que termina en 672.
7: Bueno, el agradecimiento también para Cecilia Tarde en el plano de su maternidad con este anuncio, con este comentario, este alimento para el alma con vistas al Día del Niño en los próximos días, en las próximas horas, mientras esa familia está creciendo esperando a Maximiliano Flores Tarde. Un abrazo para todos por allí. Nos reencontramos el lunes en esta mañana, esta tarde en Contacto Rural, La Isla del Sol. A ver cómo suena.
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3: Será hasta el lunes, muchas gracias.
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Muy buenos días a todos, con Diego Rosmarino en tierras paraguayas en este momento, pero lo vamos a tener más adelante. Así estamos empezando un...

0: tuvo un encuentro en el este del país. Así que bueno, con todo eso estamos y con Alejandro Zambrano en línea. Alejandro, muy buenos días, ¿qué tal?
1: Buen día, Eduardo. Buen día a la audiencia. ¿Cómo andan?
0: Muy bien, ¿cómo viste esta semana en el mercado? ¿Qué esperas para el lunes? ¿Vamos a seguir otro escalón para arriba en el precio del gordo?
1: Sí, creo que sí hay un reflejo exacto de la semana que ha sido definida por una semana de bastante movimiento, bastante pedido, y los negocios que se hacen, obviamente, son para cargar muy rápido, son a referencias un poco por arriba de la semana anterior, ¿no? Así que es muy probable que haya otro ajuste, otra corrección al alza en algunos centavos, aunque sea. Y bueno, sí, para definir la semana es eso, ¿no? Una semana que está definida por los negocios a otros valores, siempre y cuando la tropa cumpla algunas condiciones, ¿no? Entre otras, que estén disponibles de carga, ¿no? Si bien esta semana ha sido un poquito mejor en cuanto al clima, bueno, las lluvias, obviamente, naturalmente, entorpecen la logística, más la nueva realidad que están habiendo en varios departamentos de imposibilidad de cargar o usar la caminería. Bueno, eso genera que un ganado que esté disponible sobre ruta, aunque sea, se pueda cargar, tenga algún beneficio adicional, frente a la necesidad actual, ¿no? Así que bueno, es un poquito el denominador común que estamos viviendo en lo que va este mes de agosto.
0: Y con el novillo acercándose a los $6.
1: Sí, correcto, sí, bastante interés, o sea, sí, de nuevo, siempre y cuando haya sea un ganado disponible. No es lo mismo que alguien
0: Claro.
1: y te diga, mira, me voy a cargar cuando pare, yo cargar 10 días después o una semana después, que bueno, tener el ganado a la orden, ¿no? Por decirlo de alguna manera, es muy importante aclararlo, porque en definitiva esas referencias de precios que se han mencionado por ahí dependen o la define la disponibilidad y la logística.
0: Bien, es importante porque además vienen más lluvias por delante, así que la logística seguramente va a seguir siendo determinante.
1: Exactamente, una semana que hay un pronóstico de mucha
0: Sí.
1: agua. Y de nuevo, a veces sí se podría cargar, pero bueno, cada vez más son los departamentos que bueno, se ve que se van limitando el funcionamiento y condicionando el uso de las mismas en días de lluvia y 48 horas después.
0: Bien. Alejandro, mañana hay un remate muy especial que en cierta manera ya es como la previa de una zafra de reproductores que pinta para ser una zafra excepcional, ¿no?
1: Y bueno, sí, esperemos que sí, ¿no? La verdad que la gente está animada, entusiasmo está, la barra está con. Bueno, hay una fuerte apuesta a la cría, que está bueno. Seguramente nos llevamos una grata sorpresa con el ternero del año que viene, si no pasa nada raro. Creo que va a ser mucho mejor de los mejores pronósticos en la producción de ternero del año que viene, lo cual está bueno y es necesario.
0: Mira.
1: La ganadería que viene empujando y que viene capitalizando este año y medio de buenas referencias, ¿no? Más allá de los picos puntuales, que bueno, que está bueno, pero también sería lógico que en algún momento se estabilice o incluso ajuste. Lo importante son las referencias y el ciclo tan largo que estamos teniendo, algo que no estábamos acostumbrados, ¿no? Por lo menos yo
0: Claro.
1: no
0: Nunca.
1: recuerdo haber tenido un periodo positivo tan interesante, pero también creo, y eso es importante destacarlo, Eduardo, de que la gente, el productor, ha respondido, ¿no? Algo que siempre decíamos. Si se le da una cierta previsibilidad y un cierto resultado positivo al ganadero, reacciona y responde, y eso lo estamos viendo, no solamente en la intención de crecimiento del pie de cría, la cantidad de vientres, sino también en la intensificación de las recrías, en el echar para adelante, en hacer mejoramiento, cardeo, suplementaciones, en fin. Se ve claramente un ánimo distinto, ¿no? A lo que por ahí eran los años, hace unos cuantos años atrás.
0: Bien, buenísimo. ¿Y vos ves más terneros de los que se supone, digamos que eso en base al comienzo de la aparición, te vi optimista respecto a la producción de terneros?
1: Sí, no, yo te decía respecto a las terneras de la zafra 2027, ¿no? O sea, seguramente, si el clima acompaña, como parecería que va a
0: Ah,
1: acompañar,
0: bien.
1: estas lluvias es importantes para la primavera, para la ganadería, en base a lo que vemos, mucha gente reteniendo y creciendo en los vientres, la cantidad de gente apostando a la cría, incorporando vientres, no solamente ya preñados, sino también vientres para maquillonas.

0: rezar y adorar. Y bueno, no sería raro que tengamos un número récord, pero un poco mejor incluso de los mejores pronósticos para la para 2027, es decir, el nacimiento del año que viene.
1: Buenísimo, buenísimo. O sea, que este próximo Entore puede dar un cierto batacazo en términos de generar un salto en la producción de terneros.
0: Exactamente, creo que es así. Y bueno, y además creo que también va a estar bueno para zanjar algunas otras discusiones, ¿no? Como el tema, por ejemplo, claro, de importaciones de leche, que está bien, es lógico que cada uno defienda su posición, pero bueno, no sería raro que tengamos un salto de terneros muy parecido a los carneros, no digo el resto de las categorías, pero a los carneros que se van todos los años para el exterior en pie, ¿no?
1: Que le dé una señal a la industria de que la producción viene en camino.
0: Sí, la gente reacciona, lo venimos diciendo, cosa que nunca se había dado, siempre los ciclos eran de 6 meses en este país y bueno, y ahora será una situación positiva. Dicho esto, y ahora voy a lo que hablábamos recién el sábado, también hay una fuerte intención de mejorar en la genética, ¿no? Algo que ya viene pasando en los últimos 10, 15 años, la ganadería uruguaya ha evolucionado de manera espectacular, pero también vemos mucho ánimo, ¿no?, en mejorar, en apostar a los toros de cabaña y obviamente también apostar a las hembras de calidad como las que tenemos el estado junto con Coco Morales y Asociados, en Indarte y compañía, esas 4 cabañas amigas, de alguna manera, aplicando la tecnología, los vientres también se vuelven importantes, ¿no? ¿Por qué te digo aplicando la tecnología? Porque también hoy el tema del uso de los embriones, es decir, multiplicar la genética de las madres 7, 8, 9, 10 veces durante en el año y a veces más. Antes una vaca daba un ternero por año, pero ahora con la producción y implantación de embriones se ha multiplicado más rápido eso. Bueno, hay una muy linda oportunidad para mejorar en ese camino. Es decir, uno puede mejorar creciendo, puede mejorar haciendo más comida y también puede mejorar rápidamente apostando a la genética y a la calidad. En ese marco que estamos con esta actividad el día de mañana, ahí en Los Molles, lugar fantástico de eventos que recomendamos. Estas 3-4 cabañas amigas, los Retazos, los Tapiales, San Gregorio y San Quintín van a estar ofreciendo todo el set de 23 vientres en vivo, imponente la calidad. El año pasado la gran campeona del Prado se vendió en este primer evento y el mes y era la gran campeona del Prado 2025. El pic de la generación de cualquiera de las cabañas, estamos hablando de casi 500 nacimientos, los cuales se va a poder elegir. Y bueno, y una paleta de embriones también muy destacados. 12 cuotas, 180 días, flete gratis para los animales que se venden al 100%. Y bueno, mañana de las 12:01 del mediodía, a revisar la oferta y a almorzar, y después a las 3 de la tarde aproximadamente empezaríamos con el remate, y bueno, ahí va a haber un sorteo previo de 3 sorteos de $500 en contra de las compras, y por supuesto una cantidad de regalos de todos los sponsors que acompañan a estas 4 cabañas amigas en esta segunda edición. Recomiendo mucho que le guste el ganado de calidad, sea la raza que sea, no dejar de navegar el catálogo digital, los videos, la oferta está muy bueno, y ahí hay un nivel de vacas espectaculares, al destino que sea, incluso algunas opciones de Colorado que también están muy buscados hoy en día.
1: En el remate hay embriones y hay vientres, ¿verdad?
0: Sí, hay vientres al 50%, es decir, que uno queda socio de las cabañas. Uh-huh. Y queda, bueno, trabajando en esa alternativa de la aspiración y multiplicar la genética de esta vaca a través de la producción y implantación de embriones. Hay ventas del 100%, igual hay muchas vacas que se venden al 100% muy buenas, en este caso van a ir con flete gratis a la semana siguiente al remate. Hay unos paquetes de embriones muy buenos, en algunos casos se vende la elección, el otro queda, en una ternera, en el caso de los tapiales también, se vende una y la otra queda en la cabaña. Y después está el pique, es ni más ni menos que poder acceder a lo mejor de estas 4 cabañas. Uno compra y elige después, dentro del nacimiento de la generación 2026, el animal al cual se quiere quedar. La verdad que es un abrir mano de verdad y está muy bueno y de vuelta creo que es la forma de mejorar todavía más rápido la calidad de cualquier rodeo, cualquier cabaña de Angus, a partir de lo que ofrecen estas 4 cabañas amigas, que también son cabañas de punta dentro de la que es el Angus en el Uruguay, ¿no?
1: Buenísimo, y bueno, y por supuesto que se puede ir preofertando, ¿no?
0: Está la preoferta abierta hacia esta mañana, obviamente que los invitamos a revisar, y el que no nos pueda acompañar se va a transmitir obviamente por los canales tradicionales, el Campo TV, el 125, si no me equivoco, DirecTV, y por supuesto también por la posibilidad de cualquiera de las 3 páginas de los escritorios que van a estar a las órdenes, auspicia la Angus Uruguay, así que una fiesta sin duda mañana en Cardona, y quien quiera acercarse ahí al local Los Molles, de vuelta a un lugar de eventos muy, pero muy lindo, ahí a un poquito kilómetros de Cardona.
1: Buenísimo. Alejandro Zambrano, muchísimas gracias. Mucha suerte mañana con este remate.
0: Gracias a ti.
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1: Bueno, y mientras tanto tenemos a Diego Rosmarino que va camino a Asunción de Paraguay, rumbo a una expo muy importante que hay allí en Paraguay. A ver si lo tenemos a Diego por ahí.
3: Buenos días, Eduardo. Un saludo para toda la barra de Tiempo de Zafra allí en Uruguay. Nosotros estamos llegando a Asunción del Paraguay. Vamos rumbo a Expo Trébol, una de las exposiciones de la comunidad menonita más importante allí en la ciudad de Loma Plata a nivel ganadero, gente que trabaja fuerte con las razas Santa Gertrudis y Brahman, buscando permanente exportación hacia Europa, la línea que tienen los menonitas aquí en el Chaco Central de Paraguay, su Expo Trébol, que se realiza en estos días. Estuvimos conversando con Egon Neufeld, que es uno de los directivos de esta exposición y de la comunidad menonita aquí en Paraguay, quien se mostró muy interesado también en participar de la jornada de apertura de mercados que va a realizar Blasina y Asociados ahora el próximo 26, en base a la invitación que le enviamos. Ellos están buscando colocar más carne en la Comunidad Económica Europea, aumentar su cuota en Paraguay. Les cuento también que Argentina empezó a mover la aguja fuerte en la venta de reproductores. El sábado pasado, la Rubeta, la conocida cabaña La Rubeta, que fueron socios de Frigorífico Modelo durante 10 años aquí en Uruguay, vendía terneras, así por decirle, terneras de pedigre a $2,000. La Paz de Huerten colocó vacas preñadas a $5,000 en su remate anual. Los toros ya están superando los $8,000 de promedio en los remates de las cabañas de destacadas, lo que marca realmente un antecedente muy fuerte para la zafra en Uruguay, que está arrancando el 23 de septiembre exactamente. Tenemos el remate de Quillú, que marca el inicio de lo que es la zafra de reproductores en Uruguay, que tiene muy buenos valores, Eduardo. Como tú bien sabes, el día jueves estuvimos en un remate con Walter Hugo Belenda en Florida, un remate virtual de vientres preñados sangre pura de carrera. Venta total, por supuesto, y en ese momento Pablo Sánchez, ya debes tener la noticia, colocó un camión de novillos, 630 kilogramos, ya a $6 el kilo. Realmente un precio muy destacado, una referencia que se alcanza en Uruguay. Hace muy poco estábamos llegando a los $5 y ya estamos ahora en los $6. Un camión de novillos de 630 kilos colocó Pablito Sánchez del escritorio de Abelenda. Por acá entonces, Eduardo, es todo lo que tengo para informarte. Va lo del Encuentro Romney realizado ayer jueves, Encuentro Romney, la raza, la única gira que nos faltaba, en Pueblo Edén, allí en Maldonado, el establecimiento Rincón del Toto. Van 3 o 4 entrevistas para que podamos compartir con los amigos de Tiempo de Zafra. Nos vemos, hasta la vuelta.
1: Buenísimo, Diego, muchísimas gracias. Y bueno, vamos entonces con la palabra del presidente de la Sociedad de Criadores de Romney Marsh. Recordemos que ayer hubo un encuentro en Pueblo Edén, en Maldonado, de la gente de Romney, en el predio de una familia de la zona, la familia Frade, bueno, en el establecimiento Rincón del Toto. Allí estuvo Diego conversando con el presidente de la Sociedad de Criadores Romney Marsh, Pablo Alves. Aquí la nota.
4: La raza está muy fuerte, gracias a Dios. Estamos en un establecimiento donde se cría Romney de a pequeña escala. Hoy la charla fue muy buena, nos enseñó mucho cómo ante cada problema existe una solución. Es espectacular en el sentido de que ambos, o sea, todos los dueños son profesionales, agrónomos, veterinarios. Hay mucha tecnología aplicada a la producción, muy buenos números. y la Romney, llegaron a ella después de haber probado varias razas, y se quedaron con, o sea, basado en ese numerología de llevaba muchos registros, fueron cambiando de raza hasta que llegaron a la Romney, que fue la que les completó su sistema, que pensaban que, o sea, se habían planteado un objetivo y llegaron ahí gracias a la Romney. Sí, no, es un incentivo para la oveja y es un incentivo para pequeños productores. Los números son muy buenos, y uno prueba una vez más que el ovino en cualquier sistema de producción es rentable. Pienso que sí. Va a llevar tiempo, las hembras no salen debajo de las piedras. Todos los días tenemos llamadas de gente que quiere comprar vientres. No hay, de nuestra raza, prácticamente no salen a la venta. De otras razas no puedo opinar, pero sí te puedo decir que el Romney es una herramienta para usarlo puro en cruzamientos, ¿no? Y hoy en día, con dos generaciones, ya estás tatuando, no el puro origen, pero sí el paso previo. En tres generaciones ya te tatúa el Zule puro origen. O sea que por absorción podés llegar perfectamente al Romney. Bueno, mirá, hay 28 preinscriptos, es un número bueno para nuestra raza. Mucho productor cabañero no tuvo un recambio generacional, por lo tanto se han perdido, digamos, cabañas de mucha historia que no van a concurrir al Prado, pero sí se han incorporado otras cabañas con mucha fuerza, gente de otros departamentos, gente criadores nuevos. Pienso que también hay otros criadores que no llevan el Prado porque están criando. O sea que se está agrandando la base de la pirámide.
1: Bueno, buenísimo. Ahí, bueno, el reporte del presidente de la sociedad de Romney sobre esta actividad que tuvieron en Maldonado. Y sobre la próxima Expo Prado, la presencia de Romney en la Expo Prado. Vamos ahora con otra nota que hacía Diego Rosmarino, en este caso con Juan José Martínez, que es criador de la raza Romney en el departamento de Cerro Largo. Así que, bueno, aquí el diálogo que tenía Diego con Juan José Martínez.

Bueno, una recorrida por las razas ovinas que hemos hecho durante estas semanas. Realmente un panorama muy auspiciante el que se vive en todo lo que es producción de carne, naturalmente, una expectativa muy importante con la aparición que está en curso en los ovinos, una expectativa muy grande con el entore que se viene en los vacunos, y una persistencia de precios muy altos. Como bueno mencionaba Diego, la primera oportunidad en la que se vende algún camión de novillos de pasto a $6 por kilo en cuarta balanza. La verdad es que una novedad importante, más allá de que sea un caso puntual, de que sean animales extraordinariamente pesados, seguramente muy muy bien terminados, muy precoces, ubicados en una proximidad de ruta que lleva a que sea un precio que no es necesariamente el de mercado, pero que igual marca como una referencia de dónde está el tope de precios que se da por primera vez en la historia. Y bueno, y mientras se va preparando una zafra que ya está, podríamos decir, a un mes de distancia, que bueno, va a ser parte de una apuesta por dar ese salto en la producción de terneros que la industria está esperando y que, bueno, para los criadores va a seguir marcando una época realmente bien, bien interesante. No hay mejor política social para el Uruguay rural que un periodo de cría que tiene una solidez como pocas veces se ha visto. A veces nos da la impresión que el productor no percibe en toda su dimensión este momento del agro, porque se viene también una suba en el mercado de granos muy importante. Esta situación bélica lleva a que haya un impulso en los granos que yo creo que va a ser muy fuerte. Y bueno, la coincidencia de altos precios en granos y en carne me parece que va a ser un factor determinante de lo que es este año y el próximo en la producción agrícola ganadera, por lo menos de Uruguay. Vamos a ver la gente de la granja cómo le va con las condiciones meteorológicas, que van a ser, sí, de alto riesgo, pero desde el punto de vista de los mercados, la verdad es que nos parece que el marco es espectacular y bueno, y parte de eso tiene que ver con la apertura de los acuerdos de libre comercio con la Unión Europea, con otros países de Europa. Por ahí lo que nos ha impulsado a hacer esta actividad el próximo jueves 27 de agosto en el LATU, que además va a tener alguna sorpresa, varias sorpresas va a tener, pero que bueno, tiene a la presencia de la vicecanciller, a la presencia de la encargada comercial de la Unión Europea, entre muchos otros expositores de primer nivel, y donde esperamos encontrarlos este próximo jueves 27 de agosto a las 5 de la tarde. Ahora viene tiempo de cambio y nos vamos a ir al otro lado del mundo. Va a ser un tiempo de cambio especial. En 4 minutos nos conectamos con el otro lado del mundo, donde hay productores uruguayos, bueno, viendo realidades parecidas y muy distintas al mismo tiempo. Enseguida venimos con tiempo de cambio.

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3: Y muy buenos días para quienes se enganchan ahora con Tiempo de Cambio, un Tiempo de Cambio por ser viernes un tanto especial, porque nos vamos a dedicar a hablar de campo natural, pero de campo natural en un país que podríamos decir es bastante parecido a Uruguay en un aspecto. Es un país ganadero, es un país con muchos pastizales nativos, pero está muy lejos de aquí. Nos vamos a ir a Mongolia, en vivo, gracias a esta era de comunicaciones, podemos estar en vivo y en directo en Mongolia, donde se está, como en todo el mundo, celebrando el Año Internacional de los Pastores y los Pastizales. Allí, bueno, hay una actividad en la que están participando productores de Uruguay, productores y técnicos de Uruguay. Por allí va uno de los temas de Tiempo de Cambio de hoy. Ya venimos con los titulares.
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3: Vamos a estar enseguida en contacto con el doctor Gerardo Evia. Es veterinario, es productor de Alianza del Pastizal, es productor de Vaquería del Este y forma parte de una delegación uruguaya que está en Mongolia. Bueno, conociendo el campo natural, la ganadería de aquel país en el marco de las celebraciones mundiales que hay en torno a los pastizales. Bueno, vamos a tener de primera mano cómo está aquello, cómo se puede comparar con Uruguay. Además, se acerca la reapertura del frigorífico Rondatel. Vamos a estar en diálogo con Gonzalo Calviño, que es el gerente de la empresa. Y además vamos a actualizar en qué está Procría, en un momento para la cría realmente espectacular. Vamos a estar en diálogo con Santiago Escarlato, que es quien coordina el programa Procría y además preside el plan agropecuario. Ayer lote 21, bueno, tuvo un remate que rompió todos los registros, nuevos récords, así que bueno, en la previa del próximo remate, que va a ser en la Rural del Prado, para lote 21 vamos a estar en diálogo con Juan Andrés Dutra. Suben los granos. Hay una situación entre Rusia y Ucrania, se están bombardeando los silos, los puertos. Realmente hay una situación que nos parece que va a ser muy alcista para el mercado de granos. Ayer estuvimos en una actividad con una empresa, en una actividad privada, y decíamos, el productor se podrá preocupar de los paros, del puerto, del clima, pero de precios, que no se preocupe porque los precios para los granos van a estar. Y bueno, hoy el mercado va en esa dirección y hay varios temas más. Ya venimos, ya nos vamos para Mongolia para dialogar con Gerardo Evia. Ya venimos con los contenidos de Tiempo de Cambio.
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3: Es un gustazo recibir a Gerardo Hevia, alguien que, bueno, integra Alianza del Pastizal, es experto en biodiversidad, es productor agropecuario, productor ganadero, y forma parte de una delegación uruguaya que está en Mongolia visitando los pastizales, los campos naturales de Mongolia en el marco de este Año Internacional de los Pastizales y los Pastores, que tiene a Uruguay y a Mongolia como protagonistas porque es el Año Mundial, pero son los dos países que tienen a cargo la organización de las actividades vinculadas al campo natural. Mongolia es un país que lidera o va parejo con Uruguay como los dos países con más vacunos por habitantes. Uno imagina que es una ganadería muy distinta, pero tal vez en su base de campo natural no lo sea tanto. Mejor que nos lo cuente Gerardo. Gerardo, buen día aquí. ¿Qué hora es en Mongolia en este momento?
4: Bueno, acá son las 10 de la noche. Buenos días, buenas noches, Eduardo. Un gusto para ti y para la audiencia. Un saludo.
3: Un gusto. Contame, bueno, hace varios días que estás allí en el marco de una visita que tiene otros integrantes, una delegación uruguaya que está allá visitando Mongolia.
4: Sí, te cuento. En estos días lo que está ocurriendo acá es un encuentro mundial de ganaderos, de pastizales de todo el mundo. Este proceso comenzó el año pasado, vinculado, bueno, al Año Internacional de los Pastizales, donde Mongolia fue protagonista en su proclamación en el año 2022. Y continuó en el año 2024, donde junto a Mongolia, ahí sí, cuando estábamos en la Dirección de Biodiversidad, logramos incluir el tema de los pastizales en la Convención de Naciones Unidas de Lucha contra la Desertificación, como un tema específico de esa convención. Ahí con Mongolia y Botsuana apoyamos esa inclusión. Y bueno, a partir de ahí, esa convención que se va a reunir la semana que viene, o sea, los gobiernos se reúnen la semana que viene aquí en Mongolia para tratar todos los temas de la convención de desertificación y el tema de los pastizales como algo que lleva Mongolia y Uruguay en forma conjunta como liderazgo. Como tú bien decís, el comité de esta alianza por el Año Mundial de los Pastizales, hay un comité ejecutivo que está integrado por 5 países y uno de ellos es Uruguay en carácter de vicepresidente. Pero nosotros vinimos acá como productor a este encuentro mundial donde los productores ganaderos apoyados por algunas organizaciones internacionales como el ILRI, el CSGIAR, etcétera, pretenden hacer sentir su voz específicamente frente a la convención. Y en estos días previos tuvimos la oportunidad de hacer una gira, una recorrida por algunas partes de Mongolia para ver esta realidad tan distinta y, bueno, asombrosa para nosotros.
3: Y vayamos a similitudes y diferencias, digamos. Es tan
4: y bueno,
3: distinta.
4: Te cuento, Mongolia tiene un millón y medio.
3: Es muy distinta.
4: Mongolia tiene 1,5 millones de kilómetros cuadrados, o sea, casi 10 veces Uruguay, y 3,5 millones de habitantes, la misma cantidad de habitantes que nosotros. De manera que, bueno, es un territorio bastante más despoblado que el nuestro. Y bueno, es uno de los países que tienen mayor proporción de pastizales del mundo, aunque son bien diferentes a los nuestros. Nosotros no recorrimos todo, pero tiene un gradiente, tiene 1,200 kilómetros entre Rusia y China, digamos. Ella está en el medio de Asia Central. Y bueno, tiene condiciones más lluviosas hacia el noroeste, donde llegan a llover hasta 600 milímetros, y ahí es donde están las pasturas de mejor calidad y productividad de ellos, y donde, bueno, se produce principalmente ganado vacuno y otras producciones. Y más hacia el sureste predomina la estepa desértica que termina en el desierto de Gobi, en la frontera con China. Hacia allí fuimos nosotros, hacia la estepa árida. Y bueno, algo muy, muy interesante y asombroso, pero bueno, te digo otra cosa, tienen 70 millones de cabezas de ganado, incluyendo camellos, cabras, vacunos, yak y caballos, que es otra producción importante que ellos tienen, que tienen bajo estos sistemas, ¿no? Uh-huh. Y bueno, la producción, hay 200.000 productores, por decirles de alguna manera, que pastorean fundamentalmente sobre tierras públicas. Lo primero que te asombra cuando salís es que el paisaje cuando llegás del aeropuerto es como si estuvieras en el medio del basalto allá en la ruta 31, pero no hay alambrados. No hay alambrados. El único lugar que está alambrado es la vía de tren que cruza desde Rusia hasta China. Y entonces, bueno, los pastores se manejan moviéndose en esos ambientes con sus rebaños de cabras, ovejas, caballos. En el caso, nosotros tuvimos oportunidad de ir a casa de un productor donde nos quedamos, que maneja 300 yeguas de cría y produce en base a eso y unas 1.000 cabras para leche y cashmere. Cashmere es una producción muy importante y es el segundo país exportador de cashmere del mundo.
3: El cashmere, bueno, recordemos, es una de las fibras naturales más finas del mundo, ¿no?
4: Más finas y más caras, con las cuales se hacen los casimires de más fina calidad para uh-huh. los trajes, digamos. Y bueno, en ese entorno, bueno, muy joven, que era muy emprendedor allí, nos decía que, bueno, que estaba poniendo, por ejemplo, collares para de radiotracking, le ponía el padrillo de cada tropa que salía para poder saber dónde estaban, porque él me decía que pastoreaba en un área de aproximadamente 40 kilómetros cuadrados. Entonces, estaba, bueno, vinculando la tecnología con el viejo el ancestral pastoralismo claro. de Mongolia. Y bueno, después en el otro extremo seguimos bajando hacia la frontera y bueno, llegamos a ver un grupo de familias que en general son todas explotaciones mixtas, manejan las distintas especies, todo, ¿no?
3: Está bien, pero este del que me hablaba, decías 40 kilómetros cuadrados que son, entiendo, 4.000 hectáreas, ¿no?
4: Sí, no, 40.000 hectáreas. Era 40, el área donde 000. Él me dijo que se movía, probablemente fuera algo menor, pero me dijo en ese claro. entorno donde él se movía.
3: Y sin alambrado.
4: Sin alambrado. Con un tapiz, bueno, muy con muchísimo suelo desnudo, muy básico, digamos, con algunas especies. En algunos lados vimos algunas poas, pero bueno, muy limitada la capacidad productiva, ¿no? Aparte, durante 6 o 7 meses del año tienen los inviernos más crudos del planeta, ¿no? Con 30, 40 grados bajo cero. Tienen grandes mortandades, por lo que nos contaban, en algunos inviernos que ellos le llaman sud. Hace un par de años murieron 10 millones de cabezas. Ahora están empezando las lluvias, llegando para lo que ellos le llaman el otoño de acá, donde es la época más productiva. Los ganados, los caballos, todo eso se veía con muy buen estado. Y te decía que al final, bueno, visitamos productores que trabajan con camellos. Ordeñan los camellos, hacen una infinidad de productos y subproductos, yogures, quesos, una cantidad de cosas, kumis, leches fermentadas, extraen aceite de la leche del camello, en fin, una realidad cultural además completamente distinta, ¿no? Así que bueno, desde ese punto de vista muy interesante. Y Y hoy empezó el encuentro en un ámbito de discusión. Bueno, durante esos días se mantuvieron discusiones para lograr contar con una declaración conjunta del encuentro de pastores del mundo para poner arriba de la mesa de la convención la semana que viene. Y hoy, bueno, hubieron una serie de conferencias acá en Ulan Bator, que es la capital, muy interesante. Hay 400 pastores de todo el mundo, una cuestión muy colorida porque todos los trajes de los africanos, los mongoles, en fin, muy muy muy muy diverso, una multiculturalidad muy muy interesante.
3: ¿Hay problemas comunes en torno al campo natural? Pienso en plantas invasoras como tenemos acá el capinanón y buen problema de sobrepastoreo y erosión.
4: Los grandes desafíos son la degradación de tierras, que para Mongolia es muy importante. Fíjate vos que ellos hace 10 años tenían 50 millones de cabezas de ganado, hoy tienen 70. Y bueno, la población crece, pero bueno, el problema es la degradación por sobrepastoreo, y a ellos los amenaza mucho los temas de cambio climático, con corrimientos de las grandes sequías, y después ellos reclaman mucho, ellos tienen un problema de fragmentación muy importante por competencia de sus tierras, por la minería. La minería extractiva, bueno, la minería es el principal recurso de para el Producto Bruto de Mongolia. El sector agropecuario en Mongolia representa el 13%, y de ese 13% del PIB agropecuario, el 80% es ganadería. Pero el 80% del PIB viene de la minería, minería de carbón, minería de oro, minería de otros productos, y los pastores se sienten muy amenazados y muy presionados por esa minería extractiva que les fracciona sus tierras, les limita el acceso al agua, en fin, eso es son de las grandes amenazas que tienen. En común, digamos que la degradación de tierras por sobrepastoreo. En común, digo, en la medida que en Uruguay, bueno, claro, no es de la intensidad que acá, porque pero también existe, ¿verdad? Y bueno, es un país que crece mucho. Mongolia ha tenido un crecimiento el año pasado del orden del 6%, todo eso de la mano de la minería, ¿no? Y te cuento que hoy además están padeciendo unas restricciones severas de combustible. Vemos las colas en la ruta, en la ciudad, para cargar combustible, que lo tienen racionado, porque Rusia, por la cuestión de la guerra, les ha cortado, que es su principal abastecedor de petróleo, les ha cortado el suministro. Entonces están tan complicados con eso, sí.
3: Sí. En la producción de caballos, ¿el objetivo cuál es? ¿Se come carne de caballo? ¿Se usa la leche? ¿O es como aquí algo de trabajo y de esparcimiento?
4: El productor que nosotros visitamos tenía una especie de matadero. Él en invierno faena y desposta y vende la carne de caballo en el mercado local. Pero bueno, sabemos que también se exporta, ¿no? Mongolia exporta carne básicamente a los países vecinos, a Rusia, China, Kazajistán, etcétera. Y bueno, pero el caballo se utiliza y también para leche, ¿no? Producen subproductos de la leche de las yeguas, así como de las cabras y los camellos, como ya te comenté.
3: ¿Hay producción ovina hay producción ovina relevante?
4: Sí, ellos tienen de oveja y oveja básicamente de carne, ¿no? La carne que más se come acá, que comes todos los días, es ovino. Pero no vimos Y me parece que no hay una producción ovina tipo merina, como Australia o como teníamos nosotros. Producción de lana fina no hay. Son ovejas de cola grasa. Tienen muchísimas razas originales de acá, porque Mongolia conserva linajes primitivos de todas las especies domesticadas, ¿no? Tanto de los caballos como de asnos, cabras silvestres, bueno, toda una cantidad de cosas. Pero la producción, básicamente, ovina es para carne, por lo que vimos nosotros.
3: Bien. Sí. Y supongo que las razas de vacunos tampoco tienen nada que ver con las razas de acá.
4: No vimos. Bueno, acá en la región que yo estuve, ahí básicamente no vimos razas vacunas británicas, ni, bueno, ni por cierto, cebuinas tampoco. Y yo no estuve en la región de producción de carne vacuna, pero por lo que he visto manejan razas criollas, que hay 4, 5, 6, 7 razas que ellos trabajan autóctonas. No parece haber producción con razas importadas.
3: Y supongo que además de carne ovina también comiste algo de carne vacuna. ¿Es muy distinto la forma de preparación, el sabor o cómo es la experiencia?
4: La carne
3: de comer
4: vacuna
3: carne?
4: No, la carne vacuna que probamos fue en algún plato selecto, en alguna recepción que nos ofrecieron. Era una carne cocinada, no pude identificar bien qué era, pero bueno, era una buena carne vacuna, digamos. Pero bueno, no, en eso no pudimos probar mucho.
3: Buenísimo. Bueno, ¿qué te parece va a dejar este año internacional de los pastizales para el campo natural uruguayo como reflexión global? ¿Qué podemos esperar de bueno?
4: Sí, yo creo que es algo muy bueno, que viene junto con este boom de los precios de las carnes que nosotros hemos, y los cambios de pensamiento de la FAO, que es copatrocinadora de todo esto. Pero como razonamiento global, yo creo que es un momento muy bueno. A mí, que vos sabés que durante muchos años peleé para la consideración del campo natural y de los pastizales como un elemento que permitía producir alimentos y al mismo tiempo conservar biodiversidad, etcétera. Es de alguna manera este año viene a redondear un poco esa línea de pensamiento y lo pone en el primer lugar en el mundo. El hecho que hoy en Uruguay se habla más de campo natural que hace 20 años, y bueno, a partir de este evento y de estas cosas que están pasando a nivel internacional también, el hecho de que el tema esté en la Convención de Naciones Unidas, viene a poner en su lugar el rol que tienen estos ambientes para el ser humano y para la vida natural, digamos. Uno de los trabajos que presentaron hoy dice que afinaron la cuenta de cuánto es los rangelands, los pastizales en el sentido amplio con uso ganadero en el mundo, y la cuenta da 100 millones de kilómetros cuadrados, que es aproximadamente el 70% de la superficie terrestre. Un trabajo que se está terminando este año. Entonces, creo que todo este movimiento pone en su lugar la importancia que tienen estas cuestiones para el planeta, y bueno, por supuesto que Uruguay es reconocido, además, yo hablo con todo el mundo acá, bueno, con la gente de FAO, con todos los que están en la vuelta, y Uruguay es reconocido como un actor destacado en toda esta movida. Así que creo que es una buena situación en que estamos.
3: Buenísimo. Bueno, ¿hay otros uruguayos en la delegación?
4: No, de hecho soy el único. De Latinoamérica hay poca gente, principalmente hay representación de África, hay algunos de América del Norte, sobre todo Asia, obviamente, y Europa. Sí.
3: Buenísimo. Bueno, Gerardo, bueno, buen regreso y la verdad es que, bueno, imagino que es una experiencia tremenda. Antes de irnos, simplemente, ¿viste de zonas que fueran parecidas a Uruguay en términos de lluvias por año, de suelos? ¿Y cómo es el tapiz? Si viste alguna zona de esas, porque imagino que en las zonas áridas, como tú decías, mucho suelo descubierto y un panorama diferente, pero ¿hay zonas que sean parecidas?
4: Sé que existen en la zona norte donde está la explotación vacuna con 600 milímetros, 700 milímetros de precipitación, son las mejores pasturas. Yo no pude ir, te das cuenta que Mongolia es enorme y en 3 días que estuvimos recorriendo teníamos que elegir, ahí estaba la gira que salía para Gobi o la gira que salía para el norte, habían 5 giras, bueno, yo elegí una diferente para conocer algo diferente. Pero no, lamentablemente no la pude ver. El paisaje, cuando vos lo ves, acá en la zona semiárida incluso, como está todo muy verde, lo ves muy verde, pero bueno, cuando te parás arriba de él, en realidad no hay nada, no, desde el punto de vista de calidad no es comparable. Como dice Marcelo Pereira, Uruguay sigue siendo uno de los países con los pastizales más productivos del mundo.
3: Buenísimo, y bueno, y ni pensar ahí en pastoreo rotativo o en cosas de esas, están en otra lógica completamente distinta.
4: No, tienen que salir a buscarse el ramoneo por donde puedan.
3: Imponente, imponente. Gerardo Hevia, bueno, que termines bien ese viaje y muchas gracias por este contacto en directo desde allí,
4: Gracias Eduardo, un gusto, hasta pronto.
3: Que tengas buena noche.
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3: Y nos vamos, bueno, de estos temas un poco de color, un poco conceptuales, un poco de conocer cómo se produce en otros lugares del mundo, a la realidad uruguaya, que tiene un aspecto interesante porque, bueno, China es un mercado clave para la carne de Uruguay. Hemos tenido al frigorífico de más capacidad de faena suspendido por estos problemas de productos veterinarios que llegan con trazas en carne, pero al mismo tiempo parece aproximarse la reapertura de un frigorífico muy ligado al mercado de China, como es Rondatel. Tenemos el gusto de recibir al gerente de Rondatel, Gonzalo Calviño. Gonzalo, buen día, ¿qué tal?
19: Buen día, Eduardo, ¿cómo estás? ¿Todo bien?
3: Todo bien, todo bien. Bueno, ¿un paso más cerca de la reapertura?
19: Bueno, sí, la verdad que sí, no es un paso menor, además. Siempre hay otro para dar igual, pero no podemos relativizar todo. La verdad que hace meses que se venía trabajando para tener esta noticia, y creo que es una gran noticia, sobre todo para la gente de acá y la comunidad de Rosario. Es algo que se estaba esperando y bueno, por suerte llegó en esta semana.
3: ¿Y entonces hay una fecha de comienzo de faena?
19: Bueno, nosotros estamos con una faena para mercado interno que la veníamos haciendo semanalmente y la vamos a mantener y vamos a escalar esa producción para ir acercándonos a volúmenes industriales normales. Lo que todavía no tenemos es una fecha concreta de faenas para...

0: alcanzando la capacidad industrial que nosotros nos planteamos como para estar con exportaciones sostenidas para ese mercado. Y bueno, y ahí sí aprovechar esta oportunidad que ahora tenemos que hemos recibido.
1: Lo que sí tienen es la aprobación sanitaria, o sea, los servicios veterinarios habilitaron a Rondatel.
0: Tenemos la habilitación sanitaria para cortes bovinos, ¿sí? Todavía tenemos que tramitar, o está en trámite y todavía no está aprobada, para cortes ovinos. No tenemos mondongos librillo, no tenemos los cálculos biliares todavía. Todo eso es parte del esquema de trabajo que tenemos que seguir llevando adelante, porque tenemos que aumentar la oferta también, obviamente. Pero bueno, lo principal y lo que hace al volumen es esto que ahora está, que ya está habilitado.
1: Falta una habilitación de aduanas que digamos, entiendo, puede caer en cualquier momento.
0: No, la habilitación, en realidad la habilitación del GAC ya está operativa. Si nosotros ahora estuviéramos en condiciones de producir y exportar, lo podríamos hacer. Lo que pasa que ¿cuál es la diferencia entre nosotros y otras plantas? Es que nosotros hace 3 años que no exportamos para China y tenemos que cuidar la producción que vamos a hacer. Entonces, no queremos que esto que consiguió tanto, que costó tanto conseguirlo, ahora se ponga en riesgo inmediatamente. Entonces, y estamos iniciando un proceso de capacitación del personal, estamos escalando de a poco la producción, porque queremos asegurarnos de que sea de forma sostenible la producción que hagamos. Y bueno, eso va a hacer que demoremos un poquito más, es cierto, vamos a demorar algún mes más en estar en condiciones de decir estamos con el canal completamente operativo, pero es la forma que nosotros nos hemos dado para llegar de una forma estable a hacer uso de esta habilitación. Y es cierto también que durante ese periodo vamos a seguir necesitando apoyo de seguros de paro parciales, y vamos a seguir reincorporando paulatinamente el personal, y vamos a seguir escalando la faena de forma escalonada. Pero todo eso yo creo que es dentro de esta lógica de hacemos énfasis en la calidad y después vamos a buscar el volumen. Y no salimos a buscar el volumen y después nos preocupamos por la calidad, porque creo que eso nos puede costar muy caro.
1: Bien, ahora, y ahí, o sea, en términos de riesgo, el principal, que creo que tienen todos los, que llegue algún residuo de producto veterinario a destino. ¿Cómo tratan ese factor de riesgo?
0: Bueno, viste que hay un riesgo combinado, ¿no? O sea, está el riesgo operativo que siempre hubo en cuanto al manejo de la inocuidad de los productos, y para eso es que estamos haciendo jornadas de capacitación. Esta semana en particular estuvimos con todo el personal de planta haciendo recertificación de la capacitación para el manejo de los estándares de calidad que se están exigiendo en China. Pero además de esto, ahora y últimamente con mayor énfasis, aparece este otro riesgo que es mucho más difícil de manejar, porque directamente no pasa por la operativa que se hace en la planta. Entonces ahí, si bien la planta de Rondatel no es de las que está más expuesta, porque no recibe ganado que venga del norte, que es donde hay más complicación, igual hay un riesgo que hay que manejar. Ahí estamos en conversaciones con INAC y con el Ministerio de Ganadería. Se están manejando algunos kits que de algún reactivo que podría dar alguna indicación para no enterarse del problema cuando ya está en la aduana, sino claro, resolverlo antes. Y estamos trabajando también con los productores y con los consignatarios para el tema de respetar los plazos y cómo hacer el manejo del ganado. Pero la verdad, no es un tema resuelto, a nosotros nos preocupa muy muy seriamente, creo que a todos los frigoríficos les está preocupando muy seriamente, porque no está claro todavía el protocolo de acción por el cual nos podamos quedar tranquilos. Más allá de la vigilancia que tenemos que hacer, aún así hay un riesgo implícito que no está sencillo de manejar en este momento, ¿no?
1: Bien, bueno, todo un desafío, pero bueno, lo cierto es que podríamos decir que en este segundo semestre vuelve la operativa de Rondatel hacia el mercado de China.
0: Yo creo que sí, Eduardo, vos nos has acompañado durante estos años de oscuridad, y la verdad que por más que hay muchos riesgos y hay muchos desafíos, hasta ahora no hemos aflojado y no va a ser ahora el momento en que bajemos los brazos. Vamos a afrontar los riesgos que hay y vamos a tratar de hacerlo lo mejor posible. Renovamos el compromiso con

0: información de la forma más prolija que se pueda y vamos a navegar hacia cumplir con estos objetivos que tenemos trazados.
1: Bien, es un frigorífico de capitales chinos que va a tener obviamente en China un destino principal, pero la idea es exportar a los otros destinos también, supongo.
0: Sí, obviamente como el es el destino principal de la mercadería, pero además es el origen de los fondos para gestionarlo. Entonces se daba una situación muy particular de que más allá de que era el destino, también necesitamos esta habilitación para poder conseguir los fondos para operarlo. Pero la idea sí es complementar el mercado chino con otros mercados, y la planta tiene la habilitación para trabajar con otros mercados. De hecho, hemos solicitado la inclusión en las próximas visitas que hay y estamos tratando de ampliar la cantidad de mercados a los que accedemos también, porque bueno, las oportunidades hay que salir a buscarlas por varios lugares, ¿no?
1: Buenísimo. Bueno, otra vía de demanda para el ganado uruguayo. Gonzalo Calviño, gerente de Rondatel, muchísimas gracias.
0: A las órdenes, Eduardo, muchas gracias como siempre.
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1: Lo principal sigue siendo el agravamiento de los conflictos, el de, bueno, Estados Unidos e Irán. Todo hace pensar que va para muy largo. El de Rusia y Ucrania está cada vez más intenso y la consecuencia es una nueva suba en el precio de los granos, que yo creo que todavía tienen bastante por subir. Francamente, veo el precio del trigo en Uruguay muy bajo. Me parece que es momento de esperar en ese caso. Pero bueno, el respeto que hubo hacia el comercio de granos entre Rusia y Ucrania desde el comienzo de la guerra hasta hace un par de meses está cada vez más roto, los ataques mutuos son cada vez más intensos y me da la impresión que el mercado todavía no ha asumido esta situación. Las tres terminales rusas más importantes para el despacho de granos en el principal puerto ruso en el Mar Negro, que se llama Novorossiysk, están sin poder operar. Ucrania tampoco está pudiendo exportar. Los embarques desde para Ucrania, el principal puerto es Odessa y no está pudiendo operar desde allí. Y por otro lado, la salida del grano por los ríos, por el Danubio, por el Rin, no se puede hacer porque los ríos están con una bajante histórica. Por lo tanto, lo que cabe esperar es que tanto el trigo como las oleaginosas sigan tremendamente firmes. La portavoz de, bueno, Ucrania ha venido atacando de una manera muy fuerte las terminales rusas y la vocera del Ministerio de Relaciones Exteriores de Rusia, que se llama María Zakharova, dijo que Ucrania estaba cometiendo actos de terrorismo descarados contra la navegación, y dijo que esto era una política deliberada de Ucrania para desestabilizar el transporte marítimo civil en el Mar Negro, para intensificar aún más las tensiones y prolongar el conflicto. No vemos señales de mejora en la situación, no vemos motivos para medidas que le den un respiro al régimen de Kiev, y bueno, el panorama es de un enfrentamiento brutal. Por otro lado, Ucrania desactivó una de las principales refinerías de Rusia, que ya se anunció por meses no va a poder operar. Recién Gerardo Viano decía, en Mongolia hay una escasez tremenda de combustible porque Rusia ya no se lo puede proveer. El New York Times informa hoy que Vladimir Putin ordenó al Kremlin destruir a la Unión Europea desde adentro. En ese sentido, está mandando drones a países de la Unión Europea que no son Ucrania. Hubo un derribo de un dron por parte de la aviación de la OTAN, un dron ruso que entró en Latvia, una ex república soviética. Bueno, todo eso sigue a un ritmo tremendamente fuerte. Ucrania prácticamente destruyó todos los sitios de abastecimiento de una empresa rusa que se llama Wildberries, que es como Amazon, que reparte bienes. Se estima que causó pérdidas por 12.000 millones de dólares. Y por otro lado, Putin fue ayer a unas islas que están en disputa entre Rusia y Japón, las islas Kuriles. Japón consideró completamente inaceptable esa visita de Vladimir Putin. O sea que no solamente está el riesgo de la intensificación de la guerra entre Rusia y Ucrania, sino también el riesgo de que la guerra se contagie o llegue a otros países. Entre otras cosas, hoy explotó un depósito de municiones en Italia, una enorme explosión en Italia cerca de Roma, no está clara la causa. O sea que hay como un crecimiento de esa especie de guerra híbrida por la cual Rusia no entra en guerra directa con la OTAN, pero manda un dron, toma acciones que están en una zona gris. Pero bueno, un incidente fuerte este de un dron ruso volando sobre el espacio aéreo de Latvia, país que integra la OTAN. Mientras tanto, Estados Unidos apuesta a asfixiar económicamente a Irán, o sea que la salida de petróleo, de fertilizantes por el estrecho Hormuz, está como doblemente trancada. No deja a Irán y tampoco deja a Estados Unidos. Un panorama francamente me llama la atención lo que no suba el precio de los nitrogenados, que subió mucho al comienzo de la guerra, luego bajó cuando parecía que se llegaba a un acuerdo. Pero luego no hubo tal acuerdo, pero los precios por ahora de los nitrogenados no han vuelto a subir. Pero el panorama es tremendamente complejo y el precio de los granos sí está, es un precio que viene en ascenso en este cierre de semana, el precio del aceite también, de modo que tenemos cotizaciones que siguen siendo interesantes, pero que probablemente tienen todavía un margen para seguir subiendo. El trigo se acerca a los 250 en la posición diciembre. El trigo del año que viene está en 266. Si pasa el niño en el próximo otoño, va a ser interesante la siembra de cereales de invierno. En el caso de la soja, la primera posición está en 431 y la soja del año que viene en 449. Y en el caso del maíz, donde también el informe de Luzda recortó el panorama de producción y de stock de Estados Unidos, bueno, la primera posición del maíz está en 178,50 y el maíz del año que viene en 197. Bueno, señales como para una siembra récord de maíz en Uruguay, que es lo que estamos esperando. La colza que sigue muy firme en $619 y la carinata con una referencia arriba de $590. Y el arroz en Brasil, que también va en suba y llega a 14,15 en el cierre de esta semana. Bueno, que en esa mejora gradual. La combinación, ayer en esta actividad hablábamos de las dos W, en inglés, la W de war, de la guerra, y la W de weather, de clima, por el niño. Bueno, dos factores que van a mantener, entiendo yo, muy firme el precio de los granos, ahora en todo el espectro, porque se ve venir una zafra muy difícil en las zonas arroceras de Asia, se ve venir una siembra muy difícil en Río Grande del Sur, donde no para, donde ya está lloviendo un montón, y por lo tanto, y eso sumado a que Rusia y Ucrania se están destruyendo mutuamente sus silos, sus puertos, sus barcos, bueno, es un combo que creo yo va a llevar a subas todavía importantes por delante en el precio de los granos. Y ahí está el Mercosur, ¿no? Ahí está Uruguay capaz de proveer sin riesgos granos, carne, lácteos al mundo, ¿no? Para Uruguay es un poco la situación que vivieron nuestros abuelos en la primera mitad del siglo XX, cuando el mundo guerreaba y nosotros producíamos carne y lana para las tropas, y logramos una prosperidad importante en la primera mitad del siglo XX en base a las exportaciones agropecuarias para países que estaban en guerra. Ahora, bueno, con las puertas abiertas en la Unión Europea, la posibilidad de mandar carne, oleaginosas, arroz, a esos países, creo que nos abre una perspectiva realmente muy importante que vamos a tener que bueno, en la medida de lo posible, aprovechar de la mejor manera. Suba en el precio de los granos, el petróleo sigue muy cerca de los 90 por barril, pero bueno, se mantiene bastante estable dentro de todo en 87,30. Parece claro que se han encontrado vías alternativas al estrecho de Hormuz para sacar el petróleo de Medio Oriente en la medida de lo posible, de modo que el precio está alto, el precio del petróleo antes de la guerra estaba en 60, ahora está en 87, pero está, por lo menos en esta semana, manteniendo una cierta estabilidad que, bueno, por lo menos permita que los costos no se desmadren. Hay alguna baja en el precio del novillo en Estados Unidos. Estados Unidos bueno, le ha habilitado la cuota extraordinaria a Argentina, ha habilitado el ingreso de ganado de México y busca, de cara a las elecciones de noviembre, llegar con un precio de la carne más moderado. Pero, bueno, de todos modos, el panorama de precios sigue siendo muy intenso y, bueno, a la prueba está lo que decíamos, lo que nos contaba Rosmarino en el espacio de Tiempo de Zafra, de primera operación de novillos a $6 que se conoce de novillos de pasto en la historia de Uruguay. Seguramente vamos a estar en la semana que viene profundizando en estos temas. Panorama de suba en precio de granos en el cierre de la semana, enorme incertidumbre respecto al abastecimiento futuro de granos, tanto por el agravamiento de la guerra como por este niño que no para de crecer y es el mayor que hayamos visto en nuestras vidas. Como compartíamos en los grupos del programa un tuit de Mario Videgain al respecto, diciendo nunca hubo un niño de esta magnitud. Así que, bueno, factores alcistas en el mercado de granos, la seguridad alimentaria para muchos países está en riesgo en este momento.
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1: Y esta turbulencia tiene al dólar en una posición firme, podríamos decir. A eso se suma la inquietud electoral en el caso de Brasil, que lleva a un ascenso de la cotización del dólar. En realidad, por ejemplo, el arroz en Brasil viene subiendo bastante fuerte en reales, pero eso se diluye un poco en la conversión a dólares porque el dólar en Brasil está llegando a los 5.20. En este momento no es una corrida, pero es una suba bastante importante. Y en el caso de Argentina, bueno, no se ve una reactivación económica de la mano de la estabilidad que se ha logrado. Genera mucha expectativa el desarrollo de Vaca Muerta, por ejemplo, pero sin embargo el riesgo país de Argentina no baja. Llegó a bajar la línea de los 400 puntos, pero luego de eso el riesgo país de Argentina va subiendo, está en 472 y hay, bueno, por ahora una mirada bastante cautelosa, digamos, respecto al futuro de Argentina, que ciertamente ha logrado una mejora en la situación fiscal y en la inflación muy positiva, pero no logra que eso se traduzca en generación de empleo, mejora de salarios, ni tampoco en una baja consistente de la inflación, lo cual es un riesgo de mediano plazo porque con un dólar bastante congelado y una inflación que en el mes de julio estuvo arriba del 2%, bueno, es un riesgo de mediano plazo que bien conocemos aquí, los dolores que causa el atraso cambiario. Igual, yo creo que Argentina, con el desarrollo de Vaca Muerta, con el precio de granos que hay, con el precio de carne que hay, demorará más o menos, pero en algún momento va a tener un repunte económico más intenso. Pero el asunto es que a medida que se acercan las elecciones, si el común de la gente no percibe que ese crecimiento económico le mejore las condiciones de vida, es difícil. El dato de inflación de julio de Argentina no fue bueno, todo en un solo mes. Venía bajando, en junio había sido 1,9 y sumaba 3 meses de caída, pero la inflación repuntó. Bueno, ahí tenemos, por lo tanto, esa incertidumbre. Aquí en Uruguay ha habido también, como en Brasil, un cierto repunte en la cotización del dólar en esta semana, aunque ayer bajó muy levemente. La semana termina seguramente con una mejora en la cotización porque vamos a tener un dólar cerrando en la línea de 40,32. Un dólar que había empezado en 40,23 y que va en el transcurso de este mes de agosto subiendo un 0,13%. Dólar e inflación vienen bastante parejas. Hoy no hay por ahora ningún, sube un poquito a 40.36. Bueno, pasa de la línea de 40.25 en la que estaba a una línea 10 centavos arriba, 40.35, sube el dólar en Brasil y se mantiene firme el euro en 1.1535. Las bolsas de valores marcaron algunos récords en esta semana. La inteligencia artificial sigue empujando.

0: pero cierran la semana en baja. Hay una perspectiva, bueno, de petróleo alto por mucho tiempo. La venta de autos chinos eléctricos se dispara en todo el mundo, y ahí también en el mediano plazo, si la industria automotriz de Estados Unidos sigue aferrada a la nafta y el gasoil, puede tener problemas de obsolescencia. Acá en Uruguay, en lo que es al sur del Río Negro, el cambio en el parque automotriz se sigue dando a una velocidad vertiginosa, y así pasa en muchas partes del mundo porque sale más barato pagar la cuota del auto o el crédito que se pida para el auto que seguir funcionando a nafta en las zonas urbanas. Resta las zonas no urbanas donde la disponibilidad de cargadores, la autonomía, lo que demora en cargarse el eléctrico todavía hacen que el combustible fósil tenga competitividad, pero se está dando un cambio tecnológico de una velocidad pocas veces vista en el parque automotriz en muchas partes del mundo. Bueno, de modo que un dólar que sigue acompañando la inflación y una semana de leve suba del dólar, lo principal, la semana que viene vuelven los remates laneros, ¿sí? La verdad es que tengo mucha expectativa por ver qué pasa allí. Porque bueno, entiendo que es un momento clave para el ovino que vuelve a tener referencias la semana próxima. Así están las cosas y bueno, el niño se está instalando, el niño está llegando, vienen lluvias importantes, con eso venimos enseguida.
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6: Y estamos en los comienzos del Niño, con lluvias por arriba de lo normal. Agosto va a ser un mes con lluvias por arriba de lo normal. Bueno, lo esperable para lo que es solo el comienzo, ¿no? El lío grande va a venir en el último trimestre. Ojalá que llegue sobre diciembre, cuando la gente ya haya podido cosechar, sembrar. Si llega el trimestre de alto riesgo es octubre-diciembre. Si llega en octubre va a ser un desastre. Si llega en diciembre ya con los cultivos de verano instalados y con los cultivos de invierno cosechados, bueno, será hasta bienvenido por los ganaderos. En tanto no traiga inundaciones muy graves. Pero lo cierto es que estamos en esta previa con lluvias que de acuerdo a lo previsto son más importantes en la zona norte y este, y con una semana próxima que va a ser lluviosa intensamente. Las máximas de las últimas 24 horas en La Valleja, pero con pegadito a 33, en Varela 20 milímetros, en Pirarajá 16 milímetros, en Rivera el tercer mayor registro de 14 milímetros, y en la zona este norte de Rocha, en Cebollatí, La Coronilla, 12 milímetros. Fuera de esa zona hubo lluvias en Florida, en La Cruz 11 milímetros, Paso de Mastiel 9 milímetros, y bueno, también hubo lluvias importantes en Lascano. Yo creo que Lascano es de los lugares que debe tomar precauciones para lo que va a venir en lo que queda de este año, porque, bueno, ya recordamos varios niños donde Lascano quedó prácticamente que sitiado por el agua. Bueno, y las lluvias van a estar volviendo y van a ser intensas a lo largo de toda la semana próxima. Domingo 16, o sea, vamos a seguir con mucha nubosidad. En este momento hay un poquito de sol sobre Montevideo. Vuelven las lluvias a instalarse el día domingo y llueve de domingo a viernes. Bueno, se van a sumar unos 100 milímetros probablemente. De nuevo, hay divergencia entre distintos pronósticos. Algunos son bastante preocupantes, otros no tanto. Pero, bueno, de domingo a viernes de la semana próxima vamos a estar reportando lluvias prácticamente que todos los días y registros acumulados en los 5 días de 100 y más milímetros vamos a tener. Probablemente la zona suroeste un poquito menos de lluvia, pero la mayoría del territorio nacional va a tener precipitaciones. Bueno, la semana próxima hay que prepararse para estar resguardado porque va a llover prácticamente hasta el jueves. Vamos a tener lluvias domingo, lunes, martes, miércoles y jueves seguro. Viernes puede quedar algo de lluvia por caer, pero es cuando estaría parando. Y en principio, después de esa seguidilla de lluvias de la semana que viene, viene un despeje bastante importante, una pausa desde el 20 de agosto, probablemente hasta el fin de agosto no tendríamos lluvias. Y lo otro es que el frío afloja en los últimos días de agosto. El 27, por ejemplo, cuando hacemos nuestra jornada, va a estar templado y sin lluvia en principio. Y 27, 28, 29, ahí ya entramos como en una etapa primaveral que va a acelerar un rebrote de pasturas que va a ser, creo yo, muy importante. Más allá de que Álvaro, por ejemplo, desde Flores nos mostraba una foto de tréboles que ya estaban repechando en campo natural. Bueno, ya se ve síntomas claros de rebrote, pero bueno, fines de agosto levanta la temperatura y eso va a ser realmente, creo que para la ganadería, un panorama muy positivo. Los tambos van a estar embarrados, pero bueno, en principio del 20 de agosto en adelante aflojan las lluvias que van a ser muy intensas en la semana próxima. En Europa los incendios están rabiosos nuevamente. Croacia, Alemania y otros países lleva 500.000 hectáreas incendiadas en Europa. Realmente un panorama bastante dramático el que se vive allá. Gran Bretaña, Francia, Alemania, Grecia, Croacia, todos con incendios que cruzaron en esta jornada las 500.000 hectáreas. En el continente que más se calienta de todos y por lo tanto que va a ser más estricto a la hora de comprar productos en cuanto a el respeto de las normas básicas ambientales. Así están las cosas, prepararse con tortas fritas para la semana que viene.
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6: Zambrano nos decía que él esperaba un salto en la producción de terneros a partir del próximo Entore. Bueno, creo que desde distintos ángulos se aguarda un salto en la producción, en los indicadores de la cría. Están los precios dados, está la disponibilidad de agua para esta primavera también dada. ¿Cómo viene el programa Procría? Es un gusto recibir al presidente del Instituto Plan Agropecuario y el coordinador del programa Procría, Santiago Escarlato. Buen día, ¿qué tal?
23: Buen día, Eduardo. ¿Qué tal? Un gusto estar en contacto con ustedes.
6: Igualmente. Bueno, Procría parece tener viento a favor como para que, si había productores rezagados en sus índices reproductivos, den un escalón rápidamente. ¿Qué es lo que estás viendo tú que vas monitoreando el día a día de este programa, que es un poco uno de los buques insignias de esta administración del Ministerio?
23: Yo creo que bueno, sin duda nosotros estamos en el marco de propiedad, estamos trabajando hoy en día con 900 productores. Acabamos de cerrar un llamado ampliatorio, se postularon más de 400 productores. Entonces, claramente a nivel del rodeo nacional, el movimiento que puede hacer Procría no va de por sí a mover el procreo nacional, pero sí claramente creemos que apunta a señales que, como bien explicabas, hay que capitalizar estos momentos de buena primavera, pero además de ya de precios estructurales y de una necesidad como país de más terneros. Y bueno, y en ese marco venimos trabajando de forma intensa en el programa, ya con 7-8 meses de trabajo, con visitas mensuales, con reuniones grupales, redondeando la etapa de diagnóstico y generando ya los planes de mejora a nivel de cada predio, que eso es central para nosotros, va a ser la hoja de ruta de aquí a los próximos 3 años y pico de trabajo. Y bueno, los primeros datos son reveladores del margen de mejora que hay, y por lo tanto, mirando con optimismo el margen de mejora, tanto en carneros, en niveles de producción mejorables, y por lo tanto niveles de ingreso para estos productores mejorables, y sin duda capitalizar lo que viene, la primavera que viene, que como bien explicabas minutos antes, promete ser muy buena para la ganadería, y sin duda este nivel de precios.
6: Y entonces, el próximo Entore ya no está tan lejos, por ejemplo, ¿no? ¿Ustedes dan un lineamiento de fecha de Entore, dan un protocolo de cómo preparar y cómo llevar adelante el próximo Entore?
23: Sí, yo capaz que no hablaría de protocolo, pero sí de grandes medidas de manejo, tecnologías básicamente de proceso desarrolladas, validadas por la investigación nacional, que sabemos que aplicadas a cada condición de predio, aplicadas a cada lugar del país y base forrajera, sabemos que pueden optimizar y mejorar los resultados. Y ahí, permitime compartir algún dato de la información que tenemos de cómo venían trabajando estos 900 predios a nivel de propiedad años previos, tenemos casi que un 40% de predios que no hacían entorno estacional primavera-verano. Entonces, sin duda, en esos predios

0: herramientas alternativas que en condiciones controladas y siempre bajo el respaldo de veterinario y también con la contraparte oficial, no descartamos. Tenemos que aunar herramientas, uso de forma responsable, como bien decías, en particular esas nuevas herramientas que sabemos que, por lo menos la información preliminar es que tampoco son para usar solas, son para complementar. Los químicos sintéticos permiten bajar la carga de químicos sintéticos, son herramientas que también podemos manejar.
1: Se pueden manejar. Eso queda a criterio de cada técnico predial.
0: Eso, en realidad nosotros estamos trabajando, obviamente todo el trabajo con cada uno de los productores lo lidera cada uno de los técnicos prediales, pero nosotros estamos trabajando de forma muy, muy estrecha y de hecho hay un equipo institucional, hay un técnico del plan agropecuario que tiene a cargo coordinar con cada uno de esos técnicos y en esos casos se pone sobre la mesa y se evalúa cada situación. De hecho, dentro del plan agropecuario también tenemos técnicos referentes desde el punto de vista del tema de garrapata, pero además tenemos acceso y estamos trabajando con los mejores referentes de INEA, la Facultad Veterinaria, vinculados a estos temas. Así que
1: Bien.
0: la idea es tomar decisiones técnicamente respaldadas y obviamente en el marco de la legalidad, siempre, de verdad.
1: Bien, y bueno, en algún momento se va a ir evaluando el resultado que yo imagino si se compara con años anteriores va a ser positivo, pero que va a ser positivo también a nivel del promedio país. ¿Cómo van a ser las evaluaciones que se hagan de este plan?
0: Bien, ahí es bien importante, parte desde el punto de vista metodológico, el inicio del trabajo con cada uno de los productores fue generar lo que es la línea de base, es decir, entender y cuantificar en qué niveles de producción, de desempeño reproductivo, incluso de resultado económico venían trabajando cada uno de los predios y para eso se está haciendo un trabajo de reconstrucción de 3 ejercicios para atrás, 3 años para atrás, que esa va a ser como nuestra línea de base sobre la cual primero vamos a generar un plan de mejora individual a nivel de cada predio y después vamos a ir monitoreando en términos de resultado productivo, resultado económico, el desempeño de cada uno de los predios y de la sumatoria de esos desempeños individuales va a salir el monitoreo general del programa.
1: Buenísimo. ¿Cuál es tu estado de ánimo respecto a cómo ha ido todo hasta ahora?
0: Cansados pero contentos. No, ha sido un trabajo, viene siendo un trabajo bien intenso, pero en realidad creo que hay una, uno nota una gran motivación a nivel de productores, a nivel de equipos técnicos privados, también a nivel de los técnicos institucionales. Realmente creo que se está haciendo un esfuerzo grande por una dinámica de trabajo que es intensa, pero que viene generando buenos resultados. Hay mucha avidez. Tanto por los técnicos como por los productores, por juntarse, por discutir, por aprender. Y bueno, eso de eso se trata Procría. Procría aporta asesoramiento técnico, información, soporte para toma de decisiones y básicamente que los recursos que ya manejan los productores se puedan manejar de forma mejor. Y en eso estamos muy contentos y con ganas de seguirle metiendo a fondo.
1: Buenísimo, Santiago Escarlato, bueno, muchísimas gracias y a ver cómo van evolucionando los indicadores de la cría. Supongo que la industria lo va a estar mirando con mucha atención también, que está, bueno, ávida por tener más ganado para faenar.
0: Sin duda, esto va más allá, obviamente, como decíamos, de estos productores involucrados, tiene que ser una visión país y creo que ahí vamos a ganar todos. Así que este es un aporte más a ese trabajo que tenemos que hacer desde la ganadería, por el bien de todos.
1: Buenísimo, acá estamos para poner nuestro granito de arena en ese sentido. Un gran abrazo.
0: Un abrazo y muchas gracias por el contacto.
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17: Hablábamos recién de, bueno, del buen momento de la cría, de los precios de la cría, y la verdad es que ayer, bueno, cuando nuestro compañero de trabajo, Javier, me pasaba la grilla del lote 21, la verdad es que no podía dejar de asombrarme porque muchas categorías que suben más de 10% respecto al remate anterior, bueno, ratificando lo que todos ya sabemos, pero bueno, con los terneros chicos arañando los $5, a veces pasándolos, pero con precios realmente muy llamativos en todas las categorías, o en casi todas, porque hubo una que bajó sorprendentemente también. Bueno, de esto nos interesa hablar con Juan Andrés Dutra, que dirige Dutra Hermanos, que integra Lote 21, bueno, colocó el 100% de la oferta, pero además, ¿con qué precios realmente tan llamativos? Juan Andrés, bienvenido. Un gusto tenerte en Tiempo de Cambio.
18: Eduardo, un placer estar en tu programa nuevamente.
17: Bueno, ¿cómo se entiende que los novillos de 1 a 2 bajan 1,5% y los de 2 a 3 suben 16,5% en un mismo remate, en un mismo momento? Y en realidad la escalera de novillos suben prácticamente todos más de 10%, las vacas de invernada también más de 10%. ¿Cómo se ve esto, más allá de la lógica suba muy fuerte, tendencial que tuvo el remate?
18: Y bueno, mirá, con respecto a los ganados más grandes de invernada más corta, claramente la suba a dos razones. Primero que nada, que no hay oferta de ganado, hay muy poca oferta de ganado, nunca se ha cortado esa tendencia de ya hace muchísimo tiempo. Habría que ver hace cuánto estamos diciendo lo mismo de que falta ganado, te diría que hace más de un año capaz, y evidentemente con una primavera que se va a venir, que va a ser muy buena, los campos están, es impresionante cómo reaccionar a lo que eran antes de estas lluvias caídas. Hay comida por todos lados, porque es el sur que estaba bastante bastante escaso de comida, por ahí no habían venido, los mejoramientos estaban todos frenados y chiquititos. Ahora es una locura, y eso que todavía no ha salido el sol como para aprovechar el volumen de agua que ha caído. Así que, evidentemente, todo lo que son los ganados más de invernada más corta, el novillo formado, la vaca invernada, la gente está atrás de ellos como pan caliente, sale como pan caliente y no hay mucha oferta tampoco. Entonces, un poquito por ahí se suba. Con respecto a lo que decías del novillo de 1 a 2, y bueno, ahí habría que analizar profundamente el tamaño el peso de los animales que se ofrecieron ayer, los lotes como eran, y a veces los promedios, a veces hay que saber leerlos bien y analizarlos un poquito, a ver por qué se comportaron de tal manera. Pero evidentemente que el remate de ayer fue una confirmación de lo que veníamos viendo semanas anteriores, con poca oferta de ganado, con una demanda sumamente activa y pidiendo todas las categorías, y bueno, sobre todo lo que comentabas al principio, lo que son los vientres preñados ahora, que es lo que está más pedido y más buscado, cuando entra un ganado, sobre todo cuando entra un ganado definido, es una fila de gente que está atrás de ellos, bueno, el ternero que nunca aflojó, ni va a aflojar, la exportación que sigue activa, y que no sé si pudo comprar muchas cosas ayer, porque la verdad que estuvo realmente muy dinámico el remate y un poquito por arriba de lo que la exportación pretendía comprar. Así que, bueno, lo de ayer fue una confirmación de lo que veníamos pensando que iba a pasar en las semanas anteriores.
17: Sí, y bueno, los vientres preñados, una categoría importante porque me parece que muestra que la gente tiene confianza de que esto, que ya es un periodo prolongado favorable, puede continuar bastante estructuralmente. Tanto vientres preñados como vientres entorados tuvieron subas fuertes, $1,368 de promedio los vientres preñados y 1,110 los entorados, con una suba de 14%. O sea, la gente quiere más terneros para adelante, uno supone, ¿no?
18: Sí, claro, es exactamente como tú lo decís. La gente se está dando cuenta o está pensando que esto no es algo circunstancial, que se va a prolongar en el tiempo. Yo creo que va a ser así. Yo creo que estamos ante un escenario positivo y que no va a haber ningún susto para preocuparnos en el mediano plazo. Así que la gente está viendo un poco eso, y además que el ganado preñado es un ganado que en poco tiempo, el ganado preñado para ir ahora en la primavera, ¿no? Es un ganado que en poco tiempo va a aumentar su valor de manera significativa. Entonces, cuando los precios están tan altos como ahora, la gente busca el negocio que más rápidamente le pueda dar una valorización. Se compra una vaca preñada hoy en $1,300, un ternero, bueno, ayer se vendían terneros en $800 y pico, $900. Bueno, no inmediatamente va a valer eso, pero de repente sí en el otoño, es como muy importante la diferencia que se puede llegar a hacer con una categoría invirtiendo de buena manera. Yo creo que viene un poquito por los dos lados. La gente se da cuenta que esto va a seguir como viene y bueno, y le busca la vuelta a la categoría que más rentabilidad le pueda llegar a dar en el menor tiempo posible.
17: Bien, y hay un detalle que también me parece muy significativo, que es que lo que más subió porcentualmente fueron las ovejas de cría, que subieron 23%. Capaz que era un lote más pequeño, capaz que era muy distinto a lo del remate anterior, pero de todas maneras, cuando uno mira los porcentajes de suba, que son todos llamativos, bueno, no deja de destacarse que las ovejas hayan subido 23%. ¿Era que eran muy buenas las ovejas o era que hay una avidez muy fuerte por vientres ovinos?
18: Bueno, sí, hay avidez por algún vientre, sí, sin duda, pero al ser tan pocos animales tampoco es un reflejo de lo que puede llegar a ser el mercado. Puntualmente, para serte sincero, no presté atención a los lotes de la nave de ayer, capaz que era una majada muy específica, y bueno, eso vale, pero al ser tan pocos animales no se puede tomar como un comportamiento del mercado, ¿no?
17: Perfecto, sí, perfecto.
18: La realidad es que hay muy poco lanar y hay pedidos, hay algún pedido que otro de lanares, de ovejas, como para alguna gente que quiere repoblar algún campo o alguna cosa, está pasando, sí, pero bueno, muy poco lanar, ¿no? Muy pocas operaciones, la verdad que es una pena, pero es una realidad.
17: Bueno, pero bueno, capaz que se empieza a revertir. Bueno, próximo remate del lote 21 en la Expo Prado.
18: En la Expo Prado, sí, nuevamente. Una vez más nos vamos para el Prado. Un ambiente, un entorno muy especial. Esperemos que sea un remate bueno y lindo. Creemos que así va a ser, porque por todo lo que venimos conversando. 16 y 17 de septiembre desde la Rural. Así que, bueno, desde ya, trabajando para conseguir la mejor consignación posible y invitar a todos los clientes que aprovechen este marco, que siempre es un remate distinto, siempre es un remate especial y los ganados se defienden un poquito mejor cuando los entornos son así, son especiales, como cuando vamos a Durán o como cuando vamos a lugares puntuales. El Prado evidentemente es el mejor escenario y el más importante.
17: 16 y 17 de septiembre, allí estará rematando el lote 21 en la Expo Prado, bueno, en un entorno de eso, como decías, una primavera que está explotando ya en agosto y que ahí va a estar realmente a pleno. Juan Andrés Dutra, director de Dutra Hermanos, muchísimas gracias.
18: Siempre las órdenes, un abrazo para todo el equipo.
17: Igualmente, otro para ti.
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17: Y la verdad es que es otra semana que ratifica un panorama ganadero muy positivo. Ya podríamos anticipar que el lunes Consignatarios va a volver a subir las referencias de precios, que los mejores novillos probablemente puedan cruzar los 5.90 en la grilla de Consignatarios, y que ya hay operaciones a $6 por novillos de pasto, que serán muy buenos lotes, excepcionales, pero bueno, no deja de ser un hito a remarcar. Falta que levante la faena, ¿no? Eso es tal vez la asignatura pendiente en este momento ganadero único que tenemos, y que además, si sube el precio de los granos, bueno, siempre se dijo que había una correlación allí, o sea que es otro factor que le puede dar sostenibilidad al precio de la carne. Y si Uruguay logra una buena siembra de maíz, que la intención está de ser una siembra récord, bueno, para la ganadería va a seguir en un ritmo de transformación muy veloz, como también probablemente la lechería, la avicultura. Estamos atravesando un momento para todas las proteínas excepcionalmente favorable, y esta semana lo vuelve a ratificar con indicadores como, bueno, esta operativa histórica del primer camión de novillos que conocemos nosotros se haya vendido a $6 siendo de pasto. Momento impresionante de la ganadería. Bueno, la apertura de mercados es un factor como para pensar que esto es algo que muy probablemente llega para quedarse.
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17: Y también en los precios agrícolas predominan las flechas hacia arriba. La soja disponible 415, sube 3. La soja del año que viene 406, sube 2. Y la colza es la estrella de los precios, a 550, subiendo 4. El trigo subió ayer $5 y los mantiene 215. El girasol 438, sube 3 más el premio. La cebada para malteo 248. Tenemos también precio de carinata en 595. Bueno, realmente una semana positiva para los precios. Y así nos vamos. Que tengan un gran fin de semana.
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23: Mis amigos, muy buenas tardes, ¿cómo están ustedes? Qué lindo reencontrarnos, qué lindo poder arrancar a compartir con ustedes, bueno, este último día hábil de la semana, pero con mucha actividad que se viene por delante para hoy y para mañana, porque bueno, los martillos no descansan. Hoy una actividad bien interesante en INACE, hoy a la mañana. Hoy se viene en un ratito nada más en el local campanero el remate de Montero y Fernández. Hoy Juan Manuel Fabián tiene feria virtual. Hoy Zambrano remata la caballada potros y potras de la invernada. Y bueno, y para mañana ya nos vamos preparando, porque por un lado el escritorio Cabrera Peile tiene su clásica feria en el local Hernandarias, en Pueblo Rizo, y mañana también Zambrano, Coco Morales y el escritorio Indarte van a estar con este remate especial de El Legado de cuatro cabañas de punta nomás que van a estar participando. Mucha actividad, sin duda, en torno a los martillos, sobre todo teniendo en cuenta lo que fue el remate de ayer, que se fue más largo de lo que estaba previsto, ¿no? Este remate de pantalla del lote 21 con un 100% de ventas y con valores muy pero muy buenos, con un ternero que en varias categorías y terneras pasaron los $5, ¿eh? Así que a tener en cuenta. Bueno, mis amigos, Marcelo hoy no está, pero está Gastón Neves en los controles y en la edición. Anda Onofre Laborde, viene Federico Ríos, así que bueno, entre los cuatro, como siempre, andaremos buscando y tratando de acompañarlos en estos próximos 60 minutos.
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23: Hoy no es día de don Raúl Echevarría, pero anoche me mandó un comunicado de último momento que lo voy a poner la voz de él y después vamos a leer lo que dice meteorología. Pero vamos a poner primero la voz, este mensaje que nos mandó anoche, porque la verdad es para poner para poner los tientos en el agua, como bien dice. Después vamos a tratar de hablar con la gente del escritorio Cabrera Peile. Mauricio andaba ocupado, capaz que agarramos, no sé, a Jorge o a algún otro del escritorio. A ver, vamos a hablar con Juan Manuel Fabián, con él sí. Anduve llamando a un amigo allá por Cerro Largo, criador de Suffolk, para hablar un poquito de las apariciones, pero no he podido hablar, capaz que aparece en un rato. Hoy es viernes, día de morirse. Hoy el que viene sí es el ingeniero Martín Aguirre Zavala, porque ayer andaban en reuniones y no pudimos hablar dentro del programa. Igual, va a venir hoy. Y vamos a hablar con el director de los servicios ganaderos, con el doctor Marcelo Rodríguez, porque bueno, se lanzó un nuevo sistema de contralor digital para las tropas, lo que son todas los embarques de tropa, ¿verdad? Así que va a estar enganchado al número de caravana del SNIC y los animales que tengan en la planilla, que tienen una dosificación con un tiempo de espera, no va a autorizar la carga al frigorífico. Sí, venta de particulares, de feria y de remates, eso sí. Así que por ahí va a andar el camino que tenemos hoy.
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23: Bueno, y ahora sí, le voy a dar la bienvenida a don Raúl Echeverría para que nos cuente esta información que tiene.
1: ¿Qué tal, amigos? Bueno, finalmente hoy jueves 13 de agosto ha quedado, se ha actualizado el informe del estado de situación de la oscilación del sur, niño-niña, del Centro de Predicciones Climáticas dependiente de la NOAA, la Administración Nacional Oceánica y Atmosférica de los Estados Unidos. Y el panorama es más que preocupante, el niño ha continuado fortaleciéndose, hay un 90, más de un 90% de probabilidad de un evento muy fuerte para el último trimestre del año. Lo que es todavía aún peor es que hay un 69% de probabilidad de que tengamos un evento de proporciones extraordinarias, un evento histórico que superaría los registros que se conocen, que datan desde 1950. Así que un panorama muy complicado de cara al último trimestre de este año.
23: Gracias, don Raúl, como siempre, un gusto. Y ahora sí, me voy a lo que dice el INUMET, que para hoy, mire, está lindo, 13 grados 7 décimas, 1026 la presión atmosférica, 72% la humedad. De mañana estuvo frío, y ahora el solcito picó un poquito, pero va a llegar hasta los 14. Puede haber algún chaparrón acá en la vuelta. Para mañana 15, 11 de mínima, 17 de máxima, con cielo nuboso y cubierto, baja probabilidad de precipitaciones. Para el domingo 16, día del niño, 11 de mínima, 17 de máxima, cielo cubierto, probables precipitaciones, nieblas y bancos de niebla, pero no, algún chaparrón puede caer, alguno. Después del lunes no, el martes vendría el agua, el miércoles baja probabilidades de precipitaciones.
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23: Me voy a ver qué dicen las monedas hoy, cómo cerrarían, cómo arrancarían el último día hábil. El dólar interbancario, 40.325. El euro, 39.15, 41.55. El argentino, 40, el euro, 44.23, 49.09. El argentino, 0.02020. El real, 6.85, 8.55. La unidad indexada, 6.63. La unidad rajotal en 1923.44. El dólar oficial en la Argentina 1515, el blue 1540 y el petróleo hoy recupera posición. El barril del Brent $87.21, el barril del West Texas $81.68.
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9: Juan Manuel Fabián tiene esta tarde, después de las 6 de la tarde, en la pantalla. Así que vamos a hablar un poquito de eso. Y a aprovechar y ya cerrando la semana, hablar un poquito del precio del ganado. Juan Manuel, gracias por atendernos. Buenas tardes, ¿cómo te va?
10: Buenas tardes, Baco, para ti, para la audiencia. Por favor, estamos a la orden siempre y un gusto.
9: Por favor, contame un poquito, ¿cómo venís?
10: Estamos hoy con lo que es el remate por pantalla, que hacemos de manera mensual, a partir de la hora 18 en punto. Una oferta de más de 400 vacunos, un poco más reducida, sin duda que se ha retirado un poco la oferta de ganado para el campo. Acá se han venido de una manera espectacular los campos, las praderas, los verdeos, con muchísimo volumen de forraje, y bueno, la oferta está un poco retraída, sin duda que la gente está optando por meterle kilos a los ganados. Bueno, estamos con algo más de 200 machos solando, entre terneros y novillos, te diría que mayoría ternero, mucho ternero liviano. Hay unos 110, 120 machos de carne, entre terneros y novillos, en el entorno de las 50 terneras y vaquillonas, y hay 10 vaquillonas preñadas. A partir de la hora de 18, como te decía, están todos los lotes en la página, que quiera realizar alguna oferta, sale por el 644 de BBTV, por el Charruga TV, en el Cablevisión, por Clic Rural, por jmfabian.com.uy. Así que bueno, una oferta un poco más reducida, como te decía, pero la verdad que con un mercado que realmente estamos todos asombrados con los valores que se están manejando, ¿no?
9: Ah, sí, totalmente. ¿Qué destacas de la oferta, esos lotecitos que son como elegidos de la pata? ¿Qué hay?
10: Como te decía, mucho ternero sí. Blando liviano.
9: Sí.
10: Te diría que casi la mitad del remate son machos volando, como te mencionaba, y bueno, después también hay lindos ganados de carne también, hay lindos lotes de ternera. Y terminamos con la vaquillona preñada, como te decía, pero el volumen que más se destaca es de macho solando. Y vas como no tiene acostumbrado a esta zona acá, que es una zona de mucho tambo, ¿no?
9: ¿Alguna señal de la industria para el cierre de la semana?
10: Sí, te diría que el novillo llegando a los $6 para lo que es la punta, la vaca 5.60 la punta, el novillo volando. Entre 5.70 es un ganado bueno, y un ganado especial de corral algún centavo por encima. Lo que es la vaquillona en torno a los 5.80 también, se carga a los 4 o 5 días, la industria llamando, precisando ganado, más con estos días que se vienen para adelante, que anuncia mucha agua y ya prevén distorsión en las cargas y demás, que sin duda va a pasar si llega a llover todo lo que están anunciando.
9: Vamos a ver qué sale. ¿Qué marca esto? Sin duda. ¿Pudiste ver algo sobre la nueva decisión del Ministerio que presentó ayer sobre los nuevos despachos de tropa electrónicos controlando oficialmente lo que son las vacunaciones?
10: La verdad que yo creo que la idea está buena, o sea, un tema que nos preocupa a todos, y creo que todos tenemos que tener una conciencia al respecto, y bueno, y por lo menos hay una iniciativa para que todos podamos, como te mencionaba, ir tomando conciencia de que hay que trabajar y pensar con mucha responsabilidad para poder cuidar los mercados que tiene el Uruguay, ¿no?
9: Claro, sin duda, y, sin duda. La verdad que eso es la tecnología bien aplicada, ¿no?
10: Sí, sí, totalmente, Vasco. Esperemos que tengan también aquí, y bueno, como te mencionaba, tanto los consignatarios, los productores, veterinarios, yo creo que todo lo que estamos en esta cadena, la industria, tenemos que actuar con la responsabilidad necesaria para que no sucedan más estas cosas, y como te decía, cuidar en un país como nosotros, que somos netamente portadores, cuidar de lo que casi todos vivimos, ¿no?
9: Sin duda. Juan Manuel y Fabián, ¿a qué hora arrancamos?
10: Hoy a partir de la hora 18, Vasco, en punto, arrancamos los machos, después las hembras y terminamos con eso preñado. Cualquier consulta por crédito, 099-126-921, estoy como siempre a la orden.
9: Nos hablamos después. Te mando un abrazo.
10: Va bien abajo, saludos a la audiencia.
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9: Mis amigos, tengo en línea a Marcelo Rodríguez, director de los servicios ganaderos, a quien agradezco la atención porque salió de un encuentro, una reunión en Colonia para poder atendernos y poder hablar estos temas que sin duda son de primera necesidad para el Uruguay, ¿no? Me parece, desde mi punto de vista, que este mecanismo que el Ministerio comenzará a implementar ahora como un mecanismo automático, ¿verdad?, para ver las tropas, los despachos de tropas, a ver qué medicamentos están declarados dentro de esa línea y cuáles no. Creo que habilitarlo o no habilitarlo, eso es usar la tecnología bien utilizada. Me gusta, pero vamos a darle la palabra al doctor para que nos cuente más o menos cómo y cuándo empieza a entrar en vigencia. Marcelo, gracias.
0: Bueno,
9: ¿cómo andás?
0: Bueno, un placer. Un saludo a ti y a tu audiencia. Importante conversar y tratar de ponernos todos en línea y poder difundir lo que se hizo. Bueno, como tú decís bien, la idea es tratar de identificar a todos los animales que tuvieron tratamiento por medio de las caravanas y esos animales segregarlos parecido para que tengan una idea al tiempo de permanencia que tienen que tener los animales en los establecimientos. Entonces vos, cuando tenés un animal que no cumple con la permanencia, no se te habilita el envío a faena, y se siguió con el mismo criterio, digamos, de implementarlo así. Aún el productor, no pudiendo enviarlo a faena, puede segregarlo o mandarlo, venderlo a otro productor. Eso no hay problema. Digo, no es que se corte la comercialización por esto, porque ese fue un planteo que se discutió bastante. Y bueno, yo lo que quiero destacar es que, como decías tú, la tecnología y todo esto es desarrollo nacional, con un gran esfuerzo, porque, como sabemos, las dificultades que hay en el Estado para el desarrollo o para el tema de recursos humanos en todas las áreas. Sí. Pero en esta área la informática que se necesita comprender lo que el veterinario o lo que nosotros queríamos, el SNIC tiene una potencialidad enorme, pero tiene también una dificultad de recursos humanos, porque los recursos humanos desarrollado o capacitado, en el área de informática, son muy demandados por las empresas privadas. Entonces, bueno, a veces tenemos la idea desarrollar algo y a veces no podemos porque no tenemos la capacidad, no la capacidad técnica, sino la capacidad de horas para trabajarlo. Pero por suerte pudimos hacerlo en esto. A partir del 19 de agosto se va a implantar. Y bueno, como todos los desarrollos que se han hecho en el agro, desde la trazabilidad en adelante, una vez que empiecen a andar, ahí se van a ver algunas dificultades que puedan aparecer y, bueno, se intentarán solucionar. Pero me parece que es una herramienta importante. Además, es una herramienta que nosotros la vamos a incorporar al informe que le tenemos que hacer a China por los problemas que hemos tenido. Así claro. Que bueno,
9: es bueno también saber si ese despacho que se hace, ¿verdad? Por ejemplo, si yo di una medicación que lleva 200 días de espera, pero ese ganado lo vendo a una feria, en una feria, y el que lo compra lo tiene los 45 días y lo embarca. Cuando esa caravana igual va a seguir manteniendo...
0: Sí, exactamente. Es como decís vos, en el lomo. Entonces eso va a seguir así, sí. Por eso te digo que es un desafío enorme desde el punto de vista... porque yo te lo puedo explicar fácil ahora, pero el desafío más grande quizá es el desarrollo del sistema informático que permita eso, porque de nada vale que yo te lo venda a vos y después eso salga para frigorífico, digamos, se cumpla la permanencia, como decís tú. Pero la idea es esa, justamente que el animal quede ya con un registro.
9: Perfecto. Contame otra cosa. Dentro de las actividades, ¿ahora qué tenemos con el Ministerio?
0: Bueno, mirá, yo creo que lo más destacable de esta semana o de estos días para empezar a contar cosas positivas, digamos, porque viste que estamos plagados muchas veces de cosas que son parte del trabajo, pero bueno, nos pegan algunos volantazos. Culminamos esta semana, el martes y miércoles, hicimos un taller de fibras tosa ahí en el ministerio, donde participaron, el martes participó toda la institucionalidad pública, pero también sobre todo lo privado.
9: Comentame cuál es el objetivo, Marcelo.
0: El objetivo del taller fueron dos. Primero, el analizar los mercados y la situación sanitaria ante la eventualidad de un ingreso del virus de fiebre aftosa extra región. Entonces, bueno, ahí se analizaron todas las situaciones, cómo podían ser, se generó una discusión muy buena que nosotros ahora estamos sintetizando las ideas para presentarla en la CONASA del martes que viene. Y el segundo hecho que me parece relevante es que el Uruguay entró miembro pleno al Banco de Vacunas y Antígenos, el Banvaco que se le dice, regional, que está promocionado liderado por Panastosa es el laboratorio de Panastosa OPS de Brasil, donde es la referencia nuestra que tenemos en zoonosis y sobre todo en fiebre aftosa. Ellos nos han respaldado mucho y bueno, eso nos permitirá en el futuro, ojalá que nunca se dé, pero bueno, nos permite tener la posibilidad de en una semana tener la vacuna pronta ante la eventualidad del ingreso de una cepa que no esté contemplada en la región o que no la tengamos nosotros en nuestro esquema de vacunación, digamos. Y el respaldo de regional, ¿no? Porque son varios países los que integran el Banvaco y bueno, en la medida que un país necesite un volumen de vacunas determinado, los otros países lo van a respaldar. O sea que desde el punto de vista del programa de Astosa fue relevante. Nosotros cuando ingresamos a la dirección nos planteamos la necesidad de hablar de Astosa porque en el mundo el tema está complicado y tenemos que aprender y entre todos analizar cómo nos paramos, cómo nos vamos a defender ante una emergencia. Lo mismo que estamos hablando hace un rato del tema de los terremotos o de los eventos climáticos, claro, que se puedan dar en el país, tenemos que estar preparados.
9: ¿Puede incidir en algo el que Brasil ahora sea libre de Astosa sin vacunación?
0: No, Brasil lo que hace, nos hace una especie de pulmón, porque cualquier eventualidad, Brasil lo va a detectar enseguida. Entonces, bueno, pero nosotros más que de la región, viste que tenemos un comercio muy importante y muy grande con Asia. Claro. Y en Asia hay problemas serios en toda esa zona de Asia, China, bueno, Turquía, bueno, que está bastante endémica la situación y algunos virus o algunos tipos de virus, digamos. La Astosa tiene un listado bastante interesante de virus que hay que tenerlos en cuenta para la hora de generar la defensa, digamos. Nosotros, además de eso, estamos haciendo un análisis de riesgo de la situación y bueno, vamos a definir a partir de ahí que sepas el banco de vacunas nos va a guardar. Perfecto. Pero más allá de eso, creo que muy importante que viste el resto de los actores, sobre todo los privados, puedan entender esto y puedan comprenderlo.
9: Escúchame, Argentina, parte litoral, ¿sí?, y parte zona núcleo, ¿sí?, hace ¿sí?, varios tiempos ya tengo varios amigos y colegas que vienen anunciando una creciente muy importante en el vacuno en Sarna y Piojo. Se está bañando, hay empresas uruguayas que están participando, exportando equipos para Argentina también. El problema es grande. Uruguay, en ese caso, ¿cómo está hoy posesionado y qué debería estar preparándose o haciendo?
0: Bueno, ese reporte que me decís tú me lo han planteado hace unos días, 15 o 20 días, por ahí un colega, y les pedí que trajeran información de la situación. No estoy muy empapado, viste, pero yo creo que tenemos que analizar la situación, ver si es un problema local. O las condiciones climáticas de la zona han hecho que prospere, viste, o capaz te estoy diciendo cosas que se me ocurren ahora,
9: porque totalmente
0: puede ser el uso de determinados productos, como nos ha pasado con la garrapata, que los estén con resistencia. Los organismos vivos, y en biología lo tenemos claro, desde los virus hasta las bacterias, todos generan defensas para sobrevivir. Y bueno, los animales también, los parásitos animales, la sarna, el piojo, generan defensas para tratar de combatir lo que sea. Yo estimo que debe estar pasando algo parecido, simplemente te lo digo como experiencia o pensando en voz alta, pero sí, yo pedí a ver si me podían conseguir alguna información más para ver qué situación y bueno, y estar atento a los reportes nuestros, ¿no?
9: Perfecto.
0: Por ahora eso es lo que te puedo decir, que se me ocurre que pueda haber eso, que pueda haber cambiado las condiciones climáticas capaz de las zonas para que se den esos eventos tan tan complicados como estás diciendo.
9: Exactamente, vamos a ver. Marcelo Rodríguez, como siempre, un gusto, gracias por atendernos.
0: Bueno, muchas gracias, un abrazo y bueno, ya nos veremos pronto. Abrazo, dale, que andes bien.
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9: Mis amigos, y voy a aprovechar a hablar con Jorge García, del escritorio Cabrera Pail, y matar dos pájaros de un tiro, ¿verdad? Así ahorramos tiempo. Hablamos un poquito del lote 21, de la apreciación que tuvo el escritorio, obviamente, con esta comercialización, y vamos a hablar también de la feria que tiene mañana el escritorio, mañana sábado, en el escritorio, en el local Hernandarias, ahí en Pueblo Rizo. Jorge, ¿qué te dejó el remate de ayer del lote 21?
20: Baco, buen día, ¿cómo estás?
9: Bien,
20: ¿todo bien?
9: Bien, bien,
20: bien. Bien, bien, un remate, un éxito, la verdad. 100% de venta, y bueno, el mercado dinámico como es de público conocimiento, hijo. No fue la excepción, la verdad que un mercado con puja en toda la categoría y buenas ventas.
9: Sí, contame un poquito más o menos cómo se vendió, qué categorías estuvieron más demandadas, cómo estuvo el mercado, porque si bien nosotros hablamos al mediodía de la noche, el ternero, por ejemplo, hizo valores de película, ¿no?
20: Sí, el ternero, sí, de película, tú lo has dicho. Te puedo contar un poco los promedios ahí, que me acuerdo de memoria, los machos generales, ¿no? Estoy hablando desde el ternero hasta el ternero pesado, porque no. Entonces, el liviano, por supuesto, que se destaca al kilo, pero el pesado también tiene muy buen valor. Hizo 4.30 el promedio de todo el ternero macho general, ¿no? Muy dinámico, muy dinámico. La ternera hembra, ¿no? Que no le envía nada al macho, al contrario, en algunos, comparando los mismos kilos, hasta más plata. Se vendió un ganado liviano a 120 kilos, a 5.22. estamos hablando de un mercado muy dinámico, sí, sí. Con muy buenos valores. El novillo de 1 a 2 anduvo en 3.50 promedio. El novillo pesado, los colegas del norte venían un ganado de campo de 500 kilos a 3.30, un valor a destacar, ¿no? Y bueno, después la vaca invernada, 2.60, los volando, 3.06 de promedio, volando pesado. La vaca preñada, 1.350, 1.400 promedio, en fin. Un rematazo, la verdad, con valores destacables.
9: ¿Colocación total?
20: 100%, 100%. 6.000 vacunos, y bueno, se despachó todo.
9: Bueno, eso sin duda es bueno. ¿Cómo estás para mañana?
20: Y bueno, mañana oferta reducida como en todo el lado, pero lindo ganado, en alguna zona. Vamos con 250 vacunos, algún 50-60 de lanari. Así que...

0: No, supuesto. Bien, aparición viene bien, así que también el rubro oveja, lanar, carne, lana, con buena dinámica también, ¿no? No en la excepción del mercado, pero bien, creo que viene bárbaro el tema aparición.
1: Vamos a ver qué sale. Jorge García, te mando un abrazo.
0: Bueno, Vasco, le agradecido soy yo, muchas gracias por la entrevista y esperamos a toda la barra mañana por Pueblo Rizo, local en Andarias.
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1: Hoy le voy a dar la bienvenida al ingeniero Martín Aguirre Zavala, a quien agradezco y me alegro mucho de que nos acompañe semana a semana. Y uno de los temas que estuvimos hablando en estos días es sobre, bueno, ustedes vieron que don Raúl Echeverría, todos los lunes y los jueves, con el tema del clima, hemos estado hablando con Walter Medgen, que vamos a hablar también en estos días, hemos estado siguiendo páginas internacionales, informes internacionales sobre el Niño, que va a venir bravo. Pero si miramos un poquito para atrás, también tuvimos dos o tres semanas que estuvo muy complicado el clima, con voladuras de techo. Salto, sin duda, estuvo a nivel hortícola, muy complicado. De hecho, no hubo emergencia agropecuaria, pero sí hubo por parte del Ministerio no me acuerdo el nombre, ahora no me viene a la memoria lo que se fomentó, pero sí un resguardo, una ayuda. ¿Y qué va a pasar con todo esto? ¿Cómo queda el sector? ¿Cómo queda el agro? ¿Cómo quedan las previsiones? ¿Cómo quedan los seguros? Es un tema lindo ese para hablar, ¿no, ingeniero? ¿Cómo anda? ¿Qué dice?
8: Cuando vas con... buen mediodía para todos. La verdad que este tipo de cosas siempre nos desafían, ¿no? Sí. Y a mí siempre me generan la necesidad de aprovechar la crisis para construir algo mejor para el futuro, ¿no? Uh-huh. El 6 de marzo del 2002 hubo un terrible temporal en Progreso, Sauce, Cañón Chico, destruyó las piedras, destruyó todo, uh-huh. la mitad de la viticultura del Uruguay y la fruticultura, la granja en el sur, ¿no?
1: Sí.
8: En el 2002 estamos hablando ese...
1: El 11 de marzo del 2002.
8: Sí, no, el 6 fue, pero no importa. Fue por ahí, yo qué sé, no me acuerdo bien. Creo que fue el 6, pero puede ser que haya sido. El 30 de mayo del año 2002, se generó el Fondo de Reconstrucción y Fomento de la Agricultura.

0: se votó en el Parlamento. ¿Está? Estamos hablando de marzo, mayo. Ajá. Dos meses. En dos meses se creó un sistema para recaudar fondos, para subsidiar los seguros y para resolver buena parte de las pérdidas. Yo creo que hoy estamos frente a un fenómeno de la misma naturaleza. Entonces yo creo que y teniendo la rendición de cuentas en la mano, o eventualmente una ley diferente, creo que deberíamos pensar cómo se hace para reconstruir eso. Lo principal de esto, acá hay dos cosas para pensar. ¿Cómo reconstruimos? Es decir, ¿cómo logramos que se produzca la inversión necesaria para levantar aquello que está caído? ¿Tá? Que eso, que si bien son inversiones privadas, muchas de ellas, también generan muchísimo valor para toda la sociedad, ¿no? No solo producción, sino trabajo, sino multiplicación con otras cosas, con fletes, con... Entonces, ¿cómo reconstruir aquello que se cae? En eso está la horticultura, la fruticultura, la citricultura, pero también están los galpones, están la noria de los hilos, están los hilos. Hay un montón de cosas para reconstruir. Y después está el futuro. O sea, ¿qué hacemos para adelante para prevenir o para por lo menos prepararnos para ese tipo de cosas? Entonces, ¿no? Me parece que estos momentos son momentos como para volver a reflotar aquella filosofía de generar fondos para un fondo de emergencia y de también generar mecanismos para capitalizar las empresas que se destruyen. Y a mí se me ocurren dos cosas que son que pueden ser interesantes para estudiar. Una en base al tema de la reconstrucción. En la reconstrucción nosotros precisamos capitalización, precisamos dinero, precisamos capital que se invierta en reconstruir la infraestructura perdida. Y yo creo que ahí hay un elemento que se usó y se usa muy bien en Uruguay, que es la COMAP, para canalizar rentas futuras de las empresas. Entonces, yo qué sé, yo hago una inversión, la presento en la COMAP, y esa inversión que presento en la COMAP me permite esa inversión descontarla de impuestos futuros. En la ley de riego, por ejemplo, se permite a empresas de otros sectores invertir sus ganancias en riego. Bueno, yo creo que ese sería el mecanismo que deberíamos utilizar hoy para ayudar a reconstruir la infraestructura perdida. Imaginémonos la cooperativa Calzal, que se destruyó una porción muy importante de sus instalaciones de granos, que cada uno de los socios de Calzal puede invertir dinero de sus rentas, de las rentas particulares de sus empresas, en su cooperativa, que de alguna manera la extensión de su empresa, ¿no verdad? Le digo, bueno, ¿cómo vamos a reconstruir eso? Y bueno, tenemos que conseguir que alguien disponga recursos para poder ponerlos. Entonces, ¿qué precisamos? Precisamos crédito y precisamos un modelo de capitalización. Y ese modelo de capitalización podría perfectamente hacerse de esa manera. Del mismo modo, muchas de las empresas grandes y medianas de Salto que son grandes productores bajo invernáculo, etcétera, que son formidables empresas capaces, con una capacidad de producción y de generar riqueza muy importante. Capaz que podrían decir, uno podría decir, bueno, si hay alguien que quiere invertir en esto para ayudar a reconstruir, para ayudar a apalancar a la gente que sabe trabajar, que sabe hacer las cosas, para que pueda volver a pararse, volver a producir, volver a generar el trabajo que genera. Bueno, yo creo que por ahí tenemos un camino muy bueno. Entonces, si usted le permite al comerciante o a una empresa de comercio o al supermercado o a una industria invertir para la reconstrucción de esas cosas que se destruyeron, parte de sus ganancias, está ayudando a esa industria a invertir y a generar más riqueza y más trabajo, y a la gente que cayó, que le tocó la desgracia de esa situación, le está permitiendo reconstruirse de vuelta. ¿Y con qué? ¿Con plata de Estado? No, con plata ajena. Entonces, con plata de los privados que pueden invertir en eso. Sí, con un beneficio. Con un beneficio que puede otorgar el Estado para poder reconstruir algo que es imprescindible reconstruir para que el Uruguay siga con la dinámica que necesita. El Uruguay necesita crecer y estas cosas, en vez de hacer crecer, las hacen decrecer. Y lo otro que yo creo que hay que hacer, del otro lado, es volver a reflotar el Fondo de Reconstrucción y Fomento de la Granja. Reconstrucción y Fomento de la Granja, que fue creado por la ley 17.513 el 30 de mayo del 2002, ¿no? Ese fondo ahora fue a parar a rentas generales, en vez de alimentarse con los fondos correspondientes para generar un fondo de emergencia como se debe y un sistema de seguros como se debe. Yo creo que las crisis habilitan o generan posibilidades de desarrollo futuro. O sea, tienen que... Me acuerdo siempre de Romildo, ¿no? Cuando pasan estas cosas, ¿no? Tenga memoria que el vivir enseña y tenga nervio que el sufrir no mata. No mate. Pero no puede ser besito en la frente y siga para adelante. Tenemos que generar cosas que valgan la pena para ayudar a la gente a pararse. No necesariamente tenemos que, el Estado tiene que ir y reconstruir todo, pero sí el Estado tiene que generar mecanismos para que los demás puedan ayudar beneficiándose de esa reconstrucción. A mí me parece que hay cosas para hacer y que estamos en un tiempo con la rendición de cuentas por delante, o en todo caso con la sensibilidad que pudieran tener los legisladores para enfrentar esta situación que requiere estar a la altura.
1: Sin duda. Ingeniero Martín Aguirre Zavala, como siempre, un gusto. Le mando un abrazo.
0: Gracias, Vasco. Abrazo. Que sea feliz.
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6: Vamos a hablar con Federico Morix. Ya lo tengo en línea. Vamos a ver qué pasó esta semana, cómo se viene. El miércoles hubo un informe de Luzda. Obviamente estamos a la espera de todo eso y de ver también, ¿no? ¿Qué va a acontecer en las próximas semanas? Hay un anuncio de Niño por parte de meteorología para el mundo, ¿no? Bien complicado, sobre todo para varias zonas productivas, entre ellas está Uruguay, está el sur de Brasil, hay una cuenca de ahí en Paraguay también importante que la agarraría. Hay que ver qué pasa con todo eso y cómo repercuten los valores, ¿no? También. Federico, gracias por recibirnos. ¿Cómo te va? Buenas tardes.
7: Buenas tardes, Vasco. Buenas tardes para toda la audiencia.
6: Bueno, complicada la cosa con el clima ahora, ¿no?
7: Y nos bueno, el clima...
6: Una,
7: sí.
6: Nos salimos de una que nos metemos en otra.
7: Exacto, más o menos lo mismo. O muy poco, o mucho de mucho, ¿no? Pero un poco va por ahí. El mercado está muy atento a lo que vaya a suceder al impacto del Niño, no solo en Sudamérica, sino también lo que vaya a pasar ahora en la próxima cosecha de acá el mes que viene en el hemisferio norte, que es la próxima cosecha que va a haber, y bueno, y está atentos a lo que comentabas ahora, ¿no? ¿Qué va a pasar en Brasil, en Argentina, en Uruguay, en Paraguay, en Bolivia? Porque es la próxima gran siembra que se viene para el planeta, y hay que estar atentos. Si Brasil, el Niño supuestamente daría mucha lluvia en el sur y más sequía hacia el centro, pero eso hay que ver cómo va trascendiendo, porque los 180 o 186 millones de toneladas que puede haber de soja en Brasil puede impactar fuerte en los precios a nivel mundial.
6: Exactamente. Bueno, perspectivas. Sigamos con eso.
7: Y perspectivas, perdón, que estamos cerca de la motosierra. Sí. Perspectivas ahora, es si hay mucha producción, o sea, lo que va a liderar los precios es la producción que hay en el mundo. Si el clima es bueno en Brasil y ahora la cosecha en Estados Unidos, va a haber mucha producción y eso automáticamente presiona los precios hacia abajo. Entonces eso va a generar bajas en los precios. Si estamos mirando ese escenario de mucha producción y los precios actuales de Chicago y las primas, que son los descuentos que nos hacen, estaríamos en muy buenos precios hoy en día. Todos los fondos de inversión y el mundo está esperando que el Niño impacte en algo. Por eso estamos teniendo estos precios ahora. Y están todos alerta, todos los consumidores de harina, de aceite, de soja en general, está muy alerta porque dicen, en donde se baje la producción en Estados Unidos o en Brasil, puede caer 15, 20 millones de toneladas, y eso es el stock normalmente que queda en el MOE, que queda anualmente, y ahí podrían subir los precios rápidamente. Por eso estamos teniendo buenos precios, aunque venga buena producción.
6: ¿Qué puede pasar con la producción de trigo en Brasil, en Argentina, en Uruguay? Porque hay dos ventanas del Niño que se esperan, una ahora para primavera y otra para el otoño, en referente a la calidad, teniendo en cuenta, por ejemplo, de que Estados Unidos también este año es el año que menor área de trigo se planta. ¿Cómo puede impactar eso en el mundo, en el mercado?
7: Y eso se está viendo en el precio actualmente. Lo que hay que tener cuidado, si es que el mercado no está considerando, es lo que estabas nombrando. Si se está considerando la retención de trigo y cebada que hay en el Mar Negro, la pérdida en Estados Unidos, que eso hemos visto en la volatilidad en los precios, pero no se está considerando el exceso hídrico y la mala calidad. Eso por ahora no está en el mapa de los precios, pero tarde o temprano va a llegar y ahí va a haber movimientos, porque si estamos pensando en una región, en un Brasil que consume mucho trigo, este año va a consumir más, no debería de comprar tanto en Estados Unidos por esta baja de producción, y sí, en el Río de la Plata, pero hay baja calidad, eso automáticamente va a impactar en los precios de la región.
6: Claro, claro. ¿Qué está pasando?
7: Pero es un dato que el mercado todavía no lo está manejando, entonces hay que tenerlo en mucha consideración, porque un año Niño podría perjudicar excesos de lluvia ahí octubre, noviembre, diciembre.
6: ¿El informe de Luzda que salió este miércoles anunció algo?
7: Aún no, lo que se habló fue de que hay más área de siembra en los cultivos de verano en Estados Unidos, mayor área, menos rendimiento porque hubo un impacto del clima, y al final casi el mismo número, no impactó en los movimientos del número, pero igual el rendimiento y la producción es muy buena, no como años de los últimos dos años, pero sí está dentro del rango de los últimos cinco años, con lo cual no es muy malo, y el precio subió, ¿por qué? Porque aumentó el consumo de aceite para los biocombustibles y aumentó el consumo de harina de soja para la industria de carne, y con esos aumentos los precios subieron.
6: Contame un poquito en lo local, ¿cómo está el mercado?
7: Y en el local, el mercado muy demandado, tanto a Argentina como Uruguay, hay mucha demanda por poroto de soja, por harina de soja, para transferirlo a carne, ¿no? Y eso está generando mucha demanda y buenos valores. Los valores de soja han ido subiendo en el mercado en Uruguay, la prima ha ido bajando y eso ayuda a los vendedores. Pero como siempre, la mayoría, el 70 al 80%, le pone precio en el momento de la cosecha. Entonces no se puede disfrutar de estos momentos que hay mayores precios por la demanda cárnica.
6: Bien. Federico, ¿algo más?
7: Bueno, tener en cuenta un poco eso, lo que bien nombrabas, el impacto del Niño, hay que tenerlo en cuenta, lo que sucede en Argentina y en Brasil nos va a generar el precio regional, porque China primero compra en Sudamérica y después ahora comprar algo en Estados Unidos, porque se van a juntar los presidentes en septiembre y eso va a generar movimientos en el precio, en el petróleo, en el oro, va a haber mucha volatilidad en septiembre, pero eso puede ser una linda oportunidad para ir poniéndole precio ya a los cultivos de invierno y de verano.
6: ¿Tenemos referencia de valores de soja, maíz, trigo, colza, canola?
7: Ahora en este momento justo no, que me agarraste sin los precios adelante, pero han venido recuperando precios por esta gran demanda que comentábamos, ¿no? De biocombustibles, de alimentos. Por ahora hay buena demanda en el Río de la Plata y tanto en Estados Unidos. Hay que esperar esta producción mundial que está retenida por los conflictos bélicos y no quiere salir al mundo, y además el miedo al Niño, que también puede bajar un poco la producción mundial, y por eso estamos teniendo estos valores. Si uno pondría lo bélico se disuelve y el clima empieza a ser normal, los precios deberían estar bajando un 15, un 20% por este exceso de producción que hay en el mundo.
6: Federico Morice, muchas gracias, como siempre, un gusto.
7: Un placer, Vasco, y buen fin de semana para todos.
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6: Mis amigos, ya llegamos al final. Un gusto de haber compartido con ustedes, como siempre. No se vayan de Rural, como siempre, ya llega desde la Cruz del Sur y toda la información agropecuaria, donde nosotros nos vamos a volver a reencontrar 19:30 horas, como todos los días en Agroprecios. Pasen lindo, y nos reencontramos. Muchas gracias.
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1: El canto de los hacheros nos está introduciendo de a poquitito, en la tarde de rural, en la tarde desde la Cruz del Sur. Está más lindo que ayer. No, tampoco da para tirar manteca al techo, ¿no? Porque no es que diga, qué día bárbaro. Pero no está tan frío, aunque la sensación térmica está baja hoy también. Ya les explico por qué. Pero quiera que no, el solcito, ese viejo y querido ponchito de los pobres, engaña. Es un engaña pichanga, así es, porque no deja de serlo. Pero es otra cosa, como decían antiguamente, otra cosa es con guitarra. Bueno, esto, otra cosa es con el solcito. Estará frío, está, pero usted que se lo siente como que le abriga un poquito. Casi 16 los grados que tenemos en Montevideo. 15,8 en realidad. Pero hay vientos soplando del este-noreste a 20 kilómetros a la hora. Y eso está provocando una sensación térmica de 11 grados. Baja bastante. ¿Vieron la intensidad del viento? Juega mucho siempre. Porque seguro 16, pero hay 11 en la piel. Esa es la realidad. Bueno, lluvias en ningún lado. Sí, en Salto, por lo que veo. 14 grados y alguna llovizna o lluvia. Artigas tiene 16, cielo cubierto. Colonia tiene sol, 13 grados y medio. Artigas tiene bruma, con 14 grados. Durazno tiene cielo cubierto, 15 grados. 33 tiene 16 grados y cielo cubierto. Hay sol en Rocha. En Rocha capital, 15 grados. En Santa Teresa, 14. En Punta del Este hay sol, 13 grados. Y esa es un poco la relación de país. La temperatura más baja hoy, ¿saben dónde está? En Flores, 12 grados y medio. Sacando la Antártida, ¿no? Pues la Antártida tiene 1.1 grados bajo cero. 1025, la presión está alta. Tenemos 12 puntitos arriba de la normalidad. 64% la humedad, 15 kilómetros la visibilidad. Amaneció a las 7:27, va a atardecer 18:14. Saludo para la gente de la 95.7 FM, la gente de Sinfonía, de Santa Clara de Olimar, que están ya también poniendo al aire la Cruz del Sur, como lo hacen tarde a tarde. Así que el saludo particularmente especial para la gente de la radio, para los compañeros de Sinfonía, y también, por supuesto, para esa amplia zona donde ellos llegan con su mensaje de cada día. ¿Cómo va a estar esta noche? Muy parecido a ayer. 11 grados de mínima. Mañana una máxima de 17. Otra vez repecha un poquito la temperatura, pero ya tenemos precipitaciones mañana. No serán muy mucho, pero según, no hay mucha agua, por lo que yo veo, anunciada, por ejemplo, para el área metropolitana. Pero otra cosa es el este, por ejemplo. En el este hay mucha agua para caer. Noche de domingo, o sea, 11 grados de mínima, 17 la máxima. Ahí volvemos a tener precipitaciones. El lunes puede haber alguna agüita más, 9 la mínima, 13 grados la máxima. Martes, ahí es alta la posibilidad de lluvias, con 8 de mínima y 14 grados de máxima. Miércoles, baja probabilidad, pero probabilidad al fin de alguna precipitación, 8 la mínima, 15 la máxima, y el jueves, 8 la mínima, 12 la máxima. Si hacemos precio, hay que decir de que esta semana va a estar también con cielos muy grises, seguramente que mucho no se va a ver el sol, y lluvias en esta parte, o sea, el sur, no es mucho. Si yo sumo así a ojo de buen cubero, y no me alcanza a dar 7, 8 milímetros entre mañana y el martes. Pero si miro el este, por ejemplo, y estamos hablando de zonas como Rocha, 33, y ahí pueden haber 110, 120 milímetros de lluvias. Otra historia, ¿no? Es lo que hay. Hasta las 7 de hoy cayeron 20 milímetros en Varela, La Valleja, 16 en Pirarajá, también La Valleja, 14 milímetros en Rivera, en Paso La Puente, a ver por departamento, vamos a mirarlo por departamento que es más útil, 1 milímetro en Paso Farías, Artigas, 1 milímetro en Santa Lucía, Canelones, 7 milímetros en Cerro Largo, en Aceguá, 1 milímetro y medio en Riachuelo, eso es Colonia. 5 milímetros en Baigorria, allá en la ruta 4 en Durazno. 4 en la zona de Juan José Castro, ahí entre Durazno y Flores, pero departamento de Flores. 11 en La Cruz, departamento de Florida. 20 milímetros en Varela, La Valleja, como les acabo de decir. No sé si no fue la máxima, ¿eh? Sí, fue la máxima. 2 milímetros con 4 en Paysandú. 14 en Paso La Puente, Rivera. 12 en La Coronilla, departamento de Rocha. 5 milímetros con 6 en Pueblo Greco, Río Negro. 5 en Pueblo Quintana, Salto. 2 milímetros y medio en Rafael Peraza, San José. En Soriano, 5 en Rodó. 9 milímetros en Peralta, Tacuarembó. Y 7,3 en Palo a Pique, departamento de 33. Ahí está la cosa. No se confíen, no se confíen, porque esto puede cambiar. Yo estaría atento. No se asusten. Hay mucha gente hablando de ciclones, del viejo de la bolsa, del barbudo. Hay gente que dice que va a ser bravísimo. No sé. En los temas meteorológicos, yo andaría con cuidado. Siempre. En épocas como esta, con un niño travieso entre nosotros, yo no bajaría la guardia nunca, por más que esté el sol alto. De ahí a meterse abajo de la cama, hay un trecho que yo por lo menos no corro. Estar atento sí, porque es juicioso, pero a no dejar de hacer nada, ni a estar con el Jesús en la boca y con un julepe bárbaro, porque podrán pasar cosas o no podrán pasar. Siempre hay que estar atento. Hombre prevenido vale por dos, no lo digo yo, lo dice el dicho. Así que apliquémoslo. Señores, Federico Ríos en la producción técnica, en la puesta al aire. Hoy es Día de Chefs. Viene Paola de León a hablar queso a caballo. ¿Escucharon nombrar? Se llama así, ¿eh? No es que esté con un huevo frito arriba. No. Queso a caballo, una variedad de quesos. De eso nos va a hablar Freddy Hernández, lomo de cordero al Tajín. Danilo López arranca un miniciclo hoy con masas. Sugerencias de masas. Que un bizcochuelo, que una masa, me parece bárbaro. Hoy lo arranca. Y después me voy a preguntarle ahora después a Germán Curbelo, que va a las 3 con Desde el Monte, a ver si viene de casa o si viene de pesca la cosa hoy. Vamos a ver, ya me va a contar. Y bueno, la música de viernes, que es la más tradicional, y por cierto también la participación de ustedes. Hoy es día libre, ¿eh? Así que aprovechen, métanle. Hoy voy a tratar de hablar poco. Viene bien porque la garganta, si bien está mejor, no está 100% todavía. Señores, arranca La Cruz del Sur como arranca siempre. 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
1: Habíamos arrancado la tarde de la Cruz del Sur con Gardel, eso se llama así, el corso, el tango con el que arrancamos. Lleva la firma de Anselmo Ayeta y Francisco García Jiménez. Gardel lo grabó el 17 de diciembre de 1927 en Barcelona, España, y a mí siempre me ha llamado la atención el... Gardel ya para ese tiempo ya se daba licencia, ¿no? Era famoso, o empezaba a hacerlo. Bueno, el 27 tampoco era el que fue. Pero hacía la voz finita, ¿vieron?
2: Adiós.
1: Ya se tomaba esa licencia, Gardel. Oye, me inventó eso, inventó charlar con los guitarristas. Fue un adelantado, sin ninguna duda. Francisco García Jiménez, autor de la letra de ese tango, porteño, nacido en Buenos Aires en 1899, poeta, letrista, comediógrafo, de una larga carrera en la Argentina, y fue uno de los que después pasó medio oscuro a la historia porque fue el que sostuvo contra viento y marea el Gardel francés. Nunca quiso oír hablar Francisco García Jiménez de otra cosa que no fuera el Gardel francés. Nunca comprendió de que podía haber alguna otra posibilidad. Y bueno, lo sostuvo hasta el final. ¿Alguno dirá es coherente? Sí, si lo miramos desde ese punto de vista, sí. Anselmo Ayeta, autor de la música, compositor de tangos, bandoneonista, nacido en el barrio San Telmo de Buenos Aires en 1896, integrante de la vieja Orquesta Canaro, allá por el 1919, y escribió y hizo muchas cosas justamente con el poeta Francisco García Jiménez, con quien compuso sus más grandes éxitos. Tal vez uno de sus temas más populares sea Palomita Blanca. Tiene versiones en pila Palomita Blanca. Y es preciosa además, ¿no? Bueno, con eso habíamos arrancado la Cruz del Sur. Yo voy a ir ya mismo dando una vuelta por la gente. No me quiero demorar mucho hoy, porque si no después me pasa lo de siempre. Me queda un mundo de gente para escuchar y no me hace ninguna gracia que eso me pase. Así que arrancamos, señores. Somos todo oídos. A ver.
3: Buenas tardes, Jorge Landi. Le habla Alejandro Carpintero de Casarino. Bueno, sí, me parece que, no sé si están asustando a la gente, pero usted mira el celular y que se viene el apocalipsis. Hay que ir el día a día y ir viendo cómo se maneja la lluvia. Complica mucho para los trabajos, para todo el que hace afuera, adentro, todo. A nosotros los carpinteros nos complica un poco, pero bueno, hay que ir viendo el día a día, tampoco asustarse. Y le cuento que acá en Casarino ya subió el tomate. No sé si es por el niño o qué, pero para mí el tomate ya estaba cosechado en enero, creo que lo tienen en cámara, pero bueno, lo escucho todos los días, una opinión.
1: Y a veces pasa, viste, que hay cosas que empiezan a complicarse. Por ejemplo, Salto tuvo mucho daño en los invernáculos y hubo mucho problema en los últimos tiempos, y ha sido de los departamentos más castigados, por ejemplo. Pero vean ustedes que hay quien se aprovecha también. A mí me contaba Pedro Lombardi ayer, estuve charlando largo, y hoy capaz que lo voy a charlar de vuelta con él, si Dios quiere. Me contaba de que en Chuy, Brasil, ¿se acuerda que el mío está normal o casi normal ahora la luz? Dicho sea de paso, les volvió el mismo día que yo hablé con Pedro, pero a veces se corta un poco, porque claro, se ve que vienen enganchando las compañías y todavía no está 100%. Las velas llegaron a costar 4, 5, 6, 7 veces lo que valen normalmente en Chuy. ¿Por qué? Y por la demanda. Todo el mundo compraba velas y claro, el bolichero, el comerciante se aprovecha. No está bien, para mí no está bien. Porque de última está jorobando un vecino, que es del que vive todo el año. Entonces, si las velas se las vendió todos los días a 20 pesos, por decir algo, se las puede vender de buenas a primeras a 100. Bueno, fue lo que pasó. Y en el caso acá pasa lo mismo. Cuando algún producto falta, una cosa, y enseguida pasa lo de siempre. Y viene la importación, entonces el que pierde normalmente es el productor chico del Uruguay. Siempre, con la cebolla, con el tomate, con todo. ¿O no?
4: Buenas tardes, Nandi, ¿cómo anda? Bueno, acá andamos por ruta 70 y el sol que anda acompañando un poquito. Por lo menos se deja verla de ratito. Bueno, mándale un saludo a mi amigo y a otro colega que lo escucho también, al amigo Hugo, que anda ahí por ruta 9, pero anda prendido el dial también. Bueno, buen fin de semana para toda la audiencia y toda la gente de la rural.
1: Bueno, a ver, Federico, vamos a hacer una cosa. Vamos a poner un oyente más, si te parece. Y pegadito a ese oyente, llamás a Paola de León, por favor. ¿Tenés más? a ver que nos hable, porque mucha gente habrá quedado pensando en el queso a caballo. ¿Cómo el queso a caballo? 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Bueno, vamos a hacer una cosa. Mira, Federico, pegadito a este oyente, que ya va a ir al aire, vamos a pedirle a Paola que nos cuente de ese queso que, sinceramente, muchos deben haber quedado pensando de qué se trata. Lo escuchamos a Juan González, que así se llama por lo que veo, el oyente que sigue, y viene Paola de León.
5: Buenas tardes al equipo de la Cruz del Sur, Jorge, y todo su equipo por ahí, a los oyentes. Está hablando Juan de la Bollada. Vaya mi saludo para todos, y en especial al Pato Patito de Pando y al Pato Piso Pedales, también a mi nieta Valentina, que hoy está de cumple, y sus padres Edgardo y Giovanna, que debe estar escuchando por ahí por Montevideo. Vaya mi abrazo, Juan de la Bollada.
1: Y en la tarde de los viernes de la Cruz del Sur, es un placer recibir a la técnica en lechería, Paola de León. Gusto, Paola, ¿cómo te va? Buenas tardes.
6: Buenas tardes, Jorge, ¿cómo andan? ¿Cómo anda la audiencia? ¿Todo bien?
1: Bien, yo te pregunté por interno ahora cuál queso y dije, no, mejor que lo digas vos, porque no sé ni cómo se pronuncia. A ver, ¿cómo era?
6: Cacio caballo.
1: Mirá.
6: Sí, significa queso a caballo.
1: Mirá. ¿Y ese mozo cómo es? A ver.
6: Es un queso italiano que es de pasta hilada, muy similar a la mozzarella, uh-huh. Viste, que estira, digamos.
1: Sí.
6: Y se dice que queso a caballo por la forma que se maduró, o que se maduraba en el momento que hace muchos años que se empezó a hacer, ¿no? Es un queso italiano.
1: Claro.
6: Entonces, como tiene forma de pera y ajá, se cuelga, para madurarse se cuelga como del cuellito de la pera, digamos.
1: Sí.
6: Y se cuelga de a dos como si fuera una maleta. Por eso es que se llama queso a caballo.
1: ¿Queso a caballo vos?
6: Sí, la verdad que sí. Es un queso de pasta hilada, como te decía hoy, de origen italiano, y se hace con leche de vaca. Acá en nuestro país es muy consumido y hay muchos productores que hacen muy buenos cachos.
1: ¿Mira?
6: La masa es muy similar a la mozzarella, pero más firme. Y se consume con más maduración que la mozzarella. ¿Ah? La forma, como te decía hoy, es como una pera.
1: Sí.
6: Bien la forma de una pera, con el cuellito, todo. Incluso, a veces, hay gente que acá en nuestro país lo ahuma. Uh-huh. Pero lo ahuma de verdad, o sea, no con saborizante de humo, sino que lo ahuma en serio, con diferentes especies, digamos. Sí. Queda muy rico. Después, la corteza es bien lisa y es de color medio amarillo pálido al principio, que se puede consumir fresco con 2-3 semanas de elaborado. Y después pasa a ya tener un color amarillo más dorado cuando está bastante más maduro. Ponele 2-3 meses de maduración.
1: Claro.
6: Porque en realidad nosotros acá lo hacemos y se hace en formas chicas, digamos, 500 gramos, 600 gramos, hasta más chicos también, ¿va? De origen es un queso que se hace entre 1 y 3 kilos. Nosotros acá se hace más chico, ¿va? El sabor es bien suave. Cuando vos recién lo empezás a madurar, que tiene 2-3 semanas madurado, ahí es bien suave. Uh-huh. Ahora, cuando vos te pasás a los 2 meses, ya el sabor es bastante más intenso y bastante más picante.
1: Ahí está bueno para mí, entonces.
6: Ahí está bueno para nosotros, que nos gustan los quesos fuertes.
1: Seguro.
6: Aparte ahí, cuando tiene esa edad de maduración, está muy bueno para ponerlo en la parrilla. Porque uh-huh, es un queso que mantiene mucho la estructura. O sea, no, vos lo pones en la parrilla y no se te va a caer de la parrilla, pero sí funde. viste, como un parrillero.
7: Sí.
6: Entonces es un queso que está se usa mucho en la parrilla y también se usa mucho en las tablas de quesos, con una maduración más corta casi siempre, y después para todo lo que son preparaciones en el horno, porque funde muy bien.
1: Ya vos. Nunca lo había escuchado, te digo sinceramente. Creo que ahora que vos decís cómo es, creo haberlo visto en algún lado.
6: Exactamente, porque incluso los exponen, algunos los exponen hasta colgados.
1: Claro, por eso te digo.
6: Eso está bueno, ¿viste? Porque, claro, llama mucho la atención.
1: Claro. ¿Y vos sí que tiene mucho consumo en Uruguay, sí?
6: Se consume, sí. Se consume mucho, sí. Mirá. Y hay varios productores de cacho y muy buenos productos, uh-huh. Muy buenos quesos.
1: Así que va a la tabla como sin problema, así que es como, sí, como que llama al vino el mismo.
6: Exactamente.
1: Ahí está.
6: Así tal cual.
1: Voy a probarlo, voy a ver si lo puedo encontrar en algún lado, porque ahora me dejaste, claro, me dejaste con la curiosidad.
6: Claro, pero eso es lo bueno. Así vamos conociendo los diferentes productos. No, está bien,
1: es la idea. Es la idea, por eso, pero digo, claro. Me seguí sorprendiendo con poca. Alguno uno lo ha comido, pero lo ha escuchado, ¿viste? Este no, ni siquiera claro. Lo he escuchado nunca.
6: Bueno, después cualquier cosa te mando un recordatorio del nombre, así lo buscas.
1: Ahí está. Paola, ha sido un placer, te mando un cariño grande.
6: El gusto es mío, Jorge, nos vemos.
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1: Bueno, seguimos. Seguimos en la Cruz del Sur, 2:25, tengo tiempo para charlar, tengo tiempo para contar algo de la talabartería, tengo tiempo para un oyente. 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
8: Jorge, ando uno camionero aquí en la Florida, nos unido, bueno, bajando de Atlanta hacia la Florida, con un viaje, comida de perro, y escuchando desde la Cruz del Sur, como siempre, aquí, ¿no? Jorge, un saludo para vos, Federico, la audiencia, todos los camioneros, para mi hermano, Mario Luis, familia, el Pato, la Costa Espanto, Hernán, Alicia España, Ángel de Nueva York, Raúl Paul, motorista colorado, Gustavo Barro, Atlanta. Gracias por todo, Jorge. ¡Vamos arriba!
1: Bueno, saludo para Aldo allá en Estados Unidos. Rapidito, gracias a Héctor, la gente del CAR me está mandando una foto del queso a caballo. Así que ya, eso me está diciendo a las claras que en el CAR encuentran. Si a alguno le picó como a mí la curiosidad, es bien una pera, ¿eh? Es bien una pera. Me está mandando la foto, Héctor. Lo voy a publicar en Twitter ahora después, para que ustedes lo vean. Pero mira vos, tal cual dijo Paola, una pera. Señores, Chalar canta el vals de la reja ya, que es de Osiris Rodríguez Castillos. Pegadito vamos a tomar un faisán, y pegado al faisán se viene Freddy Hernández.
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7: Estamos, amigos, en el viernes de Desde la Cruz del Sur y con muchísimo gusto lo vamos a recibir a Freddy Hernández de La Mansedumbre. Freddy, ¿cómo andás?
8: Buenas tardes, ¿cómo andamos?
7: ¿Pero bien y vos?
8: Muy bien acá, muy bien, muy bien.
7: ¿Con ganas de cocinar? Sí.
8: Como siempre, digo, no, pero Jorge, tres, cuatro veces por día tengo a veces. Bien. Es lo mío, seguro, es lo mío.
7: Bueno, ¿y hoy con qué nos vas a sorprender? A ver.
8: Hoy vamos a salirle a una receta que he hecho muchas veces acá en La Mansedumbre, que es el espinazo de cordero al horno de barro con especias árabes y vino rosado. Partimos de una vasija de barro, una vasija grande, de casi 50 centímetros de diámetro, a donde colocamos dos espinazos de cordero. Previamente los salamos y le ponemos un condimento árabe que se llama ras el jarut. Es un condimento que es una mezcla de especias que le da un sabor muy particular. En la misma vasija ponemos un par de ramas de romero y cuatro o cinco ajos aplastados. Luego cubrimos con vino rosado. Prácticamente que en total, no hace falta que tape el cordero, pero bastante vino rosado. Eso va al horno a leña 6 horas.
7: ¿Seis horas?
8: Sí, lleva, o sea, el lomo es muy tierno, pero la idea que quede mucho más que tierno. Es una cocción lenta, el horno no tiene que estar muy fuerte, por hablar de grado, 120, 140 grados, una baja temperatura de cocción lleva. Pero lleva mucho rato. Claro. Cada hora, hora y media, abrimos el horno, lo damos vuelta el lomo, y vamos a ver que allá por las 5 o 6 horas, el líquido, el vino se consume, queda un juguito en el fondo nada más. Y a la hora de servirlo, y precisa una pinza y una cuchara.
7: Claro.
8: Porque te digo que el espinazo cordero tiene las vértebras en el medio. Yo lo saco con una cuchara y con la pinza agarro las vértebras y las retiro, porque está que se deshace.
7: Claro.
8: Y normalmente eso lo acompaño con lo que se llama ratatouille. La ratatouille es una ensalada caliente, cocida. Uh-huh. En una vasija de barro más chica pongo morrón, pongo berenjena, zucchini, cebolla y las voy, y me está faltando una verdura, y las voy alternando. Y tomate, ahí va. Zucchini, berenjena, cebolla, morrón y tomate, en rodajita. Voy alternando todas las verduras, después les agrego un chorrito de salsa tomate, un chorrito de aceite de oliva, un poquito de sal, y eso lo tapo con papel aluminio y lo mando al mismo horno. Eso lo mando, eso no lleva 6 horas, ¿no?
7: Seguro.
8: Eso lleva una hora y media tan pronto. Y normalmente ese cordero al horno lo acompaño con estas verduras que se llaman ratatouille. Y listo. Listo el cordero. Iba a decir listo el pollo, pero es listo el cordero.
7: Es listo el cordero, seguro. No, tío, yo sé que ya lo has explicado alguna vez, pero como la audiencia se renueva, esa es la premisa de la radio, eso condimento que nombraste, ¿de qué se trata?
8: Bueno, el que yo tengo consta de 17 especias, no lo hago yo. El primero me lo trajo mi señora de un viaje a Dubái, y después encontré acá, Daniel es un amigo de la casa que hace esa mezcla de especias, uh-huh. Y son 17 especias, donde encontrás pimienta blanca, pimienta negra, pimienta roja, pimentón ahumado, pimentón picante, encontrás, bueno, se me van, ajo en polvo, son 17.

0: que viene.
1: Abrazo, hasta la semana que viene, que pasen bien.
0: Bueno, ahí estuvo Freddy Hernández, señores. Eso queda una maravilla, les puedo asegurar, ¿eh? La semana que viene, el jueves, estaremos, si Dios quiere, transmitiendo La Cruz del Sur en directo desde la mansedumbre, con toda la barra, más se va a sumar Germán Curbelo, si Dios quiere, para, bueno, allí también de pasada conocer a algunos amigos que yo quiero que Germán conozca, porque ya estamos, aunque les parezca mentira, proyectando algunas historias para el 2027, si Dios quiere. El tema de trabajar es ahora. El que trabaja profesionalmente para medios de comunicación tiene que estar un añito antes con la cabecita ya media puesta en cosas. Que después vendrá el descanso, yo no digo que no. Aflojarle un poco, está bárbaro. Pero no es empezar a trabajar en marzo para poner al aire en abril. Hay que andarse con mucho tiempo. Y en televisión más todavía, que es algunas cosas que nosotros por lo menos ya empezamos a programar, si Dios quiere. Buenas tardes.
2: Buenas tardes, Lande. ¿Cómo anda? Acá está medio nublado, pero no ha salido nunca el sol. O sea, no se ha visto nunca el sol, pero hace un poco calor afuera. No es que estamos muy frío, pero está más templado. Para saludar al Pato, a Doña Elsa, a Rubén, a Gloria y a los patos pisa pedal y los otros patos, los demás. Y espero que tenga un buen fin de semana para usted y Federico. Vamos a ver qué pasa hoy con los porque yo los escucho y yo hago también las mismas recetas siempre de los tipos. No, seguro no lo hago como ellos dicen en el horno, porque no tengo horno y el horno es eléctrico, el mío. Como yo vivo en campaña, no pedí la luz, pero todavía no me han venido a cambiar unas cosas que tengo que cambiar. Pero la verdad que da el cazador de chancho fui con 60 años y he agarrado algún chancho que otro. Por eso le digo, ciervo no, ciervo gritan acá donde vivo yo, porque están en la pradera con una estancia acá. Pero la verdad que dan gusto, igual que escuchar a los profesores, como todo lo que usted habla tenga ahí de lunes en adelante, estañé y todo eso. La verdad que con 60 años que voy a cumplir ahora el 23 de agosto, da ganas de seguir escuchándolo. Estamos, Landy, para saludar a doña Mabel también de Pan de Azúcar, y a mis amigos en San Francisco, que creo que están trabajando también, que escuchan. Pepe y José Luis Taborda, y para toda la gente de ellos, que tengan muy buenos días y un buen fin de semana para todos, que pasen bien el canario de la Punta Panzuca.
0: 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Me mandó un mensaje, no sé ni dónde lo dejé, pero se lo traduzco. Héctor me decía del queso, que el CAR tiene, el queso ese a caballo, en normas de 600 gramos. Así que es un queso fantástico. No, la verdad, nunca lo había comido. Como le decía a Paola, seguramente que lo vi, en alguna vez colgado por ahí lo vi. Pero comerlo no recuerdo. Sinceramente que no recuerdo. Dicen que el primer amor, pienso que nunca se olvida, aunque ha causado una herida, dejando al alma un dolor. Viene a ser como una flor que revive o se marchita, que florezca, necesita, con amor y comprensión, como una compensación de una hermosa historia escrita. Don Néstor Villar, el poeta de Luceo, ha mandado esa décima para que yo la lea, y lo he hecho con muchísimo gusto, como lo hago siempre. ¿Qué dice esta gente? Buenas, le envío esta hoja para que pueda haber

0: tranquilo, esto nos entregaron ayer en una reunión de seguridad en el barrio Villa Colón, tras varios días consecutivos. Estamos entregados. Bueno, lo voy a mirar después, porque digo, tendría que, primero tengo que torcerlo, ¿tá? Así que no lo voy a borrar este mensaje. Lo voy a guardar para ver qué es lo que dice después.
1: Buenas tardes, Jorge, Federico. Acá andamos, Manzón. Ayer estaba escuchando del tema de que hablaban de la bodega La Cruz. Cuando se cerró la bodega La Cruz, todo el vino se lo vendieron a la familia Traversa Faisán.
0: ¿Mira?
1: Nosotros estuvimos trayendo mucho vino de ahí para esa bodega. Se hará años de eso, ¿no? En barrica, estaba todo en unas brutas barricas de roble. Y adentro como partes de piedra tiene la bodega y tenía. Y ahí hacían la grapa con el orujo, pero al tiempo de una gotita.
0: Claro.
1: El día que fui a cargar, fui un día y tenían una caldera y se alimentaba a leña monte la caldera. Y era todo en bronce.
0: Un
1: tema, y había un veterano, me acuerdo, que era el que destilaba la grapa. Pero una grapa que era, mamita, parada de lejos. Yo me acuerdo que me regalaron una botella que era como de 3/4. Pero era imponente aquello, todo de orujo. Y era de agotita por el serpentín. Bajaba el alcohol, va la grapa. Si hará años de esto, qué época. En la bodega La Cruz. Bueno, acá andamos como siempre ruteando y prendido a La Cruz del Sur. Está ventosa la tarde, 14 grados está marcando para estos lados de la ruta 23. Se ve que cayó un garugón, un golpe de agua hace un rato porque está mojada la ruta. Allá nos agarró agua ahí entre Mendoza y Florida y bastante. Bueno, no me entiendo más. Un saludo para el Manuel Duarte, Sarandí el Chico. Para ustedes hoy, para toda la audiencia. Que pasen bien, Fabián.
0: Un abrazo para Fabián, ¿eh? Me trajo a la memoria todos aquellos inmigrantes italianos, españoles y uruguayos que hacían vino casero en aquellos años. Pues también se iba dejando eso, ¿no? Generalmente hacían grapa también. Tenía cada uno su alambique. Tenían que hacerlo medio, no, escondida, derecho, pero no se podía. Porque ANCAP tenía el monopolio de los alcoholes. No se podía destilar nada. Pero claro, los que hacían vino les sobraba todo el orujo. Y salen cada grapa, que hay que rebajarla después. Si no es, está loco. No sé cuántos grados tiene, pero es mucho, de verdad. Bueno, haga una cosa, Federico, hablando de beber algo. Vamos a tomar un faisán, bien tranquilo. Pegadito al faisán, vamos a escuchar un verso que hace mucho tiempo no comparto con ustedes. Un verso que es de Yamandú Rodríguez, en realidad, y que se llama El Remate, traído por Rufino Mario García. Primero, entonces, el faisán y pegadito Rufino Mario García.
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0: Falta el aire y sobran moscas este domingo de enero. El sol fríe la chicharra, duerme un matungo azulejo. Algunos pollos con árganas están de picos abiertos. En los charquitos de sombra hay unas guachas bebiendo. Por los caminos calientes cruza la siesta en su lerdo. Ojos azules de cardo curiosean desde lejos y asoman por las goteras ojos azules de cielo. Todo es dulce de tan pobre. Frente al rancho de estanteo que anda con los cuatro codos deshilachados de tiempo, subasta un rematador las pilchas de un criollo viejo. Hay muchos interesados, son vecinos todos ellos, muchachos que hasta hace poco le llamaban el agüero. Recostado en el palenque los mira tristón el viejo. Han ido a comprar barato cosas, cosas que no tienen precio. Y piensa con amargura: ya no va, criollo, el tiempo.
1: ¿Qué vale este par de espuelas?
0: Y las rodajas de fierro son como dos lagrimones que llorasen por su dueño. Con ella salió a ganar hace ya muchos inviernos la novia en un bagual blanco, la vida en un bagual negro. Los mozos suben la fuerte. Doy 10, 15, 20 pesos. Disputan como caranchos el corazón del agüero. Al escucharlo se pone rojo de vergüenza el seibo.
1: Son suyas las nazarenas,
0: dice a uno el martillero. Le han vendido la llorona. Hoy, por desgracia, hoy tan luego que en el palenque la vida tosó su bagual más negro. Y piensa con amargura: ya no va, criollo, el tiempo. Sacan a la venta un poncho donde garúan los flecos para mojarle los ojos al que se lo lleve puesto. Tiene la boca zurcida y lo gastó tanto el viento que al trasluz del calamaco se ve la historia del viejo. Guampas, chuzas y facones lo cribaron de agujero, pero su filosofía siempre le puso rimiendo. De día con un celeste, de noche con un lucero.
1: Yo pago por esa pilcha tuita la plata que tengo.
2: Una osa la oferta.
1: Si no hay quien de más, lo quemo.
0: Entonces cae el martillo en lo duro del silencio. Un joven se lleva el poncho. Y allí cerca el gaucho viejo está temblando de frío en una tarde de enero. Y piensa con amargura: ya no da, criollo, el tiempo. Así pierde en la bajada lo que ganó en el repecho. Una a una las ovejas, pilcha por pilcha el apero. Quisiera salvar del lote su mancarrón azulejo pa' que lo agarre la noche en un caballo estrellero. No tiene no más que uno, y ese se lo quema el martillero. Allí termina el remate, cobró su cuenta el pulpero. Ahora sí, al verlo de a pie, tan amargo, tan deshecho, todos los rumbos arrollan los lazos de los senderos y son cuatro pieladores que están esperando al viejo. En cuanto quiera salir, lo van a dar contra el suelo. Entonces aquellos mozos se acercan a defenderlo y el más ladino le dice entre temblón y risueño: todos compramos sus pilchas para salvárselas, abuelo. Aquí tiene sus espuelas, aquí tiene su azulejo. Uno le trae en los brazos igual que un niño el apero. Otro le entibia las manos con aquel poncho de flecos.
1: Otro, que no compró nada, le estampa en la frente un beso porque sigue dando criollo. Muy lindo criollo el tiempo.
3: Un verso precioso, de los versos terribles de Yamandú Rodríguez. Tiene unos cuantos, ¿no? Ya descubrí yo ahora el poeta, ¿no? Pero ese, el remate, que Rufino grabó en el año 1969, mire si tendrá años este disco, ¿eh? 1969, con la guitarra de Mario Núñez. Es de los mejores versos, sin duda. 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Señores, seis minutos para que sean las 3 de la tarde. No tengo noticia de Germán Curbelo, se ha perdido. ¿Dónde andará ese mozo? Bueno, siempre es prolijo y me manda tal cosa, tal, pero hoy no ha aparecido. Estará pescando, es muy probable, ¿eh?
4: Buenas tardes, Jorge Landi. Ya estamos prontos, todos acá, una parte de la familia, para escucharte. Bueno, grisáceo, como había comentado ayer, pero más gris que ayer. Vamos a escuchar contigo ahora de parte de ti cómo está el clima. Y prácticamente tenemos algo en el horno para comer dentro de un ratito. Ya se nos hizo tarde, bueno, pero no pasa nada, anduvimos haciendo mandado en la mañana. El tiempo vuela tan rápido que no nos da el tiempo realmente.
3: A nadie le da.
4: Bueno,
3: nadie,
4: qué hermoso el canto de los hacheros, pero qué hermoso. Y ayer este cantante argentino, el Chango Nieto. Qué voz también él. Ah. Gracias por poner esa música, es bellísima, Landi. Bueno, quiero saludar a Raquel, Abelardo, Matías, Claudia. Hola, ¿cómo están? Bueno, les deseo buen fin de semana para ustedes, que le pasen lindo. Edgardo también, Ailín, su esposo, también que pasen bien. Y por supuesto, Ana y Claudio, Eliana también, Juanita, Renata. Bueno, lo quiero hacer cortito. Landi, gracias por estar. Buen fin de semana para ti, para Federico y la audiencia. Buena jornada, buen fin de semana, Miriam, desde Trinidad.
3: Bueno, cariño para Miriam. Según donde lo agarre, yo estoy mirando la cuenta de Twitter de Mario Carrizo, meteorólogo, que coincide con lo que yo les dije. O sea, una cosa es una cosa y otra cosa es otra cosa. Y chiste aparte, si a usted lo agarra en Montevideo, en el área metropolitana, y seguramente que tiempo bueno no va a tener. No va a dar para lavar frazada, no. Va a llover, pero no mucho. Ahora, si a usted lo agarra en la frontera, guarda el toro, como decimos en campaña. Porque aparentemente estaríamos recibiendo al Santa Rosa adelantado, según Mario Carrizo. En la frontera norte de Uruguay y Brasil va a haber agua. En los galpones saben cómo sigue la frase, no lo voy a decir. Pero va a caer agua bocha. Así que prepárense para que determinados ríos, el Juareim, el Yaguarón, el Tacuarembó, el Orimar, el Cebollatí, ¿por qué no el Río Negro? El Uruguay mismo puede llegar a traer mucha agua en las próximas horas. Buenas tardes.
5: Hola, buenas tardes. Jorge Landi, qué gusto me da escucharte desde la Cruz del Sur, como siempre. Bueno, yo acá desde mi trabajo te estoy mandando este audio, primeramente para mandarle un abrazo apretado a Juancho, a mi compañero el Patito, a su amigo el chiquito allá de Santa Rosa, a Freddy Cazulo, a su hermana Liliana Pelufo, a Gloria T, a Rubén, a Dani de Colón, al Canario Pan de Azúcar. Y bueno, para todos vayan un abrazo apretado, otro para ti de dos vueltas, Jorge, que todos tengan un buen fin de semana. Acá estuvo nubladito hace un rato y ahora tenemos solcito acá en Pocito, donde yo estoy.
3: No más.
5: Bueno, Jorge, buen fin de semana, como dije al principio, y abrazo a Elsa, que te está escuchando.
3: Señores, un cariño para Elsa. Pejerrey con lengua y fritada de pejerrey. Eso es lo que va a traer Germán Curbelo en minutitos nada más a la Cruz del Sur. Ya estoy yéndome al corte, tomar un buen faisán. A veces me dicen los oyentes, ¿usted toma tanto faisán con Federico? ¿No termina medio mareado? No, porque le pegamos un besito chiquito. Un besito rápido como escupida de músico, como decía alguno. Bueno, bromas aparte, señores, el corte. Y sí que viene Germán Curbelo a traer desde el monte, en instantes nada más.
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3: ¿Cómo anda, Germán? Buenas tardes.
10: Jorge, buenas tardes a vos, a la audiencia, a Federico en estudios. Bueno, te cuento que estoy en la zona del aeropuerto con un cielo que se ve celestito para el mar, ¿sabes?
3: Mirá.
10: Alguna nube para el mar. Arriba mío hay un todo, está todo el ladito para todos lados. Pero lo que es todo el sur, digamos, acá en la intermaniaria, está celeste. Cuando pensé que te había mandado lo que íbamos a hablar hoy, y se me quedó colgado, no lo envié. No le di la flechita. Y el autocorrector ahora me puso lengua, no lengue.
3: Los celulares que ponen lo que ellos quieren, no lo que vos querés.
10: Claro, y ahora uno que ya está entrado en años, que si no te ponen los lentes, la palabra es parecida, pero no le fijo bien
3: claro,
10: la vista.
3: Claro, entonces, es medio de loco.
10: Cuando dijiste lengua, digo, me jodió el corrector del celular.
3: Bueno, pero ¿anduviste pescando o no?
10: No, he salido laburando. Preparándome para hacer unas buenas pescas, estoy en toda la armando todo el equipo de pesca, que como siempre lo tratar de irlo mejorando en este campo, en este tema, más la logística, lo que es carpa, sobres, para ya quedarnos de 2 o 3 días. Ahora, después del Prado, vamos a ver si hacemos unas cuantas salidas seguidas.
3: Bueno, pero la mano venía de pejerrey, dijiste.
10: De pejerrey al lengue. El lengue es una caña larga, finita, una caña, hoy en día hay de fibra carbón, de fibra grafito, de fibra vidrio, las telescópicas. Lo ideal es de 6 a 7 metros, no mucho más, porque también pesan un poco, aunque sean de materiales super livianos. O más bien son incómodas. una línea del número 3, está perfecto, 3.5, de todo el largo de la caña, casi los, si es de 7 metros, que tenga 6.80, 6.60, si es de 6 metros, 5.80, 5.60. En la punta una plomada, no más de 20, 25, 30 gramos. Y enseguida que se le hace un ojal a la plomada, se le hace 10 ojales para arriba. 8, 10, 12. Cada 8 o 10 centímetros, un ojal, una orejita. 8 o 10, otra orejita, otra orejita, otra orejita. Y ahí vamos poniendo anzuelos. Anzuelos nuevos, chicos, del número 2. Depende de la marca, esos son los números relativos, porque depende de la marca. Pero estos chicos, como los que son de del interior, los que usas para pescar dientudos. Y no lo que somos, lo que están acostumbrados a pescar en el mar, anzuelo para pejerrey. Lo ideal es que sean nuevos, que brillen, pueden ser plateados o dorados, que tengan muy buena punta, que sean clavadores. Y buscas un pesquero hondo. Te voy a nombrar 3-4 pesqueros donde se pesca. La escogiera Sarandí, es muy común. Punta Ballena, Punta Colorada. Ahí en Parque del Plata, los muechecitos, al lado del Sapo Ruperto, hay unos muechecitos que entran en el arroyo.
3: ¿Sí?
10: Ahí es hondo y ahí es muy buen pesquero de pejerrey. Y lo único que no lleva, lleva ceba, que ceba se compra carnarina, que es harina de pescado, de escamas, una. Pero yo en mi época de gurizón la hacía con semitín, pan y no mucho más, una pelotita que se que quede redonda, apretadita, un puñado, un poco menos, bien apretada, entonces la tiramos y se va al fondo, y ellos van comiendo. Y ahí lo que hace es subir y bajar la caña, con lentitud, bajás, cuando ves que la plomada tocó el fondo, empezás a subir, y sentís el tironeo, esta vibración que te hace el pejerrey, ya está enganchado. Sacás de a dos, de a tres, hasta de a cuatro juntos, a la vez. Cuando prendés, porque ellos ven brillar y atacan. Cuando atacan, no, cuando muerden, los agarrás en el anzuelo, se clavan en el anzuelo, y los agarrás. Por lo general, no son los grandes, los pejerrey grandes, los que pescamos, no es que no piquen esos, los pescamos. Son pejerrey de 10, 12, hasta 15 centímetros, 20, no mucho más. Un tamaño exquisito para hacerlo frito. Pero un tip, si no están medio asquerosos, porque el pescado más de lo que tiene, hay días que anda bien, hay días que quiere buen comer, otros días no tiene buen comer, que le decimos, un tip es ponerle un cable rojo de luz, el forro de un cablecito de luz de 2 milímetros, lo cortás de 1 milímetro de 2, lo pones por el ojal del anzuelo, que quede en la parte de abajo, en la vuelta del anzuelo, y ellos ven eso rojo y atacan también. Entonces, porque le gusta, el pejerrey le gusta mucho el color rojo, le usamos para carnada, se usa colorante rojo de torta, para incentivar, pican con hígado de pollo, esos rojos bordó. Bueno, eso es un tip para decir, bueno, no quiere picar, le pongo unos cablecitos, te viene a ser un arito, se queda del mismo ancho que largo, de 2 milímetros por 2 milímetros, y ese arito lo metes por el anzuelo. Cuando decimos que está de mal comer, es porque hay poco pescado, entonces el pescado, como no tiene competencia, prueba la carnada, eso lo sentís en el río, en el fondo, él mueve la bolsa. Cuando hay mucho en la competencia, tenemos bastante buen comer, porque comen porque hay otro que le va a robar la comida, entonces viene, pum, travis y dispara. Entonces ahí es cuando tenemos el buen pique, y por lo general, cuando está de mal comer, hay poco pescado, y pescamos poco porque ya se toman su tiempo para comer, y cuando hay mucho pescado y está comiendo, es voraz, está en cardumbre, agarra, pin, dispara, y ahí es cuando sentimos el pique, ya sea de bolsa, de reel, el pique es bueno y se clavan y quedan enganchados. Entonces decimos, hoy están de buen comer, están de buen comer porque hay mucho. Por ahí la pesca de el pejerrey con lengue, Jorge. Hacemos la pausa y venimos a preparar los fritos.
3: Sí, señor, y venimos enseguida.
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3: Bueno, a ver cómo se prepara ese manjar, Germán.
10: Bueno, esto es lo normal y no es exagerar, es que saques arriba de los 40 o 50 pejerrey, es una pesca normal. No es mucho, pero si venís con 10 o 12, porque fue malísima la pesca. Ya te digo, sacás de a 2 o 3 en una sola vez que sacás la caña para afuera, porque se enganchan, están comiendo ahí. Bueno, los limpiamos en la costa, los limpias en tu casa, le sacás las escamas, a estos sí hay que sacar las escamas, porque son más grandes que más juga. Estamos hablando de pejerrey de unos 20, de unos 15, unos 20 centímetros, un poquito más. Le sacás las escamas a favor de la cola hacia la cabeza, por el lomo, por la panza, los dos costados. Se le corta la cabeza si querés, y no quedan bien torraditos. A los más grandes se puede cortar la cabeza. A los más chicos, a los que sacás más chicos, no. Con el cuchillito muy fino, por la parte del ano, la base del cuchillo lo llevas hasta las agallas, sacás la uña, el dedo gordo así, a favor de la cola hacia la cabeza, le sacás todos los intestinos, que son dos trepitas, le limpias que tiene una parte negra y plateada, esto se lo limpias bajo el agua con el mismo dedo, así lo limpias. Si querés le sacás las agallas, y lo vas dejando en un recipiente aparte. Van a quedar húmedos porque lo enjuagaste, pones bastante sal y lo revolves con... Lo entreverás así con sal fina, y en un bol pones harina suficiente, no un disparate porque esto va a ir penito con harina, pimienta blanca, y yo no le pongo absolutamente nada más. Y pongo a derretir grasa de cerdo, que conseguí grasa de cerdo en rama para derretir, que la hago en casa y ya me quedan chicharrones, Jorge. Te lo cuento que sí, tengo en pila.
3: Tengo, vos sabés que conseguí grasa de cerdo el otro día, en Sauce también.
10: Sí, bueno,
3: y es espectacular la grasa de cerdo.
10: Sí.
3: No, yo ya la conseguí fundida ya.
10: Sí, ya en el potecito de con un paté de nylon.
3: Claro, claro.
10: Bueno, grasa de cerdo y aceite, mitad y mitad, queda bárbaro. Bien caliente, no que se queme. Y lo importante es darle profundidad, ya que ponemos grasa, darle profundidad, que es preferible que el recipiente sea angosto, pero hondito y no desparramado para poner mucho y nos toque el fondo. La idea es que flote el pescado. Cuando está caliente lo flotamos, lo freímos, ellos quedan flotando inmediatamente, lo freímos y lo vamos sacando escurriendo en una bandeja con un papel. Iba a decir las trazas, ya no lo conseguís nunca más, un papel picante de cocina, de los buenos, así no te deja, no te pega, pero lo pones y queda espectacular, bien torradito, se come espinas, se come todo, no tenés riesgo porque las espinas quedan bien doraditas, o te desarman así, no te pinchan nunca, no corres riesgo. Limón para comerlo, y bueno, ni que hablar que yo ahí sí, un buen vino faisán, frío, con una cascarita de limón.
3: ¿Y cuál de ellos?
10: El vino blanco.
3: Ah, blanco.
10: Vino blanco,
3: blanco,
10: bien frío, con una cascarita de limón, me encanta.
3: Ah, mirá vos, cascarita de limón,
10: ¿eh? Sí.
3: Muy bien.
10: Queda muy probalo, a ver, parece.
3: Y después.
10: Ya ves, como que. Tuve un escalón el vino.
3: Y después una buena siesta y está pronto, está loco.
10: Sí. Llevate el vasito con agua porque el pescado frito lo hace.
3: Y es rico el pescado frito, estás loco. Mirá que es como, no sé si a vos te pasa, pero el pescado frito es como que empezás a comer y no parás de comer.
10: Me pasa eso que te llenas y tenés ganas de seguir comiendo y no podés comer más porque ya estás
3: lleno.
10: Y tenés ganas de seguir comiendo.
3: Vos sabés que los gallegos que son una cultura bastante más antigua de nosotros, dentro de todos esos dichos tienen uno que dice, mi vieja, mi primer suegra, lo decía, y decía, rascar, para comer a...
10: Rascar y comer lo que quieres empezar.
3: No, ya. Así era así. Comer y rascar es todo mal empezar. Porque viste que rascar te pasa lo mismo, te empezás a rascar, no termina más. Siempre claro, te pica sí, más. Yo. Y comer el pescado frito, comer uno, comer dos, comer tres, igual te comer la fuente de pescado.
10: Sí, ya no te entra y metes la mano en el plato para agarrar una postita más.
3: Bueno, buen fin de semana, Germán.
10: Jorge, igual, nos estamos viendo pronto. Un abrazo.
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1: Bueno, va volando el tiempo. Hay un mundo de gente en el 099-426020 que ya voy a atender, pero primero vamos a escuchar esta belleza que se llama Mi mamá, la pala y el río. Con eso vamos a recordar aquel viejo amigo que hace mucho que se fue.

0: Un grande entre grandes. Alan Gómez, el artiguense, su clásico, Mi mamá, la pala y el río. Bueno, voy con la gente, ya voy a ir con la gente, 3:22 en todo el territorio nacional. A ver.
1: Acá Tabaré, de Montevideo, pero estamos, como le dije el otro día, estamos acá en Cerro Colorado, Florida, trabajando, ya mañana reunión para la capital. Mirá, yo tengo dos aplicaciones del tiempo, y ahora no me acuerdo el nombre, pero a mí me da la zapa. Ayer me dijeron, acá en Cerro Colorado, o Alejandro Gallina, que le pusieron ahora, 2:30, estaba lloviendo, y 2:30 estaba llovinando. Uh-huh. No tengo una lluvia fuerte, pero estaba llovinando. Nosotros estamos en la forestación, y estaba llovinando. Y no miente, a mí no me ha mentido. No sé, yo también me gusta mirar Inumé y eso, pero le han errado, algunos, yo digo la verdad, algunos meteorólogos le han errado en pila mal. Ahora nomás estas aplicaciones que yo tengo, ¿viste? A mí me dan a partir del domingo, lunes, martes, miércoles y jueves lluvia. Acá en Cerro Colorado, Florida, Montevideo, también me dan algo. No sé. Hay que ver, a ver, qué pasa. Dale, Lambi, vamos arriba, bueno, programa como siempre. Que pase un buen fin de semana. Tabaré, como siempre, acá al toque.
0: Che, Tabaré, yo estoy mirando lo mismo que vos, ¿eh? Tal cual vos lo dijiste, yo te le pongo la firma. El pingüino de Pando, saluda tarde ventosa, dice, hay un tímido sol, saluda a la audiencia, anda por campaña. Mario Videgain vuelve a publicar una interacción en su cuenta de Twitter y ahora le pone números. Dice, lluvia acumulada, estamos hablando de Santa Catarina,

0: norte de Río Grande del Sur y este y sureste de Uruguay, ¿saben cuánto? De 70 a 120 milímetros. Ese es el acumulado. Mucha agua, ¿eh? Por eso una cosa es el área metropolitana, que no va a tener ni cerca de eso, pero para la frontera, Rocha, 33, Cerro Largo, para esa vuelta, ojo al piojo, ¿eh?
1: Buenas tardes, Jorge Landi, Federico y toda la audiencia de la Cruz del Sur. Acá desde Melilla, cortando pasto sobre la calle ahora. Pero acá está lindo, hay un tipo solcito, pero no alumbra del todo, pero está claro. No hace tanto frío como ayer, hay viento, sí. Y bueno, acá no ha llovido nada, unas nieblinas hoy de mañana. Y bueno, aquí andamos a saludar a Luis Teresa, al Patito Cotepando, a Elsa, a Alberto la 48, al Canel para el Azúcar y para toda la audiencia en general. Que tengan un buen fin de semana y bueno, y un buen día al niño para todos los niños de la audiencia, que alguno debe escuchar. Bueno, acá te hablo Rubén de Melillo. Pero muy buenos los programas, todos, muy buenos.
0: Bueno, muchas gracias al buen amigo. ¿Apuntaron el teléfono de Viscardi, hermanos? ¿Sí? 099-332009. ¿Por qué les digo de que lo apunten? 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Hay mucha, pero mucha gente. Te habla Esteban acá de la UPM2. Acá el solcito salió y aclaró un poco, pero no le tengo fe que dure nada. Igual acordate del dicho, no hay sábado sin sol. Así que esperemos. Abrazo grande para toda la audiencia. Es que yo calculo que sí, que se va a dar el dicho. Ahora ya el domingo es otra historia, ¿no? Como dice el caminante. Para el domingo va a ser otra la historia.
2: Buenas, Jorge. Buen programa. Acá Pepe de Paso Carrasco. Que pase bien y saludo a los oyentes.
0: Bueno, muchas gracias. 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
3: Buen día, Jorge, Federico, la audiencia de la Cruz del Sur te escucha. Buenas tardes para todos acá en Durazno. Está feo, llueve no todita la mañana. Acá estamos caminando nuevamente en el palme de las 5 y la 14, aliviando ahí el dolor de los huesos un poco.
0: ¿Está bien?
3: Ayer me acordaba mientras caminaba y escuchaba el programa. ¿Te acordás, Jorge, cuando hiciste aquel cuento maravilloso? El tesoro de Cañada Chica.
0: De Cañada Seca.
3: Terrible cuento, terrible narración. Varios días escuchando la radio. Parecía haber vivido el cuento ese. Bueno, un abrazo grande para todos. Buen fin de semana el que se viene para todos. Saludos de Durazno, Chupa Rodríguez.
0: Che, Chupa, vos sabés que si Dios me da la posibilidad de estar el año que viene acá, en este micrófono, yo calculo que lo voy a reponer a ese ciclo. Porque eso que es de Julián Murguía, eso. Es una novela, porque es una ficción en realidad, que Julián Murguía hizo para adolescentes, para chiquilines para teenagers, como dicen muchos ahora. Y fue un golazo para grandes, para chicos, para el que agarró el libro, ¿eh? Así que, y yo lo adapté a la radio en aquel entonces y anduvo fantástico, ni yo me imaginé. Así que es una de las cosas que tengo en carpeta para, si Dios me da, repito, la posibilidad de estar con la Cruz del Sur el año que viene, lo vamos a reponer, se lo prometo. Lo que vamos a hacer, Federico ya tiene servidito ahí un par de vasos, un par de faisán, vamos a hacerle los honores, y pegadito al faisán, Federico, pídale al a Abel Ibru, que se nos fue joven el Vasco, ¿eh? Fue demasiado joven el Vasco Ibru en la última gira, pero lo recordamos con mucho cariño, por cierto. Así que después del faisán, Abel Ibru va a traer Noche de Campo.
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La cola de los molinos están señalando el este, y se oscurece el celeste en el cielo cristalino. Busca el rancho el campesino lo que ha terminado el día, cuando abajo se vestía el horizonte rosado, cuando el sol se había entrado perdido en la lejanía. Como sujetando un pialo un tala robusto y fiero, que le va dando al sendero aspecto tradicional.

El nochero decidido va a cumplir con su misión. La lechuza muy campante se paró en el corredor, a la espera de un roedor que se descuide un instante. Se parece un comandante bichando la cercanía, y con magia en la alegría los mil bichitos de luz le hacen ronda a un viejo ombú que se ve como de día. Sobre la niebla tupida se asoma un sauce llorón, y un búho con atención mira la pampa dormida. La imagen anochecida de un monte que allá rescato, me quedo mirando un rato y al mirarlo deformado, parece un gigante atado en el fondo de un retrato. La laguna que de día es un concierto de canto, la noche le tiende un manto de silencio y agonía. Solo cruza de vigía la luna por la extensión, su silencio es confesión y allá en el fondo su cara parece que me mirara desde el agua de un playón. El instinto peregrino de unas aves del lugar echan de noche a volar para mudar su destino. El cielo es un pergamino frío, desafiante, audaz, escrito en letra de paz de algún viajero vencido al misterio desprendido de alguna estrella fugaz. Un viejo trasnochador cruza el campo desierto, pero ha sido descubierto por un tero rondador. Su instinto vigilador le indica que el hombre pasa, arrastrando la cachaza pasado en copa el amigo. Con la noche de testigo se va derecho a la casa. Cuando ya la madrugada se apaga como el farol, está indicando que el sol alumbrará otra jornada. La luna se fue apurada a perderse en la llanura, yo me quedo en la natura a esperar la oscuridad, la de alguna noche más, para contemplar su hermosura.

0: Bueno, vamos a hacer una cosa, Federico, si le parece. Pegadito al próximo oyente, que ya voy con él, usted me lo llama a Danilo López, a ver si nos cuenta algo sobre masas, ¿le parece? O sea que pegadito a este oyente que viene, Danilo López se suma a la tarde de la Cruz del Sur.
1: Buenas tardes, Jorge. Rural, la audiencia, la gente, qué lindo esto. Hace tiempo no pasaba por Boulevard Artigas, hoy pasé por Boulevard Artigas. Las palmeras ya no quedan ningún. A mí no me sacan de la cabeza un poco, fue la ayuda de la sequía y más, bueno, el cubo rojo, ese muchito que apareció. Mamá. Pero qué estrago hizo. Qué estrago hizo eso. Acá estamos haciendo mecánica un poco, como siempre trabajando. Está la Víctor acá de las Acacias. Qué lamentable, pero bueno, saludos para toda la audiencia ahí. Hermoso programa, como siempre.
0: Y en el viernes de la Cruz del Sur, amigos, los chefs, entre ellos nuestro buen amigo Danilo López. ¿Cómo andas, Danilo? Buenas tardes.
2: Buenas tardes. Bueno, un saludo grande a la barra como todos los viernes.
0: ¿Viene de masa la cosa hoy?
2: Vamos a unas recetitas de masa de tipo bizcochuelo. Vamos a arrancar con lo que se llama en gastronomía bizcochuelo batido liviano. Pues tenemos dos opciones, pues vamos a dejar para otro viernes la otra. El bizcochuelo batido pesado, ¿está? Pero son esta que vamos a hablar hoy se llama, también se conoce popularmente como el bizcochuelo genovés, ¿está? Porque tiene una historia ahí, te contamos, muy cortita, de ¿sí? Nació en España en el siglo XVIII, estaba un repostero, ¿está? Con el embajador de Génova, el repostero, el pastelero Cabona, apellido. Estaba con el embajador de Génova en Madrid y en una cena, y bueno, a este hombre se le ocurrió hacer básicamente la receta, que era batir huevos con azúcar. Uh-huh. A baño María lo hizo, le quedó un hermoso bizcochuelo, y bueno, después cuando volvieron a Génova lo bautizaron como el bizcochuelo genovés, y hasta el día de hoy quedó por lo práctico y útil y económico que tiene varias cosas positivas. Entonces decidí traerlo por todos esos detalles. Y aparte, lo que sí tiene, que algo es muy bueno y muy livianito y cae suave al estómago también, que no tiene levaduras. Bueno. O sea, no lleva ni polvo hornear ni levadura. Es muy básico, pero es el principio de la pastelería. Les paso la receta.
0: Dale.
2: Para hacerlo precisamos 4 huevos, 120 gramos de azúcar, 120 gramos de harina y después un saborizante. Puede ser una cucharadita de vainilla, ahí podemos jugar un poquito con cáscara de limón, con cáscara de naranja. Uh-huh. Y después, eso sería lo básico. Después, ahora le voy a decir, podemos darle otros sabores. Pero lo que tenemos que hacer es, eso sí, precisamos una batidora de mano, no precisamos nada profesional, porque precisamos mucho juntar mucho aire, ¿tá? Y lo que tenemos que hacer es mezclar primero las yemas con los huevos con el azúcar y poner a batir, ¿tá? Una vez que dejamos esto, nos va a llevar unos 6-7 minutos hasta que duplique o triplique el tamaño, pues esto va a empezar a juntar

0: Bueno, ponemos la, obviamente, perdón, entre con los huevos ponemos lo que es el saborizante que vamos a utilizar, ya sea la cucharadita de vainilla o la raspadura de un limón o de una naranja, ¿tá? Después continuamos con el proceso y una vez que está pronto, lo que tenemos que hacer, esta receta es más o menos para un molde de 20 centímetros de diámetro por 10 de altura, ¿tá? Tenemos que tener un horno precalentado a 170 grados, más o menos, y después que está caliente, lo que hacemos en la asadera, tenemos que pasar o un poquito de manteca o papel manteca o algo que, un aceite o algo que nos separe para que no se pegue el bizcochuelo. Lo ponemos suavemente para que no pierda el aire, lo acomodamos un poquito sin golpearlo mucho y ahí va el horno. ¿Tá? El horno son 20, 30 minutos. Lo que podemos hacer es pincharlo en el medio con algún palito, sacarlo y cuando el palito no tenga humedad o no tenga rastro de la masa, ahí quedó pronto. Pues en más de 30 minutos no es. Y bueno, nos va a quedar un bizcochuelo extremadamente liviano, muy sabroso y útil. Ahora, nosotros con eso lo podemos consumir con mate, un desayuno, lo que sea, hasta pronto, lo cortamos. Y si queremos darle formato de torta, por decirlo de alguna forma, lo podemos cortar al medio, le podemos poner dulce de leche, le podemos poner alguna crema chantilly, alguna fruta, hacemos tipo un falso chajá, durazno, frutilla, lo que sea, lo podemos poner por el medio, por arriba, bañarlo con chocolate o simplemente pasarle azúcar impalpable por arriba, ¿tá? Y nos va a quedar un postre, la repito, económico, rápido de hacer y muy liviano al estómago porque justamente la levadura no existe. Así que está, Jorge, después queda en la imaginación de cada uno, ¿no?
1: Claro. ¿Cómo
0: La
1: sigues,
0: práctica que
1: Ivo?
0: quiera.
1: Seguro.
0: Claro.
1: Porque
0: Claro, después
1: ahí las opciones son ilimitadas, ¿no, Danilo?
0: No, por eso, es decir, me pongo, yo les di alguna, digo, el chajá, una crema con frutilla,
1: Seguro,
0: o un
1: seguro.
0: dulce de leche con chocolate, lo que se les ocurra. Esto incluso puede ser una torta de cumpleaños, sí, perfectamente. La cortamos en dos o tres partes, la rellenamos con algo adentro, le damos un baño de chocolate arriba. Y ya te digo, es un postre que es muy práctico de hacer, hay que respetar el aire que entra en el batido nada más. Y bueno, es eso, nada más, es eso. Es un bizcochuelo puro y duro nomás, y conocido como el postre, el bizcochuelo genovés que se llama comúnmente. Después, para otra, el viernes que viene, vamos a hablar de lo que son las masas batidas pesadas, que ahí ya podemos hacer con esta misma base y agregándole otras cositas, los budines y
1: Claro.
0: una torta más. Pero esto es así, Jorge. No sé si quedó más o menos clara la.
1: Clarísimo. Te mando un abrazo y nos hablamos la semana que viene, ¿te parece?
0: Bueno, un abrazo grande para todos.
1: Ahí estuvo el chef Danilo López, señores. Faltan 17 minutos para que sean las 4 de la tarde. 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Héctor Dreger, la gente del CAR, me mandó pero qué lindo queso, en serio, ese queso a caballo. Yo ahora que lo veo, seguro, lo he visto en algún lado, pero no sabía que tenía ese nombre. Y es tentador, ¿eh? No va lejos que me consiga una hormita de esa. Ah, sí, para probarlo.

0: con un Faisán debe ser imponente. Bueno, hago el corte, ¿sí? Tomamos un Faisán, Federico, y pegadito al Faisán, pedile al payador Juan Carlos López que traiga unas décimas de pie forzado que se llaman Osiris.
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3: Buenas tardes, Jorge, Germán y audiencia. Como siempre, saludo, el agradecimiento a la Cruz del Sur. Quiero invitarles para escuchar Mateando con Rural este sábado a las 12:15 horas. Vamos a tener material de actualidad, buen folclore, y la entrevista central será con la gente de Tantomán, desde la heroica Paysandú. 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

0: El parador de los pagos de Isla Patrulla, Juan Carlos López, trayendo a Osiris, como le decíamos, décimas que tiene pie forzado, y con esa guitarra inconfundible, que es la de Julito Covelli. Buenas tardes.
1: ¿Cómo anda, Jorge? Buenas tardes, Juan de Colonia Wilson. Hablando del precio de las cosas, usted sabe que es todo más o menos por la misma cadena. Yo me acuerdo que en la pandemia, ¿se acuerda que un litro de alcohol en gel valía 100 y pocos pesos? Se fue a 400, 500, 600 pesos al litro porque estaba, o sea, yo sé que la gente consumía mucho. Y lo mismo pasa en verano cuando viene la época de los mosquitos, que también la gente empieza a comprar repelente, y cuando se empieza a desabastecer, lo primero que hacen es subir el precio. Yo me acuerdo bárbaro de eso también. Y lo mismo pasa con la verdura y todo. Siempre buscan la oportunidad para bueno, hacer algún manguito, y el que no tiene otra que ir a comprarlo es el que pierde. Bueno, que tengan buenas tardes.
2: Buenas tardes, Jorge Landi y compañía. ¿Cómo anda? Con entusiasmo, acá está. Mire, le voy a decir un caso que me pasó ayer. Fui a San José, de San José fuimos a Libertad, a llevar unos palos, y paramos enfrente a una verdulería, ¿no? Una de las principales que hay ahí en Libertad. El kilo morrón rojo, 350. El kilo morrón verde, 320. Y acá en la ciudad de Canelones, Agata llega a 150 pesos y no lo pueden vender. ¿Qué diferencia? El tomate, 200 pesos el kilo. Como dijo un oyente ahí recién. ¿Qué lo tiró? ¿O el intermediario? ¿O cómo se suben arriba del carro? Van en el pescante. Mire que no es así, ¿eh? Yo trabajo a veces en las quintas y no es tan así. ¿Cómo se trepan arriba el carro la gente? Está bien que ganen, ¿no? Obvio, hay que pagar un impuesto todo. Pero no de esa masía, no de esa masía. Porque al quintero le pagan 2 pesos y no puede ser. 1 kilo de cebolla, 140 mangos. Y la bolsa de cebolla no llega a 500 pesos, 600. Escúcheme, me parece que están pasados de picarones. Habla Daniel González de Reforme, Canelones.
3: Muy bien. Que dijo Jorge Federico Germán, audiencia enorme de Rural. Bueno, hoy sí le vamos a mandar un saludo cordial al amigo Blanco en Soriano, para Héctor Sosa en Aiguá, para mi querido amigo Aníbal Ramírez en Agrolán, y bueno, para Diego Caballero en Las Alas, para Carlito Muñoz, bueno, para todos en general. Bueno, hoy sí nos vamos a extender un poquito más, se dice que el mensaje del lunes fue corto, pero yo no tengo ganas de hacerme retar con usted. Usted siempre avisa que lo más corto posible el mensaje, no será el viernes. Bueno, le mando un abrazo, buen fin de semana para todos. ¡Sandro!
4: Hola, Jorge. ¿Cómo anda, muchacho? ¿Anda bien? Pedrito, el panadero acá de San Isidro, te habla. Mira, hablando de queso al caballo, te voy a contar una vuelta allá en Mero, allá en Paso de los Cardos. ¿Cómo es? Mi abuela hacía manteca y hacía queso y eso. Y vos sabés que le una vuelta le afané un pedazo de queso y tenía que ir a buscar unas vacas y eso. Y bueno, y ahí conocí el queso a caballo. No, le robé un pedazo de queso y me iba comiendo el pedazo de queso y a caballo.
5: Buenas tardes, Jorge, y toda la audiencia de la Cruz del Sur. Bueno, por acá por los pavos de Cardal, las lluvias fueron trazas nomás, no alcanzó 1 milímetro. Tenemos una tarde bastante agradable, de rato se ve el sol por lo menos. Y bueno, le deseo a todos en general un buen fin de semana. Le dice el pato de los pavos de Cardal.
6: Otra cosa que me olvidé decirles, hablando de los nidos de hornero abandonados, hay que tener cuidado porque también cuando se ven nidos de hornero que están solitos, abandonados, no solamente se quedan pajaritos, otros pajaritos posan de noche, sino también alguna víbora.
7: ¿Cómo le va, Jorge Landi? ¿Todo bien? Le habla Daniel de La Valleja, quisiera hacer una consulta, que de repente usted la tiene más clara. cuando era un adolescente, escuchaba a Israel Ferraro, Alas para el Folclore, en campaña, cuando era un muchacho, y ahora lo quise volver a escuchar y no sé si lo tiene, lo conduce otra persona o no pude encontrarlo. Usted tiene mejores datos que yo. Un abrazo grande para toda la familia de la Cruz del Sur. Y bueno, le estoy hablando de La Valleja.
0: Pero qué casualidad, ayer justamente que yo lo nombré a él y al Teco Arias, tantos colegas, no lo vas a encontrar a mi viejo amigo Israel Ferraro, porque se jubiló, se retiró, y bueno, por ahora no quiere saber de nada. Yo la otra vez le decía que él era necesario, que tenía que volver, inclusive alguna cosa le tiré para que se tentara, pero no, está muy convencido, al menos por ahora, de que quiere disfrutar de sus nietos, y tiene razones, ojo, ellos, le doy la derecha, pero se lo extraña, no tengan duda.
8: Buenas tardes, Jorge, Federico, y a toda la audiencia. Bueno, por acá, por los pueblos de Colonia, Campana, más precisamente, Ruta 55, nubladito, con ganas de caer una garúa, pero se va manteniendo por ahora. No ha hecho barro, por suerte. Una humedad, sí, grande, pero sin lluvia. Y por acá la estamos precisando, digo, para ciertas cosas, ¿no? Porque los pozos de balde todavía ni cerca de levantar como para dar 50, 60 litros. Si bien las lluvias pasadas llenaron algo las cañadas, ahora lo que estamos precisando es sol. Las pasturas muy buenas, las cosechas también, pero si no hay sol se va a empezar a presentar problemas de plagas y de todo tipo de infecciones, ¿no es cierto?, que traen las consecuencias de la humedad. Abrazo grande para todos y esperemos que se aleve, sobre todo para la frontera ahí que están ya sobrepasados de lluvia.
9: Buenas tardes, Lati, ¿cómo está la cosa? Muy lindo el programa. Saludos, Federico, toda la audiencia, mandamos acá el Carolito, el Clau y el Lapacho y el Macaya. Bueno, muy lindo el programa. Piden a ver el Carolito, si pueden pasar un tema de Eduardo Garnoyán, el trovador uruguayo. Bueno, buenas tardes, muy hermoso como siempre el programa. Te seguimos todas las tardes. Un abrazo grande. Adiós.
10: Buenas tardes, mi amigo Jorge, le re ahí, le he mandado para otro. ¿Cómo estamos? ¿Todo bien? Acá un día de sol, muy lindo, y cabe para saludar ahí a mi compañera Alcita de Ciudad del Plata, ahí, la gran amiga y la gran compañera, y para saludar ahí a Eber Ferseca, ahí a Rubén y Gloria, allá a chiquito de Santa Rosa, que es un amigo, y para el hombre ladrillo de San Carlos, y para todo.
0: Bueno, mil disculpas al Pato, pero se me fue el tiempo. Quedan saludados casi toda la barra de él. Me voy. Gracias a Federico Ríos por la producción técnica, por la puesta al aire. Gracias a la gente de Sinfonía FM, la 95.7 de Santa Clara de Olimar, que ha estado transmitiendo en directo La Cruz del Sur. Que tengan un excelente fin de semana, estén atentos a los pronósticos, más que nada a los que están en departamentos fronterizos, pero paren la oreja a todos. Que tengan un excelente fin de semana, vuelvo el lunes a las 2 en punto, para juntos, como siempre, desandar los caminos de la tarde desde La Cruz del Sur. Hasta el lunes, si Dios quiere.
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1: 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Abren la puerta, 19 horas en Florida, Boston River, Danubio, por la segunda fecha del torneo clausura. Maxi Gómez y Manotas, titulares en Nacional, el próximo sábado, es decir, mañana, para enfrentar a Racing.

0: Peñarol, pensando en el domingo frente a Central, Maxi Olivera podría ser titular por Nahuel Herrera al tiempo que Brian Barbosa se va al Udinese o al Toluca. Hablemos de Independiente, de Avellaneda, el argentino lo quiere a Jadson Viera para reemplazar al técnico Gustavo Quinteros.
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0: Deja la cuchilla, Kevin Amaro deja Liverpool para jugar en el Genk de Bélgica. Ya no estará frente a Defensor el fin de semana. El Negriazul recibirá 4 millones de euros por el 80% del pase de Amaro. Santiago Bueno podría dejar el Wolverhampton. Por más que tiene contrato a 3 años, lo quiere el Ajax. El técnico del Ajax, Michael Santos, lo dirigió en el Girona.
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0: Al otro lado de la cordillera, Sergio Toto Núñez, ex delantero de Peñarol, Danubio y Liverpool, entre otros, jugará en el Huachipato de Chile, proveniente del Barcelona de Ecuador. Uruguayos al norte, Federico Viñas marcó un gol para el triunfo de Toluca 3-1 sobre Dallas, al tiempo que Diego Rossi dio una asistencia en el triunfo de Monterrey 2-1 sobre Nashville.
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0: Empates por Libertadores. Mirasol, Liga de Quito terminaron 1-1, mientras que Corinthians y Rosario Central igualaron 0-0. Sudamericana, con goleada histórica, Cienciano en la altura de Cusco le hizo 6 a Botafogo y lo derrotó 6-1. En otros resultados, Vasco da Gama Olimpia 0-0, Santos superó a Macará 2-1.
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10: La verdad que es un privilegio enorme, muy feliz, empezando con lo que es los entrenamientos con la Sub-20, que la verdad que siempre tener la posibilidad de estar con chicos jóvenes y el futuro de nuestro fútbol uruguayo es algo maravilloso. Y bueno, obviamente entrando un poco en ruedo con lo que es la selección mayor, así que un gracias enorme porque es un privilegio enorme y bueno.
11: La mentira. La mentira, el engaño, embaucar, hacer creer a alguien que lo que está diciendo se ajusta a la verdad, generarlo, mentir, intentarlo, ocultar datos, crear algo ficticio, revolverse con la mentira, intentando un equilibrio o a veces simplemente mentir en la cara de otro. Eso es un poco lo que pasa cuando alguien miente, y hay gente que lo hace muy bien, hay gente que no lo hace bien, y hay gente que aunque no lo haga bien, del otro lado le aceptan. Y ahí está el gran tema de la mentira, entre el que miente y el que se deja mentir, entre el que miente y acepta la mentira, por distintas circunstancias. Y después la mentira que se hace tan reiterada que pasa a ser verdad. Escuchaba a Forlán en esta nueva etapa y vendrá una nota que tendrá que ver con lo que digo. Pero todos nos hicimos eco de una gran mentira. Y repetimos y nos enojamos cuando pierde Nacional, pierde Peñarol, pierde la selección, porque hemos repetido tanto lo que en una vez fue, pero que ahora no lo es, que el fútbol uruguayo es ganador. Somos ganadores. Tenemos esa cosa distinta. ¿Cómo no van a tomar en cuenta Uruguay si Uruguay es? Y entonces arrancamos y no nos damos cuenta que nos estamos mintiendo. Después viene el porrazo, Qatar. Después viene el porrazo de el 2026. Y no sabemos para dónde disparar. Después viene la Copa y Peñarol no gana un partido. Después viene la Sudamericana y Nacional no se reengancha. Y de 6 o 7 que compiten, uno ahí más o menos a gata pasa un par de fases. Y hoy destacamos lo de Torque, que tiene firme posibilidad de seguir y de avanzar. Bienvenido sea. Pero cuando uno repite la mentira porque se deja mentir, se hace cómplice de esa mentira. Y en el fútbol uruguayo hay casi una complicidad de todos, de sentirnos ganadores. Ganador fue Uruguay. 24, 28, 30, 50, la década del 60, hasta la del 70 un poquito más abajo, la del 80 ni que hablar. Pero ¿y después? Después nos metimos en una gran mentira. De esa que hay muchos que tienen habilidad para hacer y mentir en lo cotidiano. Y en lo global, casi sin quererlo, todos nos sumamos a los que tratan de justificarlo todo y se enojan cuando Uruguay no lo toman en cuenta, o dicen que se ha quedado en el tiempo sin darse cuenta que todos fuimos cómplices de repetir algo que no es, una mentira. Uruguay era y fue ganador, y el respeto a esos ganadores, pero ahora hay que remarla de abajo, porque hace muchísimo tiempo que no ganamos. Todos nos hicimos cómplices de la mentira.
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10: Ya desde muy chico, esa foto que mostraban ahí en las imágenes anteriormente, cuando uno soñaba de jugar en la calle y de seguir los pasos de papá, de mi abuelo, de mi hermano, que los veía jugar, la verdad que haber tenido toda esa oportunidad, no solo de ser jugador profesional, de vivir de esta linda profesión que tenemos, haber tenido la oportunidad de vestir la camiseta de la selección, que para mí creo que es lo más grande que hay.
11: Diego hablando al inicio, Diego hablando después, Diego hablando de la selección, Diego hablando de la familia, Diego hablando del padre. Y el padre está acá, Pablo Forlán. ¿Cómo te va, Pablo? ¿Cómo andás? ¿Cómo estás?
13: Hola, ¿cómo estás, Juan Carlos? ¿Todo bien?
11: Bueno, ¿qué sentiste el otro día ahí en la asociación cuando estaban, ahí sí, más allá de todo lo que ya se sabía que iba a pasar, nombrando oficialmente a Diego en el cargo que hoy tiene?
13: Y bueno, sin duda, muy contento porque estaba toda la familia también, y sin duda para nosotros es una alegría inmensa de que Diego pudo haber estar hoy en la selección juvenil y mayor, ¿verdad? Y bueno, y pudiendo hacer lo que a él también le gusta, que es entrenar, ¿verdad? Y estar en un lugar que para él tiene mucho que ver, ese complejo, ¿verdad?, como para tantos otros, como para el ruso, que también va a estar junto a él. Fue un lindo momento que pudimos pasar todos juntos en familia y con toda la gente que se hizo presente, ¿no?
11: ¿Cómo lo notaste desde que empezó a sonar el nombre de él hasta ese momento y ahora que ya está en el cargo? ¿Cómo lo notaste a él? Desde que sintió la noticia hasta que se la confirmaron y ahora que ya empezó a trabajar.
13: Sí, no, en ese sentido sí, lo noté muy muy contento, muy pensando ya antes de hacer la noticia y de firmar su contrato, estar pensando ya en positivo para poder armar todo lo que sin ninguna duda tiene mucho por delante y piensa que sin duda hay mucho material en los juveniles y bueno, y poder salir adelante con planteles que sin duda son formados por todos los equipos de acá del Uruguay, ¿verdad? Y que siempre fue, sin ninguna duda, la base de nuestro fútbol. Los juveniles, que te voy a decir el caso de Bentancur, cuando salieron esos grandes jugadores, que no quiero dar nombres porque fueron muchos, ¿verdad? Y que después fueron jugadores de selecciones mayores, ¿verdad? Y bueno, ese es un hermoso trabajo, que él también lo vivió junto a mí en una época en Peñarol, cuando fui supervisor, que el presidente era Damián y me llamó para poder supervisar las divisiones juveniles, donde salieron también muchos jugadores. Y bueno, es un lindo y hermoso trabajo ese. Y bueno, y después trabajar no sé si hasta cuándo, con la mayor, pero sin ninguna duda también ya pensando en grande para poder afrontar estos partidos que se vienen, pero todo con normalidad en el fútbol. No hay mucho secreto, Juan Carlos. Vos lo sabés. Tiene que estar el que tiene que estar. Y eso es lo que más claro tiene mi hijo. Va a estar el que tiene que estar, claro. Sin ninguna duda. Y después tendrá que cumplir en la cancha. Y si no cumple en la cancha, el jugador se da cuenta también. ¿Me explico?
11: Sí, sí. Es un ida y vuelta donde el jugador es el primero que sabe si está rindiendo o si no está rindiendo.
13: Olvídate, es el primero que sabe si está cumpliendo o no está cumpliendo, si está haciendo las cosas bien, si está metido en el grupo, ¿verdad? Porque una de las cosas que tiene que tener un técnico es, para mí, primero, pienso yo, de toda la vida, el 80% son jugadores.
11: Sí. La resolución en cancha de jugadores.
13: El resto, el 20% se lo doy al técnico, preparador físico, médico, que recuperen los jugadores lo más pronto posible para tenerlo en cancha, pero después un 20%. Entendeme, si a Valverde, en vez de ponerlo donde camina, con una venda cerrada en los ojos, en vez de ponerlo en el lugar que juega en el Real Madrid, lo pone a la izquierda, no va a ser el mismo Valverde.
11: No te va a rendir, eso es claro.
13: Como hay, te puedo dar otro ejemplo, ¿verdad? Entonces, no tiene muchos secretos. Yo sí, para mí tiene algo muy importante, que lo vengo viendo desde que empecé en primera división, ser una persona como Roque Gastón Mappoli, que todo el mundo lo quería, los jugadores, lo veían como un padre o como un hermano mayor, yo lo veía como un padre, pero qué te iba a decir, el Tito, Sacía, Spence, y lo veían como un hermano, reunía, todo el mundo estaba contento, algunos jugaban, a veces no jugaban, y eran crack, a veces jugaban en reserva, vos te debes acordar,
11: sí,
13: ¿verdad? Jugadores extraordinarios que habían sido campeón en selecciones, jugaban en reserva, y el estadio se llenaba cuando había un clásico, ya en reserva, ya estaba lleno en el primer tiempo.
11: A la una de la tarde ya empezaba a llenarse. Ni que hablar. Pablo, mirá, me nombraste una cantidad de jugadores al pasar. A ver si te acordás de esto del Peñarol de tu época.
14: Cuando los pelotas finalmente Peñarol con un autobús que le vuelve a ver en la liga. Toma Forlán, tiro centro, resta Mauro. La va a tomar Ledesma. Entra Ledesma, va para Caetano, Caetano. ¡Tiraron gol! ¡Gol! ¡Gol! ¡Gol! ¡Casilla! ¡Casilla!
11: ¡Qué cuadro y qué rival, ¿no? Contra el Santos.
13: Contra el Santos, te iba a decir.
11: Ahí aparecía Caetano, aparecías vos, Asía, Ledesma, qué cuadro.
13: El partido es el Nuña, ¿no?
11: Claro, claro, claro.
13: El 3-2.
11: La gran definición. ¿Qué equipo ese, no?
13: Estadio lleno, increíblemente lleno. Y eso que jugaban dos equipos que no tenían nada que ver,
11: claro,
13: con equipos argentinos, ¿no?
11: Sí, ni que hablar. ¿Qué tenía aquel Peñarol, Pablo?
13: Y bueno, lo que te digo, tenía grandes jugadores y a veces se le complicaba un poco a Roque también para armar adelante, ¿no?
11: Había mucho nene.
13: Carlos Silva, Spencer, René, yo qué sé, ¿viste? Y bueno, pero eso era lindo porque el que jugaba, que estaba contento, el que no jugaba, estaba a mitad de a mitad, medio contento y medio triste porque no podía jugar, ¿me entendés? Y aparte no había los cambios que hay ahora, que eso increíblemente mejoró. Para mí eso fue muy bueno.
11: Sí.
13: El tema de los cambios.
11: Te permite otra cantidad de cosas. Te freno con esto. Ver si te acordás de este relato.
13: A ver.
15: Sobró para Toninho, boa bola. Pedro Rocha, cortou Deodoro. Fernan tem chance ainda para tirar. Fernan. Fernan, 1-2. São Paulo faz o seu primeiro gol no campeonato.
11: Ahí decía, primer gol de San Pablo. La gente que no lo está viendo, un tiro de afuera del área para marcar uno de los tantos goles que hiciste.
13: ¿Puede ser?
11: Exacto.
13: Sí, decir, de bastante lejos.
11: Tu etapa en Brasil, que también fue muy buena, ¿no?
13: A veces nos equivocamos. pero hablando, te quiero decir algo de los técnicos.
11: Sí, ni que hablar.
13: Por eso digo que los técnicos son fundamentales en esta parte, en juntar el grupo, en tenerlo bien al grupo. Por eso he dicho muchas veces de Ancelotti, de Del Bosque, que fueron campeones a todo, en el Milan, Ancelotti, en el Real Madrid, Del Bosque, siendo campeón de Champions, campeón del mundo con España, pero tenían una humildad y deben manejar los egos de tantos fenómenos que tuvieron, que son los últimos en la fila. Entonces eso el jugador es fundamental.
11: Y lo valora mucho, ¿no? Lo valora mucho el jugador.
13: El jugador se entrega a eso, a ese cariño, a esa manera que te ¿cómo es? Que te trataban. Yo sé por amigos que Hugo Bañulo a Fernando, ese gran goleador Morena, le llevaba el café con leche a la cama, ¿me entendés? Y Brandao lo mismo, a Rocha lo mimaba, y a otros sí, pero digo, ¿me entendés? Eso vale mucho de parte del técnico. Y manejar egos de grandes jugadores. Fíjate vos, en la época del Real Madrid, la época ahora también del Real Madrid.
11: No, es bravísimo, para lo técnico es bravísimo, ni que hablar.
13: Y bueno, entonces vos, para tener contento a todo un plantel de eso, tenés que tener mucha cintura y mucho vestuario.
11: Ni que hablar. Pablo, te mando un abrazo grande, me alegro que estés bien, queríamos hacer esta nota y creo que todos vamos atrás de la ilusión que tenga Diego y sus aptitudes como técnico. Abrazo grande.
13: Bueno, Juan Carlos, un abrazo y suerte y a las órdenes como siempre.
11: Dale, como siempre.
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11: ¿A quién tiene al lado?
0: El número uno, mejor, diga. Por lejos. Lo extrañé el fin de semana pasado, el viernes pasado. Javier Rodríguez.
11: A veces viene, a veces no viene. Era así.
0: Javier Rodríguez, fechas pasadas. ¿Cómo andan?
16: ¿Cómo están? ¿Todo bien? Seguimos con el tema de Forlán.
11: Me parece bien.
16: Y a tono de esto nos vamos al año 2005. ¿Te acordás del programa Recuerdos?
11: Recuerdo.
16: Bueno, una nota en Gijón con Diego Forlán previo a un amistoso con España y en donde habla de su experiencia en el Mundial y también en la Sub-20.
11: Mirá vos.
17: Y como dice siempre, creo que lo más difícil de un mundial es la eliminatoria
18: y el arranque.
17: Y el arranque es esos tres primeros partidos. Después vos ves y hay equipos que es mano a mano, son 90 minutos y es un partido, ¿viste? Y en un partido hay días que te puede tocar andar muy bien o esos grandes equipos que no tienen eso ese día y vos podés seguir pasando de fase. Y yo creo que si hubiéramos pasado, yo creo que Uruguay hubiera pasado un par de fases más. No te digo llegar, pero digo, pero nunca se sabe, ¿no? Pero yo te digo, como teniendo la experiencia de haber jugado el Mundial de Nigeria con la Sub-20, ¿no? Claro. Que nosotros no teníamos una selección de las mejores.
18: Sí.
17: Portugal estaba en el mismo grupo nosotros, pasamos los dos. Y nosotros terminamos en semifinales, que perdimos con Japón, sí. Pero estuvimos a un paso de estar en la final de un Mundial Sub-20, está bien, no es lo mismo que un Mundial mayor, sí,
18: pero los caminos son parecidos.
17: Pero los caminos es lo mismo, claro, porque después nos tocó Paraguay, que Paraguay nos ganaba siempre. Claro. y a Paraguay lo dejamos afuera. Sí. Nos tocó Brasil también con Ronaldinho, con Edu, con toda la, y lo dejamos afuera. Entonces, es un partido de 90 minutos y nosotros sabemos que eran 90 minutos y ahí se empareja mucho más las cosas.
11: En Oviedo hicimos esa nota.
16: En Oviedo, después jugó Uruguay en Gijón con España y perdió 2-0 en una época donde se jugaba la Copa Teresa Herrera.
11: Dirigía Osati, fuimos a la Teresa Herrera, nunca la pudimos transmitir. Fui a ver el partido de La Coruña, fue fantástico.
16: 3-1
11: Nacional. Lo transmitió el 12, te acuerdo, a último momento. Dirigía Lasarte a Nacional y Morena Peñarol.
16: 14 de agosto del 2013.
11: A ver.
16: Justo hoy se cumplen 13 años del último gol de Diego Forlán con la selección mayor, el número 36.
11: Buen dato.
19: Excelente delantero, Forlán, dale un cachón, termina la red, Suárez, imparable, Cavani, que hoy no está. Después podés ir o no podés ir al Campeonato del Mundo, podés tener una buena tarde o una mala tarde.
20: Es otra cosa.
19: Pero que son muy buenos delanteros, de los mejores del mundo, no tenga ningún tipo de duda.
20: Allá va Forlán, el remate, gol, gol. Otra vez uruguayo, otra vez de Forlán. Ahora del tiro libre, en 2 minutos.
11: Bueno,
16: Uruguay juega con Japón, 4-2 le ganó, 2 goles de Diego Forlán, 1 de Luis Suárez y otro del Álvaro El Tata González.
11: Muy bien, va a venir la semana que viene. El viernes tiene que venir.
16: El viernes vengo.
11: Sabe que se cumplen 100 programas el viernes.
16: Bueno, 21 de agosto que... estaremos acá.
0: El último gol de Forlán con la selección a Japón, primer partido de Forlán como técnico de la mayor contra Japón.
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0: Segunda de clausura, 19 horas en Florida, Boston River, Danubio. Los partidos más importantes del fin de semana. Nacional mañana visitará en el Centenario, 4:30 de la tarde a Racing. Importante por Nacional, por cambiar la pisada y porque Racing es uno de los escoltas en la tabla anual. El día domingo, otro de los escoltas, Deportivo Maldonado, a las 11 de la mañana, visita a Progreso en La Teja, y Peñarol, líder del anual, con un punto de ventaja sobre Racing Deportivo y con un partido menos jugado pendiente ante Torque. Peñarol, 18:30 del domingo en el Campeón del Siglo frente a Central Español.
21: Puesta a punto Carbonera.
22: Con el retorno del capitán Maximiliano Olivera a la oncena y también de Jonathan Rodríguez a la convocatoria, y las bajas de Nahuel Herrera, Franco Romero, Jesús Trindade y Germán Barbas por lesión, se prepara Peñarol para enfrentar el domingo 18:30 al equipo de Central Español. Una variante realizaría Diego Aguirre con respecto al equipo que iba a jugar frente a Torque, el capitán Olivera ingresando, saliendo de la oncena el jugador Nahuel Herrera. La oncena, el equipo que pondrá Aguirre, Washington Aguirre en el arco, línea final para Lucas Ferreira, Mauricio Lemos y Maxi Olivera en zona de volantes, por un lado el carrilero derecho Javier Cabrera, por la izquierda aparecerá Thiago Espinosa, el doble cinco con el Indio Fernández y Eric Remedy, suelto un poquito más adelantado Lionel Jaime y arriba Matías Arezzo y Abel Hernández, el 11 de Aguirre para jugar ante el palermitano.
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23: Peñarol y Central con el fútbol del domingo 18:30 en el Campeón del Siglo con arbitraje de Esteban Guerra, y será el duelo número 100 en Primera División. Hay 74 victorias para el equipo carbonero, 13 para Central Español y 12 empates. El palermitano suma 2 victorias consecutivas. Recordar que en el intermedio, ahí en el Campeón del Siglo, ganó Central por 1-0.
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22: Son 6 los cambios que realizará Jorge Bava para enfrentar a Racing mañana. El equipo tricolor está entrenando en estos momentos. Como decíamos, las variantes ingresan Mejía, Ojito Rodríguez, Benjamín Núñez, Santiago Silva, Maxi Gómez y Paolo Caliones, saliendo de la oncena Martín Arias, Ancheta Cándido, Verón Lupi, Silvera y Lucas Rodríguez. El probable 11 de Nacional para enfrentar a Racing será con Luis Mejía en el arco, línea de 3 hombres con Paolo Caglione, Agustín Rogel, Francisco Calvo, en zona de volantes por un lado, Nicolás Ojito Rodríguez, por el otro Benjamín Núñez, 3 hombres en zona de volantes que son Bruno Zuculini, Luciano Boggi y Santiago Silva, y arriba Tiziano Correa con Maxi Gómez. Ese sería la oncena de Jorge Bava para enfrentar a Racing mañana a 4:30.
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23: Fútbol de sábado con el duelo entre Racing y Nacional, 16:30, en el Estadio Centenario, con arbitraje de Esteban Ostojic. Será entre ambas instituciones el duelo número 110. Hay 9 victorias de Racing, 18 empates y 82 triunfos tricolores. El dato es que Nacional suma 17 partidos sin perder, con 13 victorias y 4 empates. La última vez que Racing le ganó a Nacional fue un 9 de marzo de 2012, 1-0 en el Estadio Centenario.
0: Los de arriba, tabla anual, Peñarol líder con 43 y un partido menos jugados, le siguen Deportivo y Racing 42, Wander 38, Central 36, City Torque 35, al igual que Nacional. Esos son los 8 de arriba, los 3 de abajo, los que se estarían yendo al descenso al día de hoy: Progreso 55, Danubio 65, Cerro 68 y zafando por un puntito, Wander con 69.
11: Guárdese una noticia para el final, pero que no sea lo de ayer eso.
0: Tengo una.
11: Bien. ¿Sabe, Javier, a quién tengo acá? No, ¿quién viene desde BTV Noticias? ¿Usted era socio del sanatorio Larguero?
0: El Escueto Deli.
16: Deli.
0: El Escueto.
11: Era, vos eras del Larguero, ¿no? ¿Qué pasa, Deli? ¿Cómo le va? ¿Cómo anda usted?
2: ¿Qué tal? ¿Cómo están?
11: Usted sabe que yo te voy a mirar, la cámara y lo veo a usted con tantas ganas. Voy a estar en su oficina.
2: No.
11: Que miro para el monitor, miro. Bueno, podrá ser en un minuto que usted me tire un título, otro título y otro título. A ver.
2: El menos, los tres temas del día. Se firman estas horas el convenio colectivo del Zunca. El presidente Yamandú Orsi estuvo de visita por el departamento de Rocha, más precisamente por la Coronilla. Hizo algunos anuncios en cuanto a la seguridad, algunas valoraciones de la rendición de cuenta. Y tenemos hoy columna cultural con Robert Rocha desde Exteriores. Y a nivel internacional, lo más destacado a esta hora es la guerra comercial entre Estados Unidos y Lula, que dice que va a aplicar aranceles recíprocos.
11: Muy bien. Así un titulito de deporte, ya sé que viene toda la etapa, toda la fecha. El básquetbol también, ¿no?
2: Con Tamborini, 18:35.
11: Y la semana que viene lo voy a estar visitando. Un par de veces, me parece, que voy a estar visitando.
2: Lo esperamos.
11: Usted me abre la puerta ahí.
2: Como no, lo espero con un café.
11: No salga. Acá me trata bien. Yo con café ya me aguanto. Con eso estoy bien.
0: Que no le abra.
2: Una cosa.
0: Que no le abra la puerta y salga corriendo, ¿no?
11: No.
2: Mándele un saludo y un abrazo muy grande a Javi Rodríguez.
16: Deli abre el ventanal con todo Uruguay toda la semana.
11: Es verdad, ¿vio? Bueno.
2: Lo tiene bien enseñado.
11: El lunes lo tenemos y el viernes tiene que venir acá, ¿sabe, no? ¿Sabe que es el viernes? Los 100 programas, ya pasó el tiempo. 100 programas.
2: Bueno, muy bien. 100 programas. 100 programas de Fanáticos Radio. Un saludo para todos.
11: Entonces. Abrazo. No tenemos que. Nos están haciendo así que no vayamos.
0: Cortita y al pie. Independiente de Avellaneda busca técnico. Cortijo y su combo. Independiente de Avellaneda busca técnico. Y Jadson Viera, el ex tricolor, es uno de los candidatos o el candidato más firme.
11: ¿Qué es eso de Cortijo y su combo?
0: Bueno, Cortijo no se acuerda de
11: Dele Cortijo, porque Federico no. Se me pone en el
0: no, no le
11: Cortijo ayer lo compré era, con una
0: era, hamburguesa. Quedaba al lado, el Cortijo quedaba al lado de aquella casa que hacía galletitas, glicine, todo eso.
11: Mire usted.
0: ¿Se acuerda? ¿No se acuerda del Cortijo?
11: No, no era nacido.
0: Cerca del Club Nacional de Fútbol, un par de cuadras.
11: Pero no soy de esa época.
0: Después del aire le explico lo que era.
11: Bueno, gracias, Javier, porque muchas gracias, el viernes lo espero acá.
16: Sin programa.
11: A las 4 de la tarde, Fanáticos, en todo el país, el lunes los esperamos a través de Rural y de Cardinal. Se hace costumbre.
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7: Buenas tardes, familia granjera, familia tambera. Como es usual, mi saludo a todas las familias de la producción agropecuaria que nos siguen en la tardecita de Rural. Con pronósticos meteorológicos inquietantes, recibimos hace un rato el reporte de Metsul, la agencia brasileña, que advierte por lluvias extremas e inundaciones repentinas al sur del territorio brasileño y también al norte del Río Negro en nuestro país, aunque pronostica para el arranque de la semana próxima lluvias en todo el territorio nacional, pero especialmente abundantes. Se habla de 300 milímetros entre el domingo próximo y el miércoles de la semana que viene, con riesgos de desbordes en los cursos de agua. Metsul señala lo excepcional de esta situación, que se va instalando rápidamente como parte del potente niño que ha sido pronosticado. Y ya vamos al encuentro de nuestros invitados y columnistas de hoy, invitados y columnistas de Fuste, como siempre.
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7: Nos acompaña el productor apícola César Cedés, a quien desde ya le agradezco esta visita. César, cuéntenos, productor, ¿de qué zona?
9: Hola, ¿qué tal? Buenas tardes, Daniel. Bueno, agradezco la entrevista. Yo soy de Hombre de la Valle, departamento de Colonia, una zona muy agrícola, y me dedico a la apicultura hace 47 años.
7: Ajá. Y tengo conocimiento de que ha tenido un revés muy duro. ¿Usted nos puede contar qué fue lo que le pasó, César?
9: Bueno, sí, la verdad que ha sido una experiencia bastante triste. Ya habíamos tenido algunos episodios parecidos años atrás, pero no de tan grande magnitud. Lo que pasó es que aparentemente, o sin aparentemente, porque tengo pruebas para decir lo que voy a decir, se aplicó en la soja de este año un secante con dos productos, en realidad con tres productos más. Entre ellos, uno era un insecticida. Fue aplicado de día, y al ser aplicado de día, la abeja estaba en el campo. Uh-huh. Había floraciones que no tenían nada que ver con las hojas, pero sí dentro de la plantación, y eso hizo que fueran envenenadas las colmenas, y, o sea, en ese momento envenenaron la abeja vuelve a la colmena, y la colmena es envenenada en su totalidad. Yo perdí algo más de 1000 colmenas. O sea, el conteo era 992, pero ahora aparecen algunas más.
7: Ajá. César, usted dice que tiene pruebas, supongo que ha dado todos los pasos para afirmar esto. ¿Y realizó usted alguna denuncia ante las autoridades?
9: Bueno, en oportunidades anteriores que pasé por esto mismo, pero a menor escala, yo hice denuncias al Ministerio, obviamente, ¿no? Ministerio de Agricultura y Pesca, sí. Y a los tres meses, esto fue en dos oportunidades diferentes, me llevó del Ministerio un informe diciéndome nada más que cuál había sido el producto que había sido utilizado, y ahí quedó la cuestión. Cuando digo que tengo pruebas, es porque yo, por mi lado, y con la ayuda de gente que, bueno, que me aprecio y que sabe lo que tiene que ver con análisis, logramos llegar a que se había utilizado un insecticida que es un clorado de muy difícil pronunciación, pero yo lo tengo escrito en algún lado por ahí, y eso fue lo que envenenó las abejas.
4: Comprendo. 1000 colmenas, ¿qué significa en términos de dinero en la pérdida?
9: Bueno, en relación a mi empresa, es la tercera parte de mi empresa, en cuanto a número de colmenas.
4: Sí.
9: Y en pérdida de dinero, es muy difícil evaluar porque la apicultura no es muy estable, ¿no?
4: Claro.
9: Pero basándome en años anteriores, yo diría que ando en el entorno de los 40 a 60 mil dólares de pérdida.
4: Sí, es un golpe muy duro para su emprendimiento.
9: Sí, sin duda. Nunca había pasado por algo tan importante, tan en contra de mi economía, ¿no? Pero bueno, es lo que hay. Ya estamos trabajando arduamente con la gente que me acompaña, que por suerte tengo dos personas que empujan el carro a la par mía, y preparando todo para ahora con la colza recuperar esas 1000 colmenas. Pero respecto a esto también debo decir que si no se toman cartas en el asunto, el año pasado con el secante aplicado en las colzas se fueron muertas en el entorno de las 15 a 20 mil colmenas, y este año tenemos el doble de sembrado de colza, lo que puede significar que perdamos capaz que 50 mil colmenas si el ministerio, quien es el responsable total de este problema, no toma cartas en el asunto.
4: ¿A qué atribuye usted que el ministerio no obre en consecuencia, ¿no?, de lo que pasó el año pasado y de lo que le sucedió puntualmente a usted?
9: Bueno, respecto a eso, acá hay un problema, primero, burocrático, porque no puede ser que yo haga una denuncia y me llegue a los 3 meses el resultado diciéndome el envenenamiento fue con tal cosa. Segundo, el ministerio no tiene gente, no tiene personal, porque tiene solo 2 personas para fiscalizar los campos. Me parece que es irrisorio que tenga 2 personas. Y bueno, lamentablemente el ministerio no nos hace caso, digo, por ser muy suave en la expresión. Y no nos olvidemos que en un gobierno anterior, el mismo partido que gobierna hoy, el segundo en el mando del ministerio, cuando luchamos con el fipronil, nos dijo que si teníamos tantos problemas nos dedicáramos a otra cosa. Y me parece que el concepto sigue vigente de parte del ministerio.
4: Entiendo. Bien, creo que está todo dicho, César. ¿Usted quiere agregar algo más? Me imagino la impotencia, ¿no?

0: cómo y qué se aplica en los campos. Respecto a las esperanzas que yo pueda tener, sinceramente soy muy pesimista, no creo que haya algo que realmente influya en problemas que pueden llegar a venir, que de hecho estoy seguro que van a venir. De hecho, ya tenemos algún problema de mortandad de abejas que todavía no hemos constatado si es porque se aplicó algo. Hay gente que lo atribuye al frío, nada más, pero yo no estoy tan convencido. Pero volviendo al tema, yo creo que si el Ministerio no toma cartas en el asunto, puede llegar a pasar algún problema que puede llegar a tener problema, alguna situación que nadie desea, ¿no?
1: Para nada es nuestra intención atacar, tenemos muchísimos años en esto, simplemente echar luz sobre una situación con la esperanza de que esto pueda corregirse. La esperanza es siempre lo que queda, ¿no? César, muchas gracias. Cuéntenos cualquier situación que se vuelva a presentar.
0: Bueno, estamos a la orden, Daniel, y no te quepa duda que va a estar al tanto de cualquier episodio que espero no toque.
1: Un abrazo, César. Muchas gracias.
0: Va y viene. Chao, chao.
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3: Con ampliable desarrollo el ejercicio pasado fin de mes, con utilidad, con cierta utilidad, pero esta vez, a diferencia del año anterior, no prevé destinar esa utilidad o parte de esa utilidad a una reliquidación. El objetivo, según han dicho públicamente sus autoridades, concretamente su presidente, Gabriel Fernández Seco, es contribuir a la sostenibilidad, a la estabilidad en el precio que recibe el productor ante un escenario que, como es de notoriedad, presenta hoy precios internacionales más bajos y dificultades para colocar volúmenes de leche crecientes que se están recibiendo a nivel de la industria. Se ha definido entonces como una de las principales prioridades para los próximos meses, hasta fin de año, dar estabilidad al precio que recibe los productores remitentes en este escenario que, como todos sabemos, ha cambiado con respecto a la primera mitad del año en esas dos variables esenciales, significativas, como son, por un lado, la fluidez en las ventas, en las exportaciones. El escenario internacional ha experimentado cambios y en este segundo semestre se presenta más difícil la venta, y por otro lado, el nivel de precios de los commodities, en particular de la leche en polvo entera, nuestro producto estrella, ha experimentado bajas ya sobre el final de la primera mitad del año, y si bien en los tiempos más recientes parece haber encontrado por momentos un piso, lo cual es buena noticia, de todas formas se están manejando valores entre 300 o 400 dólares abajo de los mejores momentos de la primera mitad del año. Esas dos variables condicionan mucho el aspecto comercial y, por lo tanto, las autoridades de la cooperativa optan por apuntar a darle estabilidad al precio que está recibiendo el productor, que está en principio garantizado para los dos meses más inmediatos, y según

0: ha dicho el presidente de la cooperativa, se harán todos los esfuerzos para mantener esa estabilidad hasta fin de año, cosa que por el momento no es posible darle garantías. Por supuesto, esto estará en función de lo que vaya ocurriendo en el escenario internacional, de los logros que se vayan concretando en materia de ventas, de exportaciones y por supuesto, lo inmanejable para Uruguay, como siempre, cómo vayan evolucionando los precios en el mercado internacional. En función de todo eso se irá viendo. Lo concreto es que en estos 2 meses hay garantías de que el precio permanecerá estable y luego se irá viendo, apuntando siempre a la estabilidad como el mejor escenario hasta fin de año. Agreguemos algunas cositas más que tienen que ver con la realidad que tenemos hoy. Qué gusto de recibir a Maximiliano Dini, investigador de INEA en el área de la fruticultura y nuestro columnista en la materia también. ¿Cómo estás, Maxi? Hacía un buen tiempito que no estamos con nosotros, seguramente por cumpliendo muchas obligaciones profesionales.
1: Sí, Daniel, bueno, un gusto estar en contacto nuevamente contigo. Un saludo para ti y para toda la audiencia. Y sí, cumpliendo un calendario que a veces uno piensa que en el invierno está más tranquilo porque y deja mucha cosa para hacer de oficina, de proyectos, de escritura, de informes y demás para el invierno y termina que se te acumula demasiado y no es tranquilo. Al final termina siendo que todo el año estamos en la misma locura y corriendo de un lado para otro. Pero bueno,
0: Así son
1: normal.
0: las cosas. Así son las cosas. Maxi, me interesaba abordar un tema, me dirás si estás de acuerdo. ¿Cómo ha influido el comportamiento climático, diciéndolo así en forma muy genérica, pero bajando un poco y focalizándonos en lo que tiene que ver con la temperatura, las horas de frío y también con la heliofanía, ¿no? Hemos tenido muy poco sol en estos últimos meses. Pero seguramente esto está cuantificado y cómo influye, y allí entra tu conocimiento, digamos, en lo que tiene que ver con la producción frutícola, ¿qué debemos esperar?
1: Bueno, sí, Daniel, hemos tenido más de alguna comunicación que hemos hablado la importancia del acumular frío en todo lo que es hoja caduca. Todas las plantas que tiran la hoja tienen que acumular frío para después poder brotar, florecer y producir correctamente, ¿no? Y creo que la última comunicación, no recuerdo cuándo fue la última, pero veníamos hablando que veníamos en un año bastante bueno de acumulación de frío. Eso se dio hasta inicios de julio, veníamos acumulando por encima del promedio, muy bien, en cualquiera de los modelos que lo miráramos, sea horas de frío, sea unidades de frío, sean porciones de frío, porque bueno, ahora hay como tres grandes modelos que son los que cuantifican esta acumulación de frío, pero en los tres modelos veníamos arriba del promedio. Ya, si lo miramos de la mitad de julio para adelante, ya las temperaturas fueron bastante más variables, se acumuló menos frío y bueno, lo que es algunos frutales, como por ejemplo pueden ser los frutales de carozo, ya cumplieron sus requerimientos de frío, generalmente tienen un periodo más corto y de hecho ya pueden haber visto algún campo con floraciones de durazno o de nectarina o de ciruela y bueno. Entonces ya eso ya está cumplido y todo lo que se acumule de ahora en adelante generalmente no es tan efectivo. Bueno, en el caso de la manzana y la pera cambia un poco porque bueno, si estuviéramos acumulando frío ahora sería algo positivo, sería bastante positivo, pero bueno, realmente no estamos acumulando mucho frío, ya empezó a mover prácticamente todo. Eso significa que bueno, que todo el que hace aplicaciones para homogeneizar las floraciones, sean con aceite mineral o sea con Dormex. Bueno, estamos en el momento de hacerlo. Algunos capaz que ya hasta se pasó ya el momento, tipo una William precoz, ya está más adelantado. demasiado, pero bueno, los demás, o es en esta semana, o es en la próxima, o es en las siguientes, pero si estamos en el periodo que se aplica esos productos, que lo que hacen es estimular la brotación y homogenizarla, ¿no? Uh-huh. Entonces, eso hace muchas veces, por ejemplo, en el caso de la manzana, que necesita polinización cruzada, que los dos polinizadores broten juntos, florezcan juntos y se pueda dar la correcta polinización, ¿no?
0: Ajá, comprendo. Ese es el panorama que tenemos en lo que respecta a temperatura y a horas de sol.
1: Ah, bueno, en el tema de la aerofanía, sí, vos lo mencionaste, y es cierto, venimos con lo que es finales de julio y ahora principalmente en agosto, venimos con horas de luz muy bajas, y eso puede llegar a tener ciertas incidencias en el cuajado de fruta. ¿Por qué? Porque, bueno, si falta luz, esas plantas están haciendo poca fotosíntesis, y como están haciendo poca fotosíntesis, estoy hablando más bien de los duraznos, ¿no? que ya brotaron, que ya tienen algunas de sus primeras hojas, entonces se espera que el cuajado sea un poco menor, ¿no? Porque, bueno, la planta va a estar utilizando sus reservas del año anterior, pero está generando poco de esta próxima temporada. Y lo mismo hay que tener en cuenta en el caso de la manzana, si se hacen raleos en flor, raleos químicos en flor, tener en cuenta siempre que las condiciones climáticas del día de la aplicación y principalmente de los días posteriores es muy importante y puede potenciar o anular lo que es el raleo. Por ejemplo, si utilizamos un producto bastante común de utilizar en la floración, que es el ANA se potencia con días que sean nublados, con días feos. ¿Por qué? Porque la planta, además de tener el estrés del producto, va a tener el estrés de tener poca fotosíntesis. Entonces eso va a hacer que tire mucho más fruta quizás de la que nosotros queremos tirar. Entonces hay que tener cuidado en eso. Lo mismo lo contrario, si vienen días muy soleados, muy lindos, a veces el efecto de ese raleador es menor. Entonces todo lo que sean las condiciones climáticas, yo te puse un ejemplo ahí, pero bueno, eso va a variar. Depende de qué producto se use, en qué momento se use y qué cultivar estemos hablando, ¿no? Uh-huh. Pero bueno, sí es cierto que hay que tener en cuenta mucho las condiciones del día, principalmente de si hay luz o no, también de la humedad, dependiendo del producto, y también de la temperatura que tenemos.
0: Comprendo. Bien. Y Maxi, bueno, todos estamos al tanto de los pronósticos referidos a un niño potente. Incluso se menciona que ya estamos recibiendo las primeras señales, las primeras manifestaciones. ¿Qué pasa con relación obviamente a la fruticultura si enfrentamos estos próximos meses con abundantísimas precipitaciones, con un suelo, digamos, embebido? ¿Qué podemos esperar? ¿Cómo nos puede afectar teniendo en cuenta los ciclos también?
1: Sí. Bueno, para el sur, por suerte, son un poco menores las precipitaciones que tenemos pronosticadas. Igual son encima de lo común. Entonces, ahí hay como dos grandes cosas, ¿no? Una, la más puntual del día que se da ese tipo de eventos, el día o los días que se da ese tipo de eventos que pueden afectar directamente, y también después está el tema del acumulado, que bueno, eso puede afectar y quizás hasta peor. Bueno, pero vamos a lo puntual. Lo puntual, si estamos en una plena floración de un frutal y se dan dos o tres días, cuatro, una semana de lluvias, inestable, viento, tormenta, lo que sabemos ahí es que las abejas no trabajan. Y si las abejas no trabajan en esos días, y estamos hablando de una manzana que necesita polinización cruzada, no se va a dar una buena polinización. Entonces, claro, de nuevo, vamos a tener un cuajado capaz que menor, también vamos a tener capaz que menos semillas, entonces alguna de uh-huh. algún fruto deforme. Bueno, nada, eso es bien concreto de que se ve en el momento puntual de la floración. Uh-huh. También los momentos iniciales de brotación son clave para el tema de las enfermedades, porque siempre que vos empezás con enfermedad, con un inóculo alto, después es muy difícil de bajarlo durante la temporada.
0: Muy bien. Maxi, sé que estás trabajando duramente, arduamente, en un proyecto. Espero que en tu próxima visita nos puedas contar algo al respecto.
1: Bueno, ojalá tenga novedades, si no, bueno, igual les puedo contar un poco lo que fue presentado. Y a las órdenes, como siempre, y estamos a disposición y para poder difundir y comentar un poco con la audiencia.
0: Un gran abrazo, Maximiliano Dini.
1: Un abrazo.
2: Radio Rural. Porque a mí me provocó una pérdida muy importante. Yo he pasado mi vida en las abejas. Para mí esto es pasional, no. Aparte de ser mi medio de vida. No. Tengo gente que depende de que la empresa funcione. Uh-huh. Y yo creo que el ministerio, y voy a ser bastante duro, se lava las manos respecto a las decisiones que debe tomar para proteger la apicultura y el resto de los polinizadores, porque la apicultura es lo que atañe a mi empresa. Uh-huh. Pero no nos olvidemos que cuando se envenenan las abejas, se envenenan un montón de polinizadores que posiblemente el 90% de las personas de calle no tengan ni idea. Entonces uh-huh. digo, yo lo único que pido, y por eso intento llegar a toda la mayor cantidad de personas, es que el ministerio aplique las normas que ya están vigentes. No tienen que legislar nada ni hacer nada nuevo, exclusivamente hacer cumplir lo que está vigente. ¿Y cuál uh-huh. qué es esto? Fundamental, no aplicar en horas diurnas. Uh-huh. Ahí está la clave del asunto. Uh-huh. Si no se aplica de día, puede haber algún episodio, pero no de esta magnitud. Uh-huh. Así que yo agradezco tremendamente la posibilidad de expresar y dar a conocer lo que me pasó a mí y le pasó a un montón de gente más, pero bueno, hay mucha gente que decidió no hablar. Yo decidí que no me callo más.
0: Muy bien, ha sido muy claro, César Cedrés. La audiencia lo tiene presente, apicultor de muchísimos años de la zona de Ombúes. Yo le agradezco mucho la presencia en el programa y bueno, de nuestra parte es lo que corresponde que hagamos, ¿verdad? Ahora la palabra la tienen las autoridades del ministerio.
2: Bueno, no, Daniel, el agradecido soy yo. Nunca había tenido la posibilidad de hablar por Radio Rural, a la que escucho no asiduamente, pero bastante seguido. Y espero que esto no tomen nadie como un ataque, simplemente no. Como que tomen conciencia y piensen que tienen que cumplir el trabajo por el que se les paga.
0: Para nada es nuestra intención atacar, tenemos muchísimos años en esto, simplemente echar luz sobre una situación con la esperanza de que esto pueda corregirse. La esperanza es siempre lo que queda, ¿no? César, muchas gracias. Cuéntenos cualquier situación que se vuelva a presentar.
2: Bueno, estamos a la orden, Daniel, y no te quepa duda que va a estar al tanto de cualquier episodio que espero no toque.
0: Un abrazo, César. Muchas gracias.
2: Va y viene. Chao, chao.
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0: Bien, por aquí nos quedamos por un Uruguay productivo. Nos reencontramos mañana tempranito en todo Tambo. Pasen ustedes una linda jornada.
4: Lo esperamos el lunes. 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
8: Hola país, ¿qué tal? ¿Cómo les va? Muy buenas tardes, es un gusto reencontrarnos para compartir este repaso de la información en la tardecita rural. Venimos con muchos asuntos que hacen a este viernes. También está muy activo la comunicación con nuestra audiencia a lo largo de todo el día en el 099-697-834 por WhatsApp y mensaje de texto. Estamos asistiendo a una jornada ligeramente inestable en las condiciones generales. Hoy, por ejemplo, nos dicen desde Malabrigo, buenas tardes, acá por la zona mencionada, fumigando colza, apurando antes del agua, que parece mucha. Bueno, iremos viendo, Gracias por el mensaje de Henry desde el 988. Te mandamos un abrazo, que sigan laburando, que salga todo bien y que sobre todo se pueda revertir una situación sanitaria que está ameritando la necesidad de un seguimiento muy estricto, como hemos estado viendo a lo largo de la semana en diferentes instancias vinculadas con la actividad agrícola, algunas de las cuales se desarrollaron en el Hotel Nirvana, en Nueva Helvecia, por ejemplo, con el foco en maíz, otra movida con el enfoque sobre girasol que tuvo lugar en Paysandú, en una semana que se ha venido desarrollando entonces con una tónica particularmente dinámica. Y ni que en el sector ganadero, donde tenemos este nuevo instrumento que pone en marcha el Ministerio de Ganadería, Agricultura y Pesca para enfrentar la problemática de la garrapata. ¿Cómo funciona el mismo? Vamos a recibir en un ratito al director de Servicios Ganaderos, Marcelo Rodríguez, aquí en contacto, estará en comunicación con todos nosotros y en consecuencia con ustedes. La bienvenida para los compañeros también, Fede Ríos en controles técnicos, que estaba más temprano con Jorge Landi, estuvo también con Juan Carlos Yelza. Además, nuestro especialista del área técnica, Marcelo Montes de Oca, también, y los compañeros de la planta emisora, además de Francisco Ferrer en la coordinación periodística. Hoy tendremos un repaso de la información de la semana, porque hubo muchos asuntos que han ido quedando planteados a lo largo de estas últimas horas, por ejemplo, corrales y cabañas, la gira de escritorio Dutra, cómo tener una ganadería de Fórmula 1. Así se titulaba en agromedios.com la entrevista con el director de la firma Alejandro Dutra sobre la próxima zafra vinculada a la venta de toros. Les contábamos también que esta semana tuvo inicio con el ministro de Ganadería visitando el norte, Salto, también Tacuarembó, Artigas, con énfasis en la zafra ovina, allí dos plantas frigoríficas que son prometedoras a la hora de la operativa de carne ovina por al lado del abasto de Artigas y Bamidal en Paso de los Toros. Pero además lo vinculado con otra instancia, por cierto, vinculada con la temática de la terminal Cuenca del Plata, el conflicto del puerto, tema que está mereciendo una alerta de las gremiales de Campo Unido. Las entidades del sector han advertido sobre la necesidad de una declaración de esencialidad de los servicios vinculados con las medidas de paro que han afectado fuertemente la dinámica de la actividad exportadora.
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8: Bueno, algún pantallazo, Fede, de cómo tendremos el fin de semana en cuanto a la posibilidad de lluvias. Me da la impresión que seguirá muy gris, inestable. La temperatura también nos podés comentar cómo está evolucionando esta, en este momento de la tardecita.
10: Ajá. Leo, buenas tardes. El placer de saludarte nuevamente. Y bueno, te cuento que tenemos una advertencia del INUMET por tormentas muy fuertes y precipitaciones copiosas, que entre la madrugada del domingo 16 y la tarde del miércoles 19, un frente cálido afectará al país y esto generará lluvias copiosas y tormentas muy fuertes. Las zonas más afectadas serán el norte, centro y este del país. Las precipitaciones diarias más significativas se esperan en torno entre de 70 a 100 milímetros y se estima que los valores acumulados durante todo el evento puedan superar puntualmente los 250 milímetros. En zonas de tormenta...
8: Ah, pero se vino con todo.
10: Ah, el niño está apareciendo de manera fuerte, porque en zonas de tormenta se podrá registrar rachas de viento fuerte, caída de granizo e intensa actividad eléctrica. Así que estaré atentos a lo que nos brinde el INUMET en estos próximos días. Y bueno, les cuento que acá en el Prado por ahora 15,6 la temperatura. Para esta noche tenemos 16 la máxima y 9 la mínima. Para mañana baja probabilidad de precipitaciones escasas, con 17 la máxima y 11 la mínima. Para el domingo, cielo cubierto, probables precipitaciones, neblinas y bancos de niebla, con 17 la máxima y 11 la mínima en el área metropolitana. En el resto del país, por ejemplo, tenemos en este momento en Artigas, actualmente 16,2 la temperatura. En Colonia, en Laguna de los Patos, 15,2. En Durazno, Santa Bernardina, 16,2 la temperatura. Florida, 16,5. Si seguimos recorriendo el país, en Melo, 15,8. Rocha, 14,4. Salto, 15,8 la temperatura respectivamente. Y para cerrar, Rivera, 14,4. Y San José, 15,6 respectivamente la temperatura. Leo, vamos con los temas del día. 17 horas, 7 minutos. Hay mucho para recorrer en esta tarde hasta las 18:30 horas.
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8: Bueno, tormentas muy fuertes y precipitaciones copiosas. Entonces, lo que se sintetiza de este panorama, vamos a seguir con atención la evolución del estado de situación. El conflicto del puerto de Montevideo mantiene en vilo a las exportaciones, con un sindicato de la terminal Cuenca del Plata que ha realizado un paro este viernes y se suspendió la atención a los camiones. La empresa emitió un comunicado en el cual anunció que recibirá camiones hasta las 19 horas de hoy. Luego no habrá atención debido a una asamblea general del gremio. Entre tanto, es de destacar que las gremiales nucleadas en Campo Unido solicitaron a las autoridades del Poder Ejecutivo la declaración de la emergencia y la esencialidad en los servicios portuarios. El mercado lanero australiano en esta semana, que fue la última del receso, destacó la expectativa por el hecho de retomar en los próximos días la actividad. Es de destacar que al cierre el indicador de mercado del este se ubicó en $13.11 por kilo de lana en base limpia. Se destacan los valores de la actual zafra en la previa a este tradicional receso invernal de remates en Australia. Tanto en la moneda local como en dólares norteamericanos, los precios son los más altos del periodo considerado. Y esto habilitó también la comercialización de lanas a nivel local, con lotes merino de 6.000 kilos acondicionados con grifa verde y certificación, que hicieron 18,2 micras y alcanzaron un precio de $10.20 por kilo vellón. El Ministerio de Ganadería, Agricultura y Pesca pondrá en marcha en el transcurso de este mes la nueva iniciativa para reforzar el control de los tiempos de espera de medicamentos veterinarios previo a faena. La cartera implementará un mecanismo automático para impedir el envío a faena de vacunos que no hayan cumplido los tiempos de espera de medicamentos veterinarios declarados en despachos de tropa. El director de Servicios Ganaderos, Marcelo Rodríguez, nos acompaña. acompañará en minutos. También escalan, se expanden los precios de los granos, los fundamentos en una semana en la cual se conoció el reporte del Departamento de Agricultura de Estados Unidos y fundamentalmente las claves que analizamos en unos minutos con el doctor Gonzalo Gutiérrez, especialista del mercado agrícola.
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8: Dos o tres tips en titulares económicos. Los analistas ajustan levemente sus proyecciones sobre la economía uruguaya en lo que resta del año y también en el próximo. Mientras tanto, en lo que refiere a la información del mercado ganadero de reposición, Lote 21 colocó ayer 100% de la oferta con fuerte puja y terneras que hicieron un máximo de $5.22. La semana cierra con cotizaciones del Banco de la República que ubican el valor del dólar en 39,10 y 41,60 compra y venta respectivamente.
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0: se conoció un comunicado de gremiales de Campo Unido solicitando la esencialidad del servicio y hay pérdidas significativas en los diferentes sectores exportadores como consecuencia de estas medidas. Vamos a recibir a Alfredo Lago, expresidente de la Asociación de Cultivadores de Arroz. En primer lugar, bienvenido y un gusto estar en contacto. ¿Cómo va todo por allí?
1: ¿Qué tal, Leonardo? El gusto es mío conversar contigo y a través de tuyo con toda tu gran audiencia. Bueno, estamos aquí en el este del país, ahora llegando a la ciudad de Trinitrés, una semana bastante húmeda, con poco sol, que obviamente refleja un poco la época del año que estamos y bueno, también ya en teoría padeciendo un poco lo que son los efectos de este año niño, ¿no?
0: Sí, sobre todo que promete no solamente lo que ya se ha dado en materia de lluvia, sino lo que se anuncia para los próximos días.
1: Bueno, sí, efectivamente, la semana que viene, por lo menos uno analiza y mira los pronósticos, y bueno, es casi que toda ella con registro de lluvias y el acumulado seguramente sea importante. En lo que tiene que ver al sector arrocero, bienvenida esta lluvia para terminar de completar algunas represas, que por lo que nos han informado, todavía algunas faltan. La principal, la mayor, que es India Muerta, ya completó, ya está vertiendo por agua justamente por su vertedero, pero las otras van a venir muy bien estas lluvias. Pero claro, si uno mira que para adelante va a seguir lloviendo, que septiembre va a seguir siendo llovedor, después todavía se intensifican en octubre, digamos, todas estas lluvias aquí que están siendo bienvenidas, quizás terminen siendo después todo un exceso de lluvia, como todo este año con niño intenso, lo cual obviamente que es un desafío para el sector. Si uno prioriza cuáles son lo que tiene que hacer y hacerlo bien, obvio que la siembra está en primer lugar, es determinante totalmente de gran parte del rendimiento, de la productividad, del cultivo después en el momento de cosecha. Y para tener una siembra buena tiene que ser en tiempo, y para eso tiene que ser en octubre, y tiene que ser en buenas condiciones. Bueno, los años llovedores normalmente no logramos sembrarlo todo en octubre, nos trasladamos de fecha, inclusive en diciembre, en año niño, y también terminan quedando calidades no deseadas de siembra. Por tanto, esto obviamente que va a estar indicando quizás una merma productiva. Obviamente que para esto se tiene que confirmar esta situación, que por ahora son probabilidades, que son pronósticos, pero bueno, hay una coincidencia muy grande con todos los meteorólogos que habla de grandes precipitaciones. Por tanto, se espera, y el productor arrocero ya lo ha vivido en instancias anteriores, complicaciones, que generan más costos y menor productividad. Obviamente, por otro lado está el factor que ocasiona en el mercado del arroz mundial el niño, y bueno, ahí ya las noticias son favorables y seguramente va a haber una recuperación importante de precios. Ya se están dando porque la amenaza del niño ya está generando acciones por muchos operadores en el mundo, inclusive muchos países que deben de actuar con antelación para que la cadena de suministro, en este caso de arroz, no esté perjudicada en el momento que el niño esté intenso.
0: En materia de valores, estamos en una promisoria recuperación, si no me equivoco, con referencias que han alcanzado $460 por tonelada.
1: Bueno, sí, efectivamente, si uno mira una gráfica de precios, allá por el mes de junio, quizás fue el piso del año de este ejercicio comercial que está en proceso, ¿no? El informe que tenemos en la industria que lleva algo más del 50% vendido, por tanto hay una expectativa, una esperanza por parte del productor que esta mejoría, que entiendo yo que se va a ir consolidando por los factores que hablábamos recién, va a impactar en el resultado final de esta zafra y seguramente sea uno de esos años, que no son muchos por cierto, donde la diferencia de precio definitivo con el provisorio termina siendo importante, y vaya que esto es necesario, porque si uno a la productividad obtenida, lo total de kilos que entregamos a los molinos, le multiplicamos por 9.10, que fue el precio provisorio, creo que el 90 y pico por ciento de las empresas arroceras cerraron un ejercicio o estarían cerrando un ejercicio negativo. Obviamente que si después le agregamos la cantidad de bolsa que tenemos, esta recuperación de precios, podemos estar saliendo de esa situación negativa, que vaya que es importante y necesario, ¿no? Porque el año pasado, la zafra 24-25, que ya fue cerrada, ¿verdad? Donde hubo que devolver un dólar a la industria, lo que habíamos recibido en el junio del 25, obviamente que generó complicaciones financieras importantes a los productores, que bueno, que es parte también de lo que hoy se está tratando de solucionar y de que el productor pueda tener las condiciones favorables en cuanto a su financiamiento para emprender una zafra que, repito, va a ser desafiante por el tema climático, pero a medida que se pueda plantar y que podamos generar un buen nivel productivo, seguramente va a estar multiplicando para el año que viene, para lo que es el provisorio del 30 de junio del 27, números que van a reflejar, entiendo yo, valores bien superiores a los que estamos viviendo hoy.
0: El lago y la situación, decíamos recién, se lleva exportado más de la mitad de la zafra. ¿Qué repercusión ha tenido el panorama gremial en el puerto de Montevideo que llevó a los cultivadores de arroz a sumarse a pedir la esencialidad del servicio?
1: Bueno, a ver, la salida del arroz en uruguayo es muy diferente al resto de las producciones. Básicamente es por el puerto de Montevideo. Más o menos entre un 18, 20, 22% es lo que se vende a Brasil y normalmente va por frontera terrestre. Pero todo lo que sale fuera de la región, México, nuestro principal destino, Europa, otros países de Centroamérica, Perú, todo sale por el puerto de Montevideo. Y ahí hay dos modalidades. Una que es directamente en buques, en bodegas. Básicamente el arroz cáscara sale de esa modalidad, son buques de 30.000 toneladas que se cargan completo con arroz. Eso no es tan afectado hoy por el tema de la terminal de contenedores. Pero sí hay un porcentaje importante que por suerte se ha ido disminuyendo. En un momento llegamos a tener casi que el 70% de la salida de arroz a través de contenedores, un poco a insistencia en el pasado de no ir por esa dependencia de terminales, ya se sabía los problemas que teníamos de anticipación con la extensión de la concesión y todas estas cosas. La industria fue buscando intensificar la salida de arroz elaborado a través de buque o contratando parte de las bodegas de los buques. Pero los contenedores siguen siendo alrededor de 25-30% de la salida de las exportaciones. Por tanto, vaya que todavía dependemos mucho. Y son de negocios, de clientes que, bueno, que entre otras cosas prefieren los contenedores porque lo pueden, hacer negocios un poco menores en volumen, repartirlos en el tiempo. Y sí, de hecho, los informes que tenemos y hablando con la gente de la industria el martes pasado, varias líneas de portan contenedores que llegaban a Montevideo estos días no llegaron y habían decenas de contenedores de arroz pronto para ir en otros lugares a Europa. Aparte son mercados muy atractivos porque, bueno, reconocen la calidad de nuestro arroz, la inocuidad de nuestro arroz y obviamente que siempre han pagado mejor. Pero obviamente que como son partidas menores en volumen, no llegar con esa mercadería dentro de lo pactado, obviamente que genera una complicación importante en el racionamiento del comprador y el exportador, que obviamente que son de las situaciones no deseadas para nadie, ¿no? Digo, porque tener que avisarle al comprador, mirá que el barco no entró a puerto y no pudimos poner tu contenedor arriba, y bueno, ya genera del otro lado una situación de falta de comodidad, o sea, que nadie quiere hacer, pero bueno, es lo que ha ocurrido en esto, y no solo este fin de semana, ya llevamos varios meses con esta situación y al cual obviamente que complejiza, ¿no? Y lo peor, porque cuando hay otros, porque el contrario también juega, ¿no? En todo sentido, entonces todos quieren lograr muchos de los mercados, de los negocios que tiene Uruguay. Uruguay siempre ha hecho punta en desarrollar un mercado, en elaborar un tipo de producto, de atender a ese cliente, pero el otro, el vecino, el argentino, el brasileño y el paraguayo también, está atento a esa jugada. Entonces, a medida que nosotros y públicamente se siente y se ve, y el comprador lo está padeciendo, y a veces entra a recibir ofertas de otros, al cual después que se inicia un proceso diferente con cierta seguridad, porque si uno mira los otros terminales de contenedores de la región, de los otros puertos, y no ocurre eso, ¿no? Es más, hay muchos puertos con más de un terminal de contenedores que, bueno, que obviamente que genera una otra opción, otra competencia. Y bueno, todo eso entiendo que el daño que le está haciendo al Uruguay es muy, muy importante, y no creo que el gobierno esté reaccionando en la búsqueda o interfiriendo para solucionar la situación a la medida que el sector, no solo el sector arrocero, todos los sectores exportadores lo precisan, y también los importadores, ¿no? Digo, porque aquí no es solo lo que sale, también lo que entra.
0: Claro, hubo una convocatoria o va a haber en las próximas semanas al ministro de Economía, al ministro de Trabajo por este tema. También involucra particularmente a la cartera de Ganadería, Agricultura y Pesca.
1: Sí, obviamente que sí. Todos actores que lo hemos visto transmitir preocupación. Ayer lo hacía el propio secretario de Presidencia. Pero de hecho no sale, o por lo menos lo que uno siente, no sale de esa expresión de deseo que se solucione, porque quien tiene la posibilidad de accionar, porque es lo que refiere a su cartera, es el ministro de Trabajo, y bueno, obviamente que si uno lo escucha se nota claramente que está posicionado por el lado de sus ex compañeros, ¿no? Porque Castillo fue trabajador del puerto y sindicalista de esa rama. Entonces, obviamente que uno entiende, y no con esto me estoy poniendo en el lugar de TCP para nada, ¿no? Pero uno entiende que aquí a veces el objetivo último de lograr la mejor negociación para el trabajador, avalado por la cartera, me parece que que no está cortando, entiendo yo que no está cortando los tiempos para que esto se solucione, lamentablemente el país pierde mucho más de lo que estaría ganando, por cierto, una buena negociación por parte de un sindicato en particular.
0: Alfredo Lago, ex presidente de la Asociación de Cultivadores de Arroz, gracias por este contacto. Seguimos muy atentos y con mucha preocupación este tema. Hasta pronto.
1: Hasta pronto, Leo. Un gusto siempre, a la orden, y saludos a tu gran audiencia.
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6: Las 17:27 minutos, en un ratito vamos a venir con el panorama de la gestión del Ministerio de Ganadería, Agricultura y Pesca sobre el escenario de la lucha contra la garrapata, las nuevas medidas que empiezan a aplicarse el 19 de agosto. Hemos tenido una semana en la cual el informe del Departamento de Agricultura de los Estados Unidos, sin revelaciones contundentes, contribuyó, entre otros elementos de orden geopolítico, la falta de acuerdo en los enfrentamientos bélicos, a tonificar los granos que escalaron en sus valores. Panorama se perfila. De aquí en más vamos a recibir al doctor Gonzalo Gutiérrez, especialista en el área agrícola. ¿Qué tal, Gonzalo? Buenas tardes.
7: Buenas tardes, Leo. Un gusto, como siempre, estar contigo y con la audiencia.
6: Bueno, decíamos que pesa más lo geopolítico que otra cosa en el panorama de precios en esta mejoría de valores.
7: Sí, la verdad que sí. Estamos en el medio de una coyuntura bastante desafiante para los que nos dedicamos a esto, porque los fundamentos no están alineados con lo que estamos viendo con los precios. Entonces, eso siempre plantea el desafío de si uno no está interpretando incorrectamente la realidad o si estamos realmente ante una situación nueva, diferente, que tenemos que empezar a considerar. Pero sí, fue una semana con mucha volatilidad, que cerró, digamos, con un viernes con prácticamente con el trigo liderando nuevamente las subidas de precios, tanto en las posiciones cercanas como en las lejanas, y también el maíz, lo cual es un poco llamativo, dado que en principio salvo la guerra entre Rusia y Ucrania, digamos, y los problemas productivos de Europa, en maíz no hay muchos problemas. Pero bueno, la realidad es que este recrudecimiento de la guerra en el Mar Negro y sobre todo la falta aparente de voluntad entre las partes de volver a un acuerdo para permitir que los barcos civiles puedan navegar sin ser objeto de ataques, está empezando a poner cada vez más nervioso al mercado no hay un faltante de trigo a nivel global, y si bien los principales compradores, sobre todo los del norte de África y Oriente Medio, vienen de cosechas realmente muy buenas, bueno, el mercado se está empezando a poner nervioso porque, bueno, van pasando las semanas y ya llevamos prácticamente 3 semanas de ataques contra la logística de carga de cereales, que no debiera ser un objetivo militar, pero bueno, la verdad que a esta altura ya nada sorprende en ese sentido.
6: Y en consecuencia, Gonzalo, ¿se abre una nueva brecha de oportunidad de valores para los productores en la toma de posiciones comerciales o todavía es prematuro?
7: No, o sea, en este negocio el que piensa pierde. Entonces, si vos tenés una estrategia de venta en la cual te pusiste como objetivo un precio y hoy con los precios a los cuales estamos llegando te da para calzar el negocio, bueno, no hay que dudarlo mucho, y no hay que especular con el margen. Sí, por supuesto, estos precios dan una muy buena oportunidad para que el productor que plantó cebada, que no la vendió todavía, digamos, tiene la posibilidad con instrumentos financieros de asegurarse estos niveles de precios, y hay incluso algunos que, mirando más lejos la película, o incluso si quisieras podés vender con papeles la cosecha del año 2027 a $267, que no es un precio para nada despreciable. Entonces, lo que nosotros estamos sugiriéndole a nuestros clientes es no dejar pasar estas oportunidades de venta, porque estamos convencidos que los fundamentos de mercado no soportan estos precios, fundamentalmente en el caso del trigo. En el caso del maíz y la soja, ponele que todavía te pueda quedar algo de riesgo climático para adelante, pero en el caso del trigo, sin duda, no dejar pasar estas oportunidades y tratar de capitalizarlas, sea con venta de contratos a futuro, sea con opciones, sea con mejoradores de venta, para de esa manera tratar de lograr un buen precio promedio de la cebada, de la canola también, que es un cultivo que, digamos, está de vuelta con precios realmente muy muy altos, también en parte por la misma problemática, ¿no? Digamos, el ataque indiscriminado a todo lo que sea agropecuario del Mar Negro, que no es ni más ni menos que el 30% del trigo del mundo y casi el 70% del potencial de exportación de aceite de girasol, pero que, bueno, esa circunstancia dura lo que dure el conflicto, y si hay alguna solución, como ya la hubo en otro momento de la guerra para la salida de las materias primas agropecuarias, bueno, los precios, en nuestro criterio, no aguantarían estos niveles y debieran corregir. En el caso del maíz y la soja, ahí la situación es un poquito diferente. En el maíz estamos, digamos, muy cerca de la cosecha norteamericana, que va a estar realmente muy grande. A mí me resulta un poco difícil de entender por qué la apuesta alcista a un maíz cuando estamos a nada de que se empiece a cosechar. Para mí el mercado está teniendo una lectura equivocada, digamos, de la eventual falta de maíz a nivel global. Y en el caso de la soja falta todavía un poquito de tiempo, pero es la que le ha costado más recuperarse, como lo ha hecho el trigo, como lo ha hecho el maíz esta semana, y eso nos da a pensar de que, a menos que aparezca algo que no estamos viendo, bueno, inexorablemente va a seguir el mismo camino que el maíz, que es empezar a ajustar a la baja cuando la cosecha se haga más presente, sobre todo en Estados Unidos.
6: Sí, y mientras tanto tenemos un cuco, el niño.
7: Tenemos un cuco grande con el niño que, bueno, según la, obviamente nadie duda de que va a llegar, ya está más que consolidado. Hemos tenido un invierno con niveles de humedad y de lluvias y de falta de días de sol como hace mucho tiempo no se recuerda, pero, digamos, según lo que informan los meteorólogos, la señal más firme de ese evento no va a ser tanto en el litoral sur, sino más bien en los departamentos del norte del país, ¿no? Artigas, Salto, Tacuarembó, Rivera, que los que van a llevar, digamos, la peor parte en cuanto al debido de lluvias, pero bueno, digamos, esa es una situación que es conocida, que tenemos que prepararnos de la mejor manera posible, digamos, tanto a nivel gobierno nacional, sobre todo para salvaguardar la vida, como para los productores que puedan tomar las decisiones más acertadas, de modo de no arriesgar más de lo necesario en la producción, pero bueno, estas cosas van a seguir pasando, son los ciclos naturales que la naturaleza nos depara. Bueno, atrás del año niño vendrá un año niña, y bueno, y tenemos que ir preparándonos para eso, mejorando la toma de decisiones y tratando de, digamos, por eso es tan importante capitalizar las oportunidades cuando se presentan y no dejarlas pasar, porque es la forma en la cual tenemos de asegurarnos el resultado.
6: Gonzalo Gutiérrez, especialista del mercado agrícola, gracias por el contacto entonces y seguimos en comunicación. Buen fin de semana.
7: Buen fin de semana para ti y para la audiencia.
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6: Agenda del país con diferentes temas sanitarios que tienen prioridad. Ha tenido lugar en estas horas una actividad vinculada con la lechería en Colonia, también la temática de la fiebre aftosa estuvo a nivel local y regional durante estos días en consideración, y se ha conocido este comunicado del Ministerio de Ganadería vinculado con la estrategia de la cartera para reforzar el control de los tiempos de espera de medicamentos veterinarios previo a la faena. Arrancamos para consultar por este último punto al director de Servicios Ganaderos, el doctor Marcelo Rodríguez. Buenas tardes, ¿qué tal? Un gusto.
15: Buenas tardes, León, un saludo a ti, a tu audiencia. Bueno, sí, se firmó una resolución para tratar de identificar aquellos animales que tienen este periodo de espera en función del medicamento que se le está utilizando. Eso es un sistema que se armó con los equipos técnicos nuestros y con el SNI. Y bueno, la idea, para que quede más o menos claro, es similar a la permanencia de los establecimientos. Viste que los animales que no tienen determinados días de permanencia en un establecimiento no pueden ser enviados a faena o les salta la prohibición esa. Bueno, el mismo criterio se va a utilizar para esto. La diferencia es que son establecimientos, son animales que no han, que por el producto que se le aplicó, si no respetan no se respeta el tiempo de espera, se prohíbe, digamos, el ingreso a faena. De todas formas, el productor puede a esos animales mandarlos o comercializarlos a otro productor, digamos, sin enviarlo a faena. Eso no está cuestionado, digamos.
6: Ahí está, las restricciones en lo que refiere a faena. ¿Cómo se instrumenta esto? ¿Cómo se opera?
15: Y bueno, a partir del primero del 19 de agosto entra en vigencia, y cada vez que se van a hacer los despachos de tropa o los envíos de animales a faena, va a saltar una alerta o un aviso para que el productor no le va a decir que no va a poder...

0: Yo lo que quería destacar es que esto es un desarrollo nuestro, digamos, no se compró nada externo, digamos, se hizo con los equipos técnicos del SNIC y con los equipos técnicos nuestros de Servicio Granadero.
1: Viene a ser un software, digamos, que va a automatizar todo esto.
0: Sí, exactamente, eso y bueno, se ha demorado eso porque fue como todos los lugares que de la administración pública hay déficit de personal, y sabemos que en el área de desarrollo informático hay una alta demanda y muchas veces no tenemos los recursos, por más que tengamos el dinero, por ejemplo, no tenemos los recursos capacitados, porque el negocio el entender el negocio agropecuario no es fácil para cualquier informático, digamos.
1: Sí, en lo que refiere fundamentalmente a cómo se nutre información esto, ¿qué mecanismos tienen?
0: Y eso con los sistemas de trazabilidad que está, se va con lo que el productor tiene registrado dentro como animales dentro de su predio, se va a registrar el producto que compró, digamos, que aplicó, y ahí va a saltar toda la información.
1: Bien, recordamos entonces que se aplica desde el próximo 19 de agosto esta herramienta. Por otro lado, en estos días se llevó adelante este encuentro sobre 25 años sin aftosa, el desafío de prepararse para una emergencia que nadie quiere volver a vivir. ¿En qué consistió este encuentro?
0: Bueno, exactamente. Nosotros hace tiempo que veníamos pensando que el tema aftosa lo tenemos que poner arriba de la mesa para discutirlo entre nosotros, los directamente implicados, como es el servicio oficial, pero necesariamente estas cosas se tienen que discutir con el sector agropecuario en general, los profesionales, la academia, el colegio y, bueno, y los productores. En ese sentido, con el apoyo del ICA, con el apoyo del Instituto de Cooperación para la Agricultura de Iberoamérica, digamos, con el Instituto Nacional de Carnes y Panaftosa, que es el referente nuestro en el tema aftosa, hicimos un taller donde planteamos los escenarios posibles de ingreso de fiebre aftosa. Y bueno, creo que fue un buen ejercicio en principio, no va a ser el único. Tenemos pensado desarrollar si nos da la capacidad, digamos, de trabajo y de fuerza, un simulacro a fin de año o alguna otra actividad. Nosotros entendemos que solo la vacunación, si bien es una herramienta excelente, hay que tener otras herramientas. Nosotros muchas veces ponemos el ejemplo del bombero, que el bombero siempre tiene que estar pronto para cualquier eventualidad y tiene que estar preparado y tiene que desarrollar de repente algún simulacro para tener el músculo pronto. Bueno, esto es lo mismo. Tenemos una realidad en América donde casi toda América está libre de fiebre aftosa, ya sea por vacunación o sin vacunación. Tenemos el problema instalado en Venezuela, que no tenemos claro la situación. Pero tenemos una situación preocupante, por lo menos, o a atender, que es en la zona de Asia, donde hay varios virus que están siendo activos, digamos, y que nosotros no tenemos protección. Y y también hay que considerar que todo el comercio que nosotros tenemos, lo tenemos muchas veces con países de Asia, por ejemplo China o bueno India, en fin, entonces bueno, la situación es ver qué posibilidades o qué análisis de riesgo podemos hacer para evitar la introducción de un virus y no pasar, como lo que dice el título, no volver a la situación de hace 25 años atrás, y para eso tenemos que estar preparados.
1: ¿Qué acciones se acordaron allí?
0: No, las acciones básicas lo vamos a ver ahora en la CONASA, que se va a presentar un resumen de lo que se hizo, pero yo te diría que, bueno, una análisis de mercado, cómo se pueden recuperar rápidamente los mercados en función de un virus, del que virus actúe, también la necesidad de comunicación, de

0: de comunicación de las acciones, el desarrollo de un plan de contingencia que lo tenemos que si bien lo tenemos que revisar y ajustar, también la necesidad de capacitación, no solo de los veterinarios de libre ejercicio y los productores, sino también del equipo de oficial, digamos, para esta emergencia. La idea es que todos sepamos el libreto antes de la emergencia, que todos sepamos qué hacer en cada uno de los momentos. También se planteó la acreditación de veterinarios de libre ejercicio para emergencia, pero son todas ideas que están planteando, que las tenemos que sistematizar y analizar primero nosotros los oficiales para ver si se puede instrumentar y proponérsela a la CONASA para discutirla y bueno y ponerla en funcionamiento. Pero creo que lo más positivo es que todos los participantes discutieron, dijeron lo que pensaban, vieron la necesidad de analizar el tema y la idea, por lo menos nuestra, como línea de trabajo que nos propusimos del inicio de la gestión, es poner el tema de las tosas más allá de la discusión si vacunar o no vacunar, porque las medidas de mitigación, de bioseguridad y de prevención del ingreso es la misma, estés o no estés vacunando, y que la vacuna no solo es una buena herramienta, pero no es la herramienta que protege a todos. Entonces, bueno, esa es un poco la idea.
1: Doctor, para terminar, tuvieron actividad hoy en el enfoque de la lechería, los veterinarios convocados por el Centro Médico Veterinario de Colonia.
0: Sí, nosotros participamos en la mesa redonda de veterinario corresponsable, que bueno, es una figura que estamos discutiendo con la academia, con el colegio veterinario, con la facultad veterinaria, con la sociedad de medicina veterinaria y bueno, y el ministerio. La idea es que haya un veterinario responsable o corresponsable junto con la figura de un veterinario parecida a esta en cada establecimiento de trabajo, de cada establecimiento rural, digamos, que maneje animales. La intención es tratar de seguir todo el proceso productivo, no ir a actividades puntuales. Y bueno, es una vieja idea de que no de ahora, sino ahora lo estamos discutiendo más quizás, pero viene de la década de los 60, 70, a partir de un profesor que tuvimos en la facultad, que fue Marco Podestá, que introdujo esa idea, ¿no?, a nosotros y a los anteriores colegas, y que nos parece válido, pero bueno, la situación se está dando para empezar a juntarnos entre todos y ver cómo sacamos adelante.
1: ¿Y qué implicaría? Ahí va, ¿qué significaría este concepto de veterinario corresponsable?
0: Y bueno, que como te decía, que hubiera un veterinario en un predio donde se cargara de toda los problemas o la planificación de la sanidad animal, de la trazabilidad, bueno, de la gestión de los certificados que tenga que hacer para embarque o para faena, y a partir de ahí un conocimiento más preciso de cómo está la situación sanitaria del establecimiento, y no ir, como en muchos casos se hace, por un hecho puntual a un establecimiento. Hay muchos establecimientos que tienen este concepto, que tienen lo que se llama la asistencia veterinaria planificada, otros no, pero bueno, queremos ver si podemos popularizar o desarrollar esta actividad para tratar también en generar mayor prevención en el uso de los productos veterinarios y que no nos ocurran los problemas que nos están ocurriendo ahora por los residuos.
1: Bien, el doctor.
0: Es un poco la idea.
1: Bien, Marcelo Rodríguez, director de Servicios Ganaderos, gracias por el contacto.
0: Bueno, gracias a ti, un abrazo, saludos.
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0: Y a esta altura de la tardecita vamos con los tips principales de la información de la semana. La zafra ovina en marcha, las gestiones para intensificar la actividad de las plantas frigoríficas e industriales de carne ovina en Artigas, en el abasto municipal, y Bamidal en Paso de los Toros. El mano a mano en la apertura de la zafra en Artigas, el presidente de la agropecuaria local, Mauro Rondán.
1: Y después de la parte, desde el punto de vista gremial, tratar de ir aportando. Yo creo que hay que ir aportando ideas, no solo pidiendo soluciones o políticas, sino que aportar también las ideas. Yo creo que se trata esto de que construyamos entre todos, ¿no? Y el lunes vamos a tener una buena oportunidad con el ministro, que recalco que es muy positivo que el ministro esté en el departamento y que haga una recorrida por los predios, como mencionó acá en la zafra, en el lanzamiento de la zafra, con su equipo. Yo creo que eso no ha pasado otras veces y eso es de una importancia muy, muy, muy pesada, que el productor, que el ministro pueda estar con el productor y tener ese mano a mano y ese ida y vuelta de los problemas, y que el productor le pueda contar cómo convive, por ejemplo, con la garrapata y cómo la lleva y cómo lo tiene de mal, ¿viste? Y más o menos lo que hace y lo que le gustaría hacer. Yo creo que eso es importantísimo, eso es muy importante, que la cabeza del ministerio esté acá, encauzada en su ministro, y haga este recorrido. Yo creo que es muy importante, ¿no? Es una muy buena señal a comprar el frigorífico Paso de los Toros. Después, una industria específica en Lanares no hay, y menos una industria con estrategia como la que tenemos nosotros, que está al lado del puente de la Concordia. Yo creo que eso no hay en otros lados y tenemos que explorar eso como país. Hemos tenido hace un par de meses reuniones con algunos de gente que vino de Brasil pidiendo Lanares en pie, y bueno, fuimos totalmente honestos: mirá, ahora no hay, y por más que haya, digo, tenés que pagarlo muy bien, porque el acá en el país los valores son muy buenos, la verdad que sí. Y también plantearon la posibilidad de faenar acá, y está a puerta. Digo, es conocido la avidez que hay por la carne de nuestros corderos, de nuestro vino ahí en Brasil, y probablemente en otros países.
0: Seguimos en el norte con el tema garrapata y sus repercusiones. Extremar los cuidados, el foco principal que pone la agropecuaria de Salto. El integrante de la gremial, Osvaldo Dávila, comentó la situación de una nueva suspensión de exportaciones para el complejo industrial Tacuarembó en lo que refiere al registro de trazas de la aplicación de productos veterinarios.
2: Sí, exactamente, sí. Bueno, respetar los tiempos de espera, asesorarse con un veterinario de confianza, ver qué productos utilizar, hacer test de resistencia. Creo que no nunca está de más. INIA tiene un gran avance en los test de resistencia, son demorados. Tener animales sentinelas para que se garrapateen, o sea, que queden con alta carga parasitaria, es complejo, pero bueno, es una herramienta más, y creo que a la larga hace ahorrar al productor, porque no tiene que gastar en productos que no le van a funcionar. La hemovacuna, todos sabemos que es una herramienta que funciona. Yo creo que la garrapata hay que compartirla con todas las herramientas que uno pueda conseguir o adquirir, y que estén comprobados y habilitados por el ministerio. Creo que es ideal. La complejidad, que no todos pensamos lo mismo, ¿no? Eso también es un tema, o realmente a veces es desinformación que hay, y bueno, y creo que no todo le llega por igual la información, y bueno, tratar de asesorar. Por eso están las instituciones como la agropecuaria, eso de tratar de difundir, al menos replicar en los grupos de WhatsApp, en las redes sociales, que se multiplique la información que está al alcance de la mano, y bueno, y para que les trate de llegar a todo el mundo.
0: A todo galope, la actividad con la venta de potros y potras de la invernada, un clásico con sello de alta calidad en la raza, que se despacha en el formato virtual por la firma Zambrano y compañía.
3: Bueno, de excelente experiencia, performance, historia, que bueno, que además de eso, bueno, aquellos que que compren tienen una futura yegua como para competir, para andar, para disfrutar. Uno le puede dar la finalidad que quiera, y también los caballos, por supuesto, querer participar del enduro o, bueno, de la marchita de estos criollos para ganar, o participar en la prueba que uno quiera, o después tener un buen pingo de andar para la estancia, o bueno, ahora que está tan fuerte todo el tema de resistencia, bueno, que participen en alguna otra actividad referente a la raza, ¿no? Están las ofertas, fotos y videos, está bien detalladito, están las medidas, están los videos de los aplomos, los animales en movimiento, tratamos de mostrarlos así como están, sin retoques, las medidas son actualizadas y son reales, y con toda la transparencia que a nosotros nos caracteriza, y a la firma, la invernada la caracteriza. Y bueno, y después está todo, la mayor cantidad de información posible, ya que este remate es virtual, y bueno, y queremos que la gente tenga todas las garantías necesarias para poder comprar un buen ejemplar, y tengan queden conformes con eso mismo, ¿no? Hay que profertar para tener flete, hacer dos prepiques, está todo dicho, está toda detallada la información, cualquier cosa nos avisan, o está en la página del escritorio, o nos llaman a mí o a alguno de los, o cualquiera de los muchachos del escritorio, y bueno, la idea es que puedan hacer un lindo negocio. Va a ser a las 20 horas puntual, 100% virtual, DirecTV, Click Rural, bueno, canales cables del interior, y bueno, la YouTube y las redes sociales de la cabaña, y bueno, del escritorio Samaná y Compañía, ¿no?
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0: Amigos, hace algunos minutos teníamos el panorama que nos ubicaba en el contexto de la producción agrícola con el doctor Gonzalo Gutiérrez, el factor serrucho, la búsqueda de la captación de oportunidades en lo que está aconteciendo en el mercado agrícola. Como decíamos, hubo un neto predominio de las tensiones geopolíticas en este panorama de la última semana, con un reporte del Departamento de Agricultura de los Estados Unidos que transcurrió sin mayores elementos de significado en lo que hace al panorama general. De todas maneras, siguiendo con particular atención dos aspectos, el del Mar Negro y el de Medio Oriente, el diferendo entre Italia y Ucrania, y el de Estados Unidos e Israel versus Irán, que son donde se están acumulando las tensiones en forma más significativa. Lo estábamos comentando con Gonzalo recién, hay otro factor que está definido en el plano local fundamentalmente y en la región también, que hace a la situación del efecto de lluvias que se está advirtiendo para los próximos días.
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0: Vamos a otros temas en este momento de la tardecita aquí en Rural. La situación del sector lechero con el bloqueo de las exportaciones y la afectación del envío de productos lácteos al exterior, lo cual desde la terminal portuaria capitalina afecta la dinámica general de las exportaciones. Pero también hubo un reclamo de esencialidad de las gremiales de Campo Unido al Poder Ejecutivo para los servicios en el puerto. El director de Conaprole, Juan Parra, comentó además la situación del precio de la leche estable para primavera y los factores que se vinculan con la inquietud en la operativa portuaria.
11: La verdad es que si los precios se recuperan a nivel internacional, mantener este valor del litro de leche que tiene hoy la cooperativa, que está por encima de los 40 centavos, nos parece que es una muy buena noticia. En virtud de lo que tú decías, justamente vamos a ir hacia una primavera récord en producción y bueno, con un buen nivel de precio de leche, creemos que puede ser una muy buena noticia para todos nuestros productores, ¿verdad?
0: Bueno, y siguiendo en esta línea, los mercados internacionales, ¿cómo están operando?
11: No, los mercados internacionales están operando, como te decía, volviendo a ver interés a generar demanda cuando comienza a darse este rebote, llamémosle, o esta suerte de mejora en los precios, comienzan a aparecer las llamadas y eso mismo conlleva a una suerte de movimiento más fluido en comercio, que es lo que todos los que vendemos en este caso esperamos, ¿verdad? Uno se congratula y se asombra cada vez más de lo que es la producción del tambero, de lo que es la resiliencia, como se le dicen, de lo que es la planificación, el buen trabajo, el trabajo junto a su familia, a sus asesores, a su equipo, planificando y preparándose y respondiendo rápidamente frente a lo que son los distintos señales que da el mercado, capitalizó en estos años un buen clima, una buena relación grano-leche, capitalizó esa planificación y hoy tenemos estos niveles de producción y que seguramente no sé si en estas tasas, como te lo decía, 14-15%, pues eso no es dable esperarse, pero seguramente va a seguir.
0: Cabañas y Corrales, la visita que representantes del escritorio Dutra junto a empresarios, productores y técnicos realizaron en el oeste y centro del país, además de las perspectivas de precios para la zafra de toros. Alejandro Dutra, director de la firma.
12: Los corrales es algo que se viene, que cada vez vamos a ir subiendo en la cantidad de animales a faena. Yo creo que de acá a 1 millón de cabezas faenadas vamos a estar un ratito y después va a seguir creciendo. Eso sin duda es la tendencia mundial en hoy, y es lo que exigen los mercados hoy. Todo lo que se puede faenar se faena, y bueno, eso, la aceleración se logra con los corrales. Y ni que hablar el tema del excelente momento, consecuencia de esto también, que está pasando la cría, Y visitar las cabañas y ver un poco el enfoque que tienen, ver los programas genéticos, creo que ayude mucho, creo que va a ser una zafra excepcional de toros de vuelta, donde van a faltar toros, la verdad que es verlo de primera mano, y que todo el equipo comercial esté en eso y se vaya cada vez más profesionalizando en estas áreas, que es fundamental para cualquier empresa como la nuestra. El tema de alianzas, el tema de alianzas comerciales que tenemos, por ejemplo, con la gente de Murphy, que siendo proveedores de ellos de los ganados, tanto de faena como corral, como te decía, siendo el área comercial de cabañas con las que fuimos a visitar, la verdad que ayuda y mucho, creo que es notable lo que se ha avanzado en genética en Uruguay, y es notable lo que en este tipo de escenario, los valores que tenemos, los productores tienen la opción de comprar toros realmente barato, como fue la zafra del año pasado, y como creo que va a ser esta zafra. El año pasado, todos los que tuvieron en una media de 4.000 y algo dólares, estuvimos hablando de toros que eran 5 terneros, 4 terneros, 6 terneros, creo que es un número que hace años no se daba. Este año queremos tener algo parecido, así que eso sumado a lo que es el descuento de renta que se tiene por la inversión en genética, que descuenta por 1.5, creo que... No entiendo cómo no todo el mundo está comprando toros en la zafra, y deberíamos tener una zafra del doble tamaño de la que tenemos.
0: Las repercusiones del concurso de novillos Braford de Corral en Durazno, en la planta de BPU. El responsable del área de haciendas de la empresa Minerva, Juan Martín Urrutia.
13: Cabe aclarar que Néstor Minerva lo único que hizo fue definir cuándo se iban a faenar los animales, nada más, si tuvieron 129 días encerrados. Después los criadores fueron los que definieron qué lote iban al concurso en pie, cuándo y cómo se iban a encerrar, la dieta la definió el corral, y después vinieron y se faenaron, y con una clasificación totalmente objetiva, con INAC obviamente, se le puso un puntaje y después se dio una orden. Cabe aclarar que nosotros en eso simplemente fuimos meros espectadores del resultado que tuvimos. Ahora, es bueno alguno de los valores que tú decís, porque teníamos carcasa de más de 320, 330 kilos, todos los lotes que se hicieron, todos animales dos dientes, y ya te digo, desempeños productivos súper, súper alentadores, para una raza que además de todo lo que estamos hablando, también hoy en el norte está teniendo trascendencia, por lo que implica el tema de temperaturas, inclusive hasta algún tema de resistencia a la garrapata hoy tan complicado, pero con datos alentadores a que tenga menor incidencia que algunos otros animales hoy tan de boga ese tema también.
0: Bueno, y hablando del norte, justamente algunos de los premios que se han destacado tienen que ver con firmas, participantes, expositoras que justamente correspondieron a esta zona: Isla Mala, Sociedad Ganadera de Armán Ubón, de Salto, con el primer premio, el segundo para Cerro Toro de Estolobas, también de Salto, y La Perdiz, ahora un poquito más por al lado del litoral, Casarino Mailos, en el departamento de Soriano.
13: Exactamente, y nombrar también a Agropecuaria El Telégrafo, que sacó un premio importante en el lote, homogeneidad del lote en el grupo también. Todas cabañas conocidas y reconocidas que lo único que faltaba era premiarla, ¿no? Tienen un trabajo de muchos años, y de alguna u otra manera lo último que estaba faltando era generar algún dato más cuantificable en cuanto al rendimiento de esas carcasas en el frigorífico.
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0: Vamos a la economía uruguaya, estancamiento y enlentecimiento de la inversión. La visión de Alfonso Capurro, socio de la firma CPA Ferrer.
21: No hemos tenido otro salto de producción. El sector agrícola básicamente está, la frontera agrícola no se ha desplazado. El sector de producción ganadero está teniendo sus dificultades. De hecho, este año en volumen va a caer la exportación de carne porque la faena está cayendo. Es verdad, es una caída transitoria, podemos decir, por eventos puntuales del sector, por el ciclo ganadero, y el año que viene nos vamos a recomponer. Pero en definitiva, la faena estructural de Uruguay es 2.2, 2.3 millones, no se mueve de esos números, o sea que en realidad también las exportaciones de bienes agroindustriales están relativamente estancadas y las exportaciones de servicios también. O sea, a nivel de exportaciones estamos en una situación de relativo estancamiento hace un tiempo y la inversión viene en caída. O sea, que desde ese punto de vista también estamos como en un fenómeno general de factores del lado de la demanda relativamente estancados con la inversión que viene en caída. Eso sí es una señal amarilla que tenemos hace tiempo. Y el gobierno también la tiene diagnosticada. De hecho, desde el plan quinquenal del gobierno, una de las apuestas y uno de los desafíos era introducir medidas de política, introducir reformas para dar vuelta a esta historia y para recomponer la inversión. Y de hecho, esa era una de las palancas a las que el gobierno apostaba para acelerar la tasa de crecimiento, que hasta hoy no se está concretando, ¿no? Probablemente nosotros creemos que estamos cerca de llegar a un piso de esta caída de la inversión, pero los datos de hoy, de este año, no lo vemos tan a la vuelta de la esquina, digamos, ¿no? Sí. Hay algunos proyectos grandes, pero todavía no se concretan, ¿no?
0: Son señales preocupantes, por cierto, que seguramente requieren una serie de acciones para revertir. Bueno, allí sigue estando pendiente el peso del aparato del Estado y también otra preocupación adicional, la conflictividad, por ejemplo, en el puerto de Montevideo.
21: Bueno, hay como varias distintas señales del gobierno que van en sentido contrario, tal vez, ¿no? Uno visualiza de repente del lado del Ministerio de Economía un conjunto de paquetes legislativos que van en el sentido de promover la competitividad, la eficiencia, la ley de competitividad, por ejemplo.
0: Una oportunidad para el maíz que se expande en área entre 300 y 400 mil hectáreas. El aporte de genética y nuevos materiales, Felipe González, en la visión de Raizar Agro tras el encuentro cumplido esta semana en Colonia.
22: Yo creo que en la historia que yo tengo nunca tuvimos un momento como este tan auspicioso, beneficioso para el cultivo de maíz. En realidad, Raizar tiene una oferta de maíz Supra, que era KWS, donde ese cambio a GDM nos potencia. GDM no solo ayudó lo que traía KWS, sino que le dio, y lo dijo ahora Federico Larrosa, le abrió el abanico para ponerle más transgénicos, más inversión en la tecnología, en los híbridos. Así que estamos muy entusiasmados con eso. En un año donde se espera que el área sea récord, el área de maíz sea récord, que pase las 300.000 hectáreas, no sé cuánto, hay especulaciones, pero para todos los casos es un área buena, donde es seguro que se mantenga la paridad importación, el precio del maíz al productor que sea paridad importación, porque el consumo sigue siendo muy por encima de lo que nosotros producimos, cosa que es un dato importante para el ingreso del productor. Y en realidad, si nosotros hacemos la cuenta, una participación para nosotros buena es algo que realmente en 300 o 350 mil hectáreas es una cosa muy importante para un año de comienzo de una empresa como Raizar, donde además de toda la genética que tenemos, híbridos de grano muy buenos, híbridos de grano para planteos defensivos, tenemos híbridos sileros, uno que fue el que quedó mejor posicionado frente a Chicharrita allá en Córdoba, un templado, un híbrido de grano para siembra de segunda, tenemos un híbrido tropical que fue muy novedoso porque es un tropical que lo sembramos, lo probamos en Colonia, en San José, nosotros lo trajimos principalmente para el norte, pero realmente hoy lo estamos usando en todo el país y tuvimos productores acá en la ruta 2 entre Cardona y acá Valdense con rendimiento de 60, 70 mil kilos de materia verde con arriba de 32, 33 de almidón, o sea maíces que realmente para silo muy buenos.
0: En el esquema de diversificación se suma el girasol. Tras el simposio desarrollado en Paysandú, vamos a compartir la visión del responsable del área agrícola y ganadera de Iña, Sebastián Basili.
1: Bien, ahí vienen, empiezan los problemas, ¿dónde colocamos girasol hoy? Fucrea presentaba algunos datos, ¿dónde colocamos un sistema tan estructurado y funcionando con un engranaje tan fino entre cultivos? Bueno, ¿dónde colocar cultivos? Entonces creo que si bien hay posibilidad de hacer girasol de segunda, creo que el foco tiene que estar ubicado de primera para darle las mejores condiciones, desde el punto de vista climático, desde el punto de vista ambiente, pero también evitar cosechas muy tarde por las enfermedades y por los pájaros. Cuando más tarde, más tiempo se mora la cosecha, entonces ahí veíamos con el maíz de primera, los maíces de primera, los maíces de segunda, sobre maíz sería como el lugar donde podemos colocar el cultivo de forma más natural, pero también veíamos un riesgo, estamos teniendo en el invierno 400.000 hectáreas, 600 y algo hectáreas de las diferentes brásicas, y en verano casi todo soja, estamos incorporando otro cultivo con muy poca cobertura suelo, con lo cual tiene un, bueno, hay que tener ver cómo diseñamos los sistemas para que no se nos genere un problema de menos ingreso de carbono y menos cobertura. Y sumado a eso, la otra limitante que tiene es la enfermedad que comparte todo el sistema, que es la esclerotinia, que el girasol es muy susceptible, y bueno, tenemos mucha área de colza y muchas áreas de girasol, o girasol creciendo, ahí hay un riesgo importante que puede haber. Ya este año, principalmente en el sur, hay reportes de problemas de esclerotinia en soja. Entonces, bueno, tenemos varios cultivos que están reproduciendo una enfermedad que, si bien las gramíneas no son huéspedes de la enfermedad, tampoco rotar es la mejor alternativa porque la enfermedad dura en el suelo en siembra directa 3 años, hoy nos mostraba Carlos Pérez, y 8 años si laboreamos. Entonces, tenemos una enfermedad que está en el sistema y si empezamos a poner cultivos, mayor cantidad de cultivos huéspedes, puede ser un problema. Entonces, hay que armar la secuencia teniendo esa cosa.
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10: A punto de la información con las principales novedades. Nos referimos particularmente al escenario que está planteando el Ministerio de Ganadería, Agricultura y Pesca en torno a los nuevos elementos vinculados con el control de la garrapata y el envío de ganado a faena.
11: Y bueno, a partir del 19 de agosto entra en vigencia, y cada vez que se van a hacer los despachos de tropa o los envíos de animales a faena, va a saltar una alerta o un aviso para que el productor no le va a decir que no va a poder enviar esos animales, y lo va a tener que segregar hasta que cumpla los tiempos. Pero todo eso se va a hacer automático por los sistemas del SNI, y ahí bueno, está. Esperemos que entre a funcionar bien. Como siempre en estas cosas, hay que ir en la medida de lo posible ajustando detalles. Me olvidé decirte eso, cada productor va a poder entrar a ese simulador y ver qué animales tiene aptos y qué animales no tiene aptos para enviar a faena. Nos parece que es la mejor forma, pero bueno, hay que ver en la cancha después cómo funciona. Esperemos que funcione bien. Yo lo que quería destacar es que esto es un desarrollo nuestro, digamos, no se compró nada externo, digamos, se hizo con los equipos técnicos del SNIC y con los equipos técnicos nuestros de Servicio Ganadero.
10: Viene a ser un software, digamos, que va a automatizar todo esto.
11: Sí, exactamente, eso, y bueno, se ha demorado eso porque fue como todos los lugares que de la administración pública hay déficit de personal, y sabemos que en el área de desarrollo informático hay una alta demanda, y muchas veces no tenemos los recursos, por más que tengamos el dinero, por ejemplo, no tenemos los recursos capacitados, porque el negocio el entender el negocio agropecuario no es fácil para cualquier informático, digamos. Y eso, con los sistemas de trazabilidad que está, se va con lo que el productor tiene registrado dentro como animales dentro de su predio, se va a registrar el producto que compró, digamos, que aplicó, y ahí va a sacar toda la información.
10: Por otro lado, el Secretariado Uruguayo de la Lana destacó que en el informe semanal de hoy tampoco hubo remates de lana en estos días en Australia, que fue en la última semana del receso. Las ventas se retomarán en la próxima. La oferta prevista es de 41.000 fardos. Al cierre, el indicador de mercado del este se ubicó en $13.11 por kilo base limpia. En la información se destaca que tanto en la moneda australiana como norteamericana los precios son los más altos desde el periodo considerado. Buenas noticias en el rubro. En el plano local, lote merino 6.000 kilos, 18,2 micras, 76% de rendimiento al lavado, $10.20, plazo de pago 45 días. otros lotes también de merino, 19,7 micras, plazo de pago 60 días, se comercializaron a 9,35. Vayamos a lote Cruza Fina, 5.000 kilos, $6.10. Corridel, 3.000 kilos, 4,10 pago a 30 días. Y por ahí van algunas de las referencias entonces que está suministrando el Secretariado Uruguayo de la Lana en la tarde de hoy. Hemos transitado una semana súper destacada donde se han expandido y consolidado los valores máximos históricos para el mercado ganadero, cerquita de los $6 por kilo a la carne para los ganados de campo, arriba de esta cifra en el caso de la oferta de los corrales. Ha tenido actividad el consorcio de lote 21, lo cual le ha puesto una dinámica singular al mercado. Los terneros en general, $4.27. Los más livianos, hasta 140 kilos, 4,98. Los novillos de 1 a 2, $3,54, al igual que los de 2 a 3 y de más de 3, $3,33. Las vacas de invernada, 2,59. Las terneras hicieron en promedio 4,35. Atención, porque superaron en promedio a los terneros en general, que llegaron a 4,27. Las vaquillonas de 1 a 2, 3,56, casi $1,000. Las piezas de cría, $700. Vientres preñados, 3,367. Todas las categorías subieron. También las ovejas, que lo hicieron 23%. Es decir, que estamos en un momento más que interesante, coronando la situación del mercado ganadero. Nosotros nos despedimos, nos reencontramos el lunes. Que tengan muy buen fin de semana, que disfruten y estén alertas a la información climática. Un abrazo grande para todos.
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0: Buenas tardes, criminal este tema para este viernes. Gracias Federico Ríos en controles por la selección musical. Jornada que tuvimos algo de sol aquí en Montevideo. Ahora ya está nublado, está frío. Hay advertencias por parte del INUMED para el fin de semana, especialmente para desde el domingo en adelante, que era lo que decíamos en la jornada de ayer. Vamos a estar con toda la actualización a nivel climática entre la madrugada del domingo 16 y la tarde del miércoles 19. Un frente cálido afectará al país. Este generará lluvias copiosas y tormentas muy fuertes. Las zonas más afectadas serán el norte, centro y este. Las precipitaciones diarias más significativas se esperan en torno de 70 y 100 milímetros y se estima que los valores acumulados durante todo el evento puedan superar puntualmente los 250 milímetros. Señores, una locura. Si esto no es el niño ¿dónde está? Vamos a tener justamente también información sobre el niño, si les parece. Federico, venimos ya con los principales contenidos que tendremos hasta las 19:30 horas.
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0: Vamos a hablar de riego. Ayer estuvo Tabaré Aguirre, el líder del equipo que está trabajando en temas de política de riego en la Comisión de Ganadería del Senado. Hay modificaciones normativas, hay planteos, obviamente, de los legisladores respecto al tema UTE, especialmente. Ese es un tema fundamental, pregúntale a cualquier regador. ¿Qué se está trabajando? Consultamos en la jornada de hoy al senador del Partido Nacional, Sebastián da Silva, integrante de la Comisión de Ganadería, sobre la exposición, los alcances de lo que es la normativa, los cambios normativos a incluir la rendición de cuentas, propuestas que pueden darse también. Se habla de 4 represas multiprediales. De todo eso vamos a hablar con el senador Sebastián da Silva. También vamos a conversar con Javier Figares, un productor de la zona del centro del país, especialmente en Flores. Estuvimos con él en la actividad en la que participamos con la conferencia de la Unión Rural de Flores esta semana. Y les parecía bueno ver las proyecciones o los datos y números que maneja un productor como Javier Figares, que es muy ligado, que sigue mucho los números. Así que vamos a hablar de el invierno, cómo se proyecta el verano también, los costos de los fertilizantes. Vamos a estar analizando un mercado que hoy nuevamente tuvo subas muy fuertes en los cereales, que fueron los que lideraron las ganancias. Escuchamos a Gonza Gutiérrez hace un ratito con Leo Boya. Vamos a estar actualizando los números. En el exterior, lo que se manejó a nivel local, una fuerte suba del trigo en la jornada de hoy, superando los $250. Vamos a estar también analizando los datos de exportación de Uruguay, mercados de exportación, mucho dato desde Brasil, porque se dieron los resultados esta semana de Minerva Foods y también de MBRF, la ex Marfrig, en un momento en que, recordemos que aquí en Uruguay se suspendió al frigorífico Tacuarembó para exportar a China. ¿Qué dijo Miguel Goularte, el CEO de MBRF, un viejo conocido aquí en Uruguay de la industria frigorífica? Vamos a estar analizando el cierre del dólar en Brasil, que empezó a despegar con el año electoral. Le estamos ganando 10% y ahora nos estamos quedando atrás porque subió 5 jornadas consecutivas. Hay mucho dinero que se está yendo de la bolsa brasileña. Vamos a analizar ese tema también. Lo que marcaron sin demasiadas sorpresas, si ya los compartimos para los que nos siguen a través de @monitoragricolaNX, lo que son las proyecciones actualizadas en la jornada de hoy del Instituto de Investigación del Clima de la Universidad de Columbia sobre el niño, ¿no? Y la verdad es que va confirmando claramente que lo peor, de una manera, va a estar en los últimos meses de este año. Vamos a estar hablando de agricultura, ayer proyecciones del propio gobierno brasileño sobre que en el 2026-2027 se daría la mayor importación de trigo en 20 años en Brasil. Y yo creo que los datos del gobierno brasileño se quedan cortos de acuerdo a lo que hemos conversado con analistas brasileños. Como ven, como siempre, Es viernes, mucha gente con la cabeza en el fin de semana, pero nosotros tenemos toda la información para que se vayan al fin de semana más que bien informados. Enseguida, Federico, venimos con los principales números de la jornada.
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0: Y ahora nos envía Gabriel Labrador por mensaje el artículo en base a sus proyecciones en la mañana. Próxima semana comienza con excesos de lluvias. La verdad que va a ser un lunes, domingo hasta miércoles complicadito. Gracias, Gabriel Labrador. Hoy lo consultamos por temas más personales sobre, por ejemplo, si va a llover mañana que mi hijo más chico festeja el cumpleaños al aire libre. Gabriel, gracias porque la verdad se hizo tiempo para hacer un análisis pormenorizado de un cumpleaños, ¿eh? La verdad que un grande Gabriel Labrador. Nosotros vamos con los datos. Hoy le decíamos, mercado muy volátil a nivel de lo que es los granos. Hoy un salto muy importante de los cereales y del aceite, ¿eh? ¿Por qué? Ayer le decíamos que se había sentido de alguna manera moderando las uvas la noticia sobre una supuesto una propuesta de Ucrania a Rusia para moderar o por lo menos evitar los ataques sobre objetivos civiles, y hoy la respuesta de Rusia fue contundente, que no hay ninguna tregua, que no se va a dar ninguna ventaja a Ucrania, que se va a seguir como se estaba hasta ahora, por más que a ellos también le duele, a Rusia le duele. Cuando vimos las exportaciones de trigo de julio fueron bajísimas, las de agosto no tienden a mejorar, y si bien la producción está, como siempre le digo, no está saliendo. Entonces, obviamente que por ahora la presión sigue siendo alcista, tanto para el trigo, también para el maíz. Ucrania es un jugador muy fuerte en el mercado de maíz. Y por otra parte, también el aceite. Tener en cuenta que Rusia y Ucrania son los principales productores a nivel mundial de girasol. Lo hablábamos hace unos días con Alejandro Yang de Cousa, cuando hablábamos un poquito del mercado, también con Joaquín Basso de Cargill. ¿Qué pasó hoy en el mercado de Chicago? Y bueno, tuvimos el caso de la posición diciembre de soja, ganó casi $8 a 253,35. Yo, si no fuera que un año a niño, no sé, las fijaciones de cebada estarían más altas de lo que ya están por encima del año pasado, pero estarían bastante más altas, porque obviamente un número arriba de $250, por más que los costos no han bajado, incluso depende quién, cómo se haya comprado la urea, estamos hablando de valores bastante interesantes, pero obviamente que el productor tiene ese miedo. El maíz también subió más de $4, terminó ganando casi 5%, lo mismo que el trigo en la semana. La soja siente la fortaleza un poco del aceite, de la demanda de China. Hay nuevos reportes de ventas de soja estadounidense a China casi todos los días. Los cálculos que yo he visto y que coinciden con los que hice en base a los datos de Luzda, para mí hoy China, ya de la campaña que va a recoger Estados Unidos de soja, ya compró 7 millones de toneladas. Recordemos que Trump dijo China se comprometió a comprar de la campaña 26, 27, 25 millones. Y para hasta ahora yo creo que van 7 millones, y en 2 semanas creo que eso, en 3 semanas, visita Xi Jinping a Trump. Yo creo que ahí capaz que si le dice, mira muchacho, ya te compré antes que comience su, o cuando recién comience a cosechar, ya te compré 10 millones de toneladas. Es una buena carta de negociación para el presidente chino. Así que la soja hoy, la posición de julio, ganó casi $3, terminó en $450 en el mercado internacional, ganó 1% la semana. Los grandes protagonistas fueron más bien los cereales. ¿Qué marcó la cámara mercantil? 2.15 para el trigo. En el caso de maíz no hay cambios. En lo que tiene que ver con la soja, puso 405 para la soja nueva, 415 para el saldo de la campaña pasada. Y para, escuchen esto, para la colza puso $546. Hoy la posición febrero de la colza terminó, le hago el equivalente a dólares rápidamente, $633. Yo creo que 546 es un poquito amarrete, me parece. Si le sacamos $70 a los 633, deberíamos estar un poquito más arriba. Saquemos el 80, igual creo que estaría un poquito más arriba.
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0: Y le decíamos, en la jornada de hoy, el Instituto de Investigación del Clima de la Universidad de Columbia actualizó

0: ya estamos arrancando un momento bastante importante, ahí sí, un 50-60% de probabilidad. Si ya miramos el periodo octubre-diciembre, ahí hay un 70% de probabilidad de lluvias por encima del promedio en todo Uruguay, parte del sur de Brasil y parte del litoral argentino. Esto se mantiene, a ver, para lo que es noviembre-enero, particularmente la mayor probabilidad de lluvias se dan entre 50 y 60%, se dan al norte del Río Negro, igual hay pronóstico de 50% de probabilidad de lluvias por encima del promedio para el sur del país. Y si miramos lo que es ya el último cuadro, que es diciembre-febrero, también lo mismo, la mayor probabilidad de lluvias superior al promedio se da en la mitad norte del territorio nacional. Esto es lo que marcó entonces esta actualización del Instituto de Investigación del Clima de la Universidad de Columbia.
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0: Y bueno, ayer actualizábamos información sobre las proyecciones del gobierno brasileño y bajar nuevamente el pronóstico de producción para ese país a 5.8 millones de toneladas. Estamos hablando de 26% menos que el año anterior y la menor producción en, yo creo que en más de 10 años. El área se hizo pelota, para decirlo de una manera muy suave. El área se la verdad que fue espantoso, cayó a menos de 2 millones de hectáreas. Yo tenía los cálculos de cuánto era eso en creo que en el menor nivel de superficie en 20 años, y en lo que tiene que ver con las importaciones pone 7.1 millones de toneladas contra menos de 6 millones del año anterior, y sería el volumen más alto de importaciones de la campaña 2006-2007. ¿Quién quisiera cruzar a los dedos para que tuviéramos una buena producción? Porque Brasil va a tener que comprar de Uruguay, de Argentina, de Rusia, de Paraguay. Hay analistas que yo consulto que están manejando importaciones que va a tener que hacer Brasil de más de 8 millones de toneladas. Nos vamos a la pausa, venimos a hablar de riego.
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4: Les decía, en la jornada de ayer estuvo el ingeniero Tabaré Aguerre, ex ministro de Ganadería, hoy responsable o líder del equipo sobre riego, de alguna manera, para decirlo de una manera bastante acotada, tiene un título un poquito más largo, en la Comisión de Ganadería de Senado. Ayer lo comentábamos en un comentario que había hecho el diputado Carlos Ristrom, que estaba como invitado en la comisión, y queríamos conocer qué es lo que se está viendo en términos de cambios normativos, de nuevas represas. Para eso convocamos y conversamos hoy con el senador del Partido Nacional, Sebastián da Silva, que integra la Comisión de Ganadería del Senado, que nos anticipaba un poco cuáles son los principales cambios normativos que está planteando el equipo de Tabaré Aguerre y, bueno, cuáles son esas consideraciones y qué propuestas adicionales se pueden sumar al debate.
5: Radio Rural. Que a mi entender son muy buenas, ¿no? La primera es la posibilidad de que la promoción fiscal de la represa, ¿sí? El plan Comap, no solo quede en la represa regante, en el que hace la fuente de agua, llamarle lo que sea, ¿no? Uh-huh. Sino que se traslade a la empresa madre, ¿sí? Vamos a poner un ejemplo, si Stiller o SACEM quieren hacer una represa multipredial, ¿no? Se les ocurre, ¿sí? Obviamente que el beneficio de la renta puede ir a SACEN o a Stiller y no a regadores aurineros, o sea, regante, como pudiera ser la de SACEN, para que quede claro, ¿no? Uh-huh. ¿No? Eso me parece que puede habilitar, sí, es parte de habilitar la amortización o el impulso de inversiones que son centenarias en millones de dólares, ¿sí? Después hay otra norma que le da un beneficio al inundado, para llamarlo de una forma, ¿sí? Y eso también está bueno. Vamos a ver si podemos, además, que no está, trasladar ese beneficio al que le pasa el caño por el campo, ¿no? Para decir, para vos llegar con la multipredialidad o inundás un arroyo, un río, vas de arriba para abajo y ahí vas regando, ¿no? Vas tomando y regando. o si no tenés que hacer caño y hacer campo traviesa, ¿sí? Más o menos, para que la gente entienda. Después hay una buena voluntad con la UTE. La UTE es un escollo para riego.
4: Eso te iba a preguntar a continuación, Sebastián, porque imagino que el tema estuvo arriba de la mesa, porque me acuerdo en la última jornada de Barraca Erro, te digo, Diego Tegui decía, bueno, a veces te da, empezás a volver a hacer riego con gasoil, por la imprevisibilidad.
5: Además, hoy el Frente Amplio mismo, ¿sí?, te está explotando ese problema en la cara. Problema que no solo el Frente Amplio, ¿no? Guarda, porque es la UTE, ¿sí? A nosotros también nos pasó, ¿sí? Pero María Dolores paga $10,000 por mes de costo fijo, ¿no? Y ahí lo están viendo en carne propia. Y hay que ver si se lo trasladan o no a los gremiales, cómo vendría a ser todo, ¿no?
4: ¿Pero qué puede pasar? ¿Qué dijo Aguerre respecto a eso? Porque Aguerre no es presidente de la UTE.
5: No, pero empieza a haber una ¿cómo te puedo decir? Una perspectiva más empezamos a acercarnos al dilema. El dilema pasa por poner a la UTE en modo riego, poner a la UTE en modo que entienda que el costo fijo, poner a la UTE que entienda que en invierno no se riega. Todo eso que llevó una media hora, vos me decís, ¿quedamos en algo concreto? No, pero viene la rendición de cuentas, puede haber alguna norma genérica, ¿sí?, en donde el caso a caso pasa a una obligación, ¿sí? En síntesis, el Frente anunció un plan nacional de riego, ¿sí? El Plan Nacional de Riego todavía no está implementado. El objetivo es regar tantas hectáreas. Pero nos encontramos con la enorme cantidad de las dificultades, que yo creo que está bien animado por el ingeniero Aguerre, ¿sí? Y que quiere con pragmatismo llevar a la realidad por lo menos cuatro ejemplos pilotos, ¿no?
4: Claro, ahí Sebastián, ¿cuáles más serían? Porque las que se conocen son la de Dolores, la que siempre ha promovido la agropecuaria Dolores, la de Palo a Pique.
5: Palo a Pique, que está con un signo de interrogación, ¿sí? Y después dos más chiquitas en la casilla y en el timote de colonización, que uno, no sé, ahí habrá que ver, ¿no? Es un poco más pero las grandes, la represa multiperial grande, sería o por lo menos la que está más arriba de la mesa, o yo imagino que es a partir de esa represa y el consenso que hay, por lo menos con 30 productores como para llevarla adelante, es la que promueve estas normas en la rendición de cuentas. Entonces, después, es, ¿cómo te puedo decir? Acá lo que hay que juntarse nuevamente es decir, bueno, si es cierto que 100.000 hectáreas más impactan un 2% del Producto Bruto Interno, 200.000 impactan un 3%, etcétera, etcétera, son decisiones básicamente políticas, es llevar, sí, a la norma derechos, ¿cómo te puedo decir? Más grandes. Hay que, promueve todo este tipo de inversiones que son caras. Uh-huh. Hay, lo bueno de esto, a ver, porque lo malo es que hubo mucho ruido durante todo este año y medio y las nueces no es que hayan sido pocas. Hay alguna buena y otra que hay que seguir trabajando, ¿sí? Lo malo es que todavía no hemos resuelto a ciencia cierta, ¿sí?, poner el cascabel al gato a la UTE. Sí. Uh-huh. Y eso, la UTE es el directorio de turno, es el gerente de turno, es el plan de turno, es la dirección de medio ambiente de turno, que complejiza. Entonces, o nosotros vamos a criticar todo, que no es lo que queremos, o vamos a tratar, digo, en lo personal, de ver si con estas normas, más alguna que se nos ocurra en la rendición de cuentas, porque la verdad es que estas cosas hay que aprobarlas ahora, pues si no,
4: sí, claro.
5: Poner en tema.
4: ¿Vos decís alguna propuesta en términos de algún incentivo? ¿Por dónde irían tus propuestas?
5: No, para mí es es declarar el riego como prioridad nacional, ¿sí? Y a partir de ahí, ¿cómo te puedo decir? Delimitarla a la UTE, o sea, que se ponga en sintonía. Estoy acá, en campaña, pero que pueda correr. Es lo que yo, o sea, sacarle a la UTE la discrecionalidad, ¿sí? Entonces, que cada plan de riego, ¿sí?, tenga consigo una UTE agronómica, procampera, o que lo entienda, ¿sí? Después hay otros problemas, ¿sí?, que son las inversiones que lleva a eso, ¿no? Y es donde la UTE empieza a patalear, algunas veces con razón y otras veces sin razón, ¿sí? Porque la realidad agropecuaria es el tendido eléctrico de Uruguay a veces es muy frustrante. Vos llegás a, no sé, al pueblo, no sé, a un caserío en el medio del Soriano, que son tres casas, y atrás hay una mega empresa agrícola que lo que quiere es regar 700 hectáreas. Bueno, obviamente que no te da la potencia. Entonces, vamos a ver cómo nos va con esas reformas legales, ¿no? Que creo que van bien orientadas, es trasladar el beneficio fiscal a las empresas madres, para que la gente entienda, ¿sí? La agropecuaria de Dolores, y se juntan 60 socios para poner 100 millones de dólares, para hacer la represa que soñó Ramón Erro, bueno, de los 60 socios, ¿sí?, que vamos a decir, el COMAP pase también a su establecimiento, porque si no queda agotado en la represa, una represa que además se amortiza en 20 años.
4: Claro, entonces, sí, ¿no? ahí no tenés un incentivo real de corto plazo. ¿Y la de Pablo Pique, por qué decís, Sebastián, que está un poco más en duda?
5: Bueno, porque está en duda, porque por lo que yo vi ahí está en duda. Está en duda para Aguirre.
4: Uh-huh. Y además es arrocero, o sea, que él conoce, supongo que tendrá un fundamento técnico, supongo.
5: Es arrocero, pero del norte, no es arrocero, del este. El arrocero del norte riega de otra forma, es otro tipo. Es el mismo arroz, pero con otro criterio, ¿sí? Ahí, en la represa de todo lo que es el este, el Olimar y el Cebollatillo, lo inyectan de agua para acá y para allá. Tiene una lógica en que a Muerta tiene una lógica muy distinta a la lógica de Artigas o de esa unión. Uh-huh. Vos hablas con los del este, para ellos es trascendente, hablas con... Y bueno... Que ver. De todas formas, acá no va a haber dinero público, no va a haber fondos públicos. Lo que va a haber, yo creo que con buen tino, es promoción privada. También es cierto que yo le insistía a R, la promoción privada multipredial, también en las tomas de los ríos Uruguay y el Río de la Plata. Es algo que como que uno imagina siempre la represa multipredial, cuando acá tenemos un mundo de agua en el Río de la Plata que los ingenieros pueden encontrarle la vuelta para hacer una toma grande y regar todo lo que es arriba de la ruta 21 para llegar hasta allá arriba, ¿no?, en Colonia, ¿no? Y eso también me parece que lo tenemos que dejar en claro en ese beneficio, porque para ser realista, pragmático, lógico, llamarle todo, ¿no? A mi entender, ¿sí?, es más fácil una toma en San Pedro, ¿sí?, Colonia, que todo el vericueto, ¿sí?, de la represa del Águila. Pero eso es una opinión personal, ¿me entendés? Porque lo que hoy es cierto es que hay, o por lo menos yo conozco 6, 7, 8 proyectos de represa de gente que inclusive yo he traído al Uruguay, que hoy son productores, y que los vecinos lo objetan, que se le paran en los pedales y si no le pagan, no sé, 3.000 kilos de soja por hectárea, no dejan inundar. O sea, empieza todo ese lío. En algún momento habría que destrabarlo. El destrabe es como es el destrabe arrocero, ¿no? O sea... En el arroz hay un derecho preferencial para que pasen los canales para llegar a, ¿sí? Y bueno, vos tenés derecho a que tu ganado tome el agua de ahí, básicamente, pero bueno,
4: mucho para trabajar, por lo menos para esta rendición de cuentas, para tratar de acelerar pensando el año que viene, ¿no?
5: Sí, mucho para trabajar. Te voy a decir, nosotros estamos para ayudar, entendemos el tema, ¿sí? No solo entendemos el tema, sino que estamos arriba del tema, ¿no? Y estamos para ayudar a persuadir una promoción fiscal que para la izquierda muchas veces es apoyada de los mayadoros, porque si haces el trazo grueso, ¿no? Podría empezar a aparecer, ¿viste? Una parte política que yo imagino que no debería de aparecer. Y yo, por lo mío, ponerle cabeza a la promoción con las tomas, ¿no? Yo vengo de Israel, Ricardo, y yo lo que dije es, Diego, vengo como loco con eso. Y la verdad que uno lo traslada, yo que sé, a la casa, a la Estanzuela, ponele el lugar de Colonia o del río Uruguay que vos quieras, ¿no? Y debe de haber, sí, debe haber mecanismos modernos, más baratos, ¿no? Que la locura de hacer una toma, hacer una represa de 120 millones de dólares inundando. Tiene que haber, yo lo conozco o no, pero el sentido común me indica de que la toma no puede costar 100 millones de dólares, va a costar bastante menos. Y vos, pues, ahí podés pegar saltos también en agua, ¿sí? Porque, el río Uruguay es ilimitado y el río de la Plata es ilimitado. Y en este país las tomas fueron desde Bella Unión, el Espinillar, empezaron todas esas tomas. Alguien ya las había visto, ¿viste?
4: Y bueno, vamos a ver qué pasa. Esperemos que te haga buen tiempo, les haga buen tiempo mañana a Sebastián da Silva, de senador Partido Nacional, integrante de la Comisión de Ganadería del Senado. Le agradecemos estos minutos, Sebastián. Que pase muy bien.
5: Abrazo, chau, chau.
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4: Les quería recomendar una columna de José Mesa, el representante de la Junta de la Comisión Nacional de Fomento Rural, la Junta Directiva INAC, El viaje del valor en la ganadería, y ahí marca lo que es, por un lado, el ingreso medio de exportación de la carne vacuna junto al precio de los terneros, con una señal bastante clara. Si bien las curvas no son iguales ni se mueven exactamente al mismo tiempo, pero se acompañan. Cuando aumenta el valor de la carne que Uruguay exporta, ese mayor valor se transmite con distinta intensidad y algún rezago hacia el resto del complejo cárnico, y el mismo termina llegando al ternero. Y hoy ambas variables se encuentran a niveles nominales entre los más altos de la serie. Esto es importante porque muestra que el valor que Uruguay consigue en los mercados internacionales no queda solamente en el último tramo del negocio, baja hacia atrás. Incluso el precio del ternero agrega algo más. Quien compra un ternero no compra solamente los kilos que tiene delante, compra también los kilos que espera producir. Tendrá que poner pasto, tiempo, manejo y capital para transformar ese animal en uno más pesado. Por eso, el precio del ternero también habla de la expectativa sobre el futuro de la ganadería, y hoy esa señal es fuerte. Hay, sin embargo, otra lectura de la gráfica que resulta particularmente interesante para la cría. Un ternero de 140 kilos a 4 dólares con 50 representa $630. Uno de 80 kilos a 4 dólares con 10 representa $738. El kilo liviano vale más, pero producir menos kilos no es mejor negocio. Esta es parte, obviamente, de la columna de José Mesa, que les recomiendo verla, además van a poder analizarla en lo que tiene que ver con las gráficas en el sitio de los amigos Javier Pastoriza y Lucas Farías, losagronegocios.com.uy.
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4: Y bien, en las últimas jornadas se dieron resultados de las dos principales, bueno, en realidad, en las últimas semana y media, de los tres principales grupos brasileños de carne vacuna. Primero fue JBS, luego Minerva Foods, y luego fue el caso de MBRF en la jornada de ayer. O sea, Minerva y MBRF prácticamente a la par. Y en el caso de Minerva es interesante el desempeño, ¿no?, de las operaciones en Uruguay, porque los 12 meses los 12 meses cerrados a marzo, los ingresos brutos de Minerva en Uruguay aumentaron casi 40% en reales, se lo ponen en reales, con casi sin variación en lo que son las ventas en volumen físico. Uruguay tiene un muy buen desempeño en ese periodo. Si miramos el primer trimestre frente al el segundo frente al primero, y una ligera caída, pero la verdad es que son números que marcan el efecto precio sobre el mercado. Vamos a estar analizando los resultados y lo que se dice sobre Uruguay justamente en el próximo reporte de Monitor Ganadero. En el caso de MBRF, hoy se habló bastante el tema China. En todos los casos se dice, nosotros en Brasil, por más que no tengamos más cuota con China, vamos a poder seguir colocando lo mismo desde Uruguay, Argentina, en el caso de Minerva también de Colombia. Hay diferentes posicionamientos, ¿no? Minerva acumuló stocks en China como para venderlos más adelante. En el caso de MBRF no fue así. Y otro tema también importante que no tiene que ver con China es Estados Unidos, porque si miramos lo que es el último dato o los últimos reportes de JBS, de Tyson Foods, hay cierta expectativa de un alivio muy gradual por el ingreso, recordemos, sobre la semana que viene, la otra, 24 de agosto es, del ingreso de ganado vacuno en pie desde México. Va a ser a través de una sola zona, de una sola puerta, como le dicen ellos, a través en Arizona. Puede haber un alivio. Ayer le decíamos, Tyson Foods dijo, yo cierro dos plantas, una frigorífica, otra de alimentos procesados, y voy a vender una tercera. Y dice, yo puedo seguir faenando sin estas tres plantas. Lo mismo prácticamente sin estas tres plantas. Obviamente está marcando lo que es una reestructuración a la interna justamente de la industria frigorífica estadounidense ante esta limitada, muy limitada oferta. Se proyecta que este año las importaciones de carne vacuna crezcan alrededor de 14% y para el 2027, según los datos de LUDA, las importaciones no crecerían, tampoco bajarían, seguirían en un nivel muy, pero muy alto, o sea, representando más del 20% del consumo interno, lo estarían representando las importaciones de carne vacuna.
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4: Vamos a hablar de agricultura con Javier Figares, con quien estuvimos esta semana en la actividad en la Unión Rural de Flores. Y nos queda una charla pendiente que queremos compartir en base un poco a las proyecciones, ¿no? A la situación de la producción. Javier está hoy concentrado en lo que es la producción básicamente en la zona de Flores. Y queremos, bueno, bien, ¿qué se ve en el invierno? ¿Cómo definieron el invierno? ¿Y cómo están definiendo el verano? Javier, gracias por estar con nosotros.
25: ¿Cómo andas? ¿Todo bien, Ricardo?
4: Muy bien, por suerte. Contanos un poquito, ¿cómo fue la salida del verano? ¿Cuán afectados estuvieron por el déficit y cómo definieron el invierno en base a eso?
25: Bueno, el verano fue bastante, bastante duro. En realidad tuvimos un inicio benévolo en sí, lo que fue para las siembras. Te diré que hasta el 10 de enero venía todo bien y ahí se cortó. Y bueno, fue un poco zonal. Hubieron zonas donde alguna lluvia de principio de febrero salvaron en parte algo de la producción, pero en general fue un año duro con márgenes complicados y con una producción bastante menguada, ¿no?
4: ¿Y cómo definieron el invierno? ¿Tuvieron que tener acceso adicional al financiamiento? ¿El área fue similar? ¿Ajustaron el área en función de las proyecciones de año niño?
25: No, en sí, el área de invierno siempre tenemos nuestro esquema que tratamos de no modificarlo año a año. Sí, pequeños ajustes. Venimos ya hace unos años bajando un poquito lo que es área de cebada, que bueno, ha sido ocupado un poco más por trigo y colza. Pero en sí no hicimos grandes cambios por la proyección de niños, digamos, bueno, yo qué sé, vamos a tener fusarium, sembremos menos trigo, en ese sentido no, porque también yo qué sé, los excesos hídricos también le afectan a la colza, y el doble cultivo en sí tiene un rol importante en la empresa, entonces esa área que concretamos y se pudo sembrar en tiempo y forma este año, ¿no?
4: ¿Y cuál es el estado de condición hoy con este invierno que es llovedor, con poco sol? ¿Cómo está el tema a nivel de potenciales? Obviamente estamos es muy temprano. Y también a nivel de sanidad.
25: Bueno, está partido en dos, te diré. Por un lado, las gramíneas. En realidad, el invierno llovedor empezó a hacerlo hace poco más de un mes. El principio de esta zafra de invierno
4: fue... Sí, te permitió una buena siembra.
25: Claro, fue completamente lo contrario, fue seco y muy frío, con muchas heladas. Entonces eso partió el invierno en dos. Por un lado las colzas, que por lo menos en nuestra situación hay muchas chacras que no están en óptimas condiciones, golpeadas por el conjunto de seca con helada que hubo en el principio, hizo que no estén hoy las chacras parejas, bien implantadas y en óptimas condiciones. Por el otro lado, el trigo y la cebada, sí, están, te diré que en su gran mayoría, muy buenas, con muy buen desarrollo, con volumen, con todo el potencial, podríamos decirlo. No de igual manera la crucífera, ¿no?
4: Bien, y hoy por hoy, ¿con qué expectativa estás? No sé, digo, por ejemplo, tema, yo lo hablábamos en esta semana, tema trigo, ¿no? Gramínea que puedas tener, y eventualmente, ojalá no pase, pero tengas algún tema de calidad. Hay un circuito con corrales que de alguna manera te generan un piso de precios para lo que son los cereales, teniendo en cuenta lo que es la demanda de los corrales, de otras actividades ganaderas.
25: Sí, un poco se viene manejando la demanda de granos forrajeros, está, por suerte, ¿no? Para todos, muy sostenida. Parte del circuito que tenemos de comercialización para lo que es maíz, son canales parecidos para un eventual caso de grano forrajero. Bueno, hay que ver a veces el tema de micotoxina y hongos, pero podría ser una salida. Esperemos que no sea, vamos a pensar en positivo, ¿no? Que, uh-huh, que las lluvias no lleguen a afectar. No está todo dicho, viste que los pronósticos de niño, por lo menos para la región centro-sur, no son tan dramáticos para la primavera como si lo podrían llegar a ser para lo que es norte y noreste. Y es un poco temprano para andar tomando decisiones en ese sentido, ¿no?
4: Uh-huh. Está bien. Y lo que tiene que ver con el verano, Javier, ¿Cómo fue la definición de área, teniendo en cuenta los costos, teniendo en cuenta los precios proyectados? La soja tuvo un repunte, bueno, se llegó a estar en 415 la soja nueva, ahora está más sobre los 400, $405, ha mejorado un poquito ese valor, teniendo en cuenta si proyectás un rendimiento promedio. ¿Cómo definieron en términos de verano?
25: Y bueno, también los ajustes son pequeños año a año. Los años llovedores, obviamente tanto maíz como soja han andado bien. En lo que es girasol, que nosotros venimos haciendo ya hace unos 5 o 6 años, bueno, también similar, estamos reduciendo un poquito lo que es el área. Este año lo estamos cuestionando un poco por todo lo que ha sido, bueno, por un lado el daño por paloma, por el otro lado con un año niño por delante, donde normalmente la soja a veces podés sacar 3.000 kilos de... ahí el girasol sumado los daños por paloma, que a veces una lluvia te puede demorar 15 días la cosecha, puede ser fatal. Por más que hay, o sea, estaría muy bueno que el cultivo pueda evolucionar y crecer en área para diluir ese tipo de cosas, es lo que más nos estamos cuestionando. Después el área de maíz más o menos está definida, hay un área concreta que es principalmente lo que está bajo riego hoy, que son no se modifica y no hay muchos más jugadores para el verano.
4: Está claro, pero más maíz que otros cultivos en la rotación este año, más maíz de primera, ¿cómo lo...?
25: No, por el hecho de ser niño, no, mantenemos el área.
4: Uh-huh. Está claro.
25: Sí.
4: ¿Y qué perspectivas hay de precios? Porque uno dice, bueno, si todos están plantando y si todos van a aumentar tanto el área, es algo que hablamos el otro día, y bueno, capaz que el precio puede llegar a la paridad o no de exportación, ¿es algo que preocupa, que hace una sobreoferta de maíz en el corto plazo, o pensás que la demanda bueno, se lo lleva puesta?
25: Sin duda que por más que a veces muchos productores miran cuando entra maíz de Paraguay o dicen, bueno, eso tira el precio abajo, obviamente que la paridad de importación...
4: La importación es la que fortalece el precio, en realidad. Pues,
25: claro, es mucho más conveniente que si llegamos a tener un excedente que se empiece a marcar un poquito más por la paridad de exportación, mirando obviamente desde el lado del negocio agrícola, estaríamos, como hablábamos ayer, 30, 40 dólares abajo de lo que puede ser un precio de paridad de importación, y eso para el maíz, que es un negocio de volumen, obviamente que le pegaría y le pegaría mucho. Por eso parte de eso también, viendo que es un año niña, que pueda llegar a ver cómo se habla récord de área y a su vez conjugado eso con un posible récord de rendimiento, desde la empresa no nos entusiasma decir, bueno, aumentemos el área de primera, porque la realidad es que un maíz a 190 dólares, los números tampoco son la gran cosa, ¿no? Y la soja, quieras o no, el precio es completamente independiente de lo que pueda suceder productivamente a nivel país, ¿no?
4: Bien, la última, estamos con Javier Figares, productor de la zona centro de Flores, concentrado desde hace años ahí, y con el tema de los fertilizantes, ¿no? ¿Cómo fue la toma de posición? La urea mucho más volátil, subió mucho, después bajó, el fósforo no parece que lo vaya a mover nadie, y entonces eso pega en el número mucho, especialmente lo que es el maíz. ¿Hay alternativa? Decir, bueno, zafo el fósforo, veo otra cosa, porque es un elemento relevante justamente en el costo de producción.
25: Sin duda, te diré que es el principal insumo desde el punto de vista de los costos. Y bueno, la estrategia más o menos la misma que tenemos con lo que es venta de grano, tratamos de seguir la evolución de los valores, de los mercados, y tomar posición. Lo hicimos de manera bastante precipitada, no planificada al principio para lo que fue para invierno, ni bien comenzó todos los problemas en la región de Hormuz. Tal vez no siendo la mejor compra, pero sí mucho mejor de lo que fue después la evolución de los precios. Y bueno, después de la baja fuerte que hubo de urea hace no tanto, volvimos a tomar posición ahí, pues, ya de cara a lo que es maíz y cultivo de verano. Con fósforo, como bien decís, no cayó tanto como si lo fue con la urea. Igualmente hemos tomado una posición parcial para ir cubriendo, porque el panorama no lo estamos viendo muy muy claro que para adelante haya una bajada rotunda como si lo hubo con urea, ¿no? Pero sí, sin duda que pegan los costos, los rinde de equilibrio que son sensiblemente afectados por los valores de los fertilizantes, pero no es una estrategia, con urea sin duda que no es una estrategia ni en trigo, cebada, ni en maíz, reducir las dosis, porque eso pega directamente sobre el rendimiento. En el caso del fósforo y potasio, bueno, tratamos de apostar a más agronomía, siempre estamos analizando chacra a chacra, tratando de estar arriba, y bueno, los años de altos costos de fósforo y potasio no son los años para estar reponiendo o subiendo niveles, pero las chacras que están deficitarias, indefectiblemente hay que fertilizarlas, ¿no?
4: Javier Figares, productor de la zona centro del país, te agradezco mucho estos minutos, estuvo bueno reencontrarnos esta semana, hace tiempo no nos veíamos, así que bueno, gracias por estos minutos aquí en 100% Mercados.
25: Un gusto, Ricardo, y a las órdenes siempre.
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4: Muy bien, 19 y 28 minutos, señores, de este viernes 14 de agosto. Bueno, con, obviamente, recordarles antes que nada lo que son los avisos por tormentas muy fuertes y copiosas, y precipitaciones copiosas a partir del domingo, ¿no? Este otro elemento también a tener en cuenta, que sigue pesando sobre el comercio, es hoy una nueva asamblea y paro en la terminal Cuenca del Plata. La verdad que sigue siendo un elemento de mucha crispación a nivel del sector privado, que obviamente espera de las autoridades una definición para asegurar justamente la salida de la producción por la principal, o una de las principales, hay que ver, para muchos productos, terminal portuaria del país. Nosotros nos vamos a reencontrar con ustedes, nos vamos a escuchar nuevamente con ustedes el lunes 18:30 horas. Tengan un gran fin de semana, sigan en la radio, sigan en Rural.

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1: Mis amigos, ¿cómo están ustedes? Bienvenidos, gusto de recibirlos, gusto de estar con ustedes, gusto de compartir estos últimos 30 minutos de información agropecuaria aquí en la vieja Radio Rural. Ya arrancamos con los temas que tenemos para hoy en Agroprecios.
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1: ¡Vendo! Mis amigos, le voy a dar la bienvenida al ingeniero Luis Romero Álvarez. Vamos a empezar a analizar algunos temas que se vienen poniendo arriba de la mesa y que no son nuevos, y son recurrentes por parte de las intendencias y de casi todas las intendencias, y es obviamente el tema impositivo a nivel del transporte, a nivel de la caminería, teniendo en cuenta también de que hay un pronóstico de niño ahora para estos meses, que se habla de llovedor, y como se habla de llovedor, creo que están aprovechando para acomodar un poquito el recaudo, pero no es la forma de cómo se debería hacer. El ingeniero Luis Romero Álvarez, como siempre, tiene un análisis muy especial al respecto, así me gustaría escucharlo. Luis, buenas tardes, ¿cómo te va?
4: Buenas tardes, Vasco, y saludos a la audiencia.
1: ¿Qué te deja esta nueva avalancha de los intendentes?
4: Bueno, se veía venir, ¿no? La avalancha siempre es por el lado de sumar más impuestos y cobrar más plata, ¿no? Veo avalancha por el lado de bajar los gastos de las intendencias, que son pavorosos, ¿no? Yo recuerdo, yo trabajé mucho con Chirucci cuando tenía todos los votos de San José en el bolsillo, ¿no? ¿Y por qué lo votaban con los ojos vendados? Y porque el hombre tenía 700 empleados en la intendencia. Tenía tres directores, uno para manejar la intendencia, la finanza, la contabilidad, esas cosas. Un director de obras para salir y controlar, digamos, el corralón, ir a buscar, digamos, los repuestos, los equipos y atender las obras. Y otro para atender la gente y organizarle la agenda y manejar las relaciones públicas, recursos humanos, todo eso. Y después él, nada más. Entonces, claro, le sobraba plata y tenía todos los caminos en perfecto estado, pero porque tenía 700 empleados y tenía tres directores, que obviamente sobran para manejar algo minúsculo como es una intendencia, vamos a decir la verdad. No es una mega empresa con cientos de miles de empleados. No. Ahora las intendencias tienen decenas de directores que ya cuesta hasta encontrarles nombre a los directores que tienen las cosas más mirabolantes, que no sirven absolutamente para nada, no le aportan nada a la intendencia ni al departamento, y si los eliminan no se mueve un pelo, pero los gastos están ahí. Es el director, el subdirector, la secretaria del director, el vehículo del director, el chofer del director, el asesor del director, los gastos de representación del director, el celular del director. Y además tienen 1.800, 2.000, 2.200 empleados. ¿Para hacer qué? Si tienen que prender la luz en las ciudades, tener las ciudades limpias y con las calles bien hechas y arreglar los caminos. Punto. Es lo que tienen que hacer. O por lo menos es lo que tienen que hacer primero. Después que está hecho eso, si querés empezamos a hacer otras cosas. Pero ¿para qué nacieron las intendencias? ¿Para qué cobran los impuestos? Para eso. Pero no, se despilfarra la plata colocando gente y después hay que pedir más ingresos. Porque los caminos no se arreglan. Ah, no, pero así no es. Porque ese camino, por hablar de camino, no tiene retorno. Siempre vas a precisar más ingresos si la plata la usás en lo que no la tenés que usar, que es cumplir tus fines básicos prioritarios para los cuales existís primero. Y después entra a ver. Si trabajás así, vas a ver que te alcanza la plata bárbaro y hasta podrías bajar impuestos. Si no te metes en cosas que nadie te manda hacer, pero que claro, si podés colocar gente, ahí está bueno, porque eso es parte de la maquinaria política, ¿viste? Ahí está el dulce que podés dar para que, bueno, este grupo venga contigo, el otro también, le prometes esto, le prometes lo otro, pero eso lo haces en la mala política. La buena política era la de Cerucci. Hacé las cosas bien, con poca plata, y todo el mundo te vota, no tienes que prometerle nada a nadie ni darle cargo a nadie, te votan a ti porque hacés las cosas bien. Acá está funcionando en otro sistema. Te votan a ti porque le prometes algo, y ese algo es cargos y gastos y gente y contratos. Entonces la plata se va para donde no se tiene que ir y después tenés que pedir más ingresos. No estoy de acuerdo con esa manera de funcionar.
1: Diste tres puntos muy muy muy importantes de cómo manejar una intendencia, pero también me parece, y sumando a lo que vos decís, de que hay impuestos que ya están cobrados para eso. La patente está cobrada para eso, ¿verdad? Los camiones ya pagan un arancel especial por carga, ¿verdad? Digo, ¿por qué sumarle más?
4: Por supuesto, Vasco, es lo que yo estaba diciendo. Los ingresos ya están, porque eso de que el que usa que pague está mal conceptualmente. El que usa ya pagó, y pagó caro. Todas las empresas de Noruega están tapadas de impuestos, las de camiones también. Pagan impuestos en el gasoil, aunque recuperen el IVA ahí a las cansadas, digamos, facturando. Pero en el IMESI lo pagan todos los días. Se paga impuesto en la construcción inmobiliaria, se paga impuesto a rentas generales con los impuestos que todos pagamos, por sea el impuesto a la renta personal, sea el impuesto a la renta empresarial. Pagamos demasiados impuestos, ¿para qué? Para que hagan esto. Es lo que tienen que hacer a nivel nacional y a nivel departamental. Hay demasiados impuestos para que hagan lo que tienen que hacer. Y gracias a Dios hay camiones que se mueven. Gracias a Dios la forestación mete toneladas y hace que el país mueva todo un sector que antes no se movía. Eso genera empleos que pagan impuestos, genera consumo que pagan impuestos, genera renta en todas esas empresas que pagan impuestos. ¿Y qué? Después moves un camión y tenés que volver a pagar. Pero está mal conceptualmente. Lo que tienen que hacer a nivel municipal y nacional es bajar el gasto. A ver si lo entienden. Tienen que bajar el gasto, han despilfarrado la plata de la gente. Es una vergüenza que salgan a pedir más. Así hay que verlo.
1: Ingeniero Luis Romero Álvarez, como siempre, un gusto. Le mando un abrazo. Muchas gracias.
4: El saludo para ti y para toda la audiencia, Vasco. Será hasta la próxima, si Dios quiere.
1: Gracias, como siempre, y a ustedes el recuerdo, ¿no? 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Hacemos la pausa, ya venimos.
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1: Mis amigos, y voy a aprovechar a hablar con Jorge García, del escritorio Cabrera Pail, y matar dos pájaros de un tiro. ¿Verdad? Así ahorramos tiempo. Hablamos un poquito del lote 21, de la apreciación que tuvieron, que tuvo él, que tuvo el escritorio, obviamente, con esta comercialización. Vamos a hablar también de la feria que tiene mañana el escritorio, mañana sábado, en el escritorio, en el local Hernán Darias, ahí en Pueblo Rizo. Jorge, ¿qué te dejó el remate de ayer del lote 21?
7: Baco, buen día, ¿cómo estás?
1: Bien,
7: ¿todo bien?
1: Bien,
7: un remate, un éxito, la verdad. 100% de venta, y bueno, el mercado dinámico como es de público conocimiento, hijo, no fue la excepción, la verdad que un mercado con puja en toda la categoría y buena venta.
1: Sí, contame un poquito más o menos cómo se vendió, qué categorías estuvieron más demandadas, cómo estuvo el mercado, porque si bien nosotros hablamos al mediodía de la noche, el ternero, por ejemplo, hizo valores de película, ¿no?
7: Sí, el ternero, sí, de película, tú lo has dicho. Te puedo contar un poco los promedios ahí, que me acuerdo de memoria, los machos generales, ¿no? Estoy hablando de desde el ternero hasta el ternero pesado, porque no. El ternero liviano, por supuesto, que se destaca al kilo, pero el pesado también tiene muy buen valor. Hizo 4.30 el promedio de todo el ternero macho general, ¿no? Muy dinámico. La ternera hembra, ¿no? Que no le envía nada al macho, al contrario, en algunos, comparando los mismos kilos, hasta más plata. Se vendió un ganado liviano a 120 kilos, a 5.22. Estamos hablando de un mercado muy dinámico,
1: sí.
7: Con muy buenos valores. El novillo de 1 a 2 anduvo en 3.50.

0: la zona, estamos con 250 vacunos, algún 50-60 de la NARI, así que en todas las categorías los vacunos. Nos corrimos un día pues justamente por la actividad del lote ayer, la fecha tradicional del local Mandaria es hoy viernes, pero nos corrimos un día para podernos organizar mejor. Así que esperamos a toda la barra mañana por Pueblo Rizo, ahí a las 14:30 estamos arrancando con los lanares y ya después le damos con todas las preferencias.
1: ¿Qué destaque tenés?
0: Y bueno, para destacarte, ternero, macho, ternera, alguna que sí te adquirida, pero ternero y ternera es el gran porcentaje de la oferta de mañana en Rizo.
1: ¿Qué estás sabiendo ahí en la zona? Yo hablé con Rodríguez el otro día, con Mauricio. ¿Qué sabes de la aparición ovina? ¿Cómo viene dándose?
0: Con Mariano. Bien, viene bien, la aparición viene bien, así que también el rubro oveja, lanar y carne, lana en con buena dinámica también, ¿no? No en la excepción del mercado, pero bien, creo que viene bárbaro el tema aparición.
1: Vamos a ver qué sale. Jorge García, te mando un abrazo.
0: Bueno, Vasco, le agradecido soy yo, muchas gracias por la entrevista y esperamos a toda la barra mañana por Pueblo Rizo, local en Andarias.
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1: Ahora vamos a repasar un poquito los valores que marcó Consignatarios en la reunión de ayer, donde vamos rastreando y buscando, ¿verdad?, los números que se vienen dando. Por ejemplo, el novillo, $5.81, seguimos con una flechita para arriba. La vaca, $5.42, y la vaquillona, $5.68. Me voy ahora a la reposición, donde el ternero sube a $4.32, la ternera sube y la vaca de invernada se mantiene en los $2.45 esta semana. Para los ovinos, los valores que se manejan son en el cordero de $6.25, también una flechita hacia arriba, y la faena la vamos a ver en un ratito nada más, también subió. El capón, $5.30, y la oveja, $5.15, los números de consignatarios de esta semana.
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1: Mis amigos, tengo en línea a Marcelo Rodríguez, director de los servicios ganaderos, a quien agradezco la atención porque salió de un encuentro, una reunión en Colonia para poder atendernos y poder hablar estos temas que sin duda son de primera necesidad para el Uruguay, ¿no? Me parece, desde mi punto de vista, que este mecanismo que el Ministerio comenzará a implementar ahora como un mecanismo automático, ¿verdad?, para ver las tropas, los despachos de tropas, a ver qué medicamentos están declarados dentro de esa línea y cuáles no. Creo que habilitarlo o no habilitarlo, eso es usar la tecnología bien utilizada. Me gusta, pero vamos a darle la palabra al doctor para que nos cuente más o menos cómo y cuándo empieza a entrar en vigencia. Marcelo, gracias.
5: Bueno,
1: ¿cómo andás?
5: Bueno, un placer. Un saludo a ti y a tu audiencia. Importante conversar y tratar de ponernos todos en línea y poder difundir lo que se hizo. Bueno, como tú decís bien,

0: tratar de identificar a todos los animales que tuvieron un tratamiento por medio de las caravanas, y esos animales segregarlos parecido, para que tengan una idea, al tiempo de permanencia que tienen que tener los animales en los establecimientos. Entonces vos, cuando tenés un animal que no cumple con la permanencia, no se te habilita el envío a faena. Y esto se siguió con el mismo criterio, digamos, de implementarlo así. Aún el productor, no pudiendo enviarlo a faena, puede segregarlo o mandarlo, venderlo a otro productor. Eso no hay problema. Digo, no es que se corte la comercialización por esto, porque ese fue un planteo que se discutió bastante. Y bueno, yo lo que quiero destacar es que, como decías tú, la tecnología y todo esto es desarrollo nacional, con un gran esfuerzo, porque, como sabemos, las dificultades que hay en el Estado para el desarrollo o para el tema recursos humanos en todas las áreas. Pero en esta área la informática, que se necesita comprender lo que el veterinario o lo que nosotros queríamos, el SNIC tiene una potencialidad enorme, pero tiene también una dificultad de recursos humanos, porque los recursos humanos desarrollado o capacitado, viste, en el área de informática, son muy demandados por las empresas privadas. Entonces, bueno, a veces tenemos la idea desarrollar algo, y a veces no podemos porque no tenemos la capacidad, no la capacidad técnica, sino la capacidad de horas para trabajarlo. Pero por suerte pudimos hacerlo en esto. A partir del 19 de agosto se va a implantar. Y bueno, como todos los desarrollos que se han hecho en el agro, desde la trazabilidad en adelante, una vez que empiecen a andar, ahí se van a ver algunas dificultades que puedan aparecer, y bueno, y se intentarán solucionar. Pero me parece que es una herramienta importante. Además, es una herramienta que nosotros la vamos a incorporar al informe que le tenemos que hacer a China por los problemas que hemos tenido. Así claro. Que bueno,
1: esperemos que ande bien. Es bueno también saber si ese despacho que se hace, ¿verdad? Por ejemplo, si yo di una medicación que lleva 200 días de espera, pero ese ganado lo vendo a una feria, en una feria, y el que lo compra lo tiene los 45 días y lo embarca. Cuando esa caravana igual va a seguir manteniendo...
0: Sí, exactamente. Es como decís vos, en el lomo. Entonces eso va a seguir así, sí. Por eso te digo que es un desafío enorme desde el punto de vista... porque yo te lo puedo explicar fácil ahora, pero el desafío más grande quizá es el desarrollo del sistema informático que permita eso, porque de nada vale que yo te lo venda a vos y después eso salga para frigorífico, digamos, se cumpla la permanencia, como decís tú. Pero la idea es esa, justamente que el animal quede ya con un registro.
1: Perfecto. Contame otra cosa, dentro de las actividades ahora que tenemos con el Ministerio.
0: Bueno, mirá, yo creo que lo más destacable de esta semana o de estos días para empezar a contar cosas positivas, digamos, porque viste que estamos plagados muchas veces de cosas que son parte del trabajo, pero bueno, nos pegan algunos volantazos. Exacto. Culminamos esta semana, el martes y miércoles hicimos un taller de fibras TOSA ahí en el Ministerio, donde participaron, el martes participó toda la institucionalidad pública, pero también sobre todo lo privado.
1: Comentame cuál es el objetivo, Marcelo.
0: El objetivo del taller fueron dos. Primero, el analizar los mercados y la situación sanitaria ante la eventualidad de un ingreso de del virus de fiebre aftosa extrarregión.
1: Exacto.
0: Entonces, bueno, ahí se analizaron todas las situaciones, cómo podían hacer. Se generó una discusión muy buena que nosotros ahora estamos sintetizando las ideas para presentarla en la CONASA del martes que viene. Y el segundo hecho que me parece relevante es que el Uruguay entró como miembro pleno al Banco de Vacunas y Antígenos, el Banvaco que se le dice, regional, que está promocionado liderado por Panastosa. Panastosa es el laboratorio de Panastosa OPS de Brasil, donde es la referencia nuestra que tenemos en zoonosis y sobre todo en fiebre aftosa. Ellos nos han respaldado mucho y bueno, eso nos permitirá en el futuro, ojalá que nunca se dé, pero bueno, nos permite tener la posibilidad de en una semana tener la vacuna pronta ante la eventualidad del ingreso de una cepa que no esté contemplada en la región o que no la tengamos nosotros en nuestro esquema de vacunación, digamos. Y el respaldo de regional, ¿no? Porque son varios países los que integran el Banvaco y bueno, en la medida que un país necesite un volumen de vacunas determinado, los otros países lo van a respaldar. O sea que desde el punto de vista del programa de Astosa fue relevante. Nosotros cuando ingresamos a la dirección nos planteamos la necesidad de hablar de Astosa porque en el mundo el tema está complicado y tenemos que aprender y entre todos analizar cómo nos paramos, cómo nos vamos a defender ante una emergencia. Lo mismo que estamos hablando hace un rato del tema de los terremotos o de los eventos climáticos, claro, que se puedan dar en el país, tenemos que estar preparados.
1: ¿Puede incidir en algo el que Brasil ahora sea libre de Astosa sin vacunación?
0: No, Brasil lo que hace, nos hace una especie de pulmón, porque digamos, cualquier eventualidad, Brasil lo va a detectar enseguida. Entonces, bueno, pero nosotros más que de la región, viste que tenemos un comercio muy importante y muy grande con Asia. Claro. Y en Asia hay problemas serios en toda esa zona de Asia, China, bueno, Turquía, bueno, que está bastante endémica la situación y algunos virus o algunos tipos de virus, digamos. La Astosa tiene un listado bastante interesante de virus que hay que tenerlos en cuenta para la hora de generar la defensa, digamos. Nosotros, además de eso, estamos haciendo un análisis de riesgo de la situación y bueno, vamos a definir a partir de ahí que sepas el banco de vacunas nos va a guardar.
1: Perfecto.
0: Pero más allá de eso, creo que es muy importante que viste el resto de los actores, sobre todo los privados, puedan entender esto y puedan comprenderlo.
1: Escúchame, Argentina, parte litoral,
0: ¿sí?,
1: y parte zona núcleo,
0: ¿sí?,
1: hace ¿sí?, varios tiempos, ya tengo varios amigos y colegas que vienen anunciando una creciente muy importante en el vacuno en Sarna y Piojo. Se está bañando, hay empresas uruguayas que están participando, exportando equipos para Argentina también. El problema es grande. Uruguay, en ese caso, ¿cómo está hoy posesionado y qué debería estar preparándose o haciendo?
0: Bueno, ese reporte que me decís tú me lo han planteado hace unos días, 15 o 20 días, por ahí un colega, y les pedí que trajeran información de la situación. No estoy muy empapado, viste, pero yo creo que tenemos que analizar la situación, ver si es un problema local. O las condiciones climáticas de la zona han hecho que prospere, viste, o capaz te estoy diciendo cosas que se me ocurren ahora,
1: porque totalmente.
0: Que puede ser el uso de determinados productos, como nos ha pasado con la garrapata, que los estén con resistencia. Los organismos vivos, y en biología lo tenemos claro, desde los virus hasta las bacterias, todos generan defensas para sobrevivir. Y bueno, los animales también, los parásitos animales, la sarna, el piojo, generan defensas para tratar de combatir lo que sea. Yo estimo que debe estar pasando algo parecido, simplemente te lo digo como experiencia o pensando en voz alta, pero sí, yo pedí a ver si me podían conseguir alguna información más para ver qué situación y bueno, y estar atento a los reportes nuestros, ¿no?
1: Perfecto.
0: Por ahora es eso lo que te puedo decir, que se me ocurre que pueda haber eso, que pueda haber cambiado las condiciones climáticas capaz de las zonas para que se den esos eventos tan tan complicados como estás diciendo.
1: Exactamente, vamos a ver. Marcelo Rodríguez, como siempre, un gusto, gracias por atendernos.
0: Bueno, muchas gracias, un abrazo y bueno, ya nos veremos pronto. Abrazo, dale, que andes bien.
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1: Mis amigos, nos vamos. Gracias por acompañarnos, como siempre, un gustazo enorme. Gracias a los amigos de Gomidas, como siempre, por acompañarnos. Nos reencontramos mañana.

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0: 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Queridos amigos de Audición Armenia Gomidas, tengan todos muy, pero muy buenas noches. Estamos dando comienzo a un nuevo programa en este viernes, que es el preámbulo del fin de semana, lo que todos esperamos durante todos estos días para poder descansar, para poder divertirnos, para poder ver a los amigos, para poder ir mañana al Club Bramián para poder disfrutar. Nosotros lo vamos a estar acompañando, si así lo desean, hasta las 21 horas. Estamos transmitiendo en vivo, como siempre, a través de AM610 Radio Rural. En el día de hoy tenemos un programa muy, pero muy lindo para compartir con ustedes. Justamente se trata del preámbulo del fin de semana. Estaremos compartiendo con ustedes una variada selección musical. Tendremos noticias y también tendremos, como cada quincenalmente, el espacio de nuestra compañera Karina Dermarcarian, el espacio dedicado a la República de Artsaj, que es infaltable dentro de Audición Armenia Gomidas. Quédense con nosotros hasta las 21 horas. Les prometemos que tenemos un muy lindo programa. Mientras tanto, y como siempre lo hacemos, los invitamos a que todos ustedes estén vinculados a nuestro programa a través de nuestras redes sociales.
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0: Queridos amigos de Audición Armenia, Gomidas, es el momento de la información. En nuestro programa, el primer ministro armenio Nikol Pashinyan afirmó este jueves que Yerevan no depende exclusivamente de la Unión Europea ni de la Unión Económica Euroasiática, el bloque liderado por Rusia, del que Armenia es Estado miembro, y planteó que existe una tercera opción: no sumarse a ninguno de los dos bloques. En su rueda de prensa habitual, como es costumbre, el jefe de gobierno de la República de Armenia explicó que se necesita por igual tanto a la Unión Europea como a la Unión Económica Euroasiática, mientras el país trabaja en construir alternativas propias hasta que la ciudadanía esté en condiciones de elegir de manera madura entre una opción u otra. Puede haber también una tercera opción, manifiesta el primer ministro, que puede ser ni una ni la otra. ¿Y quién dijo que todos están obligados a ir a un lado o a otro?, señaló el primer ministro Nikol Pashinyan. Seguimos vinculados a lo que ha sucedido en la conferencia de prensa con el primer ministro Nikol Pashinyan, donde la misma vinculó el debate con unas declaraciones recientes del presidente bielorruso Alexander Lukashenko, que, según el propio primer ministro, reflejan una percepción instalada entre varios socios de la Unión Euroasiática, la idea de que, por los conflictos de Armenia con Azerbaiyán y Turquía y por la cuestión de Karabaj, el país no tiene a dónde ir y puede ser tratado en consecuencia. Frente a esto, Pashinyan retomó una metáfora que ya había usado antes para describir el rol que jugó el conflicto de Karabaj en la política exterior armenia. Lo calificó como una palanca, una soga, un lazo y una trampa, que, según dijo él mismo, le impidió históricamente al pueblo armenio elegir su propio rumbo. El primer ministro declaró que ahora queremos crear alternativas para que el pueblo de Armenia, para que pueda elegir por sí mismo. Si elige la Unión Económica Euroasiática, le perteneceremos comercialmente a ellos. Si elige la Unión Europea, perteneceremos entonces a la Unión Europea. Lo importante es que se tome la decisión con madurez. Seguimos con más información, queridos amigos de Gomidas. El primer ministro de Armenia concretó en el día de hoy una profunda reestructuración en la cúpula de seguridad nacional de la República de Armenia. El jefe de gobierno destituyó de forma fulminante a Armen Krikorian, quien lideraba el Consejo de Seguridad, y nombró de forma inmediata a Alen Simonyan como su reemplazante legal al frente de esta entidad estatal. Recordamos a Alen Simonyan, expresidente de la Asamblea Nacional Armenia y públicamente conocido como mano derecha del primer ministro Nikol Pashinyan. La decisión administrativa sacude el tablero político del país en un momento de intensas negociaciones regionales de infraestructura. Las resoluciones oficiales se firmaron en la sede del Poder Ejecutivo Central durante los últimos días. Seguimos, queridos amigos, con más información en otros temas. Azerbaiyán va por el mercado eléctrico de Europa. El presidente Aliyev y el de Georgia avanzan en el megaproyecto del cable del Mar Negro. El presidente Ilham Aliyev de Azerbaiyán planea aumentar de forma masiva sus exportaciones de electricidad hacia el mercado de Europa. El mandatario azerbaiyano detalló la estrategia estatal para expandir las rutas comerciales actuales durante una entrevista concedida a la televisión pública de su país. La máxima autoridad de Azerbaiyán afirmó que la nación posee recursos energéticos más que suficientes para el bloque internacional. El gobierno busca potenciar el suministro eléctrico como el próximo gran eje económico tras consolidar los envíos de petróleo y gas. Seguimos con más información, amigos. Compartimos con ustedes la última noticia del día de hoy. El ilusionista uruguayo Daniel Quechejian, considerado uno de los mejores mentalistas de América, se presentará en Buenos Aires con su espectáculo Mentiras Verdaderas, un show unipersonal que combina mentalismo, humor y participación del público. Con más de 30 años de trayectoria, Quechejian ha llevado su arte a escenarios como el Magic Castle de Hollywood o el Teatro Solís de Montevideo, así también como el Teatro Avenida de Buenos Aires y el Círculo de Bellas Artes de Madrid, además de participar en programas de televisión internacionales. En Mentiras Verdaderas, su libro, el artista reúne lo mejor de su repertorio junto a nuevas ilusiones originales en una propuesta que promete asombrar, emocionar y hacer reír en una misma noche. Su estilo elegante y su conexión genuina con el público lo convirtieron en una figura que ya cautivó a presidentes, celebridades, actrices, actores, empresas líderes de todo el continente. La cita será el 15 de agosto, mañana a las 20 horas en el Teatro Premier. Le deseamos la mejor de las suertes al amigo Daniel Quechejian en esta nueva presentación que va a estar realizando en la capital federal, en Buenos Aires, República Argentina. Queridos amigos, de esta manera, con esta noticia cultural, nos despedimos del espacio de la información, cerramos las noticias y a continuación compartimos con ustedes un nuevo mensaje musical.
1: Hasta acá las noticias destacadas de la fecha.

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En el espacio de Artsaj de hoy vamos a hablar de Kayatag, una región histórica de Artsaj que, aunque es menos conocida, posee una enorme riqueza cultural y arqueológica. Ubicada en la zona suroeste de Artsaj, cerca de Siunik, esta región conserva numerosos monasterios, iglesias antiguas, asentamientos y santuarios excavados en la roca que muestran la profundidad de la presencia histórica armenia en estas tierras. Lo mejor de Kayatag es que su patrimonio no se limita a grandes monasterios como Tzernavank, sino que también incluye pequeñas iglesias rupestres y complejos escondidos en las montañas. Estos lugares reflejan cómo las comunidades armenias vivieron, rezaron y preservaron su cultura durante siglos en contacto directo con la naturaleza. 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

Muy bien, amigos, tuvimos un programa muy, pero muy lindo el día de hoy. Hemos podido compartir una variada selección musical. Compartimos la información y también compartimos con ustedes el espacio de nuestra compañera Karine Dermarkarian, dedicado a la República de Artsaj. Nos resta solamente invitarlos el día de mañana al Club Ramián a partir de las 12:30, ya se va a empezar a acercar la gente, también por supuesto a escucharnos y vernos a través de YouTube a partir de las 13 horas, cuando comience un nuevo programa de Audición Armenia Gomidas. A todos les deseamos que tengan un muy pero muy buen fin de semana y que finalicen bien la noche. Muchísimas gracias por su compañía, queridos amigos. Como siempre, agradecemos profundamente la puesta en el aire de Federico, nuestro operador, y cuando finalice Audición Armenia Gomidas en la programación de Rural, se quedarán con los amigos de Radio Transmundial. 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

Muy buenas noches, bienvenidos a una nueva edición de Radio Transmundial Uruguay, un nuevo bloque para compartir con ustedes música y palabras para vivir mejor. Hoy es viernes en Radio Transmundial Uruguay. Para hacerles compañía, estaremos comenzando con la palabra de Dios para hoy. Más adelante llega una nueva edición de Misión 66 en el libro de Levítico en el Antiguo Testamento. Hoy se estrena el nuevo espacio aquí en Radio Transmundial denominado Vida Saludable. Así que será un momento muy especial, estreno de este nuevo programa en Radio Transmundial Uruguay. Luego llegará el clásico estudio con A Través de la Biblia, tu Instituto Bíblico, Luis Palau, y estaremos cerrando como siempre con Llamada de Medianoche y el pastor Lemuel La Rosa con su clásico Viaje hacia la Medianoche. Gracias por acompañarnos, les dejamos desde ahora con la programación de Radio Transmundial Uruguay.

Bienvenida, bienvenido a la Palabra de Dios para hoy. Un estudio de la Biblia donde aprendemos lecciones para el diario vivir. Estamos estudiando del Antiguo Testamento. Le invito a que juntos escuchemos el análisis del día de hoy. Si nos acompañó la vez pasada, sabrá que el pastor Chuck Smith nos dio una mirada al ministerio poco popular de Jeremías y el lapso en que él transcurrió en un estado de desaliento. En esta ocasión encontraremos al profeta prediciendo la certera e inevitable ruta